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11: Mentira.
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11: metió tercera en el cemento neoyorquino.
12: Ah, bueno.
11: Y no fue en la autopista, sino que en la cancha 7 de Flushing Meadows, donde Alejandro Davilo concretó su avance en la tercera ronda del US Open. El número uno del tenis chileno corrió de atrás para derrotar al australiano Alexei Popirin en 4 sets. Y ahora Jano espera rival que podría ser Alexander Zverev, nada menos que el primer sembrado del torneo. Tenemos que hablar.
13: ¿En serio?
11: Días de reuniones para Azul Azul. La primera fue hoy con el liquidador Eduardo Godoy para conocer los pasos a seguir en la venta de las acciones embargadas. En la concesionaria esperan otra cita con la Casa de Estudios para limar asperezas. Hoy la prorectora Dorotea López lamentó que este encuentro haya sido postergado ya 2 veces desde el CDA. Josimar, calentá que entrás. La presencia en el arco de Bocinha sería la principal novedad en el equipo titular de Colo-Colo para su partido del domingo contra Huachipato en el sur. Sería el segundo partido del caboverdiano en la Valle Alba y su estreno en la Liga de Primera. Maxi Romero, ya recuperado, es el más posible reemplazante del suspendido Javier Correa. Se arman los equipos. Y no precisamente para los partidos del fin de semana, sino que para las próximas selecciones de la ANFP. Por un lado, hoy se eligieron los 3 miembros del Tricel. Y en cuanto a listas, Jorge Huawei será uno de los candidatos para llegar al poder en Quilín. Iría junto a Juan Tagle y Jorge Contador. Viejos conocidos. Un esperado reencuentro se dará mañana en España cuando el Betis reciba al Real Madrid en la Cartuja. Cara a cara, una vez más, nuestro ingeniero Manuel Pellegrini con The Special One, José Mourinho. Hoy hubo palabras y recados de un lado para otro y a propósito de chilenos, a esta hora en Brasil, el memo Guillermo Maripán es titular en el clásico entre Gremio e Inter. ¿Qué vas a decir, Piero? El árbitro chileno Piero Massa fue designado por la Conmebol para dirigir el partido entre Boca Juniors y Sao Paulo por los cuartos de final de la Copa Sudamericana. Otro juez nacional, Diego Flores, irá a la Bombonera como cuarto árbitro.
14: De acuerdo, Piero.
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11: Atentos con el gesto que tuvo Alexis Sánchez con una hincha chilena, una adulta mayor, tras el empate del Montreal con Vancouver Whitecaps por la Copa de Canadá. Lee las declaraciones de Tatiel Silveira, celebrando una nueva goleada de Colo-Colo femenina y la recuperación en la cancha David Arellano del Estadio Monumental. Y atentos al dato útil con los horarios de los partidos del Betis de Pellegrini contra el Real Madrid y el Ipswich de Marcelino Núñez ante el Liverpool. ¿Quién transmite y cómo verlos?
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13: Ay, mándale, mándale cariño a Diego.
16: Sí, buenas tardes. Bueno, gracias por estar aquí. Poco tarde hoy día.
11: Sí, bastante tarde, ¿eh?
13: Mucho.
17: Es que usted trabaja esta tarde.
11: No, pero además me...
13: En estos minutos me llama la atención que seas tan alegre.
11: Me suena familiar esto de entrar tarde a un programa, como hacemos regularmente con ADN Top. Ahora para saludarlos junto a los
13: Diego, ¿cuántos años tienes?
11: Chupete se fue de espaldas el otro día cuando le conté cuántos años tengo.
17: ¿Cuánto tiene? Le preguntaron.
11: 4-7.
17: ¿47?
11: Cosecha 79.
13: ¿Cómo te imaginas de aquí a un par de años tú en el fútbol?
11: Probablemente lejos de acá. ¿Dónde? No creo que me aguanten de aquí a 2 años más, Pamela Juanita Cordero. Y seguramente regreso en la ciudad más linda del sur de Chile.
13: Valdivia.
11: En Valdivia.
17: Lo regionalizado.
13: Está desatado.
11: La tierra de la regionalización.
13: Está desatado.
11: Vete, desatadísimo.
13: Desatado. ¿Verdad?
17: ¿Cuál fue el primer mundial que vio?
11: Que yo vi,
17: sí.
11: Que yo recuerdo.
17: Sí, ya está.
11: México 86. Con toda Francia la magia 98. De Maradona. Estaba en la universidad en Francia 98, ¿ah? ¿Eh? Me tocó llegar con el pelo rojo.
17: Ese fue mi primer mundial.
11: ¿En Chile?
17: El que cubrí. Sí, ya estaba en
11: como
17: Chile.
11: Como periodista.
13: Francia 98.
17: Ese fue el
11: como
17: primero
11: que... Como periodista consagrado que es.
17: Pues como periodista.
11: Sí. Bueno, yo los voy a llevar hasta el 3 de septiembre.
17: ¿Sabes que de chiquito soñé esto, este momento? Se lo dije recién antes que empecé el programa.
11: ¿Cuál usted, momento, perdón?
13: ¿El bandejeo?
17: Usted, claro, que usted estuviera en la conducción y yo aquí...
13: Que cuando pusieras usted atención
17: me diga
13: a
17: Leo,
13: dice.
17: Para mí es... Ya
13: eso
17: está.
13: Es.
17: Ya,
11: hola, Leo.
17: Hola, Leo.
11: Hola, Pamela, Juanita. Don Andrés.
18: Hola, hola.
11: Los voy a llevar hasta el 3 de septiembre, no del 89, Pamela Juanita Cordero.
13: Ah.
11: ¿Se acuerdan lo que pasó el 3 de septiembre
13: sí,
11: del 89? El recordado y triste episodio del
13: maracanazo
11: chileno con el Rondo Rojas. En el segundo
13: corte.
11: Tiempo de ese partido.
17: Ese partido no lo vi.
11: ¿No lo vio? Nosotros lo vimos, lo recordamos, nos duele todavía. Y ocurrió un día como hoy. Pero un año antes, en el 88, este señor, Bon Jovi, el chico de New Jersey, presentó Bad Medicine, una de las canciones más reconocibles de su cuarto álbum de estudio, que se llama precisamente New Jersey, como la tierra de John Bon Jovi.
13: Una carátula azulada, ¿no? Tremendo, tremendo disco.
11: ¿Carátula del cassette o del vinilo?
13: No, era el CD, pero era, es un discazo.
11: Perdón, ¿CD en el año 88?
17: Sí, creo que sí. Ya.
11: Wow, yo te diría que no sé si habían discos compactos a nivel popular acá en Chile en esa época. Para mí son más de año 91, 92.
13: Probablemente lo debe haber conseguido el 91, 92, pero lo recuerdo, sí.
11: Ya, la apertura.
17: La producción masiva empieza en agosto del 82.
11: Ah, muy bien. Pero aquí en Chile, bueno.
13: Llegaron más tarde.
11: Ustedes son bastante más grandes que yo y tienen.
17: Ah, bueno. No.
13: Pero ¿qué quiso decir con eso?
11: ¿Mm? Yo tiré el carnet sobre la mesa sin problemas. 4-7, ¿usted?
17: ¿Yo?
11: ¿Sí?
17: 5-5.
11: ¿Ve? ¿Y usted, Pamela Juanita?
13: Harto y poco.
11: Adam Sandler, perdón, Andrés Fernández.
12: 3-7.
13: Chupete corta.
11: Pero hay alguien que hoy día cumple años.
12: En la soprano tiene su añito.
11: Don Leo Burgueño. Tiene mucho más joven que nosotros.
13: Chupete, hombre.
11: Hoy está de cumpleaños, don Leo Burgueño, por favor.
13: Todo caso, Leo.
11: Hoy, lo mejor de su repertorio para este saludo.
17: Hoy está de cumpleaños mi guagua más chica. Hoy está Isabelita de cumpleaños, cumple 9 años.
13: Ay,
17: recién lo festejé con ella y con los grandes, con Amanda y con Matías, pero está
11: Isabelita. Isabelita ha sido parte del repertorio de Chupete, ahí está.
17: La misma. 9 añitos.
11: 9 añitos, muy bien.
13: Chau.
11: Cariño para ella.
17: Sí, sí,
11: cariño,
17: ganó premio de matemáticas en su curso y de mejor.
13: ¡Qué compañía, linda Isabelita!
11: Muy bien, maravilloso. Saludos para la querida Isabelita, la hija de Leo Burgueño.
17: Juega hockey.
11: ¿Así?
17: ¿Ah, sí? O sea,
11: podría ser una de nuestras diablas.
17: Sí. Sí,
11: diabla,
17: sí.
11: Y no leona.
17: Por ahora, tiene las dos nacionalidades.
13: Ya. ¿Y a quién le interesa?
17: No,
13: ¿verdad?
17: Pero puede ser diabla o leona.
11: Sí, diabla o leona, quién sabe. Bueno, la pregunta en el día de hoy con John Bon Jovi como portada musical tiene que ver, ya que tenemos a Leo Burgueño acá, ¿quién es el mejor 9 del momento en el fútbol chileno? Del momento. Atención, del
14: otra
11: momento.
14: Otra vez vamos a volver a hablar de lo mismo, ya lo hablé. Ya
11: es
14: lo dije.
11: Javier Correa. Es Fernando Sampedri. A lo mejor hay algún otro candidato. Usted, Leo Burgueño, tenor táctico.
14: Aproveché la pregunta y preguntar otra cosa porque no hay ningún problema.
17: El lunes,
11: señor,
17: se lo resolví. Como 9 goleador, Sampedri.
11: ¿Ya?
17: Como 9 decisivo, Sampedri. ¿Sí?
11: Ok.
17: Como 9 de juego, es Correa. Son dos características totalmente.
11: Pero está como yo decía, hace por uno.
17: No, pero te lo resuelvo de esa manera. O sea, si te le vas a pedir solamente goles, Sampedri.
11: Ok.
17: Si le vas a pedir, si vas a buscar un 9 de juego.
11: Yo creo que los candidatos son por Europa.
17: Perfecto.
11: Portugal, Países Bajos.
17: Si no me iba a caer.
11: España, usted, Pamela Juanita Cordero.
18: Y Alemania y los sudamericanos de siempre. Argentina y Brasil.
13: Te faltó un país, parece.
17: Sí. Un africano. Pero ojo, acertó.
11: Si hubiera países en otro planeta, los nombro también.
17: Pero acertó. Al final, España fue campeón.
13: Después dijo, claro, no, pero si yo dije España, bueno, pues dije todo.
11: Oiga, así de re fácil.
13: Así de re fácil.
11: Pamela Juanita Cordero.
17: Siempre tiene varias alternativas. Juéguesela,
11: para, por favor.
13: Mira, es que Leo habla de que Correa es decisivo. Sí, es decisivo, no, pero
17: va decisivo de Sampedri.
13: Pero Sampedri es muy decisivo. Lo que pasa es que a Correa le funciona la defensa con Colo-Colo. A Sampedri no le está funcionando porque Sampedri hace goles en todos los partidos.
11: Entonces, la pregunta es simple.
13: Sampedri igual es un hombre decisivo.
11: No apelamos ni a la historia.
13: No.
11: ¿Quién actualmente, hoy, presente es el mejor 9, el mejor 9 del fútbol chileno?
13: Revisando las estadísticas, los dos son decisivos.
11: Porque Sampedri juega con el 7.
13: Los dos son decisivos, pero uno tiene mejor defensa que el otro.
11: ¿Y el nombre es?
13: Yo creo que están igualados hoy día.
11: Hasta ahora ninguno de los tenores se decidió. Usted, Andrés Fernández.
12: Fernando Sampedri, por regularidad, por campaña.
17: Sí, por los últimos años, Sampedri, claramente.
11: No, en la actualidad.
12: Pero hay que mojarse el potito.
13: ¿La radiografía de estos momentos?
11: El momento, la foto, el F5.
17: Después hay una cuestión de gustos. O sea, hoy Sampedri, ¿sí? Porque va a ser nuevamente el goleador y va a ser, creo,
12: Séptima vez
17: de goleador. Casi me meto.
11: Es histórico.
19: Para mí es mejor porque se limpian toda la pereza rápido.
11: ¿Ese es el tuyo, Chupete? Javier Correa.
17: Ahora, después depende, insisto, del gusto futbolístico. Si querés un 9 de área, si tenés dos winners buenos, Sampedri. Si querés asociarte, Correa.
11: Pero ¿Habrá algún otro 9 para destacar? Parece que entre estos dos está la discusión. ¿Alguno que les guste?
13: Romero.
18: Romero.
13: Romero, sí.
18: Un buen 9 este también. Fin de semana.
13: Sí, también es decisivo.
20: Pero aquí aporta uno Beñamarino.
18: A ver.
20: Hincha de Everton. Juan Pablo Salgado. Montiel, dice. Ahí tiene otro 9 que está en un buen momento, el 9 de Everton.
21: ¿Consideramos a Larribey 9?
18: Sí. Claro que sí. El hombre de la cueca, por cierto.
20: No,
18: sí.
20: Es muy buena la...
18: La promo de Larribey con promo, la cueca, extraordinaria.
20: Hicieron dos promos muy buenas de Conce para que la gente vaya al estadio. La de Fausto Grillo. Este que
18: el grillo de gol.
20: Sí, el defensor. Y ahora la de Larribey para este partido.
18: Vestido de guaso, pero con los colores lila para invitar a la gente al estadio.
20: Sí, muy, muy buena. Muy buena.
18: Ya que viene el 18. Entonces, más 569-85-21-23-60. Juéguensela, por favor. ¿Quién es el mejor 9 del fútbol chileno en la actualidad? ¿Será Correa? ¿Será San Pedro? ¿Y tienes otro candidato? WhatsApp de ADN, me lo repite, por favor, Andrés.
21: Más 569-85-21-23-60.
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22: Por algo me trajeron.
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20: Le aporto otro nombre de 9 que está en un gran momento.
18: Todo bien, Víctor Cruces.
20: Un 9 que está en un gran momento. Arnaldo Castillo.
18: Gran jugador, sí.
20: Gran temporada de Arnaldo Castillo.
18: Muy buen nombre. Ayer conversando con Zamorano en esta actividad del Banco Chile, de Xavi, de la Liga, me decía que a lo personal, como 9, le gustaba mucho lo que hace Estefan Pino, fíjate. Lo mencionó como un jugador que a él le gusta como 9 nato, neto.
13: Área.
18: Sí, de área, cabeceador, claro.
20: El momento de Castillo está, para mí está dentro de ese podio. O sea, me gusta. En el podio hombre. San Pedro y Correa y
13: Romero.
18: Lamentablemente, eso no, sí, en la Universidad
20: mí,
18: de Chile.
20: Para mí, Arnaldo está en ese podio. Okay.
18: Rocío ya le trajeron 2 9s, ninguno resultó. 3 con Vargas, que por lo menos hizo goles. Rivero podría estar de vuelta. No pasa nada con el gato Juan Martín Lucero. Rocío Ayala con la actualidad de la Universidad de Chile.
24: ¿Qué tal, Diego? Bueno, tenores, no nos adelantemos. Vamos a cerrar con lo futbolístico porque hoy el tema de Universidad de Chile ha sido, como la constante de este año, lo institucional. Hoy se realizó la junta de acreedores que, para las personas que no se escuchan, un acreedor es una persona, ya sea natural o jurídica, que se ve con el derecho legal de reclamar una deuda, ¿no? Pedir que se le compense. Hoy se realiza esta junta de manera virtual con el liquidador. De hecho, quizás la gran consecuencia de esto, el gran resultado de esta junta es mantener al liquidador Eduardo Godoy con un 70% de los votos, así que hoy se le da luz verde para trabajar, para buscar que con los activos que tiene, entre esas recordemos que están las acciones de Azul Azul, el 63,07% que fueron embargadas de Sartor AGF, ellos tienen la posibilidad entonces de buscar liquidez con aquella situación. El tema, y lo pueden leer en ADN.cl, es que acá me parece que manejo de internas complejas en cualquier parte, porque tenemos acá una interna muy complicada también entre los acreedores. El siguiente paso, este es por una vía alternativa, Eduardo Godoy hoy puede trabajar para buscar el mejor postor, el banco con el que van a realizar la venta de las acciones, pero hay otro camino que es lo que pasa con los acreedores. Hoy hay una disputa interna entre ellos muy compleja, donde las personas naturales, representadas por un bufete en específico abogados, está en estos momentos tratando de impugnar a Toesca, Toesca, BCI, entre otros que intentaron impugnarlos anteriormente. Entonces, hasta que no quede claro quiénes realmente son los acreedores, realmente la venta de la U no se le puede dar luz verde 100% porque esta podría quedar viciada. Así que son caminos paralelos, pero como les digo, la justicia va a tener que trabajar en esto también porque más allá de que el liquidador busque un comprador para las acciones de Azul Azul, van a tener que ellos también resolver estos asuntos para ver entre quiénes se va a repartir entonces las ganancias, sobre todo de estas acciones que son quizás las más mediáticas. Escuchemos al director de Azul Azul, Andrés Buintran, que es uno de los que está puestos por la casa de estudios, y es importante lo que dice él porque yo les doy este panorama donde es incierto realmente saber cuándo vamos a tener nuevos dueños en la U, si va a ser en enero como está proyectado o si va a tener que ser más allá. Pero para Buintran dice que lo ideal sería antes de la próxima junta de accionistas, es decir, antes de abril 2027.
25: A mí me gustaría que nadie controle el club. O sea, que primero que el control del club esté dividido en varios grupos y que todos estos grupos sean, entre comillas, hinchas de la U, que lo único que les preocupe sea el bienestar del club como una organización deportiva y social. Eso es lo que a mí me gustaría, pero no es lo que está buscando el liquidador. Ahí se produce una contradicción. El ideal sería ese, que para la junta accionista de abril, por ejemplo en enero o febrero, ya hayan los nuevos compradores. Cosa que cuando en esa junta accionista se pueda resolver el problema y parta, digamos, bien, parta bien la nueva junta. Ahora, si se va a lograr, no sé, el proceso puede ser complejo.
18: Las declaraciones en torno a la materia institucional y también lo accionario en Azul Azul, Rocío Ayala, pero también lo titulamos hoy, se esperan algunas reuniones y acercar posturas con la Casa de Estudios. Hay algunas reuniones, algunas citas que no se habrían concretado, distintas versiones respecto de aquello. ¿Qué es lo que pudiste averiguar durante esta tarde?
24: Sí, bueno, porque el contexto en que habla Andrés Buentran es en su auto saliendo del Centro Deportivo Azul después de la reunión con el liquidador. Eduardo Godoy se desconecta una vez terminada la reunión con los acreedores, con esta junta de acreedores, él se va hasta el CDA. La intención era que ojalá no se supiera de esta reunión, de hecho no era quizás lo ideal para Universidad de Chile, pero nosotros vemos al liquidador Eduardo Godoy, sale por otra puerta después cuando termina esto, que tuvo que haber durado unas 2 horas, estuvo todo el directorio reunido de manera extraordinaria para escuchar el informe que tenía que darle Eduardo Godoy, que más que nada era para mostrarle los pasos a seguir, que él iba a estar a cargo de lo que era liquidar estas acciones que están embargadas, y también contarles, ¿no?, lo que había pasado con la Casa de Estudios, que era lo que comentábamos a las 14, que también se escuchaba la palabra de la prorectora, de Dorotea López, quien está en estos momentos ya capacitada para decir, luego de leer el informe jurídico del abogado Hanna, que hay incumplimientos graves, severos, con respecto a lo que es el convenio con el préstamo, ¿no?, de los símbolos y el nombre Universidad de Chile de la Casa de Estudios. Entonces, acá además la prorectora dice que los han esperado en 2 ocasiones, esto se hace por ley de lobby, pero Azul Azul no se ha presentado, la han postergado y ya de manera indefinitiva, o sea, hasta ahora no hay una fecha. Y primero las razones por esto era porque ellos querían como directorio todos juntarse con Dorotea López, la prorectora, pero les dijeron que solamente podían ir 4 personas, esa fue una de las razones por las que se postergó la primera vez. La segunda vez ya es porque no tienen el informe jurídico en sus manos, entonces ellos no quieren reunirse con la Casa de Estudios hasta leer realmente las conclusiones que sacó el abogado Hanna. Escuchemos ahora a Aldo Marín, también director de Azul Azul, quien se refiere a esto y dice que no es tan así que nos hayan querido presentar, que las relaciones con la Casa de Estudios no es que estén malas, sino que no se ha encontrado una fecha.
0: Hay gestiones que nosotros hemos hecho, primero para juntarnos con la rectora, ella nos derivó a la prorectora, y después de eso ellos quisieron tener una reunión, pero lamentablemente había un viaje fuera del país de la presidenta que no coincidía con la fecha. Entonces, no es que falte la verdad, en parte es cierto, pero la voluntad de nosotros siempre está para poder colaborar con la Casa de Estudios y poder solucionar cualquier tipo de inconveniente que haya. Nosotros tenemos que entender que ellos tienen una agenda y acá la autoridad de la presidenta, el vicepresidente tienen otra, y nosotros tenemos que hacer coincidir esto, pero siempre está en nosotros la idea de reunirnos con la Casa de Estudios. Que no queramos reunirnos, eso no se aleja de la realidad.
18: La palabra de Aldo Marín en conversación a la salida del Centro Deportivo Azul con todo lo que tiene que ver con la relación de la concesionaria con la Casa de Estudios, con la prorectora, que hoy habló a primera hora, y las respuestas que vinieron desde el búnker de la Universidad de Chile, Rocío Ayala. Pero también hay un partido el fin de semana, hay novedades, recordemos si la pregunta.
24: Sí.
18: 9, goleador, el mejor del fútbol chileno, San Pedri, Correa u otro, al WhatsApp de ADN, +569 85 21 23 60, para que nos manden sus audios. ¿Me repite el WhatsApp, por favor, don Leo, usted que se lo sabe?
1: 85 21 23 60.
18: Y está recibiendo muchos mensajes Leo Burgueño en el WhatsApp, en el Instagram, también en el YouTube, Andrés Fernández. Pero Rocío, hay que saber también de lo futbolístico en la U.
24: Es que, de hecho, si la pregunta incluye a la U, no, me parece que tal vez Eduardo Vargas podría estar en algún momento mencionado, pero sí, lejos de San Pedri, lejos también de Correa, y claramente muchos, pero muchos escalones más abajo está lo que ha hecho el Gato Lucero, y no hemos visto a Octavio Rivero, así que cuesta, ¿no?, estar en esta materia con la pregunta en Universidad de Chile, porque de alguna manera sí están al debe los 9, hoy día, al menos en el CDA, hay ilusión, y es lo que vamos a escuchar de Fernando Gago, porque el técnico habló hoy día, ya que mañana el entrenamiento es durante la tarde, entonces no tendremos palabra del DT mañana, sino que se adelantó para hoy, y una de las quizás noticias que más esperamos saber mañana es si se va a subir o no al bus Octavio Rivero, que ha tenido una semana muy normal de entrenamiento con sus compañeros. De hecho, hemos destacado que ha estado haciendo fútbol, que ha estado en algún momento compartiendo equipo con Vargas, a ratos también se muestra con Lucero tratando de complementarse. Entonces todos estamos esperando a ver en qué estado va a volver Rivero, un jugador que a mediados de febrero fue intervenido de manera quirúrgica. Recordemos que él, bueno, lo que dicen desde Universidad de Chile es que se lesiona en el partido contra Universitario, que tiene esta sinovitis en su rodilla, que tiene que intervenirse por un problema en su cartílago y que aún no lo hemos visto. Así que, ¿qué es lo que se puede esperar del regreso de Rivero? ¿Será quizás que la U sumó un refuerzo con esto? Escuchemos a Gago.
1: A ver, todo lo que es el proceso de lesión, eso lo convive el jugador. El jugador lo convive, lo lleva, cada uno lo lleva a su manera. Obviamente que cada vez que se acerca la fecha de posible regreso, se genera esa ansiedad o esas ganas o ese deseo de querer estar. Octavio está muy bien, está tranquilo, está trabajando muy bien. Obviamente que veremos cuándo va a ser el mejor momento para que esté. Y comparto 100% que es un jugador que nosotros nos va a dar algo, porque estaba planeado desde este momento, desde que llegó al club. Entonces, cuando yo también analizo el plantel, creo que es un refuerzo, porque este es un jugador que todavía no lo pude entrenar, tratar de ponerlo lo mejor y lo más rápido físicamente posible para poder estar a disposición y que pueda competir.
2: Ya, Rocío, ya las novedades de la Universidad de Chile en lo institucional, en las relaciones con la Casa de Estudios y también en lo futbolístico, preparando el partido del fin de semana. Querida Rocío, súmate por favor a la pregunta del día para los tenores de la tarde. ¿Quién es para ti el mejor, de aquí estoy viendo uno, pero goleador terrible, el mejor 9 del fútbol chileno en la actualidad?
24: El Toro.
2: ¿El Toro Sampedri?
24: Sí, que... el Toro.
3: Pero sale bien el Toro a Tito Garrido, el otro día lo escuchó. Sí, sale bien el Toro y el Grillo.
24: Mientras no haga el pulpo, mejor.
2: Mencionaste a Eduardo Vargas en el Lago Rocío, ¿cierto?
24: Sí, creo que hay que destacar lo que ha hecho Eduardo Vargas, pero me parece que Sampedri está hoy día en una discusión mayor, pero si tengo que elegir en la U, creo que Vargas también ha sido uno de los que más ha destacado, y como es la posición del 9, también hay fichitas para Vargas.
2: Abrazo, querida Rocío.
24: Nos vemos.
2: Chao, Rocío. Leo Urgueño.
24: Chao.
2: Pero, ¿lo podemos definir como 9 Eduardo Vargas?
3: Y hoy sí, en la posición, es como, te diría la B, por ejemplo, si pasamos a la B, el Chanchito Ramos.
2: Sí.
3: Puede.
2: Álvaro Ramos.
3: Álvaro Ramos, pues no necesariamente es 9, pero hoy en Iquique juega de 9.
2: Instalado en el área.
3: Claro. Juega César González por un lado y por el otro a veces juega Venecia como un falso puntero izquierdo, pero juega de 9. Ramos, porque no siendo su carácter.
2: En sus mejores tiempos, Eduardo Vargas en la selección era una especie, y en la U era una especie de 9 falso.
3: Claro. Pero hoy es el 9 del equipo.
2: Andrés Fernández.
3: Le tengo otro nombre de primera.
2: A ver, ¿usted quién?
3: Lionel Altamirano.
2: Buen nombre.
3: De Huachipato, tiene muy buenos números.
2: Buenos números, Andrés, ¿no? Andrés.
4: Sí, este año lleva en la Liga de Primera 20 partidos, 9 goles. Y el año pasado, por ejemplo, en la Liga de Primera jugó 28 partidos, 12 goles para el ex delantero de la Serie.
3: Con la curiosidad que a su edad, pasado los 30, Altamirano es su segunda temporada en Primera División. Nunca, ni en Argentina ni en Chile, había jugado en Primera División.
4: 33 años.
2: ¿Eh? Y está teniendo muy buenos números. Me agrega aquí nuestro muy buen amigo Max Olavarría, Sampedri. Y no hay más en esta discusión por el mejor 9. ¿Usted tenía más aportes en sus redes sociales?
3: El Facha Pérez escribe. El y Facha dice,
2: Pérez, muy bien.
3: Nelson da Silva.
2: Sí.
3: Roberto González vota por... buena teoría de él. Raipan dice que es el mejor 9 hoy, valorando números, o sea, los
2: más
3: goles,
2: productivo.
3: Minutos y, claro, y goles.
2: El más rendidor.
3: Raipan. Y José Luis Mendoza dice Correa.
2: Javier Correa, muy bien. ¿Y en la B? Arias, han dado muy bien, ¿eh? Esta temporada.
3: Arias, que es el goleador de la temporada, le aportó Camarda de Wanderers, ha tenido muy buena temporada. Bueno, Gotistuta siempre.
2: Qué
3: está.
2: Apodo.
3: Gran apodo. Para mí, de los mejores apodos que hay hoy en el fútbol chileno.
4: 19 goles en la temporada para Diego Arias, el hombre de Santa Cruz.
2: ¿Y tú?
3: Diego, goleador, ¿eh?
2: Leo, ¿te autoproclamaste parrillero oficial del clan familiar, Leo?
18: 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Aquí están los superamigos y las superamigas de los tenores de la tarde. Hoy con el flaco Cristian Prieto en la producción. El tigre Víctor Cruces también.
3: Sí.
18: Dando la producción. El Pato Vidal en la puesta en el aire. Y estos audios que los ha coleccionado Vincenzo Rojas. Ustedes
14: no
18: en el
14: WhatsApp ADN.
24: Vincenzo.
5: Hola, tenores. Manuel Maldonado desde San Esteban. Para mí, del fútbol chileno, el 9 de O'Higgins es bueno, cabrón. Castillo es bueno, cabrón. Y Mbappé a nivel internacional. Diego, te necesitamos cubriendo la U nuevamente. Saludos.
6: Hola, tenores. Ahora, hace 7 años, casi va a doblar en goles San Pedro y lejos. Es incomparable San Pedro en el fútbol chileno. Se puede comparar San Pedro con la historia del fútbol chileno. Pedro Acosta, Marcelo Sala, uno y uno de Holanda, Juanito Covarrubia. Con esos jugadores, pues, Leonel Sánchez, no con Correa, vámonos Terio. Ni un cordón de San Pedro y Correa, ni un cordón.
8: Hola muchachos, buenas tardes, estás por acá de Puente Alto. Para mí, el 9 es el encargado de hacer los goles. Y en ese sentido, San Pedro, 100%.
9: Bueno, en perspectiva, los dos andan muy bien. Bueno, yo con Colino claramente me inclino por Javier Correa. Sin embargo, Sampedri anda muy bien. Ha tenido una campaña histórica impresionante. En 20 partidos lleva 22 goles. Ese compadre en un equipo bueno como Colo-Colo llevaría 40.
23: Colo-Colo.
18: Gracias para todos los que aportan en el WhatsApp de ADN con sus audios.
13: Harto audio, ¿eh?
18: Mucho audio, mucho comentario en el YouTube también. En todas las redes sociales.
10: Gracias a los marihuaneros.
18: No. Respeto con nuestra audiencia nocturna. Ahí, fanáticos
13: muchas
18: de
13: gracias,
18: tenores.
13: Son los más secos.
18: Mañaneros. Mañaneros, ¿ah? También tenores al mediodía, a las 14 horas, y también los nocturnos.
13: Aquí estamos todos mezclados.
18: ¿Qué te acomoda más?
14: Me lo pierdo sin falta.
18: Pamela, ¿te acomoda más en la mañana o en la noche?
13: Hay veces en que me acomoda en la mañana.
18: Ya.
13: Pero me gustan las dos también.
18: ¿Y el horario después del almuerzo?
13: A las 8 también me gusta.
18: Muy bien, sí. Perfecto.
13: Depende del día.
18: Andrés Fernández, antes que nos cuentes de Colo Colo, ¿cómo está el Grenal a esta hora?
3: ¿Le da el físico para el doble turno?
4: Está ganando el Gremio de Porto Alegre, minuto 71 del segundo tiempo. Es victoria del equipo, del ex equipo de Eduardo Vargas, el Gremio de Porto Alegre, sí. Con goles de Krojinovic, que acaba de marcar, y dos goles de Carlos Vinicius en el primer tiempo. Está siendo titular Guillermo Maripán, compartiendo saga con Gabriel Mercado, el argentino, pero no muy buen partido del ex hombre de la Católica.
18: ¿Cuántos chilenos disputaron este partido? Desde Don Elías Figueroa, estuvo Eros Pérez también por allá por el Inter. Bueno, Fernando Astengo en Gremio, Jambo Seyur, el Monito Aravena más recientemente, Charles Aránguiz, ídolo del Inter de Porto Alegre, entre otros. ¿Y en Colo-Colo, Andrés Fernández?
4: Un Colo-Colo que está preparando lo que es la visita del domingo, 17 horas frente al conjunto de Huachipato, un aforo final de 24.925 espectadores autorizados. 14.000 de esas entradas serán para los hinchas de Colo-Colo y 10.000 para los hinchas acereros. Gastón Philippe va a ser el árbitro del partido. Las bajas del cuadro de Colo-Colo: Javier Correa, Jonathan Villagra, y también sigue en duda el caso de Joaquín Sosa. Pero vamos a escuchar a un ex Colo-Colo que está volviendo a retomar ritmo de a poco en Argentina. Ayer sumó su segundo partido consecutivo en Copa Argentina. Hablamos de Carlos Palacios, que marcó en la definición a penales donde Boca clasificó a la siguiente ronda. Va a jugar con Racing tras eliminar a Vélez Arfiel. Escuchamos, Alex, también Unión Española.
22: Felices por el grupo, creo que hicimos un gran partido, creo que merecíamos la victoria, así que nada, feliz por conseguirla y por el pase a cuarto. Por entrar en el partido muy feliz, la verdad no jugaba hace mucho tiempo, después de la lesión me costó un poco volver al ritmo, a sentirme cómodo, a no sentir dolores. Primero feliz por eso, bueno, a Leo le intenté dar la confianza, comparto con él todo, le dije que nos juntáramos ahí para ver si podíamos hacer un gol. Y el penal, nada, lo pedí, me siento cómodo en esa faceta, en Colo-Colo lo hacía mucho acá. No me había tocado patear ningún penal, así que nada, feliz.
18: Le pegó cruzado y esperó al arquero hasta el final, Palacios.
4: Sí, no se arrepintió como otros jugadores en la última definición a penales donde Boca ganó y clasificó en la Copa Argentina. Probable 11, o el 11 que trabajó durante esta jornada en el Estadio Monumental.
18: A ver.
21: Bocinha en el arco.
18: Bocinha.
21: Jason Rojas, Iván Román, Arturo Vidal, Alonso Holguín, Diego Ulloa, Álvaro Madrid, Víctor Felipe Méndez y Lautaro Pastrán, Maxi Romero y Leandro Hernández. Varios cambios pensando en lo que fue el partido del domingo pasado frente a Audax Italiano. Y vamos a escuchar precisamente a Bocinha.
18: ¿Habló Bocinha?
21: Habló Bocinha con el sitio oficial de Colo-Colo, con el YouTube de Colo-Colo, entrevistado por un medallista olímpico.
18: Un colocolino.
21: Exactamente. Mano de piedra. Fernando González tuvo la oportunidad de entrevistar a Bocinha y aquí habla sobre el cariño de la gente y también recuerda lo que fue su primer partido, Sodut, el duelo frente a la Unión Española por Copa Chile. Bocinha en conversación con el YouTube de Colo-Colo.
7: Fue algo increíble cuando llegué al aeropuerto. Pienso que esperaba algo, pero no tan grande. Soy muy, muy grato por todo y voy siempre a agradecer a todos que estuvieron en el aeropuerto. Durante todo este tiempo tengo recibido mucho, mucho cariño de los hinchas de Colo-Colo y de todos los chilenos.
12: ¿Y el debut? ¿Cómo fue?
7: Fue bueno porque ya no jugaba mucho tiempo, tengo trabajado mucho, tengo entrenado, pienso que bien, y ya no era sin tiempo entrar en la cancha y jugar porque donde siento mejor y soy feliz por el primer juego.
18: Muy bien, ya debutó con la Unión Española, entregó la valla invicta en el Estadio Nacional, más allá de un par de imprecisiones, pero no lo importante entendí. De un arquero es entregar el arco en cero. ¿Qué te parece este estreno de Bocinha ahora en el Campeonato Nacional, si es que se concreta el fin de semana lo que ha trabajado Ortiz hoy en el Monumental?
13: Interesante verlo, porque ya lo vimos hace una semana, fue el partido con la Unión Española, tuvo tres errores que fueron súper claros, pero también es un arquero que copa bien el arco, encuentro yo, que siempre está bien ubicado, está en el lugar preciso, por eso ataja. Por supuesto que tiene esos errores que no es de ubicación, sino que ya es porque probablemente a lo mejor no tenía mucha comunicación con su compañero o le ha costado entrar en ritmo también de juego, porque después del Mundial estuvo de vacación, entonces probablemente también le cuesta entrar en juego, pero me parece que es una bonita posibilidad para poder observarlo. Yo quiero realmente observarlo, que le rematen, que lo exijan. Quiero verlo en su plenitud.
18: En una cancha dura en el sur nuevamente, con el clima.
20: Con un equipo que, si es así, y para tomarme de lo que decía Pamela Juanita, es un equipo que le gusta rematar de afuera. En estadísticas, yo creo que debe estar después de La Serena en los equipos que más goles han hecho de distancia. Y en esa faceta tiene a Altamirano, que es un delantero que cuando sale del área busca inmediatamente el arco. Fíjense que hay goles de Altamirano de lejos, que es, como decía Bianchi de Palermo, es un optimista del gol, porque busca, o sea, lo que intenta es sorprender con disparos de afuera. Tiene muy buen remate Altamirano. Y en un fútbol que habitualmente no se acostumbra.
13: Poco, ¿ah? Remata poco acá.
20: Muy
13: poco.
20: Yo creo que hay una cierta vergüenza de tirarla.
13: De errarla, como hacer un poco el ridículo, pero en realidad.
18: Se encara poco y se tira poco desde el lejos.
20: Se gambetea poco.
18: Sí, se engambetea
13: claro,
18: muy
13: y se
18: poco.
13: Remata poco. En la U, por ejemplo, Agustín Arce es el hombre que más remata, diría yo, al arco. Y no tiene problemas en eso. Y a veces va al arco, a veces no, va afuera, pero un buen remate te puede provocar también un buen rebote, un arquero, queda picando.
18: Será el primer partido castigado de Correa, ¿no?
21: Exactamente, de los dos que tiene que cumplir, así que Maxi Romero aparece como el más probable reemplazante.
18: Primero contra Huachipato, luego contra Deportes Concepción y reaparece recién frente a Coquimbo Unido. Javier Correa, ¿cómo sigue el Grenal, Andrés Fernández?
21: Está ganando el Gremio 3-0, minuto 77 del segundo tiempo. Amonestado Maripán.
18: 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Nos vamos a la pausa con opiniones.
20: Opiniones.
18: A la vuelta. Todo lo que pasa con las elecciones en Quilín 5635. También sabremos de un relator argentino que vivió un momento muy especial durante el último fin de semana. Y a ver si alcanzamos a hablar de Alejandro Tal.
20: Ayer fue,
18: sí, exactamente.
20: La Copa Argentina.
18: De Tabilo, de Mourinho versus Pellegrini. Ustedes en el WhatsApp de ADN.
11: Buenas noches, tenores. Claudio por acá. Yo creo que correcto. Es goleador, hace jugar al equipo, tiene juego. No como algunos que lo tocan, así como va a ser el gol nomás. Ah, pero ese no es un 9. Para mí, no sé. En la actualidad, ustedes están preguntando, ¿la actualidad? Correa.
12: Hola a todos, Radio ADN. Bueno, yo creo que Arnaldo Nazario Castillo es hoy por hoy el mejor 9 del fútbol chileno y con carta nacionalizada chilena. Goles en Copa Libertadores, en Copa Sudamericana, en el Campeonato Nacional, en Copa de la Liga, en Copa Chile. Haciendo goles en 5 torneos y un muy buen presente que lo puede ser convocable a la selección chilena.
15: Hola tenores, ¿cómo están? Dame a Correa, siempre. Hace 6 años atrás, si tú me preguntas, San Pedri debe haber llegado al equipo más grande de Chile, pero Católica hizo la mejor contratación de su historia, quizás. Hoy en día, dame a Correa. Históricamente, me quedo con San Pedri.
16: Hola tenores, buenas tardes. Indiscutible quién es el mejor 9 del fútbol chileno actual y en años. San Pedri, lejos. ¿Cuántas veces goleador de los torneos chilenos seguido? Una cosa que jamás ha pasado. Correa, buen jugador, pero no ha entregado nada, no ha ganado nada. Y aquí lo que importa son los trofeos, las coronas, ¿no? Gracias.
17: Buenas tardes, amigos de ADN. Franco de la Florida por acá. Gusto en saludar. Evidentemente, Fernando el Toro San Pedri. Como dice acertadamente Burgueño, extraordinario poder de gol, que es algo que Correa no tiene. En este campeonato actual, San Pedri le lleva más de 10 goles de diferencia, creo. Entonces, creo que eso lo dice todo. También, para mí,

0: Creo que eso lo dice todo. También para mí prima lo extradeportivo. Sampedri es un caballero, de lo cual no se puede decir lo mismo de Correa. A buen entendedor, pocas palabras. Dios lo bendiga.
1: Hola, la verdad, no hay mucha discusión. Javier Correa es bueno, sí, nada que decir, pero no hay comparación con Sampedri. Sampedri lleva 6 años siendo goleador del campeonato, lleva ahora 22 goles, jugando increíble, el pilar de Católica. Así que Sampedri, lejos. Saludos de acá de Santiago.
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3: En Santiago, 14 grados. En Puerto Montt, 6 grados.
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8: Stop, pare, pare.
9: Andrés Fernández, ¿qué pasó? ¿Qué vamos a escuchar?
10: ¿Qué vamos a escuchar? Vamos a escuchar a Hernán Feller, relator de la cadena Tays Sport.
9: No es nada de Rudy Feller.
10: No. que anoche tuvo la oportunidad de relatar el partido donde jugó su hijo.
9: No.
10: Lucas Feller, con la camiseta de Vélez Sarsfield, que ingresó en el segundo tiempo en el partido de Copa Argentina frente a Boca Juniors. Y esto contaba, una vez terminado el encuentro, sobre esta emoción de haber relatado el partido de su hijo.
11: Es una emoción difícil de explicar. Uno se la pasa delante de cámara y con un micrófono hablando todo el tiempo y diciendo cosas. Y
12: ahora te quiero ver.
11: No sé muy bien qué decir. La verdad que estoy muy emocionado, muy feliz por mi hijo. Era un día que esperábamos hace mucho tiempo. No pensamos que iba a ser tan rápido. Y la verdad que estamos muy, muy contentos, sobre todo por Luca, que lo esperó tanto y luchó tanto por este día.
9: Qué lindo momento, Leo Burgueño, ¿eh?
13: Hermoso momento, sí. Ya había relatado algunos partidos de Vélez,
9: ¿ya?
13: Pero no había entrado el hijo.
10: Se había quedado como suplente.
13: Como suplente, sí. Y en este caso ingresó en este partido que, como diría Chupete, ese partido no lo vi. Pero fue la derrota ayer de Vélez por penales con Boca.
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9: Elecciones, listas, tribunal calificador, reuniones. Eduardo Figueroa nos cuenta todo.
15: Etapa, Diego, de definiciones. Se viene para la NFP en los próximos meses. La elección es el próximo 19 de noviembre y ya se cortan los plazos. Hoy día hubo este Consejo de Presidentes donde se eligió al Tribunal Electoral por parte del Consejo de Presidentes y ya también comienzan a organizar los clubes de cara a levantar las candidaturas, y una que ya es seguro que va, más allá de que no ha habido un anuncio oficial, porque se están elaborando las listas, es el de Jorge Huawei, el de presidente de Palestino. actual timonel del elenco árabe. Ayer por la noche, tarde-noche, hubo una reunión de clubes en el sector oriente de la capital, donde ya se empezaron a trazar líneas. Llegaron 14 clubes a esa reunión. Entre los 14 estaba la Universidad de, Católica, que por ahí existían algunas dudas si es que iba a apoyar o no a Jorge Huawei y una potencial participación de Juan Tagle en esta lista. Bueno, ayer Matías Claro asistió a esta reunión, lo que se entiende entonces que la Católica va a apoyar a Jorge Huawei y a la vez el nombre de Juan Tagle acompañando a Huawei en esta lista. A ver, ¿quiénes fueron los clubes que llegaron? Recoleta, Deportes Santa Cruz, Deportes Puerto Montt, Iquique, Cobreloa, Unión Española, Palestino, Audax Italiano, Cobresal, Coquimbo, Concepción, Huachipato, Universidad de Concepción y la mencionada Universidad Católica. 14 clubes que en total suman 22 votos. Se necesitan 25 para ganar. Ahora, ¿están garantizados estos 22 votos? No. Hay clubes que fueron a escuchar, hay clubes que tienen que todavía llevar esta propuesta a sus directorios y ahí confirmar el apoyo. Hoy día no están todavía los votos para Jorge Huawei, los que necesita para ganar, pero sí tiene una base muy, muy importante. Y como decíamos, los nombres que asoman para acompañarlo a Huawei es el de Juan Tagle, es el de Jorge Contador, actual presidente Coquimbo, ex secretario general de la NFP en la época de Harold May Nichols. Otro nombre que suena es el de Francisco Cerezuela, ex presidente de la Unión Española. El de Karina Massú. Ahora los directorios tienen que tener una mujer en su directorio. Ella representa a Deportes Recoleta. Es la hija del presidente y ella es directora de Deportes Recoleta, así es que es el nombre que asoma. Había salido el nombre de René Rosas, pero parece que lo de René Rosas va más por una futura gerencia general. Se están moviendo entonces los clubes, están buscando apoyos, viendo cuáles van a ser las listas, y ya hay un nombre oficial, el de Jorge Huawei como candidato a las elecciones del próximo 19 de noviembre.
9: Perfecto, Eduardo. Me parece que lo comentaste que en octubre es el plazo definitivo para la inscripción de las listas, ¿no?
15: Sí, las primeras semanas de octubre ya se tienen que inscribir las listas y ahí vamos a conocer bien cuántos candidatos y cuántos realmente van a ser, van a estar conformadas las listas que van a acompañar a quienes quieran ser presidente del NFP.
9: Don Eduardo Figueroa, al cierre, estamos preguntando hoy por el mejor 9 del momento en el fútbol chileno. ¿Cuál es el tuyo?
13: Tengo claro que va a decir.
8: Yo sé.
15: Bueno, está claro que los 22 goles de San Pedri lo avalan. Y es la mejor temporada de que llegó San Pedri. Tiene 32 goles en la temporada, sumando a todos los campeonatos.
9: Toma,
15: o sea,
9: datos,
15: ha sido impresionante lo de San Pedri. Pero quiero destacar también a Sáez. Al Sacha Sáez.
9: Ah, claro, por supuesto.
15: A Sáez, que tira de cualquier parte y la convierte.
9: Perfecto, Eduardo, que le vaya bonito, ¿ah?
15: ¿Eh? Abrazo.
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14: España.
9: Viene entrando el flaco Cristian Prieto.
8: Desde España.
9: Hoy figura en la producción vespertina de ADN.
13: Buena chaqueta, Lili.
9: Buena chaqueta. No, con la chaqueta ya nos ganó 3-0.
12: Me preguntan, no tengo ni idea.
13: No, pero ¿cómo que no?
9: Que tenemos un gran duelo mañana en la fecha 4 del fútbol español.
13: De jeans.
9: Esa no, la española.
13: Sí, la de Pamela Juanita.
9: No, tampoco.
13: Máster de Augusta, tampoco la española. Esa verde no habla español.
16: Voy a citar a un compañero. A eso vine. No, pero mañana 15 horas.
8: Ha crecido, señor Prieto, ya.
16: Claro, se aprende. No, pero mañana 15 horas, Estadio La Cartuja, como ya decía Diego, Betis-Real Madrid, jornada 4. Un Betis que viene de 2 victorias, Real Sociedad-Valencia, pero también llega de caer estrepitosamente con el Levante, séptimo con 6 puntos, pero en el Real Madrid. 3 victorias, Español-Real Sociedad-Málaga, 8 goles en 2 jornadas seguidas. Segundo con 9 puntos y un Mbappé que viene con 4 goles, ya peleando el Pichichi junto a Rafinha que lleva 5. Y bueno, En la conferencia de prensa hubo ya un cruce de ideas, porque Pellegrini recordó cuando Mourinho, el año 2011, dijo: a mí no me va a pasar lo mismo que Pellegrini si me voy del Real Madrid. No me voy a Málaga. Me voy
17: criticó
16: a un
17: porque
16: equipo
17: se iba
16: grande.
17: Al Málaga.
16: Claro.
8: Lo miró menos.
16: Lo miró menos. Me voy a un grande de la Premier o a Italia. Recordemos que Pellegrini fue despedido con citas, con hitos como el Arconconazo el año 2009, pero también es un récord de puntos, pero se enfrentó lamentablemente a ese Barcelona de Guardiola. Y esto dijo Pellegrini sobre Mourinho en su conferencia de prensa.
18: Con José Mourinho llevamos muchos años, hemos tenido muchísimos enfrentamientos deportivos dentro del campo de juego, momento de unas declaraciones hace mucho tiempo que para mí no tiene ninguna trascendencia, cada uno puede decir lo que tenga ganas. Yo estaba muy contento de estar en Málaga, que fue una de las mejores decisiones además que he tomado en mi carrera, así que no tengo ningún tipo de enfrentamiento con él, más, quizás la prensa intentó buscar un enfrentamiento, nos hemos topado muchísimas veces, nos ha tocado ganar, nos ha tocado perder. Tengo una muy buena opinión de él como técnico y lo veo mucho más maduro como técnico ahora que quizás algunos años atrás, así que yo creo que ahora tiene más raciocinio de lo que dice.
17: Digamos que finalmente una de las obras de Pellegrini, Leo Urgueño, Pamela Juanita Cordero en el Málaga fue llevar ese equipo a los cuartos de final
13: cuarto
17: de la
13: contra,
17: Champions.
13: ¿Sí? Queda eliminado en esa jugada polémica con el
17: muy
13: Dortmund.
17: Polémica.
13: Sí, con el sí. Borussia Dortmund, que después pierde la final con el Bayern, gol de Robben, ¿no?
17: De Arjen Robben. No le fue mal a Pellegrini ahí en el Málaga.
8: Sí, yo visité a Pellegrini en el Málaga. Sí, lo conocí y conocí al jeque también, que era el dueño del club, y eran instalaciones preciosas y la ciudad
19: ¿puedes dar
8: estaba...
19: una referencia de tu experiencia?
8: La ciudad estaba volcada al Málaga porque era un equipo muy bueno, jugaba muy bien.
17: El de la Costa Sur.
13: Agarró la colita, el final de la plata del jeque. Ya después.
8: Claro, después ya.
17: Jugaron el Colocho Iturra, Pedro Morales en ese equipo.
8: Sí, y tenía el jeque, Pellegrini me mostró el auto del jeque.
17: Es así que tiene dinero, ¿ah?
8: ¿Eh? Oye, creo que era un Ferrari que estaba.
13: Pero es el que usaba para ir a la feria.
8: Tenía un color dorado. Yo creo que estaba. Tenía oro.
17: ¿Qué dijo el hombre especial?
16: Sí, porque The Special One hizo un mea culpa, se podría decir. Y también aprovechó de decir que fue tal vez un idiota con las palabras que hizo con Pellegrini. Y recordó aquel 27 de abril de 2014 cuando Chelsea vence a Liverpool por 2-0 y ese triunfo ayudó al Manchester City a salir campeón de la Premier.
20: Mira, yo no reprocho nunca nada porque no podemos volver atrás en el tiempo. Esta es mi filosofía. Pero obviamente que en el pasado, y un pasado tan, tan largo en el fútbol, obviamente que hay momentos, hay palabras, hay cosas que uno dice, que uno hace, y que después al final te sientes un idiota, te sientes que te has equivocado. Por eso no reprocho, pero obviamente que con él, yo he tenido alguna palabra, he tenido algún comentario muy estúpido que no me orgullo. Seguramente él, si nos escucha, se vaya a reír. Le he pagado bien porque el campeonato que él ha ganado en la Premier con el Manchester City lo he regalado yo, porque a dos partidos del final, si Liverpool empata con el Chelsea y Liverpool es campeón, nosotros hemos ganado y él ha sido campeón. He pagado bien.
17: Mañana entonces el partido entre el Betis y el Real Madrid en la Cartuja.
16: Sí, 15 horas en la Cartuja y también el día martes ambos debutan en la fase Liga de Champions League. El Real Madrid recibe al Inter en el Santiago Bernabéu a las 4 de la tarde y el Betis visita al Lille en el Pied Mouguet de Francia.
17: Lo estaremos informando junto a los tenores en ADN.
16: En el Pied Mouguet.
17: Pero qué bien.
8: Buena pronunciación.
17: ¿Con esa misma pronunciación se la juega por la pregunta del día, Cristian?
16: Yo creo que San Pedri es el mejor delantero del campeonato.
8: De la Ligue 1.
17: Perfecto, fuerte y claro, se escuchó el informe, Cristian Prieto. Tenores están en libertad de acción, ¿eh?
21: Tenores, celulares en silencio.
17: Pamela Juanita, que tenga una buena noche.
19: Vio lo que saltó, ¿no?
17: Sí, mañana tenores, Waze. Mañaneros. ¿El Waze?
19: El Waze saltó.
17: ¿Para dónde va?
19: Para mi casa.
8: ¿Necesitas Waze para ir a tu casa?
19: Bueno, no. Después te explico, diría Will.
17: Haremos en la programación de ADN del partido del cual salió de Alejandro Tavilo en el US Open. Chupete, no puedes en el aire, gracias por estar ahí, ya viene la Academia de Emprendedores.
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23: Nueve de la noche con un minuto, actualizamos noticias en ADN.
0: Con soporte de ventilación se encuentra Camilo Escalona en la clínica Indisa. Su familia aún no entrega una actualización de su estado de salud. Allí se encuentra Matías Castillo.
1: Siguen siendo múltiples las muestras de cariño a Camilo Escalona en su complejo estado de salud por este cáncer de próstata del que padece y que lo mantiene con soporte de ventilación. Recordemos que el histórico militante del PS lleva un par de días internados en coma inducido producto de su gravedad, pero no fue hasta estas últimas horas en que su estado se ha complicado, razón por la cual, e incluso a estas alturas de la noche, siguen llegando diversas figuras de la izquierda a dar apoyo al Partido Socialista, entre ellas la diputada y presidenta del Frente Amplio, Gael Yomans, haciendo un reconocimiento al legado de Escalona.
2: Una trayectoria indudable y por eso mismo desde el Frente Amplio queríamos estar presentes, también hacernos parte de los saludos. Hemos visto y nos contaban también desde la militancia del Partido Socialista que han estado muy acompañados, que se han hecho sentir esas muestras de cariño, de respaldo y de respeto en este momento y también sobre todo haciendo ese reconocimiento a un militante histórico de la izquierda chilena.
1: Lo que pueda pasar en las próximas horas será informado por la propia familia del ex senador y ex diputado. De hecho, ellos han estado en todo momento saliendo cada cierto tiempo de la clínica y lo único que nos dijeron es que en caso de haber alguna actualización la harán llegar cuando corresponda. Matías Castillo, ADN.
0: Este viernes se reabrirá el paso fronterizo Los Libertadores debido a las mejoras en el clima de la zona. Nos cuenta Gonzalo Pérez.
23: Este día jueves, el sistema integrado Cristo Redentor comunicó a los usuarios del paso fronterizo Los Libertadores que tras una reunión sostenida por el Comité de las Coordinaciones Chilenas y Argentinas realizada este jueves 3 de septiembre y de acuerdo a los informes de transitabilidad segura y condiciones meteorológicas favorables que han expresado los equipos técnicos de las vialidades de ambos países, se ha resuelto que mañana, viernes 4 de septiembre, se va a habilitar el tránsito normal internacional para todo tipo de vehículos, vehículos menores, buses y transporte de carga, desde las 8 de la mañana y hasta las 20 horas. En lo que respecta al tránsito y turismo local, el sábado 5 y domingo 6 de septiembre se informa que va a funcionar con banda horaria el ingreso de todo tipo de turistas, desde Guardia Vieja hacia el sector del complejo fronterizo Los Libertadores, exclusivamente desde las 8 de la mañana y hasta las 20 horas, siendo el horario máximo y límite de bajada hasta las 17 horas de los respectivos días que están habilitados. En la región de Valparaíso, Gonzalo Pérez, ADN.
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0: La información del deporte con Diego Sáez.
17: Del fútbol que recién terminó en Brasil, el clásico Grenal. El clásico de Porto Alegre entre Gremio, que fue local y el Internacional, terminó con victoria por los cuartos de final de la Copa de Brasil, 3-1 para Gremio. El equipo local habían empatado 0-0 en el duelo de ida y por eso es que el conjunto de Gremio avanza a la siguiente ronda semifinales de la Copa de Brasil. Doblete de Carlos Vinicius y finalmente conquista de Krovinovic, el croata, para el conjunto dueño de casa. El descuento vino por obra de Vitinho, mientras que Guillermo Maripán, el chileno, fue titular en el equipo colorado y recibió tarjeta amarilla en la media hora del segundo tiempo. En el abierto de los Estados Unidos todavía no comienza el partido que van a enfrentar Alexander Zverev, el alemán, primer sembrado y número 2 del ranking mundial, frente a Quenin Halis, el francés. De este partido sale el rival de Alejandro Tavilo en la tercera ronda del último Grand Slam de la temporada. Para destacar a esta hora que Gael Monfils enfrenta a Lernard Tim de los Estados Unidos, que ganó los primeros dos sets, 6-3, 6-4, están 2-2 en el tercer parcial. Triunfo también en la jornada de hoy de Botic van der Salchup en el irlandés, que eliminó al sexto sembrado Alex de Miñaur de Australia en set corridos y ganó Flavio Cobolli, el quinto favorito, en cuatro sets al australiano Tristan Solcate.
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0: 9 de la noche con 5 minutos, noticia que puede revisar siempre en nuestro portal web adn.cl. Hasta acá el repaso informativo, continúa nuestra sintonía, ya llega Academia de Emprendedores.
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9: Hola, hola, bienvenidos a la sala de clases de la Academia de Emprendedores, siempre con el apoyo del Banco de Chile. Soy el alumno Gustavo Dávila y te cuento que vamos a vivir una nueva entrega de Superstars, el espacio que visibiliza la investigación, la ciencia aplicada y a sus protagonistas. Hoy conversaremos con Juan Manuel Estrada, director del Centro de Investigación Marina Quintay. ¿Cómo estás, Juan Manuel?
10: Muy bien, Gustavo. Muchas gracias por la oportunidad.
9: Qué bueno que estés aquí. Y también tenemos hoy día a Jorge Carpinelli, director general de Innovación y Transferencia Tecnológica de la Vicerrectoría de Investigación y Doctorado UNAP. ¿Cómo estás, Jorge?
11: Hola, Gustavo. Muy buenas noches a ti y a todos los auditores.
9: Muchas gracias por venir. Y después del recreo conoceremos un nuevo caso de emprendimiento para aprender de su experiencia y sacar buenas prácticas. Otrospagos.com. Y para conocer su historia, vamos a contactarnos después del recreo con su gerente comercial, Rodrigo Cornejo. Un gran saludo a quienes nos escuchan nuestras clases por la señal análoga a través del dial 91.7 y también en todas las localidades donde llega ADN de Arica a Punta Arenas. Y además a quienes nos ven en vivo a través del canal YouTube de ADN. Así que, para todos ellos, comenzamos las clases del día de hoy.
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9: Superstars, hoy día en la Academia de Emprendedores. Soy Gustavo Dávila, te doy la bienvenida a nuestra sala de clase. Te invitamos a conocer un nuevo superstar de la innovación, el espacio que visibiliza la investigación, la ciencia aplicada y a sus protagonistas. Hoy es el turno de conocer un proyecto de cultivo de semillas de erizo rojo chileno. Estuvimos conversando con su creador antes de entrar aquí al espacio, algo muy interesante. Este proyecto, tras dos décadas de trabajo constante, se ha transformado en una solución para recuperar los bancos naturales de esta especie y fortalecer una pesca artesanal más sustentable. Para conocer más detalles, saludamos al director del Centro de Investigación Marina Quintay, Juan Manuel Estrada, y al director general de Innovación y Transferencia Tecnológica de la Vicerrectoría de Investigación y Doctorado UNAP, Jorge Carpinelli. ¿Cómo están?
10: Muy bien, buenas noches.
9: Qué bueno. Jorge, parto contigo. Antes de iniciar, siempre decimos las redes sociales, dónde se pueden encontrar las cosas que está haciendo la UNAP. Cuéntanos un poco de eso.
10: Bueno, nosotros tenemos un trabajo súper interesante a través de nuestro centro de investigación, el Centro CIMAR, que es, el caso de hoy día, ¿cierto? Nos viene a contar sobre un proyecto muy valioso para nuestro país, para su sistema productivo, que es el de repoblamiento de semillas de erizo.
9: De erizo rojo,
10: efectivamente. Nosotros todo lo pueden ver a través de nuestro sitio web de la universidad, nuestro sitio web de investigación, en nuestras redes sociales de investigación, UNAP, en Instagram, pueden ver esta entrevista, pueden ver nuestros casos de éxito, pueden ver todos los contenidos que van generando nuestros investigadores e investigadoras en torno a la innovación, al desarrollo tecnológico y a la investigación propiamente tal.
9: Muy bien, Jorge. Juan Manuel, ¿alguna red social donde se vea lo que se está haciendo?
10: Sí, en las redes del Centro de Investigación Marina Quintay,
8: y también en Erizo Rojo, en el Instagram de erizorrojo.cl.
9: Erizorrojo.cl, muy bien. Jorge, parto contigo. ¿Cuál es el rol que cumplen el área de innovación y transferencia tecnológica de la UNAF?
10: Bueno, te cuento un poco, Gustavo. Las universidades hace 200 años nos dedicamos a investigar. Y por lo tanto, lo primero que tenemos que hacer es mantener un sistema de generación de conocimiento de excelencia y de calidad. Eso lo ha hecho la Universidad Andrés Bello desde sus comienzos, desde cuando parte esta universidad hace ya varias décadas atrás, manteniendo un staff de investigadores e investigadoras de elite, de excelencia, que han desarrollado su investigación primero en forma muy autónoma, muy individual, y esto ha ido transicionando hacia un modelo de gestión de la investigación más asociativo. Hoy día la universidad se organiza a través de sus centros de investigación, principalmente CIMARC es uno de estos centros, pero tenemos varios más en distintas disciplinas. Esta investigación asociativa es una respuesta a los desafíos complejos que hoy día tiene la sociedad, y por lo tanto ya la respuesta individual, ¿cierto?, más allá de las capacidades y las competencias de los investigadores, muchas veces no es suficiente. Por lo tanto, nos estamos organizando de esa forma asociativa a través de centros de excelencia nacional, a través de centros institucionales. Pero esto tampoco a veces es suficiente cuando queremos llevar este conocimiento y que impacte a la sociedad, que impacte al mundo público, que impacte al mundo productivo. Y desde esa perspectiva, la universidad va proveyendo de otras instancias, de otros organismos, como por ejemplo las oficinas de propiedad intelectual, las oficinas de transferencia y licenciamiento o el área de emprendimiento innovador, que acompañan los nuevos conocimientos que van generando nuestra comunidad de investigadores e investigadoras y permiten transferirlos para que impacten a la sociedad. Por lo tanto, lo que hoy día hemos constituido en la Universidad Andrés Bello, pero no somos una excepción, hay muchas universidades que trabajan en el mismo sentido, es un ecosistema de generación de nuevo conocimiento que va siendo acompañado por estas entidades especializadas en transferirlos y en impactar hacia la sociedad.
9: Excelente. Juan Manuel, cuéntanos qué es y qué rol cumple la CIMARC.
8: Bueno, el Centro de Investigación Marina Quintay está en el ADN de la universidad.
9: Muy bien que hiciste esa conexión.
8: Sí, porque de hecho es el centro más antiguo y fue fundado 2 años después, fue creado 2 años después de la creación de la universidad. Es un centro de investigación cuya característica principal y que lo distingue de otros centros de investigación marina es que está muy vinculado y estrechamente relacionado con el sector pesquero artesanal. Si bien es cierto, desarrollamos varias líneas de investigación de excelencia que podemos incluir como contaminación marina, contaminación lumínica, ecología, ecofisiología, ecología pesquera y varias otras más. Quizás la línea por la cual más nos conocen es por la línea que nos hemos focalizado en tratar de recuperar la biodiversidad y recuperar stock de invertebrados, praderas de algas también, que están sobreexplotados.
9: Oye, hablábamos antes, erizo rojo, erizo negro. ¿Cuántas clases de erizo hay y por qué es tan importante el erizo rojo?
8: Bueno, existen muchas, muchas especies de erizo. En Chile yo me atrevería a decir que existen varias decenas de especies. Muchas de ellas a grandes profundidades, por lo tanto es difícil que las conozcamos, ¿ya? Sin embargo, las especies más conocidas para el público en general son el erizo rojo, Loxequinus albus, que fue descrito por el abate Molina, una de las primeras especies descritas en Chile. Y una característica interesante es que el erizo rojo es la especie de erizo más explotada del mundo. Pese a que sus desembarques han disminuido prácticamente a la mitad de los últimos 25 años, sigue representando prácticamente casi el 50% de todos los desembarques totales de erizo. Es decir, es una especie tremendamente relevante tanto para la pesca artesanal y para las plantas de proceso que sobre él elaboran productos que terminan en los mercados más exigentes.
9: Nos comentabas antes de ingresar, ¿cierto?, que hay una diferencia entre el erizo rojo y el erizo negro en términos de calidad, de gusto, sí. ¿Cierto? Cuéntanos sí. Un poco de eso.
8: Sí, en el caso del erizo rojo, que también conocido como uni, en el caso por los japoneses, el erizo rojo tiene una particularidad. Sus gónadas son de color amarillo brillante. El sabor, gracias a los aminoácidos que tiene, el sabor es dulce, ligeramente dulce, y tiene una textura cremosa y compacta. Es una delicatese, es muy buscado por distintos mercados, tanto en Europa como en Estados Unidos, pero sobre todo en Asia. Y en Chile también, por cierto. Eso lo distingue bastante del erizo negro, que no tiene un buen sabor, no tiene un sabor agradable, ¿ya? Y por otro lado, el color de la gónada, en el caso de la hembra, es oscuro, y en el caso de los machos, blanquecino. Por lo tanto, no tienen un atractivo comercial.
9: De vista también se ven medio...
8: Sí, se ven, no se ven atractivos, claro. En general, en el mercado mundial de los erizos, lo que se busca mayoritariamente es el color amarillo brillante.
9: Hablamos también, antes de ingresar, del término de juveniles, ¿cierto? Mm. Hablamos de cultivo de semillas de erizo rojo. ¿Qué son exactamente los juveniles, las semillas, ¿cierto? ¿Y qué consiste el cultivo y el repoblamiento que se está haciendo?
8: Perfecto. Todo comienza con los reproductores. Nosotros utilizamos reproductores ya sea silvestres o producidos en cautiverio en nuestras propias líneas. Y lo que hacemos, básicamente, inducimos el desove, es decir, estimulamos la liberación de gametos de estos erizos, realizamos la fertilización y luego el cultivo larval. Una cosa interesante y que probablemente los auditores no conocen es que los erizos tienen una etapa de cultivo larval en el cual nadan. Son una etapa microscópica que dura aproximadamente un mes, en el cual filtran y se alimentan de microalgas, que nosotros cultivamos también. Después de un mes aproximadamente, el erizo metamorfosea. ¿Y qué quiero decir con metamorfosis? Cambia de una vida planctónica nadando en la columna de agua a transformarse en un pequeño erizo en miniatura que mide aproximadamente medio milímetro de diámetro. Ese erizo se va a ir al fondo y desde ahí va a crecer hasta que alcance un tamaño adecuado para ser sembrado en el mar. Tamaño que varía de acuerdo más o menos entre 1 y 2 centímetros de diámetro sin espina. Eso, un erizo ya de 1 centímetro, podemos hablar de una semilla de erizo, pero es un juvenil.
9: Un juvenil técnicamente, ¿cierto?
8: Técnicamente, sí.
9: En el Superstar de hoy día, en Academia de Emprendedores, estamos conversando con el director del Centro de Investigación Marina Quintay, Juan Manuel Estrada, y con el director general de Innovación y Transferencia Tecnológica de la Vicerrectoría de Innovación y Doctorado UNAP, Jorge Carpinelli. Jorge, ¿cómo se articula el ecosistema de investigación de la UNAP para que, a través de la línea científica, avance hacia una solución transferible?
10: Como te comentaba, Gustavo, este es un proceso que muchas veces es largo, es articulado. Por cierto, lo primero es partir por una pregunta de investigación. Hay una curiosidad. Ese es un mecanismo, ¿ah?, donde un investigador tiene una idea, ¿cierto?, motivada por la curiosidad científica, y a través del método científico va a responder esa idea. Luego avanza, hace experimentos, obtiene resultados, y algunos de esos resultados son muy interesantes, y a veces nosotros, desde la perspectiva de la aplicación y desde las unidades especializadas en detectar esos resultados, les decimos: aquí tienes algo que puede ser interesante y te podemos ayudar a empaquetarlo y convertirlo en un nuevo producto, en un nuevo servicio, en un nuevo proceso. Ese trabajo lo apropiamos, lo protegemos desde la perspectiva de la propiedad intelectual, y luego a través del mecanismo de empaquetamiento tecnológico, lo transferimos. Esto lo podemos hacer vía una licencia, por ejemplo. Es como arrendarle nuestra tecnología, nuestro conocimiento a alguna entidad que lo puede explotar, ya sea comercialmente o puede convertirse en un bien de uso público. Y eso se hace a través de un contrato de licencia donde tú dices: tú lo puedes utilizar bajo ciertas condiciones de temporalidad, de territorialidad. A veces, cuando son licencias comerciales, obviamente hay contraprestaciones comerciales detrás, pero muchas veces no. Nosotros en general trabajamos con tecnologías que transferimos que están en el dominio público, como es el caso de los erizos, por ejemplo. Claro. Bueno, todo ese es un mecanismo que lo hacemos articuladamente a través de la Oficina de Transferencia y Licenciamiento, a través del área de emprendimiento, a través de la Unidad de Propiedad Intelectual de la Universidad Andrés Bello.
9: Oye, y ahí, en términos de la propiedad intelectual, ¿el tema pasa, queda en manos de la universidad a posteriori, o cómo se trabaja eso?
10: Es un poco lo que te explicaba. A ver, lo que crea de la universidad y la actividad investigativa de su cuerpo docente es de la universidad, es de propiedad de la universidad. Y esto es súper importante tenerlo súper claro, porque no nos lo apropiamos a través, por ejemplo, de patentes de invención, de derechos de autor, de modelos de utilidad u otro. No porque no nos interese quedarnos con eso. Justamente la apropiación es para tener las garantías jurídicas de que lo podemos transferir y lo podemos compartir a través de un proceso de licenciamiento o de cesión. Es un mecanismo de protección que, en realidad, lo que hace es viabiliza la transferencia tecnológica.
9: Muy importante dejarlo claro. Juan Manuel, ¿cómo participa, me contabas tú un poco antes, la comunidad de pescadores artesanales de Quintay en este proyecto?
8: Bueno, participa desde la génesis. Nosotros, cuando llegamos a Quintay, rápidamente nos dimos cuenta, conversando con los pescadores artesanales, con los mayores, con los más jóvenes también, nos dimos cuenta de que habían recursos como el erizo rojo cuya disponibilidad había disminuido y que era un recurso relevante y significativo. Entonces, ¿qué hacemos? ¿Cuál es el modelo de trabajo? Y esto es bien importante señalarlo porque a menudo uno no lo menciona. En general, para desarrollar proyectos exitosos con la comunidad de pescadores, es muy importante que el equipo de investigadores sea multidisciplinario. Es decir, nosotros los proyectos que desarrollamos, si bien, cierto, participan biólogos marinos, ingenieros en acuicultura, ingenieros en biotecnología, doctores en diferentes especialidades, también participan antropólogos, sociólogos, trabajadoras sociales, que son fundamentales para que la solución tecnológica que desarrollemos se ajuste realmente a las necesidades del beneficiario final, que en este caso son los pescadores artesanales. Los pescadores participan de distintas formas, desde integrándose a las actividades propiamente del cultivo hasta haciéndose cargo del seguimiento de esa semilla con la supervisión de colegas nuestros, que son especialistas en biología pesquera, pero también, y esto es muy importante, y lo conversábamos fuera de micrófono, ¿cierto? Que es fundamental, por ejemplo, tan importante como producir la semilla, es seleccionar el lugar apropiado donde sembrarla y las condiciones bajo las cuales sembrarla. Ahí nosotros ocupamos y somos y le debemos a la información que los pescadores artesanales, a la información que ellos generan, ¿ya? La selección del lugar, el sitio, el dato, el conocimiento local es tremendamente relevante. Entonces lo que hacemos, esa información la ponemos en valor, la combinamos con el conocimiento científico y nos permite obtener resultados que son sostenibles en el tiempo.
10: Yo quisiera agregar o complementar a la respuesta del profesor. Hoy día hay una tremenda discusión respecto al valor que tienen las ciencias sociales, las humanidades, si lo financiamos o no, si focalizamos o no. Yo soy un convencido de que efectivamente la focalización en un país donde no abundan los recursos para investigar es necesario, nadie puede discutirla. Sin embargo, hay que entender muy bien bajo qué instrumentos hacerlo, en qué instancias hacer esta focalización. Yo creo que lo que decía aquí el profesor Estrada es clave entender. Muchas veces los desafíos los entendemos como algo muy técnico, como es, por ejemplo, reproducir erizos, ¿cierto? Ser capaces de su ciclo de vida, reproducirlo en condiciones de laboratorio y luego transferir estos erizos y irlos a sembrar, ¿cierto? A los bordes costeros. Sin embargo, es clave la interacción con las comunidades, el conocimiento que ellos generan y nos aportan. Y las claves para abrir esas puertas son justamente las ciencias sociales y las humanidades que nos permiten interactuar de manera más armónica con esas comunidades. Y eso pasa en general en todos los proyectos científico-tecnológicos donde tenemos que ir a intervenir sistemas sociales. ¿Te fijas? Entonces, en mi opinión, es una tremenda oportunidad generar estos equipos multidisciplinarios donde tenemos biólogos, bioquímicos, ingenieros, informáticos, pero también complementarlos y muchas veces acompañarlos y fortalecerlos con las ciencias sociales, con la antropología, la sociología, etcétera. Por lo tanto, hoy día más que nunca, creo que este es un ejemplo claro de por qué es importante que todo el sistema de financiamiento de ciencia vaya a acompañar, ¿cierto?, las necesidades que hay tanto en las ciencias más duras como en las ciencias sociales o en las humanidades.
9: Juan Manuel, para ir cerrando ya, ¿esto se está desarrollando en otras caletas, en otros lugares? ¿Es extrapolable esto a otros lugares del país?
8: Sí, de hecho tenemos interés desde otras provincias como la región de Ñuble, de la región del Biobío y de la región de Magallanes, donde es muy necesario. Nosotros hemos focalizado nuestro trabajo de repoblamiento en las áreas de manejo de la región de Valparaíso por una razón bien concreta. En ellas, en más del 40% de las áreas de manejo, el erizo rojo es considerado un recurso principal. Y en el país existen más de 100 caletas que lo tienen como recurso principal. Entonces, ahí es donde focalizamos nuestros esfuerzos.
9: Juan Manuel, para ir cerrando, tú me comentabas antes, fuera de micrófono, como decías tú, que una de las grandes importancias del erizo es que se genera, ¿cierto?, en aguas más heladas. El tema del calentamiento global, el cambio climático, ¿cómo afecta también a esto?
8: Sí, el calentamiento global viene a poner un desafío muy importante sobre las poblaciones de erizo rojo y también de otros recursos que son de importancia comercial. Porque no todas las especies tienen la flexibilidad fisiológica para adaptarse al cambio global. De hecho, una de las especies que tiene una capacidad muy grande para adaptarse es justamente el erizo negro, que al final el cambio global lo que está haciendo está favoreciendo la formación de fondos blanqueados, característica que estamos tratando de combatir mediante el repoblamiento con erizo rojo.
9: Muy bien. Juan Manuel Estrada, director del Centro de Investigación Marina Quintay, gracias por visitarnos en Superstar. Tenías un Instagram. ¿Puedes repetirlo?
8: Erizorrojo.cl.
9: Muy bien. Jorge, ¿qué se viene y cómo la Universidad Andrés Bello va a seguir apoyando para que este proyecto siga funcionando?
10: Bueno, se vienen varios desafíos. Por cierto, seguir avanzando en nuestro centro a través del desarrollo de nuevas tecnologías, a través de poder fortalecer los procesos de transferencia y de impacto, algo que hemos conversado con el director del centro. Nosotros tenemos una misión en la universidad, que es impactar con lo que hacemos, generar nuevos sectores productivos, sofisticar la matriz productiva, cambiarle la vida a las personas de alguna manera con lo que se genera en la universidad. Sabemos que las universidades tenemos una deuda respecto a eso. Sabemos que tenemos que llegar hacia los lugares donde eventualmente nuestros conocimientos, cuando están más duros, no llegan, y creemos que empaquetar estos conocimientos, generar nuevos procesos, generar nuevos productos, generar nuevos servicios, es un desafío que tenemos, y en eso estamos trabajando desde la Universidad Andrés Bello cada uno de los días, de la mano y acompañando nuestros equipos de investigadores e investigadoras de la universidad. Ese es el desafío para el Centro CIMARC y para cada uno de los centros institucionales.
9: Ok. Jorge, Leo me dejó una pregunta y me dijo que te la tenía que hacer.
10: A ver.
9: ¿Quién va a ser el campeón chileno del fútbol?
10: Es Colo Colo, pero por supuesto.
9: Muy bien.
10: Ya nos estamos poniendo la 35.
9: Muy bien. Se notaba que eres un hombre inteligente. Jorge, ¿te gusta a ti el fútbol, Juan Manuel?
8: No mucho en realidad, sinceramente.
9: Jorge Carpinelli, director general de Innovación y Transferencia Tecnológica de la Vicerrectoría de Investigación y Doctorado de la Universidad Andrés Bello. Gracias por visitarnos en Superstar de la Academia de Emprendedores.
10: Gracias a ti, Gustavo, y gracias también a los auditores que han tenido la paciencia de escucharnos, y ojalá se hayan interesado en los proyectos de Erizo Rojo y la actividad de investigación y transferencia que estamos haciendo desde la Universidad Andrés Bello.
9: Y todo esto en la página, ¿cierto?
10: En la página web de la universidad y en el sitio de Instagram de Investigación UNAP.
9: Muy bien, muchas gracias.
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9: 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Ahora es momento de hacer un break y al regreso, un nuevo caso de emprendimiento. Te espero en la sala de clases en 5 minutos.
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9: Hola, hola, soy el alumno Gustavo Dávila y aquí en la sala de clases de la Academia de Emprendedores te presento un nuevo caso de emprendimiento. ¿Sabías que 3 de cada 10 propiedades en Chile registra al menos un mes de atraso en sus gastos comunes? Espero que no sea tu caso, pero puede ocurrir. Y por esta razón te quiero presentar otrospagos.com, un portal de recaudación pensado como una alternativa en el servicio de pagos y recaudación con valor agregado. Para conocer más detalles, saludamos al gerente comercial de otrospagos.com, Rodrigo Cornejo. ¿Cómo estás, Rodrigo?
18: ¿Qué tal, Gustavo? ¿Cómo estás tú? Muy buenas noches nuevamente, gusto saludarte.
9: Igualmente. Oye, yo sé, decíamos que un nuevo caso de emprendimiento en nuestras clases de aquí de la Academia de Emprendedores, pero ustedes ya tienen 5 años, ¿cierto?
18: Así es, 5 años, pero ojo, pero partimos emprendiendo como todo el mundo debe hacerlo y gracias a Dios hemos ido creciendo y consolidándonos, entregando un muy buen servicio, así que feliz de estar apoyando en todo lo que se pueda.
9: Qué bueno, cuéntanos, partamos por qué es y qué hace Otros Pagos, sirve para empresas, para personas, cuéntanos un poco más.
18: Otros Pagos, un poco recordando, es un portal de recaudación de pago de cuentas. Nosotros estamos disponibles en la web para poder cubrir necesidades de pago de cuentas de todas aquellas, y nuestro foco es todas aquellas empresas o instituciones que hoy día no cuentan con recaudo por la web o que piensan que no califican porque no son monstruos grandotes que tienen miles y miles de pagos. Eso es nuestro córner, es un poco apoyar a la pequeña y mediana empresa y decirle que sí pueden coordinar un buen eficiente servicio de recaudación a través de nosotros con toda la automatización y tecnología que corresponde y con una cantidad importante de más de 20 botones de pago que se disponibilizan para que en el fondo los usuarios de todos estos clientes que requieren recaudar a fin de mes puedan hacerlo con la tecnología de los grandes al alcance para todos. Ese es un poco el objetivo, ¿no?
9: Oye, claro, hablábamos en otras oportunidades, ¿cierto?, del tema de las escuelas chicas, por ejemplo, más pequeñas, pero en este foco específico y lo que mencionábamos al principio, era el tema de las propiedades, el tema de las comunidades. ¿Cómo funciona este tema de las comunidades de manera específica en términos de cómo otrospagos.com puede ayudarlos en temas tan importantes para la comunidad, como evitar la morosidad en los gastos comunes?
18: Fíjate que nosotros, bueno, como buen portal de recaudación, estamos abiertos a cualquier giro. Por eso siempre lo hemos comentado, recaudamos jardines infantiles, colegios, internet, regionales, créditos seguros. Pero sí hay que reconocer que el mundo inmobiliario, llámese inmobiliario rentas, arriendos, como también incluso el mundo inmobiliario de ventas, cuotas de pie, reserva, y el mundo de gastos comunes, es impresionante cómo requiere este servicio de recaudo ordenado en el mes, ¿te fijas? Y es grande, es enorme la cantidad de pagos que mueve incluso nuestro país en ese mundo inmobiliario, en el tema de rentas, pero en el tema sobre todo en el tema de gastos comunes, es impresionante la cantidad de condominios, de edificios, de comunidades que hoy día existen de Arica a Punta Arenas y que hoy día necesitan recaudar gastos comunes. Y por eso en el fondo nos hacemos cargo de este comentario que tiene que ver con este dato de que más del 30% de las unidades registra al menos un mes de retraso en gastos comunes, fíjate, porque es algo que, si me permites, yo creo que nosotros en general el chileno es pagador, es un buen

0: cumplimos con las obligaciones.
1: Sí, lo notamos, en la pandemia. En la pandemia, muchas de los ingresos que se generaron a partir de los IFE y todo esto se fueron en el pago de deuda, ¿cierto?
0: Exactamente, exactamente. Ahora, en general, tal como te estoy diciendo, para tratar de entender esta como morosidad que tenemos los gastos comunes y que nosotros lo vivimos como para colaborar, para aminorarlo en el servicio que prestamos para pago de gastos comunes, en general hay que reconocer, por nuestra experiencia, que el chileno es un buen pagador. El chileno en general cumple sus obligaciones. Y tal como dices tú, salvo que se vea complicado por algún tema complejo que te obligue a priorizar o postergar los pagos, en general somos responsables. Ahora, el tema del pago del gasto común es difícil dejar de pagarlo, y de hecho el dato lo dice, el 30% registra al menos un mes, pero estamos hablando de un mes, dos meses, no es más, porque el gasto común es difícil dejar de pagarlo porque trae consecuencias, te fijas, trae multas, trae cortes, trae sanciones, y que en el fondo hay retraso. Por eso yo siento que esta morosidad, si me permites a mí entregar la experiencia, yo creo que es una mezcla entre las fallas de las personas y la forma en que se está cobrando. ¿Te fijas? Porque si es falla de persona, tiene que ver con desorden, tiene que ver con olvido, tiene que ver con que simplemente se olvidó, se dejó estar y simplemente no pagó. Pero si es por, entre comillas, la forma de cobrar, sí, efectivamente ahí puede ser falta de información, puede ser falta de disponibilidad, falta de formas de pago, facilidades de pago, y ahí uno podría empezar a pensar que aparecen los retrasos, las morosidades y algo que tiene que ver con lo que estamos hoy día comentando, ¿no es cierto?
1: Claro, lo que tú decías recién, cierto, es muy real. O sea, el tema de los gastos comunes se asocia a parte de los servicios básicos, la luz, el agua, cierto, el teléfono, el internet, donde hay muchas alternativas de pago, hay muchas formas de ponerse al día, y en el caso de las comunidades no es tan así. Muchas veces es una transferencia o en pago en efectivo que no te genera ese seguimiento y ese control, como lo hemos dicho. ¿Cómo otrospagos.com permite justamente a las comunidades y a los administradores, que son los que llevan el registro de todo esto, mejorar esas condiciones?
0: De hecho, justamente con lo que tú estás comentando, o sea, como te decía, una posibilidad de retraso tiene que ver con que la persona se te pueda desordenar, se pueda olvidar, se pueda simplemente traspasar, pero lo más importante, según creemos nosotros, es con el tema del orden, de la forma en que hay que pagar. Fíjate que hoy día el gasto común, con toda la tecnología que hay, y te lo podemos decir con experiencia propia porque trabajamos en esto, con toda la tecnología, hoy día todavía un porcentaje tremendamente grande sigue pagando con transferencia. Y ojo, tal como tú lo acabas de decir, hasta hace un par de años atrás pagaban con efectivo. Y hoy convengamos que la transferencia nuestra es tremendamente eficiente, es tremendamente rápida, es en línea, pero cuando se trata de pagar cientos de pagos simultáneos, se pasa a convertir en un problema, en un desorden. No siempre sabes quién te está pagando en el tema gastos comunes, o por qué te están pagando menos que lo que están cobrando, o simplemente el administrador no le avisa. Por eso, en el fondo, el cobro del gasto común necesita evolucionar hacia procesos que sean más simples, más tecnológicos, más digitalizados, y que en el fondo es un poco el servicio que entregamos las plataformas de recaudación. Hoy día, por un lado, en el tema del gasto común, existen las plataformas de administración de gastos comunes, que hacen una tremenda pega, son muy ordenados y eficientan muy bien la administración de la comunidad, y ofrecen o cuentan como parte importante de sus procesos a aliados estratégicos en la recaudación, como son precisamente, por ejemplo, otrospagos.com, que en el fondo nos hacemos cargo de ese proceso. Es como un poco pastelero tus pasteles. La administración de gastos comunes lo hacen los que lo saben. En la recaudación de los pagos, con toda la automatización y el proceso para facilitar al administrador, a las comunidades, la hacemos nosotros. Y ese es justamente el gran objetivo que estamos hoy día nosotros cumpliendo.
1: Y ese tema facilita no solamente al administrador, sino que también a quien paga los gastos comunes.
0: Oye, exactamente.
1: Estuve revisando, ¿cierto?, en otrospagos.com, el pago de gastos comunes, también arriendo, seguros, educación, crédito, ¿cierto? Son pagos muy distintos de distintas empresas, pero hay algo que los une. Hay cosas que son desafíos comunes cuando se requiere recaudar pagos, ¿cierto? Lo que hablábamos un poco, pero asociándolo a otras empresas. ¿Cuál es el desafío que tienen en común estas personas y estas empresas, cierto? ¿Y qué rol está jugando la tecnología en eso?
0: O sea, claramente la multiplicidad de giro, tal como decías tú, arriendo, seguro, educación, crédito, tienen un mínimo común. Es que necesitan recaudar un pago a fin de mes y en forma masiva.

0: es decir, muchos pagos. Y aquí los desafíos de la tecnología son tremendamente claros y súper simples. Primero que nada, hacia el usuario, hacia el que está pagando. Hacerles el proceso de pago lo más simple posible, con el menor, la menor cantidad de clic, que sea fácil llegar a tu deuda, que sea fácil entender lo que estáis pagando y que sea además fácil poder pagarla. Y poder pagarla implica ojalá contar con una plataforma como otrospagos.com que te ofrece múltiples medios de pago. Esa característica de tener la mayor cantidad de pagos posibles para que tú puedas escoger es un tremendo beneficio que el usuario realmente lo valora. De hecho, en plena pandemia se valoraba mucho cuando tú no tenías cómo pagar por aquí, pero podías recurrir a este otro botón. Entregar comprobantes de pago también es tremendamente valorado. Y para mi gusto, lo último, pensando en el usuario, es la eficiencia en postventa. Siempre usando la tecnología para que personas atiendan personas. Ojalá no bots ni IVR, sobre todo en temas de recaudación. Cuando hay platas de por medio, siempre es complejo que aparezcan grabaciones y siempre es mejor tener personas. Al final, evitar muchos pasos en todo este proceso, vas a evitar el riesgo de abandono o error de los usuarios. Y en el caso de la empresa, es lo que tú comentabas, es facilitarles el proceso. No basta solo con recibir el dinero, sino que es necesario saber quién pagó, cuándo lo hizo, qué está pagando. Te fijas, cuando esto es manual, aparecen los errores, las duplicidades, pagos difíciles de reconocer, mucha carga administrativa. Una plataforma de recaudación como otrospagos.com te permite centralizar los pagos, automatizar la identificación de cada transacción y entregar trazabilidad, que es algo tremendamente importante hoy día, una palabra que de nuevo nació en pandemia, ¿eh? Trazabilidad, es decir, conocer quién te pagó, cuándo te pagó, cómo te pagó, con qué banco, etcétera. Y al final, toda esta tecnología se traduce en simplicidad para la empresa y una rapidez en la eficiencia del pago para el usuario.
1: Oye, a partir de lo anterior que decías, cierto, el uso de tecnología, pero también la cercanía humana, todavía en otrospagos.com, si tú apretas en contáctate con nosotros, te llega directamente a ti, ¿no?
0: Absolutamente sí. Cuando es contáctame, ya llega a mí y por ahí avanzamos rápidamente contactando. Y hay por ahí otras pestañas que lo estás viendo, que dicen en el fondo, si tienes problema, contáctate, y ahí es donde yo te daba recién el ejemplo. Quien te va a contactar va a ser una persona, no va a ser un bot, no va a ser una IVR.
1: Excelente.
0: Y te va a ayudar a solucionar tu problema en un plazo récord, porque, de nuevo, en recaudación estamos hablando de dinero. Y el dinero, cuando tú trabajas con dinero ajeno, hay que ser tremendamente eficiente.
1: Así es. Oye, otrospagos.com. Te hice esta pregunta en algún momento, pero te la vuelvo a hacer. Vamos a ver si ha avanzado algo. ¿Están pensando en crecer? ¿Están en otros países? ¿Se viene algo pronto? Cuéntame.
0: Me la hiciste, tenés razón. Sí, el tema... Ahora me voy a quedar un poco más pegado porque nos quedan un par de minutos. Sí, seguimos avanzando. Tú sabes que hay muchas cosas que a veces es mejor por cámara no comentarlas, pero sí estamos incursionando bastante bien en un país latinoamericano. Nuestra intención está entre Perú, Colombia, por esos lados. Ahora, no es fácil entrar, pero sí tiene una... O sea, te explico. Por ejemplo, y sirve como visión. Por ejemplo, se descubrió que en Colombia hay un nicho importante en el mundo de recaudación a través de un portal como el de nosotros. No existe un sistema de pago centralizado en un portal que te permita entrar y buscar múltiples giros donde tú puedas pagar y además cancelar con distintos botones de pago. Por lo tanto, ¿es una oportunidad? Sí, pero no es fácil. No es fácil decir sí, vamos a estar en 2, 3, 4, 5 meses. ¿Por qué? Porque implica ir a ese país.
1: Perdona, hay temas regulatorios, me imagino.
0: Partir por tema regulatorio. Hay muchos países que son muy nacionalistas, o sea, las sociedades tienen que tener un porcentaje incluso del país de origen, de destino, como lo quieras llamar, en este caso de Colombia. Pero además tú tienes que empezar no solo a buscar empresas o comercios del país que quieran recaudar a través de un portal, sino que tienes que ir a buscar banca, a buscar los bancos, a buscar plataformas de botones de pago. Aquí en Chile tenemos plataformas que consolidan muchos bancos, que agrupan muchos bancos y que hacen y facilitan el pago al usuario. Pero cuando tú te llegas a un país donde la banca no está tan bien automatizada, no está tan bien concentrada, juegan unos con otros y con tecnologías que incluso en tiempo no te permiten ser totalmente online como acá, no es fácil. Pero bueno, ese es el desafío y por eso estamos apuntando hacia esos norte, así que para allá vamos si Dios quiere.
1: Claro, la cancha uno a veces, cierto, ve cierto las situaciones que nos pasan a nosotros y pensamos que en todos lados están igual y no están así. Rodrigo, así para es. Ir cerrando, cierto, pensando en el auge, y esto también lo hemos hablado anteriormente, pero te quiero llevar un poco a esta cancha nuevamente, el tema de la inteligencia artificial y el uso de este tipo de tecnología, ¿hacia dónde apunta su uso en lo que es la industria de la recaudación?
0: De hecho, sí, lo conversamos y sigo manteniendo mi postura. Si tú te acuerdas, yo la encuentro... No, yo creo que la palabra no es peligrosa, pero sí yo creo que es una tremenda, potente e importante herramienta, pero hay que saber manejarla muy bien. Porque nuestro futuro va para allá. La tecnología va a apoyarse tremendamente fuerte en la inteligencia artificial. Y la recaudación va en esa dirección. Hasta hace muy pocos años atrás, el foco en el mundo de la recaudación estaba simplemente en procesar pago, es decir, que la persona pudiera pagar y que el dinero llegara al comercio que correspondía. Y hoy eso efectivamente ya no es suficiente. Hoy día las empresas necesitan plataformas que les permitan gestionar todo el ciclo completo de recaudación, como, tal como te decía, poder saber quién pagó. Fíjate lo que te voy a decir, y aquí empieza a aparecer la inteligencia artificial. Saber quién pagó, pero saber también quién está pendiente de pagar, y mira esto, quién se está atrasando constantemente. Hoy día ya la tecnología, la inteligencia, te está permitiendo detectar usuarios que, entre comillas, son pagadores, pero que normalmente lo hacen fuera de los plazos. ¿Te fijas? Como también ir conociendo, analizando los medios de pago, cuáles son los que funcionan mejor, cuáles tienen las mejores tasas de conversión, cuál tiene la mejor información de los rechazos. Todo eso la inteligencia artificial hoy día te está permitiendo
1: obtener esa información
0: al final. Y obtener una información que al final te convierte en una recaudación más inteligente. Así con es. Más datos, con más automatización, con inteligencia artificial, logramos anticipar, fíjate esto, anticipar riesgos de atraso, recomendar incluso acciones de cobranza preventiva. Nosotros somos recaudación. Cobranza es otro camino, pero que te permite entregar acciones de cobranza, segmentar tipos de usuario, automatizar recordatorio. Es decir, la inteligencia artificial
1: por todos
0: se
1: lados.
0: Viene, pero hay que saber manejarla para que pueda ser eficiente con nosotros.
1: Muchas gracias, Rodrigo Cornejo, gerente comercial de otrospagos.com. Muchas gracias por estar nuevamente en la Academia de Emprendedores.
0: Te lo agradezco, por favor, de nuevo, un gusto haber conversado contigo. Un abrazo y cuando quieras, a tu disposición.
1: Muchas gracias. 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Y hasta acá llegamos con las clases del día de hoy de la Academia de Emprendedores. Recuerda que nos pueden seguir en Instagram en @ademlatam. Nos vemos mañana a partir de las 21 horas. Ahora vienen los servicios de informativos de ADN y luego ADN te acompaña con Álvaro Lara. Buenas noches.
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17: De la noche en punto actualizamos noticias en ADN. Duras críticas lanzó el presidente del Partido Comunista, Lautaro Carmona, en contra del gobierno tras el complejo escenario que enfrenta Michelle Bachelet en su aspiración a la Secretaría General de la ONU. Los detalles con Aline Bergen.
18: Las declaraciones de Michelle Bachelet en un seminario de la Universidad Diego Portales, donde sinceró que no logrará encabezar Naciones Unidas tras los escasos apoyos en el Consejo de Seguridad, desataron inmediatas reacciones en el mundo político. Desde el Partido Comunista, su presidente, Lautaro Carmona, respaldó la trayectoria de la expresidenta y apuntó directamente a La Moneda por desentenderse de una postulación de carácter estatal, contrastando la postura chilena con el apoyo activo que entregaron mandatarios como Lula da Silva en Brasil y Claudia Sheinbaum en México.
19: Que el gobierno de Chile en una mirada muy sectaria, pensando solo en el sector político e ideológico que representan, desatendió la nacionalidad y las tareas de Estado que Michelle Bachelet cumplió. No hizo lo que cualquier gobierno con sentimiento país debió haber hecho, digamos, gestiones a favor de su candidatura. Recibió una lección de marca mayor de parte del gobierno de Brasil y México.
18: Junto con cuestionar la falta de gestos diplomáticos por parte de La Moneda, Carmona también atribuyó las dificultades de Bachelet a barreras de género que aún persisten en los espacios de poder internacional. Desde el Ejecutivo, en tanto, han evitado pronunciarse sobre las declaraciones de la expresidenta, mientras el proceso para definir la sucesión en la ONU sigue su curso en Nueva York.
17: También seguimos atentos al estado de salud del histórico dirigente del Partido Socialista, Camilo Escalona. Hay actualizaciones, Matías Castillo.
20: No precisamente su familia fue la que entregó una actualización de su estado de salud, sino que fue el gobernador de la región metropolitana, Claudio Rego, quien hace pocos minutos se retiró desde la clínica Indisa, donde aún permanece su círculo más cercano, quienes durante toda esta jornada han recibido a diversos personeros políticos, reconocido como un referente de la democracia por su capacidad de construir puentes de diálogo, escritor también y muchas otras virtudes que se han resaltado de Camilo Escalona en estos últimos días. El histórico militante socialista, que según comentó el gobernador Orrego, sigue siendo de extrema delicadeza.
21: Sigue en estado de coma, conectado a un respirador artificial. Lo menos que uno puede hacer como demócrata y también como persona que compartió con él tantas luchas es venir a expresar la solidaridad. Tuve el privilegio de poder estar hace algunas semanas con él en su casa y poder conversar cuando estaba completamente lúcido. Así que nada, yo solamente quiero un momento para agradecer a una persona que le entregó su vida a Chile y también a la buena política democrática.
20: Nada como la intimidad del hogar fue lo que más recalcó el gobernador de la región metropolitana, agradeciendo por supuesto a su círculo familiar más íntimo de Escalona, como su señora y su hija, quienes recibieron a la autoridad política. De hecho, salió él mismo junto a uno de las personas del círculo íntimo de Camilo Escalona, agradecer las muestras de cariño y el respeto que hemos mantenido y que a estas muestras de apoyo transversales que ha recibido por su estado de salud. Matías Castillo, ADN.
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17: Actualizamos el deporte con Diego Sáez.
23: Y actualizamos también lo que ocurre en el Abierto de los Estados Unidos del tenis, último Grand Slam de la temporada, donde Alejandro Tavilo ya avanzó hoy a la tercera ronda, firmando su mejor actuación en el certamen neoyorquino. Solo había llegado hasta la segunda etapa en el año 2022 y ahora está en la ronda de los 32 mejores. Su rival lo vamos a conocer esta noche del partido que ya se está jugando a esta hora entre el primer sembrado, o sea, el máximo favorito del torneo, Alexander Zverev, el alemán que es número 2 del ranking mundial, y el francés Quentin Jalis, quien aparece en el puesto 52 del ranking planetario. Están recién en el primer set y empatan 3-3. Viene ahora el servicio del galo, que está 30-0 en ventaja en este séptimo game del primer set de este partido, el mejor de 5 capítulos. Escuchemos lo que decía Tavilo sobre la posibilidad de volver a enfrentar a Alexander Zverev en Nueva York.
24: Sí, no, sería espectacular. Y nada, ojalá volviera a ser en esa cancha que fue un honor jugar ahí. Y nada, ahora tratar de hacer lo mejor posible, seguir ahí recuperando y tratar de seguir con este ritmo.
23: Porque claro, el año pasado se enfrentaron ya en el Abierto de los Estados Unidos, Tavilo con Zverev, fue en la primera ronda, ahí en el US Open, con victoria del alemán, en set corrido 6-2, 7-6 y 6-4, tienen dos enfrentamientos, el otro también lo ganó el europeo en el Masters 1000 de Roma en 2024, en tres sets, esa vez por 1-6, 7-6 y 6-2.
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17: 10 de la noche con 5 minutos, noticias que ya están disponibles en nuestro portal web adn.cl. Hasta acá el repaso informativo, continúa nuestra sintonía, ya llega ADN Te Acompaña de Noche con Álvaro Lara.
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2: Juernes, ¿cómo le dicen al jueves? Más o menos viernes chico. Vamos, lo aplaudimos todos. Pato Vidal en la sala de máquinas, acompañándonos esta noche de manera extraordinaria y excepcional. Y con visitas, vamos a estar en un instante. Mire, pongamos una canción, nos acomodamos acá y le contamos por qué terminé.
3: Metallica.

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0: El baile de los que sobran.
1: El baile de los que sobran.
0: Ajá.
1: El mismo es el mismo.
0: El mismo.
1: ¿Qué versión?
0: Es un cover de ellos.
1: Perfecto, bienvenido muchachos, Pedro Ariel.
0: Gracias.
1: MC Villeta. Sí, Pedro Ariel, el mismo. El bajista de Sinergia. MC Villeta, el mismo de todos los tiempos. ¿Ah? ¿Habían venido antes a la ADN?
2: Sí, sí. Había venido un par de veces en alguna oportunidad hace muchos años, igual cuando tenía 12 años más o menos.
1: No, como 12 años,
2: sí.
1: ¿De cabro chico?
2: Sí.
0: ¿Ya? El pequeño gigante.
1: El pequeño gigante.
2: Sí.
1: Bien. ¿Y de qué se trata este? ¿Un cover?
0: Este es un cover, una adaptación que hice yo. Empecé a trabajar con un proyecto solista, aparte de Sinergia.
1: ¿Ya?
0: Con varias canciones que empecé a hacer del 2023. Y una de estas ideas, estas canciones, surgió poner este cover de Prisionero. Y siempre tuve la idea de los temas anteriores poner distintos actores o gente que estuviera en el medio vocal. Pero al final lo hice yo solo y yo me atreví a cantar. Tengo otras canciones que finalmente me atreví. La misma gente, mis mismos compañeros de banda me dicen, ¿sabes qué? Cántalo tú, prueba. Pero hubo uno de estas canciones que dije, no, aquí necesito ayuda y le voy a pedir a nuestro amigo, que es Villeta, que siempre ha estado dentro o muy cercano a la banda, para que me apañen en esta canción. Y puta, resultó increíble el aporte de Villeta.
1: ¿La pensaste a la primera, Villeta, o te tiraste al tiro a la piscina?
2: No, de inmediato. Es que igual, sí, como desde los... Bueno, yo creo que la primera vez que como que compartí escenario con Sinergia fue como para el concurso de Pepsi al Máximo en el año 2008.
1: Oh,
2: y
1: yo casi 20 años.
0: ¿Qué ya tenías tú?
2: Yo tenía 9 ahí.
0: 9 años.
1: Sí. Como 9 años.
2: 9 años. Bueno, yo partí
1: de la mano de tu mamá.
2: Claro,
0: prácticamente.
2: Sí, mi hermano mayor también nos acompañaba.
1: ¿Este es el hermano mayor?
2: Claro.
1: ¿Cómo se llama el hermano mayor? MC Billete,
2: Marco,
1: MC,
2: no.
1: Moneda.
2: El Drome.
0: Marco,
2: el Drome. Ese es su acá, el Drome.
1: El Drome.
2: Claro, sí.
1: Está. El Drome, hombre. Drome, ya, claro. Bueno, ¿y él te llevaba a esta...?
2: Bueno, sí, siempre igual hubo como un lazo también familiar con... Porque es un gran amigo y cercano de nosotros a la familia, DJ Panoramics, que también es parte de Sinergia.
0: DJ de Sinergia y percusionista de la banda.
2: Claro. Entonces, como que...
1: Pura figura,
0: sí, ¿no?
2: Todos del mismo sector igual, así.
1: ¿A dónde?
2: De Recoleta, Conchalí.
1: Allá, lado norte.
2: El lado norte de Santiago.
0: De hecho, este mismo proyecto se ha dado de esa manera, así con la ayuda de los amigos, o sea, el Humita, que es DJ Humita, que también toca con Sinergia.
2: DJ Humita.
0: Uno de los productores de esta misma canción, él la dejó sonando Filete. El baterista es Diego Álvarez, también baterista que toca con Sol y Lluvia. Está mi hermano también, primer bajista de Sinergia y ahora guitarrista de Sinergia.
1: No.
0: Entonces, toda una mezcla casi familiar y que se ha dado esa súper buena onda y se siente en la música, en realidad, cómo llegó a lograr y sonar tan espectacular. Yo, viene muy de cerca la recomendación,
1: no,
0: pero a mí me encantó cómo está sonando.
1: ¿Sí?
0: Sí.
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0: Es una mezcla atrevida y el que...
1: Sí, es la letra del baile de los tesoros. Musicalmente, es otra canción.
0: Es otra canción. Por eso es una adaptación y buscamos mantener como ese lado un poco...
1: Los perritos ganan, wow.
0: Los perritos no van, no quise que estuviera.
1: Claro, esa marca de clase de los dueños.
0: Hablamos con los dueños para que nos dieran la autorización en todo caso. Está todo legal.
1: ¿Ah, sí?
0: Está todo legal.
1: ¿Con quién hablaron?
0: Con el hermano de Jorge.
1: Con el hermano de Jorge.
0: El hermano de Jorge es quien ve todo. Los temas, sí.
1: Ya, perfecto,
0: sí.
1: Pero dijo al tiro que bueno también. Espere un ratito.
0: No, para ellos la difusión de sus canciones no tiene ningún problema. Para ellos, mientras más se difunden, mejor.
1: Están por sobre.
0: Ahora, los derechos, eso es otra cosa. Los derechos ahí, empezar a tocar y, o sea, ocupar sus canciones como nuestras, no es así. O sea, nosotros humildemente estamos haciendo esta adaptación y que de alguna manera logra celebrar los 40 años que tiene este disco, ¿no? El Pateando Cráneos, el Pateando Cráneos es de Doki, el Pateando Piedras, que...
1: Pegando los platinos,
0: Claro. Que nada, pues lo que queremos celebrar también con esta canción que hicimos con nuestro querido MC Villeta.
1: Pedro Ariel de Sinergia, MC Villeta, presentándonos este homenaje. ¿En qué género musical se puede encasillar esta versión del baile de los que sobran, muchachos?
2: podría ser
0: un rap rock.
1: Ah, no lo han pensado, lo están pensando ahora.
2: No, la verdad. No, es que la música igual fluyó nomás, pues, fluyó. En parte también fue como un pequeño desafío, porque habían como palabras que me costaba un poco rimar rápido.
0: ¿Ya?
2: Pero igual después hay una parte que es una estrofa mía, obviamente, acerca de, bueno, con respecto al tema, pero ya más de mi cosecha igual.
0: Ahí viene, ahí está la frase, pues mira.
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2: Es como entre... Siento que es como... Está dicho de forma ruda quizás, pero es más, me motiva a mí, por lo menos cuando voy en el metro, en el día cotidiano... a mí me motiva.
1: ¿Estás escuchando?
2: Igual tiene una fuerza especial ese tema.
0: Sí, y además es como un poco la parte como no sé si es psicodélico un poco, pero apocalíptica. La letra un poco como apocalíptica, lo que decía justamente Jorge, que se mantiene en el tiempo, o sea, esta gran diferencia que existe como de clase.
2: La ciudad en llamas, sí.
0: Claro, y en un momento Villeta dice, o sea... como que tengo el corazón como piedra, mi armadura puede resistir como cualquier piedra. Entonces, como la gente está también cansada de un montón de cosas y que las piedras se van a devolver, sea de derecha o de izquierda, porque en algún momento ya no sabéis por dónde pensar, ¿cachai? En algún momento como que tanta información de la tele, de balazos, pues, de todo. Ya, claro. Y claro, en vez de enseñarte o educarte para dónde ir, te bloquea y en el fondo te hace no pensar en nada, ¿cachai? Entonces es como...
2: Estar en alerta, en acción, por eso digo, ninguno viene a dar solución, por eso vivo en acción, nada construyen con tanto millón, no estamos para esa humillación.
0: Entonces, únete al baile de este rebaño.
2: Y entérate de que todo es un engaño, entonces igual es como bien... Está bien...
1: MC Villeta y Pedro, yeah. Ariel. Oye, decías, Pedro, que esta es... iniciaste este camino como solista el 2023.
0: Si estábamos en pandemia por ahí, estaba en pandemia y yo siempre he sido como un poco inquieto en cuanto a las ideas, como que me gusta estar aportando y como metiéndome en distintos estilos. Entonces, como las cosas que quería, como que me gustaba escuchar, las empezaba a trabajar. De hecho, yo no mi estilo musical principal no es este, más tirado al rap.
1: Al rap,
0: pero,
1: rock.
0: Al rap rock. Pero me atreví y salió esto. Yeah. ¿Cachai? O tengo una canción que es como... Es más ska. Y dije, a ver, esto suena ska. Él me va a atrever a salir algo ska. Y es como una de las que más le gusta a la gente. Hay otra que es como un tema que es como más fogatero. ¿Cachai? Que habla como de los gatos, de la tenencia responsable de los animales. Hay otra que es que se llama Circo, que justamente habla de como de la política del circo, que es del pan y vino que se le da a la gente como políticamente.
1: Te ponía a nombrar payaso, estáis cantando hasta el domingo.
0: Y están.
1: Sí.
0: Y tiene un video y todo esto está en Spotify, en todas las plataformas, por si alguien las quiere escuchar por ahí. Pero claro, no me limita no ha sido un límite para mí los estilos musicales, ¿cachai? Entonces es como súper... Es como un juego bien, bien entretenido. Ese circo, caché, que tiene como algo mío.

0: 10. Sí, me costó igual, es un desafío. Yo no soy cantante, soy bajista. Intento de ser bajista, pero cantar es un gran desafío. Yo no canto, pero...
1: Te enojas por todo, ¿no?
0: Claro, también, en verdad, sí. Pero ha sido un desafío súper bonito, súper interesante, de mucho aprendizaje en esto del micrófono, de trabajar mis propias canciones, de trabajar con el Humita, trabajar con el Mauri, que son compañeros que me fueron apoyando en la producción y en la preproducción de todo esto, y eso me ha servido también para proyectos como Sinergia.
1: Eso quiere decir, los muchachos de Sinergia, ¿qué dijeron?
0: No, ellos felices, de hecho, ¿sí? Varios de ellos me acompañaron en una SCD, tocamos el Anti-Show, que es que la canción, la cantó Rorro, para mi cumpleaños del año pasado. Ya está. Este lo cantó Rorro, hicimos un hit con Don Rorro.
1: ¿Y MC Villeta, en qué está tu carrera?
2: Yo acabo de sacar un disco que salió hace un par de meses, creo que a inicios de este año, se llama Metánforas.
1: Metánforas.
2: Metánforas.
1: Sí, impérbole, como dijo el...
2: Claro, es las metáforas, pero a la vez la ánfora, es como que la música es mi ánfora, es lo que voy a dejar. Y bueno, yo empecé como desde el 2011, fue como con Latin Beatman mi trabajo así oficial, el primero así de estar en... Esto es parte de Metáfora, este que está sonando.
1: Correcto.
2: Y bueno, igual ya es como una evolución más notoria, más ya, porque obviamente a los 12 años tenía letras más acorde a mi edad, rapeaba mis tareas, de hecho yo empecé rapeando mis tareas. Claro, esta fue como la primera canción.
0: ¿Qué ya tenía acá?
2: Acá tenía 12 años. Fue parte de mi primera.
1: Al día de hoy suena en la radio esta.
3: ¿Qué pasa que no baila, señora?
1: ¿Qué vos de cabrón chico?
2: Ahí tenía 12 años.
1: ¿Pero llegáis al colegio y le cantáis el rap a las profes?
2: Sí, de hecho, este video lo grabé ahí en el colegio. En el Eloísa Díaz. Ahí yo estoy.
1: Elena, qué grande.
0: Municipalidad de Conchalí.
2: ¿Sí? Conchalí, sí.
1: Pero las profesoras, un 7 pegado.
2: Sí. Claro.
1: Y me estaría bueno más la tarea.
0: Más o menos no.
2: Ganábamos. Igual ganábamos la alias. Claro. Habían algunas profesoras que...
1: Ya estamos cayendo
2: en el...
1: Oye, qué buena. Oye, pero Pedro, cuando llegaba un cabro chico de 9 años, ¿cómo le dais pelota?
0: Bueno, es que con Villeta nos conocimos cuando fuimos a Lollapalooza. Bueno, Pepsi al máximo, después lo volvimos a invitar para Lollapalooza.
2: Claro, yo toqué el Lollapalooza igual así.
1: ¿Cuánto?
2: El 2012, Lollapalooza del 2012.
1: ¿Tenía ahí?
2: 13, ahí tenía, ya iba en octavo ya.
0: Claro, y nosotros nos volvimos a encontrar en Lollapalooza con un proyecto con Sinergia, que se llama Sinergia Kids. Y ahí tocamos para los niños, y como Villeta ya era más chico que nosotros, lo invitamos para que cantara una canción que se llama Chacalín, de Sinergia. Entonces pescaba el micrófono y este era canchesco.
2: También en la cumbre del rock estuvimos también.
0: Uf, la cumbre del rock estuvo lleno de gente y también.
1: Ahí está la...
0: No, esa chica, es el pequeño gigante.
1: El atrevimiento.
0: Sí, claro.
1: Un crack.
2: No, y aparte que igual con Sinergia yo creo que fue como de las primeras bandas que logré como fusionarme aparte del rap.
1: ¿Con quién más has trabajado o has colaborado?
2: Con Pedro Fonseca, he estado el mismo Beatman también, los Pluma Beat también, los que Pluma toqué Beat con ellos, sí, y ellos también hacen como un repertorio más infantil, entonces como que claro, siempre fue como más ligado para ese tema. Entonces,
1: oye, y el baile de los que sobran, ya está en la...
0: Está en todas las plataformas, está arriba hace un buen rato. Bueno, es un regalo, es un atrevimiento también, y es como un homenaje, un gran homenaje a Prisionero, Jorge González. Yo recuerdo haber estado en la casa haciendo el aseo con mi hermano, chico también, y de repente siento, puso Somos Solo Ruido, de Prisionero, y yo no entendía nada, escuchaba puro ruido, y de repente ¡pum!, se me destaparon los oídos, y desde ese momento empecé a escuchar el bajo por un lado, como los instrumentos por pista, la batería aquí, y después ya no me convertí en fanático, pero sí, a través del tiempo entendí que era un tipo súper cuerdo, súper con una autoridad, como pues, muy visionario, tenía un montón de ideas que en ese momento de la historia nadie lo pensaba, ¿cachai?
1: Es así, pues así son los grandes.
0: Exactamente.
1: A veces uno se da cuenta que están entre medio de uno, pero,
2: claro.
1: Pero van dejando su obra. ¿Y para el 18 algo programado? ¿Alguna presentación?
0: Nosotros todavía no. O sea, armar una banda es complejo. Yo lo veo, estamos con Sinergia, todavía con Sinergia tenemos algunas fechas, pero con Villeta ahí tenemos que armar una bandita, lo podríamos hacer los dos, si que nos invitan en algún lado.
2: Claro, igual lo hemos pensado, estamos juntándonos a tirar un par de ideas.
1: ¿Cómo tienen que comunicarse con ustedes?
0: El Instagram de cada uno, sí.
2: Instagram, claro.
0: Manden un DM.
1: Pedro Ariel.
0: TikTok, sí.
2: Pedro Ariel en Civilleta, en Instagram. Civilleta,
1: sí. MC Villeta, sí.
2: Estamos próximos a quizás hacerle un video de este tema.
0: Sí.
2: Este tema igual lleva harto rato guardado.
1: Bueno, eso.
2: Sí. Lo tocamos el 2023 la primera vez y después...
1: ¿Cuál, el del baile de los que sobran?
2: Este tema. Sí.
1: Ah,
2: este
1: ¿no
2: tema.
1: Tiene video todavía?
0: Lo que pasa, hay un video en vivo que está en YouTube. Ya. Que fue una vez que hicimos el lanzamiento de los tres temas que tenía en ese tiempo en la SCD.
1: Ya.
0: Y lo grabamos por pista y lo subimos. Fue la primera vez que lo tocamos. Y ahí decidimos ponerle los instrumentos y hacerlo más rockeado, pero dejarlo ya como...
2: No, y con la banda suena mortal. Pero igual queremos sacar otro par de temitas también.
1: Ya,
2: queremos entrar con otra sorpresa de día.
1: ¿Fácil o no?
0: Hay feeling. Y cuando hay feeling, ya las cosas se vuelven más fácil. O sea, podemos compartir.
1: Una cantidad de pasos.
0: Claro, podemos compartir ideas. Mira, tengo esta idea. Oye, estoy escuchando yo. Esto estás escuchando tú. De hecho, la otra vez veníamos en el auto. Mira, esto estoy escuchando y era otra onda, Villeta de otro mundo. Yo también tengo otras cosas.
1: ¿Cuándo en el auto qué escuchan?
0: Eso que veníamos escuchando el otro día.
2: No, pero... veníamos escuchando unos temas de Cypress, de hip hop. Y el Pedro Ariel igual me muestra las pistas que él crea en su estudio
0: también. De todas maneras.
2: Me pongo también a. Veníamos escuchando como más o menos un ritmo así. Era como este tipo de ritmo. Pero queremos llevarlo más también a lo con guitarra eléctrica, así a lo que suena igual con la misma fuerza de este tema.
0: Que también le digo, intento hacerle esto en una guitarra de palo. También tenemos una idea con guitarra de pelo de palo y
2: claro.
0: Y está ahí cantando unos
2: hip-hop. No, y aparte que igual me saca un poco de lo mío. Yo ya con el último disco que saqué son como 6 discos y tengo 27 ya, entonces como que igual quiero como relajarme un poquito.
1: Parar un poquitito la máquina,
2: sí,
1: está bien, pues se merece.
2: Pero esta,
1: hay que aprovechar que hay energía.
2: Claro,
1: y sinergia entre ustedes. Como
0: exactamente.
1: Brillante. Muchachos, tremenda visita. Se pasaron a Pedro Ariel en Civilleta. Gracias por su tiempo. Felicitaciones por lo que están haciendo.
2: Gracias.
1: Y que sigan los éxitos. Y cada vez que haya uno, aquí los espero.
0: Gracias, Álvaro, a ti.

0: fue el más seguro.
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0: dos.
1: Como que todo es tiempo.
0: Sí.
1: Gracias.
0: ¿Tú sabes lo que es un palíndroma?
1: Sí.
0: Te lo han dicho muchas veces a propósito de tu nombre artístico.
1: De hecho, por eso le puse a mi nombre así. Mi
0: ¿cómo
1: nombre?
0: Es? Dilo tú.
1: Aire la Valeria, que es mi nombre al revés y al derecho.
0: Aire la Valeria. Si uno lo escribe, aire la Valeria, y lo lee de izquierda a derecha, y lo lee de derecha a izquierda, es lo mismo.
1: Es lo mismo.
0: Eso es un palíndromo.
1: Es un palíndromo.
0: Como la palabra oso.
1: Como la palabra oso, como varias palabras.
0: Varias, por supuesto. Bienvenida.
1: Muchas gracias, Álvaro.
0: ¿Y tu nombre artístico es Aire la Valeria?
1: Aire la Valeria.
0: ¿Y por qué se te ocurrió?
1: Se me ocurrió porque era un mail. Cuando yo era muy chica era un mail, Hotmail. Bien antiguo. Y es mi nombre al revés. Y me gusta mucho la idea como del espejo. Como de lo contrario. O no sé, como esa cosa me da Alicia en el País de las Maravillas.
0: Eso te iba a decir. ¿Te dan ganas de entrar al espejo de repente?
1: Todo el rato.
0: ¿Y con la música lo has hecho?
1: Sí, es una gran forma de entrar a todos los espejos.
0: Oye, estás presentando Fulgor.
1: Fulgor se llama la canción.
0: ¿Sí?
1: Sí.
0: Pero hace tiempo ya, o sea, lleva ahí rato componiendo y presentando cosas, po. ¿Cuánto ha durado tu carrera ya?
1: Es que es súper difícil decirle carrera a mi carrera, porque yo lancé un disco hace 15 años que se llama Chaleco. Sí.
0: ¿Chaleco?
1: Chaleco. Yo. Que de hecho hay una canción.
0: Con trenza y con falditas, po.
1: No, si no soy tan joven. Tenía Hotmail, recuérdalo. Pero. hay una canción que sonó mucho en la Radio 1 que se llama Casa Nueva, o sea, se llama Nueva Casa.
0: El espejo.
1: Del disco Chaleco. Esa es la canción.
0: Esta.
1: Oye, qué rápido.
0: No ha aparecido. Crack.
1: Qué rápido.
0: Está él aquí.
1: Sí.

0: Chaleco, donde sale esta canción. Sí. ¿Ya? Y después de eso estuve 15 años sin sacar otro disco y este año voy a sacar dos discos el mismo día. Así,
1: pero
0: así
1: no la hacen todos, po.
0: No la hacen todos.
1: ¿Qué pasó en esos 15 años, Valeria?
0: Oh, pasó la vida. O sea, sigue mi vida. Pero muchas cosas. Siempre seguí componiendo. Siempre seguí haciendo música. No tuve tantas ganas de mostrarla. No tuve tantas ganas como de sí, como que era más, quise hacer como un proceso más interno. También me demoré mucho por razones de la vida en sacar algo así. Estoy haciendo un fondart para este disco, así que eso igual ayuda mucho. Y eso, entonces fueron muchas cosas que pasaron, pero seguí siempre haciendo música y además siempre toqué música, siempre estuve cantando como corista, como trabajando como intérprete.
1: ¿Estabas ahí,
0: Sí.
1: ¿Como intérprete qué? De...
0: Corista sobre todo. Sí, también teclado.
1: Ahí hicieron un como trabajo. ¿Trabajaba eso?
0: Como pega, sí. Nunca ha sido mi única pega. Nunca ha sido mi única pega porque siempre he tenido muchas otras pegas.
1: Qué entretenido. ¿Y la guitarra te acompaña para todos lados o ahora la
0: traje? No, la traje para tocar. De hecho, voy a tocar más ratito si tú quieres.
1: No, al tiro, que más ratito.
0: Al tiro.
1: Pero lógico.
0: Ya, bueno, pero no voy a tocar Fulgor. Voy a tocar otra canción.
1: ¿Ya?
0: Espérame, es que estoy como un poco enredada con
1: los cables. Aquí es el de los audífonos.
0: Sí.
1: No, pero ahí está bien.
0: Está bien. Bueno, esta canción Fulgor, la que escuchamos al principio, es parte de un disco que se llama Astronautas.
1: Astronautas. Chaleco, astronauta, Fulgor, ya.
0: Muchos nombres. Y la canción Fulgor está como en la mitad del disco aproximadamente, y es un disco que habla de una historia de amor. Y la idea es que la escuches como de principio a fin.
1: Ya.
0: Y la canción que voy a tocar es un spoiler, porque viene después de Fulgor.
1: Ya.
0: Así que... es un poquito un spoiler de...
1: Y también hay que escucharlo, obviamente. ¿De qué habla esta?
0: Esta se llama Amodio.
1: Amodio.
0: Amodio.
1: Amodio.
0: Amodio.
1: Oh.
0: Sí.
1: Ya.
0: Déjame estar ahí nomás.
1: No, claro, tengo que escucharla.
0: Claro.
1: Vamos.
0: Toquemos la canción.
1: Aire la Valeria en vivo en ADN.
0: ¿Puedo hacer como un mini... ver cómo están las cuerdas?
1: Bueno.
0: Ya.
1: ¿Están cuerdas?
0: Están las cuerdas.
1: Vamos.
0: Voy. Me acomodo un segundito.
1: Me acomodo.
0: El espacio. En la silla.
1: Ya.
0: Voy. Eso se llama Amodio.

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0: Aire la Valeria en vivo, aquí en ADN, esta noche de jueves. ¿Qué canción, Está dedicada a alguien, obviamente. ¿O te inspiraste?
1: Me inspiré en la vida real.
0: En una experiencia propia.
1: En más de una. Sí.
0: Ya, dejémoslo ahí.
1: Claro. ¿Te identificaste con algún personaje de la canción?
0: Aunque no boté la basura.
1: Ah, eres ese personaje.
0: Claro. Oye, es Valeria que nos está visitando. Aire la Valeria. Y esta forma parte entonces de esta producción que se llama Astronauta.
1: Astronauta se llama el disco.
0: Dijiste que iba a presentar dos discos juntos.
1: Sí.
0: ¿Y el otro?
1: Sí. El otro disco se llama Casita de Arena. Que es un disco que vengo... O sea, que las canciones las hice hace mucho tiempo. De hecho, hace 14 años.
0: ¿Estaban en el computador ahí guardadas?
1: Estaban en mi memoria, más que en el computador.
0: Ah.
1: Sí, son canciones que que hice en un periodo muy cortito de tiempo, o referentes a ese periodo de tiempo, y las he guardado muchos, muchos años.
0: ¿Y cuando compones, compones con guitarra nomás o te apoyas en un teclado, en un piano?
1: Yo toco más piano que guitarra, la verdad. Sí, bueno. Ese es más mi instrumento como instrumento.
0: Sí.
1: La voz también.
0: ¿Piano?
1: Piano, teclado también.
0: Ya.
1: Y me gusta, en realidad, a partir de lo que sea. Me gusta mucho la idea como de cambiar la manera de componer, porque siento que cambia mucho la canción.
0: Sí,
1: como de una percusión o un beat. Me quiero meter harto a los beats ahora, como a los ritmos desde el computador. Entonces, eso es muy entretenido
0: componer. ¿Es fácil hacer música ahora o no, con tanto apoyo de lo tecnológico?
1: Yo siento que sí, hay muchas más facilidades, sí, y eso está bacán, porque, por ejemplo, yo cuando era muy chica no sabía cómo recordar las canciones que hacía, y claro, ahora se puede grabar en un teléfono, entonces ese tipo de cosas
0: ayuda. ¿Y cuando ensayas en la casa?
1: ¿Cuando ensayo así como sola? Sí, donde se pueda.
0: No, pero para grabar los discos, ponte tú, ¿a dónde lo trabajaste eso?
1: El disco Astronautas es una coproducción. Hice la producción junto a un músico que se llama Martín Pérez Roa, que es un productor, trabaja mucho con producciones. Es parte de un grupo que se llama Chica Rica, que es de electrónica pop. Y con él hicimos el disco Astronautas, un trabajo súper creativo también, como de producción creativa, o sea, claro. Hubo harta creación ahí en el proceso.
0: Ah. ¿Y cuántas canciones tiene Astronauta, Valeria?
1: Astronauta, si no me equivoco, tiene 10.
0: ¿Cómo? Si no me
1: 11.
0: Equivoco.
1: Es que no sé si 10 o 11. Creo que tiene 11. Sí. 11, perdón. 11.
0: ¿Y la Casita de Arena?
1: Casita de Arena tiene 12.
0: ¿12?
1: Sí.
0: Son 23 canciones.
1: Son muchas canciones.
0: ¿Tiene alguna favorita, alguna que te guste más que las otras?
1: Hay una que me gusta mucho, van cambiando, pero hay una que se ha mantenido que me gusta mucho, que se llama No me voy a perder, que es de Astronautas.
0: Ya.
1: Me gusta mucho esa canción.
0: Y canta una más.
1: Uy, es que no venía preparada para una más. Pero podemos,
0: con mayor razón,
1: podemos conversar mucho.
0: No, pero con mayor razón, si no estáis preparados. Sí, salen mejor.
1: Si no, es que...
0: Improvisado.
1: No la toco hace mucho, la que podría tocar.
0: Pero a cualquiera de las 11, de las 23.
1: Ya, pero me puedo equivocar. Me puedo equivocar y... ¿Qué importa?
0: Sí, pues. Sí. Da lo mismo.
1: Ya, no venía preparada para otra, ya, pero bueno. Esta canción se llama Andante. Es de las más antiguas que hice de Astronautas.
0: Ya.
1: Es como muy tierna la canción. Y.
0: ¿Ándate se llama?
1: No, Andante.
0: Ah, Andante.
1: Andate, después, claro. Después de Amodio, Ándate. No, este se llama Andante. Y es como de una. Bueno, ahí va, la letra dice cosas, pero yo siento que más que una canción de amor como de a otro, creo que es más como de autoamor.
0: Ah, una estrofa nomás, pues sí.
1: Mi mente da vueltas y vueltas, me muestra

0: decir.
1: Ah, bien, bien, bien, bien, bien. Un fragmento de Andante.
0: Un fragmento de Andante.
1: Una de las canciones que está en Astronauta. ¿Y cuándo son las presentaciones o los lanzamientos, Valeria?
0: Mira, el lanzamiento de estos dos discos
1: ¿sí?
0: va a ser en octubre. Todavía no sé bien la fecha.
1: Ya.
0: Dependo de algunas cositas, pero la idea es que sea en octubre el mismo día. Porque además estos dos discos, yo siento que son como realidades paralelas un poco. Entonces me gusta la idea de que hay un disco muy luminoso, que es Astronautas, y uno muy oscuro, que es Casita de Arena. Sí.
1: ¿Oscuro? ¿Qué es un disco oscuro?
0: Las letras son duras, son crudas. Y también el sonido quise que fuera así. Astronautas es un disco muy producido, como suena como que usamos mucha tecnología, usamos música, cosas más electrónicas, y un proceso de producción largo, rápido, pero como muy cuidado. Y Casita de Arena es mucho más como llegar y tocar, por decirlo así.
1: ¿Te presentas en vivo de repente?
0: Voy a hacerlo. Sí, no tengo fechas todavía,
1: ¿ya?
0: Pero quiero hacer buenas presentaciones, entonces prefiero prepararlas bien.
1: Claro.
0: Ver con quién tocar también, ver si toco sola, si toco con banda.
1: ¿En la grabación lo hiciste sola?
0: La hice, Astronautas lo hice todo casi con el Mercy, con Martín Pérez Roa, que es el coproductor del disco.
1: Sí, entre los dos hicimos la producción. En los instrumentos.
0: Y lo tocamos entre los dos.
1: Ah, ya.
0: Pero
1: ya.
0: En Fulgor también están unos chelos. Unos chelos que tocó la Magdalena Rast, Maggie Rast.
1: Ah,
0: Maggie
1: Rust,
0: que ella es una. También es compositora, la Maggie. Yeah. Hizo la música de la serie. ¿Cómo se llama? Una serie muy importante que tocó
1: ahora.
0: Muy,
1: sí,
0: muy importante.
1: Nos acordamos todos.
0: Ah, bueno, yeah. Perdón.
1: No, ¿por qué? Pues,
0: quería mencionarla.
1: Ya, yeah. Pero es la Maggie.
0: La Maggie.
1: Maggie Rast.
0: Sí.
1: Ya, pues, oye, ¿y si te presentas en vivo, vas a estar tú sola con la guitarra o te van a acompañar algunos de ellos?
0: No, es que el disco Astronauta es muy de, como de tecladitos, sintes. Entonces me gustaría que sonara un poco como suena el disco, y para eso tuve que ver cómo hacerlo. Pero también tiene guitarra, algunas canciones, también tiene piano, así que no sé.
1: Aire la Valeria nos ha venido a acompañar, ha venido a presentarnos su obra, su creación, sus canciones. Mucho éxito.
0: Muchas gracias, Álvaro.
1: Es de un récord este.
0: ¿Qué cosa?
1: Un récord este, dos discos un mismo día. Eso no,
0: yo
1: no
0: quería
1: lo
0: que fuera
1: nunca.
0: Un récord, sí. Pero hay un músico que sacó ahora recién 4 discos en un día. Dije,
1: ¿puede ser Ancestral en la serie o no? ¿No sobre el plato?
0: Ancestras. ¿Ves? Muchas gracias.
1: Ancestras. Sí.
0: Ancestras. Gracias, Pato.
1: Ancestras. Nos acordamos.
0: Sí, la Maggie hizo la música de esa
1: sí.
0: serie.
1: Mira.
0: La recomiendo también.
1: Perfecto. Todo el éxito del mundo.
0: Muchas gracias.
1: Gracias por tu visita.
0: Muchas gracias.
1: ¿La guitarra
0: Álvaro.
1: Es la misma de siempre?
0: Es mi guitarra desde hace 800 años. La quiero mucho. La quiero mucho.
1: ¿Y cada cuánto
0: aguanta.
1: Tiempo tienes que cambiar las cuerdas?
0: Se las cambié hace como 3 meses.
1: Ah, ya. Están nuevas.
0: Sí. Yeah. No sé.
1: Son más cuerdas que uno, dice.
0: Sí, son más cuerdas que uno.
1: Gracias, Valeria.
0: Que esté muy bien, Álvaro. Gracias.
1: Pero que fue.

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10: 23 horas en punto. Un niño de 12 años y un adulto de 50 fueron heridos a bala durante un intercambio de disparos. Esto ocurrió en la comuna de Lo Espejo. Gabriel Riveros.
11: Así es, un hecho que ocurrió en la intersección de Pedro Lira con Américo Vespucio, esto frente a la municipalidad de la comuna de Lo Espejo, en medio de un presunto intercambio de disparos entre bandas rivales que deja a dos personas heridas a bala durante una balacera registrada durante la tarde. Las víctimas son un hombre de 50 años quien recibió un impacto en la pierna derecha mientras se bajaba de un bus del sistema Red, y un niño de 12 años que se dirigía a comprar a un almacén cuando fue alcanzado por otro disparo. Ambos fueron trasladados hasta recintos asistenciales, el adulto hasta el hospital Barros Luco y el menor al hospital Ezequiel González Cortés. De acuerdo con la información de Carabineros, los dos se encuentran estables, fuera de riesgo vital y no tendrían ninguna relación con este enfrentamiento. Ellos iban con destinos diferentes y se encontraron con esta balacera que se da justamente al frente de la municipalidad de Lo Espejo. La CIP de Carabineros, de hecho la 11ª comisaría, quedó a cargo de las diligencias para poder esclarecer lo ocurrido, determinar el paradero de los responsables. Los antecedentes ya fueron puestos a disposición de la fiscalía para poder esclarecer todo lo ocurrido en esta balacera allí en la comuna de Lo Espejo, en la intersección de Pedro Lira con Américo Vespucio. Gabriel Riveros, ADN.
10: Un hombre fue condenado a 10 años de cárcel en Iquique por traficar más de 2 toneladas de diferentes drogas, cuyo destino era la zona central. Nos cuenta Nayadet Oyarzún.
2: porque a 10 años de presidio fue condenado un ciudadano boliviano interceptado mientras transportaba 2 toneladas y 800 kilos de drogas en una causa dirigida por la Fiscalía Local de Alto Hospicio junto a la PDI. En el juicio conducido por el fiscal jefe Guillermo Arriaza se acreditó

0: que el imputado conducía un camión desde la región de Tarapacá hacia la zona central del país.
1: Y que daba cuenta de una investigación que culminó con la incautación de aproximadamente 2.800 kilos de droga. Durante la audiencia de juicio oral y una vez rendida la prueba, el tribunal no solo dictó un veredicto condenatorio, sino que el día de hoy nos comunicó que la sanción que se le imponía al acusado ascendía a la pena de 10 años de presidio mayor en su grado mínimo.
0: El sujeto fue detenido en el kilómetro 1091 de la Ruta 5 Norte en la comuna de Taltal tras ser detectado por detectives de la Brianco desplazándose con las luces apagadas por rutas alternativas para eludir los controles aduaneros. Al interior del vehículo se incautaron más de 26 kilos de cocaína base y 6 kilos de clorhidrato de cocaína, cargamento avaluado en más de 14 mil millones de pesos. Tras la presentación de peritajes y coordinaciones telefónicas rescatadas del celular del acusado, el tribunal dictó finalmente la pena efectiva de 10 años de cárcel por tráfico de estupefacientes. En la zona norte, Nayadet Oyarzún, ADN.
2: El Partido Socialista agradeció las muestras de cariño de todos los sectores políticos a propósito del estado de salud del dirigente histórico de este partido político, Camilo Escalona. Matías Castillo con la información.
3: Y de manera transversal se ha reconocido el legado del histórico militante del Partido Socialista, senador, presidente de la Cámara Alta, diputado también y actual integrante de la mesa directiva del PS. Hace solo minutos se retiró la presidenta de la colectividad, Paulina Bodanovic, quien planteó que faltan personas como Camilo Escalona en la política actual, reconociendo las complejas relaciones entre la oposición y el oficialismo en constantes dimes y diretes entre los partidos. La senadora Bodanovic reconoció y agradeció las muestras de cariño transversal al partido y también a la familia.
4: He recibido, y se lo he transmitido también a la familia, saludos de todos los sectores políticos, de la derecha, que creo que reconocen Camilo Escalona, a un hombre de Estado, a una persona que siempre puso los intereses del país por sobre los intereses propios y que siempre tuvo esta convicción democrática. Creo que también en momentos donde hemos escuchado tantas agresiones, descalificaciones, donde pareciera ser que nos quieren volver a dividir.
3: También y durante toda la jornada, junto a Bodanovic, ha estado la alcaldesa de Quinta Normal y militante del PS, Karina Delfino, considerada incluso la hija política de Camilo Escalona, a acompañar a la familia, muy apenados, pero también muy tranquilos con lo que pueda pasar dentro de las próximas horas. Matías Castillo, ADN.
2: 23 horas con 6 minutos, jueves 3 de septiembre. Noticias que, como siempre, pueden revisar en ADN.cl. La temperatura en la ciudad de Antofagasta, 18 grados. En la ciudad de Puerto Montt, 5. Y acá en Santiago tenemos cielo con nubosidad parcial, 11,6. Marcan los termómetros, 65% la humedad del ambiente en la capital. 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
0: Es noche de jueves y usted lo sabe. Es momento de hablar de cultura, de espectáculos. Toño, bienvenido, ¿cómo estás?
2: ¿Cómo estás, Álvaro? Buenas noches.
0: Noches buenas.
2: Buenas noches. Con Ima Sumac de fondo, ¿te acuerdas que habíamos hablado de Ima Sumac hace unos capítulos?
0: Sí, claro.
2: Chupete aquí hizo la magia.
0: Un crack.
2: Pero por supuesto.
0: Bien.
2: Oye, nos vamos a vestir de...
0: ¿De qué?
2: De largo hoy día.
0: ¿Ah, sí?
2: Sí, pues traje y corbata, mesa con mantel y todo, porque nos vamos a poner muy cultos hoy.
0: Oh.
2: Porque mira, te voy a contar lo siguiente. La icónica adaptación al cómic de la Araucana de Alonso Ercilla y Zúñiga, creada por Mirko Vukasovic, Cristian Escobar y Julián Figueroa, regresa tras 18 años de su debut como edición de lujo, que se llama Arauco Integral. La obra original, publicada entre 2008 y 2010... por Editorial Planeta, se convirtió en un hito agotado del cómic chileno. Ahora en esta ocasión llega editada por Ariete Producciones y financiada por el Fondo del Libro, convocatoria 2026.
0: Ah, o sea, fresquito.
2: Pues fresquito, así viene, pero viene calientito, así como el pan amasado. En esta versión recopila, y que se nos acaba de caer el pan amasado ahí. En esta versión recopila toda la historia de más de 200 páginas remasterizadas. Además, suma material inédito como bocetos, guiones originales y un glosario en Mapudungun. Va a haber un lanzamiento.
0: Ah, pero que lo cuenten ellos.
2: Sí, pero por eso te digo, va a haber un lanzamiento. Pero para eso, ¿ya? Tenemos invitado en el estudio, pues sí, pues señor.
0: Estamos pensando igual y eso no es bueno.
2: Pero eso no es bueno, es verdad. Germán Valenzuela, director general de Ariete Producciones, nos acompaña. Y Fabián Sáez, quien es director creativo también de Ariete Producciones. Bienvenidos a ADN.
0: Aplausos, la multitud los aplaude. Bienvenidos, muchachos.
3: Muchas gracias por la invitación. Ya habíamos tenido oportunidad de conversar antes también de historieta, pero este es especial.
0: ¿Sí,
3: Este es muy especial por todo lo que conlleva, por toda la historia que tiene atrás Arauco y la obra de estos tres autores, y tras 18 años fuera del mercado, volver nuevamente para todo el público.
0: Primero que todo, ¿qué es Ariete, Fabián?
4: Ariete es una editorial de cómic dedicada 100% a cómic de autores nacionales. Desde hace 10 años estamos publicando autores de regiones, chicos, chicas, con cómic infantil, cómic adulto. Hemos pasado por géneros policiales, pero el espíritu, el ADN de Ariete es el ser un impulsor de autores nuevos del cómic contemporáneo nacional.
0: No es recopilar cosas anteriores, reeditarlas.
3: No. Si bien es cierto, aquí tenemos...
0: Porque hay mucha producción, ¿no? Aunque no parezca...
3: Hay mucha producción en estos momentos, hay mucho autor que está guardando la croquera en el escritorio,
0: ¿ya?
3: Y que de repente no se atreve a mostrar su trabajo, y nos hemos encontrado con grandes sorpresas con autores con mucho potencial, incluso para mirar al extranjero, buscando nuevos horizontes, pero que de alguna manera también tratan de establecerse como autores reconocidos acá en Chile.
0: ¿Ya?
3: Y Ariete de alguna manera como que trata de abrir el espacio. En este caso en particular, Arauco, que es una recopilación claramente de un libro que ya cumplió un siglo en un momento dado, pero que retomamos para poder llegar al nuevo público. 18 años es harto tiempo, y claramente la gente que conoció la obra en ese momento quizás no tuvo la oportunidad de comprarlo en su momento, o quizás le faltó un número, porque es la edición original, salieron en 5 revistas, y esto en particular es un libro integral que tiene mucho más como para ofrecer al público. Y claro, también de alguna manera también mostrar que no todo el cómic es cómic de superhéroes o cómic de manga. Tenemos alternativas y tenemos cosas interesantes que presentar hechas en Chile.
2: Ahora, ¿qué tan importante creen ustedes que están trabajando en este proyecto? ¿Por qué es tan importante la Araucana?
4: Es una forma de... Nos veníamos conversando hace un rato que en España existe la Organización Nacional del Libro, el Cómic y la Lectura.
0: Perfecto.
4: O sea, así. O sea, que es aquí como si la Cámara del Libro fuera la Cámara del Libro y del Cómic.
0: Claro.
4: En España está... El cómic es lectura. O sea, y para nosotros partimos de esa premisa, que el cómic es tanto arte como lectura, y un libro... Nosotros tenemos muy cuidadosos, somos muy cuidadosos con el diseño de los libros, con que el libro como objeto sea una tentación en el fondo. Entonces la Araucana en sí es importante porque puede ser la primera puerta de entrada a algo más grande, no solo al mundo del cómic, no solo al mundo de la lectura, también a la historia de Chile. Entonces, por eso nosotros apostamos por este trabajo que, como decía Germán, tiene 18 años de historia, que en el fondo puede ser reciente versus, no sé, reeditar Mortis o reeditar la tentación siempre de reeditar a los clásicos, claro. Clásicos, mirando muy atrás, pero nosotros tomamos este que cumple la mayoría de edad con este tomo, una publicación que si bien es reciente, trascendió y que quedaron muchos viudos, como decía Germán, de algún tomo en particular. Claro,
2: que no lo pudo comprar, no tuvo la plata de repente, claro, para comprarlo.
4: O que no pudo acceder, no, como eran cinco revistas, por cierto, muy bien diseñadas también, pero a lo mejor quedó corto y no pudo tener la posibilidad de tener el tomo completo. Nosotros aquí recopilamos este integral, lo remasterizamos, viene con las onomatopeyas de los POU, de los lanzazos, de los combos, remasterizada, viene con los rótulos también, rótulos de páginas nuevas, detalles nuevos, el diccionario, glosario en Mapudungún al final también es un material extra, viene con bocetos también originales, páginas de guión, o sea, es un rescate, como te digo, muy bien cuidado,
2: claro.
4: Encabezado el proyecto por uno de los autores que vive en Escocia, el dibujante, el Mirko Burkasovich, y también por el mismo director del Salón de la Historieta, que es donde se va a lanzar este libro, por Felipe Benavides, que también encabezaron entre los dos el proyecto, y nosotros como casa editorial nos encargamos del trabajo sucio y del, claro, trabajo, no, que es el trabajo de
2: subterráneo,
4: de llevarlo a
3: las bambalinas.
2: Claro, el backstage, digamos.
4: Claro.
2: Oye, ahora, sí. Dale, dale.
3: No.
2: Ya, mira, ahora hay como una tendencia a retomar cosas clásicas, tanto en la música como en la televisión. Tenemos ahora, por ejemplo, Canal 13 reedita dos programas nuevos, o sea, dos programas antiguos, y esto también, la Araucana, bueno, se viene editando desde que Chile es Chile. ¿Por qué deciden ustedes hacer, aparte de hacer esta versión integral, hubo alguna petición específica de lectores que le dijeron, oye, me faltó un tomo, lo quiero nuevo, lo quiero oler, porque tiene el olor a nuevo. Se siente el olor.
3: El olor a nuevo del libro siempre es, claro. Bueno, el olor a libro antiguo también es llamativo, sí, por eso supuesto. Que tenerlo súper presente. Mira, en general, hay una cuestión que pasa en Chile, que es la nostalgia. A la gente le gusta la nostalgia, le gusta recordar. Uy, en esos años yo vivía y me compraba estos libros cuando era niño y ahora no los tengo. Eso existe y va a existir siempre. Vamos a trabajar con la nostalgia, también con la novedad, también como la novedad instantánea. Así, uy, lo conozco, me gusta, quizás algún día lo voy a poder comprar. Y se quedan esperando hasta cuando salga nuevamente. En general, ponte tú el cómic en Chile. Funciona mucho con la nostalgia. Y eso es una realidad. Ahora, ponte tú, Arauco claramente tiene un poco de nostalgia, tiene un poquito de eso. Y si tú miras hacia atrás, empiezas a revisar nuestros pilares del cómic chileno que viene a ser Mampato, Mortis, Barrabase y Condorito.
2: Claro.
3: Toda la gente apela a la nostalgia. Pero curiosamente, cuando encuentras cosas como este, dice, ah, sí, es nostálgico. Sí, pero es algo nuevo. Independiente de cómo se llama, de que haya pasado desde esos 18 años, es nuevo.
2: Es nuevo, claro.
3: Es nuevo, es algo novedoso. Maya, y ahora, el interés de Ariete es porque claramente nos interesa que las obras de calidad entren dentro de nuestra editorial. Y ya sea el policial, el horror, la ciencia ficción, el infantil hay que potenciarlo mucho. Tenemos nuevos lectores, hay nuevos niños. Antes nosotros hacíamos, hace 10 años atrás, cuando partimos la editorial, era un muchacho que llegaba a comprar el cómic. Ahora ese muchacho es el papá y llega con un niñito. Entonces yo tengo que presentarle no solamente el cómic que el papá quiere leer, sino que también el que el niño quiere leer.
2: Con una novedad, con algo.
3: Exacto. Claro. Y en este caso en particular, claro, eran muchachos que probablemente querían leerlo. Ah, ahora tengo la edición completa, integral, que la puedo tener en mi biblioteca, que la puedo disfrutar cuando yo quiera, y también me puede servir como material de estudio, que eso también es súper importante.
2: Claro.
3: Que tenga la doble valorización de enseñar y entretener.
5: Los autores, Julián Figueroa, Cristian Escobar, Mirko Burkasovich. ¿Han establecido contacto con ellos? Obviamente deben saber de esto, ¿no?
3: Mirko está 100% al tanto de este proyecto. Él es parte de la coordinación general. Cristian, lo vamos a tener este domingo. Va a estar con nosotros.
5: Cristian Escobar.
3: Sí.
5: Ya.
3: Va a estar con nosotros en el lanzamiento, ¿no?
4: Sí. Sí. Va a estar en el lanzamiento. Y claro. Y que es en el salón de la historieta, para que no se nos pase. Que
2: no, las te doy las coordenadas. Ya, tengo las coordenadas. Lanzamiento se va a realizar Salón de la Historieta 2026, Centro Cultural La Moneda. Domingo 6 de septiembre a las 3 de la tarde. Entrada liberada.
4: Perfecto, oh, maravilloso.
2: Y el libro va a estar a la venta en el stand de la editorial entre el 4 y el 6 de septiembre.
3: Así es. Y después en nuestro, por supuesto, en librería amiga.
2: En la librería.
3: En cómo se llaman. Propaganda, Antártica, Buque ¿sí? Libre, donde no, sea, vamos todo, a tratar de estar metido.
5: Prácticamente todo. O sea, ¿hay salón de la historieta este fin de semana?
2: Claro, en el Centro Cultural La Moneda.
3: ¿Quién es ese domingo?
4: Viernes, sábado y domingo.
5: Pero la gente va a llegar hasta Mapocho. ¿Es tan grande o no?
2: ¿Qué cosa?
5: ¿El Centro Cultural La Moneda?
2: Sí, el de, que está abajo del, del... Sí, por supuesto.
4: Es muy grande.
2: Sí, es grande.
5: Cabemos todos, porque va a ser una multitud, eso no me cae ninguna duda.
2: Se han hecho, para Teatro Mil, se ha recreado una playa completa en la parte de abajo.
4: Ya. Fue el Museo de 31 Minutos. Sí, también. Ha sido...
5: Ya, y el domingo a las 3 de la tarde, ahí por eso te digo, buen panorama
4: el Salón de la Historieta, para que conozcan...
2: Entrada gratis.
5: Y va a estar entonces uno de los autores.
4: Sí, y está enfocado el salón, además, como... ya estamos hablando del evento mismo.
2: Por supuesto.
4: La fortaleza del salón es que puedes ver un panorama de la escena local contemporánea. O sea, los autores que hoy día, no sé, pues tenemos a... va a estar la Catalina Crow, de nuestra editorial va a estar Claudio Muñoz, autor de Fuego y Acero, que también es un libro que vamos a lanzar en el salón, en nuestro segundo lanzamiento simultáneo. Es mañana, así que hemos trabajado
5: rudo,
4: sí. Nosotros, o sea, nos llamamos Ariete porque nosotros queremos tener protagonismo y pegar donde estemos.
3: Si no nos abre la puerta, la botamos.
2: Claro. Vamos, con todo, sino para qué.
4: Exacto, con todo, sino para qué.
5: ¿Van a estar con un stand permanente viernes, sábado y domingo?
4: Sí, los tres días con stand permanente, con autores dibujando.
3: Constanza nos va a estar acompañando y nos va a estar apoyando.
5: ¿Quién es Constanza?
3: Es nuestra vendedora estrella.
2: ¿Cuál es el valor del tomo integral?
4: El tomo integral va a estar a 25 mil pesos.
2: Perfecto.
4: ¿Ya?
5: 5 lucas cada uno.
4: 5 sí, lucas cada revista.
5: De la revista.
4: Sí, ¿no? Exacto.
5: ¿Y van a estar las revistas también o no?
3: No, las revistas están agotadísimas. ¿Ese que tienen su poder de documento, Fabián? Si voy a mostrársela. Sí. Esa es una colección mía. O sea, la compré y...
5: La saqué
3: del librero hoy día para traerla para acá.
4: Porque no existen estas disponibles, nace la necesidad de que nosotros publiquemos esta integral. O sea, porque estas son escasas.
5: ¿Y los autores qué les dijeron en su momento cuando les presentaron la idea? ¿Dijeron bueno al tiro o le dieron una vuelta de tuerca al asunto?
3: Sí, ¿no? Está bastante conforme.
4: Súper contentos con la edición y con el trabajo que nos tomó, que fue un trabajo no largo, no extenso en el tiempo. O sea, nos tomó... no, ¿cuántos?
3: Cinco o seis meses
4: reeditarlo, todo para llegar al salón, que tuviéramos disponible ahí la obra.
3: Una nueva vida al libro. El libro de repente tiene que renacer y siempre es necesario.
2: Ya, ¿y algún otro, tienen algún otro proyecto a futuro que se pueda contar relacionado con esto mismo?
4: O sea, con esto mismo.
2: O sea, con otro cómic que quieran reeditar.
3: O sea, en este momento Ariete ya tiene, ¿cómo se llama? Trabajo con Doctor Mortis Producciones para hacer el cómic de Doctor Mortis. Con Álvaro lo conversamos un tiempo atrás.
2: ¿Ya?
3: Y vamos para el tercer volumen.
4: O sea, tenemos dos tomos de una nueva etapa del Doctor Mortis con autores contemporáneos, como te contaba.
2: Claro,
4: nosotros tenemos, estamos trabajando con Doctor Mortis Producciones, que es quienes tienen los derechos del personaje, de uno de los pilares del cómic nacional. Entonces nosotros estamos desarrollando una nueva colección que ya va en el segundo número y para octubre-noviembre esperamos tener el tercer volumen ya a la venta.
5: Estamos hablando con Germán Valenzuela, director general de Ariete, y Fabián Sáez, su director creativo. Ariete, esta editorial que profundiza su producción en lo del cómic, pero hay algo más también, ¿no?
3: En general, si bien es cierto, en algún momento estuvimos trabajando con medios, estuvimos haciendo algunas cosas, nos hemos enfocado principalmente en el cómic y en la búsqueda de autores.
5: Eso.
3: Eventualmente queremos lograr entrar a otras etapas, pero eso todavía está muy en pañales como para poder desarrollarlo aquí. Ahora, El foco en el cómic infantil es un punto que es importante, por el tema de que nosotros tenemos que lograr llegar a lectores que después en el futuro van a ser futuros lectores que van a querer seguir leyendo. Está pasando mucho eso de que en general el estamos en un mundo de la instantaneidad, donde la red social, el computador, el celular, estamos ahí, y detenerse, tomar un libro, abrirlo y disfrutar simplemente la lectura por disfrutarla, se está dando poco. Y aunque suene, de repente hay gente que me puede criticar esta frase, pero un poco reeducar al lector, enseñarle, oye, es que mira, detente un momento, apaga el celular, toma este libro, ábrelo y detente simplemente por el hecho de leerlo. Y los niños son la clave. Tenemos que entrar con los niños. Los niños tienen que aprender a perderle el miedo al libro, porque hay muchos niños que dicen, oye, el libro es tan grueso. Oye, se lo leen en un tirón. Tenemos libros que son libros grandes, pero para niños, 140, 120 páginas, pero se lo leen en un tirón. Y maravillados, porque claro, porque la historia es entretenida, porque el arte es bonito, porque la historia los atrapa. Eso es importante, porque después ese mismo niño va a tomar un libro sin ningún temor y va a decir, pero este libro no me va a costar nada leerlo. Creo que eso es un tema importante.
2: Me quedé pensando en lo que dijo Germán. ¿Ustedes son usuarios de metro?
4: De metro, sí.
2: Ya, del metro. En un carro, ¿cuánta gente va mirando el celular y cuánta gente va leyendo un libro?
3: Yo puedo decirlo con propiedad, yo diría que el 90%, el 95% va mirando el celular, pero por un tema de que, claro, la practicidad de guardar el celular y rápido y escuchar música, o van escroleando, van arriba, jugando. Pero veo mucha gente leyendo, y eso es algo que también me gusta. Sí. Y es muy variado, no es como que, salió el libro de moda y es todo solamente el libro de moda que están leyendo. No, me he encontrado afortunadamente con mucha gente que lee de todo, también mucha gente que lee cómic.
2: Claro.
3: Y eso es algo que se agradece. Entonces, cuando veo a alguien que va leyendo cómic, aquí está leyendo.
5: Sí, ¿y va a haber edición digital de Arauco Integral?
4: No, nosotros estamos en la batalla por el libro físico.
3: El libro físico.
4: Lo físico.
2: A la antigua.
4: El olor. Papel. El olor.
2: Es impresionante. Sí,
4: desde el olor hasta tenerlo en las manos, hasta guardarlo, hasta que sea un objeto de deseo. O sea, nosotros siempre hemos dicho que uno de nuestros objetivos es transformar una muy buena obra en un muy buen producto. O sea, que el libro está bien escrito, está bien dibujado y todo, y nosotros lo editamos de la mejor forma, de la mejor calidad, para que el libro sea apetecible.
3: Exacto. ¿Te sorprenderías, Álvaro, de saber que han habido pujas y remates por libro?
5: Yo
3: pujé por un libro. No, me detuve cuando iba llegando tanto y dije, no, esto está saliendo de mi control.
5: ¿No?
3: Sí. Y no, se lo llevó otro claramente, y era un libro que, sí, ahora yo lo pienso, debí intentar seguir.
5: Mira, lo que pasa muchas veces, cuando uno va a la feria del libro, uno sale arrepentido porque compró mucho o porque no compró nada.
3: ¿Ah? Y después vienen los tiempos. ¡Oh! Me acuerdo cuando lo compré en ese momento porque no
2: lo tuve en la mano.
3: Lo tuve en la mano.
2: Lo tuve en la mano.
3: Ahora este es el momento de. Porque claro. Si no, después van a decir, ay, ¿por qué no lo compré ahora?
5: Realmente salí, te gastaste 200 lucas el libro.
2: Por eso, ante la duda, hay que compra.
4: Así es.
5: Un libro.
4: Así es. ¿Ah?
5: Por supuesto. Extraordinario. Entonces, este fin de semana, con tarde mañana, la feria del
2: Salón de la Historieta, Centro Cultural La Moneda. Y el domingo 6 a las 3 de la tarde va a ser la presentación de este Arauco Integral. Ahí va a estar uno de los autores, ahí en el stand de Ariete Producciones.
4: Vamos a tener en video la presencia del dibujante desde Escocia, de Mirko Purkašović. Así que va a estar ahí.
2: A ver, 3, 4, 5, 6, 7. Van a ser las 8 de la noche. Todavía, porque el sábado, acuérdense que el sábado cambia la. Ah, no, el domingo ya va a estar cambiada la hora.
4: Sí, así que ahí va a estar con nosotros. No, va a estar en video.
5: Ah, va a ser online. Sí.
4: Va a estar en video, lo vamos a tener.
3: Pero va a venir eventualmente, así que ahí lo agarramos.
5: Ah, ahí está nomás. Se viene para acá.
4: En enero creo que viene. Entonces ahí vamos a hacer un segundo lanzamiento ya.
5: No, pues ahí lo traen para acá.
2: Aquí ya tenemos reservado la
4: asiento. Perfecto.
2: Asiento, micrófono, audífonos, todo.
5: Germán, Fabián, muchísimas gracias por la visita.
2: Muchas gracias.
5: Pasaron.
4: Gracias a ustedes por el espacio, por permitirnos hablar de esta cosa tan bonita que es el cómic nacional.
5: Escuchamos música a esta hora en ADN y seguimos con el Toño Sandoval en Noche de Jueves.

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2: Esta sección se llama Cuando los gringos cantan en español y los latinos cantan en inglés.
0: ¿Qué es eso?
2: ¿Por qué? Mira, estamos escuchando Soda Stereo.
0: ¿Sí?
2: De esta canción es uno de los sencillos del disco Nada Personal del año 1985, el segundo disco de la carrera de Soda Stereo.
0: ¿Ya?
2: El año 85, Soda Stereo empezaron, se hicieron famosos en Latinoamérica. Soda Stereo se hizo famoso gracias al Festival de Viña.
0: De Viña.
2: Sí, eso está claro. Ah, igual que Alberto Plaza.
0: Sí.
2: Alberto Plaza, claro. Cuando ganó con Quien que cante la vida.
0: Ya. Mira.
2: Ya. ¿Qué pasó? Soda Stereo viaja al Reino Unido, a Inglaterra. ¿Y qué hacen? Se les ocurre grabar en inglés.
0: Ellos mismos.
2: Chupete, vamos con la escucha.
0: Cerati.

0: Right to the Limit. Aquí viene el desastre, escucha. 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Esta canción nunca salió al aire en ninguna parte. La grabaron, igual que grabaron la versión de Cuando pasa el temblor, del mismo disco, del Nada Personal. La grabaron, pero nunca la tiraron al aire. Y se filtró cuando ya empezaron las redes sociales y ya todo se filtró. Y salió otra canción. Yo creo haberla. A ver. Yo alguna vez escuché en alguna. Yo escuchaba en ese tiempo la Radio Galaxia, la Radio La Ciudad. Sí. La Concierto también, pues se escuchaba ya en los 80. Y dijeron, sí, Soda Stereo grabó dos canciones en inglés. Y a lo mejor recuerdo, creo haber escuchado. Yo era chico, estaba chico. Sí, oiga, tenía 12 años. ¿Ya? Era chico. Chico. Sí, pues era chico, claro. Y estas son cosas raras que salen del baúl de los recuerdos. Mira, Chupete.
1: Un crack.
0: Chupete, a ver. Aquí está cuando

0: y no lo he escuchado nunca.
1: Me imagino a alguien que está sintonizando ADN ahora, que va en el auto de repente, claro, y se pegó la mea frenada, así porque...
2: apretando los botones.
1: Claro, apretando los botones.
0: A ver, escuchemos a Cerati.

0: Nacho Abarca si las había escuchado. Yo creo que sí.
1: Yo sí, capaz que Nacho lo había escuchado.
0: En la identidad, espérate.
1: Sí, me acuerdo que una vez, cuando fue lo de Cirque du Soleil, nosotros participamos acá con el Nacho, participamos en un especial que se hizo sobre el homenaje que hizo Cirque du Soleil a Soda Stereo. Ya, aquí está Soda Stereo en inglés.
0: Pero se sabe quién les hizo la traducción, la habrán hecho ellos mismos.
1: La trabajó un grupo de productores.
0: Ah, ya.
1: Un grupo de productores, porque después Soda Stereo siguió ligado con mucha gente trabajando en inglés. De hecho, el disco Día Común, Doble Vida, que viene después de Signos, que es el cuarto disco de Soda Stereo, ese disco lo grabaron en Estados Unidos.
0: Ah.
1: Y fue producido por los mismos productores de Fleetwood Mac.
0: Oh.
1: Y Cerati en una entrevista dijo, y a mí me carga Fleetwood Mac.
0: Ya.
1: Y le produjo el disco, cuya canción es un disco, el Doble Vida no es un disco tan famoso de Soda Stereo, tan exitoso, pero tiene en la Ciudad de la Furia, que es de hecho un himno de Soda Stereo, para que lo sepas.
0: Otra.
1: Ya, vámonos a 1983. Esta es la versión original.
0: Ya.
1: Este es Culture Club, liderado por Boy George.
0: Boy George.
1: Sí. Esto es un clásico, ¿no? Un clásico ochentero. Que lo presentaban en la tele. Sí.

0: Esta es la canción donde aparece Boy George cantando en el río Mississippi, donde hay un estafador de cartas que después lo pillan y lo tiran al agua. Esto inspirado en Huckleberry Finn.
1: Ya.
0: En la historia del río Mississippi. Este es el coro, ¿cierto?
1: Un clásico.
0: Tú me vas a creer que el mismo año, en ese tiempo, llamada que le pusieron La Madonna Latina.
1: Yuri.
0: Hizo una versión en castellano de esta canción.
1: Ya.
0: Vamos con la versión de Yuri.

0: era en ese tiempo en que era importante, los latinos hacían el famoso crossover, que cantaban las canciones, les gustaba hacer de repente versiones. Paulina Rubio hizo versiones de Don't Say Goodbye, por ejemplo. Marta Sánchez, de Desesperada, también hizo una versión en inglés.
1: Eso era para captar el mercado latino.
0: Para el mercado anglo. Thalía también tiene versiones en inglés de canciones, unas menos exitosas que otras, y unas que cantan mejor que otras, porque digamos que Paulina Rubio, digámoslo, no canta muy bien.
2: Estamos usando Valen ADN.
0: Vamos. Esto es año 83. Ya. Vámonos 10 años más adelante.
1: 10 años.
0: Con un clasicazo romántico de este señor. Que levante la mano quien noveló esta canción. Los auditores también nos podrían contar, ¿eh? Sí. En el WhatsApp, más 569-8521-2360. Lo bueno que la introducción es cortita.
1: Claro.
0: Canta, pues, Bon Jovi. Este es Bed of Roses, cama de rosas.
1: Cama de rosas.
0: Cama de rosas. Ese es el nombre

0: es en ti. Aquí es nido de rosas, no cama de rosas. El problema es que a Bon Jovi no se le entiende mucho.
1: Es verdad.
0: No se le entiende mucho el...
1: Ahora, hoy día con inteligencia artificial sería re fácil.
0: Pero por supuesto, pero aquí la cantó el hombre.
1: La hacía, ¿no?
0: Aquí la cantaba, Yuri cantó Carpe Camilo.
1: Claro.
0: Gustavo Cerati, claro, le pueden haber hecho un poco de... No sé, ¿cuándo nació el autotune? Hace tiempo, pero en los 80 había autotune.
1: El autotune
0: cuando te arreglan la voz. O sea, nosotros podríamos salir cantando esta canción perfecto, ¿no? No. Con autotune.
1: ¿Eh?
0: Bueno, pero los cantantes urbanos cantan con la voz como media metálica. No. Esa, aquí estoy, ultra solo. Eso es autotune. El 97, ya estábamos los 80, pero aquí cantaban, les arreglaban un poco la voz.
1: Claro, para eso están los productores.
0: Pero por supuesto, si no Enrique Iglesias no sería lo que fue, pues. Digámoslo. Ya. Cambiémonos de Bon Jovi, vámonos al año 1980 con esta cantante escocesa llamada Sheena Easton.

0: esto, por favor. Is Long Long Distance Love Affair. Llamada de larga distancia, aventura, una aventura.
1: Nada que ver con lo otro.
0: Claro. ¿Por qué? ¿Y por qué tú dices al coyol te llamo por teléfono? Y la otra es esclava del teléfono. Porque ya. El año 84, China Easton vino a Viña del Mar.
2: Al festival.
0: Por supuesto. Claro, y cantó esta versión.

0: italiano, en vivo.
1: ¿La cantó en vivo? Ahora.
0: Sí, a lo mejor usó playback.
1: No. ¿Cantó? No, en ese tiempo, no, si el Festival de Viña no usa playback.
0: Salvo el Humberto Tosi, cuando vino, ¿no? Fue el primero.
1: ¿A quién? ¿Eh? Vamos, chúpale.
0: Escuchando esta canción.
1: Hace 3 años yo tuve la oportunidad de entrevistar a China Easton. No. Venía a Chile por tercera vez, porque estuvo en Viña 84, después estuvo en un concierto en el 2012-14 en el Movistar Arena con... ¿Todavía se llama Movistar Arena? ¿Todavía, te acordás que la otra vez lo hablamos? Todavía no le cambiaron el nombre. Vino con Taylor Dayne. ¿Ya? Y venía al Monticello. Ya, el problema es que yo ya estaba listo para ir y todo. No se vendieron todas las entradas y todo el concepto. Pero bueno, eso. Y cuando yo le pregunté a China esto, la típica, ¿qué te acuerdas de cuando viniste a Chile la primera vez? ¿Se acuerda del cerro, de las antorchas y todo? Ya, ¿y te acuerdas de lo que cantaste? No, me dijo. Porque resulta que ella se aprendía la canción de memoria.
2: Ya.
1: Ella se aprendía la canción de memoria, no tenía idea de lo que estaba cantando.
2: Ah, mira.
1: Sí.
2: Qué notable.
1: Ya. Oiga.
2: A ver.
1: Le quiero hacer un regalo. De las que hemos escuchado, vamos a escucharla completa ahora para seguir con las otras dos que traje. Así que usted elija cuál quiere y en qué versión.
2: Oh. ¿Qué será? ¿Eso de estéreo le gusta a la gente?
1: Ya.
0: La original.
1: ¿La original o la en inglés?
2: No.
1: ¿O en inglés?
2: En inglés.
1: ¿En inglés?
2: Ya. Pero en inglés.
1: Ya, vamos.

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1: Con Toño Sandoval estamos hablando de cultura, pasándolo bien, entreteniéndonos con música, con canciones que fueron cantadas en inglés y en español.
2: Aquí está la parte cuando los gringos cantan en español. Ya, esto es Roxette del año 1990, de la película, de la banda sonora de la película Mujer Bonita.
1: Ya.
2: Un gran recuerdo para Meredith Rexon, la fallecida vocalista de Roxette. Roxette estuvo ahora hace unos meses acá en Chile con su nueva vocalista. Per Gessle, que es el otro integrante, retomó el proyecto, pero con otra cantante, obviamente. Bueno, esto es It Must Have Been Love, y tenemos también la versión en castellano, en español, de esta canción, que se llama No sé si es amor. A ver. A ver si te tinca cómo suena.

0: Yo encuentro que no le salió tan bien.
1: Fuerza.
0: ¡Ay! Claro.
1: Uy, pero el temido.
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0: Bueno. Para gustos colores.
1: Agradable, pero
0: sí.
1: Agradable
0: la canción, sí. Porque, de hecho, Roxette tiene un disco que es Baladas, Ballads, y la otra es Baladas en español.
1: No. Sí, claro. Las mismas canciones, pero.
0: Las mismas. Ah. Como el siguiente grupo, que también es sueco, con el cual vamos a terminar este bloque. A ver, ¿quiénes son estos, don Álvaro? Año 1980.
1: Falta todavía. Grupo ABBA.
0: El grupo ABBA. Grupo ABBA, que esta canción se llama Gimme, Gimme, Gimme.
1: Dame.
0: Gimme, Gimme, Gimme, entre paréntesis, A Man After Midnight. Un hombre a la medianoche.
1: Ojo.
0: Eso. Ya, aquí.

0: Que para ellos ya tiene que haber sido una experiencia, porque ellos deben cantar en sueco.
1: Ellos cantaron primero en sueco, después grabaron en inglés y después grabaron en castellano. En ese tiempo que a todos les dio por grabar en español. Sí, porque el mercadito que tenían acá de México hacia abajo.
0: Sí, pues imagínate. No era apreciable.
1: No, para nada.
0: El coro.
1: El coro, este es el coro.
0: ¿Sabes cómo se conoció el grupo AVE aquí en Chile, por lo menos visualmente, con el Midnight Special?
1: Claro, por supuesto.
0: En UCB Televisión, canal pionero de la televisión chilena. Mostraban, era siempre, casi siempre el mismo video, era un recital.
1: Era siempre como un concierto, cierto, un concierto o Dancing Queen, que era una disco. Exacto. Ya, escuchemos esta misma canción.

0: Aquí Agneta y Anfreda no tienen ni idea de lo que están cantando. Nah. O sea, les pasaron un papel.
1: Mira esto cómo es.
0: Sí, claro, ya. Trata de pronunciarlo lo mejor posible.
1: O le digan soplando por la
0: oreja.
1: Oye, y el. Bueno, ABBA, muchísimas canciones las grabó en castellano.
0: No, pues ABBA tiene una versión. El ABBA Oro, el ABBA Gold, que es lo mejor de ABBA, son dos discos. Y después el ABBA Oro, que son las mismas canciones, pero en castellano. No, pues tiene Chiquitita, Fernando.
1: Gracias por la música, que para mí es un himno.
0: Gracias por la música, es preciosa. Ahora, a mí me pasa con las canciones de ABBA que me las sé en inglés y me las sé en español. Sí, es que cuando uno escucha, chupé.
1: No, este para mí es un himno. Había una radio en San Antonio.
0: ¿Ya?
1: Radio.
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1: Años 80.
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1: Terminaba su programación a 1:30, 2 de la mañana con esta canción. Todas las madrugadas.
0: Gracias por la música.
1: La última canción que ponía.
0: No, ¿pero la ponían en español?
1: De esta.
0: A ver.
1: Se llamaría esa radio,
2: 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Y es que la gente me.
0: Mira, lo que me acordé yo de esta, con esta canción, de la María José Quintanilla en rojo, cantando esta canción.
1: ¿Qué tal?
0: Mira, aquí esta parte bonita.
1: Dale las gracias a la música, Jorge Sandoval, y a ti, por supuesto, por tu presencia.
0: No, por favor. Por favor.
1: Que vaya todo bien. Nos encontramos
0: más adelante. Sí, por supuesto. Gracias, Chupetito.

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6: Son las 0:00.
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9: Un niño de 12 años y un hombre de 50 resultaron heridos a bala en Lo Espejo. El hecho se habría originado en medio de un presunto enfrentamiento de bandas. Chile y Argentina hicieron declaración en conjunto. El presidente Kast y Javier Milei destacaron la soberanía chilena del Estrecho de Magallanes, así como la ofensiva del país trasandino sobre las Malvinas. El Foro Madrid dejó fisuras en el oficialismo por el tono del jefe de Estado chileno y las descalificaciones de su par trasandino contra las izquierdas y la figura del presidente Salvador Allende. Como contrapunto, los partidos de la oposición, desde el PPD hasta el Frente Amplio, encabezaron el evento Democracia Siempre. En la instancia, exigieron respeto y pronunciamiento del gobierno por los dichos de Milei. Michelle Bachelet abrió el debate político tras sincerar las dificultades que enfrenta su campaña a la ONU. En la UDI exculpan a La Moneda y en el PPD aseguran que respaldarán la decisión final que ella tome. El caso Cerimedo escala en la Fiscalía. Se abrió una investigación por la denuncia de eventuales delitos informáticos que tendrían vínculos en Chile con las denominadas granjas de bots. En el mundo, a días del histórico acuerdo petrolero, reapareció la líder opositora venezolana María Corina Machado, quien cuestionó la relación de Estados Unidos y la administración de Delcy Rodríguez. Machado dijo que los verdaderos enemigos son quienes hoy están en el Palacio de Miraflores. En el deporte, Alejandro Davilo avanzó por primera vez en su carrera a la tercera ronda del Abierto de los Estados Unidos tras derrotar al australiano Alexei Popirín en 4 sets. Manuel Pellegrini se verá las caras con un viejo rival, José Mourinho, en el duelo entre Betis y Real Madrid, hoy en la Cartuja. Y en la Premier League, el Ipswich de Marcelino Núñez recibirá al Liverpool.
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9: Parlamentarios salieron a criticar la nueva declaración del embajador Yud de Estados Unidos sobre Chile. El diplomático afirmó que una aplicación de la doctrina Donroe es fácil pensando en quién administra actualmente el país.
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9: ¿Qué tal? Sean todos muy bienvenidos y bienvenidas a esta nueva edición de Medianoche, donde vamos a estar revisando las noticias más importantes que han marcado la jornada para poder iniciar una nueva completamente informado. Solo primero ya 4 minutos de este viernes 4 de septiembre, mes bastante concurrido, ¿no?, con la contingencia política. Esta jornada estuvo marcada también por lo que han sido los foros de discusión, de debate, ideología política. Pero vamos a estar comentando sobre eso y mucho más, también sobre el deporte, sobre seguridad. Todo eso lo puede comentar también en nuestro WhatsApp, el más 569-8521-2360. Y por supuesto también informarse a través de nuestras redes sociales y nuestro portal web adn.cl. Allí la información siempre disponible en nuestro portal web. Revisamos rápidamente el tiempo a esta hora, 12 grados en la capital, una humedad del 62% según lo que indica la Dirección Meteorológica de Chile. En Arica, 19 grados, una humedad de 73%, cielo cubierto por lo menos a esta hora, se espera que para mañana ya esté despejado. Y cerramos rápidamente en el otro extremo de nuestro país, en Puerto Montt, donde a esta hora hay un cielo cubierto, temperatura de 5 grados y una humedad del 100%. Se espera que esté nublado durante esta jornada de día viernes. Habiendo repasado el tiempo rápidamente, vamos paso a las noticias. Una nueva jornada de visitas al histórico dirigente del Partido Socialista y expresidente del Senado, Camilo Escalona. Su estado de salud sigue siendo complejo. Allí está en la clínica, ¿no? Matías Castillo, ¿qué tal? ¿Cómo estás, Matías? Muy buen día.
10: ¿Qué tal, Gabriel? Buen día. Han sido distintas muestras de cariño que han recibido no solo la familia, sino que también el Partido Socialista, distintos representantes de la colectividad han llegado hasta la clínica Indisa, en donde se encuentra internado en coma inducido y con respiración mecánica el histórico militante socialista Camilo Escalona, de 71 años, quien sufrió una descompensación producto de este cáncer a la próstata que le fue diagnosticado y que en los últimos días lo ha complicado en su estado de salud. Son distintas muestras políticas de todos los sectores políticos, particularmente de la actual oposición, de los sectores de izquierda, quienes han llegado hasta la clínica Indisa para demostrar de alguna manera la admiración a este histórico militante, quien fuera senador, diputado y también, por supuesto, presidente de la Cámara Alta, y la gran relevancia que tuvo Camilo Escalona con el retorno a la democracia. De ahí que las muestras de cariño han venido particularmente del socialismo democrático. Hablamos, por ejemplo, de los representantes de los distintos partidos, quienes han llegado, han podido compartir con la familia, y justamente las impresiones que entregaron Lautaro Carmona, presidente del Partido Comunista, la diputada también Gael Yomans, presidenta del Frente Amplio, y el diputado Raúl Soto, presidente del Partido por la Democracia, justamente quienes hacen un recordatorio y demuestran la gran admiración que tenían por Camilo Escalona.
11: Tenía la idea de que los compromisos se cumplen. Era alguien formado en el allendismo, pero hasta la médula.
12: Una trayectoria indudable, y por eso mismo desde el Frente Amplio queríamos estar presentes, también hacernos parte de los saludos.
13: Son días difíciles, son días dolorosos. Se trata de un liderazgo histórico que ha, sin duda, ha sido un aporte muy gravitante y significativo en las últimas décadas en la política nacional.
10: Han sido los propios personeros incluso quienes han comparado el actual escenario político, y solo por hacer alguna mención, con lo que ha ocurrido con el Foro Madrid. De ahí que también, por supuesto, que los personeros políticos que han llegado hasta este lugar han destacado la trayectoria de Camilo Escalona, quien, lo decíamos, se mantuvo internado hace cerca de 3 semanas, sin embargo fue dado de alta, y según nos comentaron de su círculo más cercano, Camilo Escalona, pese a que fue dado de alta, solo estuvo eso de 30 horas en su casa hasta que tuvo que volver a ser internado, y se encuentra nuevamente en este estado bastante delicado. por decirlo también, la propia senadora y presidenta del Partido Socialista, Paulina Bodanovich, ha estado viniendo y saliendo también a sus actividades propias, políticas, pero sin perder el foco y sin perder lo que es la preocupación por Camilo Scaloni, quien incluso, recordemos que sigue siendo parte de la directiva de la mesa del Partido Socialista, de ahí que Paulina Bodanovich agradeciera también todas las muestras transversales de los sectores de derecha, quienes destacaron justamente la trayectoria de Camilo Scaloni en este panorama político que se ha visto bastante complejo por los dimes y diretes.
14: He recibido, y se lo he transmitido también a la familia, saludos de todos los sectores políticos, de la derecha, que creo que reconocen en Camilo Scaloni a un hombre de Estado, a una persona que siempre puso los intereses del país por sobre los intereses propios y que siempre tuvo esta convicción democrática. Creo que también en momentos donde hemos escuchado tantas agresiones, descalificaciones, donde pareciera ser que nos quieren volver a dividir.
10: También durante la noche llegó el actual gobernador de la región metropolitana, Claudio Rego, quien incluso hizo una especie de memoria asegurando que hace un par de semanas tuvo, como él lo dijo, el privilegio de poder compartir con Camilo Scaloni cuando aún podía comunicarse sin esta situación actual de salud que enfrenta el histórico militante del Partido Socialista, quien a sus 71 años se encuentra grave y bastante delicado producto de este cáncer a la próstata que lo afecta y que en las últimas horas sea complicado. Su familia está a la espera, al igual que el Partido Socialista. No saben cuándo pueda ocurrir lo peor, pero de todas maneras nos han dicho que su círculo cercano, el círculo de Camilo Scaloni, se encuentra bastante tranquilo con todas estas muestras bastante transversales de lo que ha sido la trayectoria política de Camilo Scaloni, quien a sus 71 años se encuentra aún en coma inducido y con respiración mecánica aquí en la clínica Indisa Gabriel.
9: Una situación crítica, ¿no? La del histórico dirigente del Partido Socialista. Vamos a estar atentos. Cualquier novedad tú nos cuentas, Matías. Muy buen día.
10: Buen día.
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9: Y el camino hacia la Secretaría General de Naciones Unidas parece cerrarse definitivamente para Michelle Bachelet. Esto tras sincerar que no cuenta con los votos necesarios, su situación desató también un intenso choque político. Desde el oficialismo critican las gestiones diplomáticas en Brasil y México. Todos los detalles con Aline Bergen.
16: Las palabras de la exmandataria se dieron durante un conversatorio sobre migración en la Universidad Diego Portales. En la instancia, y evaluando los escasos apoyos conseguidos en los recientes sondeos del Consejo de Seguridad, Michelle Bachelet abordó su futuro en el organismo multilateral. Descartando cualquier dramatismo, incluso entre risas, la expresidenta aseguró que quedar fuera de esta contienda representa un alivio personal, remarcando que sus convicciones no dependen de un puesto en el extranjero.
17: Entonces, es el tema. Estados Unidos, en el fondo, esa es mi opinión. No seré secretaria general, después de darla. Pero es un alivio. Porque como me dijo una gringa, bueno, y si usted, si no se puede hacer nada, ¿para qué quiere ser secretaria general? Tal vez porque sé que no voy a ser secretaria general. Yo siento que sería un error que Naciones Unidas perdiera fuerza. Si soy o no secretaria general, da lo mismo, porque hasta el día que me muera voy a seguir luchando por las cosas que creo.
16: Desde la oposición se acusó a la administración del presidente Kast de actuar de forma mezquina y sectaria, reprochando que se desatendió una candidatura que debió ser tratada como una política de Estado. Frente a estas recriminaciones, la respuesta oficialista no se hizo esperar. El senador Iván Moreira respaldó la determinación del gobierno de mantenerse al margen de la campaña diplomática. Lejos de asumir culpas a nivel local, el parlamentario emplazó a los presidentes Lula da Silva y Claudia Sheinbaum, asegurando que fueron los propios promotores internacionales de Bachelet quienes fallaron a la hora de conseguir los respaldos.
18: El presidente Kast tomó una decisión en torno al apoyo a la candidatura de la presidenta Bachelet y nosotros tenemos que respetarla. Sin embargo, a la hora de buscar culpable, no nos olvidemos que dos potencias de la diplomacia latinoamericana, como es México y Brasil, la apoyaron. Si hay alguna responsabilidad, en alguna medida ellos la tienen. No fueron lo suficientemente proactivos.
16: Esta polémica sella de manera anticipada las aspiraciones chilenas en la ONU. en una jornada que también estuvo marcada por los recados internos de la exmandataria, donde interpeló al mundo progresista por su manejo de la crisis de seguridad local. En ese sentido, enfatizó que combatir la criminalidad no solo exige respeto a los derechos humanos, sino que requiere de mayor tecnología, inteligencia y equipamiento policial. Aline Bergen, ADN.
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9: Alejandro Davilo avanzó por primera vez en su carrera a la tercera ronda del Abierto de los Estados Unidos. Gran noticia, ¿no? En nuestro fútbol, además, Bocinha se perfila como arquero de Colo-Colo para visitar a Huachipato, mientras que en la U hubo novedades relativas a la continuidad accionaria de Azul Azul. También en España, hoy se verán las caras Manuel Pellegrini y Mourinho en el partido entre Betis y Real Madrid. El informe es de Diego Sáez.
19: Alejandro Davilo avanzó a la tercera ronda del Abierto de los Estados Unidos. El número uno del tenis chileno, 28 del planeta y 25º sembrado en el torneo, derrotó al australiano Alexei Popirin, 130 del ranking de la ATP, por 2-6, 7-6, 7-6 y 6-2, tras casi 3 horas y media de partido. Un maratón para Davilo para firmar su mejor actuación en el Grand Slam neoyorquino.
20: Feliz. Fue un arranque difícil, sacó increíble. Estuve ahí un poco presionado con mi saque, sabiendo que tenía que sacar bien. Y después ahí agarré mi ritmo de saque y pude llevarme esos 2 tiebreaks que fueron cruciales. Y feliz de cómo sacamos todo el partido.
19: El directorio de Azul Azul se reunió con el liquidador Eduardo Godoy, quien les comunicó los pasos a seguir en la venta de las acciones embargadas. Varios directivos de la concesionaria hablaron al salir del CDA, uno de ellos, Aldo Marín, quien entregó detalles de este encuentro.
21: Hay cosas que se conversaron que obviamente son privadas de la reunión, pero el liquidador destacó el funcionamiento y la administración del club, lo que se ha hecho hasta ahora, que hay algo muy relevante que con todas estas cosas que han pasado no se ven, pero durante 4 años seguidos hemos tenido número azul en el club y eso no es muy normal en el fútbol.
19: Colo Colo quiere dar un paso más para acercarse a la estrella 35 este domingo cuando visita Huachipato en Concepción. La principal novedad de los salvos sería la presencia de Bocinha en el que sería su segundo partido como titular y el estreno en la Liga de Primera. Entrevistado por un colocolino, Fernando González, para el streaming oficial del club, el arquero caboverdiano compartió sus sensaciones tras su debut con el cacique.
22: Fue bueno porque ya no jugaba mucho tiempo, tengo trabajado mucho, tengo entrenado, pienso que bien, y ya no era sin tiempo entrar en la cancha y jugar porque donde siento mejor y estoy feliz por el primer juego.
19: Hoy viernes el Betis que dirige Manuel Pellegrini recibe al Real Madrid en la Cartuja por la 4ª fecha de la Liga Española. Volverán a verse las caras 2 viejos conocidos y rivales, el ingeniero y José Mourinho. El chileno comentó sobre esta supuesta rivalidad con el entrenador de los merengues.
23: Con José Mourinho llevamos muchos años, hemos tenido muchísimos enfrentamientos deportivos dentro del campo de juego, momento de unas declaraciones hace mucho tiempo que para mí no tiene ninguna trascendencia, cada uno puede decir lo que tenga gana. No tengo ningún tipo de enfrentamiento con él y tengo una muy buena opinión de él como técnico y lo veo mucho más maduro como técnico ahora que quizás algunos años atrás.
19: En nuestras canchas, el duelo entre Deportes Concepción y Audax Italiano abre la fecha 22 de la Liga de Primera y además hay 3 duelos en agenda por la Primera B. El líder Wanderers con Iquique, Puerto Montt recibe a Curicó Unido y el colista Rangers enfrenta a Deportes Temuco. Diego Sáez, ADN Deportes.
9: Solo primero 16 minutos ya de este viernes 4 de septiembre. Nosotros dejamos hasta acá este repaso informativo de medianoche. Ya está completamente informado para poder iniciar esta nueva jornada. Pero si queda con dudas, quiere volver a revisar alguna información, nuestro portal web siempre disponible, adn.cl. Y además, nuestras redes sociales siempre abiertas. Nosotros nos volvemos a encontrar en cualquier momento en los servicios informativos. Queda en compañía de Alba Lorada en ADN Te Acompaña de Madrugada. Muy buen día.
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22 minutos desde que comenzó este día viernes 4 de septiembre, un día particularmente marcado en nuestra historia, lo vamos a conversar en un instante. Con música chilena saludamos cada día en ADN al momento de comenzar nuestra programación en cada jornada después de la medianoche. Seguimos.

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1: 25 minutos ya de este nuevo día, de este viernes 4 de septiembre. Ya lo decíamos, un día marcado de manera muy especial en nuestro calendario, en el calendario de Chile, por cuanto desde 1946 y hasta 1970 fue el día de las elecciones presidenciales. El 4 de septiembre de 1946 triunfó Gabriel González Videla, aunque solo obtuvo la mayoría relativa, el 40,2%. Y lo que establecía la constitución vigente era que el que obtuviese la primera mayoría, sin ser mayoría absoluta, si conseguía mayoría absoluta ganaba inmediatamente, pero si era con mayoría relativa debía ser ratificado por el Congreso Pleno. Y así sucedió. Con el caso de Gabriel González Videla, su rival era el conservador Eduardo Cruzcoque, quien había logrado la segunda mayoría con un 29,8%, 10% menos de la votación. Así eso, en 1946 es electo Gabriel González Videla. En esa misma fecha, 4 de septiembre, fueron las elecciones que llevaron a la moneda a Carlos Ibáñez del Campo en 1952, a Jorge Alessandri Rodríguez en 1958, a Eduardo Frei Montalva en 1964 y a Salvador Allende Gossens en 1970. De todos ellos, solo Frei obtuvo la mayoría absoluta de los votos. Y ninguno de los gobernantes, como se puede deducir, traspasó el poder a alguien del mismo partido o coalición. Una alternancia bastante singular. Claro, era cada 6 años que se votaba, era otra la dinámica necesariamente. Y hasta que se interrumpe con el golpe de Estado de 1973 y luego ya retornando a la democracia. Las primeras elecciones son por ahí por el 11 de diciembre de 1989 y luego esa fecha se va manteniendo como para las elecciones presidenciales, siendo que era el 4 de septiembre. En uno de los procesos constituyentes, en el primero, si usted me apura, se elige la fecha del 4 de septiembre para realizar el plebiscito correspondiente, el plebiscito de salida. Y de manera simbólica, evidentemente, se realizó en esa fecha el plebiscito nacional que rechazó con un 85,86% de la participación del padrón electoral la propuesta constituyente que se estaba presentando en esa oportunidad por parte de la comisión que la había elaborado. Plebiscito constitucional de Chile el 2022 fue el 4 de septiembre también, en este día que estamos recordando el momento de su inicio.

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1: Un árbitro, ex árbitro inglés a estas alturas, Mike Dean, dirigió 561 partidos durante 22 años en la élite del fútbol inglés y ha generado un tremendo terremoto al revelar polémicas prácticas durante algunos de los partidos que dirigió. Apostaba con sus asistentes, con los guardalíneas, que se iba a mandar algunos numeritos durante cada partido. No siempre lo hacía, pero de tanto en tanto, cuando el partido estaba muy aburrido, dice. Por ejemplo, en una oportunidad se propuso no cobrar ni un solo foul durante los primeros 20 o 25 minutos del partido. También hubo partidos en los que decidió no salir del círculo central. Todo esto lo confesó este árbitro, Mike Dean, en un podcast en el que lo invitaron. Y sus palabras, divertidas quizá para él, generaron una oleada de críticas que todavía no se apaga. Todo esto obviamente antes de la irrupción del VAR, si no habría sido muy, muy notorio y lo habrían pillado. Por ahora no está más que su testimonio, seguramente alguien estará revisando los partidos, porque no dijo qué partidos eran tampoco. Veamos, le decía a los asistentes, ¿cuánto rato podemos estar sin cobrar un foul? Lo he hecho unas cuantas veces en la Premier League, antes del VAR, obviamente. Estuve 20 o 25 minutos sin cobrar una falta. Pero ese desafío no fue el único. Dean también confesó otro partido que se imponía en el terreno de juego. Otro partido que él mismo jugaba consigo mismo. Quedarse dentro del círculo central el mayor tiempo posible. Dice él, solía hacer otra cosa. Me quedaba en el círculo central a ver cuánto tiempo podía seguir ahí antes de salir. Era toda una broma nomás. Pues. Llegué a 15 minutos. Partidito. Ah, te lo regalo el partido. Todo esto generó muchísima controversia en Inglaterra y conmoción, evidentemente. Hay un órgano gremial de los árbitros que tomó nota de las declaraciones con perplejidad, señala la información. Estas resultan altamente improbables, dicen, que un árbitro pudiese estar un cuarto de hora dentro del círculo central sin que nadie se diera cuenta, desde la óptica del organismo. Como no dijo qué partidos son, alguien estará revisando los 561 partidos. Qué latazo se ven tardando. 114 tarjetas rojas mostró durante toda su carrera. Un jugador definitivamente adversario de las políticas de Mike Dean lo calificó de idiota. Gabriel Agbonlahor. Y por otro lado, el historial reciente de Dean incluye otro episodio que ya lo había costado caro. El año 2023 fue separado de sus funciones como VAR tras no intervenir en un error cometido durante un partido entre el Tottenham Hotspur y el Chelsea, arbitrado por Anthony Taylor. En esa oportunidad, Dean explicó su silencio en términos que tampoco cayeron muy bien, diciendo que Taylor era su amigo y que no quiso pedirle que revisara su propia decisión en el monitor para no generarle más presión de la que ya tenía. Ah, la hizo completita. Dean acumuló fama durante su carrera por sus modos teatrales, como por el nivel de sus actuaciones. Era personajazo, en definitiva, este señor árbitro, que dice haber estado un cuarto de hora, por lo menos, durante un partido dentro del círculo central, y dice haber estado hasta 25 minutos sin cobrar un foul, aunque seguramente los debe haber habido. 24 minutos faltan para la una.

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1: Y este viernes hay carreras sentencias. La primera de ellas a la 1:00 p.m. La última a las 9:30 p.m. Hay dos clásicos en la reunión. En la novena carrera se va a correr el premio Dirección de Fomento Equino y Remonta del Ejército, con 7 rivales. Hibner, el número 1. Sos de Boca, el número 2. Vamos al Noa Noa, el número 3. El 4, Ribelle, con Luis Torres en la monta. Ojo, ojo, ojo ahí. Ojo, ojo con el 4. En el 5, Cinque Terre. El número 6 será Don Altobelo. El número 7, Soy Invencible. Jorge González será el jinete del número 7. Eso con el clásico que se corre a la 5:15 p.m. Sobre 1.200 metros. Pero antes, sobre una distancia de 1.400 metros, se va a correr el clásico Ejército de Chile, también con 7 rivales. El número 1 será Diosa del Rock. El 2, Muchova. El 3, Triacastela. El 4, Doña Sauri. El 5, o la número 5, será Alba Brava. Mire, ¿se le suena parecido? La número 6 será Bianca. El 7, Tinky Dancer. Esos son los rivales del primer clásico, que se va a correr, ya está dicho, a las 3:15 p.m. sobre 1.400 metros. Hay carreras en el club. 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

9 minutos faltan para la 1 de la madrugada. La invitación para seguir toda esta noche junto a ADN. Tenemos compañía para usted, información, música, momentos de nuestra programación. Todo elegido especialmente para brindarle nuestra compañía. ¿Se va a quedar dormido? O dormida, deje la radio despacito. Le acompañamos, no le vamos a meter mucha bulla. De verdad, sienta que vamos a estar con usted toda la noche. Y ya desde las 6 de la mañana nuestra programación de día viernes para ustedes con las noticias y todos nuestros programas. Patricio Vidal en la sala de máquinas, en la coordinación, en la puesta en el aire, en la producción, en la selección musical, en todo. Ha estado junto a nosotros, un privilegio, Pato. Nos reencontramos este viernes, ¿le parece? Tipo 10 de la noche, si Dios y la justicia así lo permiten. Mire qué despedida musical tenemos para usted. Cántela también.

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2: No, pues aquí...
3: Pueden jugar a ser otros panelistas, pueden elegir.
2: Represento al extremo centro.
3: Al extremo centro.
4: Al extremo centro.
3: Muy bien. Muy bien. ¿A quién podría ser un Sebastián Bowen?
2: No, pero es que él es demasiado optimista para mí.
3: Ah, es verdad. Sebastián Bowen es muy optimista.
2: Y a mí me gusta odiar y todo.
3: ¿Y entonces quién podría ser del panel? Nuestra audiencia ya los conoce, así que...
5: Carvacho, yo soy como...
3: Pablo Carvacho. Muy bien, muy bien.
2: Me siento muy cercano a Gonzalo Vial.
3: Ah, Gonzalo.
2: Sí.
3: Muy bien, sí. Son perfiles similares, ¿verdad? Mm. ¿Tú, Luz?
6: A mí me encantaría ser como mi amiga Fran, pero no le llego ni a los talones.
3: La Fran Parodi.
2: Pero no importa, para no ser penquista.
6: Claro, para no ser penquista. Pero soy angolina. Pero soy angolina.
3: Muy bien.
6: Más niña que doña Fran.
2: Pero estamos hablando de Chile.
6: Oiga.
2: No estamos hablando del Gualmapu.
6: No, pero es que hay uno de ahí, pues.
3: Sí, está bien.
6: Uno habla ahí con...
3: Con la Fran. ¿Y Daniel? ¿Quién del panel?
7: Yo me voy a parear con... Parear de...
3: Sí, sí.
2: No, pero es alguien similar, no es pareo.
7: Ah, alguien similar.
3: Alguien, sí, sí, eso.
2: Pucha, ¿con quién sí, te sí, sientes identificado?
7: Identificado con la Lucía Dahmer, Karina Delfino, perfectamente.
3: Muy bien. Oye, nuestro panel, como todos se conocen, me encanta. Sí.
6: Nos conocemos y nos escuchamos.
7: Claudio
6: nos
7: escuchamos. Claudio
3: escuchan, se escuchan.
8: Vamos a hacer la presentación al tiro porque quiero entrar al hueso.
3: Ah, ya, yo estaba hablando algo tan ameno. No sé dónde vamos ahí.
6: Los temas no están tan amenos.
3: Los temas no están a menos, por eso yo quería suavizar un poco. Estamos hoy día con Luz Poblete, psicóloga de la Universidad Católica, magíster en comunicación política y asuntos públicos de la Universidad Adolfo Ibáñez, secretaria general de la Facultad de Economía, Negocios y Gobierno de la Universidad San Sebastián. Luz, bienvenida.
6: Estamos un día jueves.
3: Sí, un día jueves, tal cual. Daniel Grimaldi, director ejecutivo de la Fundación Chile 21, doctor en estudios políticos y docente de la Facultad de Gobierno de la Universidad de Chile. Daniel, bienvenido.
9: Muy buenos días.
3: Y con Rodrigo Sandoval, abogado experto en Derecho Migrante y Gestión Pública, académico de la Universidad de Chile. Rodrigo, como siempre, un gusto.
2: Buenos días y un gran saludo a los estudiantes de la Universidad de Chile que han empezado la temporada de paros este semestre, lo cual permitió poder estar aquí hoy día.
3: Hasta tarde, la noche esperamos.
9: Yo comencé la semana pasada yo.
2: En esta ocasión creo que hay algún contenido.
3: De una u otra forma, bien por nosotros.
9: Estamos esperando las bombitas de agua, ¿cierto?
8: Propósito de aquí, ustedes saben que yo provengo del mundo del fútbol. Y cada vez que se organizan partidos importantes, Carabineros esgrime un argumento. No puede haber dos grandes eventos simultáneos en la capital. Que se haga simultáneamente el Foro de Madrid y Democracia Siempre implica un... Pues, están en el extremo opuesto de la ciudad, ok, pero implica un esfuerzo...
2: Y están en el extremo opuesto de la capacidad convocatoria, porque ¿cuántas personas van a ir a Democracia Siempre? ¿Quiénes van a ir?
8: ¿Y al Foro de Madrid?
2: Pero viene por lo menos que alguien cruzó el charco. ¿Quién viene a Democracia Siempre?
8: ¿Estáis ninguneando a Democracia Siempre de entrada?
2: No me hagas hablar de ese tipo de foros, pero ¿quién viene? Es que no lo sé. Yo entendí que esta es una especie como de evento
3: paralelo
2: hecho en formato sombra respecto del otro, y por lo tanto la capacidad o el tiempo que tuvieron para convocar a otra gente es muy distinto, y por lo tanto la entidad de los invitados va a ser diversa.
9: Yo creo ahí que estamos agrandando un poco las dos cosas, ¿eh? Punto uno, creo que todo presidente...
8: Nunca se me había tratado así en el inicio de un panel, Daniel, pero te lo agradezco igual.
9: No, pero es que estoy viendo la conversación y claro, a ver, uno, creo que todo presidente tiene derecho a convocar, a hacer este tipo de cosas, y creo que es positivo porque queda clarito quiénes son. Uno, si es que había una discusión sobre si teníamos un gobierno de extrema derecha o no, yo creo que ya está suficientemente claro, entonces ya pasemos a otra cosa y hablemos en las cosas como son en esa cancha. Sí, el presidente es de extrema derecha y su núcleo cercano lo son. Punto dos, Gabriel Boric organizó algo donde juntó a gente de su sector, aliados, pero tuvo un impacto internacional muchísimo mayor, convocó al menos 5 ex jefes de Estado, a una plana de intelectuales de peso mayor, premios Nobel, y que no necesariamente...
2: Jefes de Estado en ejercicio, si no me equivoco.
9: En ejercicio,
2: también.
9: Pues.
2: Es que dijiste ex.
9: No, perdón, estuvo jefe de... Y también ex jefes de Estado también. Claro. Hubo de los dos, el impacto, uno, la densidad intelectual, dos, el impacto internacional que tuvo, fueron realmente muchísimo más considerables. El efecto diplomático que tuvo también, que lo que están haciendo ahora, o sea, veamos el foro de Madrid, quienes vienen, ni siquiera viene Abascal, que es uno de los principales fundadores.
2: Me llamó la atención que
9: mira, tampoco hay, el único presidente que viene es Javier Milei, no viene de la Espriela, no viene Bukele, no digamos que hay grandes intelectuales reconocidos, hay representantes de algunos think tanks, principalmente el Heritage Foundation, que es ligada a Trump, está Disenso, que está ligada a Vox, y es una red de articulación de la extrema derecha, pero a nivel operativo, digamos, aquí no hay un debate de ideas, no hay intelectuales de peso con capacidad de influir internacionalmente. Lo interesante es que está una representante del Departamento de Estado norteamericano. Ah, ahí está el punto. Entonces, ¿quién está detrás de todo esto? Trump. Y lo que hace el gobierno de Chile, la Cancillería, es seguirle el amén, y estamos quedando como chaleco de mono. Y ni siquiera son capaces de organizar un foro potente con intelectuales de peso y atraer otros jefes de Estado. No. Entonces, ¿qué quieren que les diga? Estamos creando un gigante de un enano.
6: Mira, me gusta que Daniel le baje el perfil a lo que al Foro Madrid, porque la verdad es que si tuviera el peso que se dice sería, a modo de framing, hablando de comunicación política, ¿no? El frame que se está instalando es justamente eso, de que este es un gobierno, o el presidente al menos, definitivamente es alguien que se identifica con una extrema derecha o la ultraderecha, que para un gobierno que tiene una colaboración de una coalición que no se siente representada por la extrema derecha o la ultraderecha, sino que una combinación de derechas, desde lo más liberal, como puede ser los representantes de Bópoli dentro de la coalición de Chile Vamos, hasta una UDI que es conservadora, pero no necesariamente de ultraderecha, tratando de ser lo más rigurosa en los términos y en qué significa ser de ultraderecha hoy en Latinoamérica. Y en comparación con España, Vox y lo que ha pasado en Europa, en realidad con la ultraderecha, también Meloni en Francia y así sucesivamente.
3: En Italia.
6: En Italia. Sí. En Italia.
3: No, pero hay otros en Francia.
6: Sí, también tenemos en Francia. O sea, el fenómeno general de la irrupción de una ultraderecha y una extrema derecha, que sería importante poder definir qué significa hoy ser de eso, que es distinto quizás hace 20, 30, 40 años, 40 años atrás. Bajarle el perfil creo que ayuda porque la señal de que justo se haga el Foro de Madrid acá, en este momento, cuando tenemos hace recién un par de semanas toda la discusión respecto a las reformas constitucionales en el apellido de nuevo frame y liberal con las posiciones extremas y de ultraderecha, es un matiz no menor respecto de las señales que pueda estar dentro del gobierno y que le da siempre carne, obviamente, a la oposición para que salga a poner también, instalar sus propios mensajes respecto de quién es quién, dime con quién andas y te diré quién eres, no trates de disfrazar de democracia, de liberal, algo que de alguna manera quieres avanzar dentro del Congreso. Entonces, creo que muchas veces las señales, los símbolos, Boric, un experto en eso, en los símbolos que fue instalando en su propio gobierno, bueno, también tiene que hacerse cargo. A veces hay señales que uno quiere instalar o símbolos que quiere instalar y que no resultan y que al final le sale el tiro por la culata. Creo que ahí hay una conversación no menor. Que quisiera hacer la oposición un contrapunto, claro, es en el mismo nivel, un poco de bajo perfil. No va a tener el impacto que hubiese querido si hubiese tenido el tiempo quizás para organizar una cosa de verdad potente y con jefes de Estado que estuvieran haciendo una pelea ideológica respecto de lo que quieren instalar, por qué eligieron Chile. Es también una señal, es poner como una bandera, creo yo, de decir, miren, hemos estado conquistando distintos países con las últimas elecciones, las elecciones de personeros o políticos de derecha. Y ahí hay que ver si el apellido les queda o no les queda a propósito de lo que hagan en sus propios países. incluyendo el presidente Kast.
3: Rodrigo Sandoval.
2: Yo, tomando el papel de amarillo, yo creo que ni lo uno ni lo otro, sino todo lo contrario. Yo siento que no estamos en condiciones ni de bajarle ni de subirle el perfil, porque ese perfil va a estar determinado principalmente, por lo menos para nosotros en Chile, por la participación que tenga el presidente Kast en este evento. Al comienzo se dijo que lo iba a inaugurar, ahora parece que lo inaugura Milei y lo cierra él. Por lo tanto, yo creo que ni siquiera él tiene muy claro qué es lo que va a decir, porque va a depender de qué magnitud y qué característica adquiera ese evento, y a partir de eso va a definir, yo creo que a última hora, si finalmente va, y además qué es lo que va a decir. Y aquí yo creo que es importante entender también, porque lo estamos mirando en Código Nacional, que hay dos legitimidades que el presidente tiene que administrar. Una en cuanto a líder de coalición o de referente ideológico, como quiera que se le llame, y otra en cuanto a líder del Estado. Y yo creo que este es un evento que está hecho para él, tiene todo el sentido para él en cuanto a líder de coalición, y es muy cuestionable, y es lo que lo hace problemático en términos de líder del Estado, y es lo que le dicen las personas de Chile Vamos: oiga, cuide el tono. ¿Qué le están diciendo con cuida el tono? Oiga, el tono es ese porcentaje que terminó votando por él en segunda vuelta, principalmente por adversariedad con respecto a lo que no se quería, que era la otra tendencia. Pero esas personas que no estuvieron, que estuvieron contigo porque votaron, no querían votar por la otra, fácilmente se pueden ir si tú adquieres cosas que no te gustaron de eso, como por ejemplo esta caricatura de ser extremo. Entonces yo siento que no tienen una envergadura ni una complejidad en sí mismas, sino que se van a estar definiendo en estos días a partir de lo que suceda alrededor de este evento, tanto respecto a lo que hagan las personas que participan de él, como también los que hagan. Ahí uno se debería preguntar si es tan buena idea esto de haber hecho este otro evento, porque finalmente tú le das una significancia. Hay que ver. Ahora, si eso sí, significa
7: yo,
2: o no.
7: Yo también le he dado vuelta a eso. Me llamó la atención que se haya hecho el Democracia Viva anteriormente con tanta fuerza. Obviamente tenían...
2: Claro, porque le baja un poco el...
7: Claro, ya, entonces ahora tienes a Manuel Antonio Garretón, una figura importante, pero que no tiene un impacto mediático. Michelle Bachelet y a lo mejor Taborich. Entonces
2: Bachelet no va.
7: Es bastante...
2: Ya dijo que no iba.
8: Ninguno de los dos.
7: Entonces la cosa es bastante modesta.
2: Claro.
7: Tampoco he visto que en la oposición hayan convocado a todos los centros de estudio a ver. No, esta cuestión fue de los partidos políticos, dijeron hagamos algo para decir que estamos acá. Entonces no, nadie se lo está tomando tan en serio. Ahora, es un tema de discusión importante, sí, porque quiere decir, a ver, qué tan cerca de este foro va a estar el presidente Kast ahora. Antes lo necesitaba mucho, creo yo, para poder subir, para ubicarse. Entonces, ahora está en un verdadero problema, porque si se acerca demasiado, pierde al interior. Si se aleja completamente, pierde legitimidad en su círculo. Le van a decir, eres un traidor, te estás volviendo derechita cobarde.
2: Como Rubén Darío.
7: Entonces, tiene que estar ahí en el flotando un poquito, ni mucho ni poco, está en eso. El resultado creo yo que va a ser peor, porque creo yo que los estrategas no son del promedio para arriba.
2: ¿El foro son estos dos días o es solamente hoy?
7: Tengo entendido que son dos días, hoy día y mañana.
2: Que mañana hay una movilización de estudiantes, a propósito de lo que hablaba, se supone que va a ser más o menos importante, y fíjate que son el tipo de eventos que coinciden con estos otros y que pueden significar ahí alguna.
7: Entonces, quizás es deliberado no haber querido invitar a De la Espriela, a Keiko Fujimori, no lo sé. No
2: es
7: lo
2: que
7: sé,
2: es muy distinto el foro, disculpa Daniel, pero yo, es que tiene que ver con lo que tú dijiste al comienzo. Este foro tiene una utilidad y tiene un efecto muy distinto cuando tú vas de candidato y estás construyendo un referente en tu país, a cuando ya lo consolidaste y terminaste, sobre todo siendo presidente de la República. Entonces, claro, para Keiko Fujimori, para Di Estrella, para el mismo Kast, significó algo, porque les dio una envergadura internacional que no necesariamente tienen.
7: Ahora puedes jugarles en contra, incluso.
2: Es que hoy día, claro, hoy día es muy complejo. El foro es muy distinto.
6: Y además que tú decías, aquí el presidente, siempre un presidente está en estas dos disyuntivas, ¿no? Una, la ideológica política partidaria, que tiene que ver con ser el líder de una coalición, que en este caso tampoco el presidente tiene. Porque
2: por eso
6: la cooperación.
2: No quise ocupar esa
6: la cooperación. Claro, hay una coalición, que es la UDI, Renovación Nacional y Evópoli, que cooperan con el gobierno, pero que no se sienten parte de una coalición de gobierno como propiamente tal. y hay un partido que se llama Partido Republicano, que es el partido que él fundó, que obviamente renuncia porque es presidente de la República, pero todos sabemos que ahí está su ADN, que no funciona como coalición con esta otra coalición. Entonces, son como colaboradores. Entonces, ¿es líder de qué coalición?
2: Y no incluye a Vanessa Kaiser, que sí era parte fundadora y que no está, porque también está por los dos lados, digamos.
6: Entonces, es un tironeo. No sé si es una tensión que su gobierno, que Chile necesita en este minuto, sobre todo además porque coincide, quizás ellos imaginaban otra cosa si le pusieron esta fecha, sabiendo que el segundo semestre iban a poner todo sobre la mesa con sus nuevas reformas. Entonces, quizás pensaban que era otro el termómetro, el clima político.
7: Quizás en el plan original estaba esta cuestión mucho más ampliada.
6: Exacto,
7: y ahora lo
6: mucho más
7: moderando.
6: Efervescente que el tema de la seguridad, de que iban a tirar toda la carne a la parrilla, y se encontraron que sus mismas filas, ¿no? El mismo oficialismo hizo críticas respecto de eso. Justo llega esto, que sabemos qué es lo que piensa un foro de Madrid.
7: O sea, ¿tú crees que se les desinfló?
2: Se veía mejor en la carta Kant que cuando ya...
7: Se les desinfló y llegaron solo con Milei y puras galletas chicas.
8: Hoy día, puede que se haya desinflado, puede que el tamaño también sea materia de reflexión a ese respecto, pero hoy día a mediodía...
6: Milei sí es un tema a propósito de lo que pasó en Magallanes.
8: También. Hoy día a mediodía va a haber un encuentro entre Milei
6: y Kast, más que el foro.
8: Que es... una vez más llegando al terreno deportivo, que es la pelea de todos los tiempos, digamos. Básicamente porque para un gobierno que es tan importante la soberanía, no ceder un centímetro de suelo patrio, que nuestra bandera va a flamear en todas partes, que los argentinos nos estén tocando la oreja hace rato, Daniel, puede ser conflictivo. ¿Tú crees que Kast le va a decir a Milei, fírmate una vez por todas el decreto que anula tu otro decreto, no?
7: Yo creo que Kast no va a decir nada, pero sí a través de Cancillería están negociando eso, y yo creo que Milei no lo va a hacer, y eso va a firmar la sentencia del canciller. Y yo veo que Barros está queriendo con mucha ganas ponerse
2: a canciller, pero
7: irse al edificio José Miguel Carrera. Y creo que tendría mayor legitimidad incluso en la oposición, se le miraría con menos ojo porque se ve como un tipo que defiende los intereses de Chile, se ha puesto de frente a Estados Unidos, se ha puesto de frente a Argentina también, y vemos que el perfil de mercader que tiene el actual canciller, tampoco vemos que tiene resultado en el ámbito de los negocios, porque después de que van a besar el anillo a Estados Unidos, incluso antes de asumir, y después llega y Trump sube los aranceles, hace un montón de cosas contra Chile. ¿Cómo queda Chile? En ridículo, pues.
2: Es que nos pueden sorprender Kast y Milei, pero lo más probable es que a ninguno de los dos le conviene ni relevar el famoso tema de la declaración, ni tampoco ceder en el caso de Milei. Es decir, Milei no puede aparecer respondiendo a una interpelación directa de un presidente de un país que en Chile se ve como un insolente, un vecino insolente que no saben de dónde tiene tantos pantalones para hacerse tan el choro. En Argentina es esa la lectura. Y en cambio, y por lo tanto, no puede Milei de visita terminar resignando y haciendo y dando lugar a esta modificación que se le pide de esta declaración, porque no puede llegar así a Argentina. Por su lado, sabiendo eso, Kast no puede exigirlo porque sabe precisamente que no le pueden dar en el gusto, y por lo tanto a los dos les conviene sacar esto de la conversación. Lo que no se entiende, porque eso sí se entiende desde el carácter oportunista y el carácter interesado que tiene la política exterior, lo que no se entiende es que el encargado de la política exterior, que es precisamente el canciller, haya sido justamente el que está trayendo ese tema al asunto y está poniendo el estándar de Kast. Porque pase lo que pase, Kast va a ser medido por lo que haga o no se haga con esa declaración, y como lo estoy diciendo, nada de eso va a ser bueno. Entonces, estoy muy de acuerdo con lo que dice Daniel. Yo creo que aquí es otro ejercicio más. Yo creo que nosotros, cuando pase la polvareda, esto siempre lo sostengo, pero cuando pase la polvareda y la gente deje de acordarse de las cosas que tiene pendientes con el gobierno anterior, yo creo que a este gobierno se le va a venir la noche, porque si hay algo que ha sostenido a este gobierno es que la gente todavía siente que lo que había antes, estoy hablando de alguna clase de gente para que no se enojen los auditores, pero por lo menos este porcentaje que hizo que ganara Kast, ¿ya? Y que estaba
7: no necesariamente de gente de derecha.
2: No, para nada, para nada. Por eso,
7: o de extrema derecha, que no le importa si es conservador y no, le importa cambiar.
2: ¿Qué es lo que Chile Vamos llama a cuidar cuando dice cuiden el tono? Entonces, ese porcentaje es el que va a definir la próxima elección. Hay personas que estuvieron con Boric y que sabemos cómo van a votar en la próxima elección. Hay personas que votaron por Kast y que sabemos cómo van a votar en la próxima elección. Es ese porcentaje que está en la mitad y que es el que tanto estuvo por el rechazo por la primera propuesta constitucional, como estuvo por el rechazo por la segunda, ese que no le dio más del 20% a Kast en primera vuelta, pero que permitió que fuera el ganador en segunda vuelta, ese porcentaje es el que no es resiliente a señales como las que están en juego hoy día. Y ahí es donde yo creo que se está viendo lo que está por venir. Cuando esa gente no tenga tanto rencor de lo que le hizo votar en contra del gobierno pasado y empiece a medir este gobierno por lo que está pasando, yo creo que a este gobierno se le va a venir la noche. Yo creo que todavía no hemos visto ninguna crisis, más allá del tema de las bencinas, pero no hemos visto ninguna crisis que haya puesto a prueba la capacidad que tiene este gobierno de enfrentar cosas duras. Y cuando alguno de esos episodios se den, yo de verdad no veo ni capacidades técnicas, ni capacidades, voy a decirlo, ni tampoco capacidades emocionales para hacerse cargo de lo que se requiere en momentos de crisis.
8: Luz.
6: Es difícil pensar que cómo va a escalar el tema de... No sé si han visto también las declaraciones que ocurren en Argentina a propósito de esa declaración. Yo creo que hay un porcentaje importante, al menos, no sé si, claro, por...
8: ¿Ustedes no ven una suerte de estrategia en esto de la Cancillería, del Ministerio de Defensa, del policía bueno, el policía malo? ¿Ustedes creen que es de tontera nomás o puede haber una estrategia detrás de aquello, de las declaraciones en Chile, de la confrontación entre ministerios, del afán de Kast de dejar que los ministros peleen?
4: Al comienzo
7: se ve desordenado más bien que estrategia.
6: Si fuera una estrategia, ojalá, porque le daría algún sentido. Yo creo que es peor que eso porque se ve solo...
2: Es que yo te entiendo porque al comienzo todos tenemos esa suposición.
6: Claro. Que alguien podría destacar y eso se usa.
3: Claro.
6: Yo hasta altura, cuando ya se empieza a repetir sin mucho sentido...
3: Con varios ministros.
6: Ya se empieza a ver más desorden que otra cosa.
3: Y carteras muy diversas,
6: o descoordinación.
7: No, imagínate, cuando a Barros le preguntan ahora, bueno, ¿y qué pasó con lo que dijo usted? ¿Van a firmar finalmente la derogación de ese...? Sí, dijo, sí. Bueno, yo ya no me refiero más al tema. Eso claro. No es ser policía bueno o policía malo. Es decir, aquí están desordenados. Digamos las cosas como son. Entonces,
3: la figura también del ministro de Hacienda, por sobre comillas.
7: Por supuesto, entonces aquí no se ve un diseño político para actuar de manera coordinada frente a problemas estratégicos relevantes, y eso es peligroso, no habla bien de la capacidad de conducción que tiene el gobierno. Y lo otro, yo coincido que me parece que no van a apuntar a que se derogue ningún decreto. Lo que van a tratar de poner es que hay una declaración en que se diga que los tratados de 1881 y 1984 son la base de las relaciones de amistad con Argentina y del respeto de la frontera, y que eso se va a respetar.
2: Sin hacer referencia a lo que cada país entiende que
7: dice. Y eso es lo que de toda la vida, pero no resuelve ningún problema, pero al menos deja ya, lo dijeron, que no iban a avanzar.
8: Luz, perdóname.
6: No, dijeron que no iban a exigir. Pasó de la declaración de esto sí está escrito, aquí hubo un compromiso, o sea, está escrito, estas declaraciones son que el presidente se refiriera que si estaba o no estaba de acuerdo con el presidente Milei, estuviera de acuerdo con esta declaración, que había tenido un compromiso de revisar una posible derogación de ese artículo, porque estaba el compromiso, y ahora venía escuchando en la mañana. Echar un poquito pie atrás, un poco por lo que estamos conversando, ¿no? Que la reunión que tenga hoy día Milei con el presidente Kast, van a estar todos los ojos puestos ahí, de cuál es la capacidad de este gobierno de llevar las relaciones en paz con socios que parecieran ser más que socios, sino que también una relación más cercana, ¿no? Más coincidente, políticamente hablando, y que no le iba a exigir la derogación. Al menos no en este momento, no en casa, no de visita, un poco lo que decías tú, que no es el momento para
7: exigir. Sería como una encerrona.
2: Claro. Piénselo al revés.
6: No lo va a hacer, ya lo
2: piensa que Kast fuera a Buenos Aires a cualquier cosa y volviera habiendo comprometido la modificación de alguna declaración en la cual señaló intereses de Chile.
6: O sea, probablemente vino incluso con ese compromiso previo, porque esto ya pasó. Yo creo que no habría pisado Milei Chile si ese compromiso de tratar de pasar este tema a piola, que no significa que pase piola, si porque Chile es, igual se le va a preguntar, se le va a encerrar.
2: Si en Chile somos en tolerantes a veces con la incompetencia, no te explico lo que sería en Argentina.
6: No, lo lindo.
2: Que volviera.
9: Hay otro tema. El tema de fondo de esta cuestión es que yo veo difícil que Argentina desista, porque todo esto tiene probablemente mucho que ver con lo que está pasando con el canal de Panamá. Está quedando sin agua por el cambio climático, un montón de otras cosas, y ya no tiene la capacidad de ser de puerta de tránsito.
2: La ruta del Atlántico todavía no está.
9: Por supuesto, entonces, ¿y cuál es lo que viene? Si no funciona bien el canal de Panamá al nivel que tenía de circulación de mercancía y de barco antes, ¿qué es lo que viene después? El estrecho Magallanes, porque el canal de Drake no puedes pasar, hay que ser un marinero o pirata para hacer eso. Entonces los argentinos no van a renunciar a tener algún grado de participación en la administración de eso, y eso tiene que ver con los problemas estratégicos que vienen ahora, es prospectiva finalmente. Y entonces yo veo difícil que Argentina renuncie eso, y vamos a tener que ser firmes.
2: Y también por otra cosa que hay que traer a la mesa. Es decir, si uno se pregunta por qué América no avanza más en integración, la razón no está solamente en los países que forman parte de América, sino que siempre en la historia de nuestra región han existido intereses extrarregionales que son los que han incidido en los conflictos que se han dado acá. En algún momento fue el capital inglés, pero hoy día hay una clara intervención de Estados Unidos respecto de cómo Argentina debe plantearse en relación a Chile, sobre todo en lo que va a significar para Estados Unidos el control de lo que es el Estrecho de Magallanes. Ha habido algunas anécdotas que se han contado respecto al tema de cómo Estados Unidos le plantea a Argentina la relación con Chile, pero en los últimos meses lo que hemos visto es una apuesta de Estados Unidos por potenciar a otros países de la región que tienen un claro interés contrapuesto en muchos aspectos, sobre todo territoriales, con Chile, y eso solamente se puede entender en la medida que aquí esto se está viendo en lógicas de intereses norteamericanos más que intereses sudamericanos.
8: Luz Poblete, Daniel Grimaldi, Rodrigo Sandoval, hacen con nosotros esta mañana País ADN.
3: ¿Vamos a los siguientes temas de la pauta, Aldo, o quieres poner otro tema en pauta? No sé, te pregunto.
8: ¿Chacarrear un poco? Sí, chacarrear un poco.
3: Ya, viste ya.
8: ¿Estáis de acuerdo o no estáis de acuerdo a propósito de las tradiciones del 18 con que vuelve el cañonazo, Rodrigo Sandoval?
3: Es tradición del 18.
8: No, pero
2: no es una tradición.
3: Ah, ok.
2: Escucha, yo tengo la nostalgia por el cañonazo, pero entiendo que había todo un tema, principalmente con los animales, ¿no?
6: Con el ruido.
2: Con el ruido que se asustaban los animales, la misma discusión de los fuegos artificiales y todo, pero la verdad es que a mí el cañonazo, es que además yo soy del sur y entonces allá esa cosa de que suena la bomba de
6: bombero a las 12,
2: o algún otro tipo de ruido a las 12.
8: Pero es distinto el campanario y los bomberos al cañonazo, por Daniel Grimaldi, ¿no?
9: La verdad es que los sonidos tienen que ser armónicos para el cerebro, para los oídos. Prefiero música, no sé, un cañonazo.
3: Un bombazo.
9: Bombazo. ¿Qué sirve?
2: Yo soy de Talcahuano.
9: No sé, la sirena de los bomberos puede ser.
2: ¿Ahí de qué me estoy acordando?
9: ¿Qué aporta un cañonazo?
8: El cañón del morro, que hace un gol naval,
2: claro,
8: de Talcahuano.
2: Naval de Talcahuano.
9: Los cañones son para la guerra. ¿Ah? Dejemos esos ruidos de guerra para las guerras.
8: ¿Tú crees que forma parte de la estrategia para seguir con el tema luz?
6: Sí, yo creo que claramente ha sido parte del relato de este gobierno en particular, el tema más patriótico. Y el cañonazo tiene también esa connotación de tradición por un lado, pero también de patriotismo por otro, a propósito, claro, de como las batallas ganadas, etcétera. Si es nostálgico, me encantan las tradiciones, yo soy súper de tradiciones, pero y yo que tengo, que voy a Tongoy todavía siempre a las 12 en punto, ahí están los bomberos con su... Tiene su cuento, pero de nuevo, ¿qué es lo que quieren transmitir también con la vuelta? Claro. Siempre va
2: en los pueblos el ruido que se hacía al mediodía tenía como un rol ordenador, porque la gente ajustaba sus relojes a esa hora, cumplía una función.
8: Yo traje mucho tiempo en el centro, así que tengo muchas teorías.
2: Y lo ajustaba sobre...
8: Pero quiero que discutamos sobre el otro tema que está sobre la mesa.
9: Y al lado de Santa Lucía.
8: Y que es fantástico. La gente que trabajaba al lado de Santa Lucía tenía ataque nervio, digamos.
2: Nada como el campanil del lado de Conce. Tú sabes que mi ringtone es del campanil del lado de Conce.
8: Sí, pero es un sonido amable.
2: No me creas.
8: También el sonido de las campanas de la iglesia. Luz, tú estás porque el gobierno retire la reforma constitucional o que avance.
6: Bueno, yo lo dije aquí mismo, que me dolía un poquito la guata con lo que se había planteado, y cuando salen voces efectivamente del oficialismo diciendo calma, no hay que en todo hacer la cosa más extrema, más profunda, creo que requiere de un análisis más decantado, no es llegar y tirar eso, o sea, lo dicen como los expertos, yo en esto, no es solo que te pueda doler la guata en términos más bien como ideológico, sino que el impacto que pueda tener profundizar en reformas constitucionales que después no puedan tener un mejor y un mayor control de la democracia, que es lo que a mí me importa, y los que estamos en esto siempre vamos a defender todos los cortafuegos que existen para el poder. Ah, y para aumentar poder. Entonces, sí me parece bien que ya le giraron la
8: ¿Pero habéis pensado en un camino alternativo, no? Para no salir tan trasquilado.
6: Yo creo que, mira, existen, con respecto a la emergencia, ¿no? Al estado de emergencia. Creo que uno puede ampliar, puede profundizar algunos de los que ya existen. Si ya son utilizados, ya han dado resultado de poder, y el Congreso ha sido bastante transversal en eso de que si se ha requerido aumentar los timers, como lo que pasa en la macrozona sur, respecto de lo que está viviendo, y todos los expertos que los he escuchado, tanto dentro como fuera del Congreso, dicen que sí, todas las cosas que piden en la reforma, de alguna manera las leyes sí las tienen consideradas como una prisión especial o un régimen especial para quienes cometen crímenes o terrorismo o que son criminalidad que ha ido cambiando. Yo creo que se puede hacer a través de leyes y no necesariamente reformando la Constitución. Siempre pues se tiene que revisar. Yo encuentro que las cosas no están escritas con piedra, los estados cambian, los gobiernos cambian, las sociedades van evolucionando y siempre se tiene que estar revisando la Carta Magna. Yo no creo que sea, pero revísenla con la conciencia de pensar de que esto tiene que quedar para décadas de convivencia. Entonces, yo estoy de acuerdo con que se quite al menos la urgencia, y si se va a discutir, se discuta con un espacio donde de verdad, si hay cosas que no se deben cambiar, no se cambien. Si hay cosas que hay que mejorar o ampliar, incluso agregar si es que es necesario, pero que se haga pensando de verdad en las consecuencias que pueda tener a futuro y no pensando siempre mirándose el ombligo, porque cada gobierno, y eso le pasa a todos, se mira el ombligo más que pensar en políticas de Estado que sean a largo plazo.
8: Daniel. Pero se hizo un programa especial de la pelusa del ombligo. Daniel.
9: En el gobierno anterior se aprobaron poco más de 70 leyes en materia de seguridad y que todavía no tienen reglamento y que todavía no saben cómo las van a implementar.
3: Quedaron aprobadas nomás.
9: Quedaron aprobadas y tienen que implementar. Sí. Y ahora este gobierno quiere hacer reformas constitucionales, alargando más el tema. ¿Cuánto más va a tener que esperar la gente a ver resultados de esto? Entonces creo que como estrategia es mala y tiene más bien un correlato con lo que se dice hace mucho tiempo de cómo mueren las democracias y cómo terminan esta idea de las democracias iliberales fortaleciendo autoritarismo.
3: Que van desde adentro, digamos.
9: Van desde adentro y es lentamente, sino que se va erosionando lentamente y comienzas a gobernar con estados de emergencia que no terminan nunca y acumulando poderes, entrando al presidente de la República. Entonces, si bien retiraron esa parte, mostraron inmediatamente lo que quieren, lo que son. Yo lo agradezco por el sinceramiento. Entonces, una vez más digo, ya no vale la pena preguntar si son o no son de extrema derecha. Lo son. Y van y quieren eso. Otra cosa es que lo puedan hacer. ¿Por qué? Porque no es gracias a la oposición que no lo pueden hacer, sino que es gracias a una derecha, al piñerismo, principalmente, que todavía piensa que pueden tener influencia y que no están dispuestos a ceder esa parte. Y finalmente me parece que esa es la piedra de tope para el gobierno. Pueden hacer todo lo que quieran, si es que tienen los votos de Chile Vamos, y más dos, tres del partido de la gente, y la oposición está completamente al margen. Entonces, tanto en el caso de Democracia Viva, que creo que no ha tenido el peso ni la coordinación necesaria, eso, perdón, Democracia, sí, está Democracia Viva, ¿no? Democracia Siempre.
3: Democracia Siempre.
9: Democracia Siempre, eso no ha tenido el...
2: Porque la otra tuvo algo de peso.
9: La otra sí tuvo peso. Fue un peso en el cuello.
3: Fue importante, tuvo su incidencia.
9: Tuvo su incidencia, exacto. Entonces no se ve con capacidad de poder ponerle tope al gobierno. Es más bien la centro-derecha la que tiene esa capacidad. Y hay un principio que se da siempre en política, es un principio sociológico. Cuando tú estás, puede que sean todos amigos y están en el gobierno, pero hay una batalla por la hegemonía al interior de las derechas y hay un deseo de diferenciación. Si Chile Vamos no quiere mimetizarse con republicanos y con los nacional libertarios, ellos saben que son distintos. Y cuando se dé esa oportunidad, lo van a poner en tabla, lo van a querer hacer. Por lo tanto, yo creo que esta división, mientras más se fortalezca el gobierno de Kast, mientras más fortalecido se vea el núcleo más radical de Kast, más fuerte va a ser la fisura con Chile Vamos.
2: A mí me preocupa, primero, cómo se está dando el debate, pero también me preocupa cómo nosotros estamos opinando sobre el debate. Y es que si nosotros vemos esto en una lógica respecto de la posición que tienen los actores que están discutiendo, vamos a terminar en una conclusión promediada respecto de el término medio entre un extremo y otro en este debate. Como tenemos un extremo, llamémosle de derecha, que está muy tirado para el otro lado, y tenemos una débil posición del otro extremo, es muy probable que ese promedio nos lleve a soluciones que son, voy a decirlo claramente, aberrantes. Yo insisto, no podemos estar discutiendo sobre si no son 280 días o son menos la cantidad de días que el Ejecutivo tiene facultades para poder intervenir las comunicaciones en un determinado polígono, sino entender que bajo ningún respecto, bajo ningún concepto es justificado en un Estado que no esté en guerra que eso sea posible, aunque sea por 30 segundos.
3: Claro.
2: Pero si nosotros permitimos que el debate sea, y lo interpretemos en lógica de unos versus otros, entonces que esto quede en la mitad, vamos a terminar con 160 días con una facultad que es inaceptable en un régimen democrático. Y por tanto, este es el tipo de temas que no se pueden ver en código binario, en código oposición-gobierno. Es el tipo de temas que se discuten en una instancia

0: superior al del próximo evento electoral, y en el cual personas con información, con conocimiento, pero también con conexión con la realidad, estén en posibilidad de entregar respuestas sensatas, sostenibles en el tiempo y de largo plazo, para que de verdad respondan a los problemas que trascienden los eventos electorales. Pero lo que yo estoy viendo, tanto en el debate como también en la capacidad que nosotros estamos teniendo de cómo analizamos esto, es que aquí vamos a terminar en un promedio como el que ya nos dejó mal en tema de la reforma previsional, el que resolvió, el que no terminó de resolver, e incluso consolidó la injusticia de la ISAPRE, y así seguimos con un montón de respuestas que en la cual el sistema político no ha sido capaz de buscar respuestas correctas y se ha quedado con las respuestas posibles o las respuestas intermedias, haciéndole caso más bien a la situación de binominalidad en la cual nos encontramos y no a la necesidad de dar respuesta de la solución que se requiere para los problemas que se debaten.
1: Se entronca además, Luz, con la situación del alcalde de San Bernardo en esa materia, y que pone que pone en el centro de la discusión también la seguridad de las autoridades en un fenómeno que ya se vivió en otras latitudes y fundamentalmente en México, ¿no?
2: Bueno, lo que le pasó, entiendo que tuvo como él un colapso también frente a esa amenaza, una descompensación.
3: Totalmente, sí.
2: Me parece gravísimo. Lo vimos también con otros alcaldes, y nombro al alcalde de Maipú, a Bodanovich, que en un momento también de desesperación decía, por favor, las Fuerzas Armadas es algo que hay que analizar, si van a estar en las calles o no, y nos van a ayudar a contener este cambio de criminalidad que se están viviendo. Es cierto, y aquí lo decía Rodrigo, de que si no se piensa, y lo reafirma Daniel con lo que dice, lo hemos dicho muchas veces acá, aquí hay que pensar en políticas de Estado respecto de seguridad. Existe una política de seguridad que fue planteada por el gobierno anterior. Hay que pensar más allá del gobierno de turno, porque esto solo va a ir creciendo si no se empiezan a poner cortapisas. Y ahí está esta disyuntiva que van a tener todos los gobiernos, no porque sea un gobierno de derecha, lo tuvo Boric también como gobierno de izquierda, de poder entender esto no como una cosa como ideológica respecto de la seguridad, sino que entender que cambió la criminalidad, que hoy día el crimen organizado, el narcotráfico, el terrorismo, eso van a ser parte, y si no los entendemos, no los nombramos como tal, que fue yo creo que el primer paso que dio el gobierno de Boric cuando pudo nombrarlo, y esto psicológicamente sabemos que tiene un efecto. Si yo no lo nombro, no puedo atacar algo que no existe, claro. Si no estoy consciente de eso. Cuando yo ya digo, sí, existe terrorismo en Chile, hay crimen organizado, hay narcotráfico, hay sicariato, hay amenazas de verdad. Esto no es una amenaza de muerte ficticia. Hoy día tú sabes que puedes morir. Te pueden asesinar en la calle. O sea, imagínate el día que muera un alcalde producto de la criminalidad en la calle. O se vean amenazadas las familias. Y con esto no quiero entrar en pánico, pero sí que se pueda avanzar en forma transversal, como sí se avanzó en el gobierno anterior, con una oposición que fue capaz de aprobar leyes de seguridad porque estaba pensando en la ciudadanía y no estaba pensando en la elección siguiente, y en que le puedan decir, pero ¿cómo apoyas al gobierno de turno? Como sí lo hizo Republicano, que muchas veces incluso votó en contra porque lo estaba diciendo, porque era un proyecto de gobierno. Porque ahora que a ellos les toca gobernar, van a necesitar a la oposición para que pueda aprobar leyes que avancen en el camino de mayor seguridad para los ciudadanos chilenos.
1: Daniel.
4: Mira, yo creo que la base de leyes, la base institucional, las herramientas legales para poder abordar el problema del crimen organizado, la mayor parte están. Solamente falta una para cerrar el círculo, y es el levantamiento del secreto bancario con mayor urgencia para poder seguir la ruta del dinero. Y curiosamente, en toda esta reforma, no está. Lo más importante de todas, para cortar el negocio del crimen, no está. Entonces aquí hay una concepción de que son malos, son criminales, porque les gustan los balazos, porque les gusta matar gente.
3: Claro.
4: No porque es un negocio. Entonces yo no sé qué leen, no sé qué teorías tienen detrás, de qué evidencia tienen para poder sostener que el crimen no es un negocio al cual hay que cerrarle la puerta. Y este negocio ve oportunidades, sobre todo cuando el mundo político comienza a mirarlos con cercanía. Y se acercan desde los gobiernos locales, que es lo más próximo que tienen. Tratan de corromper diputados, senadores, financiando campañas. Entonces yo, digamos, partamos también por que los políticos tengan

0: todas sus cuentas bien, bien abiertas y constantemente bajo escrutinio de la justicia, a resguardo, por supuesto, pero partamos por eso. Y después avancemos en un control mucho más expedito de las platas que puedan venir del narcotráfico. Fortalezcamos aduanas. Pensemos en que el problema es, como tantas veces ha dicho la Lucía Dahmer, que tiene un libro formidable al respecto, el problema es el mercado ilegal, los mercados ilegales. Si la gente no se pega balazo porque es mala y porque le gustan las películas de acción, es porque hay un negocio detrás cuyo beneficio es superior al riesgo de estarme agarrando balazos todos los días.
1: Y esa lógica explica muchos de los temas que hoy día ocupan, la migración, por ejemplo.
0: Por supuesto. Si no migran porque quieren embarrarle la vida a los chilenos, es que hay una necesidad y hay un incentivo para eso.
1: ¿Y por qué hay un negocio?
0: Eso como tal. ¿Cuál es el incentivo para esto? El negocio. Corten el negocio.
2: Claro.
1: Y ahora, no lo quieren también, hacer. Ahora también a mí me parece que la forma en la cual, yo coincidiendo con que es importante generar herramientas de control financiero, no necesariamente el acceso a cuentas, yo creo que hay otras herramientas que nos han debatido
3: existe y que
1: pueden estar, pero por ejemplo, el uso que se le dio a ese debate. También yo creo que no ayudó a una discusión
3: seria,
1: correcta. Claro, porque finalmente cuando tú dices que los únicos que pierden con el levantamiento del secreto bancario son los poderosos de este país, inmediatamente pones a un sector al frente cuando efectivamente uno podía haber ocupado otro tipo de argumentos, otro tipo de sistemas para que la misma información estuviera accesible sin que esto se transformara en una lógica partisana desde el punto de vista social. Entonces, vuelvo a lo mismo, yo aun cuando puedo coincidir con la demanda, lo cierto es que también cuando esa demanda, por muy legítimo que sea, es ocupada en términos politizados, yo lo que hago es traigo a esta nueva ocasión de la binominalidad y que nos lleva a soluciones que hayan funcionado. O sea, cuando aquí las cosas que han cambiado para bien han sido aquellas que han salido de una lógica partisana, coyuntural, y han sido capaces de verse con un horizonte, insisto, más allá de la próxima elección.
2: Luz Poblete, Daniel Grimaldi, Rodrigo Sandoval hicieron con nosotros este panel de País ADN. Muchísimas gracias, chicos. Muchas por la altura gracias. Del debate.
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2: Kast y Milei se reúnen con un tema incómodo en la mesa que está también sentado allí. La tensión por el estrecho de Magallanes.
3: Yo creo que hay que ir con todo.
2: Eso sí, desde La Moneda optaron por la diplomacia sin ultimátum. Eso entre unas comillas grandes, porque no habrá declaración conjunta ni tampoco la exigencia para que Argentina firme la derogación del polémico decreto.
4: Ya, la meo voladita.
2: Y aunque desde la copia feliz del Edén se había elevado el tono por la controversia, el presidente Kast ahora apuesta por encauzar el problema sin convertir esta cita presidencial en un nuevo capítulo de conflicto. Explicó así la posición que llevará el encuentro con Milei.
5: Lo que yo puedo reiterar aquí en el estrecho de Magallanes es que el estrecho de Magallanes es chileno y que Argentina no tiene ni tendrá jamás soberanía ni control sobre el estrecho Magallanes, como ya se ha señalado. Nosotros no estamos aquí ni le vamos a exigir al presidente Milei la firma de ese decreto, porque los tratados internacionales establecen muy bien la soberanía de Chile sobre el estrecho de Magallanes. Y eso está clarísimo. Este tema está zanjado.
2: De todos modos, llamó la atención la actitud, cómo decirlo sin que suene mala onda, pero en realidad
6: es que una palabra no muy bonita, pero cobarde.
2: Sí. Como blandengue, con la que contrasta la actitud de los ministros que en esta oportunidad superaron en convicción al presidente al decir que se exigiría a Argentina enmendar el asunto.
7: Así hay que decir las cosas.
2: Ahora, el texto en cuestión es parte de un documento mayor de defensa del país vecino, algo bastante más grande. Así que tampoco es llegar y eliminar. De todas maneras, y aún así, la presidenta del Partido Socialista, Paulina Bodanovich, calificó este episodio como de máxima gravedad y cuestionó la respuesta frente a Argentina.
8: Yo creo que es muy compleja la situación porque en materia internacional todo gesto es interpretable. ¿Se recuerda usted el caso de los paneles fotovoltaicos en la Antártica? Que el presidente Boric pidió el retiro, le dijeron que se iban a demorar. El presidente dijo que se retiran hoy día y se retiraron. Porque uno no puede permitir que le corran el límite, que le corran el cerco, nunca en la vida. Y en materia de soberanía nacional, con mayor razón. Entonces, de verdad, yo creo que es un hecho de la máxima gravedad.
2: Y después de la diplomacia internacional viene una batalla política más local. Kast cierra el foro Madrid con un discurso anunciado como republicano, para bajar el tono al trasfondo, por supuesto, de ultraderecha que tiene origen en este asunto.
9: Ha sido momio siempre.
2: En paralelo, la oposición tiene su propia cita en Democracia Siempre. Dos encuentros distintos, muy distintos. Y por si quedaban dudas, dos maneras diferentes también de entender la política.
10: Me lo pierdo sin falta.
11: Sí.
2: ¿Qué más tienes que saber? El suegro de Rosamel Fierro e integrante de la CAM, según la PDI, fue detenido tras permanecer prófugo por un violento robo cometido en Carahue en el 2021. Este hombre estaba oculto en un sector rural de Tirúa, y no precisamente por el curioso doble sentido del nombre y apellido de su familiar.
12: No, degenerado.
2: Ahora deberá enfrentar a la justicia por el mismo caso de su yerno. Este es el subprefecto de la PDI, Daniel Aravena, entregando detalles.
13: Con la cooperación y coordinación del Ejército de Chile, detectives de esta brigada pudieron ubicar y detener a esta persona en la comuna de Tirúa. Cabe destacar que el detenido es suegro de Rosamel Fierro Buenhumal, quien de igual forma es imputado en esta misma causa y fue detenido por esta brigada el pasado 10 de agosto.
2: Después de varios emplazamientos, La Moneda decidió que quizás era buena idea acercarse a San Bernardo. Ayer el ministro Martín Arrau visitó al alcalde Christopher White y luego lo hizo el propio presidente Kast. Mientras que el gobierno además evalúa acciones legales y los municipios siguen esperando medidas concretas de seguridad luego de las graves amenazas que sufrió el jefe comunal. El caso de las licencias médicas en el Poder Judicial sigue avanzando, aunque con algunas pausas cortesías del Tribunal Constitucional. 6 procedimientos contra jueces quedaron suspendidos, mientras otros 52 cuadernos de remoción continúan su camino y la Corte Suprema retoma su revisión. Dirigentes políticos y el expresidente Boric llegaron hasta la clínica Indisa para visitar a Camilo Scalona. El ex senador y ex presidente del Senado, además de histórico dirigente socialista, permanece internado en estado grave y en coma inducido. Y en Hacienda descubrieron que algunos ministros estaban armando el presupuesto 2027, aunque a través de la prensa, y decidieron llamarlos al orden. Las inéditas peticiones públicas de más recursos incomodaron al equipo económico, mientras que también los gobernadores regionales advierten que no están disponibles para nuevos recortes. Soy Leo Honores y esta fue una pausa necesaria.
3: ¿Cómo pasaste agosto?
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2: ¿Puedo postergar las cotizaciones si es que no tengo caja? Agosto marca un cambio concreto para los empleadores. Desde las remuneraciones de este mes comenzó a aplicarse la cotización con rentabilidad protegida, un nuevo aporte equivalente a un 0,9% de la remuneración imponible y financiado por el empleador. Su primer pago deberá realizarse durante septiembre, por lo que las empresas deben comenzar desde ahora a incorporarlo en sus cálculos y flujo de caja. Pero esta nueva obligación llega cuando muchas pymes ya están mostrando dificultades para cumplir con sus compromisos. El termómetro PYME de agosto del 2026 reveló que un 29% de las empresas declara no estar pagando las cotizaciones previsionales, una cifra que se mantiene sin cambios respecto al mes de julio. Y el problema entonces no es solamente cuánto cuesta una nueva cotización, es qué ocurre cuando una empresa que ya viene funcionando con una caja bastante estrecha tiene que asumir nuevas obligaciones laborales y previsionales. ¿Postergar las cotizaciones permite realmente ganar tiempo o puede convertir un problema transitorio de liquidez en una deuda cada vez más difícil de resolver? Hoy día vamos a conversar sobre este tema junto a Sebastián Muñoz, abogado y jefe del área de insolvencia de defensadeudores.cl, porque la pregunta es, bueno, mi pyme está sin caja, ¿qué hago con las cotizaciones? Sebastián, ¿cómo estás? Bienvenido, buenas tardes.
3: Hola Piedad, muy bien, ¿y tú cómo estás?
2: Muy bien, y preocupada por este tema porque sabemos que son muchas las pymes también que nos escuchan a nosotros acá en el programa. De hecho, los invitamos por supuesto a que nos acompañen a través de nuestra transmisión por streaming y nos envíen sus preguntas y consultas sobre este tema a nuestro WhatsApp en el +569 85 21 23 60. Las ventas para muchas pymes han ido bajando y varios clientes comenzaron a pagar con atraso, y de hecho esto es un caso porque cuando llegó fin de mes, Francisco, que es dueño de una pyme, tuvo que elegir entre pagarle a los proveedores, pagar los sueldos o las cotizaciones previsionales, y optó por postergar estas últimas pensando que podría ser algo temporal, pero hoy se pregunta cuáles son las consecuencias legales de esa decisión. Realmente, ¿qué podemos hacer? ¿Puedo postergar las cotizaciones si es que no tengo caja siendo pyme? Mi pyme está sin caja. ¿Qué hago con las cotizaciones? ¿Las declaro o no las pago? ¿Las declaro y las pago? ¿No hago ninguna de las anteriores? Bueno, vamos a conversar y continuar la conversación con Sebastián sobre ese tema. Y nos han llegado algunas preguntas, Sebastián, con respecto a esto. Dice, por ejemplo, una: mi empleador declaró, pero no pagó mis cotizaciones durante meses o años. ¿Qué puedo hacer para recuperarlas?
3: Bueno, si sigue y se mantiene la relación laboral vigente, la primera recomendación es entonces que acuda a la Inspección del Trabajo para dejar esa denuncia a efectos de regularizar el pago de esas cotizaciones previsionales. Si la trabajadora ya no se encuentra con esta relación laboral vigente, bueno, tendría que demandar en el juzgado laboral por el incumplimiento del pago de esas cotizaciones previsionales. Lo podría hacer de forma de mutuo propio la AFP o FONASA o la ISAPRE, en la que se encontraba afiliada, pero si eso no ocurre, ella puede también accionar. Así que habría que distinguir si está la relación laboral vigente. El llamado es entonces a concurrir ante la Inspección del Trabajo para que fiscalice esta situación e inste a las entidades, ya sea AFP o las ISAPRE, a ejercer las acciones que estén llamadas por ley a perseguir el cobro de las cotizaciones previsionales.
2: Y surge también la pregunta muchas veces para quienes son PYME, para quienes son empleadores, de cuáles son las cotizaciones que el empleador está obligado a pagar en una pyme, digamos, por trabajador. ¿Cuáles son? Porque no son solamente las cotizaciones previsionales.
3: Bueno, las fundamentales son las cotizaciones respecto a el 10, que va subiendo de acuerdo a la reforma previsional, que va a ir subiendo de forma paulatina. Cotizaciones previsionales de carácter de seguridad social asociadas a las administradoras de fondos de pensiones, al pago del 7%, o si tiene un plan superior respecto a aquellas personas que se encuentren afiliadas a las ISAPRES, pero si están en FONASA es el 7% de las remuneraciones. Así también debe realizar el pago del seguro de cesantía cuando los trabajadores se encuentran con contrato indefinido. Tiene que también descontar y hacer el pago del seguro de sobrevivencia e incapacidad laboral. Fundamentalmente te diría que son esas cuatro obligaciones de pago de cotizaciones de la seguridad social, que es lo que se conoce comúnmente.
2: Y algo que hablamos mucho cuando mencionamos el tema de la insolvencia y sobre todo lo que pasa con las pymes, ¿puede el dueño de una pyme responder con su patrimonio, digamos, poner de su plata para poder pagar las cotizaciones que no se han pagado?
3: O sea,
2: De poder puede.
3: El emprendedor puede inyectar capital propio de ahorros personales para dar cumplimiento a las cotizaciones previsionales de su empresa. Sí puede. Es una facultad de cada emprendedor. Obviamente dar el cumplimiento de sus obligaciones laborales que deban generarse con los flujos que genera la empresa. Puede también realizarlo de forma voluntaria con su patrimonio personal y también puede darse el caso en que los trabajadores demanden al emprendedor. Muchas veces por eso es que es importante constituirse como sociedad, realizar los pagos de las remuneraciones y las cotizaciones previsionales con la cuenta corriente de la empresa, porque muchas veces también ocurre que el emprendedor realiza el pago de sus cotizaciones o de los sueldos de los trabajadores desde su cuenta personal, y en esos casos los trabajadores pueden pedir la unidad económica, es decir, que se declare que el empleador no es solo la empresa EIRL o limitada o SPA, sino que es también la persona natural, y para eso entonces el tribunal, el juez sustanciador en materia laboral va a analizar diferentes hechos que permitan o no acreditar la unidad económica. Y si se acredita la unidad económica respecto de la empresa y el emprendedor, van a ser ambos obligados al pago de las cotizaciones previsionales y deudas laborales que hubiesen quedado de esa relación laboral.
2: Para que quede súper claro, porque esto también es preocupante, cuando una pyme empieza a tomar este tipo de decisiones, digamos, de por ejemplo no pagar las cotizaciones previsionales, muchas veces significa que empieza o ya está arrastrando un problema de caja de insolvencia importante, y puede suceder que además de no pagar las cotizaciones esa pyme termine en la quiebra. ¿Qué pasa ahí con esas cotizaciones impagas?
3: Bueno, se van a pagar de forma preferente porque las cotizaciones previsionales, de acuerdo al orden de prelación de los créditos en una quiebra, tienen preferencia al igual que los impuestos fiscales, etcétera. Entonces se van a salir a remate los bienes de la empresa y las cotizaciones previsionales se van a pagar con preferencia respecto a otros acreedores, como por ejemplo los proveedores, que van a ser acreedores balistas, los créditos de comerciales con los bancos van a ser también acreedores balistas, los créditos hipotecarios tienen una preferencia o una garantía específica, pero aún así las cotizaciones previsionales y los impuestos se encuentran en un orden de prelación superior.
2: Y bueno, si finalmente un empleador realiza esto, digamos, declara las cotizaciones, pero no las paga, ¿puede llegar de alguna u otra forma, no sé si de manera legal, judicial o no, a un convenio de pago, a un acuerdo de pago con el trabajador? Porque muchas veces, como lo decíamos, las personas se dan cuenta recién cuando van a sacar un certificado. Normalmente uno no está revisando en realidad si la cotización se pagó. Uno ve la liquidación, se hizo, para los trabajadores dependientes, digamos, uno ve la liquidación, ve que aparece
3: el descuento.
2: Y listo, uno no se pone a revisar constantemente. Entonces, cuando uno se da cuenta, ¿se puede existir una especie de convenio de pago? ¿El empleador podría ofrecerle eso al trabajador?
3: Bueno, al trabajador no, porque a donde tiene que enterar los dineros es en las instituciones correspondientes, AFP, ISAPRE, etcétera. Generalmente las AFP o la ISAPRE no permiten llegar a un convenio, pero puede intentarlo, que a lo mejor descuenten parte de los intereses, que pueda pagar el monto capital. No es la regla general, pero puede intentarlo.
2: O sea, se puede quizás llegar a un acuerdo.
3: Acuerdo, pero directo con las instituciones previsionales. Porque vuelvo a señalar que es un dinero que debe enterarse las instituciones previsionales, porque es para el resguardo de la vejez al momento de jubilar, para el resguardo de la salud cuando necesiten las prestaciones de la ISAPRE o el Fondo Nacional de Salud. Entonces no es un dinero que pase por el trabajador, sino que es del trabajador, pero debe enterarse en las instituciones de seguridad social, al seguro de invalidez, etcétera.
2: Ya, perfecto. Ahora, hay soluciones, porque sabemos que la falta de caja, digamos, la falta de solvencia desde una empresa no suspende la obligación previsional que tiene con sus trabajadores. Entonces, si la empresa no puede pagar, tiene que actuar obviamente antes de que el atraso se transforme en un problema mayor. ¿Cuáles podrían ser algunas soluciones? Por ejemplo, declarar la deuda, ¿no?
3: Es que tienen que declarar la deuda, pero cuando ya han pasado 2-3 meses en que están declarando y no pagando, es una situación de alerta importante, salvo que el flujo o el gran movimiento de dinero venga en determinadas épocas del año que permita, por ejemplo, en septiembre, para aquellas personas que se dedican a la actividad del 18, que ahí van a recibir un gran flujo de dinero, etcétera, pagar todo lo que vengan con atraso de cotizaciones previsionales, o en diciembre, cuando se reactiva el comercio minorista, etcétera. Pero vuelvo a señalar, si es una situación que se viene repitiendo por 3-4 meses y no prevemos que en el futuro exista un flujo de caja importante que permita dar cumplimiento a esas obligaciones laborales, el llamado entonces a tomar una decisión que permita hacer el cierre del negocio, la liquidación voluntaria de la empresa para poner término al negocio y permitir también entonces extinguir esa obligación, vuelvo a señalar, con el remate de los bienes de la empresa, se van a pagar primeramente a los trabajadores y este tipo de deuda, pero va a permitir entonces que el emprendedor no acarree otro tipo de situaciones como más multas por parte de la inspección del trabajo y eventualmente también un delito por apropiación indebida de las cotizaciones previsionales. El artículo 13 bis de la ley de delito económico señala, por ejemplo, la omisión o enterar las cotizaciones previsionales de forma fraudulenta, declarar remuneración imponible más baja que lo que realmente percibe la persona, o reducir indebidamente el monto de las cotizaciones previsionales como hechos sustantivos que permiten entonces acreditar la comisión de este tipo de delitos.
2: Ya, claro, porque me imagino que una empresa, una vez más, que está en una situación de insolvencia, muchas veces puede quizás considerar para sobrevivir a este momento el despido de algunos trabajadores, por ejemplo. Es que
3: hay un hecho súper importante.
2: Ahí hay un tema, porque si están impaga.
3: No se puede, efectivamente. Estoy una abogada laboralista.
2: No, pero digo, no puedo.
3: No se puede despedir a un trabajador.
2: No puedes despedir a un trabajador que no le has pagado las cotizaciones.
3: Porque el notario va a verificar en el finiquito que las cotizaciones previsionales se encuentren al día. Entonces no va a poder despedir a un trabajador, y es por eso que también tú, que realizas programas de política, etcétera, está la ley Bustos, que en caso de que, por ejemplo, se antiguamente se realizaban despidos pero no estaban al día las cotizaciones previsionales, ese despido no va a ser válido hasta que se paguen todas las cotizaciones previsionales.
2: O sea, si me van a despedir en mi empresa donde no me han pagado las cotizaciones previsionales, no me pueden despedir, básicamente.
3: Y ahí se produce una situación bien difícil, porque el trabajador muchas veces, esa empresa o está pagando los sueldos parciales, no está dando cumplimiento a las cotizaciones previsionales, y la empresa tampoco lo puede despedir porque no tiene al día las cotizaciones previsionales. En consecuencia, no puede poner a disposición de la empresa, del trabajador, el finiquito respectivo, porque el notario va a exigir al momento de que se firme el finiquito que se encuentren pagadas las cotizaciones previsionales con los respectivos certificados. Entonces, por eso que digo que ahí hay una decisión clara de tomar la decisión de liquidar la empresa.
2: Ya, perfecto. O sea, si la liquido, puedo finalmente resolver estas deudas y dejar todo más, por así decirlo, dejar todo más o menos bien.
3: Claro.
2: O más ordenado. ¿Qué pasa, por ejemplo, con una reorganización? ¿Uno puede evaluar una reorganización si ya está dejando de pagar las cotizaciones?
3: Puede evaluar la reorganización, pero como te adelantaba en el primer bloque del programa, cuando una empresa se reorganiza, debe entonces dar cuenta a los acreedores de las deudas que va a necesitar que se reprogramen. Y vuelvo a insistir, se reprograman las comerciales, los créditos hipotecarios, los créditos con los acreedores balistas, los créditos con los proveedores, etcétera, pero la deuda laboral y previsional no se puede reorganizar, porque no podemos pagar a los trabajadores en cuotas del sueldo, y ni tampoco podemos pagar en las instituciones de seguridad social en cuotas lo que se está adeudando. Entonces, reorganizar una empresa con deuda laboral y previsional importante es una mala señal, porque los acreedores no van a votar favorablemente, podría darse el caso, pero por regla general no van a votar favorablemente un acuerdo de reorganización cuando la empresa está pidiendo una reestructuración de sus otros acreedores, bancarios, comerciales, proveedores, impuestos, etcétera, y tiene además deuda laboral.
2: Claro, sin como hacerse cargo de esta deuda.
3: Claro.
2: Como es un poco también una deuda que muchas veces da la sensación de que se puede como esconder debajo de la alfombra, ¿no? Como que es una deuda para el trabajador importante, pero silenciosa. Como me da esa sensación a mí, por lo menos.
3: Sí, no, porque aparece el boletín de deuda previsional. Entonces, cuando también las empresas les piden para postular a una licitación, etcétera, tienen que entregar su informe comercial y aparece la deuda previsional.
2: Ah.
3: Entonces, tampoco es tan silenciosa. Obviamente que aquello emprendimiento, empresas que no participan de licitaciones con el Estado o con grandes empresas, no requieren sacar este certificado, este boletín comercial de deuda previsional. Por eso que es importante entonces dar cumplimiento a este tipo de obligaciones. Pero vuelvo a señalar una situación, y el llamado es a que todos los trabajadores debieran descargar 3 veces al año sus certificados de cotizaciones en las AFP, en su ISAPRE o en FONASA, para ver si se ha dado cumplimiento a sus obligaciones que tienen que tiene el empleador respecto de ellos, y así también vuelvo a insistir, esto no solamente le compete al sector privado, también el sector público. Había municipalidades que tenían deuda previsional gigantesca. Es un llamado entonces a revisar también ese tipo de situaciones.
2: Sí. Igual un dato práctico que tú mencionabas recién, Sebastián, tiene que ver con, claro, revisar entonces cada trabajador, o no es la idea, pero obviamente intentar estar revisando cada cierto tiempo los certificados de las cotizaciones previsionales en la correspondiente AFP, digamos, para poder ver si es que eso se está realizando correctamente. Estar como atento, ¿no? Como sí, trabajador,
3: estar
2: atento, digamos.
3: Estar vigilante.
2: Ya.
3: Yo creo que las personas se dan cuenta, vuelvo a insistir, cuando muchas veces requieren hacer un trámite en un banco o arrendar una casa, etcétera, uh-huh. en que te piden tener tus cotizaciones previsionales al día, tus documentos finalmente laborales, y ahí es donde muchas veces pesquisan este tipo de situaciones. Así que, como tú bien señalabas, piedad, el llamado es a estar vigilante y en dos clics. En
2: sí, revisar.
3: Minutos, va a poder revisar tu situación en la AFP en la que te encuentres afiliado y en Fonasa o Isapre, dependiendo de dónde cotiza en materia de salud.
2: No, sí, y bueno, y sin duda, obviamente, siempre el llamado a las pymes, sobre todo, que están pasando por momentos difíciles, tomar acción. Hay otras decisiones que se pueden tomar antes de dejar de pagar obligaciones, como son las cotizaciones previsionales de sus trabajadores. Sebastián Muñoz, abogado, jefe del área de insolvencia de defensa de deudores.cl, muchísimas gracias por haber estado con nosotros hoy día.
3: Gracias a ti, Piedad, por la invitación.
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1: Jornada súper informativa para la Universidad de Chile. Vamos de inmediato, entremos en materia. Rocío Ayala, versión de la Casa de Estudios, posición de la Universidad de Chile, la Casa de Estudios y también la Junta de Acreedores. ¿Cómo te va? Buenas tardes.
2: ¿Qué tal, Carlos Tenores? Y la noticia del minuto, del momento, está ocurriendo acá en el Centro Deportivo Azul, porque hace, les diría yo, unos 30 minutos, media hora, que llegó el acreedor, el liquidador, Eduardo Godoy, hasta acá a la cisterna. De hecho, es una reunión extraordinaria la que está ocurriendo en estos momentos con todo el directorio de Azul Azul, así que es lo que está pasando. El liquidador, Eduardo Godoy, llegó hasta estas dependencias para reunirse entonces con el directorio. Sabemos que el directorio ordinario es a fin de mes, todos los últimos jueves del mes, hoy es de manera extraordinaria entonces, así que todos los miembros presenciales están acá, así que vamos a ver cuál es el resultado de esta reunión que acaba de comenzar. Estaba pactada para la 1 de la tarde, pero se fue retrasando, así que les diría yo que debe llevar unos 20 minutos recién comenzada, así que estaremos muy atentas todos a las novedades. Ahora, todo esto, si hablamos cronológicamente, tiene que ver desde ayer, porque estábamos con, primero, la junta de votantes para ver quiénes iban a estar a disposición para ser hoy parte de esta junta de acreedores. Recordemos que en español lo que estamos diciendo tiene que ver con las acciones de Azul Azul, el 63,07% que había comprado Michael Clark con Antumalal, que recordemos el mismo revoca en el contrato, que pertenecen a Sartor, pero como están por ahora sin poder utilizarse en manos del liquidador. Recordemos que Sartor AGF fue declarado liquidación forzosa, entonces por eso hoy estas prendas que son las cuotas de Tactical Sport, donde están las acciones de Azul Azul, están todavía entonces en manos de este liquidador, y por eso hablamos de los acreedores. Ellos son los que quieren recuperar su liquidez, su dinero, y los acreedores hoy tuvieron esta reunión donde en definitiva se les permitió no solamente a las empresas grandes como Toesca, BCI, ser parte de las decisiones, sino que también a personas naturales que también habían sufrido de pérdida de su dinero, de estafas por parte de Sartor. Así que mucha, pero mucha gente conectada vía Zoom a las 11 de la mañana. Ahí es donde se definió que el liquidador Eduardo Godoy, que tenía quizás algunas versiones encontradas, recordemos primero el reportaje donde se señalaba que él tenía vínculos con Patrick Kiblinski, también el hecho de que en su momento este liquidador Eduardo Godoy había objetado que participaran las personas naturales denominada Sky, ahora como se le permitió a través de la justicia ser parte de ellos, también tenía varias oposiciones, ¿no?, con respecto a su continuidad, pero en definitiva, Tenores, con el 70% de los votos, Eduardo Godoy sigue siendo el liquidador. Eso fue una de las conclusiones de esta jornada, y vamos a ver qué pasa con el futuro de Azul Azul. Como les digo, la reunión que está ocurriendo ahora con el directorio es muy importante para saber los pasos a seguir. Pero escuchemos también la versión de la Casa de Estudios, porque estamos hablando todo lo que es lejos de la cancha. No les estoy hablando ni de equipo, ni de Fernando Gago, ni del partido con Coquimbo Unido, sino que todo con respecto a acciones de Azul Azul, al futuro de la dirigencia y también al futuro de los símbolos, de la utilización del nombre. Y por eso escuchemos a la prorectora Dorotea López, quien ya recibió completo el informe jurídico del abogado Jana, y estas son las conclusiones que saca la Casa de Estudios.
3: Hemos recibido el informe estratégico del profesor Andrés Jana, que revisa el convenio entre la Universidad de Chile y Azul Azul que firmáramos en 2008. Actualmente estamos analizando y consultando sobre sus alcances. Sin embargo, sus conclusiones son categóricas. Reafirmamos nuestra posición sobre la necesidad de establecer un nuevo convenio que asegure la protección del nombre, los símbolos y los valores de la universidad. Hemos constituido un consejo consultivo compuesto por los decanos de las facultades de Derecho, de Economía y Negocios y la decana de la Facultad de Ciencias Físicas y Matemáticas de nuestra universidad. Asimismo, hemos nombrado un coordinador ejecutivo, el profesor Ricardo Gamboa, entendiendo que las decisiones de la Universidad de Chile se toman de manera colegiada y que toda la comunidad universitaria está comprometida con el resguardo de sus valores y principios. Queremos honrar la historia del club de fútbol, con la cual se identifican millones de hinchas en nuestro país.
1: Ya, son varios temas, ¿eh? Primero, bueno, lo que nos decía Rocío Ayala, muy temprano, ratificado el liquidador. A esta hora, el liquidador reunido en el CDA con el directorio Azul Azul y además la posición de la Universidad de Chile. Comienzo contigo, Cristian Arcos. Buenas tardes.
4: ¿Qué tal? La semana pasada, ¿no?, les contábamos de esta reunión que hubo del liquidador con la gente de la Casa de Estudio, ¿no? Eso fue inicial. Los pasos a seguir también tenían que ver con lo que está comentando ahora Rocío, si continuaba o no el liquidador en su rol, ¿no? Que es un rol del liquidador. Esto es información que pudimos obtener hace muy poquito rato. La Casa de Estudios, a través del liquidador, manda un mensaje súper claro. Y es que la Casa de Estudios no confía en este directorio de Azul Azul. La Casa de Estudios no se sienta a negociar con este directorio. Repito, la Casa de Estudios no se sienta a negociar con este directorio de Azul Azul. El liquidador va con ese mensaje también a un rol que es distinto, que tiene que ver con el liquidador y con los acreedores, que lo que necesitan es recuperar parte de su plata, digamos, ¿no? El informe del abogado Hans tiene más de 80 páginas y es extremadamente contundente. Y acá me comentan que hay un concepto que lo vamos a empezar a escuchar de aquí en más. No es solo el incumplimiento del convenio, que ya es suficientemente grave. Esta versión viene de la Casa de Estudio, por supuesto, ¿no? Lo contaba Rocío, lo escuché también hace un rato hablar de esta idea de postergación definitiva. Tres veces Azul Azul no asistió a las reuniones con la Casa de Estudio. La Casa de Estudio tiene un sistema en el cual tú tenés que pedir reuniones, hay ley de lobby, no es como que lo llamáis y en dos, oye, de aquí me voy para allá. No funciona de ese modo, porque si no lo saben, en el directorio de Azul Azul es la Casa de Estudio más importante de este país, con la mayor cantidad de años y la mayor cantidad de presidentes y premios nacionales en todas las áreas. Están hablando con ellos, ¿no? ¿Cuál es el concepto que se va a empezar a escuchar ahora? Que no es solo el incumplimiento del contrato, no es solo el uso de los símbolos, no es solo tratar de hacer contratos con el nombre, no es solo no responder las cartas, no es solo realizar convenios con casas de apuestas, pese a que explícitamente le dicen que no. El concepto que se va a utilizar de aquí en adelante es incumplimiento doloso. Incumplimiento doloso. Es decir, tú no solo incumples el contrato y así lo que querís, da lo mismo, sino que lo haces exprofeso. Acá hay un tema de dolo, según este informe de la Bajana, que está en manos de la rectoría, de la prorectora que ha asumido este rol. Es un incumplimiento con el objetivo, no solo de cumplirlo, sino el objetivo de hacer daño. Y el incumplimiento doloso es un delito. Por lo tanto, la universidad va a seguir acciones legales en este respecto. Ya no es solo, ¿sabéis qué? Ya, ¿sabéis qué? Una pataleta. No, no, no. Van a seguir la línea del incumplimiento doloso. Por eso, para la universidad, lo que venga de aquí en más, negociamos el contrato, veamos qué es lo que ocurre, qué es lo que se cumple, qué es lo que no se cumple, la posición de la universidad es no con este directorio. Con otra persona, pero no con este director.
1: Ahí hay un primer antecedente que pone sobre la mesa Cristian Arcos. Incumplimiento doloso, la posición de la Universidad de Chile a partir del informe en derecho del abogado Jana, Rodrigo Hernández.
5: Claro, porque complementando lo que dice Cristian, acá es claro, y lo ha dicho la rectora, el camino es firmar un nuevo convenio, digamos. Okay. O sea, el convenio en este minuto no es un convenio fallido, pero en la evaluación, en su mérito, en la evaluación legal y en las consideraciones que ya está, esta es una decisión tomada de la Casa de Estudios, de no continuar con este mismo convenio y por lo tanto, situarse en una posición muy, muy rigurosa respecto de un nuevo orden. Y ese nuevo orden hay que ver con qué interlocución va a ser, porque todo apunta, como dice Cristian, no va a ser con este directorio.
1: Déjame, ya voy contigo, Pamela Juanita. Antes vuelvo contigo a la cisterna de Rocío Ayala. ¿Hasta qué hora está programada esta reunión entre el liquidador y el directorio?
2: Bueno, esta reunión estaba programada a las 13 horas, era que iba a comenzar, pero como les dije, se fue retrasando. El liquidador, de hecho, llegó acá al Centro Deportivo Azul cerca de las 13:20 y los últimos directores un poquito antes de las 2 de la tarde. Así que está programado que al menos sea una hora más aproximadamente. De hecho, recién llegó quien suele venir a buscar a Cecilia Pérez, la presidenta Azul Azul. Así que vamos a ver, pero al menos una hora, incluso podría ser más, pero no debería ser tan extensa, solamente que necesitaban que todos los directores estuvieran presentes para saber los pasos a seguir. Ahora ya nos comentan igual de la Junta de Acreedores Tenores que al menos ya hoy se definió cómo va a ser el proceso para buscar el remate de estas acciones con respecto al banco que va a estar a cargo. Por lo tanto, ese tipo de formalidades debería ser lo que se está conversando en estos momentos.
1: ¿Se puede saber, se puede mencionar cuál es el banco que va a estar a cargo? Y lo otro, si no me falla la memoria, son 11 los directores de Azul Azul. ¿Están todos allí presencialmente o hay alguno conectado de manera telemática?
2: Bueno, lo que pudimos saber es que la mayoría está acá. Estamos tratando de confirmar que están los 11, pero sabemos que fue algo que fue avisado, digamos, muy encima. Por lo tanto, pudimos ver, por ejemplo, al Panzer, a José Miguel Insulza, también Aldo Marín, que estaba anteriormente, Cecilia Pérez, sabemos que está acá, también Pablo Silva. La mayoría está, me atrevería a decir que casi todos, voy a confirmar si es que están los 11, si no, también está la vía telemática, pero están al menos en el estacionamiento lleno los autos ahí donde está siempre el directorio.
6: Sí, a mí me llama poderosamente la atención la figura de Dorotea López. Dorotea López Giral, que sé que es mexicana, ella es profesora titular de Instituto de Estudios Internacionales de Universidad de Chile, es licenciada en Economía y doctora en Ciencias Sociales.
1: La prorrectora.
6: Exactamente, es una mujer pero capísima lo que está haciendo, y lo interesante de lo de ella es que ella lo expresa, y tal como dice Cristian, que encuentran un dolo en esto, hay una intención de saltarse el contrato, eso es finalmente lo que encuentran, y ellos lo hacen a través de la data, de la información, de la investigación específica. No lo había visto esto en la Universidad de Chile desde el año pasado, la última vez que habló Rosa Debes, pero un poco a medias, pero me parece que ya Dorotea se impone. Ahora, interesante saber cuánta fuerza va a tener Dorotea para romper o elaborar un nuevo contrato.
1: Sí, porque ahí es interesante volver de nuevo contigo, Rocío Ayala. Es casi como un juego de ajedrez el que podríamos establecer, ¿no? Porque

0: Andrés Weintraub o también Héctor Humérez, quienes uno les preguntaba, bueno, ¿y qué se decidió en el directorio? Claramente, o qué es lo que se va a definir, y siempre ellos decían lo que diga el bloque Clark o lo que diga el bloque Sartor, porque somos minorías. Acá en su momento estaban acompañados de Juan Pablo Pavés, que tenía también un voto, pero en general siempre ellos sabían que tenían todas las de perder, porque acá hay un bloque grande que es el de Sartor hoy, antes el de Michael Clark. Entonces ellos, no solamente por parte de la prorectora, sino también cuando fueron las elecciones de la rectoría, siempre manifestaron esta debilidad que tenían o el poco peso que tenían en las decisiones, así que dentro de las opciones que tienen para ver esta modificación en el contrato, ¿no?, en el acuerdo que tienen para la utilización de los símbolos, es que la Casa de Estudios quiere más asientos en el directorio. Dos es muy poco para ser un contrapeso real, es lo que buscan, así que vamos a ver, algunos decían que podían ser 4 asientos, vamos a ver si es que eso obviamente no es algo que vaya a ocurrir pronto, porque es algo que tarda en finalmente reflejarse, pero es al menos la intención, una postura clara de tener peso en el directorio, y para eso necesitan un número más grande.
1: Bajando la conversación a la mesa y al hincha de la U, que hasta ahora se estará preguntando, escuchando los tenores, a nuestra soprano, ¿quién va a ser el nuevo dueño de la U? ¿Cuánto nos podemos demorar para eso, Rodrigo Hernández? ¿Qué información tenemos? Se habla de inversionistas que incluso vendrían desde lejos de Chile.
2: Bueno, yo tengo la información que está consolidada, que a una oficina financiera que está acostumbrada, digamos, a recibir a inversores grandes de distintos rubros, en distintos ámbitos, se acercaron capitales saudíes a preguntar por la Universidad de Chile. Y esa oficina financiera, bueno, obviamente evaluó escenarios y ni siquiera ellos tenían muy claro respecto de quién iba a ser la interlocución. Porque en algún minuto, claro, si ellos tenían que ejercer como puente, porque una cosa es que esta oficina puede decir, mira, el panorama financiero de una empresa como la U es este, como hace, no sé, Deloitte de pronto cuando evalúa empresas, ¿no? Ah, para efectos de ventas. Sí. La Universidad de Chile es una empresa sana, es una empresa con flujos garantizados, con activos importantes. Imagínate, el próximo año va a recibir $5 millones. Es decir, es una
3: paradoja igual.
2: Es muy atractivo, claro. Pero en el fondo, ¿dónde está la interlocución? Porque la interlocución acá puede cambiar. Me llama también la atención, para bien, digamos, que lo que dice Rocío respecto de que se haya aceptado dentro de, digamos, esta junta de acreedores, que en la misma fila puedan convivir Toesca con BCI, con las personas naturales, porque en algún minuto se instaló, digamos, desde el punto de vista de los bancos y del Banco Panameño, que está en la fila, y sobre todo de BCI, de que los bancos, al haber hecho préstamos a Sartor, tenían preferencia. Y eso aparentemente no quedó tan claro, y me parece justo, digamos, porque hay personas naturales que perdieron mucha plata. El timing de esto, Carlos, respondiendo a la pregunta, aparentemente no es antes de enero del próximo año. En enero del próximo año podría ya desgranarse un poco el choclo, y ahí eventualmente, bueno, dependiendo de la fórmula con la cual este 63% va a ir a remate, digamos, o va a ser una venta directa, hay que ver cuál es el modelo de venta, pero no va a ser la plata que se piensa, porque el valor de mercado es mucho más alto.
3: ¿A dónde apuntaría el 63%?
2: O sea, imagínate que hoy día
3: un piso para también cumplir.
2: Ricardo Budinich, que fue el primer liquidador, embargó ese 63% por 8,000 millones de pesos, en pesos, no en dólares, 8,000 millones. Si es que esas acciones salen a la venta, debiese ser a lo menos por el doble.
4: Hay un punto de lo que decía Rocío respecto a la casa de estudio, el grado de influencia que puede tomar en algunas decisiones. Claro, ella comentaba que hay una variable que se ha planteado, que es más lugares en la mesa del directorio. Sí. Pero hay otra variable también, que no es una versus la otra, que es el derecho a veto. ¿A qué se refiere? Que la universidad quiere tener un derecho a veto, no para todas las decisiones, sino para quién compra la U. O sea, la universidad no está dispuesta a subir el pulgar si viene
2: otro fondo de inversión,
4: por ejemplo.
3: O Arabia Saudita.
4: No pregunté por el caso específico, pero chequear. Y una de las cosas que sí es veto seguro es cualquier persona que haya tenido propiedad en algún club, incluso antes.
1: Recogiendo lo que planteaba hace minutos Pamela Juanita, Rocío Ayala, y vuelvo contigo a la cisterna y las credenciales de la prorrectora de la Universidad de Chile, no olvidarnos que el protagonismo de ella, entendemos, también está dado porque la rectora de la Universidad de Chile también es víctima de Sartor, ¿no?
0: Sí, es verdad. De hecho, nosotros lo comentamos y durante...

0: Lo que fue este juicio de formalización, donde también aparecieron varios familiares de la actual rectora de la Casa de Estudios, Alejandra Misala, pero nosotros también en su momento nos aclararon de la Casa de Estudios que antes de que asumiera la rectora Misala ya se había hecho un decreto universitario. Esto fue en el mes de junio, donde de inmediato se dirigió que la prorectora Dorotea López es quien iba a encargarse por temas de agenda, más que nada para darle el tiempo necesario a algo tan importante y ser prácticamente casi exclusiva a su dedicación a aquello, que se decidió que sea la prorectora la quien iba a estar a cargo de una vocería, porque ellos también atienden a nuestros reclamos anteriormente con Rosa Debes al mando de la Casa de Estudios, que decíamos que no era un tema que se tocaba generalmente. Ahora sabemos ya con quién tenemos que dialogar cuando necesitamos información al respecto, así que por eso se creó esta figura, o se dejó establecida que era la prorectora quien iba a estar a cargo, aparte obviamente de la situación personal que vive la actual rectora de la Casa de Estudios Misala.
1: ¿Un titular del fútbol, del equipo, del próximo partido de la Universidad de Chile?
0: Bueno, vamos a estar muy atentos mañana a la práctica a la tarde, pero hoy ya anunció Fernando Gago que Octavio Rivero ha estado entrenando de manera normal durante toda la semana, que para él es un refuerzo lo que pueda generar Rivero ahora en el plantel, así que él dice que está todavía en evaluación la posibilidad de que esté el fin de semana, el sábado a las 20 horas en el Nacional contra Coquimbo Unido, pero ha entrenado de buena manera, así que no se descarta obviamente que aparezca en la citación después de más de 6 meses. Y Israel Poblete, que estuvo ausente en el partido con la U de Conce, también ha estado entrenando normal, así que sería también una opción en el medio terreno de la U.
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2: Al día, el campeonato solamente un partido pendiente y el que se debe jugar entre Huachipato, recordemos, y esa historia de Coquimbo, pero por lo menos tenemos que decir que está al día Limache tras la victoria sobre Ñublense. Limache es séptimo con 30, Ñublense con 32. Y además, tras el triunfo de Coquimbo, el Pirata tiene 29 y lo complica la U de Conce, lo dejó en 22, solamente superando a Cobresal, que tiene 21, y a La Calera con 14.
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3: Gracias, Alberto, muchas gracias. 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
2: Todo en curso hasta ahora. Cuadro femenino, cuadro masculino. A ver. Abierto de tenis de Estados Unidos. Se están jugando los partidos tal cual como dice la programación. Hay amenaza de lluvias en Nueva York. 14:40. Recuerde, 2:40. Está programado el compromiso. Segunda ronda entre el chileno Alejandro Tavilo y el australiano Alexei Popirín Castro.
1: Solo para redondear lo de la Universidad de Chile y este momento institucional, ¿no? Esta mañana cuando recibíamos información a propósito de lo que iba a ser la jornada, esta citación, 11:00 a.m, junta de acreedores, el liquidador, un último párrafo, ¿eh? Que no deja de ser fuerte. No deja de ser fuerte cuando dice participación remota, 2 puntos. El fundador de Sartor participará en la junta vía Zoom desde el recinto penitenciario donde cumple prisión preventiva. Como que uno, claro, son los hechos, lo sabemos, pero dimensionar en qué historia estamos, Cristian Arcos.
5: Es que de eso se trata buena parte y a mí me extraña que esa conversación no se dé tanto. Yo sé que hay un mandato y aquí hay una legitimidad del proyecto, de la institución, la industria, pero 9 miembros del directorio de la U, directa o indirectamente, fueron colocados por una persona que hoy día está presa. Está todavía en prisión preventiva, no ha sido sentenciado, pero hoy día está preso. Entonces no puede tener una reunión porque está preso. Y alguien pregunta, es que no sé, nosotros no sé por qué no podíamos seguir siendo parte del directorio Azul Azul. Porque el que te puso está preso, por eso.
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2: Tenemos partido hoy por la Liga en Anoeta. Por aquí están las camisetas siempre.
5: No, un distinguido. No,
1: ¿sabes qué, Tigre?
5: No.
1: Lo tengo cachaído, leitor de camiseta. Tiene una cierta debilidad por la Liga Española.
2: Sí, le va a la Liga Española. Y por eso hoy nos presenta la Real Sociedad en Anoeta, que enfrenta al Celta, el equipo de Balaídos, a las 3 de la tarde, hora de nuestro país.
1: Y además le regalo un anticipo. Supo que el editor de camiseta ahora incorporó ya la inteligencia artificial, pero de manera desmedida.
2: ¿Sí?
1: ¿Cómo? Cloud.
6: Sí. Gemini.
1: Gracias. Cloud, Gemini, se maneja ahí como con
6: la inteligencia de Tito Garrido.
5: ChatGPT le quedó atrás.
1: A estas alturas de la temporada, el editor de camiseta está en condiciones de confirmar enero-agosto, para el ciclo enero-agosto. ¿Ya? que la camiseta del fútbol chileno con más presencia en el estudio de los tenores, gentileza del editor de camisetas, Tienda Difosi, es... Cuéguese, a ver. ¿Cuál es la camiseta chilena que ha tenido más presencia en el estudio de los tenores? Cuéguese, Pamela.
6: Francia 98.
4: Universidad de Chile.
1: Club. Campeonato club, chileno. Club, Pamela.
4: Universidad de Chile.
1: Claro, tiene que seguirme el hilo, Pamela. Camiseta, club. Yo creo de los 16 participantes de la primera edición.
6: Yo creo que Coquimbo.
1: Coquimbo, ya, participación internacional. ¿Qué dice usted? Dice la U.
4: Sí.
1: ¿Qué dice el Tigre?
7: Colo Colo. No le llamen a usted, no le llamen Radio Colo Colo.
1: Cristian Arcos.
8: Concepción.
1: ¿Sabe qué? La camiseta con más presencia ha sido la de Universidad Católica.
4: Sí, señor.
1: Oh, muy bien. Coro, tapabocas.
2: La Católica.
1: Ahí está. Tapabocas. Ah, tapabocas.
2: Claro. Para la crítica constante.
7: Uno, dos, Católica.
1: Tapabocas. Católica. 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
1: Entra a la cancha la información del cacique Andrés Fernández.
11: Claro, con Maxi Romero que aparece en el horizonte del once titular para el domingo 5 de la tarde en Collao para jugar frente a Huachipato, recordando que Javier Correa cumplirá la primera de 12 fechas suspendido, Carlos Tenores, y también la baja de Jonathan Villagra, que recordemos salió lesionado en el partido frente a Audax Italiano. Escuchemos a uno que... hace rato está como titular, que suma 5 goles en lo que va de la Liga de Primera, Álvaro Madrid, sobre mantener estos 16 puntos de ventaja y también la sanción a Javier Correa.
12: Nada terminado todavía, sabemos que estamos punteros con la diferencia que estamos, pero el objetivo todavía no está cumplido, entonces hasta que no sea así, no vamos a dejar de estar al máximo y de seguir dando lo mejor y de seguir con esa hambre de conseguir las victorias. Y después al otro tema, en cuanto a lo futbolístico, sabemos la calidad de jugador que es y la calidad de persona que es, entonces es importante para nosotros el jugador, y después no voy a juzgar lo que haga por un gesto, lo que sabemos todo lo que hizo, pero yo sé la calidad de persona que es y lo que representa para nosotros, así que eso. Es importante para nosotros, pero tenemos otro goleador en el equipo, así que el que juegue lo hace de buena manera, y somos un grupo, ¿no?, fantástico, somos un lindo grupo, y te vuelvo a decir, el que lo reemplace lo va a hacer de muy buena manera.
1: Ya, PJ, apoyo total del plantel a Correa, y lo otro, tranquilo, el guau Colo Colo con Romero, me imagino, ¿no?
6: El guau.
1: Tranquilo el guau, me entendió ahí, ¿no?
6: Por supuesto. Ya. Ahora sí te entendí. Claro, ya es cosa juzgada lo de Correa, Francia 98. Todos se van a... Estamos rápidos. Ahora estamos rápidos, ¿cierto? Ya.
4: No te saque del partido.
6: Bueno, voy. Correa, recordemos que no tenía la titularidad ganada a comienzo de año, la tenía Romero, la perdió, después la volvió a ganar, y no hay problema en Colo-Colo, porque ahí son dos goleadores que siempre responden, uno entra, el otro sale... Yeah. Hacen gol, están totalmente compenetrados.
1: Tú dices que lo del apoyo al plantel a Correa
6: es que alguien va a salir y va a decir, no, yo estoy
4: en... Claro. Pero era esperable que cerraran filas, porque en el fondo el equipo hoy día está, una palabra, digamos, muy trillada, como mancomunado, ¿no? Están tan cohesionados, están todos en la misma.
6: Están cerrados.
4: Ahora, los fome sería, digamos...
1: Bocinha no entiende nada, pero igual se suma
4: no,
1: la apoyo.
4: No, respaldó Bocinha.
8: Sí,
4: por
8: eso amigo Correa.
4: Pero es
8: amigo
4: verdad,
8: Correa.
4: No entiende mucho.
1: No entiende mucho, pero
6: la acompaña.
1: Bueno,
6: ya,
4: ¿a dónde voy? Claro, claro, yo sé que la frase se instaló en otros lados, ¿no? Eso de contra todos y contra todos, ¿no?
8: Ah, sí.
4: Pero sería una fomedad que Colo-Colo, cuando gane el campeonato... salga como, oye, usted no, el medio no,
8: no creo que salgan así.
4: Sería una lata.
1: Ya, pero volviendo al punto.
4: Serían un flaco favor.
1: PJ, Romero es un delantero goleador también.
6: Ambos.
1: No hay ningún problema.
6: Es decir, los dos tienen un rendimiento alto cada vez que entran, ellos convierten goles, están a la altura, van muy similar a los goles. Ahora, yo quiero referirme un poco a Álvaro Madrid,
1: ¿ya?,
6: que es el que habló. A mí me parece que la incorporación de Madrid este semestre fue...
1: Un pleno de Colo-Colo de los traídos, ¿eh?
8: Muy bueno.
6: Brutal.
1: ¿Es cierto? ¿Quién habrá dado la idea?
6: Brutal.
1: ¿Quién es el padre de la criatura?
6: Jaime Pizarro.
1: ¿Ya? Daniel Morón también.
6: Morón, claro. Y la importancia de que haya llegado, por ejemplo, Jaime Pizarro a la gerencia deportiva, porque a la larga es un hombre que tiene un olfato y necesitaba Morón estaba muy solo, necesitaba compenetrarse más.
1: Además, Madrid es un caso raro en el fútbol. Solo defendió la camiseta de Everton, ¿no?
6: Mira,
2: había tenido un préstamo, sí.
1: Esas cosas que ya no pasan ya.
6: Estaba a préstamo.
2: Sí.
6: $500,000.
1: Ya.
6: ¿Lo paga o no lo paga? Madrid tiene 30 y...
8: Al tiro.
6: 30 años.
4: Al tiro.
6: ¿Sí
4: al
6: o no?
4: Tiro. Sí, ojo cerrado.
1: Se paga, ya, bien.
6: Se paga. Al claro, tiro. ¿Por qué? Porque claro, le pasaron la camiseta, llegó de inmediato y le dio verticalidad a Colo-Colo.
2: Él siempre ha reconocido que el préstamo en la Calera 2016-2017 le hizo muy bien y de ahí regresó a él.
8: Ahora,
5: cantidad de goles sí son importantes los de Romero, pero son delanteros súper distintos. Digo esto porque seguramente el armado de Colo Colo, la forma de atacar, es distinto con un Correa que es mucho más asociativo, que elabora más, que tiene una cantidad de asistencia importante, un delantero que además asiste, participa del juego, con un Romero que es mucho más definidor. Las formas de atacar son distintas. Dentro del área Romero cumple y cumple bien, pues un delantero potente, un delantero que jugó Champions en algún minuto. Pero son juegos distintos, son maneras de jugar distintas.
1: Fernández, hay un probable equipo. ¿Colo Colo va a llevar zapato especial o no? ¿Cómo está esa cancha de allá de Concepción?
11: Hay que estar pendiente de lo que pase el viernes post partido de Concepción con Audax Italiano. El equipo que trabajó hoy no quiere decir que vaya a ser el titular el domingo. Bocinha en el arco, Jason Rojas, Iván Román, Arturo Vidal, Alonso Holguín, Diego Ulloa en defensa, Álvaro Madrid, Víctor Felipe Méndez y Lautaro Pastrana en la mitad de la cancha, Maxi Romero y Leandro Hernández.
1: Ya. Para que se embarre un poquito Bocinha también, para que le tome el gusto al sur de Chile, digo yo.
6: No se vaya a resbalar.
1: Aunque dice Fernández, no es el equipo que trabajó, pero no necesariamente el que iba a enfrentar a Huachipato.
6: Claro, si es así, ya va a haber una rotación en el arco, que parece que es adecuada. Colo Colo ya está alejado de todos los puntos, tiene un margen muy alto Colo Colo para poder jugar. La cancha de Conce es compleja, de verdad, con mucho barro, está resembrada. Han sacado los terrones.
1: Recomiendo el video que hizo el administrador, el señor Tillería. ¿Lo tiene usted sí a mano, Tigre?
2: Y que está a través del sitio de los buenos amigos de DLT Sport, donde el señor Tillería va comentando que no es solo la lluvia la que ha complicado a la cancha. Y él sabe y reconoce que, claro, este fin de semana nos piden el partido el viernes, como dice Andrés, y después el domingo, porque entran en resiembra después del rugby la cancha de Talcahuano, de Huachipato. Pero claro, aquí tienen un complicado problema porque tienen 7 centímetros de una acumulación de raíces antiguas y de materia orgánica en descomposición. Entonces, lo que tendrían que hacer es abrir la cancha, sacar esa materia en descomposición, sacar esas raíces y hacer un nuevo trabajo con arena y de resiembra para mejorar la cancha en esa zona donde está complicada. Pero después dice él, en muy buena onda, dice, pero si nosotros nos dice el árbitro que está para jugar y los equipos vienen, van a jugar aquí en Collado, no hay problema con eso. Pero atentos que hay que hacer un trabajo especial a partir de esa materia que quedó ahí en descomposición.
1: Es notable la evolución que han tenido los programas deportivos. Uno que se crió escuchando estos programas de radio a las 2 de la tarde, ahí con el repaso de los resultados, con alguna entrevista, de repente algún protagonista.
4: Con las cartas del lector.
1: Claro, hoy día hay que saber de economía en el primer bloque, o tratar de entender algo. Después de agronomía, además, por el estado de las canchas.
5: No, judicial, ni hablar.
6: Judicial, legal, claro, tribunales.
1: Pero yo,
6: claro,
1: encuentro que ustedes, tenores, sopranos, están calificados. ¿En serio? Empeñan de manera impecable.
6: Francia 98.
1: En la cancha que los pongan, juegan. Y eso me gusta mucho. Oiga, la otra baja que tiene Colo Colo, no sé si lo decía.
11: Villagra.
1: Claro. Villagra y Correa.
11: Exactamente.
1: Ya. Y además, Colo Colo supo del sorteo de la Copa Chile.
11: Que va a jugar el 22 de septiembre y el 25 los partidos frente a Audax Italiano, primero de visita y después de local.
4: Habría que cuadrar ahí las obligaciones de Bocinha con su selección.
1: Facilito.
4: Para ver si es que efectivamente puede jugar esos partidos, ¿ah?
5: Tiene partido.
4: Porque
5: Cabo Verde.
4: Bueno,
5: es fecha FIFA,
4: Claro,
5: pero tiene compromiso asignado,
4: ¿no? Prácticamente todo el mundo tiene, ¿no? Y además Cabo Verde agarró un estatus que no tenía antes.
5: Sí, es verdad.
4: Un detalle. Antiguamente, ¿no? Entonces, ¿por qué te lo digo? Porque porque Bocinha, supuestamente, y Colo Colo y todo, y tenía ahí para descomprimir, ¿no?
5: Era el momento
4: esta tensión
5: jugar,
4: de que en qué momento jugaba.
5: La Copa Chile.
4: Pero ahora que tiene que ir a defender a su selección, la presión, digamos, para Ortiz y por consiguiente para Maureira, yo creo que es aún mayor, ¿no? O sea, el hombre está disponible, ya está en condiciones de jugar el torneo.
2: Otro detalle para Collao. En los últimos 11 años, dice el señor Tillería, en los últimos 11 años en Collao, el estadio tiene un promedio de 8 partidos mensuales. 8 partidos mensuales.
5: De verdad,
2: y además,
5: de verdad.
2: Volviendo al tema Madrid, brevemente, no tiene relación Jaime Pizarro, porque ¿ya? Pizarro llega en abril de este año.
1: Ah, bueno. Entonces,
5: Mérito Morón. Morón, ¿no?
2: Morón y Moza.
6: Morón.
5: Moza, no sé, pero Morón seguro.
1: Bien.
11: Preliminarmente, o ¿ya? por lo menos tiene un partido la selección de Cabo Verde, el día 29 de septiembre frente a Ruanda.
1: Lo que me pregunto, 29. ¿Estarán pasando en la tele de Cabo Verde los partidos del Colo, no? Sería bueno averiguar, ¿eh?
4: Ya. Los resúmenes sí, por lo menos.
1: Los resúmenes.
4: Sí, claro. Partido completo, no sé.
2: Deben tener un Tito Garrido allá. Deben tener un Tito Garrido que está informando.
5: O uno que grita a los seres Bocinha. Sí.
1: Los tenores Cabo Verde deben dedicarle algunos minutitos a Colo Colo, ¿no?
5: Yo creo que varios.
2: Hay un señor gol allá. Hay un señor gol.
5: Yo creo que varios minutos.
1: Impecable, Fernández, ¿ah?
11: Nos vemos.
1: Pamela, mencionabas a Álvaro Madrid y el acierto, bueno, que ha sido su llegada a Colo Colo. Oiga, y la sintonía de que es mayoritaria y siempre muy cariñosa en el puerto, saca el tiro pecho.
4: A ver. Dicen,
1: aguanta el Cerro Monjas.
6: Ah.
1: Porque ahí parece que hijo ilustre del Cerro Monja, Alvarito Madrid.
6: Pero es muy buen jugador.
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2: Bueno, se sigue jugando el tenis, estamos muy pendientes. Lo va ratificando también el que más sabe, mirando uno de sus monitores.
4: Sí,
2: ahora asoma que el partido de Tabilo y Popirín Castro sería a las 14:45.
1: No antes.
2: 14:45.
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2: 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Mañana hay 3 partidos en el marco de la fecha 24 del ascenso. Anote. 3 partidos, fecha 24. Lucio Fariña a las 6, Wanderers y Quique. Epichanguita. A las 6, Rangers Temuco.
1: Tremendo.
2: Ahí va a estar el profesor Juan Ignacio Laraluco. Y a las 20:30 en el Chinquihue, Puerto Montt Curicó, con arbitraje del profesor, del referí Miguel Arauz Riquelme.
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1: Estamos en uno de los partidos destacados, ¿cómo no? Porque ahí está en disputa el Chile 2 del fin de semana, donde se van a enfrentar Everton contra la Universidad Católica. Buen regreso, ¿eh? Lo celebra el hincha ruletero Alan Medina. ¿Cómo le va? Muy buenas tardes.
13: Buenas tardes a todos.
1: Oiga, Alan, ¿cómo lo están preparando? ¿Cómo se metieron arriba en la pelea? ¿Y cómo preparan este partido ante Católica del fin de semana?
13: Buenas, no, lo preparamos tranquilo, con confianza siempre. La verdad que sí, nos metimos ahí arriba, el equipo está muy muy contento y muy confiado también para pelear el Chile 2.
14: Alan, esta recuperación, ¿qué tal? Buenas tardes de Everton, que está haciendo una segunda rueda sobre todo, pero un remate, digamos, muy muy notable. ¿A qué lo atribuyes? ¿Tiene que ver un tema de confianza, mayor conocimiento del grupo? Ustedes entraron y encajaron muy bien dentro de la oncena, porque es llamativo. O sea, había arrancado muy mal Everton, que es una plaza importante, y después ha tenido un rendimiento fantástico.
13: Sí, habíamos arrancado con el pie izquierdo, como que dicen, y bueno, el grupo también se habló internamente que para qué estábamos este año, sí, para pelear abajo como el año pasado o pelear puestos internacionales, y bueno, el grupo se propuso pelear también puestos internacionales y sabíamos que estábamos para eso, y bueno, así lo llevamos.
4: Alan, tú tuviste buenas campañas y por eso pegaste el salto, fuiste campeón con Liverpool y pegaste el salto a Peñarol y también al fútbol mexicano, pero has tenido anteriormente una campaña tan buena como la que estás logrando en Everton por la continuidad y por la cantidad de goles y asistencia?
13: Yo creo que el año 2024 no fue mi gran año tampoco, porque estuve poco en León, fue donde emigré primero y volví a Uruguay, a Peñarol, no jugué tanto tampoco. Y bueno, llegué el año pasado a Everton, que tampoco fue un gran año por todo lo que peleamos y todo. Y bueno, yo creo que este sí, por ahora viene siendo un año bueno.
2: Y no es menor, porque uno mira a Alan, tienen 34 goles, hay equipos como Limache que hicieron 40 y están más escapados, Colo Colo y la Católica, y en ese aspecto para ustedes, para el resto del equipo, para ti también, que has tenido una cuota goleadora, me parece que ofensivamente la referencia de Montiel también les ha venido bien tácticamente.
13: Sí, Montiel nos viene bien, es un jugador que atrae mucha marca y nos deja los espacios libres a nosotros, a los extremos, a mí, que llevo desde atrás, y la verdad que ha sido una gran ayuda también para él, porque cuando llegamos nosotros también atraemos marca y él a veces queda solo, como el partido pasado, así que Montiel ha sido una pieza fundamental también en el equipo, como todos, ¿no?
6: Sí. Alan, ¿cuál es tu idea de futuro? ¿Te gustaría quedarte en Chile? ¿Podrías aspirar a un equipo grande, sin desmerecer a Everton, por supuesto, pero un equipo en Chile? ¿O quieres volver a México? ¿Cómo ves tu futuro?
13: Mi futuro no. Yo tengo 2 años con Everton todavía, tengo hasta el 2028. Soy del grupo Pachuca, y eso queda en manos de ellos y el de representante. Yo ahora, como te decía, firmé 2 años en Everton y estoy enfocado acá, mi familia está tranquila, yo también estoy tranquilo, contento con la ciudad, con su gente, y bueno, El futuro lo veremos después y se encargarán las personas adecuadas al tema también.
1: Ser un futbolista del grupo Pachuca, como mencionas, Alan, ¿les da a ustedes, a los deportistas, a los futbolistas, una tranquilidad mayor en términos de siempre tener un destino, un club, una mayor tranquilidad económica?
13: Sí, sí, se podría decir que sí, porque está, hablamos mucho con mi señora también eso, que capaz que por X motivo no sigo en Everton, pero estoy con el grupo Pachuca y que eso me da también la confianza que tengo eso es lo que decía vos, lo económico también.
14: Claro, te quería preguntar algo desde el estilo de juego, ¿no? Alan, respecto a, por ejemplo, no solo la liga chilena y Everton en particular, la tradición de Everton en general, el hincha seguramente se lo va a sentir también, es que Everton es un equipo que trata de jugar bien a la pelota, siempre, siempre. Pasan los años, las décadas, con mejores poderes de rendimiento, pero hay una búsqueda de jugar bien a la pelota. ¿Te lo hace sentir la gente que es del club que lleva más tiempo, la misma afición? Corresponde un poco también a la idea que tú tienes de juego, me imagino, ¿no?
13: Sí, sí, a mí me gusta jugar mucho más. No soy de esos jugadores que le gusta que le peguen para arriba y lucharla. Me gusta jugar más, el equipo también se siente cómodo así, jugando, teniendo la pelota. Y bueno, eso es lo que hemos demostrado con el grupo. Y bueno, eso es lo que nos ha llevado también a los triunfos, también en ser protagonistas, jugar de igual a igual con cualquier equipo, en cualquier estadio. Y el equipo se siente cómodo y así lo estamos demostrando.
6: Sí, Alan, claro, tú hablas de tu rendimiento individual y de tus compañeros, pero me llama la atención de Everton que, por ejemplo, Joaquín Moya, que es muy buen jugador, también lidera a nivel nacional las recuperaciones y las intercepciones. Entonces me da la impresión de que él en realidad es un soporte para ustedes como para poder apuntalarlo y para que tú hagas un juego más limpio, ¿no?, hacia adelante.
13: Sí, sí, Joaco y el Topo nos dan ese equilibrio que necesitamos en el medio de la cancha. Cortando jugadas rivales, filtrando pases hacia adelante para que nosotros podamos atacar también. Eso nos ha ayudado mucho a llegar con mucha gente al área y saber que está Joaco o el Topo también que se quedan. La verdad que nos da mucha confianza al atacar. Sabemos que ellos van a resolver muy bien y son grandes jugadores.
2: Nos permite la conversación, Alan, ir revisando también lo que ha ocurrido en este torneo. Está arrancando el mes de septiembre, pero cuando comenzó agosto les tocó un partido bien particular con Colo-Colo en Sausalito, y habitualmente se dice que un equipo que como local o como visitante hace 3 goles habitualmente gana, y ese día perdieron. Pasó el tiempo y ¿con qué sensación te quedaste después de un partido bien especial para ustedes ante Colo-Colo ahí en casa?
13: No, me quedo con la actitud del equipo, que también nos convencimos nosotros mismos que si le pudimos jugar así al puntero del campeonato, también podemos jugarle a cualquier equipo de igual a igual. Y ese es el objetivo de nosotros también, eso fue un plus para nosotros, saber que con confianza y jugándole igual, podemos lastimar a cualquier equipo y podemos sacar resultados positivos.
6: Sí, sobre lo mismo, Alan, ¿qué dificultad tiene Colo-Colo? ¿Cuál es el gran problema para vencer a Colo-Colo? ¿Qué detectaste tú?
13: No, nosotros en la semana versus Colo-Colo trabajamos la presión alta, marcarlos mano a mano. Sabíamos que ellos arriesgan mucho en la salida y bueno, así fue nuestra presión y así vinieron los goles también nuestros, ¿no?
1: Bueno, Alan Medina, el extremo del Everton de Viña del Mar, conversando con nosotros. El partido fue el lunes, el de la Católica, fue uno de los buenos partidos del campeonato. ¿Lo pudiste ver, Alan? ¿Qué les dice el entrenador a propósito de ese partido y el triunfo de la Católica ante O'Higgins? ¿Qué fortalezas tiene Católica, rival de ustedes, el fin de semana?
13: Sí, sí, yo lo estaba mirando. No, la fortaleza de ellos también es llevan muchos juegos hacia las bandas y de ahí terminan tirando centro a San Pedri y bueno, tenemos que tener ojo con él, vigilarlo bien y tener la marca bien pegadita para que no pueda hacer lo suyo.
14: Ahora en la vida en Viña es como no sé qué ir más, uno de ahí, ¿o no?
6: Rico.
14: Linda ciudad.
13: Sí, pero sí, es lindo, es tranquilo también. La gente, la verdad que es muy agradable, te saluda, no te molesta. La verdad que es muy lindo. La verdad que a mi familia le gustó, a mí también. La verdad que sí, que es lindo acá.
1: Tu historia de vida, Alan, nada más nos sirve como para entender que el psicólogo, en el caso de un futbolista, también puede ser importante. Una ayuda, un apoyo. ¿Cómo fue ese momento en que pensaste, evaluaste dejar el fútbol? Cuéntanos un poquito esa historia y en cuánto te ayudó ese apoyo psicológico.
13: No, fue una situación que me pasó, que me tocó vivir, convulsioné justo y tuve convulsiones y estaba mi señora ahí y me hice un estudio y eso, y supuestamente me tenían que operar y ahí no sabía si podía volver a jugar al fútbol o no, y estaban ahí en la incertidumbre. Y bueno, en los últimos estudios que me hice en el año 2021, creo que fue, me dieron la chance de volver a jugar. Y bueno, y lo pensé porque en ese momento, cuando antes de hacerme el último estudio y eso, cuando me lo decían, no lo podía creer yo. Y bueno, no estuve trabajando con psicólogo, pero sí con mi señora, que me apoyaba siempre, y hablábamos de eso, que igual no pasaba nada. Pero está, yo en mi cabeza era jugar al fútbol y bueno, si se me cortaba no sabía qué hacer ni cómo tomármelo también en eso.
1: Fue un susto nomás, entonces, afortunadamente, y gracias por compartirnos esa parte de tu historia también, que es importante también salir adelante, la resiliencia, y muchas gracias a Alan Medina por ser un buen valor del Everton de Viña del Mar en este campeonato, y ojalá que tengamos un lindo partido frente a Católica.
13: Bueno, muchas gracias a ustedes, sí, la verdad que lindo, y bueno, ojalá que les brindemos un gran partido y podamos quedarnos con los tres puntos.
1: El extremo del Everton de Viña del Mar, saludos para la gente que nos sintoniza en el 94.1, Alan Medina conversando con los tenores de ADN.
2: Partido que se juega, recordemos, el próximo sábado, 17:30 horas, Everton Católica, arbitraje de José Cabero.
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2: Ingresó ayer, minuto 57 de partido, Alexis Sánchez. Antes había, en el otro equipo, en el Vancouver, había entrado otra gloria europea, Thomas Müller, en el local. Empataron el partido de la Copa de Canadá, semifinal de ida, el Montreal de Alexis, revancha el miércoles de la próxima semana. El sábado, MLS, van a Filadelfia.
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2: Oiga, qué bonita la que le ocurrió ayer al relator en Argentina, qué lindo, ¿no? Dice,
14: sí, señor.
2: Sale Lucas Robertone, ingresa Luca Feller, mi hijo.
14: En Vélez,
2: el partido de ayer. Sale Lucas Robertone, dice, esta déjenmela a mí. Sale Robertone, entra Feller, mi hijo. Hernán Feller, el relator del partido.
1: Oye, ya que nos cuenta una del otro lado de la cordillera, Carlitos Palacios.
2: Gol de Palacios, entró en el 87, Copa Argentina, precisamente el compromiso de Vélez ante Boca, ingresó y anotó, él era su quinto penal, y posteriormente perdió Vélez el quinto, y sigue en carrera el equipo Xeneiz.
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1: Asumió el 14 de agosto, no ha pasado ni un mes, y aquí está en el estudio de los tenores el ministro del deporte, Francisco Rivero. Francisco, gracias por aceptar esta invitación.
16: Muchísimas gracias, Carlos. Espero, no sé si decirle Carlos o profesor, porque fue profesor mío en la Universidad Católica. Está con cara de sorprendido ahora. Yo decía, con el profesor Carlos Costa, me unen dos tercios de las cosas. Uno, el amor por el rock. Dos, el amor por el deporte y por el fútbol. Pero nos separa algo muy importante, que es la Unión Española, Palestino. Claro. Ahora yo trabajo para todo el deporte de Chile, incluyendo la Unión Española, pero nos separaba ese tercio.
1: Oiga, ministro, ¿quién chava me metió? Pero bien.
17: Conozco al profesor Costas.
16: Grande profesor Costas. Que lo tuvimos nosotros.
1: Como profe Carlos, ¿no? ¿Sabe lo que pasa? Que no es primera. Bueno, yo, por supuesto, ustedes van a hacer la entrevista. No es primera vez que me pasa. Fueron 10 años, los 2 semestres haciendo clase. ¿Sabe? La última vez que me había pasado esto fue cuando contratamos a José Antonio Neme para esta radio. Y me dijo lo mismo. Pero si tú me hiciste clase. Y pucha, que son tantos los alumnos. Uno a veces recuerda los nombres, recuerda algún episodio, pero en 10 años, 2 semestres, pasa mucha gente.
6: ¿Y por cómo es como profe? ¿Cómo es como profe, ministro?
4: Fue una clase de radio.
16: Profesor Costa. Esto es un déjà vu. Estoy con Carlos Costa, con audífonos. Estoy volviendo 20
1: grande
16: años, profesor Costa.
1: Lo último de mi parte ha sido la época en que yo tenía pelo, ¿no?
4: Claro.
16: Melena. Vamos con Melena.
1: Muchachos, aprovechemos la presencia del ministro.
4: Ministro, ¿qué tal el desembarco? Muchas tareas por delante. ¿Dónde están los énfasis, las prioridades?
16: A ver, primero que todo, efectivamente, mucho trabajo, mucha actividad. Además, como siempre digo, este es un ministerio en el que el giro principal ocurre los fines de semana, así que hay que estar en terreno permanentemente, uno no tiene tiempo para parar, pero también... lo he repetido y mi señora me reta porque me dice, por favor, busca otra frase, pero no encuentro otra. Estoy trabajando para el amor de mi vida, que es el deporte. O sea, desde niño, siempre una vida vinculada al deporte, practicándolo, mirándolo, admirando a nuestros deportistas, multideportes. Entonces, no voy a decir sacrificio, porque no es un sacrificio. Sí es una gran responsabilidad, sí es mucho trabajo, pero también siempre he hecho la misma talla, que ya está fome, pero digo, sigo en el primer día, lo que pasa es que es un día de 400 horas, porque no he parado. Pero encantado y encantado de poner el énfasis en dos puntos, dos pilares centrales que son los que tenemos en el ministerio. Uno es el tema del deporte social en función de las comunidades y en función de todos los beneficios que tiene la actividad física y el deporte en las más distintas esferas. Y por el otro lado también trabajando por el deporte competitivo, por todos nuestros atletas, todos nuestros deportistas que sacan la cara por Chile, sacan la cara por sus comunas, sacan la cara por todos nosotros y tenemos que prestarle las condiciones para que ellos puedan desarrollar su potencial al máximo.
6: Ministro, sobre el tema de la violencia en los estadios, que ya tuvimos un incidente el fin de semana en Coquimbo, ¿no? Se detuvo el partido por unas bombas de ruido. Complicado porque además es un equipo de provincia que también cae en este flagelo, ¿no? Que es de la inseguridad y la violencia. ¿De qué forma el ministerio va a entrar con algún plan o va a depender de otro ministerio directamente? ¿Qué nos puedes decir a nosotros los ciudadanos y que nosotros que siempre estamos yendo a los estadios, cómo vamos a solucionar el problema de la violencia en los estadios?
16: Mire, yo tengo una meta personal. Yo soy hincha de un equipo de no tan alta convocatoria, lo que me permite ir tranquilo y feliz fin de semana por medio con mis niños al estadio, incluso pueden chequear ahí el registro de los abonos de Palestino, estamos abonados a la barra, vamos a la barra con mis niños de 10 y 12 años. Quiero que todos los chilenos puedan vivir lo mismo. Y para eso ya estamos trabajando, ya me he reunido con distintos estamentos del Estado, esto es algo que va mucho más allá solo del Ministerio del Deporte, involucra el Ministerio de Seguridad, involucra a la delegación provincial, involucra a los alcaldes, pero ya estamos tomando medidas y esperamos que la realidad que me toca vivir a mí, gracias a Dios, la puedan vivir el resto de los chilenos, pero, con ir tranquilos al estadio, pero, en familia.
6: Perdón, ministro, yo sé que asumiste hace súper poco, sí, en realidad, pero en la campaña su gran eslogan era erradicar la violencia en todo sentido, de todo el aspecto, por eso yo sentía que en realidad este gobierno iba a entrar de lleno al deporte. Y tú me dices, vamos a tomar medidas, pero necesito algo más concreto.
16: A ver, medidas.
6: Dame detalles, dame cosas, acciones inmediatas, ¿qué piensan hacer rápido? ¿Cuáles son las medidas? ¿Cómo imaginan el fútbol, los estadios sin violencia?
16: A ver, medidas inmediatas, creo que el tema del reconocimiento biométrico es algo relevante, también puede haber que son iniciativas un poco más largas, pero eso se lo menciono como una medida inmediata, medidas más largas también, modificar la ley, o sea, estudiar el tema de que personas condenadas por delitos distintos de los que tienen que ver con la ley de violencia en los estadios también no puedan ingresar. Entonces hay una serie de medidas, no me quiero adelantar porque, como le dije, este es un trabajo coordinado con varios otros estamentos, con el Ministerio de Seguridad, pero sí se está trabajando, se está buscando cuáles son fórmulas rápidas y otras fórmulas de más de largo plazo.
18: Ministro, el hecho de que nosotros, bueno, acá en este programa se hace siempre y se dice siempre de que carecemos de infraestructura deportiva, de todo, o sea, es una ciudad como Santiago que tiene un Nacional y que tiene un Movistar Arena, que lo disfrutamos para los panamericanos en el caso del deporte. ¿Cuál es, por ejemplo, su ruta a seguir respecto al Estadio Nacional? Que fue un tema que a la ministra le generó tanto problema, hubo tanto debate. ¿Cuál es la ruta que usted sigue siendo un hombre vinculado al fútbol, de lo que va a ocurrir y de lo que usted espera que ocurra con el Estadio Nacional?
16: A ver, yo separo la respuesta en varias partes. Lo primero, el Estadio Nacional como recinto deportivo para los chilenos, o sea, el Parque Estadio Nacional, más allá del Coliseo, tiene una cantidad de posibilidades de que pueda usarse permanentemente por distintas disciplinas y por la comunidad también, que creo que hay que sacarle el jugo a eso, creo que hay que fomentar su uso permanente también en la cultura, sin perder el norte, que es un espacio deportivo, pero también buscar que conviva con espacios culturales más allá de los conciertos. Se pueden hacer ferias, se pueden hacer un montón de actividades dentro del estadio. Queremos favorecer eso, queremos que este pulmón verde que tenemos en la mitad de la ciudad sea aprovechado tanto por el deporte a nivel social como por el deporte a nivel competitivo. Así que el Estadio Nacional lo vamos a cuidar. Estamos trabajando ya en un reglamento para su uso, cosa de que pueda regularse bien tanto el tema para su uso deportivo como su uso en otras esferas, como puede ser el de la cultura. Y queremos que el potencial...
18: Un reglamento para todos.
16: Sí.
18: La productora que venga, el partido, todos van a tener ese reglamento.
16: O sea, tener un reglamento especial para uso del Parque Estadio Nacional. Entonces, queremos crear las condiciones también de seguridad, como señalaba Pamela, para que se pueda aprovechar efectivamente este tremendo parque que tenemos en la mitad de la ciudad, con una estación de metro, que es fácil llegar. O sea, de verdad... uno de nuestros nortes es que el Parque Estadio Nacional sea parte de la cotidianidad de los chilenos.
1: Hablando de eso, ministro, muy cortito, ¿qué pasa con Estadio Seguro?
16: Ahí ese es un tema que está viendo el Ministerio de Seguridad.
1: ¿No le compete a usted? ¿Qué opinión tiene con respecto a Estadio Seguro?
16: Y que nosotros, como Ministerio del Deporte, yo ya le señalé al subsecretario de Prevención del Delito, queremos colaborar activamente con lo que sea el sucesor de Estadio Seguro o el estamento que está ahora... en proceso de continuar con esa apuesta. Yo creo que Estadio Seguro, todos sabemos que no tuvo un funcionamiento como el que esperábamos, no tuvo los resultados que esperábamos y por eso terminó pasando lo que pasó, pero creo que sí es muy necesario tener un estamento que se preocupe de la seguridad en los estadios y, como decía antes, volver al hecho de que uno pueda ir tranquilo, en familia, a disfrutar del fútbol o de cualquier otra disciplina, que es un espectáculo sano, un espectáculo que tiene valores por todos lados, educativo, o sea, en realidad creo que es una necesidad.
14: Ministro, ¿cómo ve usted desde este rol, ¿no? Y está un poco relacionado con lo que preguntaban todos los compañeros y también la PAME, esta mirada de visión de Estado respecto a deporte, a lo que voy yo, que sean visiones que sean más transversales, que no dependan particularmente de los gobiernos de turno, entendiendo que evidentemente hay cosas administrativas de los gobiernos de turno que es parte de, pero hay una visión que es un poco más global. Si uno mira a países organizados deportivamente o exitosos deportivamente, tienen esa visión de Estado. Acá se ha intentado y se ha hecho algunas cosas relevantes. ¿Proseguir por esa línea? ¿Cómo lo ve usted desde este rol?
16: 100%. Para mí el tema deportivo es tan importante que tiene que ser una política de Estado, más allá del gobierno que le toque administrar el país por los 4 años. La semana pasada tuve el gusto de ir a la Asociación Chilena de Municipalidades a exponer la política deportiva, que la política deportiva del Estado...
14: Son
16: bravos, pero son grandes aliados. ¿Sí? Nadie mejor que ellos conocen cuáles son los intereses de sus habitantes.
6: Están en terreno.
16: ¿Qué infraestructura tienen? O sea, el trabajo con ellos es un trabajo fundamental y los dejé a todos invitados a que trabajemos en conjunto, porque ellos son la base sobre la que parte el deporte a nivel país. Pero bueno, ahí presenté, yendo a la pregunta, ahí presenté la política nacional de deporte, que es una política de largo plazo, que va más allá de 10 años, o sea, sobrepasa a 3 gobiernos. También tenemos el plan olímpico, que el plan olímpico fue algo que ya del año 2010, o sea, la política deportiva, el cómo Chile trabaja su deporte, yo estoy convencido de que tiene que ser en base a una política de Estado, que es la única forma en que podemos crecer.
4: Ministro, está bastante acreditado que hay algunas facciones dentro de las Barras Bravas que son realmente peligrosas, ¿no? Y el ministro Cordero, en su última etapa del ministro de Seguridad del gobierno anterior, fue muy activo en términos de acciones comunicacionales, qué sé yo, y una serie de intervenciones públicas donde se abordó esta materia y donde se definió a estos grupos que yo menciono como asociaciones ilícitas. Esa mirada, ese perfilamiento, ¿ustedes lo comparten? ¿Se ha hecho algún trabajo de continuidad respecto de esa línea de investigación? ¿Cuál es el estatus de eso? Porque ahí está el origen del problema, en un buen sentido, ¿no? En un alto porcentaje.
16: Nosotros como Ministerio del Deporte vamos a poner todo lo que venga de nuestra parte para erradicar la violencia en los estadios, en los espectáculos deportivos. Ahora, el Ministerio de Seguridad, y por eso hacía mención usted al ministro anterior, Rodrigo, pero el Ministerio de Seguridad es el primer llamado, pero nosotros tenemos el compromiso, y como dije, o sea, el mismo 14 de agosto, cuando asumí, de las primeras cosas que hice fue escribirle un mensaje al subsecretario de Prevención del Delito para que trabajemos juntos.
18: Perfecto. Usted, ministro, sabe cómo funciona el fútbol. Llegando, involucrándose en el deporte, del resto del deporte, cuando uno vemos otras disciplinas deportivas, las que siempre nos dicen que no tienen la atención, que no tienen los recursos, ¿observó que hay un problema puntual en la organización, en la petición de recursos, en una situación que debe cambiar? Porque siempre encontramos a ese deportista que en algún minuto o fracasa o se cuelga la medalla, pero en el proceso siempre hay muchísimas imperfecciones.
16: Efectivamente, cuesta mucho ser deportista en Chile. Nuestra subsecretaria recién asumida es la récord absoluto de Chile en jabalina. Ella le ha tocado vivir en carne propia todo el tema del deporte federado. Nosotros vemos como grandes aliados al Comité Olímpico de Chile y al Comité Paralímpico de Chile. Y en este trabajo como aliados es que vamos a estar trabajando juntos para que esas condiciones puedan ser más favorables para todos los deportistas, para todos quienes sacan la cara por sus distintas disciplinas y terminan sacándola por Chile y siendo un ejemplo para los chilenos, una inspiración para nuestros niños. Así que nuestro deber como ministerio es apoyarlos y entregarles las herramientas que se puedan para que puedan desarrollar su potencial al máximo.
6: Ministro, en el gobierno en el que tú habitas, ¿no?, del DECAST, ¿hay alguna definición, por ejemplo, de país? No sé, nosotros somos un país minero, por ejemplo, ¿cierto? Somos un país marítimo. Y también somos un país deportivo. O sea, ¿qué es lo que te preguntaba un poco, Cristian? ¿Tenemos esa definición? Porque de esa forma probablemente vienen los recursos del erario nacional, nos van a llegar, lo puedes abrir, lo puedes trabajar. ¿Hay dinero? ¿Cómo están los recursos también? Presupuesto.
16: Separo ahí la respuesta en dos. Lo primero, el gran mandato que me dio el presidente Kast fue precisamente, Francisco, tu deber es fortalecer el deporte en Chile. Ah. Y fortalecer el deporte en Chile, ¿por qué? Por todo lo que trae el deporte consigo, tanto, y ahí vuelvo a insistir, en el plano social, como en el plano de la competencia. Así que en ese plano estoy trabajando. Ahora voy a la segunda parte de la respuesta. Efectivamente, y no quiero seguir hablando del pasado, pero sí es una realidad que recibimos el Estado en una situación económica bastante no tan buena como esperábamos. Sí hay carencias, sí hay necesidades, pero ahí viene otra causa personal que me he puesto, que es acercar a el mundo privado, incentivar a que se den las condiciones para que la empresa pueda volver a creer en el deporte, financiar nuestros eventos deportivos que antes, en los 80, en los 90, uno tenía la vuelta ciclista, uno tenía un montón de actividades que se dejaron de hacer. Bueno, el compromiso mío y el objetivo que busco es precisamente que volvamos a esa época donde se podía trabajar de la mano, se podía trabajar bien.
6: Gestión.
16: Existía, exactamente. O sea, yo soy un hombre de gestión. Yo a los 26 años asumí como gerente general de Palestino y de ahí no me he salido nunca más del mundo de la gestión. Estoy convencido que gestión, cuando hay pocos recursos hay que ponerse creativo, hay que salir a buscar, hay que ponerse ahí el traje y salir a presentarle a todos quienes puedan aportar, que es una necesidad de que aporten, y invitarlos a hacerlo en condiciones favorables. Pero, entonces.
6: Pero no, antes de que termine, ministro, pero no me dijiste si tienes más presupuesto o no.
16: Todavía no conozco el presupuesto de la cartera.
6: ¿Y eso es, no estamos un poco atrasados en eso, no?
16: No, está dentro de lo planificado, pero todavía no la conozco.
1: Sí, pues el presupuesto se presenta en septiembre, el 30 de septiembre, para la discusión después en el Parlamento, octubre y noviembre. Conversamos con el ministro del Deporte, Francisco Riveros.
14: Se adelantó un poquito lo que le iba a preguntar, ministro, pero voy igual. La replanteo de otra manera, que tiene que ver con la gestión, con la experiencia que tiene en gestión, tanto en un club en particular, pero también en los Panamericanos, una visión que hay distinta. Respecto a la gestión, respecto a la, comillas, marca, ¿no? O sea,
5: la marca Deporte Chile? ¿Le parece una marca saludable? ¿Le parece una marca compleja? ¿Una marca que requiere? A lo mejor marca no es la palabra, pero se entiende, ¿no? O sea, lo que yo voy a hacer, lo que yo voy a, el relato que voy a, digamos, acercar, en este caso al mundo privado, por ejemplo, ¿es una marca atractiva? ¿Hemos construido una marca atractiva?
16: Creo que es una marca con mucho potencial. Creo que es una marca con mucho potencial, que veo interés en desarrollarla más, veo interés del mundo privado en querer involucrarse, a veces un mundo que no entienden, a veces un mundo que les es complicado. Uno ve la ley de donaciones y es una ley complicada. A mí me tocó estar en los dos lados de la mesa.
5: Por eso
16: me tocó
5: estar
16: en el lado, por un lado, sí, de buscar financiamiento, y por otro lado de que me vayan a pedir financiamiento como ejecutivo de empresa. Y es una ley complicada, es un mundo desconocido para las empresas, es un mundo en el que lamentablemente nos entregan muchas certezas. Y eso es lo que queremos combatir, y eso es lo que queremos acercar al mundo privado a través de darle certeza, de darle tranquilidad. Y usted, lo que me pregunta de la marca, yo creo que hay mucho potencial en la marca del deporte.
5: A veces las federaciones, la que sea, digamos, algunas trabajan muy bien, pero algunas no ayudan mucho a potenciar la marca, po.
16: Bueno, y ese es un trabajo que tenemos que hacer también. Y ese es un trabajo, y por eso digo, o sea, nosotros tenemos como grandes aliados a el Comité Olímpico, el Comité Paralímpico de Chile, que tenemos que trabajar para fortalecer la institucionalidad, fortalecer a las federaciones, y que termine siendo, nunca va a ser fácil, pero que termine siendo un ambiente favorable para quien se quiera involucrar con el deporte y quiera aportar con el deporte, tenga la tranquilidad de que lo va a poder hacer.
1: Se nos repite a través del WhatsApp de ADN 85212360 una duda, una inquietud. Representamos la de Felipe desde la ciudad de Viña del Mar. Y ya que usted plantea el tema de la gestión, el tema de los recursos que son siempre escasos, ministro, la pregunta sería bien concreta. ¿Debe existir un Ministerio del Deporte, una subsecretaría y además un IND? Esto a nivel nacional, porque después, si bajamos a las regiones, nos encontramos con una seremía, que es la que lo representa usted como ministro, un director regional, que además es elegido por alta dirección pública, que es el que tiene que ver con el representante del IND en la región. ¿Cuál es su posición, cuál es su visión con respecto a esto?
16: A ver, mi posición es, derechamente, pese a que el ministerio es un ministerio relativamente nuevo.
1: Porque el presupuesto además está en el IND.
16: Sí, el 95% termina en situaciones, o sea, relacionadas con el INE, ya sea el proyecto INE propiamente tal o de los distintos fondos. Yo creo que es el tema de cómo está funcionando hoy con esos triple estamento, por un lado ministerio, subsecretaría e IND, es una situación que hay que revisar, hay que actualizar, hay que modernizar, pero hay que modernizar.
1: Porque se duplican siempre funciones, se duplican tareas, ¿no?
16: A ver, en realidad lo que tenemos que hacer nosotros es hacer una estructura moderna que permita que cada uno, o sea, hasta el último peso, vaya a nuestros deportistas, vaya al deporte, y hacer la institucionalidad para, por un lado, el desarrollo deportivo, propiamente tal, técnico, y también el desarrollo a nivel infraestructura, a nivel uso de recursos, a nivel las distintas funciones que se cumplen en función del deporte, se cumplan de la manera más ágil, más fiable y de la forma más efectiva posible.
1: ¿Cómo está observando usted desde el ministerio y cuál va a ser su rol en el tema de la implementación de la nueva ley de sociedades anónimas deportivas, donde se separa la federación con la liga?
16: Estamos trabajando a toda máquina.
1: ¿Cuál va a ser el rol del ministro del deporte?
16: Estamos trabajando a toda máquina, ya hemos convocado bastantes mesas con los distintos involucrados, con distintas ligas, esto no solo el fútbol, sí. Recordemos de que la modificación de la ley 20.019 es para todas las organizaciones deportivas profesionales, así que hemos tenido mesas con el básquetbol, con el voleibol, con los distintos deportes colectivos.
1: Que ¿le gusta la ley, ministro, no? ¿Cómo quedó?
16: A ver, creo que es un gran aporte. Vuelvo al mismo ejemplo anterior. La ley 20.019 es una ley que ya tiene más de 20 años. Y la situación hoy de las instituciones deportivas es muy distinta que como era hace 20 años. Por lo tanto, está bien que se actualice, está bien que se, en función de esta actualización, está bien que se corrijan ciertas cosas, como por ejemplo el tema de la propiedad de los clubes, el tema de saber quiénes son los controladores finales, el tema de que se pueda tener una separación clara entre la federación y la ANFP como liga, o la federación respectiva con la liga pertinente, que ahí estamos trabajando nosotros ya en los distintos estatutos tipo, en el reglamento de organizaciones deportivas profesionales, en el reglamento también muy importante de organizaciones de la hinchada.
1: Esos reglamentos tienen que estar en noviembre de este año listo, ¿no? ¿Y la separación total en noviembre del próximo año?
16: Son 180 días desde la publicación para los reglamentos y tenemos ahí... Vamos bien con los plazos, Carlos, si esa es la pregunta. Y tenemos harta pega por delante, pero harta pega que sabemos que es por el bien del deporte chileno. Y acá vuelvo a decir, esto no es solo el fútbol, sino que también son otras ligas las que se van a poder acoger a esta nueva legislación.
4: Ministro, esta pregunta como hombre de fútbol, porque tal vez es uno de los grandes problemas que tiene el fútbol chileno y el del deterioro de la competitividad tiene que ver con la baja inversión de muchos clubes en las divisiones inferiores. Palestino es uno de los equipos que en general históricamente ha trabajado bien. En algún momento las divisiones inferiores fueron financiadas con platas públicas, pero cuando se detectó de que había algo impropio, bueno, se cortó la llave y el problema se acentuó aún más. ¿Existe la posibilidad de revisar eso y de que bajo alguna figura especial eventualmente el Estado vuelva a poder financiar el fútbol joven? Porque sabemos que es complejo, porque esto está alojado en una sociedad anónima deportiva que tiene fines de lucro, entonces platas estatales cruzadas con ello no es algo sencillo, ni mucho menos.
16: Tomo ahí su palabra. Es un problema complejo, efectivamente. A mí me tocó vivirlo. Me tocó vivirlo en una época en que nosotros en Palestino nunca tuvimos esa figura, pero sí nos tocaba competir contra otros clubes que sí tenían esa figura y que podían...
4: Colo, por ejemplo.
16: No voy a decir nombre, pero...
4: Sí, es que de conocimiento público.
16: Contra otros clubes que sí tenían recursos a través de la ley de donaciones y... Es un tema complejo porque efectivamente existe un tema patrimonial, existe un tema de propiedad de los pases, acá no voy a hablar de términos muy docto, pero...
4: ¿Pero un tema ya resuelto, zanjado, o se podría revisar? Esa es la pregunta.
16: No, es un tema, a ver, nosotros estamos abiertos a hacer todo lo que vaya a beneficiar al deporte. Entonces, estamos revisando tanto estructuras antiguas como estructuras nuevas, algunas que fueron desechadas, pero ver si estas se pueden reflotar o no, pero efectivamente, y tomo la palabra de Rodrigo, que es precisa, un tema complejo por el tema que después ocurre de la sociedad anónima y la venta de los derechos de los jugadores.
2: Ministro, usted no estuvo desde la conformación del nuevo gobierno, pero uno de los temas fue polémico respecto a que finalmente si habían postulaciones anteriores, como que se descartaba todo, se pensó en algún minuto. Vamos adelante con los escenarios, ¿cuál es su postura respecto a 2030? Con los Juegos de la Juventud y ahora incluso con la opción que ha tomado la Federación de Hockey y Césped de organizar acá también en nuestro país un mundial el 2030.
16: El mismo día en que la Federación de Hockey tuvo la reunión en que empezaron a hablar con la Federación Internacional de la postulación, yo llamé por teléfono al presidente de la Federación, que estaba en Países Bajos en ese momento, para manifestarle nuestro apoyo. Nosotros, y voy a la pregunta de Cristian, nosotros como política de Estado vemos a Chile como sede de grandes eventos deportivos a nivel internacional.
1: Y en relación a eso mismo, claro, todavía tenemos el recuerdo feliz de los Panamericanos, disfrutamos con FIU, con el éxito de nuestros deportistas, pero siempre surgen los cuestionamientos con respecto a cuándo finalmente se va a cerrar esa cuenta. Los fondos, los dineros, ¿cuál es la voluntad de usted hoy como ministro del deporte? ¿En algún minuto conoceremos ya finalmente un estado donde nos quedemos tranquilos que lo que se gastó bien o que todavía va a estar permanentemente esa duda con respecto a la plata que significó la inversión de Santiago 2023?
16: A ver, acá no hay ninguna duda de que Santiago 2023 dejó un gran legado a nivel deportivo, a nivel de infraestructura y lamentablemente el tema... administrativo es el que está en cuestión. Yo dentro de mis primeras acciones como ministro interpuse una denuncia en la fiscalía por precisamente distintos temas que aparecieron en la revisión del proceso de cierre de Santiago 2023. Acá yo soy muy riguroso y el Estado de Chile está buscando ser muy riguroso con el fortalecimiento del control del uso de los recursos públicos. Acá fueron recursos públicos los que se entregaron a la corporación para poder desarrollar el evento y en virtud de efectivamente lo mismo que menciona usted, profesor, en lo mismo es que yo puse la denuncia para que el organismo especializado en investigar este tipo de hechos sea quien investigue y sea quien permita esclarecer después en un procedimiento qué efectivamente pasó.
1: ¿Su posición con respecto a las casas de apuestas que hoy día financian buena parte del deporte en Chile?
16: Creo que es un tema que definitivamente hay que regularlo bien, hay que pensar en todas las consecuencias que puede traer esto, y creo que es un hecho positivo el que se esté hablando de regularlo, porque creo que definitivamente es una realidad y es una necesidad el enmarcarlo en un marco jurídico sólido.
1: Lo único que nos falta saber, ministro del Deporte, es cómo le fue en el ramo. ¿Aprobó? ¿Con qué nota terminó el ramo?
16: No, aprobé. Yo era buen alumno. Era fome. Yo era buen alumno.
1: ¿El curso
16: era
1: grande, fome,
16: profesor?
1: ¿Cómo?
16: No, yo era fome. Pero hicimos un programa de fútbol que se llamaba Línea de Cuatro.
1: No.
16: En que éramos cuatro
6: para
16: no,
6: está mal. Mira,
2: profesor, no se acuerda tampoco del programa.
6: No. Carlos, no te acuerdas de nada.
16: No, si no. Y aquí una cosa. Pero yo hay algo que quiero destacar, perdón, pero la próxima semana voy a acompañar a la delegación chilena a los Juegos Suramericanos, que creo que es un gran desafío. Venimos de Asunción 2022, que vamos mejorando, tenemos la ilusión de seguir mejorando. Voy a acompañar a nuestros más de 530 atletas que se la van a jugar por la bandera chilena en 30.

0: encantado, quería tocar ese tema.
1: Por supuesto. Porque, y este sábado está invitado a un lindo homenaje también.
0: Así es, pues tengo el. No, yo ya mi fin de semana lo entregué. El sábado tengo el homenaje al equipo vicecampeón de Copa Davis. Así que vamos a estar con Jaime Fillol, Pato Cornejo, Hans Gildemeister.
2: La final con Italia, Chile.
1: Exactamente. Se cumplen 50 años.
0: 50 años de la final con Italia. El domingo voy a partir de Papachocho en los festivales de rugby de La Rusa, viendo a mi niño de 10 años jugar. Después me voy a ir al rugby de Valparaíso. Y después me voy a ir a ver a Palestino en la noche.
2: Solo para saber, cuando lo llama el presidente Kast y le dice que va a ser ministro del deporte, ¿se dio tiempo como para llamar a Jaime Pizarro, pedirle un café, compartir esa experiencia o no ha conversado todavía con el exministro?
0: Mire, le voy a contar, no voy a dar nombres, ¿ya? Pero le voy a contar le voy a contar algo bonito. Apenas asumí, recibí mensaje de exministros de distintos colores políticos, distintos gobiernos, que me tocó conocer en el largo de mi trayectoria dirigencial, y la verdad fue muy gratificante ver cómo el espectro político, representantes del espectro político, terminan deseándome lo mejor y ofreciendo su ayuda.
3: En estos minutos me llama la atención que seas tan alegre con el peso de este gobierno.
2: Me llama la atención.
3: Perdóname, pero quizás muy alegre.
0: Yo soy alguien por naturaleza positivo. Y creo que hay cosas muy positivas para Chile, y ser parte de esas cosas positivas para Chile es un sueño para mí de toda la vida. Así que me va a ir en la gran mayoría del tiempo feliz.
2: El ministro del Deporte, Francisco Riveros, conversando con los tenores de ADN. Muchas gracias, Francisco, y éxito en su gestión, ¿eh?
0: Muchísimas gracias a todos.
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4: Bueno, lamentablemente perdió el primer set en el US Open. Alejandro Tavilo, 6-2 ante Popillín. Ya juegan la segunda manga.
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4: No estamos ajenos, siempre hay un momento para los saludos, la ventana solidaria y también cariñosa de los tenores. Un gran saludo para Sofía Arias, de parte de los tenores. Hoy está de cumpleaños, de parte además también de su marido Guillermo.
3: Lo mejor es recuerdo. Me llama la atención que seas tan alegre. Chiquete, ya está insoportable.
2: Pepe J, la pregunta de Pamela Juanita. Ahí está, una nueva sección de los tenores de ADN Deportes. Pepe J, ¿le gusta?
3: Se rió el ministro, contó.
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0: Grande profesor Costa.
4: Bueno, y como están siempre las camisetas de la tienda Tifosi, ya se juega el partido, 27 minutos del primer tiempo, sin goles. La Real Sociedad y el Celta de Vigo.
2: Ministro, en ese programa Línea de Cuatro también le dedicaban el 80% del tiempo a hablar de Colo Colo, me imagino, ¿no?
0: No, nos tocó Mundial, así que hablábamos de Mundial.
2: Fantástico, no digas que no te avisamos, ¿eh? 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
2: Me imagino que el ministro que se queda acá en el estudio para estos minutos finales lo conoce muy bien. Asoma un nombre para dirigir el fútbol chileno, Eduardo Figueroa.
6: Claro, saludo al ministro. Hay un nombre que asoma fuerte, es el de Jorge Guawi. Ya ayer hubo una reunión en la tarde-noche acá en Santiago de un grupo de clubes. 14 clubes llegaron hasta esa reunión en el sector oriente de la capital para ya escuchar las propuestas y acordar, al menos el grupo fuerte que está detrás de esta candidatura, que sea la de Jorge Guawi. Falta oficializarla, inscribir la lista, pero Jorge Guawi va a ser candidato a la ANFP para el periodo que viene, un periodo que puede ser breve porque viene la separación de la NFP y de la federación, y va a tener que encabezar ese proceso, y cuando llegue va a haber una elección en la federación y por supuesto va a haber también una nueva elección en la liga, porque va a ser una asociación.

0: Sociedad Anónima Cerrada, pero es el nombre que comienza a tomar más fuerza respecto a otras candidaturas. Lo decíamos, ayer llegaron 14 equipos a esta reunión, entre ellos estaba el de Universidad Católica, por ejemplo, que es el único equipo de los llamados grandes en estar ahí. El resto que llegó: Recoleta, Santa Cruz, Puerto Montt, Iquique, Cobreloa, Unión Española, Palestino, Audax Italiano, Cobresal, Coquimbo, Deportes Concepción, Huachipato y Universidad de Concepción. Si uno suma todos esos equipos, son 22 votos, pero no todos comprometieron apoyo. Eso es importante saberlo. No todos comprometieron apoyo. Fueron a escuchar, a ver cuáles las propuestas y tienen todavía que decidirlo. Estamos a un mes aproximadamente para inscribir las listas que van a encabezar, y recordemos que la elección es el próximo 19 de noviembre. Por lo tanto, no están los votos todavía para Jorge Huawei, pero sí hay una base importante. Incluso ya se habla de que habría algunos nombres que acompañarían en la lista a Jorge Huawei. ¿Qué nombres son? Juan Tagle, Jorge Contador, René Rosas y Karina Massú. Recordemos que tiene que haber una mujer dentro del nuevo directorio de Recoleta. Esos nombres suenan fuertes para acompañar a Jorge Huawei. Tienen que definirse todavía, pero suenan bastante fuertes para encabezar una lista de cara a las elecciones del próximo 19 de noviembre, Carlos.
1: Para que quede claro, ¿no? Muy claro, Eduardo, y ratificar, esto es elecciones ANFP.
0: Elecciones ANFP, que implica, con las reglas actuales, que el que gane en noviembre va a ser presidente de ANFP y de la Federación de Fútbol de Chile.
1: Ministro, ya olvídese un poco de su condición de ministro y como tenor invitado. ¿Puede ser Francisco Riveros? ¿Qué opinión tiene de Jorge Huawei?
2: ¿Ya terminó mi entrevista?
3: Sí, claro.
2: Conozco muy bien a Jorge, y como otros dirigentes del fútbol, es un gran dirigente, una gran persona, alguien que de verdad ha hecho, me toca irlo en carne propia, ha hecho mucho por Palestino. Así que, como digo, Jorge, como otros dirigentes, tengo el mejor concepto de él.
1: ¿Le llama la atención alguno de estos nombres mencionados por Eduardo Figueroa? Rodrigo Hernández, Juan Tagle aparece ahí, ¿eh?
3: Sí, revive el nombre de Juan Tagle después de su intención de acceder a la federación, y que, bueno, sabemos las razones por las cuales se entrampó. Me parece bien, es el rescate de un dirigente que tiene mucho que mostrar desde el punto de vista deportivo y también de la infraestructura de ese proyecto notable que fue finalmente el Claro Arena. Para mí, una buena noticia.
4: Sí, no están el nombre de Contador también, ¿no? Una persona con un recorrido importante. Es cierto lo que dice, estamos averiguando además lo que dice Figueroa, no tiene el apoyo todavía de los 14 clubes, no significa que los 14 que fueron lo apoyan, pero de esos 14 tiene varios. Tendría, digamos, varios.
5: Me llama la atención, más de la mitad, digamos. Me llama la atención el nombre de René Rosas, que es exgerente de competiciones de la era Hadwe.
4: De la era Hadwe, sí. Está al lado de Conce, ¿no?
1: Eduardo Figueroa, la cerramos ahí, ¿no?
0: Así es, fueron elegidos Gabriel Rebolledo, Carlos Lavey y Patricia Chac, los elegidos del Tricel para las elecciones de la ANFP, que fue el consejo que se realizó durante el día de hoy acá en la ANFP.
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6: Bueno, más detalles en ADN Top en un ratito, pero Popirín 1-1 con Tabilo en el segundo set en el Abierto de Estados Unidos, el primero para el australiano, 6-2 ante el chileno.
1: Oiga, que va a estar bonita la Copa Davis contra España. Francisco Riveros, ministro del deporte, le manda saludos, tienda Tifosi, editor de camiseta.
7: Sí.
1: Y me pregunta por su Instagram, no sé, el ministro del deporte activo en redes sociales también, ¿o no?
2: Ministro Riveros, esa es mi cuenta.
1: Ah, muy bien.
2: Ministro Riveros. Tienda Tifosi, yo he ido mucho a Tienda Tifosi, me conoce perfectamente.
1: Sí, ya, perfecto. Y le hace
5: buen día,
1: le hace buenos precios, le hace alguna rebajita.
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1: Regateo, ¿no?
2: Mire, le voy a decir algo, yo no sé el esfuerzo que hay detrás, así que yo nunca pido descuento.
3: Está bien,
2: cuando
3: muy
2: se
3: bien.
2: Trata.
1: Ya, arroba ministro Riveros.
2: Arroba Ministro Rivera.
1: Ministro Rivera, ya. ¿Cuántos seguidores tiene para que hagamos la típica? Aunque ya queda poquito programa.
5: Pues, la gran Bocinha. Claro, la puede alcanzar Bocinha. A Bocinha en una de esas. La
1: gran Bocinha. Estimados, este sábado 5.
7: Privado le da miedo, yo
1: creo. 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
6: Tiene 1900 y ya tiene una historia con los tenores acá. Con...
5: No.
6: Saludando a Cristian Arcos y al.
3: No,
6: y tiene seguramente la foto con el profesor Carlos Costa.
1: 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Muchas gracias por la visita,
2: grande,
1: ministro.
2: Profesor Costa. Bien, gracias.
1: Nos vamos, sigan con nosotros. Ya viene ADN Top. Lo de Tabilo, ¿cómo lo dejamos, Tigre?
6: Bueno, 1-1 arrancando el segundo set y 6-2 lo seguimos, profe, en ADN Top.
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8: 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Son las 6:00.
11: 6:00 a.m.
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12: Un niño de 12 años y un hombre de 50 resultaron heridos a bala en Lo Espejo. El hecho se habría originado en medio de un presunto enfrentamiento de bandas.
13: Chile y Argentina hicieron declaración en conjunto. El presidente Kast y Javier Milei destacaron la soberanía de Chile del estrecho de Magallanes, así como la ofensiva del país trasandino sobre las Malvinas.
12: El Foro Madrid dejó fisuras en el oficialismo por el tono del jefe de Estado chileno en las descalificaciones de su par trasandino contra las izquierdas y la figura del presidente Salvador Allende.
13: Como contrapunto, los partidos de la oposición, desde el PPD hasta el Frente Amplio, encabezaron el evento Democracia Siempre. En la instancia exigieron respeto y pronunciamiento del gobierno por los dichos de Milei.
12: Michelle Bachelet abrió el debate político tras sincerar las dificultades que enfrenta su campaña a la ONU. En la UDI exculpan a La Moneda y el PPD asegura que respaldará la decisión final que ella tome.
13: Alcaldes insisten al gobierno con mayores medidas de protección tras los casos de amenazas. Algunas autoridades plantean incluso la idea de que el gobierno presione para designar un fiscal preferentes.
12: El caso Cerinedo escala en la fiscalía. Finalmente se abrió una investigación por la denuncia de eventuales delitos informáticos que tendrían vínculos en Chile con las denominadas granjas de bots.
13: Parlamentarios salieron a criticar la nueva declaración del embajador Judd de Estados Unidos sobre Chile. El diplomático afirmó que una aplicación de la doctrina Donroe es fácil pensando en quién administra actualmente el país.
12: A días del histórico acuerdo petrolero reapareció la líder opositora venezolana María Corina Machado, quien cuestionó la relación de Donald Trump y la administración de Rodríguez. Machado dijo que los verdaderos enemigos son quienes hoy están en el Palacio Miraflores.
13: Alejandro Tavilo derrotó en 4 sets al australiano Alexei Popirín y avanzó a la tercera ronda del US Open. Por el paso a los octavos de final del torneo, enfrentará al alemán Alexander Zverev, actual 2 del mundo.
12: Bocinha podría ser titular en Colo-Colo por primera vez en el torneo nacional. El arquero caboverdiano fue escogido por Fernando Ortiz para jugar el domingo ante Huachipato en la ciudad de Concepción.
8: 6:03.
12: ADP.

0: Beyoncé, Beyoncé o Beyoncé.
1: Para mí es Beyoncé.
0: Está bien.
1: El septiembre tengo
0: en
1: sed.
0: En Beyoncé tengo sed, dice Leonardo.
1: Dice Leonardo, ¿qué tiene sed? Beyoncé. No le digo Beyoncé, Beyoncé.
0: Beyoncé.
1: Aunque es Beyoncé, pues tiene sed. Ahora en inglés da lo mismo.
0: ¿Sé cómo le dicen en Estados Unidos?
1: Ahora, cumple 45 años, por eso la trajimos a colación y está adornando este día viernes que tiene grito de guerra.
0: ¡Bendito viernes!
1: Muy bien, Pancho Sugarret.
0: ¡Buen día, Chile!
1: ¡Buen día a todos! Oye, está un poquito helado, pero no crea nada, porque en la tarde va a salir el solcito y vamos a tener 21 grados de temperatura, aunque dicen que podría correr viento para elevar volantines, Panchito.
0: Sí, pues. Yo te dije, el otro día había sentido el viento volantinero, hace 2 días, y me parece que ya está desatada la guerra en las distintas plazas. Ojo, sin hilo curado. ¿Eh?
1: Sin hilo curado, exactamente.
0: Sin nomás.
1: Sin hilo curado.
0: Ya. Eso, vamos a la revisión del tiempo.
1: Por favor, me voy a ir al norte del país. Arica 22 grados, nubosidad parcial. Iquique 22, también con nubosidad parcial. Y Antofagasta baja un poquito, 20 grados también con algunas nubecitas.
0: 29 en la ciudad de Concepción, con solo nubes por la mañana. 21 grados en La Serena y Coquimbo, qué agradable, está como para ir a la playa.
1: Bueno.
0: 20 grados en Viña del Mar y Valparaíso, donde también aparecerá el viento por la tarde. 20 grados.
1: En Rancagua, cielos despejados, 21 grados, Talca, mira, con algo de bruma en la mañana, 19 grados de máxima, viento por la tarde. En Chillán, también viento, mira, la mínima 0 grados, todo el fin de semana, pero la máxima 16, soleado. Y Concepción se queda con 16 grados y nubosidad parcial.
0: Cielos parciales en Temuco con una máxima de 12, 13 grados en Valdivia con chubascos por la tarde, y en Puerto Montt también tendrán lluvia, chubascos por la mañana y lluvia derechamente por la tarde en la capital de la región de los lagos.
1: En Coyhaique no van a tener lluvia, salvo algunas gotitas en la mañana, 10 grados con nubosidad parcial. En Punta Arenas también nubosidad parcial, deja de nevar en la madrugada, 7 grados de máxima, y Rapa Nui
0: tendrá máxima de 20 con lluvia en la mañana y luego cielos parciales durante el resto del día en el ombligo del mundo.

0: Hay que confesarlo, estamos preocupados.
1: Estamos preocupados.
0: No sabemos si el WhatsApp está funcionando bien o no porque no le entran mensajes.
1: Entró uno recién. Y para hacernos una aclaración.
0: Y para corregirme. Entonces está bueno. Más 56 9 85 21 23 60.
1: No, es la profe Claudia.
0: Ah.
1: Es la profe Claudia que en realidad. No es contra nosotros. Es contra la frase que tiró Milei.
0: Zurdos mugrosos.
1: Zurdos mugrosos, estoy indignada. Dice, zurda así, mugrosa, jamás, dice la profe Claudia. Así que, saludos para ti, profe Claudia.
0: Ya, pues seguramente.
1: Adelantamos el mensaje, perdón. Perdóname, profe, ya, perdóname.
0: En el día de hoy va a ser debate, probablemente durante todo el día, los. Todo lo que quedó del Foro Madrid.
1: Foro Madrid, ayer hubo manifestaciones. Pero, aquí en Plaza Italia.
0: Sí, ¿y?
1: Ahí estuvieron. Corre para allá, corre para acá, corre para allá, corre para acá. Es que hubo dos, una en la mañana y después en la tarde, tipo 7 de la tarde, 7 y media por ahí.
0: Zurdos, mugrosos, mentirosos. En el otro dijeron.
1: Señor.
0: Democracia siempre dijeron alguna cosa así.
1: No. ¿Tú te imaginas, ¿tú te imaginas un líder de izquierda salir a decir derecha mugrosa? ¿Es el escándalo que habría?
0: Es
1: increíble.
0: Bueno.
1: Pero a la inversa.
0: ¿Todo
1: internacional viniera a decir eso?
0: Puede ser una declaración pública. Yo me baño.
1: Muy bien, Panchito. Yo huelo, pero que ni te imaginas. Huelo fantástico.
0: Perfume europeo, papi.
1: Perfume. Este pelito se lava todos los días. Se alisa. No, estamos de gala hoy día, Pancho.
0: Ya.
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2: 6:09.
1: 6:09.
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1: Oye, están entrando como cascada los mensajes.
0: Ah,
1: me encanta.
0: Ah, eso significa que está bueno. Está bueno el WhatsApp.
1: Está bueno, está bueno.
0: Ya. No como cuando lo echaste a perder, ¿sabes? Y te fuiste de vacaciones.
1: Yo no fui, yo solo detecté el problema y lo anuncié. Pancho cree que yo me eché el número anterior de Radio ADN porque yo fui la que lo encontró y vio que estaba bloqueado para siempre.
0: Ay.
1: Y me fui de vacaciones, ¿verdad? Solté una bomba y dije adiós.
0: Una persona previsora es Richard Jiménez, que
1: Richard
0: no me cabe ninguna duda que ya compró todo para el 18.
1: Lo tiene todo. Richard es precavido.
0: Además, Richard, como es cuequero, de haber compra un pañuelo nuevo todos los 18.
1: ¿Verdad que este hombre baila cueca? Sí. Y baila. Es nuestro representante. Ya viene la fonda Coca-Cola, sí. Acá en las instalaciones de Iberoamericana.
0: Deberíamos haber mandado fiebre de baile a Richard Jiménez.
1: Es verdad, porque ahora con el canto tenemos a Juan Bebé, que está en otro lado, pero es nuestro Juan Bebé, aún así.
0: Juan Vera
1: no
0: Valdés
1: importa
0: estuvo,
1: para dónde se
0: Juan
1: vaya.
0: Juan Bebé Valdés es nuestro. Estuvo hasta en el Club de la Comedia.
1: Juanito Estrella, mira el estrellato. Richard, mira el futuro que tienes. Pero pongámonos serios,
0: bueno.
1: Porque trae información policial importante.
0: ¿Y qué se portaron mal de nuevo?
1: Vamos a escucharlo.
0: Richard Jiménez,
1: hola,
0: buen día.
1: Richard.
3: Hola, hola, buenos días. Y partir dando cuenta de una balacera en Lo Espejo por un enfrentamiento a tiros que se produjo entre bandas rivales. Hay dos víctimas alcanzadas por los disparos que no tienen vinculación alguna, se nos ha dicho, con estas disputas, ha señalado la policía. Un niño de 12 años y un hombre de 50 años, el menor de edad, había ido a comprar un almacén y el adulto se había bajado de un microbús de la locomoción colectiva. Los dos sufrieron lesiones en sus piernas, están estables, fuera de riesgo vital, tras esta balacera a pocas cuadras, hay que decirlo, que tuvo lugar del municipio de Lo Espejo, zona sur de la ciudad de Santiago. Lo otro, eso pasó ayer por la tarde, noche. Lo otro es lo que ocurrió durante esta última madrugada. El conductor de un automóvil chocó contra un poste de alumbrado público en Santiago Centro. Esto por calle MacIver, casi esquina Huérfanos. El conductor estaba bajo los efectos del alcohol, presentaba hálito alcohólico y ha quedado detenido. Ya ha sido retirado el vehículo en el que andaba este conductor por una grúa en el sector de McKeever con calle Huérfanos. Reiteramos esto en el centro de la ciudad. Richard Jiménez, ADN.
2: 6:11.
1: 6:11.
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0: Ya, Grace, algo no, tú me
1: yo
0: dijiste,
1: te voy a llevar, yo te voy a llevar para el sur de nuestro país.
0: Condúceme.
1: Para Carahue. Porque la PDI detuvo en Tirúa al cuarto y último imputado que se encontraba pendiente en la investigación por un violento robo forestal en Carahue en el año 2021.
0: Ahora apareció el suegro de Rosamel Fierro.
1: Podrían ponerle Rosamel Gonzalo Fierro, ponte tú.
0: Ah,
1: pues, o Rosamel
0: como el
1: Cristian
0: joven,
1: Fierro.
0: Como el joven pistolero, Gonzalo Fierro.
1: Gonzalo Fierro. También está investigado la causa.
0: ¿El suegro?
1: El suegro. Ahora, el suegro es el suegro, podríamos poner el nombre del suegro en vez de hacer el paralelo con el otro.
0: Igual es que igual es
1: que bueno. Es el suegro de Rosamel Fierro. Padre o hijo.
0: Rosamel Fierro Buenumal.
1: ¿Quién nos cuenta toda la historia?
0: Matías Gallegos.
4: El hecho ocurrió en marzo del 2021 cuando dos trabajadores forestales fueron abordados por un grupo de sujetos armados en un fundo de la comuna de Carahue. Las víctimas fueron intimidadas y, según los antecedentes de la investigación, los atacantes realizaron disparos a escasa distancia de sus cabezas simulando una ejecución. Tras años de investigación, detectives de la PDI de Temuco lograron ubicar al último imputado en la comuna de Tirúa, en la región del Biobío, con la cooperación y coordinación del Ejército de Chile. Así lo confirmó Daniel Aravena, jefe de la VIPE de la PDI en Temuco.
5: Con la cooperación y coordinación del Ejército de Chile, detectives de esta brigada pudieron ubicar y detener a esta persona en la comuna de Tirúa. Cabe destacar que el detenido es suegro de Rosamel Fierro Buenumal, quien de igual forma es imputado en esta misma causa y fue detenido por esta brigada el pasado 10 de agosto.
4: El detenido fue identificado como el suegro de Rosamel Fierro Buenumal, quien fue detenido el pasado 10 de agosto por esta misma investigación. Con esta nueva captura, el Ministerio Público formalizó al cuarto y último imputado que estaba pendiente en la causa y que además tendría vinculación con la coordinadora Arauco Malleco. Fue el fiscal Marcelo Herrera quien confirmó la prisión preventiva.
6: Este imputado corresponde a don Segundo Rodríguez Marileo, suegro del imputado Rosamel Antonio Fierro Buenumán, que fue detenido hace un par de semanas por la misma causa. El día de hoy se decretó la prisión preventiva de este imputado por peligro de fuga y también por seguridad para la sociedad. Los delitos imputados fueron un robo con bienes e intimidación y además un delito de daños simples.
4: Máxima medida cautelar para el suegro de Rosamel Fierro Buenumán, justificada según indicó el tribunal, considerando el peligro de fuga y la seguridad de la sociedad. Además, quedó fijado un plazo de investigación por esta causa de 2 meses. En la Araucanía, Matías Gallegos, ADN.
2: 6:14.
1: 6:14.
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0: Acá está el Foro de Madrid.
1: Ese ayer se realizó y se realizó la contraparte, lo sabemos, para un lado y para el otro.
0: Con la defensa de la democracia y la búsqueda del desarrollo económico se realizó el Foro Madrid en Chile.
1: Estuvo el presidente José Antonio Kast y algunos salieron a defender su participación, claro, porque había crítica diciendo que no debería participar en este tipo de eventos ahora que ya es presidente de todos los chilenos.
0: Discursos altisonantes de extrema derecha. ¿Quién estuvo allí?
1: Nos cuenta todo Isidora Enríquez.
7: Con sede en Chile, esta semana el quinto encuentro regional del Foro Madrid reunió a distintos exponentes de la derecha conservadora, reuniendo a 25 países en medio de un debate en torno a la libertad, la economía, la seguridad y la defensa de Occidente. Y es que con distintos paneles y presentaciones de líderes internacionales, a nivel nacional una de las primeras conversaciones se dio en el foro El Punto de Inflexión Chileno, restaurando la libertad y la soberanía. Una discusión entre parlamentarios de Chile Vamos, Republicanos y Nacional Libertarios, entre ellos el diputado de la UDI Ricardo Newman, quien se refirió a las críticas por este foro apuntando a la instancia como un espacio de coordinación, mientras que su par de RN Francisco Rego se refirió al estallido social como una época difícil para el país en medio de estas discusiones.
8: Yo creo que en los últimos días ha habido mucha controversia en relación al Foro de Madrid, tratando de sembrar cizaña donde no la hay, donde finalmente en el Congreso nos damos cuenta que el sector que cree las ideas de la libertad avanza legislativamente de manera muy unida, muy coordinada.
9: Y la verdad es que nos sentimos muy orgullosos porque fue una época bastante difícil para nuestro país. Fue una época de bastante delincuencia en las calles, fue una época de inestabilidad, donde el objetivo final de esta revolución era modificar las bases de la institucionalidad chilena, y eso decía relación con cambiar la Constitución.
7: De esta forma es que el debate estuvo centrado en temáticas relacionadas al estallido social y a las mejoras de la seguridad nacional, priorizando la libertad de las personas. De todas formas, desde la oposición no tardaron en llegar las críticas ante lo que sería un discurso del presidente José Antonio Kast, algo que desde el oficialismo han defendido bajo el argumento de su participación en ediciones anteriores del Foro Madrid. En este escenario, el diputado republicano Cristian Araya confió en la mantención del tono político que ha llevado el presidente José Antonio Kast durante su administración.
10: Yo creo que el presidente Kast va a mantener el tono que mantiene siempre como un líder responsable, moderado, firme y muy claro en las ideas. Así que yo creo que va a ser la tónica que nos tiene acostumbrados, con un mensaje claro en la defensa de las ideas de la libertad que todos compartimos en este espacio.
7: Viene una instancia que no quedó exenta de críticas tras su término por dichos del mandatario de Argentina, Javier Milei, quien dio el discurso inaugural de la jornada y fue tajante en su rechazo hacia la articulación de la izquierda política. Isidora Enríquez, ADN.
2: 6:17 minutos.
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0: los visita seguido Cerati, igual que Salo Reyes. Son como de los favoritos.
1: ¿Ah? Sí, el Gustavo Cerati lamentablemente falleció un día como hoy, 4 de septiembre, uh-huh. hace 12 años atrás, del 2014. Pero hay que decir que él estuvo enfermo o postrado desde el 2010. Ajá. Por lo tanto, desde que no podemos escuchar su voz, desde que la gente no puede ir a un concierto, ya han pasado por lo menos 16 años. Lo cual hace aún más triste la noticia de la partida de Gustavo Cerati. Estuvimos harto tiempo además esperando por un milagro, a ver si ocurrió una recuperación, y lamentablemente no fue así.
0: Música de Cerati para revisar los diarios de circulación nacional en nuestro país. Voy a partir por las últimas noticias, donde aparece el presidente Argentina, Javier Milei, con su particular look.
1: Mira.
0: De ahí me cuenta eso. En Chile, los que menos ganan viven mejor que en cualquier otro país de la región.
1: Te pasa.
0: He atrevido. Javier Milei, presidente de Argentina, en el Foro Madrid realizado en Las Condes. Tuvo frase más
1: importante. No, claro. Es necesario. ¿Para qué?
0: Pero bueno, esta es la que destaca las últimas noticias en su portada. Terno negro, corbata celeste, presencia en La Moneda junto a José Antonio Kast.
1: Tú sabes que los medios argentinos estaban súper expectantes a lo que Milei iba a hacer acá en nuestro país. Primero porque se manda estas bravatas que en Argentina hacen un poco de sentido, pero todo el mundo decía que le va a ir a gritar cosas en otro país, y fue efectivamente lo que ocurrió. Pero además, porque en Argentina pusieron una prohibición de filmar al presidente mientras va caminando. Aunque tú no lo creas, por absurdo que suene, así es. Entonces, el tiro de cámara cuando venía entrando al Palacio de la Moneda, los medios argentinos lo iban relatando porque era algo que a ellos no les permiten hacer. Y decían, mira, y en Chile sí se pudo. Entre otras cosas y prohibiciones absurdas que hay en Argentina con los medios de comunicación.
0: No lo vamos a decir nosotros, ¿sabes? Para que la gente, para que no crea que estamos siendo tendenciosos, pero para que lo vean en redes sociales, ¿por qué supuestamente especulan los medios argentinos de por qué no lo dejan filmar de cuerpo completo?
1: De cuerpo completo.
0: Mauricio Pinilla renuncia.
1: ¿Cómo renuncia a Fiebre de Baile?
0: Mauricio Pinilla renuncia a Fiebre de Canto por motivos personales. Pero es que ayer lo vi en una foto y tenía cara de...
1: No, bueno.
0: Que lo estaba pasando mal.
1: Bueno, estaba cantando ahí bajo la lluvia, en su con unas desafinadas.
0: Y con el teléfono en la mano.
1: Con el teléfono en la mano leyendo
0: haciendo karaoke con el teléfono.
1: Leyendo la letra de la canción.
0: No estaba bien.
1: Ahora, él salió en una declaración diciendo que estaba en su mejor momento y que lo aprovecháramos. En realidad, yo encuentro que la decisión de retirarse de Fiebre de Canto es la mejor, y a lo mejor debería guardarse un poquito y no exponerse tanto.
0: Hay que cuidar la salud mental.
1: Hay que cuidarlo,
0: mental,
1: sí.
0: La salud mental,
1: hay que cuidarlo, y alguien que lo quiere tiene que decirle, mira, sentémonos
0: a mí, yo me atraso en una cuenta y me pongo histérico, y Pinilla tiene...
1: Él dijo que está...
0: Tiene varios problemas.
1: tenía hartas deudas.
0: Tiene varios problemas. Ingleses le ponen todas las fichas a Darío Osorio. Aporta calidad de estrella. Eso viene en la 14, página 14 del lunes. Error de procedimiento. Fiscalizan a Camilo Huerta, pero en la dirección equivocada. ¿Viste?
1: Que
0: ¿viste?
1: Yo dije, el Oxxo. Es medio absurdo que sea un Oxxo, que es una figura pública, y él mostró, en realidad su abogado mostró los papeles donde él, en cada paso y en cada instancia del tribunal, mostró la dirección de sus papás en Estación Central.
0: Además,
1: y hubo un error de transcripción de alguien.
0: Dijeron, se sorprendieron porque dijeron, estaba en el Oxxo, trabajando, dijeron. Claro.
1: No. Un Oxxo es tiendas que abren 24 horas, por cierto. Además,
0: oye,
1: está
0: bueno,
1: siempre abierto.
0: Qué buen tema.
1: Oye, me voy a ir a la...
0: Tráeme la noche. Esta es una versión de una canción de Police que se llama Bring on the Night.
1: Muy bien. Me voy a ir a la tercera.
0: Juegue.
1: Ataque frustraba al alcalde de San Bernardo, presiona al gobierno por protección a las autoridades. Hay más de 20 alcaldes con alguna situación especial de seguridad debido a alguna situación que han tenido debido a la violencia. El caso más extremo, la alcaldesa de Quinta Normal, que por ejemplo arrojaron un cuerpo de una persona fallecida fuera de su casa, uh-huh. por ejemplo. También fotografía del presidente Milei, del presidente Kast. Dice, cita Kast Milei, Argentina reconoce tratado vigente sobre el estrecho de Magallanes. Además, fotografía también de la expresidenta Michelle Bachelet y su postulación a la ONU. Sé que no voy a ser secretaria general, dice. Y además una miradita al monumento de Gabriela Mistral en Plaza Baquedano.
0: ¿Ya?
1: Que convive con golpes de skaters y grafitis.
0: Pero espérate, el de Baquedano todavía no lo recomponen.
1: Están en la parte de mejorar el plinto. Uh-huh. Están reconstruyendo esa parte, pues el general Baquedano ya fue restaurado completamente.
0: Ya. Voy con el Mercurio. Presidente Kast fija la mirada más allá de la izquierda en Foro Madrid. Nuestro adversario son las urgencias sociales, dice José Antonio Gasca. Desde la plurinacionalidad al fin del Senado, 5 ejes del texto de la convención que contribuyeron a la derrota de la prueba. Ah, ¿verdad que hoy día están, la gente está celebrando aquello? Hay gente celebrando aquello, ¿no? El triunfo del rechazo, ¿no?
1: Claro. Lo que olvidan es que un año después hubo otro rechazo contra ellos mismos.
0: ¿Y fue en la misma fecha?
1: Lo vamos a buscar.
0: Mourinho.
1: Ah, Mourinho, que salió declarando sino que recordando su tiempo,
0: arrepintiéndose de cómo había tratado a Manuel,
1: recordando su historia con Manuel Pellegrini y diciendo, en realidad me pasé un par de pueblos.
0: Incidentes durante protestas estudiantiles. Eso en la Alameda. Hubo varias protestas y a varias horas ahí en la jornada de ayer. Y en el Mercurio Vida, Ciencia y Tecnología dice, casi un quinto de los jóvenes posterga o deja de ir al médico tras consultar a la IA sobre su salud. No, eso es peligroso. ¿Eh?
1: Chico.
0: No, o sea, me quedo tranquilo porque la IA dice que estoy bien. No, así no es nada la cosa. La mejor cara del poder. Ya, eso.
1: Diario El País trae un reportaje sobre la situación de Cuba y de La Habana, que es un llamado a los emigrados a poner empresas en la isla. Y la gente se pregunta, ¿y quién va a comprar lo que tú vendes? Si la gente en la isla no tiene dinero para comprar. Uh-huh. Además, una mirada a lo que ocurrió con el Foro Madrid acá en nuestro país. Y además, Kast y Milei, que buscan zanjar la controversia sobre el estrecho de Magallanes y reconocer la soberanía total de Chile. Además, Michelle Bachelet, ya lo leíamos, que reconoce su dificultad en su candidatura para liderar la ONU. Sé que no voy a ser secretaria general, dice la ex mandataria. Están tratando de hacer más con menos, pero eso tiene un límite, dice Michelle Bachelet. Y además,
0: yep,
1: una mirada a las patrullas fronterizas que intensifican aún más la mirada a las personas que intentan pasar de manera irregular. Parte de lo que trae hoy día El País.
0: El tema del desabastecimiento en Cuba. Yo fui hace mucho tiempo y en La Habana un día dije, ya, me voy a asegurar ahora con el almuerzo. Y pedí pollo con papas fritas. Dije, me voy a comer un plato gigante de pollo con papas fritas. Y era una lonjita de pollo así.
1: Y unas poquitas papitas.
0: A las pocas horas nuevamente estaba con apetito.
1: Un niño con apetito.
0: Ya, eso.
1: Oye, recordarle a la gente, ¿qué?, que mañana cambia la hora.
0: ¿En serio?
1: Para que usted sepa.
0: No, sí. ¿Y cómo los diarios no viene nada?
1: No viene nada.
0: ¿Cómo no viene la mirada del experto para acostumbrarse
1: el
0: y
1: sueño,
0: afrontar el nuevo horario?
1: Es lo que tenemos que hacer, cómo acostumbrar a los niños y tal. Usted tiene que saber, a la medianoche del día sábado va a pasar a ser automáticamente la 1 de la mañana del domingo.
0: Yo voy a hacer mi declaración que hago todos los años. No cambien la hora. No importa la que dejen, pero dejen una, no la cambien. No importa el horario o el uso horario que van a dejar, pero no lo cambien, dejen uno solo.
1: Ahora, nosotros vamos a quedar en -3, nosotros deberíamos ser como -5, deberíamos ser igual que Lima.
0: Ojo, Metro de Santiago.
1: Ay, ¿qué pasó, Metrito?
0: Desde este momento, San José de la Estrella, línea 4, funcionará como estación común solo en dirección Plaza de Puente Alto. Oh. Esto quiere decir que tanto trenes rojos como verdes se detendrán en la estación.
1: Ah, por lo menos una buena.
0: Ah, ya, eso significa ya, no es que como que no vaya a dejar de funcionar, ya.
1: No, solo va a ser
0: Para que lo tengan en consideración, entonces, San José de la Estrella, línea 4, funcionará como estación común solo en dirección Plaza Puente Alto.
1: Y además, la gente se queja de, por ejemplo, la estación Las Rejas, que está repleto de personas a esta hora y que se demora el tren en pasar, dicen. pero Metro de Santiago dice ya se está.
0: Estaremos atentos a las actualizaciones del tío Metro y lo que nos cuenten además nuestros auditores. Usted sí, nos puede mandar un mensaje en el más 56 9 85 21 23.
1: No, están entrando como un vendaval los mensajes acá en ADN Hoy Primera Edición. Creíamos que no funcionaba el WhatsApp. No, funcionando perfecto.
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2: 6:32 minutos.
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0: Alejandro Tavilo avanzó por primera vez en su carrera a la tercera ronda del Abierto de los Estados Unidos. Oye, me dejó un encargo Diego Sáez.
1: Ajá.
0: Que resulta que él se fue anoche muy tarde y todavía no terminaba el partido de quién iba a ser el rival de Tavilo, así que tenía que decirlo yo.
1: Sí, pues porque fue en el último tramo, cerca de las 8:30 comenzó el partido de
0: Exactamente.
1: Para ver si es que ganaba.
0: Es una buena noticia porque dentro de todo, porque vamos a enfrentar, Tavilo va a enfrentar al número 2 del mundo, que es Alexander Zverev, el alemán.
1: Zverev.
0: Pero tuvo que jugar casi cuatro horas y media.
1: ¡Epa!
0: Para vencer al francés Quentin Alize. ¿Lo dije bien, Kairi?
1: Y a estas alturas, el desgaste ya comienza a ser importante. En realidad no se sienta comenzando el campeonato, ¿no? Si ya llevan para el tercer y cuarto partido algunos. Sí, pues, y en el caso de los chilenos que vienen de la quali, jugaron tres partidos antes.
0: No, pero si Tavilo no jugó.
1: Ah, Tavilo no jugó quali. Perdóname. Es que los otros, Garín y ¿quién más estaba? Y Tomás Barrios.
0: Y Barrios.
1: Ellos jugaron la quali, pero hay algunos jugadores que han venido jugando desde hace harto rato. Y en Nueva York está haciendo calor además.
0: Sí, por suerte no llovió y los partidos se jugaron.
1: ¿Quién tiene toda la información?
0: Fútbol también,
1: ¿eh? Oye, va a jugar Bocinha, parece, el fin de semana.
0: Sí. Diego Sáez.
11: Alejandro Tavilo avanzó a la tercera ronda del Abierto de los Estados Unidos. El número uno del tenis chileno, 28 del planeta y 25º sembrado en el torneo, derrotó al australiano Alexei Popirin, 130 del ranking de la ATP, por 2-6, 7-6, 7-6 y 6-2, tras casi 3 horas y media de partido. Un maratón para Tavilo para firmar su mejor actuación en el Grand Slam neoyorquino.
12: Feliz, feliz. Fue un arranque difícil, sacó increíble. Estuve ahí un poco presionado con mi saque, sabiendo que tenía que sacar bien. Y después ahí agarré mi ritmo de saque y pude llevarme esos dos tiebreaks que fueron cruciales. Y no, feliz de cómo sacamos todo el partido.
11: El directorio de Azul Azul se reunió con el liquidador Eduardo Godoy, quien les comunicó los pasos a seguir en la venta de las acciones embargadas. Varios directivos de la concesionaria hablaron al salir del CDA, uno de ellos, Aldo Marín, quien entregó detalles de este encuentro.
13: Hay cosas que se conversaron que obviamente son privadas de la reunión, pero el liquidador destacó el funcionamiento y la administración del club, lo que se ha hecho hasta ahora, que hay algo muy relevante que con todas estas cosas que han pasado no se ven, pero durante 4 años seguidos hemos tenido número azul en el club y eso no es muy normal en el fútbol.
11: Colo Colo quiere dar un paso más para acercarse a la estrella 35 este domingo cuando visita Huachipato en Concepción. La principal novedad de los salvos sería la presencia de Bocinha, en el que sería su segundo partido como titular y el estreno en la Liga de Primera. Entrevistado por un colocolino, Fernando González, para el streaming oficial del club, el arquero caboverdiano compartió sus sensaciones tras su debut con el cacique.
14: Fue bueno porque ya no jugaba mucho tiempo, tengo trabajado mucho, tengo entrenado, pienso que bien, y ya no era sin tiempo entrar en la cancha y jugar porque donde siento mejor y soy feliz por el primer juego.
11: Hoy viernes el Betis, que dirige Manuel Pellegrini, recibe al Real Madrid en la Cartuja por la cuarta fecha de la Liga Española. Volverán a verse las caras dos viejos conocidos y rivales, el ingeniero y José Mourinho. El chileno comentó sobre esta supuesta rivalidad con el entrenador de los merengues.
15: Con José Mourinho llevamos muchos años, hemos tenido muchísimos enfrentamientos deportivos dentro del campo de juego, momento de unas declaraciones hace mucho tiempo que para mí no tiene ninguna trascendencia, cada uno puede decir lo que tenga gana. No tengo ningún tipo de enfrentamiento con él y tengo una muy buena opinión de él como técnico y lo veo mucho más maduro como técnico ahora que quizás algunos años atrás.
11: En nuestras canchas, el duelo entre Deportes Concepción y Audax Italiano abre la fecha 22 de la Liga de Primera y además hay 3 duelos en agenda por la Primera B. El líder Wanderers con Iquique, Puerto Montt recibe a Curicó Unido y el colista Rangers enfrenta a Deportes Temuco. Diego Sáez, ADN Deportes.
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1: Mensaje de nuestros auditores, demasiado. ¿Serio? Sí, mucho.
0: Oye, ¿por qué no mandaron un mapa?
1: Porque es un auditor que viene en camino a Santiago.
0: Prometido.
1: Oye, Pancho.
0: Prometido es deuda, ya en cielo chilenos. Buen día, Grace y Pancho, reportando sintonía. Pedro Soto por aquí, viajando desde Ohio, llegando a Chile en el cumpleaños de uno de mis hijos, cumple 24. Hoy es un hermoso día. Bienvenido.
1: Bienvenido, Pedro.
0: Pedro Soto.
1: Sí.
0: De Ohio.
1: De Ohio.
0: Y no viene en Ohio, viene contento.
1: No, viene contento. Por acá nos manda saludos Luis Linares desde Petrusquén. Dice, probando, Pancho Grace, probando. Sí, está funcionando el WhatsApp. Tranquilidad.
0: Bendito viernes, que sea un gran día para todos. Cariños para ustedes, Grace y Pancho son los mejores. Y me tienen cansada esas personas que siguen denigrando y hablando mal de nuestro país. Daniela, de Puente Alto.
1: Saludos, Daniela. Por acá, Carmen Gloria de Chillán. Dice, con mis tres hijos y mis dos perros, somos más light. Dice, no comemos más en estas fiestas, hacemos vida normal y aprovechamos de pasear. Uno de los pocos que puede decir aquello. Carmen Gloria, te mandamos saludos.
0: Para que quede en evidencia que no censuramos a nadie, hay alguien que nos escribe para criticarnos.
1: A ver.
0: Hola, qué lástima que el informativo de las 6 a.m. marque una clara orientación anticast, antiderecha, antigobierno en general. No soy de derecha, pero me parece estar escuchando todos los días una vocería de oposición y odiosas comparaciones con el gobierno anterior. Luis es quien nos envía este mensaje.
1: Te mandamos saludos, Luis. Saludos para ti, Luis.
0: Esperemos cambiar.
1: Por acá nos manda Sebastián López, saludos desde la República Independiente de La Pintana. Bendito viernes, nos dice Sebastián, bendito viernes para ti también. Por acá Marcelo de Caburgua dice, abrazos, acá sacándome la mugre, dice Marcelo. Saludos para ti y para el equipo, dice él.
0: Saludos, compañeros de lucha y sacrificio, quienes se levantan por la mañana. Acá un zurdo que va al gimnasio, se baña y se levanta temprano porque va a trabajar. Sé que no soy una excepción. Un gran abrazo nos envía Rodrigo Vergara, el bueno.
1: El bueno.
0: Rodrigo Vergara, el bueno, que es de Ñuñoa. Se declara WOC.
1: Por acá nos saluda Cristian.
0: Yo también soy Ñuñoí.
1: Ñuñoí. Leo también es Ñuñoí.
0: De hecho, extraño el cine para perros. ¿Por qué ya no hay esas iniciativas? El cine para mascotas.
1: Por acá,
0: ¿dónde está?
1: Buen día, Grace. Buen día, Pancho. Gusto saludarlos. Tanto tiempo. Oiga, comentarles que tuvimos un par de semanas acá en Calama sin la señal de ADN, pero ya volvió. Oye, así que no nos pudo escuchar.
0: Fíjate, nos pasan cosas tan graves como que el otro día vandalizaron la planta transmisora en Copiapó.
1: Sí, pues tuvo harto tiempo.
0: Y de repente se roban los cables.
1: Nos pasan todas las familias y aquí también. Así que está contento porque nos puede volver a escuchar Cristian desde Calama. Saludos para ti, Cristian. También nos manda mensaje José Lalo Cerey y dice, oye, les gusta la chacota, ¿eh? El suegro de Rosamel Fierro, no dijeron jamás el nombre.
0: ¿Y cómo se llama?
1: Pero a Rosamel lo nombraron como 10 veces, dice.
0: Pero sí, usted.
1: Dice, ay, me llegué a atorar riendo.
0: Hola.
1: Para ti,
0: hola,
1: José.
0: Hola. Probando WhatsApp. Señor Milei, aquí hay un zurdo bien aseado y respetuoso de la diversidad, perfumado con la clásica colonia 451. ¿La conoce esa, no? Es como la colonia inglesa, es,
1: sí,
0: una colonia tradicional.
1: La colonia tradicional.
0: Cristian Arancibia, que nos envía este mensaje. Muchas gracias, Cristian.
1: Oye, le mando saludos a Melisa, que desde Punta Arenas, que está triste.
0: ¿Por qué?
1: Dice, será hasta el próximo cambio de hora. Los escucho cada día, pero desde el lunes el programa no va a alcanzar con mi hora de viaje. Melisa, te abrazamos fuerte, te queremos mucho. Y por ahí igual nos puedes escuchar a lo mejor.
0: Nosotros la recordaremos con un tecito de Melisa.
1: Para calmar los nervios. Sí. Sí, porque Magallanes no va a cambiar, no va a tener cambiador, así que nos vamos a desincronizar. Te queremos, Melisa. Y nos manda un corazoncito. Yo te mando otro corazoncito para ti, Melisa.
0: Y nuestros auditores, oye, hoy día, preocupación especial de nuestro editor de contenido, Eduardo Tapia.
1: Sí.
0: Que no se le haya pasado algún mensaje así.
1: Luis, está enojado, no me leyeron. No, sí lo leímos.
0: ¿Sí lo leímos?
1: Sí, leímos. Marcelo de Caburga, te leímos. Me leyeron, gracias, dice.
0: Escuchemos.
16: Buenos días, muchachos.
0: Hola.
16: Gustavo Urbina.
0: Hola,
16: estoy
0: Gustavo,
16: feliz.
0: ¿Qué tal?
16: ¿Cómo andas? Como una lombriz.
0: Qué bueno.
16: Me di el día libre y me voy de camping hasta el lunes.
0: ¿A dónde?
16: Porque fin de semana largo aquí en los Estados Unidos.
0: ¿Pero para
16: el
0: dónde
16: día del trabajador? No se equivoquen, día del trabajador. No se celebra en mayo como en otros países. Se celebra el lunes, el primero de septiembre. Así que tengan un lindo fin de semana, mi querido
0: Gustavo.
16: País Chile. Un fuerte abrazo desde Nueva York.
0: Saludos a Nueva York, a la Gran Manzana.
17: Buenos días, Francisco. Buenos días, Gray. Un buen viernes. Con el tema de el estrecho Magallanes, ¿de quién es? Falta solo saber el himno de Colo Colo. Cantemos todo, Tarica, Magallanes. ¿Por qué? Porque Colo Colo es Chile. Que tengan un excelente día.
1: Saludos.
18: Buen día, Francisco. Buen día, Grace.
1: Hola, buen día.
18: Le habla Vergara José Jardinero. Oye, que tengan un excelente fin de semana.
1: Muchas gracias.
18: Y Bendiciones para ustedes. Ah, yo por si acaso, Francisco, yo trabajo hasta el 16. No es, es que me vaya de vacaciones estos días, estoy trabajando a full.
0: Que como para no había deseado, 16 a descansar.
18: Saludos, que tengan buena semana. Felicidades, chau chau, bendiciones.
19: Hola, buenos días. Hola, chiquillos, buen día. ¿Cómo están? Que tengan un excelente día. Yo aquí en Lo Herrera llevando contribuyentes a los blancos. A los blancos. Llevando a todos los contribuyentes que puedo a los blancos de aquí de Lo Herrera. Que tengan un excelente día. Yo tenía un amigo que vivía en Lo Herrera
20: y pasadito San Bernardo. Pancho, Grace, muy buenos días. Por acá desde Valparaíso, el profesor Ricardo.
0: Hola, Ricardo. Hola,
20: ya profe. Último día, el Ricky. Esperado y profe ansiado Ricky. Último día de la semana. Bueno, comentarles, soy profesor de educación física. Estoy ¿ya? con todo lo que son los bailes folclóricos para preparar
1: sí, pues, educación peques física, la
20: de cursos. Así que bueno, ojalá todo salga bien. Y aprovecho de mandarle un saludo a mi querido colegio Leonardo Murialdo de Valparaíso.
1: Oye,
20: un
1: abrazo, yo fui al Leonardo Murialdo, pero el de Santiago, era mi colegio. Adiós. 12 años.
0: Sí, se dijo que era de Santiago.
1: No, de Valparaíso.
0: No. Dijo que era su colegio acá en Santiago, en el que había estudiado.
1: En el que había estudiado. Yo estudié en el de Santiago, mira.
0: Por eso, pues. El mismo. Transporte informe de la región metro. Transporta. No he dicho.
1: Oye, nada. Nuestros auditores mandando mucho mensaje todavía de WhatsApp, todavía entran. Y nada, dicen que nos quieren mucho, a pesar de que Luis nos dijo que éramos tendenciosos. Teníamos una tendencia.
0: Autopista San Antonio Santiago, esto es la ruta 78. Ojo, alerta, a esta hora se registra tránsito lento en el kilómetro 9.6, sector salida de Espucio, con dirección a Santiago. Conduzca con precaución. Ya, con ese.
1: Saludos para Diego, que está en el aeropuerto de Antofagasta para volver a Santiago. Saludos también para. Pedro Soto dice que ya está.
0: Ya llegó.
1: Ya. Gracias a todos nuestros auditores por sus mensajes. Vamos a seguirlos escuchando durante la mañana, así que usted siga mandando nomás. Póngale.
21: 6:44 minutos. 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
0: Nuestras mejores vibras a propósito de lo próximo que vamos a contar. Permanece internado en la clínica Indisa el histórico militante socialista Camilo Escalona, quien atraviesa el momento más complejo desde que fue diagnosticado con un agresivo cáncer de próstata.
1: El ex senador y expresidente de la Cámara Alta se encuentra en coma inducido y conectado a ventilación mecánica debido a la gravedad de su estado de salud.
0: Durante las últimas horas, hasta el recinto asistencial han llegado distintas figuras del socialismo democrático y de otros sectores de la izquierda para acompañar a la familia y entregar muestras de cariño al histórico dirigente.
1: Entre ellos, la presidenta del Frente Amplio, Gael Yomans, el presidente del PPD, Raúl Soto, y el presidente del Partido Comunista, Lautaro Carmona, quienes entregaron algunas palabras.
22: Temía la idea de que los compromisos se cumplen. Era alguien formado en el allendismo, pero hasta la médula.
23: Una trayectoria indudable y por eso mismo desde el Frente Amplio queríamos estar presentes, también hacernos parte de los saludos.
24: Son días difíciles, son días dolorosos. Se trata de un liderazgo histórico que ha, sin duda ha sido un aporte muy gravitante y significativo en las últimas décadas en la política nacional.
0: También llegó hasta la clínica el gobernador metropolitano Claudio Rego, quien confirmó que la condición de Escalona sigue siendo delicada y detalló que permanece con soporte de respiración mecánica.
25: Sigue en estado de coma, conectado a un respirador artificial. Lo menos que uno puede hacer como demócrata y también como persona que compartió con él tantas luchas es venir a expresar la solidaridad. Tuve el privilegio de poder estar hace algunas semanas con él en su casa. Y poder conversar cuando estaba completamente lúcido. Así que nada, yo solamente quiero en un momento para agradecer a una persona que le entregó su vida a Chile y también a la buena política democrática.
1: En tanto, la familia recibió durante la noche la visita de un sacerdote jesuita, quien le entregó la unción de los enfermos.
0: Desde el Partido Socialista agradecieron las muestras de cariño provenientes de distintos sectores políticos y señalaron que, por ahora, la familia permanece acompañando a Escalona y será la encargada de comunicar cualquier actuación sobre su estado de salud.
21: 6:47 minutos. 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
1: Oye, nos vamos a mover hasta la región de Valparaíso.
0: Ya.
1: Porque hemos tenido en los últimos años varios robos que han sido catalogados como el robo del siglo.
0: Ajá.
1: Podríamos poner el robo del año.
0: Es que lo que pasa es que, mira, yo crecí en una época donde el box era estelar.
1: Ya.
0: Entonces todas las peleas eran la pelea del siglo. Porque como que se iban mejorando, como que se iban superando unas a otras. Entonces está bien, pues.
1: Bueno, este robo, el que ocurrió al Banco Itaú, ¿ya?, tiene más o menos un monto de 6,000 millones de pesos. Sí, igual califica para ser llamado robo del siglo.
0: ¿Y ahí estaba metido Sugar Ray Leonard, o no?
1: No. Ahí no está.
0: ¿Marvin Hagler?
1: No, tampoco.
0: ¿Tommy Hearns?
1: No dio. Pero lo que sí dio es para que 7 de los 9 detenidos quedaran en prisión preventiva.
0: Todo lo informa nuestro corresponsal en la zona, el señor Gonzalo Pérez.
3: En el Tribunal Oral de Valparaíso se llevó adelante la formalización de los 9 imputados vinculados al robo del Banco Itaú en Valparaíso el pasado 28 de julio del 2025. Tras el proceso investigativo llevado adelante por la Policía de Investigaciones y el Ministerio Público, en donde se logró encontrar evidencia de la participación de la mayoría de los imputados, la Fiscalía formalizó investigación por los delitos de robo en lugar no habitado, sabotaje informático, asociación criminal y lavado de activos, en donde el Tribunal determinó otorgar

0: El tribunal determinó otorgar la medida cautelar de prisión preventiva para 7 de los 9 detenidos. Uno de los imputados es un ingeniero informático que habría facilitado el ingreso del grupo de asaltantes al desactivar las alarmas y sensores de movimiento. Cristian Guzmán, abogado defensor de este detenido, asegura que su representado no estaría vinculado en el delito y argumenta que no habría antecedentes suficientes para acreditar la imputación de la fiscalía.
1: Yo estoy defendiendo que no hay participación de mi representado. En estos momentos creemos que no hay antecedentes suficientes como para decir que él ha tenido una participación en estos hechos. De hecho, creo que así lo voy a poder lograr comprobar durante los 100 días de investigación que vienen. Lo que estoy señalando es que mi representado no tiene participación en los hechos que la fiscalía le está atribuyendo. Yo creo que mi representado no participó en el ataque cibernético o en el fraude informático que se está señalando, y eso es por los antecedentes que me ha señalado mi representado y que lo que haré valer durante el transcurso de la investigación. Entendemos que esos DVR que señala la fiscalía no estaban operativos y eran simplemente para repuesto. Entonces no hay funcionamiento de aquello implementado.
0: En esta misma línea, el fiscal Elizardo Tapia aseguró que las pruebas que tienen son concretas sobre la participación de esta persona y la manera en que lo hizo. Una de las pruebas más contundentes sería que habría quedado registrado su ingreso remoto al sistema de seguridad.
2: Hubo un acceso remoto al sistema de seguridad del banco que desactivó los mecanismos de seguridad que permitían alertar en caso de alguna manipulación en la caja fuerte y sustracción de dinero. Esa intervención, a nuestro juicio, está acreditado que la realizó un funcionario de una empresa que prestaba servicios al banco, servicios informáticos y de seguridad. Además de eso, se encontró un pendrive que contenía una diagramación de todos los puntos donde no había cámara y de todos los puntos donde había elementos de seguridad en el banco. Aparece el nombre del usuario conectado en ese momento vía remota al sistema de seguridad, y el único que estaba conectado en ese momento fue este imputado, y además era en un horario en que no correspondía a las labores que él realizaba.
0: Hay que señalar que aún se mantiene un proceso investigativo en curso para lograr detener a más personas que podrían estar involucradas en este robo y además para tratar de encontrar los cerca de 6.000 millones de pesos producto del asalto. Se decretaron 80 días para la correspondiente investigación. En la región de Valparaíso, Gonzalo Pérez, ADN.
3: 6:51 minutos.
4: 6:51 minutos.
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5: Yo creo que esta canción interpreta perfectamente al equipo de ADN hoy, primera edición.
6: La gente cree que es Power to the People, pero en realidad es esta. Esa cortina, debería ser esta. Repito, tontos, no pesados.
5: Carabineros Radio. 6:43 de la mañana, procedimiento de emergencia en la esquina de las calles Montau con Huánuco, en la comuna de Independencia. Bomberos trabajan en el control de emanación de gas. Ojo, comuna de Independencia, Montau con Huánuco, para que tomen las providencias del caso. Alternativas, vías, alternativas.
6: Me voy al diario de la región de la Araucanía, el diario La Austral, que trae un datito acá.
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6: 161.000 personas van a recibir aguinaldo de fiestas patrias en la región.
5: Muy bien.
6: Ya estamos todos esperando a ver si es que cae alguna cosita, en qué formato, cómo
5: estamos revisando la cuenta permanentemente.
6: Además, salen unas personas levantando una copa, ¿y sabes por qué? Porque no es de fútbol, no es de deporte.
5: ¿De qué es?
6: Eligen la mejor empanada de pino de la región de la Araucanía.
5: Muy bien. Voy a comer. Yo creo que hoy día me voy a comer una empanada. La Estrella de Iquique.
6: Espérate, para decirles perdón. Es la panadería temuquense Amanda.
5: Saludos.
6: Para que usted la busque.
5: Si quiere mandarnos
6: empanadita. Una empanadita para que la coticemos nosotros también. Aquí estamos. Póngale nomás.
5: La Estrella de Iquique. Ah, bueno, estamos escuchando el primer disco de los tres.
6: Sí, pues que se lanzó un día como hoy, el año 91.
5: 103.1 en Iquique. Luego de 18 días, Sofri logra apertura total tras temporal. Hoy abre la tercera etapa del mall. Usuarios tendrán reunión el lunes con la administración en busca de compensación. ¿Ya? Eso viene en la Estrella de Iquique. Además, CDI visita a Santiago Wanderers con el retorno de Byron Barrera. Tú sabes quién es el CDI, ¿no? Club Deporte Iquique.
6: Club Deporte Iquique.
5: Juegan hoy en Quillota. Partido muy importante porque además Wanderers en la actualidad es...
6: el puntero.
5: El puntero del campeonato junto a Cobreloa.
6: Por diferencia de goles.

0: arriba.
1: En un torneo candente. Estudiantes exponen 32 proyectos de innovación. Y Seremi de Vivienda renuncia y Frente Amplio acusa improvisación del gobierno. ¿Renunció Seremi? ¿Otro Seremi?
0: Otro más, sí.
1: No lo teníamos, la contesté, ¿no? ¿O sí?
0: No, es que pasó ayer.
1: La estrella de Iquique para el día de hoy, viernes 4 de septiembre.
0: Es la estrella, pero de Chiloé. Me voy al otro lado. Encuesta regional revela gran valoración al puente Chacao y destaca a la cultura chilota.
1: Muy bien.
0: Hay harta polémica respecto a la construcción del puente, de quitar o no la condición de aislamiento de la isla, y la gente que opinaba desde afuera decía, no, pero mira cómo van a hacer eso, y la gente de la isla decía, es que es muy necesario tener un puente que nos conecte, porque las barcazas cuando hay temporal no podemos cruzar, hay emergencias médicas que tenemos que solucionar.
1: El tema de conectividad es muy importante.
0: Y el tema de la conectividad, y en la isla, claro, lo demuestra esta encuesta acá, están ansioso ya porque finalmente se inaugure el puente. La fotografía central tiene que ver con otra cosa.
1: ¿Con qué?
0: Tiene que ver con un hecho muy bonito. ¿Cuál? Porque escolares de Dalcahue ganan otra vez el torneo nacional de bandas de guerra.
1: Eso.
0: Y ahí están, orgullosos con sus instrumentos. Así que, saludos Dalcahue.
1: Cierro con una info que es importante. Ojo, infórmese para el próximo día domingo por los cortes de tránsito en la capital a propósito de la romería hacia el cementerio general. Los detalles los puede encontrar en Transporte Informa de la Región Metropolitana. Eso para el domingo 6 de septiembre.
0: Nosotros nos vamos, los dejamos en compañía de Paula Bravo y Mauricio Bustamante en el ADN Hoy.
1: Muy buen viernes, excelente
0: chau,
1: fin de semana para todos.

0: 6:55.
1: 6:55.
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2: Presidente José Antonio Kast y Javier Milei reafirmaron la soberanía chilena sobre el estrecho de Magallanes. También se ratificó el respaldo al reclamo argentino de soberanía sobre las Islas Malvinas.
3: Foro de Madrid, la oposición pidió al mandatario chileno condenar los dichos de Milei sobre los zurdos asquerosos y las críticas a Salvador Allende. El emplazamiento marcó el encuentro Democracia Siempre.
2: Un niño de 12 años y un hombre de 50 fueron heridos a bala en la comuna de Lo Espejo. Recibieron disparos en las piernas en medio de un presunto enfrentamiento entre bandas rivales.
3: Alcaldes insisten en pedir al gobierno mayores medidas de protección tras los recientes casos de amenazas. Algunos plantean la designación de un fiscal preferente para investigar estos casos.
2: No seré secretaria general. Michelle Bachelet reconoció las dificultades de su candidatura a la ONU. La oposición insiste en culpar al gobierno por la falta de apoyo y en el oficialismo le piden retirarse.
3: El Ministerio Público abrió una investigación por el denominado caso Cerimedo. Indagará eventuales delitos informáticos vinculados al uso de granjas de bots en campañas políticas en Chile.
2: Parlamentarios criticaron al embajador de Estados Unidos por sus dichos sobre la denominada doctrina Donroe. El diplomático aseguró que implementarla resulta fácil, considerando quién administra actualmente Chile.
3: En estado de extrema gravedad permanece internado el histórico dirigente socialista Camilo Escalona. La directiva del PS confirmó que siguen coma inducido y con soporte de ventilación.
2: Valora la mayor flexibilidad. La asociación de AFP destaca los cambios hechos por la superintendencia al régimen de inversión de los futuros fondos de pensiones. El nuevo sistema comienza en abril del 2027.
3: Y en el exterior, a días del acuerdo petrolero entre su país y Estados Unidos, la líder opositora María Corina Machado aseguró que los verdaderos enemigos de Venezuela son quienes están hoy en el Palacio de Miraflores.
2: Alejandro Tabilo derrotó al australiano Alexei Popirín y avanzó a la tercera ronda del US Open. Para el paso a los octavos de final del torneo, enfrentará al alemán Alexander Zverev, actual número 2 del mundo.
3: Ivo Siña podría ser titular en Colo-Colo por primera vez en el torneo nacional. El arquero fue escogido por Fernando Ortiz para jugar el domingo ante Huachipato en Concepción.
0: 7:03.
1: 7:03.
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4: Yo creo que es lamentable que nuestro presidente aloje a mandatarios que se les permite insultar y denostar de esa manera a los que piensan distinto. Nosotros vivimos una democracia que independientemente de que tenemos posiciones políticas distintas que son evidentes, no estamos denostándonos de esa manera.
2: Javier Milei vino a Chile y una vez más generó polémica. Habló de zurdos mugrosos, arremetió contra Salvador Allende, reivindicó el golpe de Estado en este país de una manera que incomodó incluso a algunos sectores de la derecha chilena. El problema no es que piense distinto, el tono, el momento y sobre todo que haya decidido hacerlo aquí.
3: Claro, y en un mes particularmente sensible, en especial para la oposición, que fue muy crítica de la realización en Chile del Foro Madrid. Por eso es que esta vez son ellos los que piden explicaciones, especialmente al gobierno, sobre cuánto está dispuesto a tolerar cuando un mandatario extranjero viene al país a instalar ese nivel de confrontación. Soy Mauricio Bustamante.
2: Y yo, Paula Bravo, y este es uno de los temas de esta mañana en ADN Hoy.
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3: ¿Cómo les va? Muy buenos días, bienvenidas, bienvenidos. Día viernes, viernes 4 de septiembre y con agradables temperaturas. Les saludamos hoy aquí en la capital. Tenemos 6 grados a esta hora, se anuncia una máxima de 21 con un fin de semana que estará, mucha atención, entre 23 y 24 grados de máxima, todo con cielos despejados. Pablo Bravo, ¿qué tal? Buenos días.
2: ¿Cómo te va, Mauricio Bustamante? Muy buenos días. Y así se va a mantener durante el fin de semana acá en la capital, según la Dirección Meteorológica de Chile. Cielo despejado, agradables temperaturas sábado y domingo aquí en la ciudad de Santiago. En Rancagua hoy va a estar completamente soleado también, con una máxima que podría llegar a los 21 grados. 19 esperan en Talca, con algo de nubosidad en la mañana y un poco de viento también en la tarde, pero mayoritariamente despejado. Lo mismo que en Chillán, donde la máxima será más bajita en todo caso, 16 grados de temperatura. Harto viento en la tarde y en la noche, ahí en la región de Ñuble. Lo mismo que en Concepción, 16 grados será también ahí la máxima. En Temuco, nubosidad parcial todo el día, temperatura máxima de 12. 13 en Valdivia, con alguna probabilidad de chubascos durante la tarde. En Puerto Montt va a estar lloviendo todo el día con menor intensidad en la mañana, sube esa intensidad Durante la tarde la máxima será de 11 grados, 10 en Coyhaique con oscilación parcial y en Punta Arenas también, ¿no? Nubes y sol y una máxima de apenas 7.
3: Ya, muy distinta la situación en el extremo norte. Hoy día Arica estará con nubosidad parcial, variando despejado, con 22 de máxima, parcial en Iquique con 21, en Antofagasta nubosidad parcial también durante todo el día con 20, en Copiapó caluroso, estará con algunas nubes en la mañana, pero totalmente despejado por la tarde con 29 grados de máxima. En La Serena y Coquimbo, muy agradable también, cielos despejados toda la jornada con 21 grados. En Valparaíso y Viña del Mar, incluso caluroso, a 20 grados hoy día, ojo con algo de viento durante la tarde. Y en los territorios insulares, viento durante todo el día en el archipiélago Juan Fernández con una máxima de 14 y algunos chubascos por la mañana, parcial por la tarde en la isla de Pascua, donde se anuncian 20 grados.
2: Algunas cosas que advertir en el tránsito acá en la ciudad de Santiago, en la comuna de Recoleta, semáforo apagado en el Salto con Colombia, y en Maipú, el dispositivo de la esquina de las Parcelas con Avenida Las Torres. Hay restricción de pista también en Montó con Huanuco, esto en la comuna de Independencia, debido a la alerta de emanación de gas en la vía pública. Bomberos está trabajando en esa emergencia, así que precaución ahí. Y en Santiago, restricción de la pista izquierda en Manuel Rodríguez al norte, esto a la altura de Santa Isabel, debido a un choque de un vehículo contra las barreras de contención. El flujo vehicular está en aumento hacia ese punto, está generándose congestión ahí en plena comuna de Santiago. Si nos quieren contar algo que esté pasando en las calles o compartir con nosotros los temas del programa de hoy, abierto desde ya el WhatsApp en el más 569-8521-2360 y los leemos en el hashtag ADN Hoy en X.
0: 7 minutos.
1: 7 minutos.
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3: Bueno, revisamos información de las últimas horas. En el ámbito policial, un niño de 12 años y un hombre de 50 fueron heridos a bala en un tiroteo en la comuna de Lo Espejo, aquí en Santiago. Ambos, afortunadamente, están fuera de riesgo vital. Richard Jiménez, ¿qué tal? Buen día.
5: Hola, buenos días. Sí, una balacera que tuvo lugar a pocas cuadras, hay que decirlo, del edificio consistorial del municipio de la comuna de Lo Espejo, zona sur de Santiago. Ayer por la tarde-noche se registró este enfrentamiento a tiros, se dijo, entre bandas rivales. Hay dos víctimas alcanzadas por los disparos que no tienen vinculación alguna como blancos de los disparos o como protagonistas, menos aún, de estas disputas, es lo que ha señalado la policía uniformada. Un niño de 12 años y un hombre de 50 años, el menor de edad, había ido a comprar un almacén y el adulto ya se había bajado de un microbús de la locomoción colectiva. Los dos sufrieron lesiones en sus piernas, sin riesgo, sin compromiso óseo, están estables, fuera de riesgo vital. Tras esta balacera en el sector de Américo Vespucio con Pedro Lira. El niño de 12 años fue trasladado al hospital Ezequiel González Cortés y el hombre de 50 años al hospital Barros Luco. De esto dio cuenta durante la última noche y madrugada el teniente Brandon Viñuela de la Prefectura Sur Metropolitana de Carabineros.
6: Un menor de 12 años y un adulto de 50. Esto ocurrió mientras ellos transitaban en la vía pública. Y por antecedentes preliminares sería un intercambio entre bandas rivales. El menor salió a comprar desde su casa y el adulto mayor había salido, o sea, venía llegando de su trabajo bajando de la locomoción colectiva.
5: Lo otro, ya ha sido retirado de una calle muy importante de lo que es el microcentro de la ciudad de Santiago, un automóvil en el sector de MacIver con huérfanos, esto por el caso del conductor de este vehículo que chocó contra un poste de alumbrado público causando daños al farol, al alumbrado mismo de este poste en Santiago Centro. El conductor, se nos ha dicho, estaba bajo los efectos del alcohol y por tanto también quedó detenido. Paula Mauricio.
3: Muy bien, muchas gracias, Richard. Buenos días.
5: Buenos días.
0: 7:09.
1: 7:09.
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2: Ya 7:09, seguimos avanzando en materia de seguridad y cómo no, se han pasado tantas cosas esta semana. Por lo pronto los alcaldes insisten con mayores medidas de protección tras el último caso de amenazas y el plan para atentar contra la vida del alcalde Christopher White, que ayer fue visitado finalmente por el presidente José Antonio Kast. En paralelo, están planteando también la idea de un fiscal preferente para investigar las amenazas que sufren y que viven varios jefes comunales. Juan Espinosa, ¿cómo te va? Muy buenos días.
7: ¿Qué tal? Buenos días. La conmoción generada por este plan para asesinar al alcalde Christopher White ha sido el gran tema político y social incluso de la segunda mitad de esta primera semana de septiembre. Un hecho que, a pesar de ser de alguna forma opacado por la farandulización periodística y la matinalización de esta emergencia, pone de relieve nuevamente los pasos atrás que va el Estado en materia de seguridad ciudadana. Porque si uno empieza a tomar distintas partes, distintos extractos de las tantas entrevistas y las informaciones que surgen, uno puede sacar una conclusión importante. El alcalde San Bernardo ya tiene 7 amenazas de muerte en su contra, según también consigna una entrevista publicada ayer. Pero también se detalla que el aumento de su seguridad personal ha sido pasar a tener 2 funcionarios de carabineros a tener 2 de la PDI, además del desarrollo de un plan para la seguridad de su familia y de los equipos municipales, lo que para alguna gente no deja de ser insuficiente considerando una persona que ya tiene, según estas entrevistas, 7 amenazas de muerte en su contra. El alcalde Christopher White recibió ayer al presidente de la República, a quien de pasadita lo dejó invitado para el famoso desfile del 17 de septiembre, el famoso día donde se iba a atentar en contra de su vida. El jefe comunal insiste en seguir adelante, así lo dijo a la prensa durante la jornada de ayer.
8: Vamos a hacer todos los esfuerzos para que esta situación, que en lo personal me ha tocado vivir, sea una oportunidad para fortalecernos, para poner en perspectiva aquellas cosas que diariamente probablemente viven muchas personas, que esta sensación de abandono, de postergación, que probablemente lleva mucho tiempo, lamentablemente, en desarrollo. Pero lo que no podemos hacer es escondernos y dar un paso atrás. Tendremos que tomar nuevas medidas, tendremos que tomar con criterio algunas acciones, pero en ningún caso retroceder o escondernos.
3: Ya, mientras tanto, Juan, hay otros alcaldes que también han sido víctimas de amenazas en sus comunas y le están pidiendo al gobierno gestionar personal con dedicación exclusiva para investigar justamente lo que está ocurriendo en torno a ellos, ¿no?
7: Sí, y recordemos algo súper importante. A finales de marzo, podríamos decir incluso la fecha, el 22, 23 de marzo, la Asociación de Municipalidades le presentó a 2 grupos particularmente importantes un proyecto para endurecer las sanciones en contra de quienes amenacen a alcaldes. Eso se lo presentaron al gobierno y se lo presentaron a la mesa del Senado. Y todo esto ocurrió especialmente después de, en ese entonces, estamos hablando de finales de marzo, la primera, segunda semana del gobierno y de la nueva legislatura, las amenazas que sufrieron los alcaldes Miguel Concha de Peñalolén, Javiera Reyes de Lo Espejo y el caso más complejo, los hallazgos afuera del domicilio de la alcaldesa Karina Delfino de Quinta Normal. Sin embargo, si uno busca, no se ve un proyecto de ley ingresado, ni mucho menos en tramitación, para dotar de mayor seguridad a los alcaldes que sufran amenazas. Sobre todo cuando estamos hablando, además, de una priorización de proyectos, de una agenda contra el crimen organizado y el terrorismo. Ya han pasado medio año desde que estos alcaldes hicieron estas solicitudes. Ahora, tras las amenazas a Christopher White, los alcaldes piden un fiscal de dedicación exclusiva para investigar las amenazas, pero se lo han pedido al gobierno. Vamos a escuchar al alcalde de Zapallar, Gustavo Alessandri, y a la alcaldesa de La Pintana, Claudia Pizarro.
9: Es solo un atentado o una posibilidad de atentado a un alcalde, sino que hay un atentado al Estado de Derecho en nuestro país. Y le hemos pedido que nos ayude con el Ministerio Público para tener un fiscal de dedicación exclusiva a las amenazas que estamos viviendo las personas que tenemos un cargo público y que somos elegidos democráticamente.
10: Aunque el miedo está entre nosotros frente a lo que está sucediendo, esa convicción no la vamos a perder. Vamos a seguir haciendo la pega con toda la convicción y la pasión del mundo.
2: Sí, se repitió harto durante esta semana, Juan, por parte de distintos actores, particularmente por los mismos alcaldes, que aquí cuando se amenaza a una autoridad elegida democráticamente se está amenazando no solo en este caso a Christopher White, la amenaza es mucho mayor. Los propios ediles hablaban acá de fallas del Estado, el fiscal nacional apuntaba a el atentado contra la democracia. De eso estamos hablando que pasó esta semana, más allá de que a mí me parece bien importante la precisión que tú hacías al principio, como no nos perdamos del tema de fondo, ¿no? Entre toda como la farandulización que incluso llegan a tener hechos del nivel de gravedad de este. En una semana además donde sí hubo avances en proyectos de la agenda de seguridad en el Congreso, aunque sigue empantanada la reforma constitucional que presentó La Moneda.
7: Sí, de hecho, a ver, aquí tengo el documento, que es un documento que elabora el gobierno, donde, por ejemplo, en la Comisión de Seguridad de la Cámara de Diputados se aprobó la idea de legislar la ley antibarricada 2.0 y el proyecto de ADN para que ahora sean las policías las que se sumen al trabajo del servicio médico legal. En el Senado, la Comisión de Seguridad aprobó en particular el fortalecimiento de carabineros, la Comisión de Constitución aprobó en general la retención migratoria para expulsiones administrativas, la Comisión Mixta aprobó el plazo de flagrancia de 12 a 24 horas, el Senado va a tramitar ahora el endurecimiento de sanciones por agresiones graves a las policías. Es parte de lo que se ha tramitado durante esta semana, una semana que, recordemos, el Congreso trabaja de lunes a miércoles. Imagínense esto que estoy diciendo de avance si el Congreso trabajara de lunes a viernes. Pero la reforma de seguridad sigue durmiendo, dicen algunos, por lo menos hasta después de fiestas patrias. Eso sí, para la próxima semana se esperan reuniones para eventualmente ir desmenuzando el proyecto y tramitarlo por partes. ¿Qué temas podrían tramitarse? Escuchamos al senador Andrés Longton.
11: Hay ciertos elementos que yo creo que son necesarios, que nosotros creemos que es necesario que estén, como por ejemplo la reforma carcelaria, establecer regímenes segmentados pero que sea acotado. Lo otro tiene que ver con reforzar el estado de emergencia más que crear un estado de excepción nuevo, no limitando garantías individuales, y por otro lado, de alguna manera incorporar el crimen organizado conjunto con el terrorismo en el artículo 9 o en otro lugar, y de las organizaciones criminales que sean determinadas por el Congreso y el Presidente de la República. Me parece que eso tiene que ser materia de ley y debe estar entregado a los tribunales de justicia.
7: Son cambios considerables, considerando el primer borrador que planteaba 11 cambios a la Constitución, más el texto presentado, que presenta 8 cambios, y ahora lo que se están proponiendo algunos legisladores. La próxima semana no está en tabla iniciar el trámite de la reforma de seguridad. Va a haber una reunión informal, y como lo dijimos en algún momento, por reunión informal podría ser hasta un completo en la Plaza de Armas, pero se sigue manteniendo en la fila para discutir la ley de responsabilidad penal adolescente, las reglas del uso de la fuerza, en una semana que además está marcada, la próxima, por las celebraciones anticipadas del Congreso, porque el legislativo dejará de funcionar de 10 de septiembre a 21 de septiembre. Así que también estaremos muy atentos a qué es lo que se puede avanzar en 3 días legislativos, donde no van a faltar las polémicas ni tampoco las empanaditas y las cuecas en el Congreso.
3: Claro, se supone que es el tiempo para que los legisladores vuelvan a sus distritos, a sus circunscripciones, para estar, digamos, en las fiestas de fin de fiestas patrias con sus electores. Respecto del alcalde de San Bernardo, solo volver a poner énfasis, Juan, en algo que nos decía ayer, entre otros, ¿no? La presidenta del Partido Socialista, la senadora Bodanovic, con quien estuvimos conversando, que lo del alcalde White marca para algunos un antes y un después, porque una cosa, o sea, siendo todo condenable, una cosa son las amenazas que hoy día están mayoritariamente en redes sociales, digamos, por allí alguien que te haga alguna amenaza en la vida pública o incluso a través de alguna otra plataforma, pero algo muy distinto es lo que logra constatar, según ha trascendido la propia fiscalía, que es un plan concreto para atentar contra tu vida, digamos. O sea, evidentemente hay un cambio significativo entre los que hasta el día de hoy ha ocurrido. Incluso acá conversábamos esta semana, entre otros, con el director de Gendarmería, quien nos decía, bueno, él también, por la naturaleza de su cargo, recibe cada cierto tiempo algún tipo de amenazas, pero una cosa distinta es eso respecto de algo concreto donde se desbarata, digamos, una planificación para atentar contra la vida de una autoridad municipal.
7: Sí, son situaciones bien diferentes, pero tampoco deja de... Y yo creo que aquí también hay una cuestión importante. No podemos perder la capacidad de asombro frente a esto. Tal cual. Y el hecho de que sepamos que hay un alcalde que ya ha recibido 7... Nos estamos entrando de la primera a la segunda, pero son 7. Y hay alcaldes a quienes les han dejado regalitos bien feos afuera de sus casas. Por ejemplo, es el caso de lo que se dejó afuera de la casa de la alcaldesa Delfino, de Quinta Normal. Entonces, no deja también de ser sorprendente que a la hora de conocerse un grupo bien grande, a finales de marzo, se le haya pedido al gobierno y al Congreso, finalmente la respuesta del gobierno y del Congreso haya sido no poner ni siquiera un intento, que es escribir un papel y presentarlo para que pueda iniciar su tramitación. No es tan difícil hacer un proyecto de ley hoy día en nuestro país, sobre todo cuando hay herramientas de inteligencia artificial y donde está la sospecha, por ejemplo, de que la reforma de seguridad se escribió con IA. Ahí también hay un debe importante de parte del Estado, sobre todo cuando después lo que dice el mismo alcalde White es que una de las primeras respuestas del gobierno fue bájele un cambio a todo lo que está haciendo.
3: Sí, es que ahí también hay una reflexión que para algunos es de fondo, digamos. O sea, a ver, a los alcaldes que están amenazando, mayoritariamente los están amenazando porque ellos en su labor están tocando intereses del crimen menor, desde lo que podría ocurrir con el comercio ambulante, digamos, que de manera absolutamente irregular están en las calles, hasta estructuras ya de crimen que uno podría establecer como una situación más organizada. Pero el punto está para algunos que los alcaldes y los municipios han llegado a eso porque quienes están encargados de velar por el orden público no dan abasto. O sea, el orden público está a cargo de las policías. Y las policías, desde el momento en que no dan abasto, hacen que desde los municipios comiencen a plantearse en labores de seguridad ciudadana, que en estricto rigor no les corresponde. O sea, el municipio Exacto. no está para estar cuidando a los vecinos y estar protegiendo a la población de las bandas de crimen organizado. Esa es labor de las policías. Si las policías no están haciendo bien su trabajo o no están haciendo suficientemente bien su trabajo, es ahí donde entran los municipios con los resultados que estamos viendo.
2: Por cierto, Juan, planteamos como en términos generales que aquí lo que falla es el Estado, ¿no? Como un sistema que ha normalizado de alguna manera que los alcaldes o las autoridades comunales también, a propósito de lo que ellos y sus propios despliegues hacen, se transformen en una especie como de sheriff, ¿no? Como tener Exacto. guardias, perseguir delitos que enfrentan a carabineros también, pero eso se ha normalizado a propósito de la cojera del Estado al final del día, para no hablar necesariamente de las policías, ¿no? Pero por eso que ellos, los alcaldes, esta semana lo resumen como fallas del Estado que permiten que hoy día esto pase, y el fiscal nacional hablaba de cómo esto atenta y termina atentando al final del día contra la democracia. Si el modelo sigue así, es altamente probable que las cosas no cambien demasiado. Juan.
7: Sí, solo recordar que en meses anteriores, en medio de esta misma discusión de las atribuciones de la Policía Municipal, fue el debate de si podían portar armas claro. o podían portar taser. O sea, se está en esa discusión porque los elementos constitucionales, hablando de reforma, los elementos constitucionales no están funcionando. Ese es un problema del Estado, no es un problema del gobierno, porque viene siendo de hace bastante, bastante
2: tiempo. Exactamente. Gracias, Juan.
7: Buen día.
3: Buenos días.
0: 7:23 minutos.
12: 7:23 minutos.
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2: Avanzamos, no seré secretaria general. La expresidenta Michelle Bachelet reconoció así las dificultades de su candidatura a Naciones Unidas. La oposición insiste en culpar al gobierno por la falta de apoyo y en el oficialismo la llaman a retirarse de la carrera. Limbergen, te escuchamos.
13: Durante un seminario sobre migración en la Universidad Diego Portales, la expresidenta Michelle Bachelet abordó su compleja postulación a la Secretaría General de la Organización de las Naciones Unidas. Tras obtener resultados desfavorables en los sondeos informales del Consejo de Seguridad y ante el adverso escenario geopolítico, la exmandataria optó por transparentar su situación. Con un toque de humor y asegurando que resulta ser un alivio, Bachelet dejó en claro que su compromiso político no depende de un cargo internacional.
14: Entonces, ese es el tema. Estados Unidos, en el fondo, esa es mi opinión. No seré secretaria general, después de darla. Pero es un alivio. Porque como me dijo una gringa, bueno, si no se puede hacer nada, ¿para qué quiere ser secretaria general? Tal vez porque sé que no voy a ser secretaria general. Yo siento que sería un error que Naciones Unidas perdiera fuerza. Si soy o no secretaria general, da lo mismo, porque hasta el día que me muera voy a seguir luchando por las cosas que creo.
13: Pero lo que para la expresidenta fue un alivio, en el mundo político desató cuestionamientos. Desde el Partido Comunista apuntaron sus dardos directamente hacia la Moneda, acusando al Ejecutivo de abandonar una candidatura que a su juicio representaba al Estado. El timonel del Partido Comunista, Lautaro Carmona, lanzó duras críticas contra la administración, asegurando que la falta de respaldo institucional pesó en el resultado y respondió netamente a un sesgo ideológico.
15: Que el gobierno de Chile, en una mirada muy sectaria, pensando solo en el sector político y ideológico que representan, desatendió la nacionalidad y las tareas de Estado que Michelle Bachelet cumplió. No hizo lo que cualquier gobierno con sentimiento país, debió haber hecho, digamos, gestiones a favor de su candidatura. Recibió una lección de marca mayor de parte del gobierno de Brasil y México.
13: Lejos de asumir alguna responsabilidad por el traspié internacional, el senador Iván Moreira salió en defensa de la decisión del Ejecutivo de restarse de la campaña. En esa línea, el parlamentario redirigió la culpa hacia los principales promotores de la exmandataria en el extranjero, los gobiernos de Lula da Silva y Claudia Sheinbaum, cuestionando su verdadera capacidad diplomática para conseguir los votos necesarios.
16: El presidente Kass tomó una decisión en torno al apoyo a la candidatura de la presidenta Bachelet y nosotros tenemos que respetarla. Sin embargo, a la hora de buscar culpable, no nos olvidemos que dos potencias de la diplomacia latinoamericana, como es México y Brasil, la apoyaron. Si hay alguna responsabilidad, en alguna medida ellos la tienen. No fueron lo suficientemente proactivos.
13: Un debate cruzado por la polarización que entierra las opciones chilenas en la ONU. Todo esto en el marco de una reaparición pública donde Michelle Bachelet además aprovechó de enviar un mensaje al propio progresismo frente a la crisis de seguridad local, advirtiendo que en su sector aún falta claridad para responder a la ciudadanía y que enfrentar la criminalidad exige modernización e inteligencia policial sin abandonar el respeto a los derechos humanos. Aline Bergen, ADN.
0: 7:26 minutos.
12: 7:26 minutos.
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3: Ya escuchamos a Coldplay a esta hora con esto que se llama Clocks para contarles que Chile va a realizar un nuevo cambio de hora este sábado 5 de septiembre, jornada en que gran parte del territorio nacional va a tener que adelantar los relojes en 60 minutos para dar inicio al horario de verano. En Chile continental, cuando los relojes marquen la medianoche, los relojes se tendrán que pasar a la 1 de la mañana. De esta forma el país dejará atrás el uso horario -4 y volverá al -3, que es algo absolutamente anormal según los entendidos en la
2: materia. Aunque parezca enredado, lo que hay que hacer es adelantar una hora. Claro. Sin embargo, la medida no se va a aplicar en todo el territorio porque sabemos desde el 2025 existen dos regiones que mantienen de forma permanente el horario UTS 3, por lo que sus habitantes no tendrán que realizar ninguna modificación este fin de semana. O sea, vamos a quedar iguales, porque las excepciones corresponden a Aysén, a Magallanes. Además, en Isla de Pascua el cambio se realizará a las 22 horas del sábado 5 de septiembre, donde también van a adelantar los relojes en 60 minutos.
3: Claro, lo que nos corresponde técnicamente es -5. O sea, a esta hora deberíamos las 6:30 de la mañana.
2: Ya, pero no se enreden. Mañana hay que adelantar una hora.
3: Y vamos a perder una hora de sueño.
2: Tal cual. Bueno, pero tal como ganamos cuando cambiaron el horario de invierno.
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2: Ya nos vamos a ir a la pausa, la primera de este ADN hoy. Al regreso los vamos a estar escuchando a ustedes. Seguro quieren hablar de Javier Milei, de José Antonio Kast, de lo que pasó en el Foro de Madrid, en la cumbre de la oposición Democracia Siempre y lo que se dijo, por supuesto, en relación a Magallanes. Se abordó la importancia de modificar el decreto sobre la soberanía en el estrecho y Argentina reconoce el tratado vigente. WhatsApp, +569 8521 2360.

0: 7:30 minutos.
1: 7:30 minutos.
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23: 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Ahora y a toda hora. 7:37 minutos.
24: 7:37 minutos.
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25: Bueno, atención a lo siguiente. Los presidentes Kast y Milei reafirmaron los tratados que reconocen la soberanía chilena sobre el Estrecho de Magallanes, pero también el respaldo de Chile al reclamo argentino por las Malvinas. Ayer en el Foro Madrid, Milei generó además incomodidad por el tono de su discurso, mientras el mandatario chileno optó por una intervención bastante más moderada. Diana Copa, ¿qué tal? Buenos días.
26: Hola, ¿cómo les va? Muy buen día. Sí, pese a las presiones que en su momento surgieron desde el propio oficialismo para que el presidente José Antonio Kast no participara del Foro de Madrid, ayer en medio de aplausos, de pie, voces a coro que decían sí se pudo y banderas chilenas de fondo, el mandatario fue el encargado de pronunciar el discurso de clausura, uno que se extendió por cerca de 30 minutos y que mantuvo un tono republicano, aunque con algunos guiños muy propios de su rol como firmante y miembro fundador de la instancia. De hecho, Kast sostuvo que se trabajó realmente para derrotar a la izquierda, que se venció en las urnas, destacando una vez más los más de 7 millones de votos que lo convirtieron en presidente. Ahora, haciendo referencia a aquello e incluso citando en algún momento a Jaime Guzmán, el presidente sí dijo que el adversario más grande de la izquierda, el adversario no es más grande no es la izquierda, sino las urgencias sociales.
27: Y la tercera actitud es quedarnos pegados en la disputa con la izquierda. Es algo que conocemos. No, es que la izquierda. Genera aplauso, ordena los partidos, pero nuestro adversario es mucho más grande que la izquierda. Nuestro adversario es la urgencia, son las urgencias sociales, la urgencia del día a día de las personas. La gente que hoy día está con nosotros y que votó en esta vez con nosotros, no siempre lo hizo. Y empezó a votar por nosotros porque se cansaron de las promesas incumplidas.
28: Ya, había harta expectativa con lo que iba a decir el presidente José Antonio Kast y en qué tono lo iba a decir también, Diana, ¿no? Lo conversamos harto en los días previos. José Antonio Kast había participado como candidato o no como presidente en instancias parecidas del Foro de Madrid y esta era la primera vez que lo hacía como mandatario. Hay cierto consenso en que él optó por un tono más republicano, pero sin desmarcarse en todo caso de lo que había dicho más temprano Javier Milei. ¿Cuánto pudo llegar a complicar el discurso del propio Kast lo que hizo el mandatario argentino temprano, que ya vamos a estar revisando más adelante, generó y desató una ola de críticas por lo pronto en la oposición?
26: Sí, es evidente que el discurso y el tono del presidente de Argentina, Javier Milei, fieles a cómo lo caracterizan, pusieron en una posición incómoda al presidente Kast, considerando que tanto desde la oposición como también desde el propio oficialismo dejaron ver sus críticas a las palabras del mandatario argentino. Incluso emplazaban al presidente Kast a que se pronunciara ante ello, y hay que decirlo, él no se desmarcó, incluso hizo referencia al discurso que había hecho Javier Milei más temprano y dijo que, me imagino, con la energía que estuvo, incluso así se refirió a esa alocución. Las únicas palabras que el presidente Milei pronunció públicamente durante su visita, considerando que no hubo punto de prensa ni declaración conjunta posterior en el Palacio de la Moneda. Ya vamos a estar profundizando en eso más adelante, pero vamos con el tan criticado discurso inaugural, marcado por duras críticas a la izquierda, donde incluso habló de los zurdos mugrientos y realizó un explícito llamado a la articulación global de las fuerzas conservadoras. Abordó también el escenario nacional, haciendo referencia a Salvador Allende y señalando que el triunfo de Kast, con eso, Chile volvió a apostar por las ideas de la libertad.
0: Tras el derrocamiento del comunista Allende, Chile entró en un periodo de estabilidad y crecimiento que se extendió por más de 40 años, y gracias a ello, Chile fue sin lugar a dudas la envidia en términos económicos de toda la región. A pesar de haber conocido los frutos de la libertad, cayó en la farsa del socialismo del siglo XXI como el resto de toda la región. Por fortuna, esa noche oscura fue superada, y Chile ha vuelto a apostar por las ideas de la libertad. Ha despertado, así como América Latina está despertando.
25: Claro, lo de Milei en el tono, en la forma, sigue siendo, digamos, parte de su sello, la discusión, y ya vamos a estar más adelante, Diana, con todo lo que ha dicho de la oposición respecto de las palabras de Milei acá en Chile. Es la manera en que lo hace, en el escenario que lo hace, y además lo hace aquí en nuestro país. Pero dejando fuera el Foro Madrid, ¿qué puntos marcaron luego esta reunión bilateral? En la práctica, puertas cerradas, digamos, no hubo mayores imágenes, y ya decías tú, al menos al término de esta reunión, el presidente Milei sale de la Moneda del aeropuerto y de ahí de regreso a Argentina, donde más tarde tenía un mensaje importante respecto del tema Malvinas. Pero ¿qué puntos marcaron la reunión bilateral en definitiva?
26: Sí, una reunión que se dio fuera de una visita de Estado, lo hemos dicho. El presidente argentino aprovechó su paso por Chile en medio de otras actividades para sostener este encuentro, que no se extendió por más de 35 minutos, según nos confirmaron desde presidencia. De hecho, el mandatario argentino no estuvo más de 40 minutos dentro del Palacio de la Moneda, con un diseño de la Casa Rosada que apuntaba que no existiera mayor contacto posible con la prensa, sin puntos de prensa, sin declaración conjunta, algo que de todas maneras es bastante habitual. En abril, cuando el presidente Kast fue a la Casa Rosada, también se repitió el mismo escenario. Seguridad, minería y también cooperación antártica fueron parte de los temas que se conversaron, pero sin duda hubo dos que centraron la atención, considerando también el escenario de los últimos días. Chile y Argentina respaldaron los tratados de 1881 y 1984 sobre el Estrecho de Magallanes, luego de el impasse de los últimos días, y también en el contexto en el que el presidente Kast dejó ver que no lo exigiría al presidente Milei la firma del documento para derogar el decreto 457. Otro punto clave fue que el presidente Kast reiteró su apoyo al reclamo argentino por las Malvinas. Esto se da en un contexto bien clave, considerando que ayer, como tú decías, Mauricio, el presidente argentino tuvo que volver rápidamente a Argentina, porque en cadena nacional Milei anunció una serie de medidas para reforzar el reclamo de la soberanía sobre las Islas Malvinas, en un contexto en el que Estados Unidos ha dicho que podría cambiar su histórica posición neutral. Ahora, otro tema sobre el que también existía certeza de que se iba a conversar, entendiendo que la UDI ya lo había confirmado previamente, luego de entregar una carta solicitando que este asunto fuera parte de la instancia, fue el asunto, el escenario respecto de la extradición de Galvarino a Pablaza, así lo confirmó el canciller Francisco Pérez Mackenna.
2: Ambos presidentes coincidieron en que el régimen jurídico del Estrecho de Magallanes es el establecido por el Tratado de Límites de 1881 y por el Tratado de Paz y Amistad de 1984. Finalmente, el presidente Kast valoró los permanentes esfuerzos de Argentina a través de sus diferentes instituciones para la detención y extradición de Galvarino Pablaza, prófugo acusado del asesinato del senador Jaime Guzmán.
26: Hay que prestar especial atención a lo que podría generar más adelante este anuncio de una ruta marítima entre las Islas Malvinas y Punta Arenas, entendiendo que si bien no se trata de un acuerdo entre estados, podría generar incomodidad, teniendo en cuenta además que a finales de septiembre de este mes va a llegar una delegación de empresarios isleños a Magallanes para sostener reuniones. Recordar por lo demás que en el marco de hoy del aniversario del rechazo del 4 de septiembre, La Moneda ha insistido que no va a ser actividad oficiales, pero de todas maneras hay que estar atentos a algún guiño que pueda existir por parte del presidente de la República.
28: Sí, tal cual. Y sobre lo de Argentina, en realidad lo que ha pasado durante esta semana en materia de relaciones exteriores, no son pocos los que siguen cuestionando el rol particular del canciller Pérez Mackenna. Hay que recordar que hay un parlamentario, un diputado que está reuniendo firmas para interpelarlo en la Cámara de Diputados, pero me quiero quedar con los expertos y con una cercana, con Paz Zárate, que es columnista de este ADN Hoy. Ayer decía que a propósito del comunicado que se difunde durante la tarde después de una reunión bilateral muy hermética, corta diría yo, de 40 minutos ahí en el Palacio de la Moneda, planteaba que el texto fue redactado por Argentina, que usa las mismas expresiones del comunicado argentino previo sobre el estrecho de Magallanes y que entre líneas avala declaraciones de sus militares. Dice que es un comunicado firmado en La Moneda, que Chile es el anfitrión, sin embargo, lo difunde el presidente de Argentina sin firmas, con membrete únicamente argentino en la redacción, parte poniendo Argentina antes que a Chile. Hay quienes se quedan con esa sensación de insuficiencia en relación a las señales, en relación a lo firme que pudo haber sido la demanda por el tema del decreto, y que todavía no les basta que después de esta reunión bilateral, Diana, se haya reafirmado por parte de ambos países la totalidad o la soberanía en la totalidad, la soberanía chilena en la totalidad del estrecho de Magallanes, digamos, ¿no? Eso sigue sobre la mesa y va a seguir muy probablemente como un telón de fondo, no solo entre los expertos, no solo en la oposición, sino también entre algunos en el oficialismo.
25: De hecho, en esta declaración, que desde lo formal, como decías, Pablo, y como plantea Paz Zárate, una reunión en Chile, en La Moneda, difundida primero por la Cancillería Argentina, y que el comunicado parte hablando de que se reunieron los presidentes de Argentina y Chile, para algunos puede parecer un detalle, digamos, pero efectivamente da cuenta de quién estuvo por sobre el otro.
28: Al parecer en diplomacia no es un detalle.
25: No es un detalle. Y incluso parte de esta declaración, que no hay que leer entre líneas, digamos, pero uno de los párrafos dice que destacan la singularidad de la asociación entre Argentina y Chile en materia antártica, el reconocimiento mutuo de los respectivos derechos, la coadministración de zonas especialmente protegidas. O sea, se vuelve a hablar De temas compartidos en circunstancias de que el tema delicado, particularmente esta semana, advertido incluso por excomandantes en jefe de la Armada, entre otros, más allá de todo el revuelo político que esto generó, no queda para muchos totalmente claro, digamos. O sea, aquí se reconoce entre algunos una debilidad por parte de nuestra Cancillería, que ayer, en un mensaje grabado, digamos, porque tampoco estuvo disponible para preguntas, el canciller entrega a través de sus redes sociales. Entonces, hay una situación que para algunos sigue siendo delicada y está pendiente todavía todo lo que vaya a ocurrir con lo que el propio presidente pueda decir y que es lo que le está reclamando a la oposición respecto de la forma y el fondo de lo que dijo Milei en Chile.
26: Sí, de hecho, consignar por lo demás que ayer estuvimos esperando al canciller de modo de poder hacerle preguntas, entendiendo que quedaron muchas dudas después de esta reunión bilateral, que como ustedes decían fue bastante hermética, y eso no fue así. Finalmente se envía esta declaración envasada, por así decirlo, por el grupo oficial de la Cancillería, donde está esta declaración por parte del canciller Francisco Pérez Mackenna de aproximadamente prácticamente 2 minutos, claro, donde aborda a grandes líneas lo que fue esta reunión. Yo lo que les decía también, yo creo que hay que estar bien atentos, anticipar un poco lo que pueda generar este eventual acuerdo comercial entre Punta Arenas y Islas Malvinas, entendiendo que lo que les decía, que si bien no es entre estados, es algo que está llevando el alcalde y empresas que están en las Islas Malvinas. Esto también podría generar incomodidad en Argentina, entendiendo que para cruzar por estas aguas hay que tener permiso

0: buenos días.
1: Buen día.
2: Que estén bien.
1: Gracias.
3: 7:49 minutos.
4: 7:49 minutos.
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1: Ya, partimos con el tenis. Francisco Zugarret, bienvenido, buenos días.
5: Y más allá de la preocupación que tenía Aldo Schiappacass en la jornada de ayer por la lluvia en Estados Unidos, en Nueva York, finalmente los partidos se jugaron, se completaron en una jornada de jueves que fue exitosa para un tenista nacional que es nuestro representante en el US Open y con una muy buena victoria, el que le permite a él, por primera vez en su carrera, avanzar a la tercera ronda del Abierto de los Estados Unidos, que es el último Grand Slam de la temporada. Estamos hablando de la victoria de Alejandro Tavares, que en la actualidad es 28 del mundo, pero que con esto, a Mauricio le gusta esto del ranking live, ya avanzó dos puestos.
0: 26,
5: está 26 Tavilo, gracias a la victoria sobre Alexei Popirín. Esto fue con parciales de 2-6, 7-6, 7-6 y 6-2 en 3 horas y 20 minutos. El dato es muy importante con respecto a la extensión del partido. A alguien le puede parecer largo que haya jugado 3 horas para vencer al tenista oceánico, pero es un buen dato a favor, pensando en que tiene que ahora enfrentar al 2 del mundo.
0: Ni más ni menos.
5: A Alexander Zverev, el alemán. Pero resulta que Zverev viene de jugar 2 partidos en 5 sets. Ayer le ganó a Quentin Alice, el francés, por 6-4, 4-6, 7-6, 6-7 y 6-3 en 4 horas y 37 minutos. Pero no solamente eso. En la primera ronda le había ganado a Lorenzo Sonego, 80 del mundo, en 4 horas y 55 minutos. Mira. O sea, si hay alguna ventaja para Tavilo en términos de cómo va a enfrentar este partido, probablemente sea por el desgaste del alemán que viene como con gran antecedente, o tiene como gran antecedente el hecho de que ganó Roland Garros en esta temporada 2026.
0: Y recordemos que Tavilo ya le ha ganado Djokovic y...
5: Podría dar un batacazo. Esperemos que sea así. Eso va a ser probablemente en horario estelar mañana, jornada de sábado, para la presencia de Alejandro Tavilo. Y lo bueno, como siempre lo venimos comentando y cada vez que tenemos una actuación de un chileno, es que la Copa Davis está a la vuelta de la esquina. Claro. Eso es el fin de semana del 18 y el 19. Y por lo menos tenemos un representante que está en plena actividad. Y además con algo de recuperación también de Tomás Barrios, que se metió en el cuadro principal, pese a que perdió en primera ronda.
1: Que sigan así las cosas entonces. Es Oye, Bocinha, ¿podría ser titular de Colo-Colo ante Huachipato este fin de semana?
5: Es tan holgado lo de Colo-Colo en la punta del campeonato, Paula, Mauricio, que sí.
1: Que puede probar.
5: No, pero no solamente eso. O sea, tiene a 2 zagueros centrales lesionados, a Joaquín Sosa y a Jonathan Villagra. Eso habría sido tragedia en un equipo que estaba peleando el título, que está esperanzado con conseguir el título. Pero es tanto el margen que tiene sobre Universidad de Chile, sobre Universidad Católica, esos 16 puntos, que como que nadie hace drama de que mañana, o el próximo día domingo en realidad, vaya a jugar Iván Román y Alonso Holguín junto a Arturo Vidal en la saga del cuadro de Colo-Colo. Uh-huh. Y más, además... dijo ya puse Bocinha en la Copa Chile, ahora claro. También lo pongo en el torneo nacional.
1: Exacto.
5: Va a ser el próximo día domingo, insisto, partido que se juega a las 5 de la tarde en el estadio Esterroa Rebolledo. No se va a jugar en Talcahuano, en el estadio de Huachipato, básicamente porque este está siendo resembrado y además quedó bastante dañado después con el partido de rugby.
1: Oye, en esa lógica, Colo-Colo no tiene mucho que perder, más allá de que ojalá para los colocolinos mantenga esa distancia en el campeonato, pero Bocinha sí podría tener mucho que ganar, ¿no? Porque él sí se está jugando mucho más cosas en su primera
5: titular. O también que
1: perder. O que perder, claro, ¿no? Por la misma lógica, claro, o que perder.
5: Dejó bastantes dudas, por lo menos desde mi punto de vista en el partido de la Copa Chile, aunque fue triunfo de 3-0 sobre el cuadro de la Unión Española, a mí me dejó bastantes dudas de su accionar. Según él, estaba en un periodo de adaptación que no ha sido sencillo y que ha sido un proceso que va bien encaminado, y es por ello que ahora el propio técnico Fernando Ortiz se la juega por el Cabo Verdiano para que esté custodiando la valla el próximo día domingo. Ahora, como lo del título está más o menos cocinado, todo se pone el foco en el Chile 2, que es el segundo cupo directo a la Copa Libertadores del próximo año. Y en ese sentido hay un partido muy atractivo mañana a las 5:30 de la tarde, cuando Everton reciba a Universidad Católica. Everton tiene 33 puntos y Universidad Católica 36. O sea, Everton, si le gana a la Católica mañana en Sausalito, podría alcanzarlo en la tabla de colocaciones. Y además de eso, el mismo sábado, Universidad de Chile, que tiene 36 puntos, los mismos de la Católica, visita a Coquimbo, que no es una visita sencilla, pensando que es el campeón vigente del fútbol chileno. Todo arranca en lo que se refiere a la fecha, hoy a las 20:30, con el partido entre Deportes Concepción y Audax Italiano.
1: Y ya que hablabas de la U, hablemos de Azul Azul también, y el caso Azul.
5: Que los procesos siguen, porque claro, uno se olvidó un poquito después de la prisión preventiva de Michael Clark, que sigue en Capitán Llaver, en el anexo penitenciario Capitán Llaver, pero los procesos siguen. Ayer hubo junta de acreedores, de aquellos que quieren recuperar algo de plata, en la estafa de Sartor, básicamente.

0: y por la que está preso o en prisión preventiva, Michael Clark, y básicamente ellos determinaron mantener al liquidador. O sea, el proceso sigue vigente y por lo tanto las acciones que corresponden a quienes son los actuales mayoritarios propietarios de Universidad de Chile se van a concretar en el próximo mes de enero. El tema es que en paralelo habló la prorrectora de la Casa de Estudios, Dorotea López, dio a conocer los alcances del estudio jurídico que habían dado a conocer o que habían adelantado que se iba a realizar, encabezado por el abogado Andrés Jana, y resulta que este fue lapidario en cuanto a la relación de la Casa de Estudios con el club, con Azul Azul, o con la concesionaria Azul Azul. Y básicamente habla de incumplimientos dolosos del contrato. Lo que más le duele incluso a la Casa de Estudios es básicamente el uso de símbolos que no estaban autorizados. De hecho, la polémica estuvo centrada el fin de semana en esta camiseta, la tercera camiseta de la Universidad de Chile, que trae el logo del chuncho,
1: sí, claro,
0: estampada, y que dice que no está autorizada para ser utilizada y resulta que está comercializada. Claro. De esas cosas estamos hablando, y están incómodas las relaciones en la actualidad de la prorrectora, Dorotea López, que está encargada de relacionarse con el directorio de Azul Azul y la presidencia de Cecilia Pérez, que ayer refutó a Cecilia Pérez diciendo que ella había dicho que como que la rectoría no se quería juntar con ellos, y dijo, no, resulta que ellos han suspendido las reuniones en dos oportunidades. Y el consejo, porque se habla de un consejo consultivo que se va a hacer cargo de esta relación ahora, no estaría dispuesto a negociar con la actual dirigencia de la Universidad de Chile. O sea, como que esperan un cambio para firmar un nuevo convenio, para mantener el convenio, para que Azul Azul mantenga este nombre como Universidad de Chile y siga participando con el nombre de Universidad de Chile. Esperan que cambie el directorio para, de esa manera, tener a personas adecuadas, según su mirada, en esta posibilidad de negociar un nuevo convenio y que Universidad de Chile siga compitiendo con su nombre y con sus logos y con sus símbolos en el fútbol profesional chileno.
2: Ya, y una línea respecto del fútbol español con este partido que tiene tanto morbo, ¿no?
0: Oye, sí.
2: Se enfrentan, más que el Betis-Real Madrid, se enfrenta Pellegrini con Mourinho.
0: Ven que Mourinho es bueno, es como un yogur americano. En el fondo es bueno.
2: 20 años después.
0: En el fondo es dulce. Sí, se dio cuenta que la había embarrado, pero 10 años después. Fue bien duro.
1: Más vale tarde que nunca, dicen algunos.
0: El portugués que ahora dirige al Real Madrid va a visitar al Betis de Manuel Pellegrini.
2: Recordemos, perdón, en su momento, cuando Pellegrini sale, lo sacan de director técnico del Real Madrid y llega Mourinho, Pellegrini se va al Málaga.
0: Sí.
2: Y Mourinho, en alguna declaración, dice, mire, yo después de haber, si yo dejara de dirigir al Real Madrid,
0: no me voy a ir al Málaga,
2: así como, mira, a lo que se fue.
0: Ahora dije,
2: pero años después, Pellegrini dirigiendo en Inglaterra, le gana al equipo de Mourinho.
0: Y dice que es un gran técnico y además un ejemplo de deportividad.
2: Y se arrepiente de las cosas que dijo.
0: Sí. Un buen hombre, me parece.
1: Un buen chato, diría.
0: Mourinho, me cae bien, Mourinho.
1: Es especial, pero sí, a mí tampoco me cae mal. Ya. Francisco Sugarret, gracias.
0: A ustedes.
1: Buen día.
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2: Reunión bilateral. Los presidentes Kast y Milei reafirmaron la soberanía chilena sobre la totalidad del estrecho de Magallanes y coinciden en el carácter definitivo de los tratados.
1: Foro de Madrid. La oposición pidió al mandatario chileno condenar los dichos de Milei sobre los zurdos asquerosos y las críticas a Salvador Allende. El emplazamiento marcó el encuentro Democracia Siempre.
2: Un niño de 12 años y un hombre de 50 fueron heridos a bala en Lo Espejo. Recibieron disparos en las piernas en medio de un presunto enfrentamiento entre bandas rivales.
1: Alcaldes insisten en pedir al gobierno mayores medidas de protección tras los recientes casos de amenazas. Algunos plantean la designación de un fiscal preferente para investigar estos casos.
2: No seré secretaria general. Michelle Bachelet reconoció las dificultades de su candidatura a Naciones Unidas. La oposición insiste en culpar al gobierno por la falta de apoyo y en el oficialismo la llaman a retirarse.
1: El Ministerio Público abrió una investigación por el denominado caso Cerimedo e indagará eventuales delitos informáticos vinculados al uso de granjas de bots en campañas políticas en Chile.
2: Parlamentarios criticaron al embajador de Estados Unidos por sus dichos sobre la denominada doctrina Donroe. El diplomático aseguró que implementarla resulta fácil considerando el actual gobierno en Chile.
1: En estado de extrema gravedad permanece internado el histórico dirigente socialista Camilo Escalona. La directiva del PS confirmó que sigue en coma inducido y con soporte de ventilación.
2: Valora la mayor flexibilidad. La asociación de AFP destaca los cambios hechos por la superintendencia, el régimen de inversión de los futuros fondos de pensiones. El nuevo sistema comienza en abril de 2027.
1: Tras la cadena nacional del presidente argentino, Reino Unido respondió a Javier Milei y reafirmó que las islas Falkland son británicas. El Ministerio de Defensa aseguró que no existen dudas sobre su soberanía.
2: Y Alejandro Tavilo derrotó al australiano Alexei Popirín y avanzó a la tercera ronda del US Open. Para el paso a los octavos de final del torneo, tendrá que enfrentar al alemán Alexander Zverev, actual 2 del mundo.
1: Ivo Siña podría ser titular en Colo-Colo por primera vez en el torneo nacional. El arquero fue escogido por Fernando Ortiz para jugar el domingo ante Huachipato en Concepción.
3: 8:05.
17: 8:05.
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2: Bienvenidas, bienvenidos quienes se siguen sumando a esta hora a la sintonía de ADN hoy. Gracias a quienes nos acompañan desde temprano. 6:08 la temperatura del momento en la capital, que anuncia cielos despejados y una máxima de 21 grados. En general, muy buenas condiciones en toda la zona centro-norte del país, incluso para el fin de semana, algo decíamos temprano. Se anuncian también cielos despejados, 23 grados de máxima mañana, 24 el día domingo acá en la capital. Solo algo de lluvia en y para hoy, no para el fin de semana, en la región de los Lagos y también en Aysén.
1: Harto que decir en materia de movilidad en la capital. El Metro de Santiago responde a algunos usuarios que daban cuenta de problemas en la línea 2 y la empresa informa de un corte de corriente por un perrito que bajó a las vías. Hay un procedimiento de rescate en desarrollo. Atención con aquello en la línea 2 del metro. La pista está habilitada ya en la avenida Manuel Rodríguez al norte con la avenida Santa Isabel tras el término y retiro de un vehículo. Habíamos contado más temprano de un choque ahí en ese punto de la comuna de Santiago. En La Granja, restricción de pista derecha en Santa Rosa al norte con Américo Vespucio debido a una colisión de una motocicleta con un automóvil, lamentablemente con resultado de una persona lesionada. Carabineros está trabajando en la emergencia y se mantiene esa restricción de pista derecha en la avenida Santa Rosa al norte con local de Américo Vespucio al oriente debido a esta colisión. En Recoleta, restricción de la pista izquierda en Artesanos, próximo a la avenida La Paz, debido, esto también ya dábamos cuenta antes, de una alerta de emanación de gas al interior del local comercial en el mercado Tirso de Molina. Bomberos está trabajando en el lugar, así que precaución también en esa comuna de Santiago.
2: Oye, atención también a quienes nos escuchan en Viña del Mar. Se reporta recién un accidente en el camino internacional a la altura de El Olivar. Hay una colisión por alcance que mantiene a 3 vehículos siniestrados ocupando la pista izquierda en dirección a Concón. Hay congestión desde la vía Las Palmas y el camino troncal Rotonda El Trébol. Gracias a todos por seguir atentos a los temas del día. Ya los vamos a estar escuchando en el WhatsApp y también a quienes comentan los hechos destacados de esta jornada.
1: En el hashtag ADN hoy en X.
3: 8:07.
17: 8:07.
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1: Bueno, esto ya lo habíamos adelantado. La oposición pidió al presidente José Antonio Kast condenar abierta y públicamente los dichos de Javier Milei en el Foro de Madrid ayer, quien entre otras cosas habló de zurdos mugrosos y cuestionó la figura de Salvador Allende. De alguna manera también reivindicó el golpe de Estado en Chile. La respuesta a los dichos del mandatario trasandino marcaron este encuentro denominado Democracia Siempre, mientras hoy van a continuar algunas actividades en este sector con actos por la conmemoración del triunfo de Allende. Paulina García, ¿cómo te va? Muy buenos días.
18: ¿Cómo están? Hola. Buenos días, Paula, Mauricio. Sí, la verdad es que ayer un balance bastante positivo se hizo por parte de la oposición a este foro Democracia Siempre, un encuentro simbólico que se hizo ayer en el espacio que encontró ahí la oposición para articularse, que es el Hotel Fundador, frente al Partido Socialista, pero que surge como la la idea de fondo es para hacer un contrapunto a lo que fue también el Foro Madrid. Por eso surge este Foro Democracia Siempre. Ayer estaba la exministra Camila Vallejo, estuvo también liderando los paneles conversatorios Javier Couso, Manuel Antonio Garretón. Se hizo justamente este análisis de rearticular las izquierdas frente a lo que ellos denominaron los avances de la ultraderecha. Fue uno de los temas más de fondo que se habló en este foro. Sin embargo, uno de los temas que claramente marcó la agenda fueron estos dichos de Javier Milei cuando habló ayer de una izquierda a la cual denominó como zurdos mugrosos. Esto en el Foro Madrid, donde ahí el presidente Milei tenía un rol bastante protagónico. Algo que molestó ayer a las filas de la oposición, fue uno de los temas que marcó este foro, pero que también comentó la exministra Camila Vallejo. Ella arremetió por estos dichos de Javier Milei y también porque el hecho de que el presidente Kast haya asistido a este tipo de encuentros más ideológicos de la ultraderecha.
19: Yo creo que es muy importante que estemos diversas fuerzas políticas acá juntos y juntas para defender la democracia. El encuentro de la ultraderecha que está sucediendo aquí en nuestro país, ¿no? Y donde el actual presidente de la República es anfitrión, da cuenta de que estos liderazgos no valoran que haya democracia, ¿no? Yo creo que es lamentable que nuestro presidente aloje a mandatarios que se les permite insultar y denostar de esa manera a los que piensan distinto. No nos estamos tratando de mugriento ni nada por el estilo, porque así no se construye futuro.
2: Ya, como sea, este encuentro fue organizado bien me parece a última hora, Paulina. En definitiva, incluso en algún momento se pensó que iban a asistir los expresidentes Gabriel Boric y Michelle Bachelet. Por diferentes razones, ninguno de ellos llegó finalmente a la cita. Así todo, este Foro Democracia Siempre, para algunos, logra rearticular a las izquierdas, ¿o no?
18: Sí, de todas maneras. De hecho, lo decía la secretaria general del Partido Comunista ayer, Bárbara Figueroa, que este tipo de encuentros como Democracia Siempre surge también como una posibilidad o una oportunidad para rearticular a las izquierdas. Un encuentro que también como telón de fondo tenía dos hitos que generaban harta inquietud y que fueron otros temas que la prensa abordó con todos los dirigentes de la oposición que estaban ayer en este encuentro, que era lo de la expresidenta Michelle Bachelet, que ayer también se miraba muy de reojo, esto que ella reconoció que no va a ser candidata a la ONU, y también se miraba de reojo lo de el timonel histórico del Partido Socialista, Camilo Scaloni, que atraviesa por un cuadro delicado de salud, y ayer también se decía que cualquier caso se iba a actuar de manera simbólica. De hecho, ayer se hizo un minuto dentro del foro para poder recordar y para poder homenajear a Camilo Scaloni. Ayer hubo también declaraciones de la presidenta del Frente Amplio, Gail Yeomans, y también el presidente del PPD, Raúl Soto, sobre estos dichos de Javier Milei en el Foro Madrid.
20: El presidente Milei se dio el gusto de hablar en contra de chilenos y chilenas en nuestro propio país. O sea, son realmente un insulto que es inaceptable que el presidente Kast, a su vez, no tenga un pronunciamiento al respecto. Y que asista, ¿cierto?, luego de esa alocución al foro, así como si no hubiera pasado nada.
21: Con líderes de extrema derecha de todo el mundo. Hoy día el principal liderazgo de la extrema derecha es un presidente desquiciado, que yo creo que no está derechamente en sus cabales, dudosa sanidad mental.
1: Claro, lo de Milei lo comentábamos más temprano, Paulina, lo destacábamos también al principio del programa, genera lo que genera, porque además sus dichos, bueno, son en Chile, en un país que no es el de él, y lo otro en un mes que es particularmente sensible para el país en general y para la clase política, que conmemora de distinta manera distintas fechas, ¿no? Por lo pronto, hoy mismo, el 4 de septiembre, donde la oposición va a relevar, como lo hace todos los años, el triunfo de Salvador Allende, cuando gana la presidencia, y la oposición, en cambio, digo, el oficialismo, en cambio, destaca hoy el triunfo del rechazo en el primer proceso constitucional.
18: Efectivamente, septiembre se viene bien cargado de actividades de lado y lado. Por una parte, la oposición, que tiene actividades hoy día para conmemorar al expresidente Salvador Allende al cumplirse 56 años de su histórico triunfo electoral el 4 de septiembre de 1970, pero también tiene prevista para este domingo la oposición la tradicional romería, que va a partir a las 11:30 desde la estación Baquedano hasta pasando por el eje Alameda, después después luego por la calle Morandé y de ahí se va a llegar hasta el cementerio general este día domingo. Van a haber cortes en Santiago y también en la derecha están preparando varios actos conmemorativos del triunfo del rechazo. De hecho, ya han materializado algunos. El miércoles en la noche hubo una cena en Renovación Nacional, anoche hizo lo mismo la UDI y probablemente hoy día también haya un almuerzo con ex constituyentes que destacan y conmemoran el triunfo del rechazo. Vamos a escuchar al diputado de la UDI, él es Eduardo Cretón, quien ayer estuvo en estas actividades relativas a la conmemoración del rechazo.
0: Hoy día quienes votaron rechazo también le están dando el sustento político al presidente José Antonio Kast. Pero necesitamos avanzar, aprovechando este 4 de septiembre, que es una fecha de unidad entre las distintas fuerzas de la derecha y del centro político, avanzar a una gran coalición que nos permita ordenar políticamente el gobierno del presidente José Antonio Kast. Y por supuesto que esto permita también esta coalición del 62% del rechazo terminar con la itinerancia y los ciclos de inestabilidad de nuestro país y le pueda entregar un ciclo de 2 o 3 gobiernos del sector a Chile para que recuperemos de una vez por todas lo que nos terminó quitando el octubrismo.
18: Bueno, un mes bien polarizado, actividades en un mes simbólico, sobre todo para la oposición, que recordemos hoy entonces a las 11:30 va a estar en el monumento del presidente Salvador Allende, aquí en la Plaza de la Constitución, para conmemorar justamente el triunfo del exmandatario en el año 1970.
1: Sí, es bien interesante lo que pasa los 4 de septiembre con los análisis distintos, dispares desde los distintos lugares sobre el triunfo del rechazo, un triunfo absolutamente categórico, que marcó el curso del gobierno del expresidente Gabriel Boric, cuyo mandato, según lo que dijo en su momento Giorgio Jackson, por ejemplo, estaba sujeto a los resultados de ese proceso constitucional. Ahí estamos hablando de un 62% de los votos en contra de esa propuesta en el primer proceso para cambiar la Constitución. Es interesante, me parece, porque hoy día la derecha que está en el gobierno, que es la derecha del Partido Republicano, que nunca había estado en la moneda con el soporte de los partidos que integran la derecha más tradicional, busca reivindicar ese 62%, ¿no? Y ese ha sido como el objetivo permanente, reivindicar ese 62% del rechazo hoy día como el piso de respaldo o el techo de respaldo del presidente José Antonio Kast. Es interesante porque ahí hay una disputa permanente, porque en la elección presidencial del 16 de noviembre del 2025, el actual presidente José Antonio Kast obtuvo el 23,93% de los votos, obtuvo el segundo lugar en la primera vuelta. Ya en la segunda vuelta obtiene un categórico 58,17% de los votos y resulta elegido el presidente de Chile. Pero hoy día las encuestas muestran una aprobación al presidente Kast que bordea el 30-35%. Por lo tanto, hay ahí una discusión permanente que es técnica, que es política, en relación a cuál es el electorado, por decirlo, cautivo del actual presidente José Antonio Kast, y si la derecha está en condiciones de reivindicar o de sentirse representante hoy de ese 62% que votó rechazo el 4 de septiembre.
2: No, y así como algunos en el oficialismo hoy día celebran el triunfo del rechazo hace 4 años, se olvidan muchas veces de lo que ocurrió un año después, digamos, cuando el segundo borrador de constitución, redactado mayoritariamente por ese sector, fundamentalmente por republicanos y otros, también terminó siendo rechazado por la ciudadanía.
1: Sí, yo tengo la sensación de que tiene características distintas, y es un segundo proceso constitucional que se abre a propósito de la presión de algunos partidos.
2: Claro.
1: Y que tuvo consecuencias distintas. O sea, me parece que es innegable las consecuencias que tuvo el triunfo del rechazo, ese categórico 62%, en el curso de lo que quedaba del gobierno del presidente Gabriel Boric, que estaba recién empezando, y así lo ha reconocido él y quienes fueron sus más cercanos. Efectivamente, después el segundo proceso se rechaza y el texto era promovido por el sector que hoy día está en la moneda. Pero me parece que tiene características y matices ahí también distintos.
2: Ya pues, Paulina, muchísimas gracias. Buenos días.
18: Buen día, Pauli. Buenos días.
3: 8:18.
4: 8:18.
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22: Amigo de ADN, hola. Una vez más, las declaraciones de Argentina barren, pero barren y borran todo lo que hace la Cancillería chilena. Una vez más. Mientras ellos han tenido desde su fundación un objetivo, Chile se mueve tibiamente con ellos. Que tengan un buen día. Hernández del Barrio Horas.
2: Ya, pues muchas gracias. A propósito de lo que conversábamos hace un rato de este comunicado conjunto entre las cancillerías de Argentina y de Chile, luego del encuentro entre los presidentes Kast y Milei aquí en La Moneda, y que desde lo formal, ya decíamos parte diciendo, se reunieron los presidentes de Argentina y de Chile, en ese orden, cuando el encuentro fue acá en Santiago.
1: Gracias, Hernán. Gracias a todos también a quienes nos escriben en el hashtag ADN Hoy en X, y sobre todo, saludo especial, porque son muy activos a quienes nos están viendo también la transmisión del ADN Hoy en YouTube. Al cuarto.
3: 8:19 minutos.
5: 8:19 minutos.
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1: Oye, esto también se supo ayer por la tarde, Mauricio, hemos hablado harto de este tema en los últimos días. Se trata del consultor argentino Fernando Cerimedo, apodado el Rey de los Trolls, que permanece detenido en Bolivia y que está ahora, podríamos decir con toda propiedad, en mira de la justicia chilena, porque la Fiscalía inició una investigación por presuntos delitos informáticos para determinar si su empresa en Chile y el uso de cuentas automatizadas influyeron artificialmente en elecciones y plebiscitos recientes. Nosotros partíamos la semana conversando con el fiscal nacional.
2: Así es.
1: Le preguntábamos sobre esto, él decía, la denuncia que presentan parlamentarios se deriva a la Fiscalía Regional, y la Fiscalía Regional tendrá que determinar si abre o no una investigación, y esa determinación ya se ha tomado. El fiscal nacional, y eso era bien importante, planteaba ahí el caso de las denuncias de Evelyn Matthei por los bots en la campaña, recaída en la Fiscalía de Valparaíso, decía, ahí se abrió una investigación, por lo tanto él los sostenía, ahí hay un precedente.
2: Tal cual. Bueno, la interrogatoria, recordemos, se activó formalmente, como ya decíamos, tras una denuncia presentada desde el oficialismo, pero mientras algunos celebran que las instituciones busquen poner un límite a estas operaciones digitales, desde la oposición advierten que el Ministerio Público se va a encontrar con una pared. En Chile, crear bots o manipular la conversación en redes sociales no está consignada como delito. Un debate que confronta miradas en el Parlamento, mientras la diputada de Renovación Nacional, Jimena Santón, puso en duda la viabilidad práctica de la investigación penal, el diputado socialista y quien hace esta denuncia, ¿no?, Juan Santana, valoró la resolución de la Fiscalía.
7: Bueno, yo creo que la Fiscalía enfrenta un problema porque los bots y la manipulación digital no están penalizadas en rigor. De ahí que pienso que la Fiscalía debería concentrarse en causas que realmente puedan ser llevadas ante el tribunal.
8: Valoramos profundamente la decisión de la Fiscalía Nacional de acoger nuestra denuncia e iniciar una investigación. Esto muestra una vez más que en nuestro país nadie está por sobre la ley. Y que cuando le hicimos consultas tanto al presidente de la República como a otras autoridades que hasta la fecha no han respondido, hay instituciones que en nuestro país deben ser las garantes de resguardar nuestro sistema político y nuestro sistema democrático.
1: Ya, vamos a ver qué pasa, ¿no? Se abre una se presenta una denuncia, se abre una investigación, es el curso más o menos normal, aunque la Fiscalía pudo haber dicho no, esto se activa, se abre una investigación y vamos a ver cómo sigue. El caso no solo apunta al consultor argentino, sino a quienes financian esta maquinaria en nuestro país. Una investigación del medio Reportea reveló, por ejemplo, que la Fundación Ciudadanos en Acción, ligada al actual director de Codelco, Bernardo Fontaine, habría recibido casi 2.000 millones de pesos en donaciones anónimas y del extranjero, recursos que presuntamente se usaron para pagar a cuentas trolls encargadas de difundir noticias falsas en campañas pasadas, con el único objetivo de engañar al sistema y, ya decíamos, ¿no?, de intoxicar y distorsionar el debate público.
2: Claro, la Cámara de Diputados ya aprobó una comisión investigadora con el rechazo de gran parte del oficialismo para rastrear el origen y el impacto real de estas redes. Hay quienes han dicho, a ver, o sea, de acuerdo a los resultados de la última elección, ni con un batallón de bots, digamos, se podría haber alterado el resultado de esa elección. Pero el tema resulta particularmente delicado en otras latitudes, donde hoy día, por ejemplo, hubo una gran investigación en las elecciones de Estados Unidos, se llamó el caso de Cambridge Analytica, digamos, de cómo se logró llegar con mensajes específicos a electores que estaban dubitativos respecto de su decisión, y allí sí se logró inclinar la balanza. O sea, hay varias conclusiones y que hay largos estudios de política respecto de cómo este tipo de herramientas hoy día están siendo utilizadas en procesos electorales y donde sí, en definitiva, se inclina la balanza. La elección anterior, evidentemente, se terminó generando con una diferencia muy significativa, tanto en número de votos como en nivel porcentual, pero ¿qué pasaría el día de mañana en una elección local, en una elección más reñida, más estrecha, donde este tipo de situaciones, si es que no está regulada, no está normada, podría alterar los balances democráticos, en definitiva?
3: 8:23 minutos.
5: 8:23 minutos.
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1: Escuchábamos 8:23 a.m. Nos vamos a ir a la pausa aquí en el ADN hoy. Al regreso volvemos a escucharlos a ustedes. Ya decíamos en el WhatsApp, en el más 569-8521-2360. Yo creo que la mayoría ya ha salido de la casa, pero por si hay alguno que está por salir y está eligiendo qué ponerse, a esta hora 9 grados de temperatura en la capital, cielo completamente despejado, dice la Dirección Meteorológica de Chile, que da cuenta además de una máxima muy agradable, 21 grados con cielo soleado, algo de viento en todo caso en la tarde. Mañana, ideal para el asado al mediodía, eso. 23 grados de temperatura, cielo completamente despejado, 24 el domingo.
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3: 8:25 a.m.
17: 8:25 a.m.
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17: En Santiago, 8 grados. En La Serena, 13 grados.
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6: 8:32 minutos.
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7: Ya estamos de vuelta, 8:32 minutos. Despejado el cielo en Santiago, decíamos 9 grados de temperatura a esta hora en la capital. Vamos a hablar de economía, de pensiones, fundamentalmente, porque las AFP destacaron los cambios que hizo la superintendencia al régimen de inversión de los futuros fondos generacionales. Esto es el fin de los multifondos. El nuevo sistema previsional comenzará en abril del próximo año y elimina la libertad de movimiento de los cotizantes sobre sus ahorros. Atención, porque hay harto que saber sobre lo que va a empezar a pasar. Benjamín Quinteros, te escuchamos.
8: Desde abril del próximo año, los afiliados dejarán de tener que decidir si sus ahorros previsionales están en el fondo A, B, C, D o E. El sistema de multifondos será reemplazado por otros 10, pero que van a ser generacionales, definidos principalmente a partir de la edad de cada cotizante. El cambio ya tiene un régimen de inversión definitivo que incorpora algunas modificaciones respecto de la propuesta original de la Superintendencia de Pensiones, entre ellas una mayor flexibilidad para que las AFP puedan tomar decisiones distintas al momento de administrar los ahorros de sus afiliados. El superintendente de pensiones, Joaquín Cortés, explicó cómo se va a aplicar este nuevo esquema y qué ocurrirá con los ahorros de los trabajadores a medida que avance su edad.
9: Se crearon 10 fondos generacionales organizados en función del año de nacimiento de los afiliados. El régimen estableció una trayectoria de inversión que indica la máxima exposición a activos de crecimiento.
8: La principal diferencia estará en que el afiliado ya no escogerá directamente el nivel de riesgo de sus ahorros. Ese recorrido quedará determinado por su edad. Los trabajadores más jóvenes estarán en fondos con mayor exposición al riesgo y con el paso de los años, sus ahorros irán transitando hacia alternativas más conservadoras. Pero hay otro cambio relevante. Aunque las personas de una misma generación estarán asignadas al mismo fondo, serán las aseguradoras las que no necesariamente invertirán esos recursos de la misma forma. Un nuevo régimen amplía el margen para que cada administradora defina su estrategia, lo que busca generar una competencia basada en los resultados de sus inversiones. Es precisamente ese espacio adicional el que fue valorado por la Asociación de AFP. Su presidente, León Fernández de Castro, destacó que las modificaciones permitan una mayor diferenciación entre las administradoras.
10: Hay una mejora importante en el diseño, permitiendo mayor flexibilidad para establecer las estrategias de inversión de las administradoras. Tal como lo comentamos previamente, al disminuir rigideces se deja más espacio a la diferenciación de carteras para que cada AFP pueda competir, innovar y buscar la mejor rentabilidad en beneficio del ahorro de sus afiliados.
8: En la práctica, esto significa que la elección del afiliado ya no estará puesta en un determinado tipo de fondo, sino principalmente en la AFP, que va a administrar sus recursos. Pero la expectativa es que las diferencias entre estrategia puedan traducirse también en rentabilidad y a largo plazo en el monto de las pensiones. El ex superintendente de pensiones, Osvaldo Macías, planteó que el diseño reduce la exposición al riesgo antes de lo que a su juicio sería conveniente.
11: La simulación de distintos expertos indicaba que tal vez era bueno empezar a bajar el riesgo más allá de los 40 años y no a los 35, porque se pierden oportunidades de rentabilidad. La contrapartida de esta es que es menos riesgosa la trayectoria que definió la super. Esa parte de la superintendencia no la movió, optó por la cautela. Personalmente yo creo que se podría haber tomado un poco más de riesgo en esos tramos.
8: El nuevo sistema comenzará a operar el 1 de abril del próximo año. Desde esa fecha, la edad de los afiliados determinará el fondo generacional en el que estarán sus ahorros, mientras las AFP tendrán mayor libertad para definir cómo invertirlo dentro de las nuevas reglas. El desafío ahora será que esa mayor diferenciación se traduzca en mejores resultados para los cotizantes y finalmente en mejores pensiones. Benjamín Quinteros, ADN.
5: 8:36 minutos.
6: 8:36 minutos.
5: 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Bueno, y no queda nada, queda cada vez menos. A solo 2 semanas de las fiestas patrias, autoridades de salud hicieron un llamado a vacunarse contra los virus estacionales. Sí, todavía están a tiempo, pero también contra el sarampión. La alerta responde al alto nivel de transmisión de esta enfermedad, cuyos contagios se han llegado a triplicar en el continente durante el último año. De todo ello, nos viene a contar Tamara Aranda.
12: Con bastante atención se está observando la enfermedad del sarampión. Esto porque, según datos entregados desde la Organización Panamericana de Salud, dentro del continente en los últimos meses los casos confirmados han crecido de forma exponencial. Si vamos a las cifras, el año pasado fueron cerca de 15.000 casos positivos en total en la región, pero si lo comparamos con lo que va del 2026, ya son casi 51.000 contagios. En Chile, de momento, solo se ha confirmado un caso importado proveniente desde México en enero pasado. Su presentación clínica inicia como un cuadro respiratorio con un poco de malestar general y también fiebre. Transcurridos entre 4 y 5 días de esta sintomatología aparece el síntoma característico, que es el exantema, manchas rojizas que empiezan a aparecer en la piel. Se trata de una enfermedad altamente transmisible. De hecho, solo un caso positivo puede enfermar entre 12 y 18 personas que no estén vacunadas. El doctor Alexis Calergi, científico académico de la UC y director del Instituto Milenio en Inmunología e Inmunoterapia, se refirió justamente al avance de esta enfermedad.
13: El aumento de casos de sarampión en América es una señal de alerta importante. Estamos observando una enfermedad que es extremadamente contagiosa y que está reapareciendo allí donde existen brechas de vacunación. Lo más importante en este momento es cerrar esas brechas, mantener una vigilancia epidemiológica activa y detectar rápidamente los casos, porque el sarampión puede propagarse muy rápidamente cuando encuentra personas susceptibles. El sarampión no es una enfermedad del pasado. Cuando disminuye la inmunidad de la población, el virus vuelve a encontrar terreno para propagarse.
12: Una situación que genera alerta considerando que se vienen las celebraciones de fiestas patrias y muchas personas planifican salir del país durante estas fechas. El Ministerio de Salud, por su parte, hace un llamado a revisar el calendario de inmunización. Recuerdan que es una vacuna gratuita y que requiere al menos 15 días para su efectividad. Jorge Vilches, jefe del Departamento de Epidemiología, entregó más detalles.
14: Para personas que vayan a viajar durante el periodo de septiembre y las fiestas patrias, la recomendación es que puedan verificar el estado de vacunación, sobre todo de los niños menores de 3 años, para asegurarse de que estén con su dosis de vacunas al día. Esto lo pueden hacer a través de Portal Paciente, y ahí los padres pueden visitar cuál es la situación de inmunización de sus hijos, ¿ya? La idea es que también puedan, si queda alguna vacuna pendiente, puedan administrar esta vacuna al menos 15 días antes de viajar, porque ese es el periodo de tiempo que se toma la vacuna para generar la inmunidad y los anticuerpos necesarios para responder en contexto de exponerse a un caso enfermo.
12: En paralelo, autoridades hicieron un balance de la campaña de invierno 2026. Estamos en la semana epidemiológica número 34 y la positividad de virus respiratorios es del 57,9%. En cuanto a la circulación viral, el rinovirus sigue en primer lugar, seguido del virus respiratorio sincicial, y en tercer lugar se posiciona el metaneumovirus, desplazando la influenza tipo B. El llamado en ambas campañas, tanto para el sarampión como para virus estacionales, es a concurrir a centros de vacunación para recibir su dosis de acuerdo al Programa Nacional de Inmunización. Tamara Aranda, ADN.
5: 8:40 minutos.
6: 8:40 minutos.
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7: 20 minutos faltan para las 9 de la mañana, es viernes, hablamos de cultura, hablamos de espectáculo, con un bolsillo que anda más apretado y que eso también se hace sentir en las fiestas patrias que vienen. Hay menos plata para contratar artistas y varios podrían quedarse incluso fuera de fondas y celebraciones. Sandra Ceballos, ¿cómo te va? Muy buenos días.
15: ¿Cómo están, muchachos? Muy buenos días. Yo decía que estoy muy optimista porque me gusta el mes de septiembre, el espíritu que tenemos todos en el mes de septiembre. Siento que es un poquito más positivo. No sabemos qué va a pasar en los próximos días, pero en general uno parte por lo menos con pie derecho, como dicen por ahí.
16: Eso.
15: El tema es que, claro, la situación económica, la última cifra del IMASEC, el desempleo, lo que pasó luego de los sistemas frontales que generaron muchísimas repercusiones en regiones también hace pensar y preocuparse respecto a las celebraciones, sobre todo cuando ya ha habido anuncios de grandes suspensiones, ¿no? Tuvimos en primer lugar la Pampilla, que pasó de ser un no se hace la Pampilla, claro, no hay Pampilla 2026, que iba a ser por quinta vez en su historia que no se iba a realizar, a un, bueno, vamos a tratar de hacer algún evento solidario que probablemente algo pueda atraer.
7: Solidario y reactivador.
15: Exactamente. Sí, vamos teniendo una Pampilla más en forma. De hecho, se sumó un canal de televisión que va a hacer una transmisión nacional de todo lo que va a ocurrir, y con Tonka Tomisic en el escenario, por ejemplo. O sea, de verdad, ahora va a haber un cambio radical respecto a lo que va a ser, pero sí, ojo, porque hay artistas que están yendo gratis. Porque efectivamente este es el foco de la Pampilla este año, ¿no? Va a tener a los Viking 5, por supuesto, va a tener a La Noche, va a tener a Tomo como Rey, pero va a tener ese tinte solidario. Y uno innegablemente se pregunta qué pasa con el resto del país. Claro. Ya, efectivamente, recordemos aquí en Santiago, la gran suspensión probablemente sea la Jane Fonda. Que si bien los organizadores no dijeron cuáles son las razones, solamente argumentaron razones de fuerza mayor.
7: Que se hizo en los últimos años en el Parque Estadio Nacional.
15: Exactamente. Uno podría decir, oye, eran los 30 años de la Jane Fonda este 2026.
7: O sea, este era.
15: Este era el año de la celebración. Pero ojo, los tres tienen confirmado en la celebración de los 30 años de la Unplugged en el Movistar Arena, con dos conciertos multitudinarios y todo. Entonces uno podrá pensar, aquí son los hermanos Álvaro y Gonzalo Enrique los que están detrás de la Jane Fonda y toda la gestión y la producción. Probablemente era mucho abarcar dos cosas, pero tampoco es descabellado pensar la situación económica no daba para organizar una fiesta de estas características y mover a la producción y generar los auspicios y contratar a los artistas.
16: Yo no tengo mayores antecedentes, pero solo desde la intuición, ¿no será, más allá de la situación económica, de las inundaciones, el que esto es un fin de semana corto? Porque en la práctica es viernes, sábado y domingo, a diferencia de todo lo que habíamos tenido en años anteriores, en que, claro, cuando tú organizas, generas un espacio, arriendas, contratas, es muy distinto tener 4 o 5 días de fiesta por delante a tener solo un viernes, sábado y domingo.
15: O sea, por supuesto que eso es un argumento al momento de decidir si realizar o no un evento. Ahora, por ejemplo, lo que pasaba en Coquimbo, da lo mismo los feriados, allá en Coquimbo se hace la fiesta la semana completa, claro, igual. Sí. Pero este año no va a ser así. Este año se va a hacer el fin de semana, luego no va a estar abierta con espectáculos, digamos, los días hábiles, y se retoma así el 17. Entonces uno dice, sí, claramente hay una afectación.
16: No, y sí, o sea, hay una porque, situación bien particular.
15: Pero claro, porque además el fin de semana es más corto, pues, y efectivamente eso ha hecho que muchos tomen la decisión de a qué artistas contratar, qué nivel de producción hacer, y efectivamente, como además todavía estamos ahí en la incertidumbre respecto al 17, que se va a votar recién el martes, a ver si es que finalmente avanza, aunque muchos ya no le tienen nada de fe, no, por cierto que es un factor clave.
16: Oye,
15: no,
16: yo juego el próximo, vamos igual, ¿eh? O sea, el próximo año, anticipándonos,
15: largo,
16: es 18-19, es sábado y domingo, y la norma ahí sí permite que el 17 sea festivo.
15: Claro, efectivamente, pero no van a ser los mismos 3 días, ¿no? Esperemos que el invierno esté menos tormentoso el próximo año, sí, pero llama la atención, por ejemplo, como decíamos ya, se suspende la Jane Fonda en la Serena de la Quebrada del Jardín, por ejemplo, que es la Pampilla que se hace en esa zona hacia el norte de la región, también se suspendió, tampoco va. Y en Chile uno empieza a mirar en las regiones y en la región metropolitana hay lugares lugares icónicos donde sí se van a hacer, las fondas del Parque O'Higgins sí se van a hacer, pero van a ser, como decíamos, con días reducidos y con la parrilla de artistas que ya se está conociendo, pero sin el gran despliegue que había en los últimos años. En los últimos años llegamos a tener 5 escenarios en las fondas del Parque O'Higgins: el Cuecódromo, un escenario de stand-up, algo más de música urbana. Eso también se ha reducido y no se va a realizar. En el Sporting sí va a haber en Viña del Mar, por ejemplo, también las fondas clásicas, pero también el despliegue artístico, que uno veía de pronto un artista que decía, pero ¿cómo va a estar 5 veces el mismo día en distintos lugares? Porque había mucho tour y se paseaba. Tuvimos la oportunidad de conversar con varios artistas y, bueno, obviamente no quieren quejarse como los fonderos decían antes de tiempo, pero sí han visto que ya se ha disminuido. De todas maneras, dice, el chileno siempre se la busca, nos decían, la forma de celebrar, y de alguna manera están buscando esas alternativas, pero con presupuestos un poco más bajos, no necesariamente los costos y los pagos que se le hacían, con algunos eventos solidarios, como decíamos, donde básicamente el artista se le paga el traslado, a veces el alojamiento, la alimentación, pero no se paga por el show que se realiza, y obviamente algunas bajas definitivamente por algunos espectáculos. La Semana de la Chilenía, por ejemplo, aquí también era una que se llamaba La Semana, porque efectivamente se hacían actividades toda la semana, también va a funcionar el fin de semana próximo, luego no va a funcionar los primeros días de semana y se retoma el día 17, donde los artistas más conocidos que están son Estefan Kramer, por ejemplo, y Entre Mares, cuando también estamos hablando de una fiesta que tenía horas y horas de música con un despliegue de artistas súper conocidos. No queremos desmerecer a los artistas locales, no, que qué bueno que están y que van a estar presentes y que van a reactivar, pero claro, esos grandes nombres más rimbombantes que sonaban en las parrillas ya no suenan tanto en algunos lugares. No,
7: claro, hay varios factores. Mauricio mencionaba la cantidad de días, el clima, los efectos de los temporales en un año bien complejo en esa materia, pero por cierto, el factor económico muy probablemente también está súper presente en la ecuación de las fiestas patrias de este 2026. Y ojo, que habrá que ver el tema de los precios, el tema de los pasajes, el tema de las fondas, porque muy probablemente hay muchos chilenos en una situación que ven las fiestas patrias y la están esperando todo el año, y ven la situación como la válvula de escape, y muy probablemente se van a gastar un poco más de la plata que hoy día tienen.
15: Claro.
7: Pero ojo ahí con los
16: precios. Está el aguinaldo también.
7: Como uno sigue mirando Chile y es un país que es tan inexplicablemente caro en algunas cosas, uno ve precios de restaurantes que uno dice, bueno, esto cuesta en Roma el mismo plato, ¿no? Es como, o los gastos comunes, tanta cosa inexplicablemente tan alta que muy probablemente vamos a ver un aprovechamiento ahí chiquitito en la fiesta patria, no tan chiquitito, ojalá no sea.
15: No, y cuando sabemos, por ejemplo, que los pasajes son un clásico que suben en esta época, y que curiosamente el argumento es como, no, es que nosotros todo el año estamos en oferta y en esta época volvemos a nuestros precios originales y normales.
7: No, claro, eso evidentemente va a pasar, porque además es una fecha súper reactivadora, digamos. Claro. ¿No? O sea, la gente que trabaja en las fondas, que trabaja.
15: Pero hay gente que ha estado esperando comprar esos pasajes precisamente, por ejemplo, para saber qué va a pasar con el 17, ¿no? Entonces se va a ir encareciendo a medida que se acerca la fecha. Aquí, por ejemplo, en la comuna de Santiago también una iniciativa que de alguna manera también responde a esto, a que hay menos celebraciones, es que se va a hacer una especie de fonda móvil. A partir de la próxima semana va a empezar a recorrer plazas de la comuna de Santiago un camioncito donde van a ir artistas tocando y cantando, exactamente, y van a hacer un despliegue de aplicación folclórica con bailes de Rapa Nui, de Chiloé, de la zona central y todo. Obviamente no tiene que ver con el comercio que se instala generalmente en las fondas, pero va a ser alguna manera de llevarle algunos festejos a zonas donde probablemente este año no va a haber.
7: Va a estar más apretado.
15: Sí, todos coincidían en que en todo caso los lugares más pequeñitos de alguna manera también se las van a arreglar para tratar de tener alguna celebración. Los chilenos no nos vamos a quedar sin 18 de septiembre, ¿no?
7: No, pero si esto tiene una escala en las casas, pues, o sea, si uno está en un año más apretado porque no sé, hay integrantes de la casa que están sin pega, no va a ser el súper asado, no va a ser asado 2 días, pero algo, algo va a ser, porque es nuestra válvula, es nuestra fiesta, y como que la esperamos todo el año y ojalá que no se nos pase tan rápido.
15: Sí, uno pone la chilena, otro pone las longas y así nos organizamos. Exactamente. Y a lo mejor se van a retomar costumbres como hacer las empanadas en la casa, ya no necesariamente comprarlas, ¿no? Hay montones de cosas en las que se van a ajustar el bolsillo, pero de a poquitito se han ido despejando dudas respecto a ya cuáles definitivamente no van a ser celebraciones y cuáles se van a hacer tal vez un poco a menor escala, pero con espíritu de celebración de todas
7: maneras. Sandra Ceballos, antes que te vayas, hablemos de cine, un par de datos del cine.
15: Un par de datos súper importantes del cine. Primero, aquí en el territorio nacional, se estrenó El Deshielo, la película de Manuela Martelli, y su segundo largometraje como directora.
7: Ayer lo escuché y no pude quedar más entusiasmada con Paulina Ruti y Manuela Martelli.
15: Es que además uno escucha a Paulina Ruti y quiere ir a ver lo que haga, ¿cierto? Sí, no, qué manera de estar, entonces.
16: Probablemente una de las películas más destacadas del año, que además fue noticia esta semana, digamos, desde la Academia de Cine, digamos, se nomina a aquellas películas que van a competir en certámenes internacionales.
15: Exactamente, en el caso del Deshielo en el Oscar y en el caso del Hangar Rojo en los Goya. Y es súper interesante porque no recuerdo que haya pasado que esta nominación sea antes de que la película llegue a las salas, justo, digamos, ¿no? Claro. Entonces, sea justo esta semana y hay mucha gente que probablemente la va a ir a ver solo porque, oye, esta es la que nos va a representar, vamos a ver qué tal.
16: Ya. Bueno, ¿De qué trata
15: el Deshielo? Vale la pena. El Deshielo es una película que se instala en la zona precordillerana de Chile, año 92, cuando se está desarrollando la Expo Sevilla. Todos estamos locos por el iceberg que iba a llegar a Sevilla y la representación con una época que estaba recién con el retorno de la democracia, todavía media frágil en algunos sectores. Y ahí, en un complejo en la nieve, hay una pequeña que vive un periodo con toda su abuela, porque los padres andan precisamente a la Expo Sevilla, mientras atiende a distintos pasajeros, entre ellos un grupo de alemanes, esquiadores que están practicando. Se hace amigo, dentro de las carencias que tiene esta niña, se hace amiguita de una chica esquiadora muy talentosa de 14 años que de pronto desaparece. La búsqueda de ella, el porqué, cuál es el contexto,

0: estamos pasando claro. nosotros, ¿no? Es bien interesante las lecturas que uno puede hacer de la película, más allá de lo evidente que te pueda mostrar, porque se supone que es una historia narrada desde los ojos de una niña de 9 años. Entonces, de verdad que vale la pena verla en pantalla grande, además por las imágenes que tiene. Una recomendación, y para que se haga su misma opinión, además, si le gusta la película que va a ir al Oscar o no. Y la de Hangar Rojo, que nos representa a los Goya, se estrena en octubre. Así que ahí las vamos a estar contando también.
1: Oye, y una mención a lo que ocurrió ayer ya en otra esfera, en Venecia, en el Festival de Cine de Venecia, con una película que también nos vincula, digamos.
0: Que nos tiene hace ratos ahí súper expectantes, porque recordemos cuando iba a llegar recién a Rapa Nui, todo este elenco que se iba a rodar, que iba a ocurrir.
1: Se grabó la Isla de Pascua,
0: cuando fue el rodaje, efectivamente, saber que te íbamos a tener a John Malkovich, por ejemplo, que tiene escenas cuando se va revelando el tráiler en La Moneda, ¿no? Y efectivamente nos vincula muchísimo con una historia que fue aplaudida durante 14 minutos en el Festival de Venecia con su estreno, donde Mariana Di Girolamo además fue muy a la el propio Malkovich. Algunos ya dicen, como tú mencionabas fuera de micrófono, Mauricio, que está en carrera por los premios Oscar, el regreso de uno de los grandes actores, además, que el año pasado, recordemos, cuando anduvo por aquí, hasta teatro musical hizo allá en el Café de las Artes, tuvimos la oportunidad de verlo, y de verdad todavía no tenemos aquí la posibilidad de verla, pero se encamina a una carrera que, con vista a lo que pasa en el verano en términos de premios de cine, por supuesto, va a seguir.
1: No contamos cómo se llama.
0: White Horse Nine. Exactamente.
2: Que le dije de todas las formas posibles. Nine Wild Horse.
0: No importa, usted busque la película de Rapa Nui, John Malkovich, Mariana Di Girolamo, y le va a encontrar igual.
2: Tal cual,
0: si no la encuentra.
2: Te escuchamos desde la ciudad de Ciudadana.
0: Gracias. Hoy viene el alcalde de Coquimbo en un ratito más para que vean qué va a pasar al final. Exacto. Está en el país.
2: Buen día.
3: 8:52 minutos. 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
1: Bueno, hoy la Fiscalía va a entregar cifras actualizadas de secuestros en nuestro país. Alejandra Rojas.
4: Hoy la Fiscalía Nacional, junto a una serie de expertos, entregarán cifras con respecto a los resultados del reporte número 6 de fenómenos criminales del año 2025 y primer semestre del 2026. Se entregarán detalles particularmente con respecto a los secuestros, los cuales han ido en disminución desde 2024. Durante el año pasado hubo más de 800 secuestros, mientras que durante lo que ha sido el primer semestre del 2026, ese número ha bajado a menos de 400.
2: Este otro tema también preocupa, por cierto, se presentan datos oficiales sobre los femicidios en el país, Leonardo Nores.
5: El Ministerio de la Mujer y el CERNAMEC presentarán el informe 2025 del Círculo Intersectorial de Femicidio, que reúne los casos registrados por distintas instituciones del Estado. Como referencia, en el 2024 se contabilizaron 44 femicidios consumados, 319 frustrados y 88 tentados. Estos datos permitirán conocer cómo evolucionó durante el último año la violencia femicida, el perfil de las víctimas y las circunstancias en que ocurrieron los casos.
3: 8:53 minutos. 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
1: Reunión bilateral. Los presidentes Kast y Milei reafirmaron la soberanía chilena sobre la totalidad del Estrecho de Magallanes y coinciden en el carácter definitivo de los tratados.
2: Foro de Madrid. La oposición pidió al mandatario chileno condenar los dichos de Milei sobre los zurdos asquerosos y las críticas a Salvador Allende. El emplazamiento marcó el encuentro Democracia Siempre.
1: Un niño de 12 años y un hombre de 50 fueron heridos a bala en Lo Espejo. Recibieron disparos en las piernas en medio de un presunto enfrentamiento entre bandas rivales.
2: Alcaldes insisten en pedir al gobierno mayores medidas de protección tras los recientes casos de amenazas. Algunos plantean la designación de un fiscal preferente para investigarlos.
1: No seré secretaria general. Michelle Bachelet reconoció las dificultades de su candidatura a la ONU. La oposición insiste en culpar al gobierno por la falta de apoyo y en el oficialismo la llaman a retirarse de la carrera.
2: El Ministerio Público abrió una investigación por el denominado caso Cerimedo. Indagará eventuales delitos informáticos vinculados al uso de granjas de bots en campañas políticas en Chile.
1: Y tras la cadena nacional, la noche del presidente argentino, el Reino Unido respondió a Javier Milei y reafirmó que las Islas Falkland son británicas. El Ministerio de Defensa aseguró que no existen dudas sobre su soberanía.
2: Ya, nos vamos. 6 minutos faltan para las 9:00 a.m. Cielo despejado en Santiago, 10 grados de temperatura en la capital, 21 será la máxima hoy, con un fin de semana que promete cielo soleado y buenas temperaturas aquí en la región metropolitana. Que lo pasen bien y que descansen. Gracias.
1: Ya, pues muchas gracias por acompañarnos. Los esperamos el lunes, como siempre, a partir de las 7:00 a.m.
2: Buen día.
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4: Marcelo Mella, Gabriela Hilliger, ¿cómo están? Muy buenos días. Les tocó un día de aquellos.
5: Hola, buenos días.
6: Buenos días.
4: Donde tenemos muchísimo tema para conversar.
5: Puf.
4: Puf. Puf, ¿no es cierto?
6: Total.
4: Y donde además podemos... podemos ir, o sea, hoy día es el día para irse de tesis, sin duda. Gabriela es abogada, máster en Derecho de la Universidad de California, directora jurídica del Servicio Jesuita Migrante. ¿Cómo estás, Gabriela?
6: Muy bien, Aldo. Muy contenta de estar con ustedes nuevamente.
4: Y Marcelo Mella es investigador del Departamento de Estudios Políticos de la Universidad de Santiago, es cientista político, columnista y escritor.
5: Así
4: Marcelo,
5: es.
4: Bienvenido.
5: Muchas gracias.
6: ¿Por dónde quieres, dijiste qué tesis dijiste? ¿Tesis? ¿Las tesis?
4: Las tesis, por ejemplo. Gabriela.
6: No, la Gabi, así como no, yo no sé qué estaba diciendo.
7: Sí, a ver.
6: Dispara, Aldo, dispara.
4: En un nuevo aniversario, ¿qué sentimiento y qué sensación personal te deja lo que votamos aquí el 4 de septiembre en el plebiscito?
6: Oh, mira. 4 de septiembre. ¿Cuántos años son ya? ¿Tres?
4: Son cinco.
5: Cinco.
6: ¿Qué?
5: Cinco.
6: Uy, cómo pasa el tiempo.
5: Sí. Dios mío. Viejos,
6: impresionante.
5: ¿Eh?
6: ¿Cinco?
5: Una
6: sensación agraz.
4: ¿Ya?
6: Porque no hay que olvidar que ese proceso tenía mucha adhesión, había cierta cohesión y el proceso en sí mismo, el resultado, más allá de la votación, también porque yo creo que la votación, independiente de que se atribuya atribución, está toda esta duda de estas campañas y los bots, ¿no es cierto? Yo soy crítica de lo que significó el proceso. Yo recuerdo que para la prueba y el rechazo, La campaña del rechazo logró capturar, me acuerdo en un video que usaban el himno nacional, ¿no es cierto? Y criticaban sí. como las escenas. Entonces ahí uno veía que efectivamente el proceso fue separándonos de esa sensación de cohesión y esa intención de darnos una nueva constitución. Y eso es triste, porque era una oportunidad bastante única. Y bueno, después vino el segundo proceso, etcétera. Entonces yo creo que mirando todo lo que ha pasado después y cómo se ha devaluado en el debate, porque yo no sé si es tan real como la importancia de lo que ocurrió en esa época, hay cierta tristeza, diría yo, en mi opinión.
4: Para ponértela más difícil antes de ir con Marcelo, ¿te cuesta defender el voto, no? ¿Que se ha puesto tan de moda en los últimos días?
6: Sí, me cuesta. Porque la verdad es que creo que habían cosas bastante complejas en ese texto. Y también creo que los técnicos, los expertos, la clase política estuvo bastante al debe. Entonces había por un lado una decepción, a mí por lo menos me tocó ese 4 de septiembre, una decepción del proceso, de cómo se llevó a cabo, de lo simbólico, de la burla hacia el otro, de esa sensación. Y por otro lado, desde la parte más, no sé, digamos, desde mi expertise de abogada, una crítica a las personas que estaban apoyando, de también poder... habían ciertos voceros que me generaban... Yo me acuerdo que Carolina Toa en su momento logró dar razones bastante atendibles, pero habían otras personas que intervenían y que uno decía, a partir de los conocimientos y la expertise que tenía, claro, esta sensación de defender lo indefendible era compleja.
4: Marcelo Meyer.
5: Sí, yo me quedo con la sensación de que los últimos 5 años han sido abundantes en conducciones políticas que... no han dejado un sentimiento común. ¿Cómo transformar la fuerza en debilidad? Y esto es algo bien, bien lamentable, porque son conducciones fallidas. Si tú miras el nivel de votación del presidente Kast y la encuesta hoy día, no cae ninguna duda que ha demostrado incapacidad para mantener los apoyos en la segunda vuelta. Pero lo propio ha pasado con el presidente Boric también. Tuvo un apoyo importante en segunda vuelta uh-huh. y fue profundamente incapaz de mantener ese nivel de respaldo. El primer hito, Aldo y Piedad, de este proceso de transformación de fuerza en debilidad, yo creo que es el plebiscito de hace 5 años atrás. Porque si tú recuerdas la votación del plebiscito de entrada, puedo equivocarme, pero estamos hablando de un 78-79%.
6: Y era la votación del porcentaje, pero el ánimo país, como que estábamos todos felices, nos sentíamos parte de algo importante y desde distintos sectores. Sí.
5: Una votación que era apabullante. Y generó un estado de ánimo de que todo lo que venía después uh-huh. era algo así como pan comido. Estaba sí. más o menos prefabricado por ese resultado de casi un 80%.
7: Como de un consenso.
5: Exactamente, que había una mayoría social de respaldo que era apabullante en favor de superar la constitución de Pinochet.
6: Un nuevo acuerdo social.
5: Nos damos cuenta que la conducción política del hasta el 4 de septiembre fue terrible. Tanto la performance de los constituyentes como la comunicación política como el resultado final del texto que se sometió a... Yo recuerdo, por ejemplo, cuando se aprobaban algunos artículos que los convencionales constituyentes decían, le dimos a Chile tal cosa, conseguimos para Chile. No conseguían nada, si eso había que plebiscitarlo. Era tal el estado de confianza de que era como una carrera corrida, que creo que inició un camino que yo lamento, porque realmente de ahí no hemos salido. Tanto el presidente Boric como el presidente Kast repiten el mismo problema. Y yo creo que como país nos tenemos que hacer cargo de eso. No le veo ningún sentido a hacer algo como una inquisición.
6: Total.
5: De cómo votaste tú y por qué votaste a favor, apruebo, no tienes derecho a hablar o tienes una legitimidad moral más baja. De partida creo que es un análisis ahistórico, anacrónico, pero si estamos viviendo en democracia, yo creo que lo hacemos sobre la base de que todas las personas tienen derecho a votar como estimen conveniente y que eso es legítimo. Entonces, creo que esa discusión es inoficiosa, pero sí creo que fue una oportunidad perdida Y creo que también el presidente Boric tuvo una gran oportunidad perdida de constituir una coalición que integrara lo viejo, lo bueno de lo antiguo y lo nuevo. Y que lograra con eso un equilibrio para el gobierno. No lo hizo a tiempo, yo creo, y pagó costos altísimos. Y el presidente Kast tiene grandes problemas para ver eso. Yo creo que lo que pasó ayer es una muestra más de que está más cerca de hablarle, está más preocupado de generar convergencia entre republicanos y el Partido Nacional Libertario que de hablarle a ese 60 o 70% que lo votó.
4: Me castigo, son 4 años.
6: Cuatro, ¿viste? Que se sienten como 5, como 40, podríamos decir.
7: Yo sentía que había pasado menos, fíjate.
5: Bueno. Estamos viejos.
6: Bueno, pasa el tiempo.
4: Marcelo,
6: pasa el tiempo.
4: Se debate en torno a que la derrota, en la que es la, hoy día creo que la portada del Mercurio, algún analista dice que es la peor derrota de la izquierda en décadas. A propósito del 4 de septiembre y Allende y todo aquello. ¿Pueden...? Para parafrasear a Milei ayer, los zurdos mugrosos pueden sentir aquello, ¿no?
5: Yo creo que produce un impacto psicológico y político en la izquierda muy fuerte lo que pasó el 4 de septiembre. Sin duda, yo creo que no se recupera, las izquierdas no se recuperan aún de ese evento. Pero yo estoy lejos de creer que es la derrota política más grave. O sea, de partida, yo creo que el 11 de septiembre del 73... tiene una carga histórica muchísimo más poderosa que el 4 de septiembre.
6: Para la izquierda.
5: Obviamente, no hay... Yo creo que en la perspectiva del tiempo no tienen una entidad que sea comparable. Ahora, el problema es que la izquierda tiene poco idea para reconstruirse. ¿Y por qué lo digo? Porque creo que hay una crisis de ideas que es profunda. Creo que hay fragmentación en el espacio de la izquierda, que es tremenda, ausencia de liderazgos y falta de referentes internacionales. Entonces estamos en un momento de vacío poder en la izquierda, por eso creo que ha tenido tanto eco el momento crítico, saludo a Camilo Scalona, porque sin duda que políticos de ese nivel hoy día prácticamente no existen en el espacio político de la izquierda, eso es la verdad.
4: Ricardo Brodsky es quien emite ese juicio.
6: ¿Cuál juicio? Gabriel. El de la derrota
4: La peor derrota electoral y política que ha sufrido la izquierda en las últimas 5 décadas bajo la hegemonía del Partido Comunista y grupos radicales fue conducida a una derrota que nunca en su historia había vivido.
5: Bueno, pero quizás él habla por dónde está también, por la perspectiva de Brodsky.
6: Es que yo creo que efectivamente como se dirigió el proceso o no se dirigió o lo que sucedió ahí... hubo un sector de la centroizquierda, porque nunca nadie se va a meter a la urna y es el secreto, pero hubo ciertos discursos donde hay personas que sintieron que liderazgos como Ricardo Lago y otros daban a entender que había una libertad, que no había una persecución de aquel que de su domicilio se entendiera desde el progresismo pudiera rechazar, y por el porcentaje que obtuvo el rechazo, claramente el rechazo no fue exclusivamente de sensibilidades de derecha, y eso habla del fracaso desde el progresismo, y eso tiene que ver con que fue un proceso que, como bien decía Marcelo, partió de mucha esperanza, partió y ahí perdió la conducción. Y yo no le echaría la culpa a ciertos constituyentes que también nos desafiaron a nosotros como sistema político a decir, cuando una democracia es así de representativa y están grupos que no han podido participar y han sido excluidos, ¿cómo se apoya desde el oficio político a que eso tome una conducción precisa si es que uno quería imponer ahí que se pudiera ganar las ideas progresistas? Yo ahí recuerdo a Daniel Stingo, que el día siguiente, yo me acuerdo, ya empezaba como una amargura, cuando decía aquí vamos a los que ganamos y arrasamos y la lógica retroexcavadora, y desde el día siguiente a lo que vino a continuación con los niños cantando, uno decía esto está tomando una forma que el ciudadano medio, yo me acuerdo esperando en la fila, porque también se hacía este paralelo, ¿no es cierto? El evento de cierre de la prueba, una cosa masiva en la Alameda, los actores leyendo la Constitución, los jaivas, una cosa magnífica, y los de la prueba realmente 4 pelagatos en el Cerro Santa Lucía, me acuerdo. Pero claro, aquí el país estaba en el ciudadano de Arica Magallanes, que le hacía sentido, no teníamos, y claramente estábamos muy desconectados de esa sensibilidad, pero me acuerdo en la fila haber escuchado muchas personas diciendo el proceso a mí no me representó. Y claro, hay una parte de los bots, de cosas que en el fondo se instalaron, pero eso es parte de todas las campañas políticas. O sea, echarle la culpa a que la gente creía que le iban a sacar la vivienda o lo que fuera, es una parte. Pero yo creo que cuando tienes un 62% que no se sintió representado, sería irresponsable concluir que esto fue la habilidad de los bots y de las campañas en el fondo de desinformación.
5: Ahora, acción es reacción, porque cuando tú conduces mal un proceso, lo históricamente habitual es que surja un movimiento en contra, con tanta fuerza como el que tú tuviste en un inicio. Entonces, al impulso, a la fuerza política del 18 de octubre, lo que viene es una reacción conservadora que la estamos viviendo hasta hoy día. Entonces, lo que tú no ves es ahora una capacidad de la oposición de oponerse efectivamente a lo que no parece sensato el gobierno del presidente Kast, y ser efectivo y ser competitivo como proyecto político de aquí a 4 años más. Eso es lo que no es, y probablemente lo que va a surgir es una oposición o oposiciones dentro del propio oficialismo al presidente.
6: Y solo para terminar, Aldo, decir que...
4: ¿Ya te querí?
6: Con tristeza, y me voy, con tristeza, es que las temáticas sociales que se manifestaron en el 18 de octubre y en ese proceso, esas temáticas son muy relevantes. Entonces, yo creo que también ahí falta un relato que pueda defender que que el tema de la desigualdad, que el tema de la dignidad, que los horarios de los trabajos, que los trayectos de padres que se demoraban 4 horas y que los hijos fueron a protestar porque querían esa calidad de vida, no se puede perder, no se puede banalizar, porque yo también creo que parte del progresismo banalizó la conducción de esto a su propio terruño, y traicionó un poco el malestar social que se había expresado, para qué hablar de la marcha de los millones de personas, pero también en el fondo aquí hoy día es o satanizas todo lo que significó el 18 de octubre o lo banalizas. Entonces yo creo que es necesario que quienes tienen sensibilidad desde lo político de defender esas temáticas le puedan dar una narrativa correcta para que no se olviden ni se obvien.
5: Yo creo que parte de esa narrativa supone una autocrítica que yo por lo menos no he escuchado hasta el día de hoy. ¿Cuál es la autocrítica que ha hecho el Frente Amplio respecto del 4 de septiembre? ¿Cuál es la autocrítica que ha hecho el Partido Socialista? Pero una crítica política, no digamos salir, porque hemos visto en esta semana un debate entre Carola Toá y Adriana Alpiano con un cierto enfrentamiento, si corresponde arrepentirse de haber votado pro o no. Creo que eso no contribuye en nada
6: ya
5: a la
6: fue.
5: Oposición. Ya fue. Por eso dije anteriormente, no tiene sentido la revisión inquisitorial respecto de cómo votamos cada uno de los chilenos. Eso no es ninguna reflexión que contribuya al clima que necesita el país. En cambio, creo que la izquierda debiera darse el momento, no va a ser el show que hubo ayer, que además es un show lamentable porque no tuvo ningún tipo de impacto, la reunión de los partidos de oposición, irrelevante.
4: Democracia siempre se llama.
5: Sí, pero irrelevante, un papelón, creo que compartimos eso, digamos, no tuvo ningún impacto. Creo que lo más significativo fue el homenaje que se le hizo a Scalona, pero el resto del acto no tiene ningún sentido. Pero sí creo que los partidos de izquierda deben hacer una autocrítica, una reflexión, un aprendizaje político que la oposición no ha sido capaz de hacer. Mientras eso no ocurra, no hay ninguna posibilidad de que las izquierdas vuelvan a recuperar la confianza de la opinión pública.
4: Claro, porque a 5 años del estallido y a 4 años del plebiscito, que nos hayamos transformado en la sede del Foro de Madrid y que venga Milei a tocarnos la oreja cuando abre el foro, también es un símbolo de los tiempos que estamos viviendo, ¿no?
5: Ahora, que te diga muriendo Milei, digamos,
4: ¿qué?
5: El estándar es bajo, ¿no?
4: Por las zapatillas, ¿sí tú?
5: Sí, claro.
4: Pero es un hecho de la causa que tuvimos una reunión de las derechas y liberales más radicales en nuestro país, y eso también es una suerte de símbolo, Gabriela, ¿no?
6: Totalmente, hoy día es los tiempos de los símbolos, y yo creo que lo performático del presidente Milei es eso, pues él se agarra mucho de los símbolos, y aparentemente el contexto actual, los símbolos son que los presidentes no tienen importancia por la diplomacia, conectan con la ciudadanía usando el lenguaje más de redes sociales, de enfrentamiento. Entonces, sí, pues claramente es un símbolo de lo que son estos tiempos, Y ahí también es un símbolo cómo quiere reaccionar el Estado que recibe a estos mandatarios respecto de estas performances. Eso también da cuenta de simbólicamente qué es lo que defendemos. En Chile yo diría que el presidente Kast se ha conducido con resguardos, con diplomático, con una figura más tradicional del oficio de lo que uno entendería un presidente de la República, pero claramente hay una incomodidad frente a esto, cómo se ha manifestado el presidente Milei.
5: Yo creo que ayer no ocurrió, digo, en el Foro Madrid, no ocurrió nada fuera de tono de lo que es habitual uh-huh. en estas reuniones.
8: No nos sorprendió.
5: O sea, ocurrieron cosas fuera de tono, sin duda, pero dentro de...
6: Del evento, claro.
5: Del evento es lo que uno puede esperar. Que nuevamente el presidente Milei diga izquierdista mugriento. Digamos, cualquier discurso del presidente Milei en Argentina es más agresivo con la izquierda de lo que escuchamos ayer. Pero aún así, creo que el presidente Kast tuvo que hacer un contrapunto.
8: ¿Pero porque no le quedó otra?
5: Yo creo que lo buscó, porque en el discurso, si ustedes escuchan, nuevamente hay que decir que el presidente Kast refome, se hace largo el discurso del presidente Kast.
4: Pero contó un chiste, trató de imitar a Milei. Pero Marcelo...
5: Pero déjame decir, pero el contrapunto tiene que ver con que dijo nuestro enemigo realmente es la lucha contra la pobreza, contra el crimen. Digo, puso el foco en políticas públicas más que en la confrontación con la izquierda.
4: Pero es que era un momento muy incómodo para él. Primero, porque los dos grandes referentes de su gobierno, Milei y Trump. Milei viene en un momento en que otra vez la palabra soberanía y el territorio y todas esas cosas están en compromiso. Y por el otro lado, Donald Trump le hereda un problema económico que es devastador para este gobierno. Por tanto, sus dos principales referentes, pucha, que lo han ayudado poco, ¿no?
5: Así es, pues. Yo creo que uno de los déficits que tiene este ecosistema de la nueva derecha es que no hay mucho más aparte del interés nacional. Es decir, las decisiones de Donald Trump se explican solamente como un intento de defender los temas que hoy día están críticos en economía interna. Lo mismo el presidente Milei. Llegando a cierto punto, no hay una concepción multilateral de la política exterior, y eso se nota porque no hay solidaridades entre personas que ideológicamente tienen proximidad. Entonces, nuevamente, yo no creo que sea un problema el presidente Kast. Creo que la nueva derecha radical no tiene solidaridades profundas entre los distintos jefes de Estado. Y es un tema porque claramente el presidente Trump apostó por Milei y no por el presidente Kast, por razones geopolíticas, económicas. Yo veo un reportaje, por ejemplo, que la última semana Estados Unidos le compró miles de toneladas de carne de vacuno a Argentina. Y eso generó, obviamente, ruido de los productores de carne en Estados Unidos.
6: Por supuesto. Es decir, que hay varios.
5: Claro, pero hay un tema de costo, digamos, hay una razón económica que justifica la decisión del presidente Trump.
6: Yo también creo que este tema de el interés nacional de este sector, como de esta clase política nueva desde la derecha que tiene que ver con el Foro Madrid, y ahí lo que diría es que lo complejo además es que esto es meramente simbólico, pero muchas medidas que están teñidas de lo simbólico, de lo ideológico que permite a lo mejor elegir estos países, finalmente como no se condicen con la evidencia, con lo técnico, no le generan efectivamente al ciudadano mejoras en su calidad de vida. La economía no mejora y en Estados Unidos hay evidencia de eso. Los problemas de seguridad tampoco, porque se toman medidas que varios expertos se atreven a desdecir. Y ahí es donde uno echaría de menos que quienes puedan estar en la oposición ofrecieran algo en a contrapunto desde la evidencia, ¿ya? Y lo que dice Marcelo es muy cierto. La crisis del multilateralismo, que por lo menos desde mi experiencia y desde lo que vemos nosotros, esta visión de las fronteras también solo desde el interés nacional, el desprecio a la gestión humanitaria, el desprecio hacia políticas públicas que ayuden con respecto a fenómenos que viven los países, que por ejemplo como Chile están envejeciendo con tasas demográficas, crisis del trabajo, uno ahí dice, ¿y quién conduce volver el debate hacia el sentido común y cómo las políticas públicas tienen una correlación desde la evidencia y los expertos? Entonces, claro, lo simbólico sigue primando. desde estas nuevas, como nuevos líderes, que no vienen tampoco, como pensando en lo de Escalona. Claro, los Donald Trump, Milei, no vienen como del oficio político, como si uno lo pensara en gente que construye eso desde su vocación muy pequeña y le tiene esa herramienta. Entonces, claro, complejo.
4: Un temita más a propósito de la visita de Milei, de lo muy complicado que se vio Caster en La Moneda. ¿Les parece un bochorno lo de Barros y el ministro, el canciller Pérez Maquena, en torno a la mucha dificultad que hubo para ponerse de acuerdo en el discurso por una cuestión que es tan sentida para los republicanos como es la soberanía nacional, o no?
6: Bueno, ahí es cuando uno dice que el tema de relaciones exteriores, que haya una academia diplomática, distinción entre funcionario carrera y las personas que se nombran en términos de embajador, hay una diferencia. Pues la gente que en el fondo tiene formación con respecto a estos temas, y cuando los nombramientos políticos, ahí yo diría dónde está el equipo de ambos ministerios, la gente que tiene experiencia en la función pública. Hay mucha discusión de reformar la función pública, el estatuto administrativo, de cosas que no resultan, pero como en todo orden de cosas, la gente que se prepara, que ve cierto desempeño desde un compromiso profesional, y claro, hay algo de bochornoso en eso.
5: Yo creo que el presidente Kast tiene dos opciones, o sigue pastoreando gatos con ministros que son indisciplinados, que dicen lo que estiman conveniente, no solamente con Barros, sino con todo el elenco. Las personas, en la medida que son más exitosas, sienten que tienen derecho a decir más cosas. Y no cabe ninguna duda que Barros es un abogado exitoso, prominente. Entonces tengo dudas que el presidente Kast tenga la capacidad de decirle: ministro Barros, no diga esto. O que se callado, ministro.
6: ¿Pero le falta la capacidad o es una decisión política del presidente dejar que esos ministros...
5: No lo sé. No conozco tanto a la gente, pero lo que uno tiene la impresión es que la gente, cuando es independiente, llega a un gabinete y tiene una autoimagen muy elevada a sí mismo, es complejo alinearlo. Entonces, o el presidente Kast asume el costo de tener un gabinete independiente y pastorear gato, o definitivamente avanza la tesis que aquí hemos hablado mucho de gobierno coalición y pone más militantes de partido que van a ser claramente más disciplinados para...
6: Y que tienen más experiencia política, alinearse. Sí. Yo creo que hay una parte también, el abogado en su formación profesional y gente que fue litigante, está acostumbrado a declaraciones que son lo contrario a diplomático. Nos gusta pelear y vamos a tribunales. Entonces, claro, lo que dices tú es muy cierto, Marcelo. O sea, yo creo que acá sería urgente ya como ver desde los mismos cuadros de los políticos gente con esa expertise que pudiera estar en cargos políticos.
8: Para precisar la fecha solamente, porque nos había entrado la duda, hace 7 años, no se cumple en el próximo mes, 7 años del estallido social, 4 años de este 4 de septiembre.
6: Claro, porque un año después, el acuerdo fue el 5, después
8: después tuvimos el apruebo, el 80%, digamos, de apruebo por un proceso, después el inicio de la convención,
6: ¿Cómo olvidar esa noche de... ¿Cuándo fue? ¿Fue un 5 de octubre? En la noche que estaba Boric, que lo echaron de... O sea, expresidente Boric, que lo echaron de su partido político, que estaba Ena Bombaer con una cara un poco triste, sombría, conversaciones como a la pared, que fue como un reality.
8: ¿El del 15 de noviembre, dices tú?
4: 15 de noviembre del 2019.
6: ¡Claro!
8: ¿Del 2019?
6: Claro, que en el fondo fue
8: en la noche tarde.
6: Ahí, una película, yo no Así sé.
8: Es. O sea, uno dice el 15 de noviembre porque fue en la madrugada, poco menos, que se pusieron de acuerdo.
6: Tú podrías hacer una película de una sola escena de esa noche. Yo la encuentro una noche espectacular.
8: Espectacular para la política chilena, muy interesante.
4: Un plano secuencia, decís tú.
6: Un plano secuencia, una película que lo que narra es todo esa noche.
8: Oye, qué buena idea.
6: Puede ser Mario Orton quien lo desempeñe. Ena Bombaer, podemos buscar una Michelle Pfeiffer que ensaye español, no sé. Acelerando Ena Bombaer a unir. Presidente Piñera, ahí no.
8: Extraordinario. O sea, acuérdense de la cara de.
6: Sí, estoy muy generosa.
8: Y la cara de Van Rieselberghe también.
6: Ah, no, extraordinaria.
8: Extraordinario rostro.
6: Extraordinario rostro,
8: semblante.
6: Gran personaje que podrías meter ahí en la película, pero yo recuerdo, creo que era Miguel Crispi con el presidente Boric ahí en una pared como. Y en el fondo con la expulsión de Boric, del presidente Boric de su partido político.
8: Pero
6: y
8: es súper interesante lo que
6: el
8: se dio
6: germen
8: esa noche.
6: Del que podía ser presidente dentro de esta nueva generación.
8: Sí. Es una gran noche para la política. Me desperté ese día en mi cumpleaños con ese regalo. Unidad. Me desperté y dije, ay, pero qué bueno.
6: No, yo estuve toda la noche pendiente de las transmisiones televisivas que estaban en La Moneda.
8: Sí, igual, hasta que ya no aguanté más. Y al día siguiente fue como, mira tú. Mira tú. Estamos hoy día con Marcelo Mella, Gabriela Hilliger haciendo País ADN. 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
8: Vamos a una pausa y ya volvemos.
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13: El destacado académico escocés Pete Higgins, referente internacional a la promoción de la educación al aire libre, se encuentra en Chile reuniéndose con distintas comunidades educativas que impulsan la transformación de la pedagogía tradicional. Para el académico de la Universidad de Edimburgo, somos una especie que evolucionó aceleradamente gracias a nuestro aprendizaje en el entorno y que hace solo 200 años decidimos encerrar la educación en una sala. Hoy hay pruebas de que incluso en pocos minutos la educación al aire libre mejora el rendimiento cognitivo, el comportamiento y el bienestar de niños, niñas y jóvenes. Por eso, Higgins invita a derribar los temores que muchas veces los padres tenemos de que nuestros hijos estén al aire libre, bajo una lluvia, en la ciudad o en un humedal, porque esto genera impactos sociales e intelectuales sumamente significativos. Este 4 y 5 de septiembre en Valdivia, Pete Higgins encabezará el Seminario Nacional de Aprendizaje al Aire Libre, organizado por la Fundación Club del Bosque y la Universidad del Desarrollo. 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
8: Un personaje complejo. Seguimos hablando de películas inspiradas en la política nacional. Yo creo que se vienen.
6: Es que no sabía quién era.
8: Jared Leto.
6: ¿O cómo se llama uno? Si me acuerdo, no me lo voy a decir.
5: Oye, pero no hablemos de cosas en off.
8: No, son ideas de películas a propósito de estos aniversarios políticos y de la política nacional. Estamos hoy día con Gabriela Hilliger, Marcelo Mella, haciendo País ADN, en una conversación que teníamos, por supuesto, con respecto al aniversario de este 4 de septiembre, 4 años atrás. Vamos a ir al tema de lo que fue el Foro de Madrid también ayer. Tú mencionabas, Marcelo, lo que había pasado con esto, Democracia Siempre. Por un lado, el Foro de Madrid tuvo otro aspecto, y sobre todo entre la reunión entre Kast y Milei. Pero igual una pregunta con respecto a la actitud y la declaración de la expresidenta Michelle Bachelet con respecto a su postulación a la Secretaría General de la ONU.
5: Sí, no, yo creo que...
8: ¿Por qué?
5: Bueno, o sea, ¿por qué lo dijo la presidenta ayer? Pero yo creo que todo el mundo entiende que las posibilidades de Bachelet son mínimas en el contexto actual. Yo creo que haber sido identificada con el bloque contrahegemónico, creo que no le da ninguna posibilidad real de evitar los vetos que se han visto que están operando en las encuestas que han circulado. Entonces, creo que es un reconocimiento al realismo de la presidenta Bachelet. No creo que haya sido un error, y creo que, sin embargo, los costos del fracaso de la candidatura a Bachelet se distribuyen muy democráticamente, porque va a haber una cierta parte del país que va a decir la responsabilidad del fracaso de esto la tiene también el gobierno del presidente Kast. Uh-huh. Entonces creo que respecto de por qué va a ocurrir lo que todos sabemos que va a ocurrir, que no va a prosperar la candidatura de Bachelet, creo que la distribución de costos es bastante parejita. Ahora, obviamente creo que sabiendo el contexto en el que estamos viviendo, la manera de levantar la candidatura tampoco fue la adecuada, a mi juicio, ¿no? Requería al menos una conversación más amplia, que no ocurrió. Es una prerrogativa del presidente haber levantado la candidatura de Bachelet, sí, pero con este riesgo que se ha confirmado con el paso del tiempo.
4: Pero tiene una ventaja, yo creo, Bachelet en este momento, porque la ONU es un organismo que quedó que un dinosaurio mal tenido, digamos, y que por lo tanto desde adentro puede hacer críticas severas a lo que es el Consejo de Seguridad, a lo que han sido los planes de la ONU. Si es que tuviera la voluntad política de seguir con una candidatura que pareciera poco viable, pero que le podría permitir poner temas sobre la mesa a Gabriela, ¿no?
6: Estoy muy de acuerdo. De hecho, yo en su lugar, o si me quiere llamar, yo gratis podría conversar campaña, con ella. No, diría que que sea contra el grupo hegemónico y ella pudiera capitalizar eso, dado que ya no hay chance, y de decir desde su crítica por qué ella creía que desde su candidatura la importancia del bilateralismo, del multilateralismo, de cómo reforzar el multilateralismo, por qué todavía hace sentido un sistema como el de Naciones Unidas y cuáles son las amenazas actuales con respecto a esto. Y en el fondo cómo el bloque hegemónico amenaza y debilita esto, yo creo que puede salir fortalecida. Y estoy muy de acuerdo con Marcelo, porque si me hubieran querido llamar del otro segundo piso, yo habría dicho que para el gobierno actual el costo de simbólicamente apoyarla habría mostrado una generosidad absoluta y un patriotismo total, con igualmente yo creo que el resultado no habría cambiado. Sí. Entonces, en el fondo ahí el costo se repartiría solamente con un sector, pero dado lo que hicieron, hoy día van a tener que asumir y dar explicaciones, y además van a haber usos políticos ahí de lo uno y lo otro, pero yo fuera la presidenta Bachelet seguiría en mi carrera hasta el final, y también yo creo que ella podría transformarse en una portavoz de cómo se configure el Consejo de Seguridad y el sistema de Naciones Unidas, para criticar desde su campaña y desde su posición de cómo es importante mantener vivo el multilateralismo desde la idea progresista de la protección de derechos fundamentales, etcétera.
4: Estamos muy contentos de tener a Marcelo y a Gabriel hoy día porque tenemos que tocar un montón de temas. ¿Quieres decir algo más sobre esto?
5: Sí, algo breve. Yo creo que sí, como actitud quizás moral, valdría la pena que Bachelet persistiera en la defensa de algunos temas, entre ellos el multilateralismo, el sistema internacional basado en reglas, uh-huh. Que yo creo que es el escenario que le conviene a los países en vía de desarrollo. Exacto. Pero no creo que cambie en nada la crisis que está viviendo las Naciones Unidas. Yo creo que estamos viviendo el ciclo de término del orden internacional que se construyó en 1945, después de la Segunda Guerra. Y creo que si la presidenta Bachelet dice o no dice, persiste o no, no cambia en nada un proceso de descomposición que es global, que nos supera largamente. Yo creo que la presidenta no sea secretaria general es incluso bueno para ella, porque si lo fuera, sería secretaria general de un organismo que está condenado a entrar en una crisis terminal, creo yo.
6: Pero para un orden nuevo, y ahí también está la posibilidad.
5: Puede ser.
6: O sea, yo creo que el multilateralismo como se ha implementado, o la idea, en el fondo, claro, está en sus ciernes, pero en el fondo no. Pero debieran haber voces que defiendan la importancia en el contexto actual, porque claro, el sistema está pensado en 1945 y el contexto es distinto. Es como cuando uno piensa, a ver, las crisis de refugio, las crisis de migración, claro, tratan de analizarla o establecer políticas migratorias pensando en la guerra, claro, los refugiados como quienes huyeron de la Alemania nazi. Y no, hoy día las crisis de movilidad humana, por ejemplo, en la región tienen mucho que ver con el crimen organizado y cómo en el fondo los narcoestados y la infiltración. Y el multilateralismo y un sistema de Naciones Unidas con reglas claras debiera adaptarse a esas nuevas necesidades. Los marcos normativos internacionales también, darle más fuerza y actualizar eso. Y ahí había una oportunidad. No, yo creo que a la presidenta en sí lo que le conviene, claro, es poner ciertos temas más que nada para ella, desde la ganancia de ellas. Por supuesto, estoy de acuerdo contigo, Marcelo, que eso no va a cambiar mucho en el escenario global, pero ahí está la posibilidad de que de otros países, idealmente, habrá que ver cómo se forma una coalición que defienda una nueva versión del multilateralismo adaptada a los tiempos actuales. Eso sí es crítico. Y si no ocurre, quiere decir que vamos a retroceder absolutamente, y también lo que pueda morir, y eso sería grave, en mi opinión, es el multilateralismo en sí.
4: En medio de la discusión por la reforma constitucional en el ámbito de la seguridad, pasó lo del alcalde de San Bernardo, que nos pone en un escenario bien, bien complejo, porque es primera vez que se detecta un plan de atentar contra una autoridad comunal. No es sorprendente que sea contra las autoridades comunales, no es sorprendente que haya un plan de esta naturaleza ni lo que hay detrás, pero lo que debería llamarnos la atención, Marcelo, es que sea precisamente en el marco de un debate sobre cómo controlamos la seguridad en el país, ¿no? Y un debate que ha ido bien lejos.
5: Sí, no, porque a mí lo que me llama la atención, esto iba a pasar. Es decir, que aquellos alcaldes que han actuado en contra del delito, en contra de criminales, vayan a tener riesgo de amenaza, sin duda que va a ocurrir, y está ocurriendo. Si le preguntáramos a los alcaldes hoy día cuánto han recibido amenazas de delincuentes en sus comunas, seguramente hay una cantidad importante de alcaldes que ha vivido, no quiero dar nombres porque todos hemos conocido casos de alcaldes, alcaldesas, incluso de la RM de acá de Santiago, que han sido víctimas de amenazas creíbles, más o menos, pero amenazas al fin y al cabo. Yo creo que lo que hay que poner en sobre la discusión es el nivel de efectividad de los órganos encargados de perseguir este tipo de delitos, concretamente las amenazas. Yo creo que en eso estamos bastante en pañales aún, porque si vamos al caso del alcalde White, esto es una amenaza de este señor que se fugó en el mes de enero de la Santiago Sur, el Indio Juan, y un compañero que se llama igual que el deportista Tomás González. Se fugaron dos personas comiendo manzanas confitadas de la Santiago Sur, que es la cárcel pública más grande de Chile, supuestamente una de las más seguras de Chile. Por razones obvias, tiene más población penal que la media, digamos. Entonces, salen de ahí caminando lentamente. Incluso hay un video que circula que es impresionante. El Indio Juan se devuelve.
6: Alerta, o sea, de película también, ¿eh? Alerta de película.
5: Claro, una cosa bien difícil de creer, que salieron con esa parsimonia, con esa tranquilidad, total, comiendo completos y otro comiendo una manzana confitada. No, esto...
6: ese era el dulcero del equipo.
5: Es tragicómico. Ahora, la pregunta que uno tiene que hacerse inmediatamente. ¿Nadie sabía dónde estaba el Indio Juan? Porque esto ocurrió en enero.
6: No había un seguimiento.
5: Febrero, estamos en... Les cuento, estamos en septiembre. Y se detuvo por casualidad. Entonces, ese es el nivel de efectividad. Ahora, la segunda pregunta que uno debe hacerse en relación al caso del Cat de White y del Indio Juan. ¿El Indio Juan es un delincuente común o es un representante del crimen organizado? Yo tengo la impresión de que es más bien un delincuente común. Entonces, si nos demoramos más de medio año en dar con un delincuente común que amenaza a un alcalde, ¿cuánto tiempo nos demoramos? ¿O somos capaces como país de rayar la pintura a las organizaciones internacionales de crimen organizado? La pregunta es válida, creo, porque la cuestión acá es ¿cuál es el nivel de efectividad? El ministro Arrau tuvo declaraciones empáticas con el alcalde White, pero con eso no arreglamos nada. Aquí la cuestión es ¿cuál es el nivel de efectividad? ¿Tenemos los órganos de inteligencia suficientemente adaptados para poder perseguir el delito de amenaza, perseguir a las organizaciones que atentan contra la vida de autoridades o puedan atentar? Yo tengo mis dudas. Una frase empática del ministro de Seguridad no es garantía para el país de que estamos haciendo lo que hay que hacer en materia de protección de nuestra autoridad. Si no lo hacemos, dejamos la puerta abierta para que cualquier día estas amenazas se consumen. Y creo que ahí la conversación va a ser otra. Probablemente la clase política se va a echar la culpa, digamos, al gobierno de turno, pero nuevamente con eso no arreglamos un problema que es un problema grande y complejo, que no basta con declaraciones.
6: Yo creo que lo que se demora el crimen organizado en avanzar un año, un Estado se puede demorar décadas en volver al punto de origen. Entonces este es el tema más urgente al que se debería abocar y debiera ser como un tema Estado. Entonces aquí ponte tú el debate de si tenía el plan de seguridad el gobierno. O sea, yo lo que habrías hecho, nuevamente me pueden llamar, no, el ministro Arrau, es como decir, acá hay una continuidad de un plan de lo que nosotros, desde nuestra postura, que es legítima, vemos que resulta de lo que avanzó la ministra Toa, acá hay las nuevas, y una cosa así como una continuidad, que todo en todo lo demás uno podría hacer distinción, y eso es clave. Y hoy día, también desde mi experiencia y desde nuestra experiencia como organización, nosotros vamos al Congreso y tratamos de aportar desde nuestra expertise en los debates, en los proyectos legislativos que tienen que ver con migración y refugio. Uno se pregunta por qué estamos perdiendo tiempo discutiendo una modificación constitucional para expulsar a aquellos que ingresaron por paso no habilitados, que esa es la causal mayoritaria, o sea, expulsiones administrativas, con otras causales, pero esa como principalmente, pensando incluso en retenciones de hasta 180 días, o sea, hay que construir una infraestructura, etcétera, cuando de verdad, en el fondo, si uno tiene recursos limitados, los recursos tienen que ponerse en que no pueda escapar una persona comiendo manzanas confitadas de la cárcel que es la más segura de Chile, que esté en las plazas suficientes con el estándar de derecho que tiene una democracia, pero y en el fondo invirtiendo en inteligencia. Entonces, por ejemplo, en el tema de migración, en el tema refugio, uno dice, claro, desde lo simbólico es importante.

0: recursos inteligentemente. Entonces, yo ahí digo, o desde todos, medios de comunicación, el debate público, la clase política, ¿para qué hablar? Las autoridades, nos ponemos serio o pantalón largo en términos políticos y tomamos decisiones que puedan tener costo y frenamos esto a tiempo, o si no, lo conocemos bien en nuestra región, el crimen organizado avanza y ya abrimos un camino que es realmente horror, un horror, en el fondo.
1: Yo creo que la cuestión a nivel país es la siguiente. Yo creo que el desafío tiene que ver con en qué medida somos capaces, independiente del color político del gobierno de turno, de recuperar una discusión de políticas públicas, en este caso en materia de seguridad, en base a evidencia. Creo que esa manera de hablar sobre los problemas públicos, lamentablemente la abandonamos a propósito del entusiasmo de la movilización social. Y lo digo responsablemente. Creo que los años de movilización social nos hicieron relativizar lo que se llamaba en ese momento los argumentos tecnocráticos. Y eso ocurrió en un periodo bastante extenso. Las movilizaciones estudiantiles del 2011 al 2015 fueron una introducción a lo que ocurrió después del 18 de octubre. Y creo que en todo este periodo, lo que en parte se discutió es la razón tecnocrática, o sea, el fundamento técnico basado en datos para tomar decisiones públicas. Hoy día, creo que el gobierno del presidente Kast nuevamente apela a recetas, a principios y no a evidencia. Creo que sea de izquierda o sea de derecha el gobierno, el país necesita que volvamos a discutir en base a datos. Si no, las medidas, las decisiones van a rascar donde no pica. Y eso tiene un costo para el país que yo creo que es importante.
2: Se pasaron. Gabriela Hilliger,
0: Marcelo Meña, una clase. Pero por favor,
2: ciencias políticas. Recorrieron todos los temas que estaban en la agenda.
0: Y propusimos tres películas para.
2: Y además, nos faltó solo el tema de los bots. Que vale la pena tanto esfuerzo de parte de Fiscalía y el Congreso para ser comisionado investigador, ha sido una cuestión que ni siquiera está penalizada en Chile.
0: Nuevamente es un tema decir, y esto también, o sea, la desinformación es crítica, pero hay otros espacios que no necesariamente tiene que ser la persecución penal para tratar de tomar políticas que combatan eso. Y ahí ya es, los recursos tienen que estar focalizados en cosas como las que expresaba Marcelo, la inteligencia, la situación del alcalde White. Como que volvamos a ordenar la agenda, si uno no puede abarcarlo todo. Volviendo al tema del proceso, las constituciones no podían abarcar todo. Eso sí. También es un gran aprendizaje.
2: Hay más bien una sanción moral en el tema de los bots.
0: Y que haya la sanción moral. Y hablemoslo en extenso, matinales, todo lo que quieran. Pero yo no sé si vale la pena un proceso penal.
1: No, yo creo que lo que amerita el tema de los bots es que haya actividad legislativa. Es decir, se necesita revisar. Por ejemplo, las sanciones por el delito de amenaza. ¿Los bots amenazan? Sí. ¿Producen amenazas? Sí.
0: Pero ahí en el fondo ya existe el tipo penal y existe.
1: Bueno, claro. Digo, hay que ver si la norma da para sancionar este tipo de conducta. Yo creo que lo que estamos más cerca es de conseguir sanciones por financiamiento ilícito de la política. Pero, digamos, creo que las comisiones no van a llegar a nada y simplemente es el pichangueo político que tanto daño le hace a la confianza pública respecto de nuestros parlamentarios. Entonces, yo invitaría a actuar rápido, a no darle mucho tiempo y a preocuparse de lo que realmente importa, que, digamos, la situación económica que vive el país y el desempleo que afecta a buena parte de nuestro país, que es la gran preocupación del 100% de nuestros compatriotas.
3: Marcelo Meña, Gabriela Hilliger, muchísimas gracias por haber estado con nosotros hoy día aquí en País ADN.
0: Que ojalá vivamos
3: bien.
0: En País ADN, que sea como un país, el país
2: algún
0: sea como
2: hacer
0: país
2: algún día van a ser una película ADN. De este programa.
3: Sí, algún día, y ahí yo cada uno puede elegir
0: George Clooney como Aldo Tiapacase y Natalie Portman como Piedad Abel. Lo he dicho.
3: ¡Wow! Producciones Chapacasa se va a hacer cargo de la
2: suerte. Nos van a meter presos por eso.
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16: Ya estamos de vuelta con los temas del día y mucho más en País ADN
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16: 10 de la mañana con 2 minutos. Actualizamos las noticias a esta hora junto a Andrés Huerta. Andrés.
17: Sí, ¿qué tal, Piedad? Aldo, muy buenos días. El cierre de una semana muy agitada. De hecho, siguen las olitas, los ecos de los dichos del presidente de Argentina, Javier Milei, en Santiago, en el contexto del Foro Madrid. También reacciones a nivel nacional, no solo por lo que él planteó por la política interna de nuestro país, sino que los temas pendientes a propósito de la firma del decreto que hablaba sobre los territorios australes. El canciller hoy día estuvo en Tele13 Radio, hablamos de Francisco Pérez Maquena. Dice que el presidente Milei comprometió al presidente de Chile, José Antonio Kast, el cambio al decreto 457, y en esta entrevista que le realiza Iván Valenzuela, evita criticar sus dichos sobre la política interna. Esto va a ser sin duda uno de los temas del día en este 4 de septiembre, que se conmemoran los 4 años del aniversario del triunfo del rechazo en el plebiscito del primer proceso constitucional. También tenemos información policial lamentable en la región de Valparaíso. Gonzalo Pérez, te escuchamos.
18: Sí, ¿cómo les va? Muy buenos días. Claro, malas noticias en la ciudad de Viña del Mar, porque una verdadera tragedia ocurrió durante esta madrugada, cercano a las 4 de la mañana en la parte alta de Viña del Mar, luego que un incendio destruyera por completo al menos 2 viviendas en el sector de Achupayas. Hasta lo que se ha informado hasta el momento es que bomberos de la ciudad Jardín acudió con 3 unidades en primera instancia hasta el lugar del siniestro. Sin embargo, la propagación del fuego obligó a declarar la emergencia para solicitar más apoyo al lugar. El fuego violento arrasó rápidamente con una segunda vivienda, por lo que se generó una segunda alarma de incendio y la llegada de más unidades de bomberos para poder tratar de detener el avance del fuego, que hasta ese minuto estaba sin control. Cerca de las 5:30 de la mañana, casi las 6, y luego de casi 2 horas de trabajo, finalmente se logró poder extinguir las llamas, pero lamentablemente se confirmó que una mujer de 82 años no pudo escapar de la vivienda, falleciendo en el lugar. Es por esto que el personal especializado del Cuerpo de Bomberos Viña Marino va a tener que realizar las labores de investigación para determinar el origen y causa de este fatal siniestro que, reiteramos, le quitó la vida a una mujer de 82 años que estaba en condición de postrada. En la región de Valparaíso, Gonzalo Pérez, ADN.
17: Bueno, también el día de hoy será noticia lo que entregará la Fiscalía Nacional, la División de Estudios de la Fiscalía Nacional, un informe consolidado de fenómenos criminales del año 2025 y todo el primer semestre de 2026, cuando es noticia también la investigación, la forma en que la autoridad y el Estado afronta también el fenómeno del crimen organizado. Y vamos a estar, Aldo Piedad, obviamente, en los preparativos del 18 de septiembre, las fiestas patrias. Hoy día son los tijerales de la fiesta de la chilenidad, de la Semana de la Chilenidad en el Parque Padre Hurtado, con los respectivos alcaldes. También habrá, como se sabe, la fiscalización a locales de empanadas por parte de la Secretaría Regional Ministerial de Salud, y más tardecito una actividad con los fabricantes de bebidas alcohólicas y el gobierno, donde el llamado evidente y habitual, y que no se debe cejar jamás en este, es el si toma, no maneje. De esto y más estaremos pendientes el día de hoy y en cualquier momento la noticia de último minuto.
16: Muy bien, Andrés, muchísimas gracias.
17: Que les vaya bien.
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16: Tras suspender inicialmente la celebración por la emergencia del mes de julio, el municipio de Coquimbo confirmó una versión solidaria y austera para reactivar la economía local de la fiesta de La Pampilla. Estamos hoy día con el alcalde de Coquimbo, Lima Nucheri, que confirmó el regreso de La Pampilla para estas fiestas patrias 2026. Muy atentos también, pensando sobre todo con esta fiesta, en las afectaciones que sufrió la zona producto de los sistemas frontales de hace algunas semanas. Alcalde, ¿cómo está? Bienvenido.
19: Muy bien, Piedad. Aldo, un placer acompañarlo.
20: Lo fundamental, alcalde, es saber la situación de la zona, cómo va la recuperación y cuáles son los principales problemas que se han suscitado después de esta lluvia, que tuvo un doble efecto, porque, pucha, había una sequía cruenta, muy, muy larga en la región de Coquimbo. Se necesitaba la lluvia, pero llegó toda de golpe, digamos.
19: Exactamente, nos pasó desde pasar a una sequía extrema, una región que venía enfrentando la sequía en las últimas décadas, a recibir una catástrofe asociada también a las lluvias, donde se activaron quebradas, donde aparecieron marejadas intensas. Esta catástrofe, Aldo, es la catástrofe más grande, yo creo, que en los últimos 10 años, porque si uno la quiere comparar quizás con el tsunami del 2015 o con algunas eventualidades décadas atrás, esta agarró de mar a cordillera, de norte a sur. Aquí no se salvó nadie. Estamos hablando de una catástrofe que golpeó bien dura a las familias y que hoy día estamos en un proceso un poco estancado, a mi juicio. Creo que el daño generado en infraestructura mayor, en puentes, en caminos, hoy día no ha logrado avanzar con la fuerza que se requiere. Y lo demás, tratando de traspasar un poco, no solo la infraestructura, sino pasar de infraestructura a temas de reactivación económica, que creo que ha sido uno de los impactos más grandes. Las caletas estuvieron cerrada, los botes fuera del mar, los restaurantes no podían funcionar, la gente que vive de la hotelería también, la gente que arrienda su casa. Entonces empieza a tomar un poco forma lo que es más la reactivación y esperar un poquito que se apure la reconstrucción.
16: Que eso es sumamente importante, porque obviamente uno dice, bueno, la idea entonces de esta fiesta en esta oportunidad es hacerlo también de una forma más austera. El municipio obviamente está con otros gastos de momento, ¿no?
19: Nosotros modificamos el presupuesto la primera semana de la emergencia. Metimos alrededor de 1.500 millones para poder salir con velocidad a apoyar a los vecinos más afectados. Después hicimos una segunda modificación, ya estamos prácticamente llegando a los 5.000 millones de pesos de los recursos del municipio para poder tener esa primera respuesta. ¿Y cuál es la primera respuesta? Recuperar los caminos, mejorar la infraestructura para que la gente se conecte, llegar con una caja de víveres para las personas que se vieron afectadas. Y eso hoy día nosotros lo estamos haciendo con harta fuerza. El problema es que nosotros llegamos con nuestras capacidades hasta cierto límite. Nosotros no tenemos para cambiar un puente, no tenemos para recuperar una avenida que se vio destruida. Entonces ese tipo de cuestiones en infraestructura de viviendas también, acá hay más de 20.000 viviendas afectadas, no estamos hablando de una cuestión menor. Entonces eso escapa ya de lo que la municipalidad tiene capacidad de poder resolver. Y lo demás, la reactivación, yo creo que es clave, y por lo mismo la fiesta de la Pampilla, más allá de ser una fiesta que redujo su presupuesto, nosotros hablábamos de 1.800 millones en algún minuto, que era para poder desarrollar prácticamente solo el show. Eso lo bajamos y hoy día estamos en 500 y algo millones de pesos, que nos permite levantar los dos escenarios, poder hacer atractivo el tema de que la gente nos pueda acompañar, y también considerando que es un eje estratégico dentro de la reactivación la fiesta de la Pampilla. La gente va a la Pampilla.
16: Nosotros desde otras regiones, digamos.
19: Sí. Nosotros tenemos más de 200.000 personas al día en la fiesta. Es la fiesta más grande de Chile, no solo por lo que tiene relación con su tradición, sino también por la gran cantidad de personas que la visitan. Entonces, reactivarnos con la Pampilla permite que gente vaya a comer a un restaurante, que vaya a Tongoy, que vaya a Totoralillo, que se meta a los valles interiores, porque la región de Coquimbo tiene un sustento importante dentro del turismo, y eso es lo que buscamos potenciar con la reactivación de la fiesta.
20: Alcalde, se va a dar un contrasentido porque, claro, este gobierno se asume como un gobierno de reconstrucción cuando llega la moneda. Pero al mismo tiempo hay una fuerte discusión sobre el presupuesto del próximo año. Había mucha preocupación por cómo se reactivaba el sur en términos de las tragedias de los incendios o Viña del Mar. Ahora se suma Coquimbo. Usted dice, se necesita infraestructura, se necesita puentes, se necesita caminos, se necesita
19: vivienda,
20: rehabilitar sí, casas. Claro. Pero con un presupuesto que ya se anticipa que va a ser bien acotado. ¿Ya han tenido reuniones con las autoridades de gobierno para analizar el tema, no?
19: Las primeras semanas el presidente estuvo en la zona. Yo tuve la oportunidad de conversar con él. También lo acompañó el ministro de Hacienda. Nosotros planteábamos dos alternativas para poder tener una inyección directa a lo que significaba una región que había sufrido demasiado. Una de ellas era aplazar el impuesto específico al combustible de la gran minería. Eso hubiese generado 114, 120 millones de dólares que podrían haber sido inyectados. Y eso significaba decir, mira, no eliminamos el impuesto específico y lo aplazamos por 6 meses más. Después nosotros habíamos planteado que si ya se había ganado el gallito de eliminar las contribuciones, bueno, ingresenle un veto y que funcionen un año más. Si la gente dice, bueno, vamos a eliminar las contribuciones, pero que parta el 2028, también está hablando de 200 millones de dólares más. Entonces, los recursos están por ahí. Yo creo que falta la voluntad, y también creo que Chile tiene que tener una mirada diferente a lo que está pasando hoy día con las catástrofes, porque todas las últimas décadas que hemos enfrentado algo en Chile, vemos que los procesos de reconstrucción funcionan mal. Y esto no tiene que ver con un gobierno o con el otro. Entonces, Incendio, pum, la gente reclama porque al final pasó el incendio, los meses, no terminó sucediendo nada. Nos ha pasado también con los tsunamis. Oye, en el barrio Baquedano, en Coquimbo, había un plan de reconstrucción, esto fue el año 2015, y ese plan de reconstrucción nunca llegó. Entonces a nosotros también nos incomoda cuando hoy día vemos a un gobierno que nos dice, sí, nosotros vamos a apoyar la reconstrucción, pero esto lo va a decidir el Congreso. ¿Vamos a llevar al Congreso a la reconstrucción? ¿Que los parlamentarios tengan la oportunidad de decidir, un parlamentario de Puerto Montt, si le vamos a inyectar 700 millones de dólares a una región que ni siquiera es la de él? Entonces creo que hay que pegar una mirada de cómo enfrentamos este tipo de situaciones. Nosotros no hablamos de 700 millones porque lo dijimos los alcaldes. Esa es una cifra entregada por un ministro de Estado. Él dijo la reconstrucción, va entre la reconstrucción en la región de Coquimbo debería estar costando hoy día 700 millones de dólares. Entonces, este año empieza la discusión. Y vamos a ver de esos 700 millones de dólares cuánto va a llegar. Y ahí vamos a poder tener un termómetro claro de que si Chile está preparado para reconstruir las zonas afectadas o simplemente van a ser voladoras de luces que muchas veces no terminan concretándose en nada.
20: Logramos juntar un poco de agua, ¿no? Que es uno de los grandes temas de la región de Coquimbo.
19: Sí. Sí, se junta agua porque tenemos tranques, también están ahí toda la infraestructura hídrica que claramente empieza a llenarse, después viene el proceso de los deshielos también que terminan de complementar aquello. Si el problema es que nosotros no resistimos el suelo, es un suelo ya muy propenso a escurrir el agua porque ya no absorbe, entonces uno o dos días ya mata toda la absorción del suelo y después el agua escurre solamente. Por eso desde los valles interiores el agua terminó llegando inclusive hasta el mar y arrasando con todo lo que está hoy día en construcción en zonas donde no debería existir. Si la mayor afectación que hubo, principalmente en comunas como Coquimbo y La Serena, que son más urbanas, son los sectores rurales donde la gente construyó en zonas de quebradas.
16: Claro, donde no tenían que...
19: Y eso es un tema que también se lo planteamos al presidente, al ministro de Hacienda. Dijimos, ¿qué va a hacer Chile? ¿Qué mirada va a tener hoy día con respecto a donde la gente está habitando? Si hoy día nos pasó a nosotros que la gente estaba directamente donde hay un plano de emergencia, un plano que preparan también las unidades técnicas, donde indica que se activa una quebrada y todo eso vuela. Y eso fue lo que pasó.
16: Claro. Y cuando uno piensa en la información que nos entrega el MOP con respecto a estos 700 millones de dólares para la reconstrucción, lo más afectado obviamente también son las viviendas, pero los caminos, los puentes, entiendo que por lo menos fueron más de 17 puentes que quedaron inoperativos, algunos sistemas de agua potable, eso también termina afectando a la región a un largo plazo. ¿Se estima más o menos en tiempo, para que quede como súper clara esa cifra o la estimación que tienen, por lo menos en el municipio, cuánto tiempo deberíamos estar todavía reconstruyendo lo que fue el impacto que dejaron estas lluvias?
19: Nosotros, con el correr de las semanas, hemos logrado ir metiéndole un poco más tecnicismo a nuestro análisis. Uh-huh. En algún minuto uno calcula por la cifra de las viviendas, cuántas fichas FIBE estamos realizando, que a todo esto, Aldo, el tema de las fichas FIBE es una cuestión que hay que volver a analizar. Y quiero explicarlo porque yo creo que es un tema importante. ¿Qué te dicen cuando viene una catástrofe? Vienen y dicen, tú tienes que llenar una ficha de emergencia. Uh-huh. Esa ficha la tiene que llenar un profesional que tiene que estar certificado por el Ministerio de Desarrollo Social. Entonces esa gente se despliega en el territorio, que son funcionarios municipales, y van llenando la ficha casa por casa. Nuestra capacidad para poder llenar en 2 semanas, en 3 semanas, las fichas es muy diferente quizás a la que tienen otras comunas, pero sigue sin llegar a todos lados. Entonces nosotros podemos hacer 5.000 fichas, pero son 15.000 los afectados. Entonces, ¿qué es lo que dicen? No, pues los que tienen ficha pueden recibir apoyo, a los que no alcanzaste a hacerle ficha no reciben apoyo. Entonces es una cuestión que hay que analizarlo con mayor profundidad, porque esto debería funcionar como un censo. Si nosotros no podemos decirle a una persona, oye, claro, es que yo no te pude encuestar, tú no vas a tener apoyo porque desconozco la afectación que tuvo en una catástrofe.
16: Y muchas veces esa quizás no llegada a realizar la encuesta tiene que ver justamente con lo que yo decía, ¿no? Caminos cortados.
19: Yo creo que vamos a llegar a los 50 millones de dólares solo en Coquimbo, 50, 60 millones de dólares, considerando viviendas, caminos, puentes, infraestructura también portuaria, lo que dice relación con nuestras caletas, la pérdida también, porque igual hay que cuantificarla cuando hay personas que no pudieron abrir sus locales, que eso ya es un tema económico. Sin una duda. Embarcación al día, por ejemplo, en la caleta puede generar 30 lucas, por ejemplo, un pescador. Entonces tenemos casi 1,000 pescadores en una de las caletas, y la cifra te va dando matemáticamente por día que no salieron. Nosotros estamos hablando de cientos de millones solo en una caleta en pérdida. Entonces, ese tipo de situaciones también hay que cuantificarlas, porque es la gente que después, al final, no logra resistir cuando estas cuestiones empiezan a pasar.
20: Hablamos de la importancia del mes de septiembre para la región de Coquimbo y La Serena, los visitantes, la gente que va no solo para el 18, sino que además para recorrer una zona que es de verdad muy atractiva para Chile. ¿Lo van a transmitir por la tele?
19: Sí, por primera vez en la historia la Fiesta de la Pampilla va a tener una transmisión nacional. El canal de Mega va a acompañarnos en esta fiesta y la verdad que estamos bien contentos, la gente también lo tomó muy bien. Siempre uno se hacía una pregunta, ¿por qué se transmitían tantos festivales en Chile?
16: ¿Y la Pampilla no?
19: Y la Pampilla no. Habían condiciones medias logísticas que nosotros fuimos subsanando y también el interés. Yo creo que antes a los canales como que no le interesaba mucho. A mí me pasó la primera que me tocó organizar, esta ya va a ser la cuarta. Y la verdad que hicimos un recorrido para ver si había interés y no había mucho interés. Yo creo que no era quizás muy atractivo mostrarlo, no sé cuál habrá sido en algún minuto lo que condicionaba aquello, pero hoy día cambió, la verdad que nosotros levantamos una licitación, la productora coordinaba con cualquiera de los canales y Mega se interesó y hizo una propuesta, uh-huh. Y eso hoy día va a permitir que por primera vez en la historia La Pampilla pueda llegar a todas las casas de Chile.
20: Claro, ¿en la fecha? El 18-19 la gente ve la parada y esas cosas, pero sí. Yo creo que está dispuesto a dar un festival en la noche, sobre todo porque tiene un buen cartel, ¿no?
16: Súper bueno.
20: ¿En Tigimani?
19: Mira, la verdad que hay una característica que es importante mencionar. La Pampilla no es la misma Pampilla siempre porque es una Pampilla solidaria. Pampilla solidaria de reactivación. ¿Y por qué solidaria y por qué de reactivación? Porque en primer lugar se va a levantar con desafío Levantemos Chile una campaña nacional para poder recaudar recursos. Eso es lo primero. Y eso van a poder apoyarnos todos los chilenos que quieran a través de Desafío Levantemos Chile. Y en segundo lugar, todos los artistas vienen gratis. Todos los artistas que nos están acompañando son personas que nos llamaron por teléfono, que llamaron a la productora por teléfono, y dijeron, mira, yo estoy disponible para ir el 17, no puedo el 20, puedo otros días, pero se están sumando. Y aparte que después de este anuncio, hay más artistas que quieren participar, están llamando harto, así que yo creo que la parrilla igual va a ir...
16: va a ir cambiando y mejorando.
19: Nutriéndose, sí.
16: Porque está, entiendo, Inti Illimani, La Noche, Tomo Como Rey, Los Vikings 5, también va a estar El Humor con El Flaco, si no me equivoco.
19: No, y Los Vikings son ya... no hay Pampilla sin Los Vikings, dicen, pero...
16: Tiene que estar, tiene sí. que estar. Ahora, y van a llegar, claro, a la televisión. ¿Qué significa? O sea, ¿esto puede convertirse finalmente en una oportunidad también para mostrar Coquimbo no solamente como destino turístico del verano, como suele ser, sino que también durante las fiestas patrias? Porque hay un público que ya es como fiel, por así decirlo, a la fiesta de la Pampilla. Pero esto puede motivar a más personas a querer ir a vivir esta experiencia en otras oportunidades.
19: Mira, la Pampilla es una fiesta que yo siempre le digo a todos los amigos, amigas con los que me encuentro de otras comunas, de otras partes de Chile, que es una fiesta que hay que visitar en algún minuto. No es porque sea la fiesta que me toca organizar o porque yo sea coquimbano, sino porque realmente es entretenida. Yo a la gente cuando le he dicho, oye, anda a darte una vuelta, nunca he ido a La Pampilla, anda a dar una vuelta para que veáis La Pampilla, la gente se lleva una buena impresión. Uh-huh. Porque es un lugar que se ha ido transformando en un espacio seguro a pesar de la cantidad de gente que hay. Si nosotros sacamos en proporción cuántos somos para el tema de la seguridad, somos pocos para la cantidad de personas que habitan en ese espacio. Después tiene su folclore propio, porque habitan más de 30.000, 35.000 personas en los cerros. Entonces no es una Pampilla que cierre como puede ser el Parque O'Higgins, que uno dice, ya son las 2 de la mañana, cerró y se va la gente. No, ahí la gente está dentro permanentemente. Entonces hay gente que habita, 35.000 personas en los cerros, que después en la mañana están desayunando, preparándose su sándwich de pescado, almorzando ahí, viven durante una semana. Y después tenemos todo lo que es ya el folclore de los escenarios, donde la gente va, disfruta la música, que se ha ido transformando también en un escenario importante. Es el escenario Aldo Piedad más grande de Chile en cantidad de personas.
16: Claro.
19: El Festival de Viña, no sé, serán 13.000 personas, que es un recinto, la Quinta Vergara. En el escenario de La Pampilla hay 200.000 personas. Entonces no hay comparación ni siquiera con el Estadio Nacional y los artistas lo han notado y por eso les gusta ir a La Pampilla. La toma de ellos ahí cantando con 200.000 personas creo que
20: es una
19: toma...
20: Esa grúa va a estar buena.
19: Sí.
20: pero la amplificación es complicada, digamos.
19: Sí.
20: Ali, estoy muy enojado con la gente de Coquimbo, del fútbol.
19: Sí.
20: Como exfutbolista, porque son campeones del Torneo Nacional Chileno, son campeones de la Supercopa, son finalistas de la Liga, hicieron una gran campaña en Copa Libertadores. ¿Por qué crees que están siguiendo enojados? Lo que hicieron el otro día es imperdonable.
19: No, una estupidez, yo lo he dicho también. Yo soy, aparte de alcalde, fui jugador del club. Me tocó también estar en temporadas buenas, en temporadas malas. Pero este es el momento más bonito que está viviendo Coquimbo en su historia, po. Entonces ir al estadio y mandarse una embarrada así es una cuestión completamente condenable. Yo espero, y lo conversé también con la gente del club, lo hablamos también en algún minuto con la gente de Carabineros de Chile, porque nos llevamos bien entre todos. Que son cosas que no pueden volver a suceder, nosotros también nos ponemos a disposición. Yo hace 2 años vine a Santiago y ofrecimos que el municipio, como propietario del estadio, levantara un plan piloto, se lo dijimos a Estadio Seguro, seamos el estadio más seguro de Chile. Y busquemos todos los mecanismos, vean las tecnologías que se utilizan en otras partes del mundo, hagamos una cuestión encachada en Coquimbo y que permita que ese sea un ejemplo a nivel nacional. Y al final mucha bola no nos dieron, y este tipo de situaciones, por supuesto, que enlodan todo lo que se viene haciendo. Ya es lo mismo en el fútbol, Aldo, y tú lo sabes, que al final por culpa de 2 pelotudos terminamos pagando todos los hinchas. Imagínense que las resoluciones que se dan, después dicen, no, se cierra la galería completa. En Coquimbo la galería, por ejemplo, donde está la hinchada, es una galería donde van papás, donde van niños, es una cuestión bien regional, es una figura que es diferente, pero entre medio de eso también tenemos gente que no debería estar en los estadios, y esa es una realidad. Entonces, ¿qué hace Chile o qué hace el deporte para poder sacar a esas personas de los estadios? Creo que seguimos mirando para el techo y no lo logramos entender, po.
20: La familia Manucheri ya está en la comuna, pero además está en el parlamento. Cuando se habla del estilo Manucheri, Ali,
19: ¿En moda? ¿Será en moda?
20: ¿Cómo lo tomas?
19: No, yo siempre he dicho que, en primer lugar, me siento muy orgulloso de lo que mi hermano ha ido construyendo. Mi hermano no está en política hace 3 años, 4 años. El Daniel partió en el Parlamento Juvenil desde muy temprana edad y quizás partió desde antes. Fue presidente de su centro alumno, un colegio muy grande, donde ya empezó a mostrar el interés que tenía por el servicio público y también por esas grandes batallas que Chile no ha dado. Entonces, yo siempre he visto que acá en la política tenemos 2 polos. Uno de la gente que piensa que está bien y otra de la gente que piensa que está mal. Si el problema es que el que piensa que está mal hoy día ya es muy agresivo. Si es el problema en Chile. Yo puedo pensar diferente a cualquier persona, pero me siento en una mesa y puedo discutirlo. Hoy día Chile no está en esa situación. Pues yo te insulto por pensar diferente a mí. Pues. Y mi hermano tiene un cariño de mucha gente. Eso yo me toca cuando vengo acá a Santiago, camino por él, y he notado el cambio, porque antes caminábamos con el Daniel por cerca de la Moneda y nada, no conocía a nadie. Po. Hoy día el Daniel camina y no puede caminar, pues hay gente que lo va apoyando, que le va diciendo dale. Y también, por supuesto, que es preocupante ese nivel de odiosidad cuando hay gente que también cruza la línea de lo agresivo. Pero creo que me gusta el estilo de mi hermano. Creo que ha tenido la capacidad de no tenerle miedo a cosas que otros sí le han tenido. Logró pararse de frente contra la corrupción más oscura que ha tenido este país con respecto a los jueces y logró ponerse más allá de los riesgos, los temores que ocasiona aquello. Hay otros que miraron para el techo y eso es una realidad. Uno puede saber, uno puede tener conocimiento, pero cuando dicen, oye, sentémonos aquí, digámoslo de frente a Chile, no, compadre, porque es mucho riesgo. Bueno, mi hermano no tuvo riesgo y lo mismo ha hecho con la senadora Chicardini, de pararse de frente ante situaciones que claramente alguien lo debería haber hecho y durante mucho tiempo no lo hizo.
20: Y donde la oposición se ha dado fundamentalmente otra vez en términos comunales, es decir, son los alcaldes los que levantan la voz con los aspectos más críticos de la ciudadanía. Desde ese punto de vista, Ali, ¿crees que la oposición en Chile ha tenido problemas para organizarse durante este periodo, no?
19: Yo creo que claramente ha pasado que la derecha, hay una derecha tradicional en este país que no se ha sentido cómoda siendo gobernada por una derecha más extrema, y eso también se ha visto reflejado en las coordinaciones que tienen internas. O sea, cuando uno empieza a mirar que el gobierno dice una cosa y después la gente del propio gobierno que debería estar afín piensa completamente diferente, es que algo le está pasando a ellos. Esto tampoco es solo un tema que le pasa a la derecha, yo creo que en general nos ha pasado en la política hoy día, que uno ve de todo dentro del camino del señor. Pero sí, yo creo que en definitiva hay que volver a agruparnos y tener una línea transversal de lo que estamos hoy día esperando del país, porque la gente no le interesa mucho la pelea chica y está esperando que grandes transformaciones puedan mejorarle la calidad de vida a la gente. Por eso igual reconocíamos desde el municipalismo lo que hizo Tomás Bodanovich con Belolio, que más allá de los cuestionamientos, porque siempre uno dice, cuando hay una carta firmada por dos, el resto todo reclama que por qué no la firmé yo. Pues, yo también podría decir, oye Tomás, ¿por qué no me metiste en esa carta si yo pienso igual que tú? Y salís tú solo. Pero creo que alguien debía hacerlo. Y aquí hay una figura clara de dos personas que pueden pensar muy diferente, pero que miran una línea programática a más largo plazo en la que sí deberíamos tener consenso. Uh-huh. Y yo le agregué a Tomás y le digo, y Tomás, tenés que meter la descentralización si yo tengo que viajar a Santiago todas las semanas para que me pesquen y me manden para construir una plaza. Y me dice, tenés razón, po. Hay que verlo, incluirlo en una propuesta que se fortalezca la descentralización, que los gobiernos regionales tengan más recursos, tengan más atribuciones, que los municipios puedan también mejorar sus ingresos, cuidar la plata también, que ese es un cuestionamiento que tenemos que asumir los municipios en Chile, que muchos municipios hoy día están siendo investigados por corrupción, pero eso es reforzar como Chile tiene que ir haciendo sus procesos de fiscalización, que nadie le tiene miedo cuando hace las cosas bien, y eso debería permitir que los recursos públicos sean bien utilizados, pero que tengáis más recursos. Nosotros peleamos todo el día con la pobreza y yo he visto colegas que tienen mucho menos presupuesto que yo y tienen no sé cuántas atribuciones y no tienen cómo cubrirlas. Entonces, potenciar la descentralización creo que también es una alternativa que debería incluirse en propuestas como esta.
20: Ali Manucheri, alcalde de Coquimbo, estuvimos a través de ADN con la cobertura de toda la tragedia del norte a través del 89.5 en La Serena y Coquimbo. Queremos agradecerte que hayas estado hoy con nosotros para contarnos de una región que, pucha, necesita levantarse lo antes posible.
19: Que vaya la gente. Yo creo que la mejor ayuda que podemos tener es que la gente que está planificando pasar sus días de descanso en septiembre, vayan. Que vayan a la Caleta a comerse un mariscal, un sanguchito de pescado, que puedan ir a los restaurantes, que se hospeden en algún lugar, porque esa gente se ha visto afectada por mucho tiempo. Esto ha sido un golpe muy duro y una de las cosas importantes es la reactivación. Que vaya la gente a disfrutar, allá los vamos a esperar en La Pampilla, una Pampilla bien entretenida.
20: ¿Te animas a un dato de pescado frito en Coquimbo, no?
19: La veterana es muy buena. Tuvo el presidente Boric ahí acompañando y es como la versión del sanguchito de pescado más gourmet. Y si no, cualquiera de las caletas en Coquimbo.
20: Más finoli, digamos.
19: No, las caletas de Coquimbo yo creo que es lo más tradicional siempre. Cualquiera de las caletas uno se come un sanguchito de pescado bien bueno, porque aparte viene el pescadito
0: fresco.
19: Súper fresco.
0: Muy bien, alcalde. Mucho éxito también en esta fiesta de La Pampilla 2026.
19: Muchas gracias. Estén bien.
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16: 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Hacemos una pausa. A la vuelta estamos con nuestros colegas de Ciper Chile, aquí en País ADN.
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22: En Santiago, 13 grados. En Viña del Mar, 14 grados.
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0: Estamos de vuelta aquí en País ADN y vamos con información del momento porque Bomberos trabaja por un foco de incendio en el Liceo de Aplicación. Richard Jiménez nos cuenta más. Richard.
5: Hola, sí, información del momento, ya está todo bajo control, pero hubo dos amagos de incendio por cada edificio, los dos edificios que conforman el Liceo de Aplicación, esto en calle Romero con calle Camin, a una cuadra prácticamente de la Alameda en el centro de la ciudad de Santiago. Llegó Bomberos y ya había sido evacuado el establecimiento educacional con sus alumnos. Ha habido hallazgos. Estamos con Humberto De Luqui, él es teniente de la undécima compañía del Cuerpo de Bomberos de Santiago, para que nos ilustre. ¿Con qué situación se encontraron usted cuando llegaron los cuatro carros bombas de bomberos? ¿Se encontraron con humo que salía de los dos edificios del Liceo de Aplicación?
6: A ver, dejar en claro que la alarma la recibió el Cuerpo de Bomberos de Santiago en base a llamados que lo más probable es que hayan realizado vecinos, y acudimos a este llamado, un llamado estructural reforzado que despachó el cuerpo a cinco máquinas. Nosotros al llegar nos encontramos con personal de COP cortando la calle Camin, y al ingresar a los recintos previos a la llegada nos encontramos con emanación de humo desde el interior de uno de los recintos. Cuando ingresamos, los funcionarios nos indican que ya el edificio había sido evacuado y el fuego había sido extinto por los mismos funcionarios. Este se situó en dos partes, una en el baño al interior del recinto que da a la calle Camin, el cual presentó afectación en un sector del baño y en elementos menores, como las tabiquerías de separación de baño de los estudiantes.
5: ¿Con qué se habría iniciado el fuego en ese punto del colegio?
6: Eso está en periodo de investigación. Ahora viene en estos momentos el Departamento de Investigación de Incendios para evaluar, pero y preliminarmente nosotros encontramos elementos de portador de fuego no identificados.
5: ¿Botellas con líquido combustible?
6: No, podría decirle elementos de portador de fuego no identificados.
5: Eso en el baño de una parte del edificio, en el segundo edificio que se conecta por un túnel, por una vía subterránea, sí. ¿En qué otro lugar hubo este amago de incendio?
6: En el baño, en el baño también, pero que a la calle Romero, la misma situación, menor dimensión. Y en el patio central, un contenedor de basura también con afectación, y el cual los tres habían sido extintos. Dejar claro que Bomberos no realizó labores de extinción. Se mantiene en esto hasta que ingrese Carabineros para hacer la investigación y el Departamento de Investigación de Incendio. Ingresamos, medimos temperatura, no encontramos índices anormales porque ya, insisto, había sido extinto y controlada la emergencia por parte de funcionarios de la institución educacional.
5: ¿Con cuántas botellas que presuntamente podrían tener líquidos acelerantes se encontraron ustedes?
6: No podría decirle la cantidad de botellas, solamente puedo informar que encontramos objeto portador de fuego no identificado. No puedo decirle si fueron botellas, papeles, nada. Fueron objetos porque eso generó una combustión, pero lo demás lo determinará la investigación pertinente al
5: ¿Alguna denuncia por personas afectadas?
6: Ninguna persona afectada. Se consultó al ingreso si habían personas en su interior. Funcionarios del inmueble nos indican que no hubo afectación de personas, ni estudiantes ni funcionarios, por lo cual eso no nos permitió solamente hacer la observación y la medición de temperatura, y lo que hicimos como institución.
5: Muchas gracias. La palabra de Bomberos con respecto a dos amagos de incendio, uno por cada edificio que conforman el Liceo de Aplicación, esto en el sector de Avenida Ricardo Camin con Romero, en el centro de la ciudad de Santiago.
0: Muy bien, ahí la información de Richard Jiménez. Gracias, Richard. Vamos a seguir obviamente atentos a ese detalle para conocer obviamente las causas de lo que nos estaba comentando Richard. Y como todos los días viernes, ya estamos aquí junto a Pedro Ramírez, director de CIPER, para revisar todo el material muy interesante que está en la portada. Hoy día vamos a hacer un récord. Y hoy día, Pedro, va a ver si alcanzamos a hablar de cuatro notas. ¿Cómo estás?
7: Muy bien, gracias.
8: Está muy entretenida la portada de CIPER.
0: Es que hay mucho, sí. Pero partamos por uno que me llama la atención a mí. Se titula de la siguiente forma. Socio chileno de Cerimedo y un asesor del ministro Arrau financiaron a un grupo que difundió información falsa del rechazo. Por Macarena Segovia, Pedro.
7: Sí, esta es una nota que subimos ayer tarde.
1: Y es súper interesante porque yo creo que por primera vez, bueno, CIPER ya lleva como 4 años haciendo reportajes acerca de cómo a través de bots y trolls se están interviniendo y manipulando los debates electorales en el país, y cómo esto tiene un efecto en los resultados electorales, ¿no? A partir de gente que desarrolla estas estrategias para copar las redes sociales con información falsa o información engañosa. Entonces, nosotros, como les digo, llevamos ya harto tiempo, al menos 4 años, haciendo este tipo de reportaje y estamos muy satisfechos, por así decirlo, de que esta semana, producto de la situación del señor Cerimedo, por primera vez las autoridades están mirando esto como un problema sistémico, ¿no? O sea, como que con la gravedad que realmente tiene, ¿no? Y que no tiene que ver solo con un sector político que lo utilice u otro, digamos, ¿no? Entonces, hasta ahora yo creo que este fenómeno se ha estado mirando solo con los lentes de la particularidad política de quien opina y no con la peligrosidad que tiene para amañar los resultados electorales.
7: Y que debería seguir investigándose. Resulta que hay una comisión investigadora en el Parlamento y la Fiscalía también entró a tallar ahí. Sí. Para muchos es solo un acto de buena fe, porque no hay demasiadas sanciones en la legislación chilena para el tema, ¿no?
1: Bueno, independiente de que se logre o no se logre una sanción penal, por así decirlo, o una sanción administrativa, porque no, estas personas no son funcionarios públicos necesariamente. Yo creo que es importante que instituciones que tienen la responsabilidad de investigar en Chile, como es la Cámara de Diputados, ¿no? Y la Fiscalía, intervengan, ¿no? Y intervengan de tal manera que puedan establecer cuál es la realidad de los hechos, ¿no? Más allá de que se puedan aplicar sanciones finalmente o no, porque eso nos permite avanzar en la discusión de cómo nos protegemos, ¿no? Cómo evitamos que estas cuentas falsas y estas personas que manejan estos perfiles falsos en redes sociales, que intoxican el debate con información falsa, sigan operando, ¿no? Entonces, para eso necesitamos normas y necesitamos discutir y diagnosticar qué es lo que está pasando, qué vacíos tenemos para poder desarrollarlo. Y lo que dice este artículo es bien concreto, ¿no? Porque en realidad aquí estamos hablando, como le digo, de un ecosistema ya de informaciones falsas, ¿no? Y aquí estamos hablando de grupos a los que se les permitió en el plebiscito del año 22 reunir fondos para realizar campañas a favor del rechazo o del apruebo. En este caso es una campaña del rechazo. Este grupo que nosotros identificamos recibió donaciones del socio de Cerimedo y también de un asesor actual del gabinete del ministro de Seguridad Pública, Martín Arrau, ¿no? Entonces, yo diría que lo interesante es que nosotros podemos comprobar que esta institución a la que ellos le pusieron dinero y que son del entorno de Cerimedo finalmente, son instituciones que desarrollaron prácticas, ¿no? En la campaña, repartieron volantes y difundieron frases radiales que contenían informaciones falsas directamente, y eso está totalmente probado con documentos en el reportaje que está publicando CIPER.
7: Y que está en la portada, lo pueden revisar. Pero para mi generación resultó de verdad sorpresiva la publicación que hicieron esta semana en torno a la investigación reservada que hizo Mónica Madariaga, a la sazón ministra de Justicia de la dictadura de Pinochet.
1: Y prima de Pinochet.
7: Y prima del general Pinochet.
1: Hablando de nepotismo.
7: Y que le entregó a la Corte Suprema, donde se daba a conocer casos de tráfico de niños, de adopciones irregulares y de una situación que por aquel entonces ya era muy crítica después del golpe y de la desaparición de muchos de ellos. El presidente de la Corte Suprema era Israel Borges, que se hizo célebre por su frase: los detenidos desaparecidos me tienen curco. Y francamente no se llegó a demasiado con aquel informe, ¿no?
1: No se llegó a nada, digamos, ¿no? Yo diría que, a ver, el valor que tiene esta revelación de CIPER es que por primera vez nos enteramos de que en plena dictadura una ministra de Justicia, que al mismo tiempo era prima de Pinochet, que es Mónica Madariaga, desarrolló una investigación, ¿no? O sea, hay una investigación del Estado, de un organismo del Estado, sobre adopciones irregulares, que en el fondo es el robo o secuestro de niños que se los quitan a sus madres, ¿verdad?, mediante engaños, y los envían mediante procesos de adopción completamente ilegales a vivir con familia en el extranjero, en este caso en Estados Unidos e Italia. ¿Cuál es el valor de esta revelación? De que constatamos de que el Estado chileno realizó una investigación entre el año 81 y 83 y constató que efectivamente esto estaba ocurriendo, cosa que no sabíamos. ¿Por qué esto es importante? Porque hoy día, producto de las investigaciones que se han hecho ahora en la última década, sabemos que al menos desde la década del 60, ¿no? Para que no empecemos a echarle la culpa de todo esto a la dictadura militar, desde la década del 60 que se estaban traficando niños chilenos, ¿no es cierto?, a través de adopción irregular hacia el extranjero. Son muchos los gobiernos. Y de hecho, acá mismo conversamos hace unas dos o tres semanas acerca de la publicación que hizo CIPER hace poquito del informe oficial del gobierno noruego en que dice que hay adopciones irregulares provenientes de Chile hasta el año 2010, ¿no? Entonces estamos hablando de algo que al menos se extendió desde la década del 60 hasta el 2010. O sea, son muchos gobiernos, no solo el gobierno de la dictadura. Pero lo relevante de esto es que ya en la dictadura, en el año 81, el Estado se hizo cargo de este tema de manera reservada, o sea, se sabía. Y sabiéndose este tema trágico y espeluznante se siguió desarrollando hasta el 2010, Aldo Piedad, ¿no? O sea, yo creo que realmente es algo trágico, ¿no? O sea, constatar que tuvimos una ministra de Justicia que en su minuto hizo una investigación y arribó a conclusiones respecto de cómo se estaba procediendo para sacar a estos niños ilegalmente de Chile y llevarlos a Estados Unidos e Italia, y no pasó nada. Y no solo no pasó nada en ese gobierno, sino en todos los que siguieron hasta el año 2010. ¿No? Entonces yo creo que el valor de esta revelación es francamente histórico.
0: Pero, ¿qué pasó, para que quede como súper claro, qué pasó con esa investigación? O sea, ¿por qué no terminó en una investigación judicial que permitiera esclarecer los hechos? ¿Sabemos particularmente por qué se dejó?
1: No, lo que sabemos es lo que hizo esta ministra, la Mónica Madariaga, que en el fondo ella recopiló antecedentes tanto de cónsules en Estados Unidos, diplomáticos, funcionarios diplomáticos, de embajadas chilenas en estos países, de información que le llegó de la Subsecretaría de Relaciones Exteriores, ¿no? Entonces tenemos muchos documentos que prueban que ella efectivamente desarrolló una investigación y detectó tribunales, ¿no?, de distintas ciudades, de Temuco, de Chillán, de Concepción, tribunales de menores de la época, ¿no es cierto?, donde se hacían estas irregularidades. Uh-huh. Y la expuso frente al presidente de la Corte Suprema de la época, Israel Borque. Y ahora, haciendo la consulta al Poder Judicial, nos confirman que efectivamente hubo tres, nosotros detectamos una, pero hubo tres comunicaciones con Borque de parte de Mónica Madariaga informándole esta situación. Ahora, ¿qué pasó al interior del Poder Judicial con esto? ¿Cómo se ahogó esta investigación? ¿Por qué siguió sucediendo? Es algo que nosotros todavía no hemos podido detectar.
7: Y que algún día se tendrá aquí. Bueno.
1: Bueno, tenemos un ministro en visita que está investigando, que es el ministro Aguilar, y que se supone que él tiene que dilucidar qué fue lo que pasó y las responsabilidades que corresponden.
7: Tuve una larga conversación con un amigo que también comparte la lectura de CIPER a propósito de las fotos que han publicado esta semana, a propósito del 11 de septiembre y de un nuevo aniversario. Porque la documentación de uno de los momentos más tristes de la democracia chilena, el bombardeo de La Moneda, está dada básicamente por camarógrafos que estaban apostados en la plaza aquel día y por registros que son ampliamente conocidos y divulgados, algunos en el extranjero, otros en nuestro país. Pero esto es un registro desde uno de los aviones.
1: Así es.
7: Y que me contaba este amigo que es de toda lógica, porque es el único acto de guerra que involucra, de guerra entre comillas, que involucra a la Fuerza Aérea de Chile en toda su historia.
0: Increíble.
7: O sea, era muy raro que no hubiera una documentación desde la misma organización. Esto iba en una revista que se repartió internamente dentro de los funcionarios de la Fuerza Aérea, ¿no?
1: Bueno, aquí, primero que nada, este es un documento histórico fundamental, ¿no? O sea, yo creo que descubrir
7: increíble,
1: 53 años después que uno de los episodios probablemente más cubiertos, ¿no es cierto? Uno de los episodios más cubiertos sobre el que se ha escrito tanto y se ha dicho tanto, que todavía existan elementos que estaban desconocidos, a mí me parece súper sorprendente. Y habla muy bien del trabajo de Rodolfo Gárate, que es el director de Union Films, que es la productora que hizo el documental sobre los Hawker Hunters que se conoció hace 3 años atrás, para los 50 años del golpe. Él, que se convirtió en una especie de experto en Hawker Hunters en Chile, ¿no? Sabía que había dos aviones de los Hawker Hunters que llegaron a Chile desde el año 67 en adelante que venían equipados con cámaras que filman películas y cámaras que tomaban fotografías. Entonces estos son aviones de reconocimiento que tienen tres tipos de cámaras, ¿no? Y por lo tanto él siempre pensó que existían estas fotos, porque además Rodolfo documentó que el 24 de noviembre del año 73 el Mercurio publicó una de estas fotos. O sea, estaba publicada una de estas fotos y por lo tanto las fotos existen, en alguna parte están, pero nunca se pudieron encontrar estas fotos. Entonces, para el documental de hace 3 años atrás, la productora le pidió a la FACH la foto, ¿no es cierto? Le pidió por transparencia si existían estas fotos y la FACH le dijo que no existía este material, ¿no? Uh-huh. Pero él nunca dejó de seguirlo buscando. Y resulta que una anticuaria de Concepción, María Elisa Párez, tenía esta foto porque ella se las compró a un anticuario de Santiago, que a su vez se las compró a la viuda de un general. Y estas fotos, al parecer, porque tienen en sus bordes como el pegamento, como de una suerte de scotch, venían en un álbum que se repartió a algunos oficiales de la FACH poco después del golpe de Estado. Y estas fotos reproducen el ataque desde la perspectiva del piloto. Entonces, cuando se hacen pasar estas 23 fotos de manera secuencial, lo que uno ve en el fondo

0: tiene un valor inmenso para las nuevas generaciones, porque ya no te van a contar cómo pasó esto, sino que tú vas a poder verlo a través de estas fotos. Me sorprende mucha gente criticando en redes sociales que se haga público este registro, ¿no? Así como vuelven sobre los derechos humanos. Oye, estamos hablando de un hecho histórico sobre el que tenemos ahora un registro. ¿Le guste a usted el golpe de Estado? ¿Condene o no el golpe de Estado? No sé, porque tenemos gente que lo condena y gente que lo aplaude. Independiente de lo que usted piense sobre el golpe de Estado, este es un registro histórico de la mayor importancia que puede tener. Y lo que hizo María Luisa Paredes, ¿no?, la anticuaria, y de Union Films, que recuperaron estas fotos, las mejoraron, le aplicaron todos unos sistemas para que se puedan ver mejor, y generaron esta secuencia como una suerte de video, ¿no?, en que uno puede hace pasar la foto y pareciera que uno sobrevuela la moneda, ¿no es cierto?, con ella. Se entregaron al Museo de la Memoria para su conservación histórica, porque yo creo que realmente tienen un valor histórico inmenso. Y creo que esto habla muy bien del periodismo chileno. Y quiero decir que los aviones además tenían cámaras para filmar películas. Por lo tanto, Rodolfo, en su obsesión, sigue buscando, porque él cree que puede existir una película como tal, digamos, una filmación. Porque, como tú dices, la sospecha que él siempre tuvo es que, existiendo estos aviones que tenían estas cámaras, siendo esta la única acción, por decir así, bélica, ¿no?, el único ataque que la Fuerza Aérea Chilena ha desarrollado, que es contra el Palacio Presidencial, pero donde evidentemente es muy probable que se haya querido tener un registro para ver cómo se comportó el personal que participó en esta operación. Rodolfo siempre tuvo la certeza de que estas fotos existían, no solo por lo del Mercurio, sino porque probablemente teniendo por algo la FACH compró estos aviones con este sistema, ¿no? Estos dos aviones con este sistema de grabación, porque muy probablemente se ocuparon para ver los detalles de la operación. Así que muy buen olfato periodístico de Rodolfo, y nosotros contentos de que haya elegido CIPES para difundir esto a través del reportaje que hicimos. Hay un gran trabajo desarrollado por nuestros encargados de diseño ahí, Raúl, que es nuestra persona de diseño, que hizo un gran trabajo para que la gente pueda mirar esta secuencia de fotos, que realmente son impactantes.
1: Es un video que está disponible, de hecho, en la misma página web de CIPER. Al ingresar a esta nota, a este reportaje, abajo hay un video donde se ven las fotografías en el montaje realizado por Rodolfo.
2: Sí. Es como los monos animados, una secuencia de fotos que...
1: Es un fotomontaje.
2: Se puede ver.
0: Sí. Es como cuando uno ponía en la esquina del cuaderno un gol. Si dibujaba a alguien haciendo un gol y le hacía pasar una tras otra.
1: Es un fotomontaje, efectivamente. Así es. Sí. Y lo pueden revisar al igual que algunas de las otras fotografías que hay.
0: Es parte de un especial sobre temas del 11 de septiembre que preparó un equipo de periodistas liderado por Mauricio Weibel. Vamos a seguir publicando, ahora estamos publicando algunos archivos microfilmados de la inteligencia uruguaya y cables de la diplomacia brasileña que tienen relación con el golpe de Estado y sucesos que ocurrieron en esa época, y vamos a seguir en esa línea durante la próxima semana.
2: Y lo digo, solo desde la perspectiva periodística es increíble encontrarse a través del periodismo de investigaciones independiente con cuestiones que uno, que ha pasado medio siglo, pensó que nunca más iba a revisitar.
0: Se incorporaron estos documentos a nuestra plataforma Papeles de la Dictadura, que es una plataforma que sostiene CIPER y el CIP de la Universidad Diego Portales, donde ustedes pueden entrar a Papeles de la Dictadura y hay más de 4.000 documentos originales, no oficiales, porque de esa época, para que no te cuenten cómo fue lo que pasó, sino que tú te formes tu propia opinión a través de un buscador muy muy muy fácil de usar, ¿no es cierto?, y permite con palabras clave revisar parte de todo este acervo histórico que CIPER pone a disposición del público sobre uno de los hechos más importantes e impactantes en la historia reciente del país.
2: La historia de la contingencia, entonces, la portada de CIPER, al cual ustedes, recuerden, pueden acceder, hacerse socios, colaborar para el periodismo de investigación e independiente.
1: Así es, ciperchile.cl.
0: Alcanzamos a ver los cuatro artículos, pero vimos tres.
1: Sí. Vimos tres, y el siguiente, la tarea para la casa, es para que lo puedan leer, por supuesto, en ciperchile.cl. Arriba, recuerden, hay un banner amarillo donde dice hazte socio, y para poder unirse a la comunidad CIPER y potenciar, por supuesto, como siempre, el periodismo independiente en nuestro país. Pedro, como siempre, un gusto. Muchísimas gracias.
0: Gracias a usted.
1: Nosotros nos despedimos. Nos encontramos el día lunes a las 9. Ya viene El Ciudadano. Que estén muy bien.
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7: Primer viernes de septiembre. ¡Yuhu! De septiembre. Se lo viene encima el 18, así con la gusta.
8: Septiembre.
7: De septiembre para mucha gente. Los viernes son especiales.
8: No nos van a acusar de promover el alcoholismo.
7: Si ya nos dijeron ya que promovíamos el alcoholismo, que estaba hablando del día del vino. Hoy es el día del vino. Debo decirles que es el día del vino. Uno de los productos más tradicionales de este país, con unas exportaciones muy importantes para la economía nacional.
8: Así además, que lo promovemos.
7: Y así que lo promovemos desde ese punto de vista.
8: Hoy es el día de la salud sexual. También promovemos las relaciones sexuales. Las relaciones sexuales saludables.
7: Somos unos cochinos.
8: Exacto.
7: Pecadores.
8: Saludables. Pero saludables. Responsables, consentidas. Cuidar,
7: hay que cuidarse, po.
8: Sí. Comunicadas, informadas.
7: Y con cuidado, con todos los cuidados que aquello corresponda.
8: También
7: y
8: es el Día Internacional.
7: Exacto. Hágase todos los exámenes que tenga que hacerse. También por respeto a usted y sobre todo a su pareja.
8: A su pareja, exactamente.
7: Sobre todo a su pareja.
8: Si tiene una sola pareja, si tiene varias, dígale a las varias.
7: También.
8: Hay que ser responsable.
7: Sí.
8: No nos vamos a meter nosotros a cuestionar cómo es el amor hoy en día.
7: Haga lo que
8: ¿no?
7: quiera, pero.
8: Exacto. Pero, además que las relaciones sexuales no siempre tienen que ser con amor.
7: Por eso. Haga lo que quiera y lo que pueda, pero.
8: Cuídese y cuide al resto, que es lo importante. El Día Internacional del Taekwondo. Y sí, también promovemos el Taekwondo.
7: Bien, el Taekwondo. Saludos a Rodrigo Roja, karateca nacional, que escucha este programa.
8: Tenemos re buenos deportistas.
7: Buen amigo,
8: sí.
7: Buen amigo.
8: Es verdad.
7: ¿Tú sabes que la hija de Rodrigo es compañera de mi nieta en el jardín?
8: ¿Del Dante? ¿En serio?
7: La Domi.
8: Oye, qué increíble cómo se va encontrando.
7: Se para
8: con
7: la Nati,
8: gente en el mundo.
7: Su señora, su sí. pareja. Nati Mandeo, la periodista. Buena amiga, la queremos mucho.
8: Así es como la vida nos cruza con las personas, ¿no?
7: Sí, pues.
8: Sí. Por algo aparece.
7: Sí, el día del taekwondo. Esto es karateka, sí, pero no da lo mismo. No
8: me sirve artes marciales.
7: Me sirve para salud igual.
8: Sí, las artes marciales tienen muchas diferencias, artes muchas disciplinas y...
7: Sí, tienen muchas variedades.
8: Pero es bueno. Es bueno poder promover cualquier tipo de deporte también.
7: ¿Qué más? Hoy día está cumpleaños Bombo Fica.
8: Mira, también promovemos a Bombo Fica.
7: El Bombo.
8: Me cae bien, el Bombo.
7: El Bombo.
8: Don Daniel Fica. Me cae bien. Es muy talentoso. Lo repiten siempre en la tele.
7: Está de cumpleaños. Sí. Sí. No, y además lo de Master Plop se convirtió. Hasta los políticos han hablado de la Master Plop, sí, pues, varias veces.
8: Es que.
7: Sí. Y el sospechoso también.
8: Ese sobre todo, sí, sobre todo.
7: De hecho, hoy día nosotros vamos a hablar en un ratito
8: de, sí, de gente sospechosa.
7: De gente sospechosa.
8: Y de las incautaciones de, sí, 10 kilos.
7: Sí, 8.
8: No, los 5, ay, gramos.
7: No, ¿y qué vamos a hacer con estos 4?
8: Tal cual. Todo eso y más.
7: Todo eso.
8: No, un visionario, Bombo Fica. Un visionario. También está de cumpleaños Beyoncé. Grande Beyoncé. No ha vuelto a Chile, debería volver. Es una de las grandes ídolas del pop que debería volver a nuestro país. A propósito de grandes conciertos y de instalaciones de una temporada en que empiezan a haber muchísimos más eventos. Entonces, bueno, bonito pensar en los conciertos que se vienen y en los eventos que se vienen. Se conmemoran muchísimas fechas especiales en este mes de septiembre. Hoy, por ejemplo, cuando ganó las elecciones presidenciales en 1970 el presidente Salvador Allende Gossens, también la inauguración del Estadio San Carlos de Apoquindo, el regreso a la democracia 88, cuando asumió, ¿no? Sí, Patricio, bueno, Elwin. Hay noticias para todos los gustos y usted nos puede compartir las suyas si quiere. Si tiene una efeméride, si tiene un cumpleaños, si tiene algo que celebrar, si se está preparando, el más 569-8521-2360 está abierto. Yo, como tú vienes de The Beatles, yo dije septiembre voy a empezar a venir con mis poleras de música chilena.
7: Muy bien.
8: Así que así vamos a estar los viernes de música.
7: Sí.
8: ¿Ya?
7: Para que usted...
8: Los Jaivas. Los Jaivas. Es una de los 60 años, recuerdo cuando celebraron los 60 años los Jaivas. Que van a estar además dando un concierto con los niños de las fundaciones de las escuelas SIP, que son colegios vulnerables que funcionan en red, y van a estar trabajando con ellos y dando un concierto. Qué bonito, a mí me encanta eso. Muy también bonito. Hacen las becas de los Jaivas a propósito de las escuelas de rock. Me gusta eso, es como de alguna manera van dejando legado.
7: Así que bienvenidos todos, también está la gente del YouTube. Saludos para todos ellos, ellas. El Twitter, arroba ADN Radio Chile, como siempre, hashtag Ciudadano ADN. Ya lo decimos de nuevo, más 569-8521-2360, para lo que ustedes quieran en esta jornada histórica, citando a Russo y yo, porque nunca más será 4 de septiembre del 2026.
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8: Ya, y comenzamos como siempre además conectados con la actualidad, con lo que está marcando esta jornada, este primer viernes de la semana, en días bien noticiosos. Han pasado varias cosas que vamos a estar comentando durante el programa y vamos a partir con el oficialismo, la oposición, la política más bien, ¿no? A propósito de lo que decíamos, cómo se conmemora cada uno a su manera las distintas efemérides, fechas importantes. No nombrábamos también el triunfo del rechazo en el primer proceso constituyente que vivimos como país. Bueno, Paulina García nos va a actualizar precisamente de todo aquello. ¿Cómo estás, Paulina? Buen día.
10: Hola, Paulina. ¿Qué tal?
11: ¿Cómo están? Buenos días. Sí, la verdad es que con múltiples actividades conmemorativas, simbólicas, como tú decías, Sandra, el oficialismo, la derecha, las fuerzas también que reúnen a la centro-derecha buscan reivindicar uno de los hitos que ellos denominan fue el más relevante que han vivido en el último tiempo. Se trata del triunfo del rechazo en el año 2022, una propuesta que, recordemos, surge ese mismo año por este estallido social que se vivió a nivel nacional y como una respuesta institucional, si se quiere, que se dio en su minuto para poder finalmente destrabar esta crisis política y social que se vivía detrás del estallido social. Surge esta propuesta constitucional que finalmente fue rechazada por la ciudadanía con más de un 60%, lo que hoy reivindican justamente las fuerzas de la centro-derecha. Hay varios hitos previstos para esta semana. De hecho, el miércoles ya Renovación Nacional comenzó a reivindicar el triunfo del rechazo. Hubo justamente una cena ese día miércoles por la noche. Lo mismo hizo la UDI el día jueves. Y hoy también en la noche la UDI va a cerrar la jornada con una cena entre parlamentarios, dirigentes de la centro-derecha con ex constituyentes para reivindicar lo que fue el triunfo del rechazo. Conversamos con el diputado de la UDI, Juan Antonio Coloma, para poder finalmente tener una versión de lo que significó para ellos este hito que conmemoran este 4 de septiembre. Vamos a escuchar parte de las declaraciones que dio esta mañana el diputado de la UDI, Juan Antonio Coloma.
10: Hoy, 4 de septiembre, se conmemora un nuevo aniversario del triunfo del rechazo, en la cual todos los chilenos nos vimos sometidos a través de una votación de por si aprobábamos o rechazábamos una muy mala constitución. Una constitución que buscaba eliminar el Senado, crear 7 u 8 poderes judiciales distintos según la etnia, claramente debilitando lo que es la Carta Magna del país. A 4 años podemos decir que nos salvamos de ese pésimo proceso constituyente y esa pésima constitución, y nos toca nada más que celebrar, ya que la base institucional del país se mantuvo y eso nos ha permitido seguir creciendo como país.
11: Bueno, eso es parte de lo que están conmemorando las fuerzas de la centro-derecha. Más temprano, la bancada de diputados de la UDI envió una declaración a la prensa anunciando que iban a presentar un proyecto de ley para incorporar el proceso de la Convención Constitucional en el ramo de Historia, como una de las señales que están dando en este 4 de septiembre por parte de la derecha. Y en la otra vereda, en las fuerzas de la oposición, a esta hora estamos justamente en la Plaza de la Ciudadanía, porque hay una actividad convocada por las fuerzas que reúne el Partido Socialista, el PPD, la Democracia Cristiana, el Partido Comunista, también está el Frente Amplio, para conmemorar la figura de Salvador Allende, que fue electo un 4 de septiembre, y junto con ello también están haciendo un acto homenaje hasta ahora en el monumento de Eduardo Frei Montalva, a propósito también de las conmemoraciones relativas a este 4 de septiembre. Así que es parte de lo que ha marcado esta primera jornada durante todo este día viernes, que va a estar, por supuesto, marcado por varios hitos simbólicos durante toda esta jornada.
8: Claro, hay que recordar que son fechas importantes para la historia de nuestro país, para la política de nuestro país. Cada uno la conmemorará, la revisará a su manera, de acuerdo a sus experiencias, a las informaciones, pero ojalá sean informaciones verídicas, ¿no? Sobre todo luego del caso Cerimedio hemos tenido súper claro también lo que ha significado ese rol dentro de lo que fue este momento histórico para nuestro país, sin dejar de lado la responsabilidad de todos quienes participaron dentro del proceso, ¿no? Pero cuando se utilizan ciertas artimañas, digamos que también hay que tenerlas presentes para no repetirlas en el futuro, para tenerlas muy, muy presentes al momento de tomar decisiones, Paulina. Así que bueno, tú nos vas a ir comentando. Muchas gracias.
11: Que estén bien.
7: Gracias,
11: buenos días.
7: Paulina, buenos días.
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8: Ya dijeron por lo pronto que desde el gobierno no iba a haber ningún tipo de acto de conmemoración para el 11 de septiembre, por ejemplo. Probablemente habrá quienes sí vayan a hacer algún tipo de acto de conmemoración, particularmente por lo que significó el golpe de Estado cívico-militar en nuestro país, pero también por la muerte del presidente Salvador Allende. Bueno, vamos a ver qué ocurre. Lamentablemente, cuando ha habido, por ejemplo, manifestaciones populares hacia el cementerio general, ha habido momentos bien complejos, bien conflictivos. Esperemos que en esta ocasión esté todo bastante más tranquilo.
7: Ojalá así sea. Chile nos encanta.
8: Sí, a mí sí.
7: A mí me gusta.
8: Sí.
7: Sí, me gusta.
8: Es como cuando uno termina aceptando a las personas con sus defectos y virtudes. Lo que pasa es que hay gente que se hace imágenes que como que no son y entienden a idealizar. Yo creo que no, que es más bonito cuando uno quiere con defectos y virtudes, conociéndolo y siendo honesto.
7: A mí me gusta
8: Chile. Y a mí me gusta Chile también.
7: Me ha gustado siempre.
8: Sí. Somos el mejor país de Chile.
7: Somos el mejor país de Chile, hermano. Esto es una campaña también, ¿no? Es una campaña para incentivar el turismo. Bueno, y todo lo que eso significa, ¿no? Economía circular, los beneficios efectivamente para la industria, para la economía. ¿No hace bien a todos o no, Benjamín Quinteros?
8: Yo voy a viajar para incentivar el turismo este fin de semana.
13: Muy bien, muy bien.
7: Bien hecho.
13: Parte de la estrategia. Yo lo escucho siempre al inicio del programa cuando ustedes dicen hoy es el día de.
8: Claro.
13: Hoy día escuchaba al ministro de Economía que decía que septiembre es el mes del turismo. Yo pensaba que era el mes de las fiestas patrias, la chicha, la empanada. Pero
8: es que no se pierde ya entre tantos días.
13: Sí,
8: ya.
13: Pero volantín. Septiembre qué bueno. Es el mes del turismo y por eso se lanza esta nueva campaña Chile nos encanta, que tuvo la presencia del presidente José Antonio Kast en el aeropuerto durante esta mañana, llamando a básicamente incentivar al turismo. No a lo mejor con lo que pensábamos que pudo haber sido inversión en el turismo, esa no fue el anuncio, sino que llamando a una cultura de hospitalidad, decía el presidente. Por ejemplo, incentivar un ambiente de un buen recibimiento, donde el ciudadano asuma un rol importante como anfitrión y también como embajador. Hay una campaña más grande que también tiene socios, plataformas, es decir, cuando uno va en la carretera y pasa a cargar combustible, en todas esas bombas de bencina seguramente también van a haber imágenes que van incentivando el turismo en distintas localidades del país.
8: Fíjense que le carguen el combustible, eso sí.
13: También es así.
8: Un dato, digo yo, una recomendación.
13: Muy importante. Chile posee una competitividad muy alta y ha ido creciendo en el turismo durante el último tiempo.
8: Todos los títulos que hay de turismo aventura.
13: Premio, el Oscar del turismo, exacto, sobre todo en el sur del país, que es tan bonito. Un 98% recomienda Chile. De los que visitan, lo vuelven a recomendar. Hay un 92% de intención de retorno por parte de los turistas. Hay una importancia muy grande respecto a la economía, cómo mueve la economía del turismo. Son 9.700 millones de dólares anuales los que genera el turismo y también muchos, muchos empleos. Sobre aquello habló el viceministro de Economía y Minería, Daniel Mas, hace minutos en el aeropuerto de Santiago.
14: Lo que queremos es relevar la importancia del turismo. El turismo, pese a todas las cifras de los últimos meses, sigue dando empleo. Hoy día son más de 650 mil personas en todo el país que trabajan en el turismo, casi 3% del PIB. Y lo que nos hemos propuesto y lo que nos ha pedido el presidente Kast es que le demos aún más importancia. Queremos soñar con mover el turismo de un 3% a un 4% del PIB y generar 100 mil nuevos empleos a través del turismo.
13: La importancia del factor humano, ciudadanos como embajadores, cultura de bienvenida y una estrategia 360, usar las múltiples plataformas digitales, territoriales y también mediáticas para asegurar una participación ciudadana masiva. Una campaña que busca incentivar el turismo entonces y que será además la antesala de las fiestas patrias donde muchas personas también van a viajar. Exacto. Se entregaron algunos datos sobre aquello.
8: Me gusta,
13: entre el 14
8: vamos.
13: Y el 20 de septiembre, el aeropuerto de Santiago proyecta el tránsito de 472 mil personas en vuelos nacionales e internacionales. El tráfico nacional representa aproximadamente un 54% del total proyectado, es decir, la mayoría de los chilenos que van a viajar van a celebrar las fiestas patrias en territorio nacional.
8: Fantástico.
13: Pero hay un 46% que dice, bueno, son días libres, nos vamos a ir afuera. Los destinos internacionales más apetecidos son Buenos Aires, Lima, Sao Paulo, Río de Janeiro y Bogotá. Todo dentro de Sudamérica.
8: Sí, eso tiene. O sea, es que, bueno, es que como son tres días nomás.
15: Es más corto para el viaje.
8: Yo creo que, claro, es mucho más fácil, pero también por un tema de precio. Por ejemplo, Lima, que por suerte ha ganado más prestigio dentro de los turistas chilenos para que vayan, porque es un lugar precioso, con gastronomía exquisita, con una historia maravillosa y además mucho más barato. Lo mismo que Bogotá.
13: Sí, ahora Lima también se ha ido encareciendo en el último tiempo. Yo diría que el destino más barato para el chileno actualmente es Brasil.
8: Claro, las playas.
13: Y la comida también es mucho más barata. Ahora, claro, la comparación...
8: Le hicimos Perú, mucha promoción a Lima.
13: Parece. Yo fui hace poco y encontré que el precio, por ejemplo... La comida, sabemos es que... Yo diría que aumentó un poquitito. En comparación con Chile está bien similar. Y eso que Chile es caro.
8: Mira.
13: Es más barato poder moverse a lo mejor en el transporte, aplicaciones, es mucho más barato que acá en Chile. Sí. Acá en Chile es más caro. Pero Brasil sigue siendo uno de los destinos más apetecidos por los chilenos. Hay un 56%, como les decía, un 54% que se va a quedar en Chile. Los destinos dentro del territorio nacional más apetecidos son Calama, Antofagasta, Puerto Montt, Iquique y Concepción.
8: Con mucho respeto, pero me llama la atención Calama.
15: Ah, no, pero
13: San Pedro de Atacama.
15: San Pedro de Atacama.
13: Siempre es el destino número uno.
15: Ya. El aeropuerto.
8: Es que cuando yo fui como Antofagasta.
15: No,
8: y ahí como que paseé Calama y después me fui a San Pedro de Atacama.
15: Claro,
8: ahora entiendo.
13: Directo.
8: No, directo. Sí.
15: Es bien. ¿Cuánto será?
8: Ah, no, la segunda vez me fui a Calama.
15: Sí, una hora.
8: Sí, es verdad. Sí, ya, entiendo.
15: Bonito, San Pedro de Atacama
8: es bonito. Es bonito.
13: Y claro, un destino.
8: Igual me dio pena cuando vi que vendían chorrillamas.
15: No he comido chorrillamas, la verdad.
8: No, lo vi en un cartelito, fue como, ¿qué es eso? Me dio mucha pena, perdón.
15: Pero, además,
8: pero ya,
15: dice,
8: pero es muy bonito.
15: Benja, harto a la gente que viene acá pensando que Chile es caro. Pues. O sea, Chile
8: sí, pues, es verdad. No, hay lugares baratos. Bueno, nosotros aquí con nuestra Verónica Pardo hacemos el ejercicio de ir descubriendo que hay lugares que son conocidos como súper turísticos y muy caros, pero cuando uno empieza a buscar por los laditos la alternativa, siempre hay. Exactamente.
15: No vaya para acá, sino
8: sí, que ¿para qué? No es necesario, claro.
15: Poquito, está más barato y
8: exactamente.
15: Igual de bonito.
8: Tal cual. Ya.
13: Sí, así que son varios los destinos y lo importante de este plan o de esta campaña del Chile nos encanta es que nosotros mismos como chilenos, ese es el llamado que hacen las autoridades, seamos una especie de embajadores e incentivar esto.
8: Claro.
13: Tratar bien al turista, hablar bien con ellos, hablar bien de Chile.
15: No lo está.
8: No, sí, es verdad, los taxistas.
15: ¿Cuánto vale está? No, está como a 7 lucas.
8: Los asaltan, le roban
15: la lata.
8: Le dicen, yo te cambio los dólares y salen arrancando. Vieron que el otro día desbarataron una banda ahí en el centro.
15: Sí, la mayoría de gente es hospitalaria, es amable.
8: Pero hay algunos que otros.
15: Pero sí.
8: Sí. Es cosa ver cómo hemos tratado al presidente argentino después de todas las barbaridades que ha dicho, y igual lo hemos tratado bien, y no si las Malvinas son de ustedes. Bueno, ¿viste? Nos vamos, nos pasamos.
15: Tratémonos bien nosotros también.
13: Y si bien está la idea de que...
8: Eso, al turista chileno trátenlo bien.
13: Sí. Está la idea de que, y que es muy cierto también, que hay zonas de Chile donde es muy caro y que incluso sale más barato viajar afuera. Hay otras zonas que son más desconocidas. Playas, por ejemplo, en la región del Maule, en la región del Biobío.
15: Sobre todo en el Maule.
13: Sobre todo en el Maule, en O'Higgins.
15: En O'Higgins también.
8: Claro, en la cuarta región se habla mucho del Valle del Elqui, también está el Valle del Limarí, el del Choapa. Generalmente, son zonas que necesitan reactivación.
13: Y zonas que a lo mejor no son tan conocidas turísticamente, que por eso son más baratas, también uno puede ir
8: bellezas ocultas, es verdad.
13: Conociendo esos lugares.
8: Tal cual. Bonita invitación. Y tiene que ver un poco con la cultura del turismo. Nosotros siempre decíamos que a lo mejor en otros países estaban súper acostumbrados a dar las direcciones, a recibirte bien, y aquí en Chile como que no, como somos más cortados, como que no somos tan partícipes de ello. Parece que tenemos que ponernos un poquito más prácticos.
15: Es parte de la cultura, y es una industria gigante.
8: Tal cual.
15: Con potencial además en este país enorme.
8: Sí, pues.
15: Y además, pues, no hace bien, pues tratemos bien a la gente.
8: Y nos reactiva la economía, y como no hay plata.
15: No siempre tenemos
13: que ser. Genera empleo.
8: Exactamente.
15: No siempre tenemos que ser tan pesados. No siempre.
8: Depende del que tengamos al frente.
15: No,
8: en realidad nosotros somos súper agradables.
15: ¿Nosotros en el programa? ¿Nosotros en Chile?
8: No, es que nosotros no somos parámetros, la verdad. No se preocupe.
15: Nosotros.
8: No se preocupe, nosotros no somos parámetros.
15: Gracias.
8: Benjamín Quintero, gracias, muchas gracias.
13: Bien.
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8: Oye, nos están llegando hartos saludos ya, por supuesto, quedé nuestros auditores.
15: Con la chorrillama, sí.
8: ¿Viste? Es impactante, yo quedé igual.
15: No sabía de...
8: Quedé como Policarpo Avendaño cuando, o sea, con todo 31 minutos cuando Policarpo le sale el pelo.
15: Sí.
8: Y todos quedan así. Yo quedé igual.
15: No.
8: Cuando
15: no,
8: vi chorrillamas.
15: No sabía de ese.
8: Qué pena.
15: De ese producto.
8: O sea, que al final uno dice, ¿por qué te da pena una llama y no te da pena una vaca, por ejemplo, no?
15: Sí, no,
8: pero,
15: lo conocía.
8: Pero es que era claro, pero a mí me dio pena, pues como, sí, no sé.
15: Sí,
8: impactante.
15: En un viaje me ofrecieron ahí un cuyi.
8: No. Porque los cuyes son mascotas para algunos. Yo tuve un cuye como 24 horas.
15: Son mascotas, pero no me ofrecieron un plato cuye, me ofrecieron ese cuye que está ahí.
8: Así como elige uno de estos. Bueno, pero es como cuando uno va y elige las langostas, por ejemplo.
15: Cuye. No, pero mire, si está gordito, ahí está.
8: Exacto.
15: El cuye. No, no hay gente.
8: Es verdad,
15: son. Mi hija tiene un cuye, ¿cómo voy a comer eso?
8: Ay, yo tuve un cuye, pero 24 horas nomás me lo aguantaron. Me lo dieron de regalo de cumpleaños, duró al otro día, chao. Aparecieron pececitos. No, no se lo comieron, no. Fue como, no, vamos a tener ese ratón en esta casa.
15: Sí.
8: Como la única.
15: Pero
8: es que me dijeron
15: cultural,
8: que no. Sí, pues, sí, obvio. Nos hemos ido acostumbrando con el paso del tiempo a las cosas. Oye, ya. Estamos nosotros siempre en modo cuenta regresiva para el 18. Avanza todo. En la mañana hablábamos de cómo de alguna manera algo que estaba un poco congelado ha ido agarrando vuelo y se están levantando las actividades y preparativos para las fiestas patrias en distintos lugares de nuestro país. Hay algunas restricciones, hay menos plata, son menos días. Bueno, de todos los preparativos nos cuenta ahora Aline Bergen. Aline, ¿cómo estás?
16: Hola Sandra, Cristian, ¿todo bien? Aquí en la antesala de las fiestas patrias y continúan, más bien inician las celebraciones por el Día Nacional del Vino, como cada 4 de septiembre. Se conmemora esta vez la 11ª edición del Día del Vino, recordando la histórica fecha de 1545 en que Pedro de Valdivia solicitó a España el envío de vides. La jornada oficial ha estado marcada por el ambiente dieciochero y ha contado con la presencia del ministro de Agricultura, Jaime Campos, el presidente de la Cámara de Diputados, Jorge Alessandri, y el alcalde de Santiago, Mario Desbordes, además de representantes de Pro Chile y Vinos de Chile. Y en la instancia se destacó que el sector genera cerca de 60.000 empleos directos y además se valoró la alianza público-privada que hoy consolida al país como el cuarto exportador mundial de este producto icónico en nuestra identidad. La celebración ya se traslada a las calles para comenzar a vivir la previa de las fiestas patrias. Hoy viernes, entre las 12 y las 6 de la tarde, el tradicional al barrio La Bolsa reúne a 20 viñas del Valle del Maipo en un evento abierto a la comunidad que combina degustaciones, gastronomía, historias y patrimonio. Y para este fin de semana, la agenda suma más de 50 actividades en todo el territorio. Los asistentes podrán disfrutar de recorridos nocturnos por bodegas, cenas especiales, picnic entre viñedos, y catas. Además, en la capital, el gran evento masivo también tomará lugar este sábado y domingo en el mercado urbano Toalaba.
8: Ya, hartas actividades que se hacen en torno al vino. De hecho, hubo algunas viñas que se prepararon y desde el fin de semana pasado hicieron algunos recorridos, como nos contaba Mario Cabal. Esta semana el enoturismo se ha ido instalando, entonces se hacen un montón de actividades, pero en rigor el Día del Vino es hoy, una previa de lo que son las celebraciones de este 18 de septiembre, donde escuchaba que también se está preparando como una especie de malón aquí en la zona de Providencia. Yo creo que vamos a tener que ir actualizando la cantidad de eventos malón que se han ido gigante, sumando.
15: Malón.
8: Así como un malón ciudadano.
15: ¿Ciudadano?
8: Sí. ¿Sí? Además de la fiesta de Lady Inés, va a haber como...
15: Sí, lo de Inés lo vi.
8: Como actividad ahí popular. A ver, es entretenido, porque yo creo que lo que hablábamos temprano, al principio había un poco de incertidumbre, no se sabía si el 17 era feriado o no, cómo iba la economía, pero de a poquitito como que la gente se ha ido entusiasmando más cerca de la fecha.
15: Igual,
8: y igual se hace algo.
15: Igual se hace algo. Tal Así cual. Que seguimos ahí bien atentos al himno, usted nos avisa.
8: Muchas gracias.
15: Que le vaya bien.
16: Buen día.
15: Buen día.
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8: Oye, y antes de irnos a la pausa, último día del concurso para que vayan a ver a Tan Biónica.
15: Hoy día.
8: Lo hemos estado invitando, los que han participado, por supuesto que están anotados y están concursando. No solamente vayamos a hacerlo de hoy día.
15: No lo hemos
8: anunciado. No, recordemos todavía, que la banda argentina vuelve precisamente en El Regreso Tour, así es el nombre de esta vuelta a nuestro país, porque el último disco se llama El Regreso. Entonces van a estar presentando aquí, además, bueno, canciones que han sido parte de sus colaboraciones en el último tiempo también, y algunos éxitos que tienen. Hasta 400 millones de reproducciones en Spotify, ¿no? Si les ha ido muy, muy bien. 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Vámonos a la pausa.
15: Vámonos al tiro.
8: Que tenemos hartas cosas que comentar y conversar y compartir.
15: Vamos a la pausa en esta jornada de día 4 de septiembre. Saludo también a la gente que, como siempre, nos escribe. Ya vamos por ustedes. ¿Ah? Sí. Tranquilidad, tranquilidad. 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
8: Decían que te subieran el micrófono, pero es que Cristian amaneció íntimo hoy día.
15: ¿Qué?
8: No, que hablaré más fuerte.
15: Ah,
8: eso. ¿Qué? Anda íntimo. Ah, usted acerque su orejita a la radio.
15: No hay problema.
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18: En Santiago, 15 grados. En Puerto Montt, 8 grados.
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0: cariñar. Qué bonito concepto, tanto que nos falta cariñar, ¿no?
1: Es como juego de palabras, como el juntar palabras.
0: Exacto.
1: Como, hermoso.
0: Y como pensar a qué te remite el cariñar también, ¿no? El como te lleva a la red de apoyo, a tus afectos hoy, pero sobre todo a quienes te inculcaron el cariño, el amor, ¿no? Tiene dejos de nostalgia, pero también de presente y de reconocerse en el hoy. El adelanto de lo nuevo de nuestra queridísima Javiera Parra. ¿Cómo estás, Javi? Bienvenida, como siempre.
2: Contenta porque siento que es septiembre, es 4 de septiembre.
0: Exacto.
2: Un día que elegimos bastante especial para lanzar Cariñar. Y con solcito, con un aire de que ya esté larguísimo y crudo invierno, está como en retirada, así que espero venir con esa energía luminosa que tiene la canción, con ese verbo que inventó mi hijo Gael cuando tenía 3 años, que miraba pasar, ponte tú, un perrito y me decía, cariñarlo, mamá.
0: Ay, qué lindo.
2: Yo lo tenía que llevar y él...
0: Como hacerle cariño, claro. Qué bonito, qué bonito. Bueno, los niños nos enseñan tanto
2: tantas
0: día a día.
2: Cosas.
0: Ahora Gael está bastante más grande que en ese momento.
2: Claro. Va a cumplir 20 en noviembre.
0: Qué increíble, sí. Cómo pasa el tiempo volando. Oye, Javi, pero además, claro, decíamos especial, hoy es 4 de septiembre, en un mes más está de cumpleaños nuestra Violetita y es el Día de las Músicas. Exacto. Y los Músicos Chilenos. Además, han pasado hartos años desde un disco tuyo, ¿no? Con canciones... Sí, no. Que me imagino
2: 7 años genera, que no sacado una
0: genera
2: canción
0: cositas
2: nueva.
0: En la guata. Exacto, pues.
2: ¿Sí? Sí, genera muchas cosas, sentimientos también encontrados de que es loca esta carrera, porque a pesar de que yo he hecho miles de cosas en estos 7 años, incluidas músicas para películas, he tocado con Arcade Fire, he estado arriba, abajo, juntándome con miles de músicos nuevos, colaborando en discos de amigos. Pero claro, es diferente marcar... la salida de una canción propia, la vuelta a la composición, rodeada de un montón de músicos queridos, amigos que están con los que estoy haciendo un sonido nuevo también.
0: Exacto.
2: Que también es una situación diferente y como desafiándome a mí también a no quedarme con el vasto repertorio que yo tengo, que podría ser.
1: Podría.
0: Pues. Exacto, sí, podría ser súper cómodo, claro, grandes éxitos.
2: Pero es que yo soy una niña curiosa.
0: Claro. Desde chiquitita.
2: Desde chiquitita.
0: Desde que andaba siguiendo a Soda Stereo con uniforme.
2: Exactamente. Mire cómo conoce mi trayectoria. Sí, pues, mi trayectoria real.
0: Sí, pues, por supuesto.
1: La hemos leído. Y en estos 7 años, porque hiciste un montón de cosas, sí, pero pensaste que iba a estar 7 años, no lo pensaste, se fue dando, sentiste el hormigueo de volver. ¿Cómo,
2: 100%.
1: ¿Cómo se fue?
2: Sí, no me di cuenta primero que fueron 7 años.
1: Pestañé,
2: cuando alguien me lo dijo fue como, ya, tengo que sacar música. Hace un par de años, cuando empezamos a hacer Cancionero Chileno con todo ese montón de maravillas de músicos, Camilo Salinas me invitó y empecé a sentir un nuevo amor por mi vocación y por mi carrera, por mi oficio, por mi artesanía. Al ver también a muchos músicos que me inspiraron un montón, no solamente en la escena que ellos tienen, que son, estoy hablando de La Gallera, El Torito, Las Corraleras, El Trío Esmeralda, La Milena Antonia, toda esta maravilla de gente, La Cata, Plaza, en fin, pero me pasó algo también de renovar el voto de por qué uno hace música, para
1: ¿por qué?
2: ¿Por
1: qué y para qué? Eso te iba a decir.
2: Sí.
1: ¿Por qué y para qué?
2: ¿Por qué y para qué? Como sentir que yo tengo un algo que entregar, que es una dosis de luz, de amor, de melodías que te hagan en ponerle un poco de bálsamo a toda la... A todas las brutalidades que se viven en el día a día, que no son pocas.
1: Son bastantes.
2: Son bastantes a nivel mundial y a nivel social y a nivel de la locura que estamos viviendo en términos
0: del mundo digital.
2: De la adicción con las máquinas. Entonces, como que de repente me hizo sentido, porque mucha gente además, la gente es muy cariñosa conmigo, y me dicen siempre en la calle.
1: ¿Cuándo?
2: Claro,
1: ¿cuándo?
2: Como me estaban requiriendo y yo también estaba necesitando volver a reencontrarme y también con ese proceso de estar sola con un cuatro, sacando una cancioncita y de repente diciendo, oh, esta canción es bonita, es como, como que podría ser, y empezar ahí a imaginar todo lo que viene. Ir a Los Lobos, Pichilemu, a grabar el disco, encontrarme con músicos nuevos y empezar a hacer el arte, que es un arte maravilloso que hizo Juana Gómez, una artista plástica que borda fotos, y de ahí empezar a meterme de nuevo en el mundo de la creación, de todo lo que implica los videos, las tocatas, las visuales, y partir con esta canción celebrando los casi 20 años de Gael. Despidiendo su infancia, y también yo reencontrándome conmigo misma sola de nuevo en el mundo, o sea, como que ya esa pega ya está hecha, pero ahora ya, pues, encuéntrate, claro. Devuélvete.
3: Además que claro, uno empieza a revisar, claro, empieza a revisar la historia, porque a partir del hito de los 20 años de Gael, pero también si uno piensa pensar en la carrera de Javier Aparra, son 30 años del Corte en Trámite. Sí. 35 del Festival de Viña, ¿no? Porque sí, la Javi además partió al tiro como en grande, no sea con Chican.
2: Gané la de plata.
3: Exacto, de una, qué tanta cuestión. Porque efectivamente todo ese recorrido, tú fuiste una de las mujeres que además precursoras dentro de la música pop rock en nuestro país, en un momento donde las mujeres solistas o a cargo de una banda no eran muchas, ¿no? Por algo siempre.
2: Y no duraban.
3: Sí, exacto.
2: Eso era heavy.
3: Y en general pensamos en ti, en la Nicole, en Miriam, sí, como los focos de luz que había. Y hoy día el escenario es distinto, ¿no?
2: Ay,
3: y además de que te reconocen como un referente, hay tanta mujer en la música. Me imagino que eso es muy bonito, es como regocijo también.
2: Es regocijo total, es goce total, porque estoy, además, me siento parte, no sé por qué maravilla de la vida, estas personitas creativas emergentes quieren trabajar conmigo y yo con ellos. Así es como grabé el año pasado con la Chini, como Francisco. Exacto. Victoria me llamó, con la Trini Princesa Alba.
3: Con la Princesa Alba estuvieron en Ruidosa, de
2: hicimos,
3: hecho.
2: Hicimos también, claro, esas armonías para su tema, que el último que sacó, Tus Estaciones, que está espectacular. Y estoy súper en una actitud muy de esponja, muy absorbente de todo lo que ellos me quieran transmitir, y yo creo que ellos reciben eso, porque yo además les quiero regalar todo lo que yo tengo, que primero es la humanidad de uno, ¿no? Como tratar de que nos empapemos, que me cuenten quiénes ellos son. Y entonces cuando pasa esa sinergia tan especial, la verdad, uno siente que hay un pasado hermoso junto a Los Imposibles, con un repertorio maravilloso de canciones, pero que hay que seguir haciendo música nueva. Y esa música nueva se viene ahora muy pronto, con un show espectacular que se llama Retrospectiva, pero que incluye música nueva, que incluye además invitados, y vamos a estar el 13 de septiembre en el Teatro Municipal de Las Condes, abriendo esta gira. Entonces es el domingo 13 a las 7 de la tarde. Hay hartas maneras de pagar menos en el teatro.
3: Sí, pues
2: está la tarjeta vecino. La tarjeta BCI te descuenta un 30%. Bueno, en fin. Entonces, decirles que escuchen este material. A finales de mes van a salir todas las otras canciones que vienen. Y contenta, po.
1: ¿Cómo ha sido para ti esta? Porque, claro, 7 años, decir que no grababa y todo. Hay nuevas generaciones que quieren además grabar contigo, que es muy bacán. Pero ¿cómo has, y decís, está ahí en modo esponja? Pero ¿cómo has hecho esto con la sonoridad? Con las sonoridades, ¿no? Porque también eso incluye sonidos distintos, hasta plataformas distintas también.
2: No,
1: la
2: sido,
1: tecnología distinta también.
2: Qué buena la pregunta, porque ha sido un temazo.
3: Para eso le pagan.
1: Vamos.
2: Ha sido un temazo. O sea, es impresionante lo que es lanzar música nueva. Ahora no tiene nada que ver. Yo soy independiente, o sea, estoy sacando mi música a través de Altafonte, pero es increíble la cantidad de gestión que tenéis que saber para sacar un tema ahora. Aparte de tener, digamos, nociones de tecnología no básicas,
1: claro,
2: para subir las cosas a plataforma.
1: Avanzado.
2: Y bueno, y dentro de tratar de estar manejando todas esas áreas, porque al final todos, aunque busque ayuda, asistente, community, qué sé yo, diseñadores, siempre todos me preguntan, Javi, ¿dais el visto bueno? O sea, igual estáis todo el día en eso. Y interesante porque es muy inmediato. O sea, yo no hice eso, esa locura de poner un reloj que va...
1: El conteo.
2: El conteo no lo hice, porque me ponía como mal.
1: Claro, sí, ponciosa, ¿no?
2: 9, 8, 7, cariñar. Sí. Claro, entonces como que he tratado de tomármelo con calma, pero no es tan fácil. Llevo 2 días despertándome a las 5.
3: Hablemos de ansiedad.
1: A las 5 y sin despertar.
2: El día anterior a las 4:40, una hora muy afinada.
3: Mira, en punto. Guerra.
1: Sí, por lo menos afinado. Sí, por claro. Lo menos está en, la, además, en el acorde.
2: ¿Cachai? Pero no, pero es interesantísimo porque uno puede... Es bien entretenido, sí, porque uno finalmente, ahí, ¿sí? Uno tiene como decisiones editoriales sobre todo y artísticas. Puro. Y les quiero contar algo ahora en el mundo de la IA, ponte tú, que es una locura. Yo decidí hacer con mi carátula todo lo contrario que una IA. En mi carátula, que van a poder ver dentro de una semana, trabajaron 4 artistas solo en la foto de la carátula. La primera fotógrafa que hizo la foto, que luego imprimimos en una tela, donde Juana Gómez bordó encima, y luego esa foto bordada, el último fotógrafo, Alfredo, le hizo la foto final para que después viniera una diseñadora. Oh. Todo esto se demoró como 1 mes y medio. O sea, si están apurados, no lo hagan.
3: No es recomendable la técnica.
2: Pero al final, el resultado, uno nota que hay personas detrás de eso. Y como decisiones, historias, no sé qué es lo que se nota, pero se nota una carga de humanidad, de vida, de orgánico. Entonces, ha sido súper interesante como estar a dos bandas, como por un lado siendo artista y por el otro lado siendo más ejecutiva.
3: Claro.
2: Porque nosotros cuando éramos más chicos, o sea, en los 90... El otro día alguien dijo, qué linda la música de los 80. Y yo como aclarándole, amigo, de los 90.
1: No tanto.
2: No, sí, no tanto.
1: No tanto.
2: Bueno, y...
1: Las preocupaciones eran otras, ¿no? Desde un punto de vista artístico, como que no teníais que estar en la gestión. ¿Eso?
2: No teníais que estar en la gestión, pero además no te dejaban mucho decidir cosas.
3: No, claro.
2: Entonces, ahora yo me admiro y me gusta mucho cuando veo el nivel de multitask de todas mis compañeras músicas que están metidas en todo, haciendo libros, mini doc acerca de lo que hacen. Y realmente lo recomiendo porque es una manera súper completa, aunque no tenéis vida. O sea, no,
3: claro,
2: literal.
3: Claro. Sí, es verdad, pero tiene que ver un poco con el democratizar el acceso al arte también, que pueda llegar a más gente, a nuevas generaciones. Pero es bonito ese ejercicio en contra, como de rescatar también lo más natural, lo más orgánico. De hecho, estaba viendo como un teaser de este Cariñar, donde hay imágenes que parecen análogas, sí. Dibujo, bueno, aparece Gael muy chiquitito. Sí. ¿Qué te dijo cuando escuchó la canción?
2: Es bien para adentro, Gael, pero yo lo veo emocionado, porque igual es como un homenaje... una especie de bendición así media mágica para decirle vuela.
3: Claro.
2: Pero al mismo tiempo, estaba diciendo en otra radio, agarrándole la patita, así como.
3: Obvio, siempre.
2: No,
3: siempre.
2: Tan lejos.
3: No tan lejos. No, pues sí, porque Valentín sin cola, ¿no? Uno lo tiene ahí con el.
2: Pero él es muy cool. Yo sé que a él le gusta mucho la canción, pero no lo dice tanto.
3: Que, no, claro, que lata está diciendo que.
2: Sí, mamá. Todo lo que hace la mamá. Nosotros somos cero ñoños, esa es la verdad. Ah, yeah. Somos como los dos, así como.
3: Muy cool, obvio.
1: El arte, digamos, en toda su forma siempre es extremadamente necesario en una sociedad, ¿no? Te decía, la Sandra haciendo una rebobinada rápida de la carrera, estamos hablando de 35 años, 30 años. Era y otra persona, era otro país también, ¿no? Sí. Y había otro sonido y otra búsqueda y todo eso. Y hoy día vuelves a presentar en este país, ¿no?
2: Sí.
1: Tú en este país. ¿Cómo ves el arte tuyo, el arte en general, en este país hoy día? Respecto a la necesidad, mira, porque siempre es necesario, pero yo creo que a veces es más necesario, no sé.
2: Yo lo encuentro más necesario y yo creo que los artistas tenemos súper claro que cuando se nos recortan los presupuestos en los ministerios, cuando se cierran las clases extraprogramáticas en los liceos, cuando hay como una afrenta directa al arte, o se cierran los días de los patrimonios nocturnos o whatever, tantas cosas que está comprobado que son aberrantes, porque además son beneficios transversales para todos, donde acercar nuestra historia, nuestra identidad, nuestra cultura, nos hace más ricos, más interesantes, más buenas personas también. Ver a los otros, ver nuestros orígenes, saber quiénes somos. Entonces yo creo que nosotros los músicos siempre hemos sido bien como épicos en ese sentido. Como que cuando nos pasan, cuando la realidad nos pone en estas situaciones, nos ponemos más guerreros en el sentido de llevar nuestra música a todos lados, de tratar de hacer las cosas en contra a veces. Yo ahora, ponte tú mismo, que estoy lanzando esta gira, que es una gira de teatros con un gran staff de técnicos y de gente maravillosa, también nunca descuido ir a la escuela no sé dónde en un pueblito, ¿cachai? O sea, quiero seguir en contacto con la realidad, porque es ahora cuando hay que reforzar eso. Se van a cumplir los 115 años el próximo año del natalicio de la Violeta. También hay que reforzar eso, hay que reforzar la imagen de la Violeta, porque en la Violeta está casi todo lo que necesitamos, o sea, las palabras de lucidez, de justicia, de educación, de pluralismo, de apertura. Y yo siempre he sentido, y mi hermano yo creo que también, que eso es una misión tácita siempre. Y veo que el Angelito también, cuando va a hacer sus conciertos, hace siempre charlas, encuentros con niños. Entonces, es muy importante que los músicos sepamos que eso es, no es que sea bienvenido, es necesario hoy. Hay que hacerlo. Y mantener en alto el espíritu, pues. Si eso es elevar el espíritu para que uno pueda creer en los otros, en la sociedad, y que ya, la cuestión está complicada, pero hay una respuesta, tiene que haber una respuesta.
3: Hay el reconocimiento a quien les inculcó ser así de generosos con su obra también, a don Ángel Parra.
2: Sí, el papito.
3: Parra, siempre fue muy así.
2: Hoy día en la mañana desperté y decía, ¿a qué WhatsApp les mando a mi papá y a mi mamá? ¿A qué WhatsApp les mando cariñar?
3: Mira, no, deben estar disfrutándolo ya, de todas maneras, sí. Javi. Así como mucha gente hoy día también disfruta el otro cambio que ha habido respecto, y lo hemos conversado en los últimos días, a que los artistas, que en los 90, por ejemplo, en el 2000, era muy difícil por la industria, los que les mandataba, hacer colaboraciones.
2: Maravilloso.
3: Hoy en día estamos llenos de colaboraciones y da tanto gusto, y géneros distintos, generaciones diferentes, ¿no?
2: No, maravilloso. Encuentro que, mira, yo acabo de tener una experiencia bellísima esta semana, en realidad, el lunes estuve grabando en el estudio junto a dos productores muy chicos, de 25 años, Heart Gaze y Mucho Sueño, ambos dos, uno de ellos trabaja con Acrila, con Gianluca, productores de los últimos discos de Acrila y de Gianluca, y compositores, Mucho Sueño, bandas exquisitas de indie, que me buscaron a mí para hacer una colaboración. Entonces yo digo, ya aquí hay magia, ¿cachai? ¿Por qué ellos sienten que yo tengo algo que aportarles? Y bueno, lo más lindo de todo es el resultado de eso, sí, que va a ir en el disco nuevo. Nos juntamos a trabajar la semana pasada, hicimos una canción hermosa en 3 horas, fluyó la conversación, nos cagamos de la risa. Y yo ahí entonces digo, es increíble dedicarse a la música, o sea, qué privilegio que llegar a mi casa con esa experiencia de desprejuicio, de libertad, de poder comunicarme con mis compañeros de cualquier edad y poder al final del día tener una canción hecha juntos, un lenguaje, bueno, súper especial. Y ese mundo de las colaboraciones, yo creo que habla de una generación inteligente emocionalmente. Sí. O sea, como más índigo.
3: Tal cual.
2: Como que es gente que está abierta, claro, a recibir y a saber valorar a los otros.
1: Claro. Me encantó ese punto porque muchas veces escuchamos lo contrario. Hay un discurso general, a veces los medios también participan en eso.
2: Quieren.
1: Que es lo contrario.
2: Hacernos creer eso.
1: Sí, porque es como lo contrario, que hay una generación aquí, que no se les puede decir nada, que la generación anticristal y todo eso. Y yo creo exactamente lo contrario. Sí. Creo que tiene una claridad y que a lo mejor, como son tan claros, nos cuesta entenderlo.
2: Es verdad. O sea,

0: está ahí.
1: Está iluminado hoy día, está iluminado.
0: La prueba del viernes la pasaste.
1: El viernes.
0: Coeficiente 2.
2: El viernes. No, pero en serio, yo creo que
0: muchas veces el primer viernes de septiembre.
1: Exacto, además, por 4 de septiembre. Es que de hecho se lo reconocemos muchas veces también cuando vienen estos cabros más jóvenes. Nosotros partimos hace un tiempo diciéndole, oye, gracias a ustedes que se forman piños arriba del escenario cuando tienen concierto, porque invitan a todos, han contagiado un poco a los otros, y qué bueno, ¿no?
0: Que por supuesto, tiene esa camaradería, tiene que ver con todos, los oficios. O sea,
1: todos tienen espacio.
0: Todos deberíamos colaborar. Y de hecho, yo ahora estoy como invitando a un montón de gente. Ay, se me cayó un micrófono.
1: Tuviste con el Daniel Muñoz, de hecho, en el disco que hablamos el otro día con los Marujos. También estuve con los Marujos, por ejemplo.
0: Por supuesto, y también voy a estar en dos canciones de la Plaza del Puma.
1: Mira.
0: Que va a sacar un disco nuevo ahora dentro de poquito. Bienvenido Benito. Y estoy en realidad, yo creo que eso es una manera de demostrar lo contrario, de demostrar el punto y de decir que la unión hace la fuerza.
1: Tal cual. Y es súper necesario, además.
2: Sí, no, y muy necesario.
1: Javi, ¿tú te has respondido a esa pregunta de si efectivamente los chicos y más chicas tienen conciencia de por qué te buscan a ti para hacer esas colaboraciones? ¿Tú te respondiste por qué?
0: No.
1: Yo creo por qué tal.
0: Yo creo que, bueno, hay una sólida cantidad de canciones muy interesantes en lo que me precede, digamos, en mis discos, en los discos de mi banda también. Y eso, y yo creo que también el hecho de que me vean moverme en mundos como de gira con Arcade Fire, o también abierta siempre a tocar boleros, al folclore, de repente dicen, ah, ok, a ver. Y a partir de eso, muchas personas me han dicho, oye, he escuchado tu discografía, canciones que no conocía, como La Secreta Presencia, Tu Cama, otras canciones, ¿cachai? Que no son los singles, y que de repente dicen, hay una búsqueda enorme ahí, y es bonito porque es un reconocimiento tardío de otra generación, pues. O sea, también hay otras personas que me dicen, mi mamá escuchó a la M hasta que... y ahora yo lo escucho, ¿cachai? Y está bueno eso también. Pero eso, yo, para mi manera de ver la música, así como a la gente que uno admira, ¿cachai? Mucho, creo que esa humildad de poder quedarse como callado un tiempo, quizás, y dejar salir una parte de la intimidad de uno. Yo tuve en los últimos años la pérdida de mis dos padres, y fui madre, y me pasaron muchas cosas en términos de la sensibilidad de las vidas de las personas. Y yo creo que mis canciones son bastante desprovistas de cinismo, son bastante honestas, y yo creo que esa honestidad le gusta a la gente y a los músicos más.
1: Se traspasa absolutamente.
2: Le gusta a la gente y a la people que se manifiesta, ¿no? Escriben aquí en redes, Carla en particular, dice que envidia nuestro trabajo porque es muy seca la Javi.
0: Linda Carlita.
1: Aquí también, Víctor desde el sur nos dice que lindo el nombre de la canción, sequísima la Javier. Hace unos años nos tomamos una fotito en el hotel donde coincidimos a la espera del rec llovido, dice. Abrazotes para ti.
0: Dios mío, santo.
1: Pablo también, saluda a la Javiera, saluda a Angelito,
0: cariño.
1: Grande Javi. En la mañana escuchaba Te Amo Tanto, una linda canción para empezar el día. Bueno. Qué amorosa la Javi, dice Víctor, me encanta el disco AM. También, recuerdan la participación con el disco de Violeta, recuerdo a Paparra también, por supuesto. La
0: siempre.
1: Secreta Presencia, qué bella canción, ídola Javi.
0: Ay,
1: me encanta,
0: son
1: el cariño
0: amorosos.
1: De la gente. ¿Viste? Qué bonito. Porque además, claro, pues a veces cuesta.
2: Estaban esperando, ¿viste?
1: Cuesta que uno se dé cómo cuenta. Bueno, si la están esperando, escuchen la canción que está disponible en la plataforma y vayan el 13 de septiembre al Teatro Municipal de Las Condes.
0: A las 7 de la tarde, horario familiar.
1: Además, qué bonito.
0: Sí.
1: Pueden ir con familia, se desocupa tempranito.
2: Debe ser muy entretenido eso también, ¿no? Cuando hablamos de la familia, sí. El ver generaciones.
0: La rotación es impactante. O sea, ahora me ha tocado.
2: Es sorprendente igual, pero.
0: Sí, en los eventos, ponte tú, gratis, al aire libre, llegan papás, muchos papás con hijos y hijos grandes ya, de 22, qué sé yo, como Gael o qué sé yo. Y me encanta poder hacer esa chuza, digamos.
2: Como los bolos.
0: Claro, como los bolos, así como...
2: Darle a todo.
0: Pip. Claro. No, genial ese cruce. Es bonito porque

0: algo que también es mágico en la música, que definitivamente la música no tiene fronteras. O sea, los clásicos son clásicos. O sea, tú podías escuchar hoy una canción Angel de Rolling Stone y mi hijo, han pasado 50 años de esa canción y vibra o no sé, ¿cachai? Entonces muy bonito eso que uno pueda, no digo que soy Mick Jagger, pero llegar a casi a ser una leyenda, está interesante también.
1: Sí, pues la trascendencia finalmente, sí, ¿no? Claro. Y que nosotros hagamos la pega en el de darle la música a nuestros hijos, sobrinos, o sea, hijos, es fundamental.
2: Lo hemos hablado hartas veces ahí, sí, con Carito en particular, la herencia que machochamos es darle a los cabros chicos el arte.
0: Totalmente, creo que...
2: Los siete del colegio no me importan nada.
0: Demasiado importante, agarrarlos de una oreja para llevarlos a escuchar música y en vivo también, importante.
1: Sí, exactamente, por eso hay que ir a hacer el ejercicio del en vivo. Vamos a estar súper atentos entonces al anuncio de la gira, sí, después el disco completo, pero si quieren ir a escucharlo, el 13 es imperdible. Entonces.
0: Imperdible, ahí se estrena Cariñar en vivo.
1: Y en hartas regiones, además, que eso es bonito.
0: Sí.
1: Porque, de hecho,
0: vamos a Valdivia, a Concepción.
1: Vamos, es lo más lindo.
0: Vamos harto para el
1: porque la Javi no se olvida de esos lugares. De hecho, la primera vez que yo te vi en vivo tocar hace 1500 años fue en Vicuña.
0: Sí. ¿Cacha? Vicuña he ido como tres veces.
1: ¿Viste?
0: Sí. María Pinto, Puerto Williams.
1: A todos lados. Hay que estar en todos. Javier Aparra, muchísimas gracias.
2: Gracias, Javi.
1: Cariñemos.
0: Muchas gracias. Sí.

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8: Hace algunos días hicimos el compromiso de que lo íbamos a volver a invitar al ciudadano para hablar de la muñeca bielorrusa. Podríamos hacer este programa en capítulos, sería una saga, pero está con nosotros Carlos Cajarte, le queremos dar las gracias. ¿Cómo estás, Carlos?
9: Muy bien, muchas gracias, gracias por la invitación. Lo prometido era deuda, así que aquí estamos de nuevo.
8: Por supuesto, este es un libro que ya está disponible en librerías para que ustedes lo puedan revisar. Nosotros ya lo leímos, le ha ido muy bien además.
9: Oye, lleva cuatro semanas seguidas como el número uno y los más vendidos. En lo no ficción, desgraciadamente un libro de no ficción, porque ojalá esto fuera una novela, no fuera así.
8: Parece.
10: Lo que demuestra, creo yo, además, el interés, claro, que de pronto se habla de que hay temas que son densos, que están lejos de la ciudadanía. Me parece que esta es una demostración de que la gente sí está interesada en temas.
9: Sí, es verdad, porque de alguna manera, además, el libro es una continuación de el que lanzamos el año pasado, que se llama Somos tontos hasta las 12, que también estuvo muy bien rankeado permanentemente, ¿no? Así que coincido con tu optimista análisis, ¿no? Que en el fondo la gente igual le interesa en estos temas.
10: Sí, claro. Tenemos patria, sí. Ciudadanos, dijo bueno, Rodríguez.
8: Ciudadanos ADN. Sí, esta es una historia que en algún momento tú comentas, ¿no? Que casi que fue un regalo de cumpleaños, porque el día de tu cumpleaños cuando se empieza a destapar todo este tema que parte a propósito del audio que ha grabado Leonarda Villalobos con esta reunión, pero que efectivamente como una muñeca bielorrusa ha ido abriendo tantas aristas que lo más preocupante, Carlos, y también voy a algo que comentas en el libro, lo que significa para un abogado, para alguien que era fiscal, un golpe al interior de la justicia, del parlamento, de los tres poderes del Estado finalmente.
9: Bueno, son varios temas ahí, ¿no? Porque efectivamente, como bien tú dices, el audio famoso que graba Leonardo Villalobos se conoce un día 14 de noviembre del año 2023, hace casi ya 3 años, y el 14 de noviembre es mi cumpleaños, así que yo sentí que efectivamente era un regalo cuando se conoció esto, porque a partir de eso y del descubrimiento y el conocimiento de los chats de Luis Hermosilla, se concretiza, se hace real una sospecha que todas las personas teníamos, incluyéndome, que era cómo se lograban los cargos, sobre todo en el Poder Judicial y en el Ministerio Público, con mucha influencia, con mucho besamano, donde lo principal no es el mérito, no es lo bien que tú juzgas, no es lo bien que tú investigas, sino que más bien es cómo te accedes, te arribas al poder. Y de ahí nace este libro, que el título, La muñeca bielorrusa, tiene relación con lo que tú dices. Permanentemente vamos sacando de adentro nuevas aristas, nuevas muñecas. Estas semanas, ¿no? Han seguido saliendo nuevos antecedentes. Parece que el caso Velasco Moditec no es el único que está investigando la Fiscalía, que podrían haber otros donde también habrían existido pago de coima. Después del lanzamiento del libro se conoció de otro policía, Paulo Contreras, muy involucrado, ¿no? También en la relación con Luis Hermosilla. En fin, es un libro que tiene muchas muñecas aún por descubrir.
8: Es bien triste eso, porque cuando hablamos de crimen organizado y que queremos tratar de desentramar y de desarticular el brazo financiero, el brazo armado, el tren de Aragua y no sé qué, uno se da cuenta aquí que también había todo un aparataje, porque efectivamente que haya abogados de la plaza, uno decir privada, ¿no? Pero donde había ex parlamentarios, donde aparecen luego, bueno, Ángela Vivanco seguramente es el pic de la situación, ¿no? Pero asusta porque uno dice, este es el que se descubrió, ¿no? ¿Seguirán operando tantos más?
9: Sí. Y esto también es crimen organizado, ¿no es cierto? Y como dices tú, Sandra, estamos hablando de funcionarios públicos del más alto nivel. O sea, fíjate, para hablar de la policía, de la Fiscalía y del Poder Judicial. En la policía estuvo preso y está condenado hoy día por esto el director de la PDI, Sergio Muñoz. Fue condenado también por un tema de fraude al fisco el anterior director de la PDI, Héctor Espinosa. En el Poder Judicial, Ángela Vivanco era la vocera de la Corte Suprema, el máximo tribunal, y ella quien durante varios años hizo cabeza a esto. Y en la Fiscalía, Manuel Guerra era el fiscal regional de la zona oriente, probablemente el fiscal más importante después del fiscal nacional, junto con el fiscal de la zona centro-norte. Entonces, estamos hablando de personajes claves. Esto no es un actuario que le pasaban plata por debajo, ¿no es cierto? Un policía perdido en un pueblo en el norte que estaba recibiendo coima. No, son los funcionarios públicos más relevantes de las tres instituciones más importantes que estaban coludidos para no hacer justicia, para torpedear investigaciones, recibiendo plata y beneficios económicos para no hacer adecuadamente su trabajo.
10: En ese sentido, ¿no? Hay un elemento que puede ser, si se quiere, anecdótico, y uno lo puede mirar desde esa mirada, pero también desde una mirada más preocupante, y es que varias de estas investigaciones o estas aristas dentro de la misma investigación, en algún momento, inicialmente, a veces ocurren por casualidades, digo, por situaciones medias azarosas incluso, o hasta por unas cosas medias de ego también, en fin. Pero, ¿cómo, bueno, tú lo describes ahí en el libro, pero ¿cómo mirarlo desde ese punto de vista? Que de pronto sí, hay circunstancias que ocurren por la casualidad, sí, pero te lo hartan.
9: A uno le encantaría que todos estos hechos se descubrieran de una forma más institucional.
10: Eso
9: ¿no
10: me
9: cierto?
10: Pasó cuando lo leo, digo, ya.
9: A uno le gustaría que aquí fuera, no sé, el trabajo de la Contraloría el que destapó algo, el trabajo del Servicio de Impuestos Internos, de la UAF. Y son buenas preguntas, porque en el fondo hay que reflexionar también por qué tenemos mecanismos que no detectan adecuadamente estas conductas, y nos falta mucho avanzar en esto. Acá, como tú dices, Cristian, fue bien azaroso, ¿no? Un gran efecto mariposa. O sea, Leonardo Villalobos tampoco queda muy claro por qué lo hace, graba esta conversación, se la muestra a su cliente, se la entrega, el cliente como que se desespera un poquito, cree que lo mejor para él es difundir este audio. Salió súper mal para él, de que terminó preso por eso, ¿no? Y con ese gran efecto mariposa se incauta el teléfono de Hermosilla, empiezan a salir los chats. Hermosilla nunca borró.
10: Ya tenía todo.
9: Claro, exacto. Nunca borró esas conversaciones.
8: Podría por eso el teléfono radioactivo, como dice Carlos.
9: El teléfono radioactivo, como lo denominamos en el libro, ¿no? Entonces son varias casualidades que permiten llegar a conocer el tejemaneje, el entramado desde adentro, en algo que era un secreto a voces. Esto todo el mundo lo sabía. Se decía todo eufemísticamente, ¿no? Porque uno decía, de Luis Hermosilla, uno decía, es un abogado con contacto. ¿Qué querías decir con eso?
8: Un operador político.
10: ¿No? Es contacto.
9: Claro, cuando uno... en el futbolista que se destaca debiera ser el futbolista que mejor juega en la cancha, ¿no es cierto? Claro. Por muy buen representante que tenga, a veces ayuda, pero es el que se destaca en la cancha. Acá pareciera que la lógica es otra, que no es lo importante, no es que tan buen abogado es, no es que tan buen juez eres, no que tan buena investigación haces como fiscal, no, todo tiene que ver más bien con los contactos, ¿eh? Y esos contactos es un eufemismo para decir que lo que está detrás es el peso del dinero, porque acá los contactos significaban que tú te movían para ascender en la pega, o en el caso de Manuel Guerra, ¿no es cierto?, que terminas instalado en una universidad privada con un sueldo supermillonario, o en el caso de Ángela Vivanco, la imputación es que tu pareja recibía sobres con dólares, pues. De eso estamos hablando cuando eufemísticamente hablábamos de contacto.
8: Exacto. Y es bien particular, efectivamente, porque incluso en una parte del libro, cuando habla, porque aquí hay conservadores, incluso también de bienes raíces, de verdad que es un entramado bien amplio, se habla que de alguna manera también podrían ser como, entre comillas, delincuentes de medio pelo nomás, porque efectivamente hay más arriba y hasta el propio Hermosilla podría ser como un mocito, ¿no? Porque estamos hablando de quien era mano derecha del que fue ministro del Interior, ¿no? Y aquí también se habla del gobierno de Sebastián Piñera. Hay muchas preguntas a propósito de eso que quedan todavía pendientes. Hay algunas que han tratado de ocultar, se dice por ahí que van a llegar algunos arreglos para no tocar a Chadwick, y que efectivamente, ¿tú confías, Carlos Gajardo, en que a lo mejor algún día sí se pueda conocer toda la participación, si es que hubo o no, de autoridades de ese nivel?
9: Yo tengo la esperanza que esto se investigue profundamente, pero a vida cuenta de lo que ha pasado en el país y mi propia historia personal, ¿no? Yo hace 10 años probablemente la autocrítica que me hago es que fui muy ingenuo. Yo pensé que en la investigación donde llevábamos adelante el caso Pente, CQM, Corpesca, íbamos a llegar hasta el final. Me parecía obvio, ¿no? Si estábamos investigando delitos, los delitos estaban muy prístinos, me parecía que la respuesta obvia de eso es que esto iba a llegar hasta el final. Lo que sucedió, desgraciadamente, fue que el que salió de la fiscalía fui yo y que los casos terminaron como terminaron, ¿no? Con mucha impunidad. Entonces, no tengo la ingenuidad que tenía hace 10, 15 años. Hoy día soy mucho más escéptico y por eso me parece importante visibilizar esto, ¿no? Que la gente lo entienda. Porque mientras esto menos gente lo entienda, mientras menos gente lo comprenda, no es complejo, ¿no? Si esto es básicamente que están coimeando, se están pagando dineros para obtener favores desde el sistema de justicia. Esa es la verdad pura y simple, ¿no? El resumen del libro final es, en Chile, y eso está, diría yo, bastante documentado, se obtienen fallos en la justicia con plata.
8: Claro.
9: Que es terrible. Acaba de salir esta semana la encuesta CADEM que dice que el 83% de las personas no confían en el sistema de justicia, que el 82% piensan que no hay igualdad ante la ley, que el 81% piensa que las personas poderosas tienen un tratamiento distinto.
8: Exacto.
9: Todo eso que uno podría decir, no, es un prejuicio, es súper injusto.
8: Era como parte de la cultura popular.
9: Claro, está refrendado con hechos y datos, y creo que a esta altura es muy importante que esto sea conocido por la gente, para que, mediante al menos la presión, ¿no?, que tiene que ver con el mundo parlamentario, con mejorar leyes, con que las instituciones funcionen mejor, podamos salir de este atolladero en que me parece en que estamos.
10: Una de las cosas que obviamente se resquebraja y queda horadada y que es súper profunda, el tema de la confianza. Confianza, desconfianza, ¿no? Y uno empieza evidentemente a desconfiar. Y ahí te consulto, digamos, como interpretación o como opinión, si se quiere. Nosotros vemos algunos casos anteriores y resulta que hay nombres propios que se repiten, ¿no? Y que están acá y uno dice, ya, esta misma persona, el caso del fiscal Guerra u otro, vieron otros casos importantes que de pronto se cerraron, ¿no?
9: Claro.
10: Y uno empieza a desconfiar de casos para atrás. Eso es medio inevitable que pase.
9: No, por supuesto. No,
10: es medio inevitable que diga, oye, ojo, que es la misma persona que hizo esto, y por más que a veces uno le, como decimos en Curicó, si tiene pata de caballo, si tiene cola de caballo y tiene lomo de caballo, es altamente probable que sea un caballo.
9: Nos gustan harto los dichos, ¿eh?
10: Somos buenos.
8: Aquí también nos
10: fascina.
9: A mí me gusta también ese que se ocupa harto en el campo, que es el ejemplo de la vaca arriba de un árbol, ¿no?
10: Claro.
9: Para mí, Manuel Guerra, de alguna manera, es como una vaca arriba de un árbol. Uno dice, ¿y cómo llegó tan arriba? ¿Cómo llegó tan arriba? ¿No es cierto? O sea, aquí, ¿por qué una persona que tiene una trayectoria bastante pobre que en el mundo jurídico, ¿no? De una universidad que ya no existe, ¿no? Termina siendo fiscal regional de la zona oriente, el cargo probablemente más importante de la fiscalía regional que existe. Volver a hacer una lectura de lo que sucedió te permite entender mejor las cosas. Cuando el caso Penta termina con las famosas clases de ética, que fue inentendible, año 2018, ¿no? Que fue una de las banderas que se levantaron en el estallido social al año siguiente. Bueno, la explicación está contada en este libro. O sea, y la explicación está que el fiscal Guerra estaba negociando estas causas por debajo de nosotros, que éramos los fiscales, con Eduy Hermosilla y que a cambio de eso estaba pidiendo ser nombrado en el Consejo de Defensa del Estado, en un cargo de alta dirección pública o finalmente en una universidad. Todos estos hechos vuelven a tener una lectura distinta cuando uno conoce la trastienda de la manera en que se estaban llevando adelante estas investigaciones.
8: Claro, y cuando uno se da cuenta que todavía hay montones de preguntas y situaciones por limpiar, probablemente, ¿no? Así como uno dejó de ser ingenuo, también la transparencia y la presión social de hoy día tiene un peso y hace que se vayan destapando muchas más ollas, porque efectivamente recién hablábamos de Chadwick, pero también está la situación de Saldiásnik, por ejemplo, que es embajador hoy día de nuestro país, ¿no? Y uno dice, a ver, ¿qué pasa aquí? Sin Pértiga, que tampoco ha quedado muy en claro qué va a seguir pasando con él de alguna manera en términos judiciales, ¿no? ¿Quedan muchas aristas, tú crees, del caso muñeca bielorrusa que vamos a seguir conociendo?
9: Absolutamente. Exactamente.
8: Y yo creo ¿Lorena Parra puede seguir investigando?
9: Y yo creo que, y varios fiscales más, y yo creo, Sandra, que ahí es muy importante entender además que esto no es un accidente, ¿no? Porque sería bastante sencillo decir, mire, el problema fue que tuvimos un abogado corrupto, Luis Hermosilla, que degeneró el sistema. El problema es que, como se cuenta en el libro, hay otros Hermosillas, ¿no? No es el único abogado. En el libro mencionamos, por ejemplo, lo que se ha conocido de, tú decías, Gabriel Saldiásnik, un abogado que hoy día es embajador, con otras polémicas propias, ¿no? Sí. De Chile en Israel, pero que tiene una conducta en los WhatsApp que se asemeja a cosas que hacía Hermosilla, ¿no? La búsqueda de favorecer a determinados jueces y después, cuando ya son ministros, alegar frente a esos jueces y obtener fallos favorables. O la situación de Samuel Donoso, también. Exacto. Bastante parecida. Toda una búsqueda de determinados jueces proclives. El último reportaje que hace Nicolás Sepúlveda, un periodista fundamental en toda esta historia de Reportea, habla de 17 nombramientos en los que participa Samuel Donoso, en los que influye, en fin, y luego allega frente a estos jueces. Y aparece también la situación de José Ramón Correa, accionista minoritario de la Universidad de Chile, ¿no es cierto?
8: Hasta también el mundo con del actitudes, fútbol,
9: también con actos semejantes. Entonces, acá sería muy fácil decir, mire, el problema fue Hermosilla, y esto lo vamos a condenar y se acaba. No, hay un problema mucho más profundo que involucra finalmente la profesión. Estamos hablando de distinguidos abogados, connotados abogados. Saldiásnik, director del Colegio de Abogados durante muchos años, y que desde el colegio hizo y consiguió sacar una declaración pública muy contraria a los abogados que criticábamos, ¿no es cierto?, estos manejos de la justicia, ¿no?
8: Ahora entonces, está bien callado el colegio de abogados a propósito de todo.
9: Hubo un cambio afortunadamente en el colegio hace algunos meses o quizá un año. Asumió Ramiro Mendoza y uno ve una mano distinta, ¿no? Pero en el primer periodo donde se destapa el caso Hermosilla, la actitud del colegio de abogados fue francamente lamentable.
10: La figura de estamos mencionando a Hermosilla, y tú decías en algún momento que es un libro de no ficción, ojalá fuera como de ficción y todo eso. Porque,
9: ojalá fuera una novela de Grisham.
10: Claro,
9: esta,
10: porque,
9: ¿no?
10: Claro, por ejemplo, una serie de Netflix, pero ojo que hay un producto allá, ojo, sí. Ojo.
9: Atento, hermano de la reina.
10: Claro,
9: exacto,
10: ojo,
9: sí. Ojo faula.
10: Pero tiene unas características particulares, un personaje, como tú decías, uno que está incluso más ajeno al tema. Tú te hablaban de Hermosilla y todo el mundo tenía un abogado connotadísimo, claro, con redes en todos lados, aparecía en todos los lugares, con contacto a todos los lugares políticos.
8: Segundo piso de la moneda.
10: Segundo piso de la moneda y todo. Efectivamente hay una construcción ahí de... Porque eso se construye con el tiempo también. O
9: sea, no, sin duda.
10: La construcción de un personaje que parece que no es real y es francamente real.
9: Además con una historia, ¿no? Porque en su juventud mucho más ligado a la izquierda,
10: sí, absolutamente.
9: La juventud es comunista, en su momento vinculado a causas de defensa de derechos humanos, va teniendo defensa este de giro, humanos, ¿sí? Este giro con el tiempo, ¿no? Pero es cierto... lo que menos me gustaría a mí, por supuesto, es politizar un caso de este tipo, pero es evidente que él el rol fundamental lo adquiere por el cargo que obtiene en el segundo gobierno del presidente Piñera, ¿no es cierto? Es decir, si no hubiera existido este vínculo de Luis Hermosilla con Andrés Chadwick, de quien era su amigo, su socio, ¿no? Cuando Chadwick salga del gobierno se va a trabajar a la oficina de Chadwick y Hermosilla. Obviamente Eduy Hermosilla jamás habría tenido este poder, ¿ah? Y por lo tanto la vinculación que tiene en esto Eduy Hermosilla, Andrés Chadwick, en el gobierno del presidente Sebastián Piñera es fundamental. De hecho, buena parte de los actos que se han investigado, la condena a Sergio Muñoz de la PDI y las imputaciones que se le han hecho a Eduy Hermosilla, dicen relación con investigaciones que afectaban a Sebastián Piñera, ¿no? La investigación
8: Dominga.
9: Por Minera Dominga es parte de los cargos que se le hace al fiscal Guerra, que investigó muy superficialmente esa causa. O sea, hay una vinculación evidente. Pero a mí me parece que lo que está detrás es un mal diseño institucional, es decir, en la medida en que el poder político tenga tanto poder sobre los nombramientos en el Poder Judicial, ese vínculo y ese intento, esa ilusión que tenemos de que la justicia sea autónoma, tenga independencia, se desvanece. Termina el poder político teniendo un poder excesivo y subordinando de alguna manera, generando este besamanos desde el mundo judicial, desde la fiscalía, hacia el poder político.
8: La muñeca bielorrusa es el nombre del libro de Carlos Gajardo, con quien estamos conversando hasta ahora en el Ciudadano ADN. Carlos, y a propósito de la figura de Ángela Vivanco, inevitablemente fue súper sorprendente porque tú mismo mencionas, ¿no?, tu sorpresa y el impacto de ver a una ex jueza de la República con el chalequito amarillo, ¿no?, que se va en prisión preventiva, luego ya le cambiaron las medidas cautelares, pero en algún momento tú incluso señalas, ella tampoco tuvo una carrera tan brillante, ¿no?, que efectivamente la llevara al cargo que llegó a ostentar. Pero hasta el día de hoy ella dice que es inocente, que ella no sabía las actividades que hacía su pareja, que desconocía de dónde aparecían ciertos financiamientos y ciertas platas, pero está georreferenciado, como también queda muy claro en el libro, cómo estuvieron presentes, por ejemplo, los abogados de Movitec en su casa, cuándo se presentan recursos. ¿Tú crees que va a cambiar en algún momento la actitud de Ángela Vivanco y podemos a lo mejor abrir más muñecas rusas a partir de ahí?
9: Yo creo que... Y las noticias que hemos tenido en las últimas semanas es que la causa se va expandiendo a otras investigaciones, a otros fallos que se pudieran haber dictado donde podría haber existido esta misma influencia del dinero, ¿no? Se han abierto aristas por el caso Fundamenta, donde los mismos abogados, Eduardo Lagos, ¿no es cierto?, Mario Vargas, representaban a esta institución y otras. Las personas siempre van a tener el derecho a defenderse, pero aquí hay hasta el momento hechos que están establecidos y que además han sido reconocidos parcialmente por los imputados, ¿no? El hecho de que Gonzalo Miquelles, su pareja, recibió dinero de parte de la oficina de Eduardo Lago y Mario Vargas es un hecho que él ya lo reconoció. Ah, reconoció que había recibido esas plata de una manera bien oculta, ¿no? Son dólares que recibe con una casa de cambios metida. Ahí aparecen los conservadores, ¿no? El conservador de Puente Alto, el conservador de Chillán, para intentar limpiar esa entrega de
8: lavado
9: dinero.
8: Lavado de activos, claro.
9: Y por lo tanto se configura el delito de lavado de activos así, pero de manual, ¿ah? El intento de ocultar el origen ilícito de los bienes. Así que efectivamente yo creo que hay varias muñecas todavía dando vuelta que vamos a ir conociendo en el tiempo. La esperanza, el desafío del sistema es investigar esto a fondo. Yo creo que el país no tolera un segundo caso de impunidad grosero como el que tuvimos con las investigaciones políticas. Acá no tenemos el poder que había en ese momento, ¿no? Las personas que se están investigando aquí, salvo Andrés Chadwick, son bastante personas NN, patipelados finalmente, ¿no? Mocitos del poder. A diferencia de lo que pasaba en el caso Pente CQM, donde investigábamos a 3 de las 10 fortunas del país, ¿no? Claro. La familia, ¿no es cierto?, de Delano Gavín en el caso Penta, Julio Ponce Lerú en el caso SQM, la familia Angelini en el caso Corpesca. Es el poder verdadero que está en el país. Acá tenemos personajes menores que tenían transitoriamente un poder mientras eran fiscales, mientras dirigían la PDI, mientras estaban en la Corte Suprema, pero que desvestidos de ese cargo, la verdad, que claro, son personas bastante insignificantes en el poder que tienen.
10: Mira, no escribí harta gente, voy a tratar de en una pregunta resumir varios de los comentarios que nos llegan, y que es casi un clamor, ¿no? Tú eres una persona de derecho, ¿no? Abogado, persona de derecho. Ante todo esto, ¿cómo hacemos como ciudadanos para volver a confiar en una justicia? ¿Cómo hacemos para porque es súper relevante que el ciudadano o ciudadana confíe en la justicia? Es súper relevante para nuestro accionar permanente, cotidiano, para todo. Si no, nos quedamos de verdad con un nivel de desconfianza o de
8: desamparo, incluso.
10: Incluso, porque si no confiamos en la justicia, de verdad no sé en qué nos queda.
9: No, absolutamente. Muy bien dices tú, yo soy una persona de derecho. Además, Cristian, tú y yo tenemos la característica de que tenemos hijos que están estudiando derecho, que además circunstancialmente son compañeros de curso, ¿no? Claro. Entonces, creemos profundamente en el derecho como algo, como una herramienta positiva. Yo creo que lo primero es entender que esto no es normal. A veces, y es porque esto lo he conversado con harta gente, algunas personas dicen, bueno, pues si esto funciona así en todas partes, como que en todos lados funciona así. Y no es así. Uno ve las encuestas comparadas y en países de Europa, Dinamarca, Suecia, Finlandia, el 80% de las personas confían en el sistema de justicia. El promedio de la OECD es del 55%. Es absolutamente anormal, atípico, irracional, que solo un 15% de las personas como en Chile confíen en el sistema de justicia y un 85%, un 83%, como dice la CADEM, no tengan confianza. Eso está mal, es un grave problema y es necesario corregirlo. Esas correcciones van, sobre todo, por modificaciones legislativas, normativas, pero también por cambios culturales, ¿no? El Poder Judicial y la Fiscalía tiene que tomarse en serio que son poderes independientes, autónomos, que cuando están en el cargo, su único jefe es la ley, su único interés en una investigación es llegar a la verdad, su único interés en un caso es hacer justicia. No pueden estar mirando la cara del que está al frente ni cómo va a reaccionar el que tiene que decidir después sobre sus ascensos futuros. Tienen que olvidarse de eso. Así es un funcionamiento legítimo del sistema. Entonces, modifiquemos leyes, sin duda, porque aquí hay sistemas y formas de nombramiento que están muy obsoletas y que generan este caldo de cultivo de corrupción, pero también es necesario un cambio cultural, un cambio de mentalidad en la cabeza de estos actores tan importantes, ¿no? De jueces, de fiscales, de policías, que entiendan que su labor es fundamental para el ecosistema jurídico y donde el único respeto que tienen que tener es por la ley, nada más que eso.
8: Pero cuesta hacer ese ejercicio de confianza, Carlos, cuando además, por ejemplo, en el libro voy a hacer la cita a propósito del pinchazo al teléfono del conservador Yaver, ¿no? Que también tenía relación con Nelly y todo, cuando en algún momento comentan que le dicen, no te preocupes, rompe todos los papeles que tengáis, a ti no te vamos a citar nunca porque nuestro objetivo es otro. Y uno dice, pucha, pero si todos los escalafones y todos los escalones de la pirámide son relevantes para poder desarticular completamente este tema, ¿no?
9: Bueno, y ese es el gran desafío. Si el gran desafío que aquí tiene el sistema, y en esto de nuevo los fiscales y los jueces tienen en su mano la solución, es investigar esto con profundidad, sacar a todos los malos elementos para dar una señal de castigo para lo que hicieron, pero sobre todo una señal para los que están, para los que se quedan, ¿no? De que este tipo de conducta no puede ser tolerada. Acaban de enviar a prisión preventiva a un funcionario de un tribunal, del tercer tribunal oral, que le daba datos a organizaciones criminales, ¿no? Por supuesto, prisión preventiva, está muy mal, pero ¿cuánto más grave es que los que están arriba, ¿no es cierto?, que los que están en las más altas direcciones de estas instituciones tengan conductas semejantes, y esa señal, por supuesto, permea hacia abajo si no es sancionada.
8: Pero a propósito de señales también, Carlos Gajardo, en nuestro país, y tú lo citas en el libro con su nombre directamente, mucho del trabajo periodístico ha sido relevante para destapar sí. muchas de estas investigaciones. Y hoy día en el Parlamento hay una ley mordaza que se está discutiendo precisamente para que, de alguna manera, se pueda limitar ese rol y ese trabajo. El otro día, con lo que pasó con la comisión investigadora a propósito del caso Cerimedo, también un montón de gente que no llegó primero y después votaron en contra porque no investiguemos. Entonces uno dice, ¿cómo es la cosa si efectivamente nos están cortando cada vez más las posibilidades de llegar a esa transparencia?
9: Bueno, en el libro yo hago una oda, ¿no?, a muchos funcionarios públicos. Exacto. Que han hecho muy bien su trabajo. El equipo, por ejemplo, de carabineros del OS7 que lleva adelante el caso de Ángela Vivanco ha hecho un trabajo espectacular. Los fiscales en ese caso específico, ¿no?, Carmen Gloria Bittner y Marco Muñoz Becker, extraordinario el trabajo que hacen. Y el trabajo de los medios de comunicación diversos. El título, de hecho, del libro, La muñeca bielorrusa, es de un periodista, es de Juan Diego Montalva, del Mostrador, ¿no?, que bautiza el caso por primera vez como muñeca bielorrusa, y hay diversos reportajes de CIPER, de Clínica en su momento, de Reportea. Nicolás Sepúlveda en esto ha hecho un trabajo extraordinario. La importancia, digo esto para relevar la importancia de los funcionarios públicos que hacen bien su pega, del periodismo independiente, y yo creo que la tercera pata de eso es de una ciudadanía interesada. Es lo que nos puede salvar del hoyo en que estamos hoy día, tremendo, con este problema mayúsculo que tiene nuestro sistema de justicia, con esta desconfianza tremenda, inédita en el mundo, ¿no? Pero donde hay señales, luces para hacia dónde hay que avanzar. Funcionarios que cambien su pega, periodistas que informen sin temor y ciudadanía interesada en lo que está pasando en su país.
8: ¿Ir a marcar un precedente este caso entonces?
9: Esperamos, pues yo te insisto que he perdido un poquito esa ingenuidad, ¿no? Yo pensé que el caso Penta también iba a marcar un precedente para un mejor comportamiento de la política en el futuro. Hay cosas que mejoraron y mucho, eso es cierto, ¿no? En el financiamiento de la política, pero la posibilidad de la impunidad también siempre está presente y hay que estar muy atento a eso.
8: Todavía es intocable en Chile.
9: Sin duda, hay personas que son intocables en Chile, y el desafío, pero si mira, si cuando uno se imagina la justicia, ¿en quién se imagina? Se imagina a esa mujer con la balanza en la mano, pero con la venda en los ojos, ¿no? Que es tan importante, el no saber o que no te importe quién está al frente cuando investigas una causa, cuando efectúas una, tomas una decisión en la justicia. La, una cosa tan sencilla como es la igualdad ante la ley.
8: ¿Y hay intocables en el caso de Muñeca Velorosa?
9: Esperemos que no, pues, pero hay personas que tienen una responsabilidad muy importante, y en el libro lo decimos con mucha nitidez, ¿no? La participación que en esto tiene Andrés Chadwick, que es necesario abordarla hasta el final. Y a mí me parece que eso hasta acá no está sucediendo.
8: Exacto. Y para quienes piensan de pronto que detrás de esto hay persecuciones políticas y demás, ojo a que en este libro efectivamente aparece gente como Luis Hermosillo, el propio Andrés Chadwick, pero también aparece Gabriel Silver, también aparece Aldo Cornejo. No, o sea, efectivamente, lamentablemente, estas organizaciones permean a todos los sectores, y eso es lo más peligroso.
9: Como
8: todo,
9: fue el financiamiento de la política que nos tocó investigar, porque el caso PENTE-CQM, el financiamiento iba desde la UDI hasta el Partido Socialista, muy transversal.
8: Sí. Bueno, Carlos, muchísimas gracias, un placer. Recuerden que el libro está disponible, ustedes lo pueden, sí, para que no se queden con ninguna duda.
10: Harta gente escribiendo, así que se agradece, sí, de Villa Alemana, te mandan saludos también, de Temuco.
8: Carmen Gloria, Tami Soto, mandan saludos.
9: Sí. Muchas gracias a ustedes por la invitación, siempre un gusto estar acá en Ciudadano AN.
8: Nos vamos a la pausa rápidamente para terminar ya esta semana, la primera del mes de septiembre, que llegó finalmente este mes, y en Teatro Mori con el estreno de Que le corten la cabeza, una obra protagonizada por Natalia Valdebonito y Javiera Contador, una comedia negra para hablar de la cultura de la cancelación, la política y la crisis de la verdad. 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
17: 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Y atención, porque aquí voy con una nueva pregunta de prueba. ¿Acaso sabes cómo transformar a tus seguidores en compradores? Yo quisiera hacer lo mismo, así que si sabes la respuesta, avísame, pero como yo no sé, te invito a sumarte al taller Vanguardia. Lo lidera la profe Caro Hidalgo, para conocer a dueños y fundadoras de negocios que piensan distinto, fuera de la caja, que se apoyaron en la tecnología y la innovación para desarrollar proyectos realmente vanguardistas. Y no me digas que no te avisé, porque puedes hacer tus preguntas y la profe te las va a responder. Para enviar tu pregunta, hazlo a través de holaleo.cl. Y lo último, pon la alarma, 21 horas por ADN. Que esté muy bien. Chao.
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0: Nosotros tenemos una buena noticia, como mala, porque Coti va a estar presente en el Festival Bamba, esta cita de la música latina, el 24 y 25 de octubre en el Parque O'Higgins, que hemos estado compartiendo con ustedes para que vayan calentando motores, recordándoles que tienen entradas disponibles a través de Ticketmaster. Además,
1: claro que sí. ¿Irá a cantar esta canción?
0: Yo creo que para cerrar.
2: Yo creo que sí.
0: Para cerrar.
2: Yo creo.
0: Ahora no va a estar la Paulina Rubio.
1: Pero es interesante, ¿eh? Quizás con quién la cantará solo, tendrá alguna colaboración. Va a haber gente ahí dando vueltas como para invitar arriba del escenario. Puede ser, ¿no? Puede ser.
0: Sí.
1: ¿Cuánto va a estar Coti 24, 25 de octubre?
0: Pueden ser algunos cruces. Estaba viendo que, por ejemplo...
1: Hay harto cruce.
0: Sí, estaba viendo, por ejemplo, el cruce de Carlos Vives, que es el protagonista de nuestro especial Bamba de este domingo a las 10 de la mañana. Por ejemplo, tiene canciones Carlos Vives con Juanes, con Mar Anthony. Puede cantar con el Mar Anthony,
1: imagínate. Estamos dados para el éxito.
0: ¿Viste? Hay cruces bien interesantes que se pueden dar.
1: Y algunos inéditos, me gustaría algunos.
0: Exacto,
1: inéditos.
0: También. Sí, por ejemplo, que la voz de Paulina Rubio la hiciera Paloma Morfi. O Laura Bay.
1: No es malo.
0: ¿Viste? O Ile. Coti, ahí te la dejamos para que tú veas. ¿Cuándo está Coti?
1: Puede salir mejor incluso.
0: El día sábado, 24 de octubre, en el escenario Latino.
1: ¿A qué hora estará Coti?
0: A las 3:15 de la tarde.
1: Ah, ya, iniciando la grilla.
0: Sí, después del show de Gale.
1: Empezar a calentar el asunto.
0: Tal cual, el mismo escenario donde va a estar antes Catalina y las Bordonas de Oro.
1: Checa.
0: Usted escucha a Coti y después se va a bailar con los Pericos. Sí. Después viene Giovanotti y así. Unas jornadas maratónicas que vamos a vivir en el Parque
1: O'Higgins. Un trencito.
0: Y que usted puede disfrutar también en este Festival Bamba 2026. Que nos pasara.
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0: interrumpirlo. Me da pudor.
1: A mí igual.
0: Me da pudor interrumpirlo.
1: Fíjate todo eso, arreglo que tenía entre medio una canción que...
2: Hola Héctor Muñoz, editor de Futuro.cl.
0: ¿Qué estamos escuchando? Estamos escuchando nuestra audiencia.
1: La guitarra virtuosa y apasionada de Aldi Meola.
0: Maestro.
1: Tenía que estar presentando en Chile en 10 días más.
2: Aquí a la vuelta de la esquina.
1: Lunes 14 de septiembre en el Teatro Nescafé de las Artes. Estábamos hablando de festivales grandes, pero este teatro va a ser un lugar íntimo para ver a Aldi Meola. Con la gira de Guitar Quintet Tour. Repasa toda su carrera, toda su trayectoria.
0: Que es inmensa y que es recontra variada, premiada, porque se pasea por un montón de estilos. Además, con un virtuosismo.
1: Más de 4 décadas.
0: Sí, meterlo en una caja no resulta con Aldi Meola.
1: Exacto. Así que va a ser un deleite de todas maneras verlo tan de cerca. Con entradas que todavía quedan disponibles en Ticketmaster. ¿Y saben qué? Conversamos con Aldi Meola.
2: ¡Qué maravilla! Ya me encanta que aquí uno conversa al tiro con la gente grande.
0: Crack, Aldi Meola, crack.
2: ¿Cómo te fue?
1: Bien.
2: ¿Qué te
1: bien?
2: Dijo? Ah, ¿cómo está el Al?
1: Mira, es como...
0: El Aldi, ¿cómo dice?
1: Estuve a punto de decirle, oye Al, dime hola. No lo hice.
2: ¿Pero por qué?
1: Hubiese cortado el zoom.
0: Sí, como Patrujuel le dijo a... Vamos con Ratchet.
1: Lo que me llamó la atención, bueno, que lo relacionamos con los Beatles que estamos escuchando, sí. Que está como en su oficina, que tiene unos libros, unos discos de fondo, y a su izquierda al fondo tenía la caja de la edición de los 50 años aniversario de Sgt. Pepper.
2: Oh. Claro, si el hombre sabe,
0: siempre llegamos para allá, lo siento audiencia, claro. Pero siempre llegamos para allá.
1: Sí, es lo más grande que hay.
2: Además, que es viernes de Beatles.
1: Claro, como en la polera de.
0: Como todos los viernes de la vida.
1: Yo estoy al de poleras de los Beatles, pero bueno.
0: No, tranquilo.
2: No importa, septiembre es polera de música chilena.
1: Ah, cierto.
0: Estamos dando una vuelta.
1: Muy bien.
2: Cada uno tiene su propuesta, pero música, que es lo importante.
1: ¿Qué hablamos con
0: Al?
2: ¿Qué dijo Al?
1: Me contó de los Beatles, cómo era lo importante que eran para su formación musical. También me contó de que se viene para el show del Café de las Artes, el cariño que le tiene como a la escuela de Astor Piazzolla, por ejemplo, habla mucho de eso. Y también nos cuenta cómo se puede disfrutar un show en un formato íntimo versus festivales. Porque Aldi Meola la hace todas. Uh-huh. En festivales de jazz grande, al aire libre, pero también teatros como el Nescafé de las Artes, que hace poco más de 1,000 personas, ¿cierto?
2: Sí.
1: Y esto fue lo que nos contó para ADN.
3: Oh, it's so always a better atmosphere when it's like a tight, up close audience. I like when an audience is very, very proximity wise, very close. It's a better experience for them.
1: Siempre
3: sure,
1: es un mejor ambiente cuando es un público like así de acotado, así de cerca. Me gusta cuando la audiencia está muy cerca en términos de proximidad. Es una mejor experiencia para ellos, sin duda. Pero también para mí, me gusta ver para quién estoy tocando y poder ver cómo están sintiendo la música. Puedo ver lo mejor que si tocamos en un lugar donde la primera fila está como a 100 metros de distancia. Eso no me gusta para nada. Así que más grande no es mejor en términos de espacio. Pero sí es íntimo y creo que este escenario es el adecuado para este tipo de proyecto con el que vengo. Así que sí, va a ser fantástico. Fue lo que nos contó para partir la entrevista... Aldi Meola para ADN.
2: Claro, por supuesto, que además el artista se entrega de una manera distinta cuando está esa intimidad que te permite mirar a los ojos a la gente que está ahí, vibrar de alguna manera con ellos y con ellas, y porque la acústica, además hay que decirlo, del Teatro Nescafé es increíble, se ve y se escucha bien, fantástico.
1: No, y además la posición que está en la hora, porque está dejando de ser el virtuoso, sentirse como el virtuoso, claro. Más rápido lo este, eso quiere como centrarse en las composiciones, todas esas cosas que conversamos las pueden ver ahora mismo en ADN.cl, la entrevista transcrita.
2: Fantástico, fantástico. Tremendo golazo ahí de nuestro querido Héctor Muñoz.
1: Es de todos nosotros.
2: Trabajo en equipo.
0: Pero, ahí está.
1: Y hablando de equipo, ¿saben quién es el rock and roll en persona?
0: ¿Quién sería el rock and roll en persona en esta pasada?
1: Tiene una barba larga.
2: Ajá, ¿en sí. esta casa?
1: ¿En esta casa? No, y en este país también.
2: Sí.
0: Eso te iba a decir, excede los márgenes de las emisoras.
1: Excede los márgenes de la emisora. Juan Carlos Araneda Campos, más conocido como el Lobo Araneda.
0: Lobito.
2: Aullando a nuestro lobo.
1: Y lo traemos.
2: Grande líder. Es una leyenda el lobo ya.
1: No sé cómo nos dimos cuenta, pero esto salió en junio de 2026, hace un par de meses ya. Una especial en la revista Metal Hammer que contaban de ¿qué pasa con Iron Maiden? Se le dan los 50 años de trayectoria, un montón de gente.
2: Pero Metal Hammer no es como así la mejor revista de un emblema, ¿no?
1: De las grandes portales y referente al metal en el mundo.
2: Sí,
1: que por cierto, ese contacto de futuro con Metal Hammer y con Blabbermouth, etcétera, lo hizo Rusio Ulloa.
2: Junto con mira, nuestro querido Rusio, ¿viste? Claro.
1: Y ahora y lleva como
2: entra a las grandes ligas
1: casi 15
2: siempre.
1: Años de contacto en que todas las cosas que nosotros podemos hacer como de contenido propio, digamos que tenemos entrevistado a músicos, cosas que hacemos en exclusiva, se fijan ellos y nos dan los créditos. Increíble.
2: Fantástico.
1: Loba Araneda salió con una columna sobre Iron Maiden en Chile.
0: Buena columna además, ¿eh?
1: Claro.
0: Muy buena columna, que hace un repaso además de
1: exacto.
0: La relevancia que tiene Maiden en un país como este, tan lejano en el mundo, cómo está absolutamente enquistado en la cultura popular, más allá del rock, pero además hace un repaso de lo que pasó en los 90, lo que pasó en 92, su primera presentación. Es muy buen artículo.
1: Es como repasar la historia de Chile con Iron Maiden gracias a Loba Araneda, porque
0: hace un paralelo de los 90 para adelante.
1: Claro, lo descubre con el homónimo, con Kiris, claro. 80-81, cómo fue verlo en el Caupolicán, que hace poco se cumplieron 30 años del debut de Iron Maiden en Chile. Cómo ha sido trabajar desde futuro en los shows de Iron Maiden. Acuérdense, en 2011, cuando grabaron el DVD para el en vivo, teníamos ahí el lienzo de futuro Iron Maiden, esta es tu casa. Lo teníamos ahí en una de las tribunas. Y también el Lobo viajó con Bruce Dickinson en el
0: avión.
1: En el Air Force One. Esa oportunidad. Estuvo en el avión con Dickinson de piloto. Así que lo pueden ver eso también a n.cl, porque por supuesto hay que rescatar lo nuestro. Y un aplauso para el rock and roll en persona.
2: Sí,
1: pues. Lo grande.
2: No, y qué bueno además que hablen los que saben.
0: Sí, pues, no, bien, loguitos, bien, loguitos. No,
2: loguito. Pastelero, bien. Tus pasteles, siempre eso. Nosotros usamos esa
0: prepa. Y ahí, obviamente que siempre nos acordamos del Rusio, que tuvo mucho que ver con él.
1: Gente de radio, como el Rusio, que en paz descanse.
2: Pirincho,
1: como es el Lobo. Lobo es un experto absoluto. Él sabe cómo tiene que usar la cosa, cómo tiene que decirlo. Así que un saludo acá y un abrazo. ¿Cómo lo puedo ver?
0: Admiración.
1: Yo voy a subir al cuarto piso acá al lado.
0: Lo queremos, lo consideramos un amigo, pero lo admiramos mucho.
1: Un abrazo para el Lobo Araneda. Y nos queda poco tiempo. Estoy viendo el reloj ahí. Que
2: sí, nos quedan unos minutitos.
1: ¿No alcanzamos a mencionar?
0: Esta es una efeméride.
1: Sí. Esta efeméride es importante porque es una efeméride de cifra redonda. 35 años del debut homónimo de los tres se cumplen hoy.
0: Disco extraordinario.
1: Lanzado el 4 de septiembre de 1971. Extraordinario.
0: Extraordinario.
1: Imagínense cómo fue toparse en el 91.
0: ¿Y qué es eso? Que el 91 suene así.
1: ¿Cómo se redefine el rock chileno combinando rockabilly, boleros, jazz y blues en una sola juguera? Desde Concepción.
2: Tal cual.
1: A 600 kilómetros de acá de Santiago. Imagínense como la mezcla de Álvaro Enríquez, de Roberto Tita de Lindo, de Ángel Parra, de Pancho Molina. Los cuatro que volvieron hace poco con La Revuelta.
2: Que tienen disco. Show para el 30 años del NEMPLAC, ¿recuerdas?
1: NEMPLAC, sí. Oye, están llenos de efemérides.
2: Sí, pues, exactamente.
1: Yo quiero decir, en rigor, esa Amplac es del 95, se grabó ahí, pero salió el disco el 96, así que son 30 años, eso es en el Movistar Arena. Esto lo festejaron más con el Caupolicán cuando se cumplieron 30 años del homónimo, celebraron ahí los que estaban ahí.
0: Es tremendo que este disco, con las canciones que tiene, que aquí está Lado Violento, aquí está Arriba del Sol, que es una de las mejores canciones escritas en este país, estén en un solo disco y que sea el disco debut de ellos.
2: Exacto.
0: Y el año 90.
2: El primero, sí.
1: Que
2: está
1: Suba Pará.
0: No, está Suba Pará, está El Ascensor, está Flores Secas, que es una canción increíble, Los Pájaros de Fuego. No, es un disco extraordinario. Pero es el primero, sí, es increíble. Así arrancan.
2: Debut, así, sí.
0: Así arrancan, es como The Doors, así como, así arrancaron.
1: Mira,
2: como el sello Enríquez, ¿por qué hizo con Pettinelli?
1: En la música chilena, yo creo que está al lado de La Voz de los 80, Los Prisioneros. Está al lado de PC Lucibel, yo creo yo.
0: Grandes discos de debut, verdad.
2: El corte en trámite, ya que hablábamos de Javi Parra.
1: Exactamente, el debut de los Chancho Piedra también, que fue. También te cumplió los 30.
2: El peor es más calado.
0: El 95,
1: sí,
0: claro.
1: El 95, claro. Sí. Buena época esa.
0: Buena época, porque además es la vuelta de tuerca al rock, lo que decís tú. ¿Cómo le damos una vuelta de tuerca al rock chileno? Mezclamos y hacerlo, de todo, y mira cómo suena.
1: Y hacerlo tan eminentemente chileno.
0: Sí.
1: Que la lírica sea como muy referida acá.
2: Sí, pues.
1: Con referencias que solamente nosotros entendemos, que también nos la ayudó mucho para hacerla internacional en la carrera. No es como que haya sido la ley, lo que pasaron los tres, pero igual es eminentemente de acá. Como con, tú sabes, mirándolos. La expresión de la cara.
0: Con algo que sí tienen los tres, que es muy heavy, que es el virtuosismo de todos.
2: Digo. Sí.

0: Mira, y verlo en
1: un poco pesado a veces, pero son extraordinarios.
2: Conmigo no. Ah, mira. No, pero para ejecutar instrumentos son.
1: Son extraordinarios.
0: Son sólidos. Son de los mejores que hay ahí sobre un escenario. Y qué bueno que lo han podido ver en esta revuelta, donde sí hay algunos cambios. Quizá Álvaro Enríquez se guarda un poco y bajan un poco las canciones, pero lo instrumental está tan limpio. Es una banda muy limpia. Y esa pulcritud se nota en este primer
1: video. Yo lo encuentro más rockero incluso ahora.
2: Sí.
1: De repente creo que son más rockeros todavía.
0: Porque agarra
2: es que
0: más,
2: la actitud, sí, pues, además, sí, la actitud.
0: Agarra más cuerpo también.
2: A mí me da risa Tita de cuando se cansa ya, porque ya es muy largo el show, es como ya no aplauda más, vámonos, vamos. Se quiere ir a la casa, se quiere ir a acostar.
1: Ángel encanta. Parra toca cada vez mejor.
2: No, Ángel es maravilloso.
1: Cada vez mejor.
2: Qué virtuosismo. No,
1: sí. Cada vez la toca mejor.
0: Lo tuvimos en el aniversario de la Futuro
1: demoníaco.
0: Hace poco, una pedra enorme, gigante, de hacer una foto que tenía su propio técnico.
2: Sí, además que tuvo show hace poquito también. Efectivamente, don Angelito Parra. Oye, qué placer entonces poder celebrar con música este fin de semana. Aproveche, escuche, disfrute, vea documentales, series, hay tantas. De hecho, aquí no recuerdan, no es de música, pero Ingrid dice que nos hizo caso de la recomendación de Un hijo propio de la Maite Alberdi, que está en Netflix, la vio y que lo disfrutó.
0: Tengo que ver, esa la tengo en la lista para ver.
2: Fantástico. ¿Tú tienes la cara larga? ¿Están con cara larga? ¿Están con cara larga?
1: No particularmente.
0: La ponemos larga si quieres.
2: Pero... No, es que hay alguien que dice en YouTube que... con carita larga, un agrado escucharlo, parece que no nos está viendo porque no hemos reído toda la mañana.
0: Ah, sí.
2: Pero bueno.
0: A lo mejor él está con cara.
2: Tal vez, sí.
0: Ahora alegrémoslo acá.
2: Sea feliz usted también, sea feliz, sí, sea feliz. Sean felices todos, disfruten el fin de semana, cuídense y nos encontramos el lunes.
1: Chao, gente.
2: Estén muy bien.
1: Roberto.
2: Chao. Ahora.

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2: En menos de 24 horas, dos niños han sido baleados en la capital, uno de 6 años en San Joaquín y otro de 12 en Lo Espejo, durante un tiroteo entre bandas rivales.
3: La Fiscalía informa una caída en los secuestros en Chile, pero alerta sobre el alza de raptos vinculados a delitos familiares. En 2025 se registraron 570 casos, 244 el primer semestre de 2026.
2: Persisten los cuestionamientos al canciller Pérez Maquena por su manejo de la tensión diplomática con Argentina. La próxima semana ingresará la interpelación en su contra en el Congreso.
3: 4 años. El oficialismo reivindica el triunfo del rechazo y busca proyectar la unidad de ese 62%. La oposición pide que no los sigan usando como chivos expiatorios de lo que pasa en Chile.
2: El informe de femicidios 2025 revela un aumento de delitos frustrados y que en casi la mitad de los casos existían denuncias previas. El 80% de las víctimas eran chilenas.
3: Amagos de incendios simultáneos movilizaron a bomberos y obligaron a suspender las clases en el Liceo de Aplicación en Santiago. Encontraron más de 10 botellas con posible líquido acelerante.
2: Lanzan la campaña Chile nos encanta para incentivar el turismo local. Para Fiestas Patrias se proyecta el tránsito de más de 400.000 pasajeros en vuelos dentro y fuera de Chile.
3: Del exterior, un juez de Estados Unidos declaró nulo el juicio contra Lindsay Clancy, la mujer acusada de matar a sus 3 hijos en 2023 por la falta de un veredicto unánime del jurado.
2: El técnico de Colo-Colo, Fernando Ortiz, confirmó la titularidad de Bocinha ante Huachipato. El arquero de 40 años debutará este domingo en la Liga de Primera.
3: Y el Betis de Manuel Pellegrini aspira a volver al primer lugar de la tabla ante el Real Madrid de José Mourinho en el partido más atractivo de la tercera fecha de la Liga Española.
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2: ¿Cómo les va? Muy buenas tardes, bienvenidas y bienvenidos a este Mediodía en ADN, viernes al fin, 4 de septiembre, tan significativo, histórico en tantos sentidos. Cielo despejado a esta hora en la ciudad de Santiago, 19 grados de temperatura en la capital, que para hoy espera una máxima de 21 durante la tarde. Andrés Huerta, ¿qué tal?
3: Buenas tardes, Paula, el saludo a nuestra audiencia en este Mediodía en ADN y a quienes van en su vehículo, en especial en este inicio de fin de semana, a los que se dirigen por la ruta 68 desde Santiago hacia Valparaíso o los que vienen aquí a la capital. Hay trabajos en la vía en el kilómetro 71,5 hasta el 69,5, sector Tapigüe, con dirección a Santiago, con la pista derecha restringida, dice la ruta 68. Mientras tanto, la unidad operativa de control de tránsito en Transporte Informa da cuenta de la restricción de tránsito en Vicente Izquierdo con pasaje 10 de marzo por un incendio estructural en un domicilio en la comuna de Independencia. Piden dar paso a las unidades de emergencia y evitar acercarse a ese perímetro por el trabajo justamente de bomberos.
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2: 1:03 p.m, vamos a partir con información policial. Lo destacábamos, en menos de 24 horas, dos niños han sido heridos de bala en distintos hechos ocurridos aquí en la región metropolitana.
3: Uno tiene solo 6 años y es de San Joaquín. Otro, de 12, fue alcanzado por un disparo en Lo Espejo. De esto y más con Richard Jiménez. Buenas tardes.
4: Hola. Hola, buenas tardes. Sí, dos niños baleados por enfrentamiento a tiros entre bandas, menores víctimas de trayectorias de balas perdidas, por hechos por los que hasta ahora tampoco hay personas detenidas. Uno de los casos en la población La Legua, de emergencia en la comuna de San Joaquín, se supo esto a eso de la medianoche, mientras estaba el menor de edad en compañía de su abuela en la casa de la familia. Un niño 6 años que sufrió un tiro de bala en una de sus extremidades. Fue trasladado hasta el hospital infantil Ezequiel González Cortés, donde está con esta herida grave, pero fuera de riesgo vital. El día de hoy, y hace muy poco, entregó los antecedentes generales y se refirió al caso el Ministerio Público a través del fiscal Juan Chuquiante de la zona sur metropolitana.
5: De acuerdo con los primeros antecedentes, la víctima, un niño de 6 años, se encontraba al interior de su domicilio en compañía al grupo familiar, instante en que recibe un disparo proveniente desde el exterior del inmueble, ocasionado producto de un aparente enfrentamiento entre bandas. Las diligencias de este caso fueron encomendadas a personal especializado de Carabineros de Chile, quienes se encuentran desarrollando la investigación para esclarecer este hecho y ubicar a los responsables.
4: Eso fue anoche en la población La Legua, de emergencia en la comuna de San Joaquín, pero más temprano hubo otra balacera en Lo Espejo por un enfrentamiento también a tiros entre bandas rivales, y esto no en cualquier lugar, muy cerca de la municipalidad de esa comuna, también de la zona sur de Santiago. Hay dos víctimas alcanzadas por los disparos que no tienen vinculación alguna tampoco con estas disputas, ha señalado la policía. Un hombre de 50 años y un niño de 12 años. Los dos sufrieron lesiones en su pierna, sin compromiso óseo. Están estables, fuera de riesgo vital, tras esta balacera en el sector de Vespucio con Pedro Lira. Habló el teniente Brandon Viñuela, de la Prefectura Sur Metropolitana de Carabineros.
6: Un menor de 12 años y un adulto de 50. Esto ocurrió mientras ellos transitaban en la vía pública. Y por antecedentes preliminares sería un intercambio entre bandas rivales. El menor salió a comprar desde su casa y el adulto mayor había salido, o sea, venía llegando de su trabajo, bajando de la locomoción colectiva.
4: En otras informaciones y de otro tipo, amagos de incendio por el actuar de encapuchados en los dos edificios que conforman el Liceo de Aplicación, situado en Romero con Ricardo Camin, a una cuadra de Alameda, esto en Santiago Centro, ropa quemada en un baño, un basurero en un patio y otros elementos que podría corresponder a bombas Molotov, es lo que se halló en otro baño también del mismo colegio público. Se controló la emergencia primero por los mismos funcionarios del establecimiento y se evacuó a los alumnos. Se suspendieron además las clases. Llegó bomberos con 5 carros a los dos edificios del Liceo de Aplicación. No se reportaron heridos ni tampoco detenidos. Se hallaron más de una docena de botellas con posible líquido acelerante. Se dio cuenta la Fiscalía por parte de bomberos de este hecho. Habló el teniente Humberto Lucci del Cuerpo de Bomberos de Santiago.
7: Nosotros encontramos elementos de portador de fuego no identificado.
4: ¿Botellas con líquido combustible?
7: No, podría decirle elementos de portador de fuego no identificado. En el baño también, pero queda la calle Romero, la misma situación, menor dimensión. Y en el patio central un contenedor de basura también con afectación, y el cual los tres habían sido extintos. Dejar claro que bombero no realizó labores de extinción.
4: Y una última información, Carabineros y el Servicio Médico Legal han llegado hasta de dependencias de Gendarmería por la muerte de un gendarme, esto por calle Centenario, colindante a la cárcel Santiago 1 en la comuna de Santiago. Se ha señalado que se trata de un deceso por causas naturales de un funcionario de los servicios especializados de Gendarmería hallado en una habitación. La institución ha señalado a través de un comunicado que si bien la muerte sería por causas naturales, hay que esperar las conclusiones del Servicio Médico Legal y de todas maneras se intuyó una investigación interna para aclarar el contexto de la muerte de este gendarme. Paula Andrés.
2: Gracias, Richard. Buenas tardes.
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3: La Fiscalía Nacional entregó cifras con respecto al análisis de los secuestros en Chile.
2: Destacan que si bien han ido a la baja, el delito continúa en niveles altos con más de 800 casos anuales, de los cuales un 20% está relacionado con el crimen organizado. Alejandra Rojas, ¿qué tal? Buenas tardes.
8: Hola Paula, hola Andrés, y así es porque dentro de nuestro país se ha podido ver la presencia de una gran cantidad de delitos relacionados al crimen organizado, mucho narcotráfico y asociación ilícita, además de secuestros y extorsiones, crímenes a los que el país no estaba acostumbrado. En relación a esto, desde la Fiscalía, desde el Ministerio Público, se realizó el reporte número 6 de fenómenos criminales que se centra principalmente en los secuestros. Según detalla el informe, este delito tuvo un salto importante de un casi 70% entre el 2021 y el 2022. Esto generó un nuevo piso para los secuestros y desde entonces la cifra no ha bajado de los 800 secuestros anuales. Solo en el 2025 hubo 849 ingresos por delitos de secuestro al Ministerio Público, de los cuales 607 fueron validados como secuestros y posteriormente 570 quedaron con el análisis de secuestro efectivamente ejecutado. En relación al 2024 hay una baja de un 2,2% en los ingresos, una tendencia que señalan se ha mantenido en el 2026, que sigue a la baja con 394 secuestros ingresados, pero manteniéndose por sobre los 800 anuales. En relación al aumento registrado entre el 2021 y el 2022, el director del Centro de Seguridad de la Universidad Central, Neftalí Caravantes, explicó que se debe a la diversificación de los delitos realizados por las bandas criminales.
9: se produce una transformación del narcotráfico en crimen organizado. Las organizaciones criminales ya no viven exclusivamente el tráfico de drogas, sino que han sido capaces de incorporar otros delitos, por ejemplo, la extorsión, la trata, tráfico de migrantes, el sicariato, préstamos informales por los cuales cobran vacunas, y el secuestro, en este caso, como delito específico, es muy atractivo porque permite obtener rápidamente dinero y analizar, hacer seguimientos y controlar a una persona también con relativa facilidad. Una mayor capacidad logística también de estas organizaciones criminales, están mucho más estructuradas.
8: Según detalla el informe, un 19% de los secuestros registrados en el 2025 tenía relación al crimen organizado, mientras que lo que lleva del 2026 un 20% tiene que ver con estas bandas. En el 2025, además, un 42% de los imputados tenía relación de pareja o de expareja con las víctimas, mientras que en el 2026 es casi un 39%, apuntando así a que muchos de estos delitos tienen que ver también con relaciones amorosas. También delitos relacionados con los ajustes de cuentas, cobros de deudas o venganzas, que el año pasado llegaron a un 11%. En relación a estas cifras, el director de la Unidad Especializada de Crimen Organizado de la Fiscalía Nacional, Ignacio Castillo, destacó que si bien estas cifras siguen altas, ha existido una baja gracias a las nuevas políticas públicas y también al trabajo especializado de las policías.
10: Desde que se empezó a establecer una política pública de persecución focalizada, especializada y concentrada respecto del secuestro, particularmente los secuestros vinculados con el crimen organizado, sea por los equipos ECO del Ministerio Público, sea también por las fuerzas policiales que han especializado muchísimas unidades. Pienso, por ejemplo, en la VIPE por parte de la Policía de Investigaciones. Hoy día tenemos resultados que además dan cuenta de que hemos logrado identificar a las organizaciones, hemos logrado detenerlos, hemos logrado ponerlos a disposición de los tribunales e, insisto, ya muchos de ellos ya están condenados.
8: Bueno, destacan desde la Fiscalía que si bien estas cifras siguen altas, que existe este entendimiento del crimen organizado y su funcionamiento ha generado que la persecución de estos delitos sea aún más eficaz, a pesar de que expertos afirman que si existiera realmente un seguimiento del dinero de estas bandas, podría haber mejores resultados. Paula Andrés.
3: Gracias, Alejandra. Buenas tardes.
8: Buenas tardes.
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2: 1:12, cambiamos de tema. El gobierno lanzó hoy una campaña para impulsar el turismo y ampliará horarios de los aeropuertos del país. Aumentará de 2 a cerca de 8 los terminales aéreos que van a operar 24 horas.
3: Para Fiestas Patrias se proyecta el tránsito de más de 400.000 pasajeros en vuelos dentro y fuera de Chile. Benjamín Quinteros, buenas tardes.
11: Muy buenas tardes. Hola. El gobierno lanzó la campaña Chile nos encanta, una iniciativa que busca posicionar al turismo como una actividad estratégica para la economía y al mismo tiempo reforzar la imagen del país como destino turístico. La campaña se presenta en el marco del mes del turismo y apunta no solamente a promocionar los paisajes y atractivos del país, sino también a poner en el centro a las personas. La idea es que los propios chilenos tengan un rol activo como anfitriones y embajadores frente a quienes visitan el país. Esto considerando que Chile mantiene altos niveles de satisfacción entre los turistas extranjeros. Como dato, un 98% de los que llegan a Chile dice que recomendaría el país y un 92% manifiesta intención de regresar. El desafío, por lo tanto, es transformar esa buena evaluación en una mayor llegada de visitantes y con ello en más actividad económica para las distintas regiones. El turismo genera ingresos por más de 9.700 millones de dólares al año y tiene un impacto que va mucho más allá de los hoteles y las agencias de viaje. Es en este contexto que el viceministro de Economía y Minería, Daniel Mas, destacó el papel que juega el turismo dentro de la economía local.
12: Lo que queremos es relevar la importancia del turismo. El turismo, pese a todas las cifras de los últimos meses, sigue dando empleo. Hoy día son más de 650.000 personas en todo el país que trabajan en turismo, es casi 3% del PIB. Y lo que nos hemos propuesto y lo que nos ha pedido el presidente Kast es que le demos aún más importancia. Queremos soñar con mover el turismo de un 3% a un 4% del PIB y generar 100.000 nuevos empleos a través del turismo.
11: Claro, eso dentro también de la estrategia del gobierno es este modo empleo, pero para el sector privado promover Chile como destino turístico requiere algo más que una campaña, así lo han dicho desde distintos gremios. También se necesitan recursos permanentes para competir con otros países por las visitas internacionales. Ahí aparece una de las principales preocupaciones de los gremios, el presupuesto destinado a la promoción turística, que fue recortado el año pasado, generando cuestionamientos en una industria que considera fundamental mantener una estrategia de promoción sostenida en los mercados internacionales. Los gremios gremios esperan que esta discusión en el presupuesto del 2027 permita recuperar esos recursos y fortalecer la promoción de Chile en el extranjero. La presidenta de la Federación Nacional de Turismo, Chile Certur, Evelyn Enríquez, plantea precisamente la necesidad de revertir este recorte.
13: Lo que se espera es poder recuperar, previo, digamos, a la rebaja, que es la que en el fondo hoy día tenemos, y llegar a 14 millones de dólares, que es lo que en el fondo se está pensando, digamos, para el presupuesto de promoción hacia el próximo año. Ahora, esto se supone que es complementario a la ley de reactivación que se quiere aprobar en el Congreso, y también en lo particular, porque se eliminaron varios artículos que hacían esta creación del fondo de promoción para el turismo, y por tanto debiera haber una compensación dentro de la ley de presupuestos que nos entregue más recursos para poder generar mayor cantidad de acciones.
11: Bueno, y este plan, esta campaña, tendrá además una prueba importante durante las próximas fiestas patrias. El Aeropuerto de Santiago proyecta que entre el 14 y el 20 de septiembre transiten por sus terminales más de 472.000 pasajeros, considerando vuelos nacionales e internacionales. El mayor movimiento se espera el jueves 17 de septiembre, el 17 de septiembre, con más de 71.000 pasajeros, seguido por el 20 y luego el 14 también de septiembre. Los principales destinos internacionales van a ser Buenos Aires, Lima, Sao Paulo, mientras que en Chile lideran Calama, Antofagasta y Puerto Montt.
2: Calama y San Pedro de Atacama encabezando siempre esa lista. Gracias, Benjamín.
11: Buenas tardes.
2: Buenas tardes.
3: Y también en los preparativos de las fiestas patrias, a dos semanas de esta celebración, avanzan los aprestos en las fondas y también la fiscalización en las fábricas de empanadas.
2: Hoy, de hecho, se realizaron los tijerales de la Semana de la Chilenidad en el Parque Padre Hurtado y saliste a la Pampilla Solidaria. Lynn Bergen, ¿qué tal? Buenas tardes.
14: Buenas tardes, Andrés, Paula, así es, comienza la cuenta regresiva oficial para las fiestas patrias y el comercio ya nota el aumento en la demanda de los productos típicos. En el caso de las carnes, el alimento más consumido en estas fechas, el principal llamado a los consumidores es a cotizar con tiempo para cuidar el presupuesto familiar y evitar las aglomeraciones de última hora. Álvaro Martínez, gerente comercial de Doña Carne, explica por qué es fundamental anticipar las compras y aprovechar las ofertas vigentes.
15: La otra recomendación importante que nosotros siempre le damos a nuestros clientes es adelantar la compra. Generalmente la semana misma del 18 los locales se llenan, hay mucha gente comprando al mismo tiempo y quizás no están las ofertas que sí están los días anteriores. Por lo tanto, uno puede ir con tiempo antes, si compra, compra se prepara bien, no compra tan apurado ni con tanta ansiedad, y se organiza, va de manera anticipada y lo que vaya comprando, que está a precio de oferta, lo puede ir congelando y lo ocupa para la semana del 18.
14: Pero el asado no es el único protagonista de estas fechas. Las autoridades sanitarias ya intensificaron las fiscalizaciones de cara al 18 en los locales de venta de empanadas, advirtiendo sobre algunos problemas detectados en la manipulación, el incumplimiento de la cadena de frío y el estado de la chicha. Desde la Seremía de Salud hicieron un llamado urgente a extremar los cuidados, recordando que los alimentos preparados no pueden estar más de 3 días en el refrigerador, aunque aclararon que estando ya refrigerados sí pueden pasar al congelador, además de revisar minuciosamente el origen y las fechas de la elaboración. Pese a las alertas de la autoridad, el panorama en las fábricas es positivo. Conversamos con Sebastián Rodríguez, dueño de Empanada Mía, quien señaló que esta es la segunda vez que lo fiscalizan en periodo de fiestas patrias y no han tenido ningún inconveniente, destacando los altos estándares que mantienen.
16: Bueno, la fiscalización se trató primero que todo de cumplir con la refrigeración, la temperatura de los productos, importantísimo, la cadena de frío, como tiene mucho que ver con lo mismo. También las áreas de trabajo, obviamente la limpieza, hemos sido siempre elogiados por eso, por la pulcrosidad que se traspasa de generación. Bueno, ya desde el 2017 venimos saliendo reconocidos como una de las mejores empanadas de Santiago.
14: Y con la comida asegurada, la atención se vuelca a los recintos de celebración. Esta mañana se realizaron los tradicionales tijerales de la Semana de la Chilenidad en el Parque Padre Hurtado, marcando el inicio del montaje oficial. En paralelo, la región de Coquimbo se afina los detalles para la Pampilla Solidaria. El alcalde de la comuna, Lima Nucheri, entregó detalles del fuerte recorte presupuestario que se aplicó este año para asegurar la realización del evento y potenciar la economía local.
17: Y más allá de ser una fiesta que redujo su presupuesto. Nosotros hablábamos de 1.800 millones en algún minuto, que era para poder desarrollar prácticamente solo el show. Eso lo bajamos y hoy día estamos en 500 y algo millones de pesos, que nos permite levantar los dos escenarios, poder hacer atractivo el tema de que la gente nos pueda acompañar, y también considerando que es un eje estratégico dentro de la reactivación de la fiesta de la Pampilla. La gente va a la Pampilla.
14: Para acompañar estas celebraciones, una noticia importante para la industria vitivinícola: en el marco del Día Nacional del Vino, el Ministerio de Agricultura confirmó que Contraloría ya tomó razón del decreto que permite producir y comercializar vinos con 8,5 grados de alcohol. Esta esperada medida busca abrir nuevos nichos de mercado y ofrecer alternativas de menor graduación alcohólica para los brindis de este 18.
3: Muy bien, muchas gracias, Aline. Buenas tardes.
2: Gracias, Aline.
3: Sabrosa noticia, gracias. Chao.
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2: Domingo a las 5 de la tarde debuta Bocinha, Tigre Cruces,
18: ¿no? Se va linkeando la información, porque como dice un prestigioso relator, el hecho de que juegue Bocinha o no juegue Bocinha es tema incluso para esta mesa de tenores.
3: Ah, claro.
18: Donde se apostó un asado.
2: Ah, sí.
18: De aquí a diciembre, si el arco era de Moreira o era de Bocinha.
2: Pero si era de Moreira, sí, permanente, o de Bocinha.
18: El que termina atajando diciembre en el campeonato chileno. Es todo un tema.
2: Pero espérame, ¿cómo es la apuesta? ¿Quién paga? ¿Quién pierde?
18: Hernández o Danilo.
2: Ay.
18: Danilo o Hernández.
2: Ya, perfecto.
18: Se hacen y se cursan las
2: y
18: apuestas.
2: Tienen que invitar a todos.
18: A todos, si esto
2: la
18: es
2: radio.
18: Así. Todo.
2: ¿La radio?
18: No.
2: Ah.
18: Todo el área.
2: Ah, ya.
18: De los que estaban en el programa ese día.
2: Bueno,
18: ¿qué vamos a hacer?
2: ¿Qué vamos a hacer?
18: O los que estaban escuchando el programa ese
2: Yo
18: día.
2: Yo estaba, pero es que me perdí justo esa parte.
18: No. Bueno, le vamos a preguntar definitivamente a Cristian Alvarado si el arquero se ratifica para el partido del próximo domingo. ¿Será Yosimar? ¿Será Bocinha, Cristian?
19: Será Bocinha. Víctor Cruces, ¿cómo estás? Buenas tardes. De hecho, hoy día lo veíamos entrenar en el equipo, más allá de los movimientos que estaba haciendo en la propuesta inicial del equipo estelar, Bocinha. Pero faltaba la opinión del técnico. Habló esta jornada Fernando Ortiz y ratifica la titularidad de Bocinha por sobre Gabriel Moreira en el partido frente a Huachipato del día domingo en Concepción. Escuchamos al técnico del Cacique.
20: Sí, yo sí iba a atajar. Ya lo decidí. No es que Gabriel haya perdido un puesto o no están a la par de la competencia. Quiero verlo a Yosimar, se lo comenté a los dos y él va a iniciar el día domingo. No tengo un fundamento como para decir Gabriel hizo esto o dejó de hacer esto. Solamente creo que es el momento indicado, donde la competencia de los dos es muy buena, y quiero verlo a Yosimar. Ese es mi argumento ante la posibilidad de que él inicie. Gabriel lo ha hecho de buena manera, no estoy inconforme ni nada por el estilo. Ellos son jugadores como puedo llegar a tomar una decisión de un compañero en diferentes posiciones. Esa es la realidad, la verdad, y van a tener la chance de poder jugar el día domingo.
19: Ya, ahí está entonces la declaración. No ve una baja en el rendimiento de Gabriel Moreira, pero entiende que es el momento para que ataje en condición de titular en el campeonato, debutando, porque ya jugó por la Copa Chile el arquero de Cabo Verde, Bocinha. Entonces será titular el fin de semana, el domingo ante Huachipato. También se ratifica a Maximiliano Romero, el reemplazante del suspendido Javier Correa, en ofensiva.
0: Universidad de Chile.
3: ¿Hay confirmación esta tarde, Tigre?
18: Lo más probable. Ratificar un poco la formación de la U es siempre bien difícil, por lo que hace que Fernando Gago la semana que no te va mostrando las cartas de quiénes van a ser los estelares para el partido frente a Coquimbo. Un Coquimbo que ha sido muy complicado. La U no le ha ganado en los últimos años en condición de local nacional o bien en el Estadio Santa Laura. Va a dirigir Cristian Garay y el técnico de esta manera adelanta las variantes que tiene su equipo para enfrentar al cuadro de Hernán Caputo.
21: Por eso te digo, te lo vuelvo a repetir, hay un montón de sistemas que jugamos con línea 3 y línea 4 partidos anteriores que han funcionado bien. Cuando se gana, se funciona bien. Cuando no se... Y sí, es así. Esto es claro. Ahora, el planteo se plantea previo a lo que va a suceder en el partido. Después, el juego está, el juego. Hay un rival que también trabaja algo distinto a lo que podemos trabajar nosotros. Por ello cambio algo distinto para tratar de sorprender al técnico rival. Y este es el juego del fútbol.
0: España.
2: España, Betis España. Y Real Madrid.
18: Buena tarde de partidos en Europa, arrancando por el que mencionabas, Paula, a las 3 de la tarde, Betis frente al Madrid, o como lo han representado en España, Pellegrini frente a Mourinho. Esto decía el ingeniero en la antesala del compromiso complejo, como siempre, ante un candidato como el Real Madrid.
1: Bueno, un partido muy difícil, como son con todos los equipos, excepto alto de la tabla, es Real Madrid, Barcelona, Atlético de Madrid, un equipo que este año se ha reforzado con bastantes jugadores, que está pasando un buen momento, que tiene jugadores desequilibrantes y que hay que hacer un partido muy completo si queremos puntuar.
18: Como la tarde está llena de fútbol, a las 3 también, durante los tenores, van a comenzar a jugar por la Premier el Ipswich, el equipo de Marcelino Núñez, ante el Liverpool. Mientras que en el fútbol del ascenso, a las 6, dos partidos, Rangers Temuco, uno de los líderes, Wanderers Deportes Iquique, y a las 20:30, Puerto Montt ante Curicó.
3: Los escucharemos atentamente. Muchas gracias, Tigre.
18: A ustedes. Chao, buenas tardes. Tigre,
2: gracias.
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2: 19 grados de temperatura en Santiago, 1:25. Nos vamos a ir a la pausa. Al regreso vamos a estar hablando de política, de relaciones exteriores, los cuestionamientos al canciller Pérez Maquena por el manejo de la tensión diplomática con Argentina y todo lo que pasó con la visita de Javier Milei a Chile.
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5: En Santiago, 18 grados. En Arica, 21 grados.
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3: Ya traspasamos el umbral de la 1:30 de la tarde aquí en el mediodía en ADN, con temperatura actual de 18,6 grados, cielo despejado, el sol de estos primeros días de septiembre muy distinto al de semanas anteriores, ya con el anticipo de la primavera, máxima de 21. Y a propósito de lo primaveral, viento de hasta 40 kilómetros por hora aquí en Santiago en horas de la tarde.
2: Ya, lo adelantábamos, tras el paso del presidente Javier Milei por Chile, crecen los cuestionamientos por el manejo del canciller Francisco Pérez Mackenna de este episodio de tensión diplomática con Argentina, lo que terminó saliendo de esa declaración conjunta que involucra incluso el tema Malvinas.
3: Tal cual, en el Congreso aseguran que nuestro país quedó en desventaja ante la nación vecina. Juan Espinosa, buenas tardes.
8: ¿Qué tal? Buenas tardes. Como ustedes lo dicen, las relaciones entre Chile y Argentina atraviesan días de tensión que al menos formalmente ambos gobiernos buscan dar por superados, pero los archivos son particularmente delicados. Todo comenzó con declaraciones de un alto jefe de la Fuerza Aérea Argentina que involucró a Magallanes y su estrecho en una afirmación de soberanía, lo que después continuó a la controversia por un decreto al otro lado de la cordillera. Siguió con la pasividad también de nuestro país con la visita de Javier Milei y ha terminado con sus duras declaraciones sobre la historia de nuestro país. Sin embargo, esta seguidilla de hechos desde Buenos Aires, incluso en nuestra capital, deja abierta en la política local el debate de si la diplomacia nacional ha sido lo suficientemente firme en la defensa de los intereses nacionales y especialmente si la cercanía política entre José Antonio Kast y Javier Milei pueden terminar condicionando la forma en la que nuestro país enfrenta sus diferencias con el otro lado de la cordillera. Fue parte de las reflexiones del diputado Marcos Barraza, integrante de la Comisión de Defensa de la Cámara Baja, quien habla de una asimetría diplomática entre Chile y Argentina tras el encuentro entre ambos presidentes.
9: La reunión entre el presidente Kast y el presidente Milei dejó una evidente asimetría diplomática. Argentina puso sus intereses sobre la mesa, los hizo prevalecer, y la pregunta es qué obtuvo Chile. Lo que queda como saldo es que Chile salió debilitado en su política de relaciones exteriores, y que es una política de Estado, y que fue perjudicada por la afinidad ideológica de extrema derecha entre el presidente Kast y el presidente Milei.
8: Pero más que una discusión exclusivamente sobre el estrecho de Magallanes, los cuestionamientos políticos también ponen sobre la mesa una pregunta mayor. ¿Qué tan firme está siendo nuestro país para defenderse y cuál es la estrategia diplomática del gobierno para hacerlo? Preguntas que tras la intromisión de Milei en la historia política de Chile se hace más importante de responder. Y ahí también los cuestionamientos pasan desde la izquierda a la derecha. Cito textual, si soy patriota no es correcto que esté permitiendo que se basuree con nuestra historia, ha dicho esta mañana la vicepresidenta de la Cámara de Diputados, Jimena Osandón, quien agregó que estamos sacando proyectos de ley, por ejemplo, para que a Carabineros no se le insulte, pero me estoy tomando selfies con la persona que viene a insultar nuestra historia. Vamos a escuchar al vicepresidente del Senado, Iván Moreira, integrante de la Comisión de Relaciones Exteriores de la Cámara Alta, quien pide tener dignidad.
10: Para un sector, el presidente Milei es un genio, es un crack. Pero para la mayoría de los chilenos no podemos aceptar que un presidente de Argentina tenga el derecho a ser grosero e insultar a la historia política chilena, con sus luces y con sus sombras. De izquierda a derecha, tenemos que tener algo de dignidad.
8: Mientras tanto, en la familia Allende, las declaraciones de Javier Milei traspasan el ámbito familiar en la previa, además de un calendario significativo, no solo para la familia, sino para la historia de Chile. Impedir los discursos de odio también es parte de la soberanía nacional, ha dicho esta mañana la exministra de Defensa, Maya Fernández Allende.
11: No podemos aguantar estos discursos de odio, sobre todo en las fechas que estamos teniendo nosotros, porque no es una ofensa a mi familia, es una ofensa a muchos chilenos y chilenos que sufrieron en carne propia la tortura, la desaparición. Y creo que el presidente no puede permitir eso, no puede venir un presidente desde afuera, porque eso también es soberanía, respetar nuestra historia. Esos discursos de odio no tienen cabida en nuestro país. Podemos tener diferencias, pero nosotros las conversamos. Lo que no puede ocurrir jamás es que permitamos que se instalen discursos de odio que lo que quieren es debilitar la democracia.
8: Recordemos también, Paula, Andrés, amigos de ADN, que la próxima semana la Cámara de Diputados va a presentar una interpelación al ministro de Relaciones Exteriores, Francisco Pérez Mackenna, que podría ser el inicio de una serie de acciones políticas y que podrían también extenderse dentro de la diplomacia nacional, un procedimiento que va a ser presentado este lunes durante la tarde y que se debería traducir en una interpelación al jefe de la diplomacia nacional para el lunes siguiente a la celebración de nuestras fiestas patrias.
12: Sí, claro, aquí además de lo que tú contaba, Juan, en relación a lo del Estrecho de Magallanes, hay quienes ya hay cierto consenso en valorar la ratificación de la soberanía chilena sobre ese lugar en el sur del país, pero incluso en el propio oficialismo hoy día hay quienes creen que el apoyo a Argentina por las Malvinas deja a Chile en una situación compleja, y eso se mete en la ecuación de los cuestionamientos al manejo de la política exterior del canciller Pérez Mackenna. Gracias.
8: Buenas tardes.
12: Buenas tardes.
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3: Siempre en la política, hoy se cumplen 4 años del triunfo del rechazo en el primer proceso constitucional. El actual oficialismo reivindica esa victoria y pide proyectar la unidad de ese 62%.
12: En tanto, en la oposición actual aseguran que no van a seguir siendo el chivo expiatorio del sistema político hoy en Chile. Paulina García, ¿qué tal? Buenas tardes.
13: ¿Cómo están? Buenas tardes. Sí, la verdad es que con múltiples actividades conmemorativas, muchas de ellas simbólicas, la derecha y las fuerzas de la centroderecha buscan reivindicar uno de los hitos más relevantes para el sector. Se trata de la conmemoración del triunfo del rechazo del 4 de septiembre de 2022, lo que finalmente, recordemos, surge como una respuesta institucional a lo que en su minuto se enfrentaba con la crisis social y política del estallido social, una propuesta que contó con el rechazo ciudadano de cerca de un 62%. Ese hito se ha relevado durante toda esta jornada con distintas actividades. Hoy día, por ejemplo, la mesa directiva de la UDI sostendrá una cena esta noche con exconvencionales, mientras que ya durante esta jornada varios ministros y ministras del gobierno del presidente José Antonio Kast reaccionaron para esta conmemoración del 4 de septiembre. Leíamos, por ejemplo, esta mañana al viceministro de Economía y Minería, Daniel Mas. Él dijo que hace 4 años Chile rechazó en las urnas la división y la lógica refundacional de la izquierda. También en el sector de los exconvencionales hicieron sus propias reflexiones respecto a lo que significó el triunfo del rechazo, principalmente como una oportunidad para ahora poder proyectar una mayor unidad en el gobierno del presidente José Antonio Kast. Vamos a escuchar las declaraciones del exconvencional de la UDI, Eduardo Cretón, y también su par del Frente Amplio, el diputado Jaime Baza, quien asegura que como izquierda y representante de las fuerzas progresistas no van a seguir siendo el chivo expiatorio del sistema político.
14: Bueno, yo creo que el triunfo del rechazo el 4 de septiembre significa el triunfo de los demócratas de septiembre versus los violentistas de octubre. Le diría a Jaime Baza que se haga responsable, porque acá pretende hacer como que nada ha pasado. La izquierda quiere seguir insistiendo en ese proyecto de reforma constitucional. Han tratado de quitarse la responsabilidad que le cae a ellos en lo que fue el fracaso de la convención constitucional.
15: Han pasado 4 años y no vamos a seguir siendo el chivo expiatorio del sistema político. El proceso constituyente fue un trabajo contundente, cuyo texto está siendo estudiado y destacado por académicos de distintas partes del mundo. Ya es hora, creo yo, de abandonar las explicaciones reduccionistas y de que cada actor se haga cargo del papel que desempeñó durante el proceso.
13: Bueno, en el gobierno, en tanto, no han tenido actividades relativas a la conmemoración del triunfo del rechazo, mientras que en la otra vereda, en las izquierdas, las fuerzas progresistas también conmemoraron este 4 de septiembre, pero con otro foco, sino que más bien todo relativo a la figura de los expresidentes Salvador Allende y Eduardo Frei Montalva. Un acto homenaje que realizó esta mañana las directivas del Partido Socialista, el PPD, el Frente Amplio y el Partido Comunista al presidente Salvador Allende, al cumplirse 56 años de su histórico triunfo electoral el pasado 4 de septiembre de 1970. En esa instancia, esta mañana, la senadora y presidenta del Partido Socialista, Paulina Bodanovich, y su par, la secretaria general del Partido Comunista, Bárbara Figueroa, relevaron este hito, pero también aprovecharon de lanzar sus dardos a la derecha, señalando que ya no tienen el capital político de 62% que consiguieron en el pasado triunfo del rechazo.
1: Y hoy día conmemorar una fecha que divide a los chilenos creo que no ayuda en nada. Para nosotros el 4 de septiembre es una fecha muy importante porque es una fecha en que hasta el golpe militar se elegían los presidentes de la República. El 4 de septiembre de 1970, hace 56 años, es electo el presidente Allende en un proyecto de gobierno popular.
5: Pero acá lo cierto es que hubo dos procesos constitucionales. Uno encabezado particularmente por el partido del presidente de la República. Ese proceso también Chile le dio un portazo. Lo que uno esperaría es que el presidente no insista en una reforma constitucional, que es parte de lo que Chile ya rechazó en el segundo proceso constituyente.
13: Claro, parte de las declaraciones que hubo en la oposición, señalando que hoy día el oficialismo solo recuerda una parte de la historia, que fue el triunfo del rechazo, pero deja de lado lo que ocurrió el año siguiente, el 2023, cuando justamente la propuesta que lideró el Partido Republicano, quien hoy es gobierno, fue igualmente rechazada por la ciudadanía. Hace algunos minutos también habló el biministro Claudio Alvarado, se le preguntó por esta conmemoración del rechazo y él dijo que el 4 de septiembre lo que primó fue la sensatez. Paula, Andrés.
3: Gracias, Paulina. Buenas tardes.
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2: 20 minutos faltan para las 2 de la tarde. Dejamos por ahora la política y revisamos detalles del informe de femicidios 2025 en Chile. Revela un aumento de delitos frustrados y que en casi la mitad de los casos existían denuncias previas.
3: En cuanto a las cifras, se constató que más del 80% de las víctimas eran mujeres chilenas de entre 30 y 45 años. Tamara Aranda, buenas tardes.
2: Hola.
16: ¿Cómo están? Muy buenas tardes. Hoy se presentó el informe de Circuito Intersectorial de Femicidios 2025. Se reveló en este documento que el año pasado hubo 44 femicidios consumados, 330 frustrados y 70 atentados. Con este análisis se identificaron varios puntos, como los lugares de ocurrencia, que generalmente son en el mismo domicilio de la víctima, en la confianza de una relación, ya sea con una pareja, un matrimonio o incluso una expareja. Se caracterizó a la víctima, son mujeres de entre 30 y 45 años en época reproductiva. De hecho, la mayoría de ellas tenía hijos. Ahora bien, este tipo de delitos se ejerce contra mujeres chilenas y los victimarios también fueron caracterizados, comparten este grupo etario entre los 30 y los 45 años. De hecho, un 81,4% son chilenos y la gran mayoría también son padres. Suele darse estos episodios en las zonas también más extremas del país. La ministra de la Mujer y la Equidad de Género, Judith Marín, profundizó en ello.
17: Lo primero que estamos fortaleciendo es nuestra respuesta en materia de coordinación con las distintas entidades. Adicionalmente, hemos impulsado el proyecto de ley que refuerza las medidas cautelares. Eso también es sumamente importante porque también tenemos un número significativo de victimarios quienes transgredieron esas medidas cautelares. Adicionalmente, estamos fortaleciendo la llegada a los sectores, por ejemplo, rurales, donde nuestra campaña comunicacional del mes de noviembre va a tener un enfoque preventivo en esas zonas.
16: Ahora, la situación es bastante compleja debido a que en el 50,9% de los casos, las víctimas de femicidio habían interpuesto una o varias denuncias previo a consumarse este delito. A la fecha, de hecho, Cernameg ha interpuesto 19 querellas de oficio en caso de femicidio consumado y suicidio femicida. La general de Carabineros, Mitza González, directora de Derechos Humanos y Protección de la Familia, y Jorge Abate Reyes, jefe nacional de delitos contra las personas de la PDI, ahondaron justamente en las labores de las policías.
18: Señalarle a todas las mujeres que hay lugares seguros donde pueden ir a denunciar. Hacemos el llamado a que las mujeres denuncien porque pudimos ver en los números que muchas de las personas que son detenidas o que son los autores de los femicidios no tenían denuncias previas.
19: Tiene que ver con un trabajo multidisciplinario, principalmente enfocado en la prevención de este tipo de hechos, con un trabajo con policías que trabajan la investigación con enfoque de género, principalmente para visualizar estos graves hechos con la situación que estamos viviendo.
16: Bien, datos consolidados de este informe de Circuito Intersectorial de Femicidios 2025, con el que se pretende ahondar justamente y caracterizar tanto a la víctima como al victimario y también a su entorno, para así generar nuevas políticas públicas y disminuir de esta forma los casos de violencia en contra de la mujer registrados en el país. Paula Andrés.
2: Gracias, Tamara. Buenas tardes.
3: Y lamentablemente, en la región de Valparaíso, un hombre fue detenido por asesinar a su pareja en los roqueríos de El Tabo.
2: Ambos son personas en situación de calle. Gonzalo Pérez, ¿qué tal? Buenas tardes.
20: ¿Cómo están? Buenas tardes. La tarde de este día jueves, personas que transitaban cerca de una zona de roqueríos en la comuna del Tabo, en el litoral de la provincia de San Antonio, dieron aviso del hallazgo del cuerpo sin vida de una mujer. De inmediato se activaron los protocolos de las autoridades que llegaron hasta el sitio del suceso. Hasta ese lugar llegó funcionarios de la Armada y de la Brigada de Homicidios de la Policía de Investigaciones para realizar los operativos y primeras pericias al cuerpo de esta mujer fallecida. Las primeras diligencias detectaron que el cuerpo mantenía diversas lesiones en el cráneo, confirmando la participación de terceras personas en el hecho. Así lo confirmó el comisario Pablo Alegría, quien además se refirió a la detención de un involucrado y detalló la dinámica de lo ocurrido.
21: Se logró establecer la participación y autoría en la comisión del delito de femicidio a una persona de sexo masculino, mayor de edad, 39 años, sin detenciones por parte de la PDI, el cual al ser ubicado y entrevistado por el personal policial reconoció la participación en los hechos y entregó su versión de respecto a la dinámica en que ocurrió este evento. El imputado, ¿cierto?, a quien tenía cercanía con la víctima, luego de tomar contacto en horas de la madrugada, se trasladan de a pie hasta el sector costero con clara intención, en este caso el imputado, de tener una acción sexual, la cual fue negada por la víctima, momento en que se genera esta agresión.
20: Desde el gobierno, el delegado presidencial de Valparaíso, Manuel Millones, lamentó el hecho y se refirió al refuerzo que se debe hacer en materia de prevención al maltrato hacia la mujer.
22: Bueno, ayer nos reportó la Seremi, esto fue tarde, ya respecto a este hallazgo, obviamente que se lamenta profundamente, nos enluta, una violencia de género, digamos, que implica esta situación. Está en investigación, por cierto, para saber las características de este crimen, saber si fue femicidio o otro tipo, o un homicidio, pero obviamente es complejo. Refuerza, de hecho, ayer la Seremi nos planteó, tenemos que reforzar las campañas informativas, reforzar también las campañas desde el punto de vista de la seguridad de las personas. Eso nos preocupa como gobierno porque ciertamente no podemos poner en riesgo a las mujeres, especialmente aquellas personas que ya han sido víctimas. Y en este caso de la provincia de San Antonio tenemos que investigar en qué contexto se dio, si hubo una alerta temprana, si no hubo alerta temprana y finalmente se puede calificar como un femicidio o es un homicidio, por cierto que se lamenta sea cual sea la causa de muerte.
20: El Ministerio Público puso a disposición de la justicia al hombre de 39 años, que estaría además confeso del crimen, y el Tribunal de San Antonio decretó la medida cautelar de prisión preventiva. En la región de Valparaíso, Gonzalo Pérez, ADN.
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2: Y seguimos en regiones porque el Juzgado de Garantía de Los Lagos revocó la prisión preventiva de Javier Troncoso Chuñil, principal imputado por el asesinato de su madre.
3: La Fiscalía apeló a esta determinación, por lo cual todavía no saldrá de prisión. Hay que esperar, Matías Gallegos, ¿qué tal?
23: ¿Qué tal? ¿Cómo están? Así es. Hoy a eso de las 8:15 de la mañana comenzó esta audiencia en el Tribunal de Garantía de la comuna de Los Lagos, en la región de Los Ríos, para saber qué va a pasar con Javier Troncoso Chuñil, bien lo dicen ustedes, el hijo de Julia Chuñil, y quien para la fiscalía sería el principal responsable de su desaparición y muerte. Recordemos este hecho ocurrido hace ya más de un año, que se perdió el rastro de la dirigente mapuche, y es ahí entonces cuando inicia esta investigación, y que según los antecedentes conocidos y ventilados por el Ministerio Público, estaría
4: Fiscalía cuenta de que 3 hijos de esta mujer estarían vinculados para desaparecerla y darle muerte. Sin embargo, ya hace algunos meses atrás se dejó en libertad a Pablo San Martín Chuñil y también a Janet Troncoso, los otros 2 hermanos de Javier. Sin embargo, él quedaba en prisión preventiva en la cárcel de Valdivia. Sin embargo, tras esta audiencia, el juzgado de garantía de la comuna de Los Lagos se resolvió bajar la intensidad de esta medida de cautelar, dejándolo con arresto domiciliario total. Pasemos a escuchar palabras de Karina Riquelme, quien es la abogada defensora justamente de los hijos Zúñiga. Pasemos a escuchar.
6: Esta decisión tiene que ver con la necesidad de cautela, que debe sopesarse cuando transcurre el tiempo y también sopesarse los antecedentes que existen respecto de la supuesta peligrosidad de Javier y cómo esta pudiera afectar al desarrollo de la investigación. Ciertamente no existe ningún antecedente de que él, con otra medida cautelar, afecte la investigación que esperamos siga abierta, porque aún transcurrido ya casi 2 años de la desaparición de Julia Estreñil, no tenemos antecedentes respecto de lo que efectivamente le sucedió.
4: Claro, y en relación a esta audiencia, recordemos que hace prácticamente 4 meses atrás ya se había revisado esta medida cautelar para el principal imputado. Ahí la fiscalía daba cuenta de hallazgos importantes en una búsqueda que se sigue realizando en un sector rural de la comuna de Mafil. Recordemos que en esta causa aún sigue desaparecida la dirigente mapuche y continúa la búsqueda por parte de carabineros en el lugar, sitio de interés justamente ubicado en la cercanía de la comuna de Los Lagos. ¿Qué pasará con Javier? No, bueno, se espera que el día de mañana o el día lunes, aún no se define, sea la Corte de Apelaciones justamente quien diga si se acata lo que decidió ya el Tribunal de Garantía de la Comuna de Los Lagos o finalmente se acepta la apelación que va a realizar la Fiscalía en torno a la medida cautelar correspondiente a Javier Troncoso Chuñil, el principal imputado en esta causa, sindicado como el autor material de la muerte de Julia Chuñil Carrícula.
2: Gracias, Matías. Buenas tardes.
4: Buenas tardes.
3: Y en el Biobío, una nueva denuncia busca que la Contraloría investigue el flujo de recursos públicos y privados detrás del rally mundial que se correrá la próxima semana en la región.
2: Cores y concejales piden aclarar qué ocurrió con los aportes de 700.000 euros contemplados por cada fecha del evento. Nicolás Medina, tú nos cuentas de qué se trata. Buenas tardes.
7: Sí, ¿cómo están? Buenas tardes, porque mientras ya rugen los motores, una nueva denuncia llegó hasta la Contraloría Regional del Biobío para fiscalizar el financiamiento público del Rally Mundial Chile que se va a correr en la región del Biobío. La medida busca específicamente conocer el desglose de los recursos entre los años 2023 y 2026. La presentación fue realizada por consejeros regionales y concejales de Concepción, quienes ya habían denunciado situaciones relacionadas con el financiamiento del evento que derivaron en un informe final de la Contraloría. Ahora se busca profundizar esa fiscalización con nuevos antecedentes, particularmente con los contratos internacionales conocidos como la EPA, que regulan la realización del rally. Los antecedentes recopilados consideran 2 programas FNDR por más de 23.000 millones de pesos destinados a promoción turística internacional, donde el Mundial de Rally constituye uno de sus principales componentes. También aparecen contrataciones municipales para las largadas protocolares. Los Ángeles destinó 300 millones de pesos en 2023 y Concepción otros 300 millones por cada versión del año 2024 y 2025. Mientras para este año se tramitó una nueva contratación por el mismo monto. La concejala de Concepción, Claudia Arriagada, explicó que buscan establecer si el Consejo Regional y los consejos municipales tuvieron toda la información necesaria antes de aprobar estos recursos y si se resguardó el patrimonio público.
9: Entre los antecedentes que estamos solicitando, una es saber si se justificaron debidamente la entrega de estos recursos públicos. Por otra parte, saber si se resguardó la legalidad, la eficiencia, la eficacia, la economicidad, el control del patrimonio público. Por otra parte, también saber si los órganos colegiados, tanto el Consejo Regional como el Consejo Municipal, tuvieron acceso a toda la información al momento de votar, cuestión que claramente cuestionamos porque evidentemente no tuvimos acceso a los contratos, por ejemplo, entre el promotor internacional y el organizador acá en Chile, que es Ortega Producciones.
7: Bueno, entre los nuevos antecedentes aparece una cláusula que establece que la WRC destinará 700.000 euros por cada evento para apoyar actividades relacionadas con su ejecución. Para 2025-2026 el contrato contempla la posibilidad de que estos recursos sean pagados directamente al organizador. Por esto se pide a la Contraloría determinar si estos montos fueron efectivamente pagados, quién lo recibió y si fueron considerados al definir cuánto debía financiarse con recursos públicos. Pero desde la producción existe una explicación respecto del destino de los recursos destinados a los derechos internacionales. Vamos al archivo. El 18 de julio del año 2024, el productor general del Rally Chile, Felipe Horta, rindió cuenta ante el Consejo Municipal de Concepción. En esa oportunidad aseguró que los cerca de 7 mil millones de pesos correspondían a dos años de realización, 2023 y 2024, y que estos recursos no eran administrados por su productora, sino destinados al pago de los derechos internacionales.
8: Los 7 mil millones de pesos son platas que se pagan por dos años de producción del evento, 2023 y 2024. Y esos recursos no están en Horta Producciones, sino que fueron entregados a través de un convenio internacional entre Cernatur y el WRC y FIA. Y esos recursos yo soy un mandante.

0: va para afuera, no es una plata que yo administre. Y con respecto a que nosotros recibamos recursos para producción, no es real. Nosotros lo que hemos recibido son recursos que tienen que ver para los pagos de derechos.
1: Bueno, y dentro de los recursos hay dinero del gobierno regional. Nosotros como Radio ADN contactamos con el equipo de comunicaciones del gobernador regional Sergio Yacaman, quienes estaban en una actividad de la comuna de Los Ángeles, vienen viajando y quedaron en responder durante la tarde. Será entonces la Contraloría la que deberá determinar si existieron todos los antecedentes necesarios al aprobar los recursos y reconstruir los flujos económicos asociados al Rally Mundial Chile Bío Bío entre los años 2023 y 2026.
2: Gracias, Nicolás. Buenas tardes.
1: Buenas tardes.
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4: 6 minutos faltan para las 2 de la tarde. 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
2: Estamos a 5 minutos de las 2 de la tarde. Con esto nos despedimos. En cualquier momento, la noticia de último minuto.
4: Solcito este fin de semana acá en la región metropolitana y en buena parte del país. Que disfruten y que descansen. Nos vemos el lunes. Chau, chau.
2: Hasta el lunes.
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5: No estará Correa, pero sí estará Bocinha. El técnico Fernando Ortiz confirmó al caboverdiano como el arquero titular de Colo Colo ante Huachipato. El argentino aseguró que quiere ver en cancha al mundialista y se apuró en aclarar que no se trata de una mala evaluación de Gabriel Moreira.
6: No tengo un fundamento como para decir Gabriel hizo esto o dejó de hacer esto. Solamente creo que es el momento indicado, donde la competencia de los dos es muy buena, y quiero verlo a Josimar. Ese es mi argumento ante la posibilidad de que él inicie.
5: Son una familia feliz. Fernando Gago insistió en que la relación con el plantel de Universidad de Chile es muy buena y que no hay disensos sobre su forma de trabajo. Sobre el tema, el ex mediocampista de Boca Juniors reconoció que ya está algo agotado de tanto rumor.
7: Relaciones magníficas con los chicos, un diálogo constante, los entrenamientos son muy buenos. La información, de dónde sale y cómo la dicen, no tengo que estar aclarando a cada rato cosas.
5: Escucha qué dijeron en Azul Azul sobre el panorama institucional tras la junta de acreedores de Sartor y luego de conocer la actual postura de la casa de estudios. No se lo querían perder. El regreso a las convocatorias de Gary Medel y Fernando Zucchi marcará la visita a Universidad Católica a Everton en partido clave por el Chile 2. Vicente Berneo reconoció que la lucha por el título es compleja, pero la idea es ganar todo lo que queda.
8: Creo que hay que ir partido a partido, cada punto va a ser importante. Hay muchos equipos peleando por este Chile 2. Por el campeonato, ya la verdad que está muy difícil, Colo Colo está muy escapado, pero nosotros igual vamos a pelear, vamos a intentar ganar todos los puntos posibles.
5: No hay amigos a partir del pitazo. Luego de firmar la paz, el Betis de Manuel Pellegrini y el Real Madrid de Mourinho se verán hoy las caras en la cancha de la Cartuja. El entrenador chileno apostó por un partido perfecto para incomodar a uno de los equipos que más se reforzó en la Liga Española.
9: Bueno, un partido muy difícil, como son con todos los equipos, excepto alto de la tabla, es Real Madrid, Barcelona, Atlético de Madrid. Un equipo que este año se ha reforzado con bastantes jugadores, que está pasando un buen momento, que tiene jugadores desequilibrantes y que hay que hacer un partido muy completo si queremos puntuar.
5: Quillota es el epicentro de la noticia en el ascenso. En menos de dos días, el Lucio Fariña recibirá el partido de Santiago Wanderers ante Iquique y el de San Luis frente a Cobreloa. El caturro Jorge Luna reconoció que el encuentro de hoy ante los Dragones Celestes es la primera de 8 finales a disputar.
10: Tenemos que ir partido a partido, se nos van a presentar así complicado, pero nosotros tenemos que ir con lo nuestro, sabemos lo que tenemos que hacer, lo que trabajamos la semana, lo que trabaja el profe, así que depende de nosotros, lo que hablamos siempre, y la verdad que esto hay que ir partido a partido y hasta el final va a ser así.
5: Le pegó un buen mordisco a la gran manzana. Alejandro Tavilo avanzó por primera vez a la tercera ronda del US Open gracias a la victoria sobre el australiano Alexei Popirín. Antes de confirmar a su rival, el número uno de Chile ya soñaba con un duelo ante el alemán Alexander Zverev.
0: Sí, no, sería espectacular. Y nada, ojalá volviera a ser en esa cancha que fue un honor jugar ahí. Ahora tratar de hacer lo mejor posible, seguir ahí recuperando y tratar de seguir con este ritmo.
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5: Jordi Thompson renueva hasta el 2030 en el Orenburg de Rusia. Revisa cuándo debutará Darío Osorio en el Crystal Palace y cuándo hará su estreno Lucas Azadi en el AIK de Suecia. Y entérate además en ADN.cl del futbolista que concretará un récord en el decisivo encuentro de hoy entre Rangers y Deportes Temuco.
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0: Se necesita esta energía en tiempos de repente difíciles, donde uno escucha tanta cosa, ve tanta noticia, tanta declaración altisonante, tanto odio, tanto insulto, tanto agravio.
1: Desempleo.
0: Cifras complicadas también en lo económico. La inquietante situación de la semana para el alcalde de San Bernardo. Y nosotros lo recordamos con el Tigre Cruces. Alguna vez estuvimos allí haciendo el Festival de San Bernardo y estuvo el alcalde White acompañando alguna edición de Los Tenores. Bueno, con tanta cosa mala que a veces uno siente, este hijo del sol luminoso al menos nos da una energía positiva. Cristian Arcos, ¿qué tal? Buenas tardes.
2: Sí, cierto que sí. En un día luminoso también, por lo menos en la región metropolitana, eso se nota, eso se percibe. Septiembre también es un mes bien especial. Tampoco nos da mucha tregua la actividad, entonces también hay que mirarla ahí con cierta, por supuesto, altura de mira. Y además que Joe siempre tiene esa energía, esa cosa media energética que tiene el tío Joe, que se trasciende, que se irradia.
0: Si le caerá mal a alguien a Joe Vasconcelos, yo siempre he escuchado.
2: No conozco a nadie que le caiga mal.
0: Claro, es de ese tipo de cosas, ¿no? No conozco a nadie que no le gusten los Jaivas, por ejemplo.
2: Sí, claro, o que te caiga mal Joe Vasconcelos. Claro. Puede que te guste más o menos, pero el tipo es un encanto, digamos.
0: Hay fiebre de cumbia, Tigre Cruces.
1: Y por eso yo entré a Mundo Cumbia y saqué la información de mañana. Apertura de puertas, 12:30, Club Hípico, claro. Va de la mano la cumbia con el Club Hípico, nuestros amigos. Primera banda se presenta a 13 horas. Atenti. Escenario 1. Los del Fuego, Chamanes, Los Jaivas, Santa Feria, Fiebre 40, Los Decadentes, La Combo Tortuga y Pablito, Pesadilla. Escenario 2, Joe Vasconcelos, primera banda, 13 horas. Los Charros de Luchito y Rafael, Sinaca, Dama Gratis, La T y La M, Como Guaila.
0: ¿Cómo Guaila?
1: ¿Quién no cantó esa alguna vez? Néstor, recuerde. Mundo Cumbia deja en claro, escenarios paralelos, no simultáneos. Club Hípico, desde las 13 horas para seguir toda la cumbia mañana en un Fiebre de Cumbia.
0: Linda invitación entonces, todos invitados a participar. El saludo para Joe Vasconcelos y para todos los artistas que van a estar allí, ¿eh?, en esta Fiebre de Cumbia en el Club Hípico. A propósito, para este día viernes, en tono de tenis fútbol, con la buena energía de Los Tenores y con la información, por supuesto, estamos pendientes de Colo Colo en el sur con Bocinha en el arco, ya lo confirmaba su técnico. 11 de Manolo.
3: Algunas vienen atrasadas.
0: No andamos reporteando.
2: 11 de Manolo.
0: 11 de Manolo confirmado para esta edición de día viernes. Temática: inteligencia artificial.
1: Me gustó.
4: ¿Y a quién se le ocurrió esa cosa tan magnífica?
2: Siempre tan coyuntural el 11 de Manolo. Yo quiero destacar ese punto. No es como una idea al azar. Tiene que ver con la noticia, con lo social, con lo económico también.
1: Hay oyentes que se toman muy
2: la farándula a veces.
1: El tenis fútbol el día viernes.
0: Ah, sí, le gusta el tenis fútbol.
1: Porque dice, hola, Martín por acá.
0: ¿Los Tenores son como la uno, no hacen fútbol en la semana? No.
1: Dice, Martín por acá. Y a las 14:06 nos deja el siguiente mensaje. Tenores, no han dicho nada. ¿Está listo el payador?
0: Ah, mire, ya inquieto por eso.
1: Sí, caso si está listo el payador ya.
2: Un tema sensible.
0: No, pero además el 18 fome este año.
2: Porque son menos días, dices
0: tú. Corto.
2: Si quieres, los cambiamos, Dani. Lo hacemos al 16. No.
5: Daniel lo dice porque no hay fútbol, básicamente.
0: No, hay fútbol europeo. Eso.
5: Para mí está estupendo porque hay Copa Davis. Así que
0: y juega Wander en la final con el Real Madrid.
5: Además.
2: 19, claro. Wanderito.
0: Oiga, Tigre Cruces, ahora en el balance, en la mirada larga de la temporada, lo que da el 2026, yo creo que hay dos secciones que van descollando, van destacando. Por un lado, el 11 de Manolo, que viene con muy buena nota, ¿no? Ustedes siempre lo están evaluando bien. Siempre. El 11 de Manolo, ahora con
2: buena racha.
0: Junto al Club Hípico.
6: Estudiante que estudia.
0: Sí, además con los datos que nos aporta.
1: Sí, muy buenos.
0: Que permiten al amigo, digamos, también tener más información. El otro, el de siempre, ¿no? El editor de camisetas.
1: No, está.
0: Yo creo que ahí hay como un farmeo de auras, ¿ah? Entre el editor de camisetas y el 11 de Manolo.
1: Sí, porque además nos presenta el partido destacado del fin de semana, uno de los destacados, y nos dice, les voy a llevar la actual camiseta de Everton, la camiseta 2026, y hace un guiño además porque nos dice, le llevo una de San Pedri cuando marcó el 119.
0: Sencillito, dijo idea.
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0: A pesar de toda la envidia de Chupete. Sí, claro. Es como le quita protagonismo.
2: Entonces viene Chupete y le tira de las camisetas que se compran en Tacna y todo. Con envidia.
6: No, editor
7: me interesa.
2: Con el chaqueteo habitual del chileno.
6: Sigue siendo un colectivo, ¿no?
0: Sí, claro.
6: Sí.
1: Es una mesa.
0: Está amigo. Programado
1: mesa
0: para octubre el encuentro.
6: De hombres buenos.
0: Octubre se está buscando fechas, son 7 sillas.
6: Ah, 7 sillas.
0: Son 7 sillas, siete sillas. De esa mesa de
6: los
0: la editorial.
6: Los sabios de la tribu.
0: Claro. Carlos Costa, le digo una cosa.
2: Dígame.
0: Se perdió una conversa ayer.
2: No, pero es que no alcancé a llegar, Danilo.
0: Estuve hasta las 2:30.
2: A ver, pero hay titulares, hay como frases destacadas.
0: Historia independiente.
2: Hágame un recuadro. Un
0: clásico, hablando del mundial, de la paranoia, de la final del mundial.
2: Ya, estuvo con un colega argentino.
0: Sí, con Rodolfo Chislianski, que fue corresponsal en Madrid de Don Balón.
2: Miren.
0: Estuvo hablando de Rogelio, por ejemplo.
2: A Pancho Malo le gustaba estar en esa mesa. La historia de Rangel.
6: El señor Rangel.
2: Bueno, estimados, este sábado tenemos 2 partidazos en Polla Experto por la Liga de Primera. Everton recibe a la Católica y Universidad de Chile enfrenta a Coquimbo. Vamos con los universitarios. 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
1: Usted dijo tarde de partidazos para viernes, sábado y domingo. Anote 3 de la tarde de hoy. Liga de España. El ingeniero y Special One.
2: Oiga, ¿sabe qué? De hecho, se agranda tanto el editor de camisetas que tenía lista la del Betis y el Real Madrid, pero esta vez privilegió el fútbol chileno.
1: El Betis y el Madrid en la Cartuja a las 3 de la tarde.
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1: Bueno, note también, a las 3 de la tarde también se va a jugar partido el Ipswich, el equipo de Marcelino, frente al Liverpool.
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1: La fecha del fútbol chileno arranca a las 20:30. Miraremos atento la cancha Concepción en Collao frente al Audax.
2: A propósito de música y este tono ya primaveral de los tenores, mañana no lo olvide, no lo olvide mañana, Estadio Bicentenario de la Florida, Gondwana. ¿Se acuerda que estuvo con el trovador el otro día para el horario
6: la gente
2: del ciudadano?
6: Gondwana. Sí, estuvo con el ciudadano, claro.
2: Para el horario
6: sí.
2: Del ciudadano.
6: Claro que sí.
2: Mañana es, mañana Gondwana en el Bicentenario de la Florida, así que todos cordialmente invitados.
1: Y en ese tono, es un día muy especial. Y lo señala acá Rubén Sommelier. Dice Rubén, trabajando Rubén en Calle La Bolsa, centro de Santiago.
6: Muy pleno bien. Centro.
1: Y disfrutando del Día del Vino.
6: Hoy día el día del
1: 4
6: vino.
1: De septiembre.
2: Lo día dijeron del en el ciudadano.
1: Sí, señor.
6: El día en que Pedro Valdía envía la carta a los reyes de España y pidió parra, vin. Envíen, por favor, la vid para poder, porque acá se puede dar en Chile y todo eso. Y el 4 de septiembre está fechada esa carta.
0: 4 de septiembre, tantas cosas que pasaron.
6: Tantas cosas, 4 de septiembre podría ser feriado.
2: Saludos para los amigos ahí que disfrutan de esa actividad en el centro de Santiago. 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
2: Lo confirmó el técnico y usted se lo cuenta a todo el país. ¿Cómo le va, Tomate Alvarado?
9: Carlos Tenores, ¿cómo están? Buenas tardes. Claro, lo ratifica el técnico Fernando Ortiz. Bocinha, el arquero de Cabo Verde, será titular, va a debutar en condición de titular en un partido por el campeonato nacional. Ya lo hizo ante Unión Española hace un par de semanas en el Estadio Nacional, pero por la Copa Chile, un equipo que ya estaba clasificado, en este caso como Colo-Colo, a la siguiente ronda de los cuartos de final. Lo concreto es que el partido ante Huachipato va a atajar, lo decidió, de hecho, lo hemos venido contando acá en ADN, por ejemplo, hoy día en la práctica futbolística, que fue un trabajo más bien de trabajo en bloque, mucho trabajo defensivo y ofensivo, y en esos trabajos estaba siempre Bocinha como arquero titular. Bueno, faltaba preguntarle al técnico Fernando Ortiz, habló esta jornada acá en el Estadio Monumental, ratificando por qué finalmente, lo cuenta todo el técnico de Colo-Colo, por qué se inclina por Bocinha, por sobre Gabriel Moreira. Acá está la palabra del técnico del Cacique.
10: Sí, yo sí iba a atajar, ya lo decidí, no es que Gabriel haya perdido un puesto o no están a la par de la competencia. Quiero verlo a Josimar, se lo comenté a los dos y él va a iniciar el día domingo. No tengo un fundamento como para decir Gabriel hizo esto o dejó de hacer esto. Solamente creo que es el momento indicado donde la competencia de los dos es muy buena y quiero verlo a Josimar. Ese es mi argumento ante la posibilidad de que él inicie. Gabriel lo ha hecho de buena manera, no estoy inconforme ni nada por el estilo. Ellos son jugadores como puedo llegar a tomar una decisión de un compañero en diferentes posiciones. Esa es la realidad, la verdad, y van a tener la chance de poder jugar el día domingo.
0: Quiere verlo a Bocinha, dice Ortiz. Ahora, esta decisión lo explica el técnico de Colo-Colo. ¿No estará también un poco condicionado porque después Bocinha tiene que ir a defender su selección por Cabo Verde?
6: Lo comentábamos ayer, lo decía Rodrigo, y siguiendo ese hilo lo estuvimos reporteando también en la tarde, cuando ya estaba la idea de que Bocinha jugara. Influye mucho que no puede jugar en Copa Chile. Influye muchísimo, porque lo quiere ver. O sea, lo quiere ver en un partido... O sea, para la cabeza de Ortiz inicialmente era Moreira
9: Arcos,
6: el arquero titular, y no podía jugar en Copa Chile. Dime, Tomate.
9: Y te aporto un dato, porque esto está ratificado por ADN. Bocinha parte a Cabo Verde el 20 de septiembre hasta el 6 de octubre.
6: Sí.
7: Y lo más probable es que Moreira también va a partir. Lo van a citar.
6: Al sub-20.
7: Al sub-20 o a la mayor, por lo que claro. Es este año, o sea, pero... ¿De qué va a estar en Pinto Durán? Debería.
6: Altamente probable. ¿Cuándo veo a Bocinha? Decía Ortiz. ¿Cuándo veo? No hay espacio de verlo jugar. Entonces, bueno, Colo-Colo tiene 16 puntos de ventaja. Eso también es un factor. Lo que yo sabía, lo que manejamos, Tomate, yo sé que tiene información similar, es que para el equipo, el 11 de Ortiz es con Moreira, hoy. El 11 es con Moreira, pero Bocinha lo tiene que ver jugar, lo tiene que hacer, tiene la facultad del entrenador para hacerlo. Hay una conversación acá también al respecto, sí. No es una cuestión así como media inesperada.
7: Hay una decisión institucional.
6: Sí, claro, pero ¿sabes qué? A mí me dicen que Ortiz es bien radical en eso, ¿en qué sentido?
7: A ver.
6: De que el equipo lo arma él, o sea, el equipo lo armo yo, pero
7: con el aval,
6: pero no es tonto, digamos.
7: Con el aval de los 16 puntos.
6: Sí, y él puede con tomar el aval de los 16 claro, puntos. Claro. Si fuera distinto el escenario, pero tiene 16 puntos, ya, ¿sabes qué? Josimar es el momento de que juegue Josi contra Guachipato. Y ojo que puede jugar contra Conce incluso.
5: El partido está desafiante para Bocinha.
6: Sí, por cancha complicada.
5: Por el estado de la cancha.
6: Y porque además Moreira, o sea, sí o no, bueno, bien o mal, con él, Colo-Colo no ha perdido
5: no
6: un
5: ha perdido
6: partido.
5: No ha perdido hasta ahora.
6: No ha perdido un partido. Tiene un empate
5: bueno, es sabroso,
6: y 11 triunfos. Con Moreira al arco.
7: Ahora, va a ser ¿quién va a jugar? ¿Leyo o Ben? ¿Roja o Ben?
0: Oiga, ¿el equipo lo tiene Tomate o no? Para saber quiénes
7: Morón
0: son.
7: Morón o el Rambo.
0: ¿Quiénes son los defensas? Porque uno de los titulares ya sabemos que no va a estar. Villagra es baja, ¿no?
9: Y Sosa también para el compromiso frente a Huachipato. A ver, el equipo lo va a ratificar el día de mañana, pero seguramente va a ser este. Con Bocinha en portería, Arturo Vidal como último hombre, Iván Román y Eric Bimber en el bloque defensivo. Mediocampo por la derecha Jason Rojas, por el costado izquierdo Diego Ulloa, Álvaro Madrid, ya les voy a contar algo de Álvaro Madrid. Víctor Felipe Méndez, Lautaro Pastrán, Maximiliano Romero junto a Leandro Hernández.
0: ¿Qué otros temas tocó el técnico Ortiz? ¿Estuvo buena esa charla, esa conferencia?
9: Sí, bastante interesante. Habló el técnico de Colo-Colo. A ver, no se le había consultado, ¿no? Dos fechas de castigo para Javier Correa. ¿Cuánto pierde el equipo? Un jugador importante. Venía convirtiendo goles prácticamente todos los partidos tras su retorno al equipo estelar. Esto respondió Fernando Ortiz.
10: No soy mucho de meterme en si están bien las fechas adecuadas de sanciones y demás, no opino sobre eso. Lo dije anterior y lo vuelvo a repetir, sé la clase de jugador y personas que es Javi y eso me deja la tranquilidad de lo que sucede. Javi es un jugador que ya todos conocemos, pero también tiene compañeros que hacen un buen trabajo y esperan las oportunidades, como Maxi, como Felipe, como Justin. En ese sentido también estoy tranquilo con los jugadores que puedan suplantar al jugador que en ese momento no lo considere.
9: Claro, ahí está la palabra de Fernando Ortiz. De hecho, Carlos Tenorio, durante esta jornada, cuando estaba ya finalizando el trabajo futbolístico en cancha, mucho trabajo de definición y se le dio bastante finito, fíjate, a Maximiliano Romero. ¿Qué quiero decir con esto? Porque pelota que pegaba, la clavaba. Arriba, abajo, gol. Ahí estaba el atacante de Colo-Colo que está recuperado y va a ser titular, como lo decíamos, ante Huachipato.
0: Sí, la cancha va a estar complicada porque hoy se juega en ese estadio también Tigre, ¿no?
1: El de las 20:30, el partido que da el vamos a la fecha y que corresponde. corresponde al duelo de Concepción frente al Audax.
0: Y Bocinha, que en ese entonces no estaba en la banca, pero sí en el estadio, habrá visto también la dificultad que tuvo Moureira para hacer pie en la cancha del Monumental en el gol de O'Higgins, ¿se acuerda?
7: Entonces, pero él es largo.
0: Claro, entonces ahí Bocinha tiene que ir preparado para eso. Lo habrá conversado con su compañero, con el preparador de arquero, me imagino, para que no se haya pegado un patinazo.
6: No es cualquier partido desde ese punto de vista. Tampoco está la saga titular, o la que más ha jugado. Es una saga competente, igual la que para Colo Colo, o sea, Román.
7: Quizás con el mejor defensor que tiene el fútbol chileno hoy.
6: Sí, claro.
7: Pues, Román, el mejor.
6: Claro, Román más temprano que tarde es titular en este Colo Colo.
7: O sea, titular de la selección.
6: Debería, en una zona de central izquierdo. De
5: potencialmente, porque los jugadores también tienen momentos.
6: Por supuesto.
5: Creo que hay una mejor versión de la de Román, digamos, una vez que conozca más a sus compañeros, digamos.
6: Por eso digo que pero el otro día, a la larga,
7: entró con la Unión,
6: los
7: piques que pegaba.
6: Yo creo que Román se nota el tiro cuando juega.
5: Porque es un jugador que está en otra categoría.
6: Me parece que,
5: pero no necesariamente se vino. Está en su mejor versión, digamos.
7: ¿A qué se vino?
6: Sí. Puede que no esté en su mejor versión, pero en este
5: equipo. No, se puede poner muy rápido, digamos, a punto.
6: Claro,
7: el otro día cuando jugó con la Unión, los piques.
5: Pero la Unión nomás.
6: Claro, pero cuando estuvo en el Clásico también estuvo bien. Cuando tuvo que entrar
5: en un equipo de otra categoría, de la primera vez.
6: Cuando tuvo que entrar en otro
7: compromiso. Ninguneo feo.
6: Entró en otro compromiso y respondió bastante bien.
5: Tiene que ver con el aprecio a la institución en ningún caso.
6: A mí me parece que se nota el tiro cuando juega Román. Al tiro.
7: Lo rápido que es, la salida.
6: Sí, se nota el tiro.
7: Juego aéreo.
0: ¿Se habló de la renovación también de Ortiz en esta conferencia?
9: Sí, se le preguntó respecto a esa posibilidad, pero fíjate que, claro, la tira para el.
11: Viva acá y lo hemos comentado en ADN
9: que en estas últimas semanas han tenido algunas conversaciones, reuniones, pero nada concreto, nada formal. Uno no puede decir en estos momentos que el técnico Fernando Ortiz va a continuar el próximo año. Claro, corre con la primera opción, el cuerpo técnico quiere continuar en Colo-Colo, la dirigencia también, pero están esperando el momento. En estos instantes, alguna reunión concreta para decir el futuro de Fernando Ortiz, eso todavía no ocurre.
0: La conclusión que saco de esto es que cuando se hace bien la pega y están los resultados, uno puede ser flexible.
5: 100%.
0: Y en el fondo esto le está dando
5: es una respaldo, gran demostración.
0: Le está dando el respaldo a Ortiz, que puede poner a Bocinha porque después lo va a perder por
5: la Copa Chile por 2 semanas.
0: Del 20 de septiembre al 6 de octubre. Exacto. Y entonces porque en otras circunstancias esto sería tema, digamos.
7: Es que en otras circunstancias ataja a Bocinha al tiro.
5: Es que todo sería tema.
7: ¿Sabes por qué? Porque en esas circunstancias.
5: No, con Ortiz no necesariamente.
7: No, hombre, es que es una explicación mucho más futbolera.
5: A ver. No tiene que ver con eso.
7: Pero déjame hablar.
5: No, bueno.
7: Después que humillaste a la Unión.
5: No, no fue así.
7: Sí, lo humillaste a la Unión.
5: No.
7: Humillaste más de 100 años.
5: No fue así.
7: Sí. Lo que ocurre con Bocinha ahí es lo que pasa, por ejemplo, cuando los entrenadores están en una situación compleja y está el jugador con experiencia, con cartel, el que fueron a buscar, por el que pagaron, y está el jugador más chico. El entrenador, ¿qué es lo que hace? Va con el que tiene el cartel, porque si le va mal al que tiene el cartel, le va mal a ese jugador. Si es que le va mal al jugador al jugador joven, etcétera,
0: sí.
7: Es responsabilidad
0: del entrenador. Sí, ahora mi enfoque...
7: Eso siempre...
0: No, pero Danilo, mi enfoque iba por otro lado. Mi enfoque iba por el lado de que aquí hay un técnico dispuesto a entender la razón del club, que invirtió y apostó por Bocinha, porque si no, ¿cuándo la gente iba a ver a Bocinha?
5: Tiene que mostrarlo. Tiene que mostrarlo. Y la coyuntura, claramente...
0: A eso me refería.
5: La coyuntura era de acuerdo a la convicción del entrenador, que no tiene un problema y no se le mueve un pelo cuando tiene que tomar determinaciones difíciles.
6: Sí, sí, lo
5: ha demostrado. Su convicción era hacerlo en la Copa Chile. Como no lo puede hacerlo en la Copa Chile, lo hace ahora, aprovechando justamente la amplitud, digamos, de la diferencia que hay en la tabla.
6: Por eso es probable, hay que ver lo que pasa en el partido, pero es probable, el enfoque que manejamos, que juegue también contra Concepción.
5: Exactamente, y la verdad de la milanesa probablemente se va a despejar a la vuelta.
6: Cuando se retome el campeonato, ataja
5: Moureira o ataja Bocinha.
6: Y hay una conversación, porque esto también tiene que ver con habilidades blandas, aunque alguien los mira en menos, las habilidades blandas son importantes. No, acá hay una conversación con Moureira.
5: ¿Quién lo podría mirar en menos hoy día, digamos?
6: Hay una conversación con Moureira que existió y dijo: Gabriel, esto no tiene que ver con tu rendimiento. O sea, para que el arquero joven.
7: El arquero.
6: Quede claro.
7: Hay un detalle, sí. El arquero no ha perdido Colo-Colo con Moureira. ¿No? Pero ¿cuáles son los últimos partidos de Moureira?
6: En la
7: transmisión, ¿te recuerdas, Tigre, cuando hablamos de Moureira 1 y Moureira 2?
6: Y a mí me parece que ha cometido los errores que comete un arquero de 19 años, me parece.
7: Errores que pudieron significarle goles a Colo-Colo, pero después, claro,
6: después
7: salvó un par, claro, con reflejos, que es distinto a salvar como arquero.
6: Sí, pero a mí me parece que, a ver, mirándolo más allá, yo creo que estamos en presencia de un arquero relevante.
7: Sí,
6: o sea, yo creo que un arquero tiene. Me parece que estamos en un arquero relevante.
5: Claro, no lo voy a comparar, son reflejos,
6: no lo voy a comparar con nadie, ni lo voy a meter, porque eso es mufa cuando uno dice compara con otro, porque además no corresponde.
5: Pero no minimizamos, claro, que, o sea, pero, el arquero
6: no, estoy diciendo todo lo contrario.
5: Hoy día hay un grupo, porque hace una distinción entre un arquero que son reflejos y uno que es un arquero.
7: No, en las acciones que tuvo el otro día.
6: Me parece,
5: yo creo que se equivoca. Es parte de sus características, pues, Dani.
6: No, yo creo que se equivoca como se equivocan los arqueros de 19 años. De hecho, creo que se equivocó bastante menos que los arqueros de 19 años.
5: Yo también creo que había un bocinho y un bocinho.
6: Está en el arco de Colo Colo.
7: No, el otro día el partido Bocinha con la Unión fue malo.
6: Madrid está en el arco
7: Corta, de Colo, fue malo.
6: Está en el arco de Colo Colo. Es un arco gigante.
5: Bocinha 1, Mundial. Bocinha 2, lo que ha mostrado hasta ahora en Colo Colo.
7: Bueno, lo que dijimos, 20 años los directores deportivos equivocados.
5: Ya, pero un Mundial es un Mundial, pues, Dani.
7: Por eso te digo, tuvieron 20 años los directores de deportivos europeos estuvieron equivocados.
12: Va a tener que estar muy enfocado en todo caso Bocinha, porque viene del Mundial, de la cancha del Nacional, que está impecable para ese día el partido de Colo Colo con la Unión, y ahora vamos a ver qué exigencia le pone el campo del Esterroa a Rebolledo. Oiga, Tomate, siempre alguna cosita de Colo Colo, alguna sueltecita al cierre. Hemos hablado poco en este horario del homenaje a Mirko, ¿ah?
9: Sí, es verdad, estamos preparando algo para la próxima semana, porque va a llegar el próximo antes día martes a nuestro país. ¿Cómo?
6: No, estamos preparando para antes de Mirko o después que venga Mirko.
9: No, va a estar en Chile.
12: Ya, es un Caupolicán, ¿no? Es una convocatoria al Teatro Caupolicán.
6: El 9.
9: Exactamente. Va a ser el día miércoles, ese evento masivo donde se esperan, bueno, los hinchas que pueden adquirir su entrada, pero van a estar, obviamente, jugadores del 91, algunos grupos musicales para el primer gran evento, para darle la bienvenida. Va a llegar seguramente muy temprano, el día martes, a nuestro país, Mirko Josic. Y algo que tiene que ver con el plantel. Atención, porque esto es información de ADN.
7: A ver.
9: Ay. Pensando en la temporada 2027, me voy a quedar y voy a citar cuatro jugadores. Cuatro jugadores, atención. Lautaro Pastrán tiene que revisar su situación porque tiene que hacer la opción de compra Colo Colo, el 60%, equivalente a $1,000,000. La información que nosotros tenemos por parte del jugador a su entorno le señaló que la primera opción, la segunda opción y la tercera opción es quedarse en Colo-Colo. Hay que hacer todo lo posible para quedarse en Colo-Colo. Esto le comunica al jugador. Vamos a ver si finalmente la dirigencia de blanco y negro, quiero decir, hace efectiva esta opción de $1,000,000, equivalente al 60% de la carta. Lo otro, este dato tampoco se conocía mucho, más allá que siempre se habló de diciembre. Colo Colo tiene la opción de compra de $500,000 y acá está el plazo. Este es el plazo único y fatal. No hay otro plazo. Colo Colo tiene de aquí al 15 de diciembre, no el 16, no el 20 ni el 25, ya, de adquirir el 15 de diciembre. Es el plazo para quedarse con la opción de Álvaro Madrid a cambio de $500,000. A cambio de $500,000. Estoy hablando de dos jugadores que seguramente van a hacer todo lo posible para continuar por parte de la dirigencia de blanco y negro. Pero hay dos jugadores que a esta hora están prácticamente fuera de la temporada 2027 en Colo-Colo.
12: Ah, dos fuera ya. A ver. Dijo cuatro nombres. Ya nos contó de Pastrana y de Madrid. Ahora, ¿quiénes son los que están fuera del 2027?
9: Bueno, todo indica que nos van a continuar Matías Fernández. Yeah. Matías Fernández, todo indica que no va a seguir en Colo-Colo la próxima temporada. Su vínculo termina en diciembre. Existía alguna opción de extender este contrato, pero a raíz de su poca participación, muy poca continuidad, todo indica que no va a continuar la próxima temporada.
7: ¿Jugará el Wander en primera?
9: Y el otro que ha jugado, Danilo Díaz, poco y nada en Colo-Colo, Javier Méndez. Javier Méndez ha jugado prácticamente, ha estado en cuatro partidos, no ha jugado cuatro partidos, solamente ha estado sumando 15, 20 minutos, 7 minutos. Bueno, él probablemente tampoco va a continuar la próxima temporada 2027 en Colo-Colo. Ahí aportando algunos datos respecto al plantel de cara a la temporada 2027.
12: Impecable, información de ADN, eso lo escuché clarito, Tomate, impecable.
13: ¿Quién te dijo eso?
12: Fernández y Méndez más fuera de Colo-Colo el próximo año. Lautaro Pastrán se queda o es la decisión del jugador. Y lo de Álvaro Madrid hasta el 15 de diciembre, la opción de compra, $500,000. Oiga, Tomate, a propósito de Álvaro Madrid y a propósito de algo que dijimos en este programa, y esta es, lo voy a comisionar, Tomate, si me permite. ¿Se acuerda que el otro día dijimos el Cerro Monja, el porteño escuchó el nombre Madrid y así se puso pechuga y dijo, no, si este cabrón es del Cerro Monja, ¿cómo iba a ser malo para la pelota? Perfecto. Se comunicó a través del WhatsApp de ADN Cristian desde Canadá.
5: Oh, qué bien.
13: Canadá. Pito Cayo.
12: Primo de Álvaro Madrid.
7: Ya.
12: Eso. Para precisar, decir, aclarar que su primo es nacido y criado en el Cerro Molino, que está al lado del Cerro Polanco y no en el Cerro Monja, donde lo han visto tanto Álvaro Madrid. Así que, por favor, cuando usted tenga la posibilidad de conversar con el jugador, le pregunta...
7: Y para que te eduque.
12: Y cerramos esta historia de una manera, con una ya versión definitiva y final, ¿le parece?
5: Qué buena precisión, ¿eh?
13: Muy bueno. ¿Cuál es el cerro particular?
7: Claro, claro.
6: Ahora, este es buena fuente, digamos.
7: Tomatao.
13: Primo.
7: Tomatao. A ver.
12: Que además se toma el tiempo de escribir desde Canadá.
6: Claro. Canadá tiene...
7: Son 500 lucas... Son 500 lucas, entonces... al
13: Madrid.
7: Por Madrid. ¿Y cuánto costó el préstamo para saber cuánto es la operación total? ¿Te acuerdas o no?
13: O para las 20. La operación total, a ver. Pero que sabes, me parece que fue muy, muy, muy abordable. Te diría yo que no superó los $250,000.
7: Sí, claro, así tú tiraste en ese momento, me acuerdo.
13: Sí, sí, sí, sí.
7: O sea,
13: lo voy a chequear bien.
7: Un
13: pero
7: jugador del, del nivel de Álvaro Madrid, que yo creo que va a ser, que puede ser seleccionado nacional, o sea, por 800 lucas.
6: Al tiro.
13: 200,000.
14: ¿Te han mandado alguna vez a la punta del cerro?
6: Los vale.
7: No, pero lo barato que te sale. No,
6: por eso.
7: O sea, la inversión, la relación precio-calidad.
6: Sí, eso es tal cual. Lo vale todo el rato. Un aporte total en Colo Colo.
12: Muy bien, Alvarado, ha completado su informe. Que pase un buen fin de semana.
13: Bueno, seguimos acá en el Estadio Monumental. Muy atento, ¿eh? Muy atento al devenir del equipo del Cacique, que viaja mañana hasta Concepción para jugar el domingo 5:30 p.m. ante Huachipato.
12: Sí, ¿sabes qué? Antes de que se vaya, lo tengo que felicitar a usted y a Chupete públicamente.
13: ¿Por qué?
12: ¿Sabe por qué? Porque...
15: Felicitaciones.
12: Chupete sabe que la estrategia siempre es el reportero arriba.
15: Felicitaciones por el
12: reportero
15: premio.
12: Arriba, o sea, con el micrófono abierto.
14: Rodrigo, felicitaciones.
12: Y me gustó eso, Tomate, que usted desde el Monumental interviniera en un minuto en que estaba hablando Cristian Arco. Entonces usted pide pase porque la información no puede esperar. Entonces, bien Chupete porque lo tiene usted arriba. Y bien sí. Usted también porque se mete en la conversa los tenores, que a veces de repente son largos y monopolizan también, ¿eh?
7: Gracias, papito.
13: Claro, algunos tenores son así. Quería puntualizar algo y justamente Chupete, muy bien Chupete, me tenía arriba. Ninguna complicación.
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1: Seguro se acuerda el hincha de Colo-Colo del grande último partido en Collao entre el conjunto de Talcahuano y el Cacique. De seguro que se acuerda el hincha de Colo-Colo.
12: Sí,
1: se acuerda.
12: Memoria, claro.
1: 9 de diciembre de 2017. El Colo-Colo de Pablo Guede. Torneo de transición y sale campeón en esa cancha frente a Huachipato.
7: Estuve ahí.
6: De Rivero, ¿no?
1: Pajarito Valdés, Octavio Rivero y de El Zurdo Orellana.
6: Orellana.
13: Yo estuve ahí.
1: Nicolás Orellana. Nico Orellana. Último
13: ahí.
1: Partido del equipo de que hoy dirige
6: Jaime García.
1: Y el Cacique, donde también estuvo Chupete.
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17: Stop, pare, pare.
1: Ayer lo citábamos al señor Eric Tillería, administrador del estadio de Collao, este Roa Rebolledo. Hoy lo escuchamos junto a los tenores acerca de las condiciones del trabajo y las condiciones en las que está hoy la cancha donde se juega hoy y juega en Huachipato también frente a Colo-Colo el domingo.
18: Las condiciones son complejas, eso lo hicimos saber el año pasado a los clubes profesionales que la utilizan. Hay que recordar que el proyecto contemplaba el cambio de la carpeta durante el inicio de este año. Se pidió postergar después del ascenso que tuvo Deportes Concepción y Universidad de Concepción. Por lo tanto, es algo que se veía venir. La cancha está complicada, está muy difícil, no está apta para jugar fútbol profesional, según nuestra opinión técnica, pero los entes que están a cargo de esto no somos nosotros. Nosotros ponemos a disposición con la intención siempre de ayudar a los clubes locales. La cancha está ahí disponible, el estadio está disponible y bueno, si el árbitro y el NFP lo permiten, el partido se va a jugar tanto hoy día como el domingo. Pero es que recalcar, la cancha está menos mala por un clima también que no ha ayudado bastante, pero las condiciones igual siguen siendo muy difíciles para jugar fútbol en ella.
12: Ya, no hay lluvia para el fin de semana en la región, pero la cancha está mal, y lo dice el administrador del estadio.
7: Categórico. Hay un problema de infraestructura que tiene nuestro fútbol. Y las diferencias, por ejemplo, de las canchas de pasto híbrido observadas en Valparaíso, observadas en el Estadio Nacional, con temporales, con lluvia, etcétera, son categóricas. Yo creo que, a ver, uno de los temas que tendrá que ver la nueva administración del fútbol local es cómo se asocia quizás con los municipios, conseguir recursos a través de los proyectos de la FIFA. La FIFA te pone mucha plata para este tipo de proyectos de infraestructura y cambiar la superficie y empezar a jugar con pasto híbrido.
12: Va a estar complicado eso. ¿A quién favorece, pensando en el partido del domingo, no en el de esta noche, pero a quién favorece la cancha mala del Esterreo Arroyo, a Huachipato o Colo Colo?
5: A Huachipato, para mí, pero con largueza. Creo que va a ser un partido complicado para...
6: ¿La conoce más la cancha? Porque,
7: va a estar brava, sí, esa cancha.
5: Porque Colo Colo no está habituado a jugar bajo esa
7: condición. ¿Va a pasar Flavio Silva por la derecha?
6: Sí, podría ser eso, pero yo creo que una cancha muy mala le perjudica a los dos. O sea, los partidos se hacen feos.
7: Hay que pegarle para arriba nomás.
6: Se complejiza, la conoce más la cancha y el clima, sin duda.
5: A eso me refiero.
6: Sin duda.
12: Oiga, y sin restar mérito a lo del Nano Díaz, ¿tendrá que ver con la racha que agarró Concepción también la cancha en esas condiciones?
7: Se ordenó bien desde el fondo, los centrales corrieron menos, porque son centrales pesados. No quiero hablar de depuración, pero sí achicó el plantel, era un plantel muy largo, y dejó a los soldados que querían estar nomás.
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12: Enfocados completamente en Coquimbo Unido. ¿Cómo le va Rocío Ayala? ¿Qué nos cuenta de los azules?
20: ¿Qué tal, Carlos Tenores? Bueno, aquí estamos en el portón del Centro Deportivo Azul porque estamos a la espera de que se desarrolle este último entrenamiento pensando en los Piratas. Es el partido mañana. Vamos a transmitir, por supuesto, en ADN, 20 horas en el Nacional. Se espera el estadio lleno para esta jornada doble, porque recordemos, antes va a jugar las Leonas contra Huachipato. Es un partido donde, por ahora, bueno, estamos a la espera de que finalice esta práctica, que comienza a las 15:30. De hecho, los últimos en llegar juntos, Nicolás Ramírez con Nicolás Fernández, manejando Nicolás Fernández, tratamos de conversar con ellos y nos decían: es que vamos, en 5 minutos ya tenemos que estar ahí en la sala de prensa para la reunión, así que por eso entendemos que estaban con prisa. También pudimos saber, por ejemplo, y esto es muy importante, la citación era cerca de las 2:30. Fabián Ormazábal llegó un poquito antes del mediodía acá al Centro Deportivo Azul, y no es para destacar su puntualidad, que lo estoy mencionando, Tenores, sino que es la gran duda de esta citación. Ayer nosotros estábamos muy atentos al entrenamiento, el Rayo resulta que no lo finalizó, sí estuvo en partes realizando estos trabajos con balón, pero no termina a la par de sus compañeros. De hecho, él termina en una cancha aparte trotando. Fabián Ormazábal, el día anterior le habían pedido más intensidad en ciertos ejercicios y a ratos no podía cumplir con aquello, así que lo que sabemos es que está arrastrando una molestia. Vamos a ver si esa molestia la logra superar y poder estar hoy día entre los citados, pero ayer fue un signo bastante decidor que, terminada la práctica, se acerca Fabricio Colochini a Nicolás Fernández para conversar con él en una charla ahí, señalándole movimientos, etcétera, así que no es descabellado pensar que podría ser Nicolás Fernández en esta línea de tres que ya nos empieza a estar acostumbrando, ¿no? Fernando Gago. Estamos esperando eso, la ratificación de Ormazábal, también lo que pasa con Octavio Rivero, que ha tenido una semana normal, y bueno, Israel Poblete, que también se espera sea una de las novedades de la citación. De hecho, vamos a escuchar a Fernando Gago. Yo todo esto se los comento porque la formación es cosa de adivinarla, porque acá no la va a parar, y es algo que ya lo tenemos claro. Él no hace fútbol 11, él no nos va a poner petos con diferentes colores para darnos signos de cómo va a formar, y por eso se ha criticado en las últimas semanas, en los últimos días, de este método que tiene Fernando Gago. Hay una distancia con el plantel, le ha manifestado que no hacer fútbol tal vez es algo que incomoda a los jugadores. Esto responde Fernando Gago al estilo Gago.
21: Espectacular. Una relación magnífica con los chicos, un diálogo constante, los entrenamientos son muy buenos. La información, de dónde sale y cómo la dicen, no tengo por qué estar aclarando a cada rato cosas. O sea, hay un montón de cosas donde se busca el conflicto. Hace 2 semanas atrás entrenaba de la misma manera. Hace 6 años que soy entrenador, entreno de la misma manera. Tuve 8 años, 7 años en Europa, me entrenaron de la misma manera. Entonces, a ver, buscar el conflicto, buscar algo sobre una derrota es muy fácil. Yo tengo las cosas muy claras. Entrenamos todos los días, hacemos partidos de fútbol todos los días. Entonces, el trabajo se entrena las situaciones de juego, se entrena cómo vamos a jugar el partido, lo que nos puede dañar el rival, en dónde nos puede dañar, en dónde nosotros tenemos que dañarlo. Entonces, cada uno tiene su forma de entrenamiento.
12: Ya, esto surge, Cristian Arcos, esta distancia, esta tensión, estos rumores, ¿surgen por los resultados recientes de la U o hay algo más acá?
3: Hay varias cosas, yo creo que los resultados sí, cuando hay resultados, cuando el resultado es positivo, pareciera que está todo bien, cuando hay negativos pareciera que está todo mal, y ninguna de las dos cosas suele ser cierta, ¿no? Suelen estar por algunos lugares. Lo que pasó con Aránguiz, por más que digan que no, generó un ruido, básicamente porque además de Aránguiz, o sea, es uno de los jugadores más importantes, si no jugador más importante de la U, no solo de este equipo, sino de los más importantes de las últimas décadas en la Universidad de Chile.
12: Ese fue un error no forzado de Gago,
3: Sí. Yo creo
12: la
3: que
12: es
3: la conferencia, no, sí, el cambio.
12: No, me refiero a eso, a la declaración.
3: El cambio es debatible. El cambio es debatible, por supuesto, y esto es fútbol. El técnico tiene la facultad, a veces los técnicos leen mejor los partidos. Todos los técnicos hacen los cambios para que resulte, y no le resultó. Pero la conferencia de prensa, con el carrete que tiene Gago, a mí me llamó la atención. Fue un gafe, un error no forzado, como si habláramos de tenis.
5: Cuando Gago mete una secuencia de 5 triunfos consecutivos, esto no era tema.
3: No, pues por supuesto que no.
5: No era tema.
3: Por supuesto que no, y entraba claro, igual.
5: Y también existía la conciencia de que el equipo había mejorado, porque efectivamente mejoró a partir de un funcionamiento, ¿sí?, colectivo más afiatado.
12: A partir de la recuperación de los jugadores también.
5: Exactamente, lo que dice Danilo. Pero a mí me parece que cada uno con su librito, o sea, si ese modelo a Gago le funcionaba.
3: Sin duda.
5: Porque no es precisamente un técnico que tenga 3 ejercicios y el resto sea tenis fútbol. O sea, es un tipo que efectivamente, me consta, digamos, por el reporteo, por lo que uno sabe, que como además lo acaba de decir, o sea, él hace simulaciones de juego, digamos, entrena bien a sus jugadores y lo hace por sectores, digamos, entrena en bloques.
3: Yo agregaría
5: y eso es una forma correcta, digamos.
3: No solo es una forma correcta, es una tendencia mundial.
5: Además, porque está muy instalado de que había que hacer, ¿te acordás cuando? En la práctica del fútbol de los jueves.
3: La práctica del jueves.
5: Claro, pero para el equipo.
19: Pero es distinto hacer 20, 25 minutos.
3: Es distinto, pero es una tendencia mundial. No es que lo haga Gago y que sea un rupturista. O sea, lo viene. Sampaoli hacía eso. Sampaoli no hacía 11 con 11.
5: Pero ahora se pone de relieve porque
3: mal no le fue en la U.
5: Se instaló como tema y bueno, se le preguntó. Claro, pero lo hacía Sampaoli.
3: Buena parte del trabajo de Bielsa también. Sí, hacía fútbol en algún
19: siempre,
3: momento.
19: Siempre hacía fútbol.
3: Siempre hacía fútbol, pero también en algún momento trabajaba sectorizado. Sin duda que trabajaba sectorizado. Y era una tendencia mundial de los entrenadores más capacitados del mundo que trabajan sectorizados, si eso ocurre.
12: Una pregunta para la mesa antes de volver con Rocío. Cuando se ha mencionado el nombre de Gago y cuando final en otras oportunidades, y bueno, y finalmente se confirma para este ciclo en la Universidad de Chile una vez que sacan a Medellini. Cuando se habla de Gago, siempre se recordaba su paso por Racing y la última mejor versión de Vecchio, que le había sacado trote a Vecchio y que era un técnico muy exigente en la condición física de los futbolistas. ¿Eso lo vemos en la Universidad de Chile, en esta Universidad de Chile?
19: Sí, no se aprecia. El jugador que no está en condiciones no lo pone. Eso.
12: Ese es un criterio fundamental para este técnico.
19: Claro, para él es fundamental. Sí, el problema ha sido desde el juego. Y frente a Colo-Colo fue superado desde el minuto 1 hasta el minuto final. Siempre se impusieron las condiciones de Colo-Colo, salvo esos 10 minutos iniciales que fueron como una fracción de un del momento de estudio, de los 10 minutos iniciales, no, el primer tiempo, un partido que ahí estaban observándose hasta que viene el minuto 12, la jugada de Correa, el zurdazo, y ahí el partido empieza a cambiar.
12: Vamos a seguir contigo, Rocío Ayala, vamos a contarle más al hincha de la Universidad de Chile, pero ya que estamos en el momento de la Universidad de Chile, esta ha sido una semana importante para el fútbol nacional, obviamente formado en la U, es una alegría, es una esperanza de un futbolista que se inserta en el mejor nivel del fútbol europeo. Estamos en contacto hasta ahora con el representante de Darío Osorio, Pablo Leclerc, directamente desde Inglaterra. ¿Cómo te va, Pablo? Gracias por atender la llamada de los tenores.
22: Hola, ¿qué tal? ¿Cómo están?
12: Me imagino que ustedes felices con esta operación que se confirma, que lo instala a Darío ya en la Premier League, que era un objetivo cuando partió a Europa.
22: Sí, claro. Muy contento y en realidad tranquilo porque se ha cumplido un poco parte del proceso que uno siempre intentó planificar, pero que la verdad uno nunca sabe si se va logrando, ¿no?
3: Pablo, ¿qué tal? Buenas tardes. ¿Cómo se ha adaptado, cómo ha estado estos días? Viene recién llegando también. ¿Y si hay novedades respecto a situaciones para el compromiso que viene ahora del Crystal Palace? Si hay alguna información que se pueda dar, por supuesto, al respecto.
22: No, Darío bien. Darío se lleva 3 entrenamientos. La verdad que se adapta bien. Hay un par de jugadores que conocía, que los había enfrentado en selección. Entonces eso hace un poco más fácil a veces las cosas. Y el club también tiene gente que le da mucho soporte y eso ayuda mucho también a la adaptación o al arribo del jugador al club.
19: Pablo, ¿cuánto más o menos demoró el proceso de llevar a Darío Osorio a un equipo de la Premier como el Crystal Palace? ¿Por qué? Porque los clubes europeos y de ese nivel no salen a fichar en el último mes, hacen un seguimiento largo. ¿Cómo fue ese proceso, ese protocolo?
22: ¿Cómo está, Danilo? Mira, el año pasado, en esta misma época, nosotros ya habíamos tenido ofertas concretas y la verdad que el club de Darío prefería tenerlo un año más, disfrutarlo, tenía competencias internacionales que lo hacían que el jugador se quedara por un tiempo más, ¿no? Nos pidieron eso y obviamente se buscó un acuerdo. Entonces la verdad que habían varios equipos que lo venían siguiendo ya hace mucho tiempo. Así que fue, digamos, es consecuencia no de estos meses. En el fondo hay un año y medio, 2 años de seguimiento. Y a medida que el jugador va avanzando, va creciendo, se va adaptando un poco a las características del juego que son las que ellos buscan, se van acercando clubes, hay otro que hay que acercarse uno para que lo empiecen a conocer más, pasar algunas informaciones o algunos análisis que uno puede conseguir con los mismos clubes. Y de esa manera los clubes van haciendo el seguimiento y buscando la mejor opción para ellos, ¿no?, en ese momento.
5: Pablo, estábamos revisando y aparentemente Darío entró en la convocatoria del partido con el Fulham mañana, ¿no? Lo que es una muy buena noticia.
22: Sí, así es, así es.
5: ¿Te cruzaste con él, digamos? De estar muy muy contento de que todo se dé con dinamismo, que todo tan rápido.
22: Sí, sí, lo acompañó a los entrenamientos todos los días.
5: Ok, y estás, me imagino, en todo el proceso de búsqueda de un departamento, su aclimatación a Londres, que es una hermosa ciudad.
22: Sí, estamos en eso. Darío también está acá ya su señora, que la verdad también es un apoyo muy grande. Así es que estos días ya empezamos a ver lugares de los que nos han recomendado y otro que hemos encontrado también en la web.
1: Pablo, a veces uno escucha representantes europeos y hablan de lo que significan los últimos días del cierre del libro de pases. Que de repente cambios de horarios diferentes de un país a otro, la regulación de cada país. ¿Cómo fueron los últimos días de ustedes? Porque acá a Chile llegaba la información a veces que iba la Premier, que habían otros clubes, que habían varios intereses, que no se concretaba. ¿Y cómo vivieron esa instancia de que estábamos expectantes de pensar de este paso que daría Darío, pero cerca del cierre del libro de pases?
22: A ver, lo que pasa es que los últimos días normalmente son así, hay un poquito de estrés, porque además, como en todas las operaciones de venta a un jugador, siempre está la parte más importante, que en este caso es el club propietario y que tiene que estar de acuerdo en el tipo de operación. Entonces, muchas veces se espera hasta los últimos días para ver qué es lo que va sucediendo en términos de oferta. Y eso fue lo que nos fue pasando, ¿no? Se fueron descartando algunas posibilidades que teníamos, otras se descartaron porque no hubo el efecto dominó, que digo yo, que en el fondo se vende un jugador y van por el otro, el reemplazo. Y esas cosas también hacen que se caigan algunas posibilidades. Así es que eso nos ocurrió también un poco en algunas ligas. También ahí está el tema de los cupos de extracomunitarios, que Darío en ese sentido no tiene el pasaporte europeo, entonces también se nos cerraban algunas posibilidades si no salían jugadores extracomunitarios en algunos clubes.
19: Pablo, este camino que tomaron ustedes como representantes, como empresa, para llevar a Darío Osorio al fútbol europeo, que me parece que es similar a lo que pretenden con Lucas Azay, que lo acaban de llevar al fútbol sueco, ¿es lo que corresponde para el fútbol local? Te lo pregunto porque en algún momento, cuando Chile, en la época de la Generación Dorada, desde la llegada de Bielsa, 2007, empieza a sacar jugadores, los jugadores se proyectan, y venían de las grandes ligas a buscar futbolistas locales, pero da la impresión que con las últimas dos eliminaciones, habiendo salido últimos para la última Copa del Mundo, como que el camino para el jugador chileno va a tener que ser este, primero ser, mostrarlos en alguna liga menor o mostrarlo en el fútbol argentino, quizá brasileño, y de ahí dar el salto a Europa, o podrán ir los futbolistas directamente desde acá.
22: A ver, es una opinión personal, pero yo creo que es una mezcla de muchas cosas. Primero lo que dices tú, que obviamente estamos un poco venido a menos, ¿cierto? En términos de liga o de selección, que no es el mismo momento que se vio hace algunos años atrás. Está el efecto que ha pasado con los jugadores africanos, que también hace que muchos clubes estén mirando el continente africano como una gran posibilidad, primero por los valores, segundo por un tema de biotipo. El fútbol cada vez más físico, los jugadores son cada vez más atletas. Entonces hay un tema ahí que también nos va a pegar a nosotros, porque obviamente por un tema de biotipo o genética tenemos un paso más abajo, y eso también nos va a hacer que nos cueste más. Yo creo que el paso que dio Darío es el correcto, el paso que está dando Lucas Azay también es el correcto, pero también hay que hacer mención de que ambos jugadores tuvieron ofertas de mercados grandes antes de ir a estos mercados. O sea, Darío Osorio tuvo posibilidades de ir a Inglaterra con 18 años y no se llegó a acuerdo. Lucas, nosotros yo creo que tuvimos 8 ofertas formales antes de llegar al acuerdo con el AEK de Suecia. Entonces, vuelvo al punto que dije hace algunos minutos atrás, que también en esto está la voz del club, que es el propietario de los derechos. Los agentes no tenemos derecho sobre la parte de los jugadores en ese sentido, y el club tiene que estar de acuerdo en una venta, y eso también hace que las oportunidades que van llegando se vayan limitando o no se llegue a acuerdo. Produce también un poco de inestabilidad en el jugador tiene la ansiedad, tiene las ganas, tiene el deseo de cumplir sus sueños, se le van cerrando, y eso también produce que muchas veces su desempeño se ponga más complejo durante el año, durante la temporada. Pero por eso te digo, el efecto de que los jugadores vayan a un lugar a otro es factor de muchas cosas, digamos. No es tan solo que tengamos el nivel del fútbol chileno en otro lugar donde no estaba hace algunos años.
6: Crystal Palace como club, ¿con qué se han encontrado, me imagino, en términos de infraestructura, en términos de visión? Da la sensación desde afuera que viene pasando buenos años además el club, y que puede ser una estación relevante para Osorio, pero in situ, ¿con qué se encontraron?
22: No, la verdad que yo creo que a este nivel es muy difícil que uno se encuentre con algo que no cumpla los estándares del nivel de esta liga, ¿no? Yo me imagino que hay unos que cumplen mucho más arriba, porque hay 4, 5, 6 clubes acá que son monstruos, pero yo creo que en esta liga es muy difícil que encuentres algo que no cumpla tus expectativas. Y Palace en ese sentido yo creo que también está muy bien en la parte de dirección deportiva, tiene gente con mucha experiencia, muy capaz, y yo creo que eso ha hecho que en los últimos años le vaya como le digo.
5: Pablo, ¿cuántos jugadores trabajan actualmente con la agencia y cuál es el criterio para captarlos? ¿Cómo eligen finalmente ustedes un jugador, me imagino, que a temprana edad o tal vez ya formado y en condición de libre?
22: A ver, nosotros en Unosport tenemos, yo creo que un promedio de 80 jugadores. Yo creo que debe ser un 40%, 50% jugadores profesionales, y la mitad son jugadores jóvenes que captamos normalmente con un sistema que no te digo que sea algo novedoso ni para nada tan peculiar, pero lo que hacemos nosotros es, tenemos un grupo de personas que son las que ven normalmente el fútbol joven, que llevan muchos años, tienen muchos años de experiencia. Tratamos de detectar talento, que es lo que creo que es la clave de esto. Proyectar lo que tú ves en unos años más físicamente, ¿cierto? En términos también de estatura, de contextura, velocidades, que nos interesa mucho por lo que te decía antes, que el fútbol está cada vez más físico. Y lo que hacemos es, primero, contactar a los padres, que es una norma que tenemos en la oficina, no contactar primero al hijo o contactar al hijo para pedirle el teléfono a los padres. Somos muy respetuosos en eso. Generamos una reunión con los padres, a veces solos, después padres e hijos, y les contamos un poco la manera de trabajar de nosotros, que independiente que hay más agencias y todos hacemos lo mismo, no tenemos los mismos procesos ni las formas de trabajo, y eso les explicamos mucho. Tratamos de ser lo más serios posible, profesionales, de compartir un poco lo que nos ha pasado con otros jugadores. Por lo menos la agencia nuestra tiene

0: tomamos a los 13 años, hoy día Martín tiene 33, 34, Felipe Mora lo tomamos a los 15, tiene 33, Ángelo Zagal, que son jugadores que llevan 8 años en el extranjero o quizás más. Lorenzo Reyes, que tuvo un paso por España, lo vendimos con 21 años al Betis, por ejemplo, y Lorenzo todavía está trabajando en la agencia con nosotros. Y eso es lo que esperamos con todos los chicos jóvenes que tomamos. Siempre les decimos que nos gustaría mucho partir con ellos y terminar con ellos la carrera. Esa es nuestra idea. No queremos tomar un jugador, hacer la apuesta 5 años, no resulta, dejarlo de lado. Y no, la idea es ojalá que todos lleguen a ser profesionales y terminar la carrera con ellos.
1: Se
0: Esa
1: hizo
0: es
1: muy
0: nuestra idea. Después con algunos se cumple, con algunos no, obviamente.
1: difícil, Pablo, en algún momento trabajar en el mercado local cuando hay una empresa de representación tan grande como la de Fernando Felicevich.
0: A ver, nosotros partimos hace 16, 17 años. Yo creo que llevamos muchos años de experiencia. En ese sentido, yo creo que había un espacio mayor al que hay hoy. En Chile yo creo que habemos 4 o 5 empresas importantes que nos repartimos un poco los jugadores, nos repartimos un poco el mercado chileno. Pero hoy día cada vez más hay agencias internacionales que tienen oficinas en 10 países al mismo tiempo y se está dando una suerte de que los grupos grandes están comprando agencias más chicas y están un poco internacionalizando el trabajo y la captación de jugadores. O sea, una empresa que tiene un propietario en España perfectamente hoy día tiene jugadores representados en Uruguay, en Argentina, en Chile. Y eso yo creo que va a pasar cada vez más, lo mismo que está pasando con los clubes, con los grupos de propietarios.
1: Y ocurre también que existe en Chile algunos clubes que tienen fachada de clubes, pero que en rigor terminan siendo casi empresas de representación.
0: Puede ser, yo creo que es algo que se dio hace algunos años. Hoy día, obviamente, con la regulación es más difícil. Yo creo que hoy hay mucha regulación a nivel de FIFA y después a nivel de cada federación. No creo que vaya a haber eso en el futuro. No sé, te invento. Yo acá es primera vez que tengo un jugador en Inglaterra y mi licencia FIFA la tuve que homologar con la federación. O sea, tú no puedes registrar un jugador mientras no tengas la licencia registrada en Inglaterra.
2: Conversamos con Pablo Leclerc, representante de Darío Osorio. Pablo, ha tenido oportunidad de conversar con el entrenador francés del Crystal Palace. No sé si en su condición de agente el jugador, esa es una instancia posible. ¿Qué información manejas de este técnico y qué le podría estar pidiendo a Darío?
0: Mira, la verdad que más que saludarlo y presentarnos, la conversación fue solo eso. Y después lo que él le vaya pidiendo a Darío, yo creo que va a quedar ahí entre ellos dos y más adelante vamos a ver cómo lo está ocupando o qué cosas le va pidiendo. Pero sí tuve la oportunidad de saludarlo, presentarme, lo mismo que la demás gente del club, que eso es muy normal, ¿no?
2: Y aprovechando el contacto, y por último, ¿qué nos puedes contar de la adaptación de Lucas Azadi en Suecia? ¿Cuándo podría él ya estar? Sabemos que va a ocupar la número 10 de su equipo, pero ¿cuándo podría ya estar disponible?
0: A ver, lo de Lucas hoy día ya tiene el permiso de trabajo. Hoy día en la mañana temprano en Suecia lo otorgaron. Vamos a ver ahora si es que está considerado. Si no me equivoco, juegan el día lunes con Malmo, que es el otro equipo del mismo país que tuvo. Malmo hizo oferta 3, 4 libros de pases. Imagínate, o sea, lo que hicieron prácticamente 2 años. Y ahora le tocará a Lucas jugar quizás y debutar contra ese equipo el día lunes.
2: De los jugadores que ustedes tienen en la agencia, en la oficina de representaciones, ¿cuáles son los próximos que se van a Europa? ¿Cuáles son en dónde están puestas y depositadas las esperanzas como para tener más futbolistas chilenos en el mercado internacional, que es lo que importa?
0: A ver, hay un tema de edad que es muy importante, que yo creo que eso hay que resaltarlo. Los clubes europeos cada vez más quieren jugadores jóvenes, 18, 19, 20, 21, 22 quizás como tope. Después hay otras ligas a las cuales tú puedes apuntar, pero en Europa el equipo lo que quiere es traerlo, terminar de formarlo, adaptarlo, ¿cierto? Trabajar más la parte física, adaptación, tema muscular, qué sé yo, trabajo específico, para tener un producto que después pueda revender, obviamente. Pero lo más importante es tratar de salir temprano desde Sudamérica a Europa. es un tema que nosotros no estamos haciendo porque

0: Los jugadores maduran tarde, la liga juega con jugadores grandes, los jugadores jóvenes están hoy día, bueno, lo que está pasando en Colo-Colo, quizás lo que pasa en Católica, la U de Chile también, lo que pasó con estos chicos, con lo que están apareciendo ahora, me parece que está súper bien, porque es la única manera que empecemos a cambiar las cosas y a crecer. Hay otras ligas, obviamente, que pueden ir jugadores más grandes, nosotros acabamos de vender también a Esteban Matus, a Olimpia de Paraguay. Y claro, son ligas diferentes, pero Esteban va a tener que hacer un trabajo importante para pasar a una liga, te invento, una MLS, una brasilera, una argentina, que tienen otros objetivos en términos de edad de jugadores.
1: Y sobre la situación de Carlos Palacios en Boca Juniors, a quien tú también representas, ¿qué nos puedes comentar?
0: Mira, Carlos salió de una operación hace ya varios meses. Le costó un poquito estar 100% disponible porque había seguido con un poco de dolor en la rodilla. Carlos está bien, está fuerte, sabe que tiene que recuperar el terreno perdido porque estuvo muchos meses complicado para jugar. Y ahora fíjate que la verdad se le ve bien, está con muchas ganas de dar vuelta a las cosas. Es un jugador muy importante para nosotros, es un chico que se ha ganado lo que tiene, digamos, a él jamás se le han dado las cosas fáciles, y Carlos hoy día tiene que dar vuelta a la situación en Boca y ser el gran jugador que todos sabemos que es.
1: Todavía está tiempo, es 99, 2000, Carlos Palacios, si no me falla la memoria, ¿no?
0: Sí, es 2000, es 2000. Carlos acaba de cumplir, si no me equivoco, 25, 26 años.
1: Conversando con Pablo Leclerc, directamente desde Londres, gracias por tu tiempo, Pablo, por tu disposición y que sea un gran presente y un gran debut. Esperemos pronto, defendiendo esa camiseta del Crystal Palace, el de Darío Osorio.
0: Muchas gracias, estén bien.
1: Ahí está, Pablo
0: Saludos.
1: Leclerc. Saludos, representante de Darío Osorio, de Lucas Asada, de Carlos Palacios, de Matus y de muchos tantos jugadores. Importante lo de la edad, salir más temprano.
2: Sí. Pero también importante esto de que no existe una sola fórmula. Tiene que ver también con el jugador, tiene que ver con la liga.
3: El mercado africano.
2: Tiene que ver con el club que tiene la carta también muchas veces. Pero el representante, ¿cómo no lo puede meter en otro lado? Si tiene contrato con un club. Entonces no es tan simple. O a veces nosotros tenemos, obviamente, este chilenocentrismo que pensamos que todo tiene que estar alrededor de nuestros jugadores. Y a veces eso no ocurre. Por eso los pasos de Osorio me parecen adecuados hasta ahora. Se lo ha ganado también, si no, no llegaría al Crystal Palace.
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4: Bueno, como Danilo con Rodrigo cuando termina el programa, se abrazaron Mourinho y Pellegrini. Ya arranca el partido 0-0. Es el partido. No,
3: es serio. ¿Quién es quién ahí?
4: Elija.
3: ¿Quién es quién?
4: Elija.
3: El ingeniero.
4: No, sí. Usted es Pellegrini y Danilo Mourinho.
1: Claro, por eso. El ingeniero. Sí, no. Y además, sobre todo con el nuevo corte de pelo, le queda estupendo.
2: ¿De Rodrigo o el de?
4: ¿Cuál de los dos? ¿Cuál de los
5: con
4: dos?
5: Mourinho, nadie habla mal de él, ningún jugador.
4: Ahí está.
1: Mourinho, usted se siente cómodo con Mourinho y usted muy bien con Pellegrini.
4: Ocho ganó Mourinho Díaz, 5 ganó Pellegrini Hernández, 4 empates. Ahí están, cara a cara, arrancó el partido en la Cartuja, en Sevilla, entre el Betis y el Madrid.
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4: Vicente Carrasco a esta hora dice, siempre en sintonía de los tenores, comienza el torneo y su amado Boca Seca en la primera fecha le ganó muy bien a los Troncos por 5-0. Mañana juegan con los Consagrados, así que todas las vibras para ese plantel. Los Boca Seca,
2: todo el nombre bueno.
4: Ya le ganaron a los Troncos por goleada y ahora en Talagante van el fin de semana por los Consagrados.
1: Me hiciste recordar la versión de Boca Juniors a propósito de Palacios de Barrabás.
5: Geta Juniors.
1: Geta.
4: Es camiseta de Boca.
1: Ah, sí, ya.
4: Los Boca Seca, sí.
1: Muy bien. Boca Seca está bueno. Ya, los Geta Juniors. Está Argentino Gritones
3: también. Claro, Renca Juniors.
5: Venía Cholguín.
2: A Tarantini.
5: Sí.
1: Oye, el equipo que. Yo soy de la. Me parece que la tercera época de Barrabás es la que se publica del 78 en adelante. Me parece que esa es la tercera época. El equipo que lo hizo ver muy mal a Barrabás, muy mal. Misión imposible. En una Copa Libertadores donde quedaron emparejados en el mismo grupo. ¿Ya? Barrabás, misión imposible. Peñarol y Nacional.
2: Ah, bravo.
1: Y lo complicó muchísimo, grupo misión de, imposible a Barrabás.
2: Grupo de la muerte.
4: Y Barrabás necesitó de su gente, ¿no?
1: Siempre, Villa Feliz.
4: Porque reportamos al amigo Wilson que dice que su club deportivo y social, el Hermanos Carrera de Maipú, este sábado tiene un bingo, 20 horas, en la sede del club, en directo beneficio a las luminarias del club deportivo, ¿ve? En directo beneficio. Y una mecánica que se viene repitiendo, mis queridos tenores, es el siguiente mensaje.
1: Esto es a WhatsApp, ¿no?
4: Al WhatsApp de ADN.
1: Usted lo gestiona perfecto, ¿eh?
4: Les quiero pedir un saludo, mensaje, pero pasada las 14:30.
1: Estamos a las 15.05.
4: Estamos en el rango.
1: Le sirve entonces, ya.
4: Porque quiero saludar hoy a mi amado esposo, dice Ruth Mancilla.
1: Ruth Mancilla.
4: Porque yo gracias a él los conocí.
1: Claro.
4: Porque él está de cumpleaños y porque siempre juntos escuchamos a los tenores. Así que el saludo también de Ruth Mancilla para su esposo, para su dorado esposo. No mandó el nombre, sí, así que a la bueno, próxima.
3: Oye, bueno, pero Ruth manda el nombre. La tarea.
4: Sí, sí, sí. Pero el marido de Ruth está de cumpleaños. Así que estamos listos. Así
2: hay que ver si los tenores lo logran unir o separar.
1: Que se dé por saludado siempre, al marido de Ruth Mancilla.
4: Siempre unen, los tenores siempre unen. Sí, a todas nuestras parejas.
1: Oye, y ahí aprovecho de preguntarle a Ruth qué equipo le gusta al marido, porque todavía no sabemos cómo se llama.
4: Ya.
2: Ni nombre ni club.
4: El club, el nombre y le da.
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4: Ya arrancó el partido, hay algún lío entonces, ahí está el árbitro y muy atentos también. Marcelino es suplente. Está Palacios el argentino, está Enciso el paraguayo, el chileno Núñez es suplente, el Ipswich ante Liverpool.
1: Dejamos en pausa a Rocío Ayala y luego de la pausa vamos a contarle más de la Universidad de Chile que este fin de semana juega ante Coquimbo Unido.
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7: En Santiago, 20 grados. En Iquique, 21 grados.
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1: Rocío Ayala, lo habíamos dejado en las dudas a propósito de Fabián Ormazábal, algunas confirmaciones de quienes podrían estar citados para el partido ante Coquimbo Unido. Retomemos la información de la Universidad de Chile.
27: Sí, ahora vamos a retomar por el lado institucional, porque lo deportivo, como les decía, el entrenamiento parte en 15 minutos, así que seguimos con la misma información que les comentaba antes. Pero lo institucional, hay que hablar, primero vamos a dividirlo casa de estudios, después más que nada cómo se lleva la venta Azul Azul, pero comenzamos con eso porque supimos y escuchamos ayer a la prorectora Dorotea López, quien anunció, ¿no?, que se va a hacer este consejo consultivo con el decano de la Facultad de Derecho, el señor Gabriel Hernández, la decana Facultad de Ciencias y Físicas y Matemáticas, también va a estar el decano de Economía y Negocios, el señor Oscar Landerreche, que ayer, bueno, en TVN señala que para el decano y en general para la Casa de Estudios, ahí es muy difícil confiar con el actual directorio de Azul Azul, que no les genera confianza, esa fue la palabra o la frase textual. Por lo tanto, buscamos repercusiones acá en el Centro Deportivo Azul. Sabemos que después de la reunión con el liquidador, algunos directores quedaron preocupados, obviamente, porque el liquidador no viene a entregar un mensaje de la casa de estudios, sino que fue algo que se trató de manera interna porque escucharon la vocería que hizo la prorectora. Entonces, claro, saben, y de hecho nosotros hoy día, bueno, les escribíamos a varios directores y pudimos hablar con ellos y nos decían que hay que hacer una reunión de manera urgente con la prorectora, con la casa de estudios, para establecer estos puentes que para ellos no están cortados. Pero claro, no se han hecho estas reuniones, ya en dos o tres ocasiones se han postergado, porque lo que esperaba Azul Azul primero, la primera vez ellos pensaban que podía estar todo el directorio, y la ley de lobby, todo, les explicaron que podían ser solo cuatro representantes del club deportivo. Después se dieron cuenta que iban a hablar del informe jurídico del abogado Hanna, el cual en Universidad de Chile no tienen todavía acceso. Entonces para ellos era difícil sentarse en una reunión sin tener este informe jurídico, que lo más probable es que no vaya a llegar acá a manos de Azul Azul. Entonces por eso hoy están pensando realmente en fijar una fecha y tratar de conversar con la casa de estudios, porque ellos son muy enfáticos en decir que hay un incumplimiento en lo que es este contrato, este negocio, ¿no?, que tuvieron hace mucho tiempo para prestarles el nombre, los símbolos. Por lo tanto, acá vamos a escuchar a Aldo Marín, director de Azul Azul, que quiere dejar muy en claro que no es que Universidad de Chile, digamos Azul Azul, con la casa de estudios estén hoy en una pugna, sino que nos han dado los tiempos.
0: Hay gestiones que nosotros hemos hecho, primero para juntarnos con la rectora, ella nos derivó a la prorectora, y después de eso ellos quisieron tener una reunión, pero lamentablemente había un viaje fuera del país de la presidenta que no coincidía con la fecha. Entonces no es que falte la verdad, en parte es cierto, pero la voluntad de nosotros siempre está para poder colaborar con la casa estudio y poder solucionar cualquier tipo de inconveniente que haya. Nosotros tenemos que entender que ellos tienen una agenda y acá la autoridad de la presidenta, el vicepresidente tienen otra, y nosotros tenemos que hacer coincidir esto, pero siempre está en nosotros la idea de reunirnos con la casa estudio. Que no queramos reunirnos, eso no se aleja de la realidad.
2: Pero la declaración de la prorectora de la universidad fue bien clara, y lo que informaba ayer, lo que comentaba Cristian Arco ayer, no hay mucho más que hacer, así de corto, así de simple nomás. Y por eso es que lo que plantea Rocío, la inquietud de los otros directores. Y también yo creo que la inquietud de la gente que hoy día quiere saber qué va a pasar con el futuro del club.
3: Fue postergación definitiva, fue la figura que salió desde Azul Azul, no de la casa de estudio, desde Azul Azul. En la casa de estudio cayó como patada en la guata, perdón lo poco académico, pero es como, ¿qué es postergación definitiva?
4: Y es como dice Marín, no se puede hacer la reunión porque Cecilia Pérez estaba fuera de Chile. ¿Esa es la razón por la que no
3: se han podido? Es que en la casa de estudios la info que tienen es que estaban citados y no aparecieron.
2: Claro.
3: No conocen los motivos. Lo otro es...
2: Y cayó mal, obviamente.
3: Y cayó pésimo, claro. Nosotros lo dijimos acá, dijimos exactamente...
2: Porque ¿qué otra urgencia podría tener institucionalmente Universidad de Chile hoy?
3: No.
2: Y te está citando además la casa de estudio con la que evidentemente está en un conflicto.
3: En un conflicto.
2: Súper grande.
3: Nosotros lo dijimos acá.
2: Y que tú como concesionaria tienes que abordar y tratar de atenuar, y no lo hiciste.
3: No, lo dijimos acá, lo dijo Oscar Anderreche horas después. Se enojaron algunas personas de Sur Sur porque a lo mejor no sabían y se enteraron por nosotros o por el señor Landerreche.
4: Decano de la Facultad de Economía y Negocios.
3: Y miembro de la comisión, de esta además. Comisión que se arma a partir de la prorectora. La casa de estudios no se junta con este directorio. Se enojaron. No se va a reunir con este directorio. Ya no. Con estas personas, ya no.
4: Les quita la legitimidad.
3: Tres oportunidades.
2: La información que tenemos nosotros es que
3: quieren hacer un puente.
2: No, que el directorio va a intentar hacerlo ahora.
3: Le van a decir que no.
2: Y bueno, es lo más probable.
3: Sí, ¿eh? Sí, para que se enojen y se enteren con nosotros, tienen mi teléfono, ¿eh?, para que no manden recado. No se van a juntar con este directorio. Y ahí hay un tema que viene en los próximos días, que es el liquidador se entera de todo esto y tiene que actuar, digamos, ¿qué hago? ¿Qué hago? Hay una figura que se está explorando, y es formar una especie de comisión.
4: ¿De venta?
3: De comisión que no sean los miembros del directorio, para que alguien hable con la casa de estudio.
2: Ya.
3: Se está explorando. No todavía, porque con este director, insisto.
4: Perdón, esa comisión, ¿a quién representa?
3: Al Azul Azul.
4: Ya, una comisión desde ahí, desde ese directorio, establecer una comisión.
3: Establecer una comisión con personas.
27: Es que, Carlos, acá, claro, el directorio querían ir los 11 presenciales a hablar con en su momento con la rectora, en realidad. Después ya les dicen que tienen que ser con la prorectora, pero en definitivo, ellos desde la Casa de Estudios le dicen: no vamos a recibirlos a todos, tienen que ser 4 personas. Entonces, tiene sentido lo que dice Cristian, porque al final, estas 4 personas tienen que de alguna manera representar entonces los intereses de Azul Azul con la Casa de Estudios.
4: Ahora, ¿esas 4 personas saldrán de los 11 que hoy día son directores de Azul Azul?
3: Según la info que yo tengo, no.
5: Ahora, la buena noticia para los acreedores de Sartor es que ese paquete accionario, que vamos a ver cómo finalmente se vende, si se remata, hay una OPA, eso no está claro, vale a lo menos 15 millones de dólares. Digo, para resarcir en parte el hoyo financiero que dejó esta defraudación, ¿no?
4: ¿Qué más nos puedes contar, Rocío, al cierre?
27: Sí, sobre eso mismo que habla Rodrigo Hernández, para ordenar un poco esa situación que tiene que ver con la venta del 63,07% de las acciones de Azul Azul, las que eran de Michael Clark, después pasaron otra vez a Sartor AGF. Le dan la luz verde al liquidador Eduardo Godoy para que trabaje, para que busque el camino para venderlas, pero hay un camino paralelo, es que en que los mismos acreedores se tienen que resolver sus pugnas internas. Hoy, para la junta de ayer, se permitió la votación de personas naturales, pero eso es en una primera instancia. Tienen que seguir revisando, saber si se impugnan o no las entidades, dígase BCI, Todesca, entidades importantes, o las mismas personas naturales, a ver quiénes en definitiva serán los acreedores que puedan recibir la liquidez de las acciones de Azul Azul. Y eso es complejo porque Toesca hoy está siendo impugnada por el bufete de estudio jurídico Novoa y Aburto. Por lo tanto, hay que ver qué pasa ahí con los temas legales. Una vez que se despeje eso, se va a poder concretar una venta. Pero en el camino paralelo, el liquidador puede seguir trabajando. De hecho, lo que sabemos es que este martes va a haber una asamblea para definir el banco asesor. Así que ahí van a concretar eso. Lo que sabíamos es que se estaban evaluando 12, era una lista muy extensa de bancos de inversión y corredoras. De hecho, a las que más se le tenía fe, por decirlo de alguna manera, era la Rainvial, BTG Pactual, Banchile, Link Capital, Altis y Landmark. El Landmark había sido el último, el único que en las últimas horas había enviado una cotización, el resto no, así que hay que ver si es que sale de ahí el banco que asesore. Entonces, lo que sería la venta de Azul Azul, que se estima que podría, o sea, los directores esperan que eso se concrete antes de la Junta Accionistas, que es el próximo abril del 2027, pero se estima que este proceso sea entre 6 a 8 meses.
4: Y mañana jornada doble en el Nacional, y por la tarde más información a propósito de cuál podría ser el equipo titular.
27: Sí, de todas maneras, mañana las Leonas, Universidad de Chile Femenino juega con Huachipato a las 5 de la tarde, y después en el fútbol masculino, el partido que vamos a transmitir nosotros, la U contra Coquimbo Unido, así que ahí vamos a estar atentos a la posible formación, la citación y todos los detalles en ADN.cl y a las 20 también.
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6: Bueno, atente a lo que puede ocurrir hoy con un dato histórico, porque si juega Campestrini y 3 partidos en el fútbol del ascenso, va a superar el récord de Raúl Coloma, que jugó el año 74 con 46 años y 75 días. Campestrini es de el 16 de junio de 1980.
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6: Bueno, muchas gracias a la respuesta de Ruth, porque su marido es Víctor y es hincha de la Universidad de Chile.
4: Ah, muy bien, feliz
6: en
4: cumpleaños.
6: El día de su cumpleaños.
4: Un chuncho, Víctor.
6: Ahí queda todo listo, Víctor, y claro. Exactamente, nos dijo que Víctor es de la U.
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6: Agradecidos, haremos en algún minuto esa sección clara de los clubes del barrio, del club de donde usted está siempre escuchando los tenores. Pero este no podía pasar por alto. Club Social y Deportes Albion del barrio Retiro de Quilpué. Fundado el 6 de septiembre de 1928. Mañana celebra 98 años junto a sus ramas de fútbol, básquetbol y el rana, el tradicional juego nacional. Somos los ingleses de Quilpué.
4: Muy bien. Los ingleses. El Albion de Quilpué, 98 años. Que es una historia centenaria. Oiga, buena historia de Quilpué.
6: Buena historia.
4: En un libro que lo recomiendo, de Raúl Ruiz, que se llama
1: Corazón de Carne y Hueso. Son puros relatos cortitos de Raúl Ruiz, el director de cine. Paz descanse. A propósito de Quilpué, mejor de todo. Buenas historias ahí, ¿eh? Así que si lo encuentra por ahí, Corazón de Carne y Hueso. ¿Quién elige la pintura en la casa? 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
6: Zipu. Bueno, le hacen precio. Ipswich pierde 2-0. En 24 minutos de compromiso frente al Liverpool, lo del Betis ante el Madrid, sin goles.
1: Oiga, Tigre, nos vamos rápido a la pausa porque ya viene el 11 Manolo, pero deme un concepto para Cucurella. ¿Qué tal anda Cucurella ahí en el Madrid?
6: Anda bien.
1: ¿Sí?
6: Anda bien, se enchufó muy bien desde el arranque, desde el principio, lo que él había pedido. Él pide, ojo, él pide llegar a un lugar para jugar al fútbol donde pueda ser asistido su hijo. Claro. Tiene la condición de espectro autista. Y él siempre pide eso. Y su hijo, por primera vez, incluso en una sala especial,
3: pudo ir al estadio
6: y lo pudo ver en el Bernabéu.
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6: Un pendiente que nos quedaba a partir del informe de Rocío: 6 partidos que la U no le gana en condición de local a Coquimbo Unido. Son 5 empates y 1 partido perdido. Y el detalle es que los últimos 4 partidos han terminado 1-1.
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6: Marcábamos también todos los partidos de la jornada y son 3 los imperdibles en el ascenso. A las 6, Rangers Temuco, Wanderers Iquique. Y atento, 20:30, Puerto Montt, Curicó.
1: Ahí estaremos. Oiga, en esa línea del Tigre, ¿eh? Nos vamos rápido a la pausa, ya viene el 11 Manolo, no se lo pierda, inteligencia artificial. Pero en esa línea tuya, Víctor, esta noche en el ADN te acompaña, aquí en este mismo estudio, invitados especiales, el Club Quinta Normal, que el año pasado cumplió 100 años de vida.
6: El Quinta Normal, 100 años.
1: Va a estar la gente del Club Quinta Normal esta noche en el ADN te acompaña. Así que siempre hay espacio para los clubes de barrio, para los clubes sociales y deportivos. La pausa y volvemos con el 11 de Manolo.
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10: Qué apropiada presentación para este 11 de Manolo que promete el tema de la inteligencia artificial. Fernández, ¿cómo le va?
11: Sí, pues, ¿qué tal? Nos rodea a todos y por eso lo elegimos el día de hoy, el 11 de la IA.
10: Oiga, una primera pregunta al hueso.
11: Bueno,
10: ¿no se siente amenazado por la IA para esta sección, precisamente la del 11 Manolo? Capaz no. Que a la vuelta de la esquina usted se descuida y el 11 Manolo empieza a hacer la IA.
11: La he consultado y me ha defraudado.
10: Ah, muy bien, Ana.
11: Sí, claro.
10: Usted la desafía.
11: No está al nivel, no ya. Está a la altura.
10: Fantástico. ¿Quién ataja en el 11 de la IA?
11: Bueno, uno que juega en la MLS. Segunda categoría, eso sí. Christer's Bite.
12: Ya, ok. Bite.
11: Sí, un 3-5-2. Vamos por los defensas.
10: Línea 3.
11: Rápido, un buen mexicano, ¿eh? José, Jesús Veloz.
12: Listo.
11: Dice que la lleva un italiano. Mateo Geminai.
10: Ah, muy bien.
11: Sí, claro.
10: Acá los tenores ya contrataron algunas, ¿eh?
11: Y cerramos con un jugador de carácter. O caracteres puede ser, ¿eh? Un kazajo. Aituar Token.
12: Claro.
11: Lenguaje técnico, ¿eh? Hay que ir.
13: Perfecto.
11: Estamos actualizándose. Bueno, vamos. Con este se va a llevar mejor, yo creo. Listo. Atento a manejar. Leer bien los partidos. Un brasileño. Eduardo Proceso.
12: Listo.
11: Ya. Otro que dice que la lleva, un francés. ¿Ya? Claude Makelele.
10: Ah, muy bien.
13: Claude.
11: Claro. Fundamental en este equipo, un georgiano. Data. Sí, chinaba.
12: Listo.
11: Bueno, para engañar a los rivales, ¿eh? Un alemán. Robert Fake.
10: Hay que tener cuidado con eso.
11: Claro.
10: Fake.
11: Claro.
10: Hágale un stop.
11: Fake. Claro.
10: Estos pare ahí.
11: Y algo tieso, pero cumple un italiano en la mitad de la cancha. Sí. Giovanni Robotti.
10: ¿Vieron otro día las carreras de robots?
13: Hoy sí.
11: ¿Ve? Son algo tiesos, pero cumple.
10: Hay unos robots que corren y no tienen cabeza.
13: No, sí.
10: Bueno, si en realidad necesitan las piernas.
13: Necesitan las piernas.
10: Pero se ve feo.
13: Fue horrible.
10: Ya. ¿Quiénes son los delanteros?
11: Uno que está en todos lados, paraguayo, Rodney Redes.
10: Y cerrando el 11.
11: Para mejorar el rendimiento, un neerlandés. John Van Chip.
10: ¿Hay algún técnico, algún entrenador? ¿Hay algún, cómo se diría, un programador para este 11 de la IA?
11: Sí, un uruguayo que jugó en Chile, ¿eh? En Palestino. Edison Machín.
10: ¿Tiene rivales?
13: Machín.
11: Sí,
13: Machín.
11: Claro. El Operario. Vaya, sí es rival. El de Brasil. El Gremio, que también está muy atento al progreso de la inteligencia artificial. Y el Progreso.
10: Ya, fantástico.
11: De Uruguay.
10: Cancha, estadio, tenemos.
11: El Tecnológico de Monterrey.
10: Una nota para este 11 de la inteligencia artificial, Rodrigo Hernández.
14: 6.7.
11: Ya. Muchas gracias.
10: Siete. ¿Consenso en la mesa? Siete.
14: Come la weá.
10: Danilo con 11, Manolo.
11: No le veo
15: lo generoso. Es que es barrero, Danilo. Entonces,
10: no, pero
15: es
10: que Danilo destaca el trabajo y el cuidado por el lenguaje y la búsqueda. Bien, claro. Usted, Cristian Arcos, ¿cómo lo evalúa?
13: No le veo errores. No hay grietas.
10: Ya, no hay grietas. Con Intengi.
15: 7.
10: Un 7, nota 7.
15: Danilo también le pone un 7 a la nueva adquisición de Universidad Católica, ¿o no?
10: ¿A quién se refiere usted?
15: Al ingeniero en data. Creo que el nombre todavía no está consolidado. ¿Ya? El encargado de data e información de scouting.
10: ¿Que alguna vez estuvo en este estudio?
15: Exactamente, porque se trata de nuestro amigo Francisco, el analista.
10: Ah, muy bien. El analista ahora tiene que pegar la Católica.
15: El analista.
13: Pasó de tenores a Católica.
15: Exacto.
10: Un trampolín el suyo, ¿eh?
13: Bueno. También es de la Masía.
15: Una plataforma.
10: No, nuestros mejores deseos y éxito ahí.
13: No, por cierto. Que le vaya muy bien.
10: Ahora, ¿qué se trata? Va a tener que mirar partidos, videos, buscar métricas.
15: Y llevar a data todo el scouting de Católica.
10: Ya, nos vamos rapidito, pero como siempre, se abre el fin de semana en el Club Hípico.
11: Sí, hoy ya está en desarrollo un programa de 18 carreras hasta las 9:30 de la noche. También habrá, ¿no?, competencias el lunes. Desde las 12:30 horas. Está lindo el día para irse de la pega al club, por ejemplo.
10: ¿Llamaste a ese evento musical?
11: La tarde. Sí, por lo que hablamos de Mundo Cumbia al principio del programa, ¿cierto? Mientras, o si prefiere o le cuesta moverse, puede seguir las alternativas en clubhípico.cl y las apuestas en teletrack.cl.
10: Los recomendados de esta semana son...
11: Bueno, en la carrera 11 hoy día, por ejemplo, puede irle al 4, Golden Boy. En la 12 puede irle al 6, Diamond Blue. Y en la 15 al 10, Princess Margaret.
10: Ya, nos pilla el tiempo. Después le pregunto fuera de micrófono cómo nos fue la semana pasada.
11: Muy bien, todos ganaron.
10: Ah, ya, fantástico. Ah, bueno.
15: No,
11: ¿en serio?
15: ¿En serio?
11: Todos ganaron.
15: Oh, qué bien.
11: Sí, señor.
10: Entonces, anótelo bien, ¿eh? En la 11, Golden Boy. En la 12, Diamond Blue. Y en la 15, Princess Margaret. Gracias, Manolo. Chao.
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15: 0-0 hasta ahora, sobre 32 minutos de compromiso al Betis de Pellegrini ante el Real Madrid.
10: Hay programa especial, se quedan con nosotros conectados porque ya están listos y preparados nuestros compañeros de ADN Top.
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10: Una cita con la historia. Alejandro Davila anota su mejor actuación en el US Open tras avanzar la tercera ronda, superando lo realizado en 2022. El número uno del tenis chileno superó al australiano Alexei Popirín tras 4 sets y 3 horas y media de batalla. Mañana enfrentará al mejor sembrado del cuadro, Alexander Zverev, que le ganó en 5 capítulos al galo Quintana Halis. Listos para defender el escudo en plenas fiestas patrias, un puñado de jóvenes chilenos zapatearán, pero en fonda ajena. Tal cual, porque el Team Chile viajará hasta Argentina para competir el principal megaevento del año, los Juegos Suramericanos de Santa Fe. Hoy fue la despedida oficial y este lunes se darán a conocer los abanderados para la ceremonia inaugural. Comenzaron con la mano derecha, los primos Marco y Esteban Grimald arrancaron con una trabajada victoria su participación en el preolímpico de voleibol playa en João Pessoa, Brasil. El equipo chileno se impuso a la dupla venezolana integrada por Julián Gel y Inser. Hoy los Grimald vuelven a la arena para enfrentarse a binomios de Colombia y Argentina. Con viento muy desfavorable, la vela nacional está en conflicto a nivel legal por la querella por hostigamientos presentada por María José Porcel, la velerista del Team Chile de Juegos Olímpicos de París y medalla panamericana en Santiago 2023, acusa que fue impedida de participar en los torneos clasificatorios para los Panamericanos de Lima. Devorados por el monstruo del lago Puerto Varas, dio el primer zarpazo la llave de play-in ante Universidad Católica por un cupo en el Big 8 de la Liga Cherry del básquetbol chileno. Anoche en el edificio de los deportes de San Carlos Apoquindo, los lacustres impusieron por un claro 83-62 para ponerse 1-0 arriba el lunes, segundo duelo en el sur.
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10: Comenzó septiembre y en lugar de un esquinazo, los deportistas prefirieron salir y contar sus historias, conversar sobre sus próximos desafíos. Ahí está instalado el equipo de ADN Deportes, tu otra pasión. Con prisas y sin pausas, Carlos Madariaga, Diego Sáez, buenas tardes.
0: Gracias, Hans. Efectivamente, nosotros nos encontramos con Carlos Madariaga en el Centro de Entrenamiento Olímpico, donde ahí se está desarrollando la despedida de nuestro querido Team Chile para los próximos Juegos Sudamericanos. Van a cruzar la cordillera hasta Argentina, Carlos Madariaga, y lo hacemos con una de nuestras grandes figuras, Valentina Toro, que está con el uniforme hermoso del Team Chile lista para participar. Comencemos con nuestra primera invitada.
1: Por supuesto, Diego Sáez, incorporando a Valentina, que es una de las grandes novedades de esta delegación. Ganaste el clasificatorio, va a ser tu primera competencia a nivel oficial después de la lesión que sufriste. ¿Cómo estás?
2: No, nerviosa, de hecho lo dijiste y ya se me pararon los pelos. Sí, va a ser mi retorno a las competencias internacionales, mi retorno a las pistas, retorno a los tatami. El domingo tuvimos una competencia, si bien fue un poco más pequeña en volumen de combate, solo hice 2 combates, en los Juegos Sudamericanos se esperan hacer 5 o 6. Así que nada, espero sentirme bien, me sentí súper bien el fin de semana, me costó soltarme un poquito, pero lo más importante es que estaba sana y no tuve molestias.
0: Valentina, la responsabilidad para ti imagino que es mayor porque eres una de las grandes figuras, has tenido medallas internacionales, panamericanas, mundiales. ¿Cómo sientes ese peso, pero también ese lindo desafío de buscar más medallas ahora a nivel sudamericano?
2: No, lindo, aparte va a ser mi primer mega evento siendo capitana del Team Chile, así que tenemos una tarea dentro y fuera del tatami, compartir con los deportistas, unirlos, ahí darnos consejos entre todos. Pero bueno, lo disfruto, al final hago alto rendimiento, la presión es parte de y es un privilegio lo que estoy viviendo.
1: ¿Te esperabas clasificar considerando la inactividad y todo el proceso que tú has documentado tan detalladamente, además en tus redes sociales? ¿Te lo esperabas o pensabas que podía demorar un poquito más el retorno ya a nivel competitivo?
2: La verdad que me lo esperaba cuando ya tenía la fecha del tope listo, iba con todo para clasificar, pero los 2 meses antes del clasificatorio fueron un poquito tensos y me hice unos exámenes, no me salieron tan bien como esperaba, también tenía un poco de molestia, entonces ahí vi un poco peluda la cosa, dije como pucha, ya quizás no son los Juegos Sudamericanos, tengo que volver hasta el otro año. Estuve muy frustrada, muy triste, pero al final el tiempo nos da la razón, hay que ser paciente, hay que escuchar a nuestro cuerpo y al final tengo tremendo equipo de trabajo, mis kinesiólogos, los doctores, la clínica Universidad de Los Andes, que he estado ahí siempre, mi entrenador, y entonces era ya como imposible no hacerlo con todo el equipo que tengo tras mío.
0: Valentina Toro, los sudamericanos son parte de la pirámide de los grandes eventos. ¿Cómo sigue el calendario para ti el próximo año?
2: El próximo año se vienen hartas cosas, nos tiene que ir bien ahora para poder clasificar a los Juegos Panamericanos de Lima 2027 y también tenemos mundial específico en el mundial pasado que de quinta, que fue donde me corté el cruzado, así que el otro año vuelvo al mundial a buscar lo que merezco. Y también tenemos todo el circuito completo de Premier League, que claro, tengo que volver para subir todos los lugares de ranking que perdí por la lesión. Me fui yendo 3 del mundo y ahora ni siquiera he querido ver cuánto estoy, así que hay que retomar.
1: Esperemos que haya buenos resultados y medallas también, por supuesto, en Santa Fe. Valentina Toro, muchas gracias por eso.
2: No, muchas gracias a ustedes y que no vaya bien.
0: Vale, mucho éxito.
2: Gracias, muchas gracias.
0: Hans Scott, volvemos contigo a los estudios de ADN. Comenzamos picando bien arriba con la capitana del Team Chile, Valentina Toro.
3: Y no es lo único que vamos a escuchar. 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Volvemos contigo, Carlos Madariaga, al Centro de Entrenamiento Olímpico en Ñuñoa.
1: Claro, Hans, seguimos aquí en el Centro de Entrenamiento Olímpico entrevistando a las figuras del Team Chile que nos van a defender en estos Juegos Suramericanos, y ahora estamos junto a María José Mailiar. María José, ¿cómo estás? Llegando hace poquito de Europa, donde estuviste en el Mundial de Canotaje.
4: Sí, contenta, ya estar en Chile, hace rato que yo no estaba. Y nada, disfrutando acá con todo el Team Chile de esta fonda y ya preparando lo que viene, que son los Juegos de Sur.
1: ¿Qué balance haces de lo que hiciste ahí en el Mundial? Estuviste ahí muy cerca de obtener una medalla, pero obviamente en esa distancia más larga en la cual tú eres especialista. ¿Con qué sensaciones te quedas?
4: La verdad es que estoy muy contenta. Fue una prueba difícil porque el comienzo la moldada me chocó y que me dio vuelta, entonces quedé las últimas. Y mentalmente es muy difícil poder remontar desde ese punto. Pero contenta de haber quedado cuarta, eso me mantiene en el ranking de clasificación olímpica, juntamos puntos importantes y el balance es positivo. O sea, yo este año saqué 2 medallas, de una de bronce y una de plata en las Copas del Mundo, que jamás me lo esperé, o sea, ha sido un resultado más de lo que yo podía pensar. Después ha sido mamá, ha sido todo un proceso. Que la verdad, lo que estoy haciendo no me lo esperaba para nada y estoy muy contenta.
1: ¿Sientes que el mismo hecho de haber sido mamá te potenció un poquito en cuanto a lo deportivo? ¿Te da otra inspiración?
4: Más que otra inspiración es mi motivación y el por qué hago las cosas ahora. O sea, mi hijo es mi máximo fan, yo creo, y a quien tengo que mostrarle la mamá que tiene, vos.
1: Y por último, pensando en estos Juegos Suramericanos, ¿cuáles son tus objetivos, siendo claramente una de las favoritas para tu prueba? ¿Y cuáles son las que, en qué categorías vas a estar?
4: Mira, este Juego de Sur vamos a estar compitiendo en el C2 mixto, C2 con Paula, C1 200 y 500. Así que la idea es poder ahí entregarle los máximos medallas posibles a Chile. Yo fui oro en los Juegos Suramericanos pasados, así que vamos a pelear con todo para poder seguir dándole oro a Chile.
1: Perfecto. Muchas gracias, María José.
4: Gracias a ustedes.
1: Ahí estamos con María José Mailiar, parte del Team Chile, aquí pensando, proyectando los Juegos Suramericanos en Santa Fe, Argentina, Diego.
0: Gracias, Carlos. Nosotros seguimos aquí con las grandes figuras del Team Chile que se está preparando para ir a los próximos Juegos Suramericanos. Y si bien con quien yo estoy ahora no va a asistir para competir, es uno de los grandes capitanes y una de las figuras históricas del deporte chileno, medallista de plata en los Juegos Olímpicos de París. Yamane Costa, gracias por atender a ADN y qué gusto conversar contigo. ¿Cómo estás?
5: No, por aquí bien, por aquí bien. Bueno, compartiendo con mis compañeros de Team Chile y nada, disfrutando de esta fonda, de Suchera.
0: Me decías que por lesión no tienes eventos este año, el próximo es el tuyo, vienen los Panamericanos de Lima además. Esto en la ruta, claro, de defender tu medalla en Los Ángeles en 2 años más.
5: Sí, sí. Bueno, un poquito de pena quizás, porque ahora se vienen los Juegos Suramericanos, donde yo iba a hacer la mayor carta a ganar la medalla de oro. Bueno, tengo esa pena quizás, pero viendo el futuro, el próximo año tengo que llegar con todo, recuperarme bien, buscar mi clasificación a los Juegos Panamericanos, que eso se ve el próximo año, y también ese mismo año también hay un Mundial, que es clasificatorio de los Juegos Olímpicos. Entonces tengo que empezar ya pisando fuerte y bien preparado para poder llegar a la clasificación de los Juegos Panamericanos y clasificación de los Juegos Olímpicos.
0: Y ahora se despeja bastante el camino porque tu gran amigo, Mijaín, ya definitivamente dio un paso al costado. ¿Te sientes como el gran rival a vencer? ¿Sientes que el favoritismo es ahora tuyo después de todo eso?
5: O sea, la verdad, no todo es como se ve. Siempre la realidad es muy diferente. Hay muchos atletas a nivel mundial que se preparan. No todo siempre es color de rosa. Yo aquí en Chile no tengo partner de entrenamiento, muchas veces voy en desventaja. Muchas veces corazón y gana, lo que hay que ponerle. Pero nunca hay un rival fácil, nunca hay un rival fácil, hay que estar bien preparado, cualquier rival se puede vencer, pero bueno, indiscutiblemente tener a Mijail como un aliado, porque Mijail fue como un aliado mío. La preparación mía a los Juegos Olímpicos, la final, esa final, yo llegué a la final gracias a él, porque yo me fui a Cuba a entrenar, entrené en Cuba durante un mes y medio, casi dos meses, después nos fuimos a Croacia, entramos juntos en Croacia y en Bucaria. Mi preparación yo la hice al lado de Mijail López, así que más que un rival fue mi amigo y fue un gran líder y un guía para poder llegar hasta la final olímpica con él. Así que nada, hay que seguir entrenando, buscar nuevos horizontes quizás, buenos rivales que me exijan y yo poder estar al nivel competitivo para poder llegar a ser campeón olímpico en Los Ángeles 2028.
0: Lo último, fuiste uno de los primeros deportistas, creo que el primero que fue citado a conversar con el nuevo ministro del deporte. Cuéntame un poquito de esa reunión, qué se puede sacar en limpio y qué te parece que los estén llamando ustedes justamente para trabajar en pos del deporte chileno.
5: Bueno, muy feliz y más que feliz, tranquilo. Tuve una reunión con el ministro más que nada para darme la tranquilidad y estar pendiente de que el ministerio va a seguir.
0: Porque tú fuiste bastante crítico también en el último tiempo.
5: Sí, o sea, todos sabemos lo que significa el Ministerio de Deporte en el país y lo que significa el país, o sea, el deporte para el país. Así que, nada, fue una reunión en la cual él nos dio la tranquilidad de que el Ministerio va a seguir. Y nada, hay que seguir pisando fuerte y seguir avanzando y que el deporte crezca y que llegue a todos los niños y jóvenes del país.
0: Muchas gracias, Yamani, mucho éxito en lo que viene. El próximo año vamos a estar atentos y esperando más medallas para tu querido Chile.
5: Muchas gracias a todos. Bueno, sigan apoyando el deporte y nada, los quiero muchísimo. Saludos.
0: Yamani Acosta, compañeros, conversando en el Centro de Entrenamiento Olímpico con ADN Deportes, toda otra pasión en la despedida del Team Chile rumbo a los Juegos Sudamericanos ahí en Argentina.
3: Y que se transformó en la gran fonda del Team Chile en este mes de septiembre. Tiempo para la última nota con ustedes, compañeros, en Ñuñoa.
0: Y vamos a cerrar este programa especial desde el Centro de Entrenamiento Olímpico, Carlos Madariaga, con otra de las grandes representantes de nuestro Team Chile y que además, junto a su hermana, son las más grandes medallistas en la historia panamericana de nuestro país.
1: Exactamente, Diego Sáez, tuvimos la posibilidad de conversar con Antonio en la previa al Mundial. Bueno, ahora que han vuelto a nuestro país, de paso por Chile, podríamos decir también. Melita Bravo, te saluda ADN. ¿Cómo estás de cara a estos Juegos Suramericanos que van a estar enfrentando ahora en Argentina?
6: Hola, muy contenta de poder estar celebrando aquí luego de llegar del Mundial, una nueva alianza con un banco. Y nada, estoy contenta de poder lucir ahora en mis poleras el logo de Itaú.
0: Melita, sexto lugar, final A, que es lo que ustedes estaban buscando en el último Mundial. Cuéntame esas sensaciones cerrando una temporada extraordinaria con los podios y las medallas en la Copa del Mundo y esta final A en un torneo mundial.
6: Bueno, sí, llevamos... Este año rompimos muchas barreras a nivel deportivo, a nivel de resultado y rendimiento. Nunca en la vida pensé poder estar en las tres Copas del Mundo en un podio. Sí, peleaba por los podios, pero en todo el circuito mundial estuvimos en el podio. Y eso ya me da un golpe de confianza, decir, estamos en el nivel de ganar medalla olímpica, estamos en el nivel de ganar mundial. La final lamentablemente no nos salió como esperábamos, pero un poco la reflexión que hacíamos era que, pucha, estuvimos en Europa compitiendo 15 regatas y de las 15

0: que fue la final del mundial. Y bueno, así el deporte, todos sabemos que a veces no salen las cosas como queremos, pero el nivel está ahí y me quedo con eso.
1: ¿Cómo es cambiar el chip precisamente de esas 15 regatas en Europa, de estar tanto tiempo fuera, pasar un ratito por acá, compartir con los compañeros del Team Chile y volver a sumarse todos ahora a los Juegos Sudamericanos? ¿Cómo se hace el ajuste mental para mantenerse en la cima?
0: Bueno, sí, es un poco complejo, pero como deportistas estamos acostumbrados a tener estos niveles como de estrés y de cambios como entre competencias. Ahora viene una etapa súper bonita que es una competencia, un mega evento para el país, que es súper importante para nuestro país, que hay más compañeros de otros deportes. Y creo que eso como que lo compensa, poder vivir el espíritu del Team Chile, poder no solo estar encerrado en la burbuja de nuestro deporte, que como deportistas somos súper selectivos con nuestro espacio, nuestro tiempo, porque entrenamos mucho, y ahora poder compartir con otros deportistas, a mí como que eso me eleva un poco mucho, o sea, la energía.
2: Esta es la parte base de la pirámide que termina en los Juegos Olímpicos. Lima el próximo año, Panamericanos, y Los Ángeles, que con bienvenido siempre lo planificaron que eran los Juegos para ustedes ser finalistas olímpicas. ¿Cómo van para eso?
0: Bueno, ya estamos viendo el nivel que tenemos, estamos dando ahí, seguimos creciendo, y yo veo el próximo año algo espectacular. O sea, como que tengo las expectativas altas con los Juegos Panamericanos. Nuestro objetivo siempre es ganarle el oro a Chile en el Panamericano, pero también tenemos la clasificación olímpica. Queramos o no, ese es nuestro evento más importante. Para poder estar en esa final tenemos que clasificar, así que el próximo año es un año importantísimo para nosotras. Te diría que incluso más que Los Ángeles, porque es el año que tenés que buscar tu cupo, y después ya vamos a estar pensando en el podio de los Juegos, en la final, y yo lo creo posible, la verdad.
1: Y esperamos que sea un buen punto de inicio, ¿por qué no pensarlo? Lo que ocurre en Santa Fe. Benita Marán, muchas gracias por estos minutos con ADN.
0: Muchas gracias, que estén súper.
2: Mucho éxito.
0: Gracias.
2: Terminamos, Hans Scott, con este programa especial junto a Melita Abraham. Su hermana Antonia también está presente aquí en este gran evento del Team Chile. Carlos Madariaga, lindo evento, y ahora que nos vaya bien en los Juegos.
1: Esa es la idea, y esperamos, por supuesto, llevarles a ustedes todas las alternativas también de los Juegos del Sur a través de ADN.cl y también en ADN Top.
3: Gracias, muchachos, buen trabajo, que sigan disfrutando de la compañía y la presencia de los deportistas del Team Chile en este, su programa de deportes, su otra pasión.
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3: Hay dos citas destacadas el fin de semana en el mundo del polideportivo. La primera, domingo, 4 de la tarde en Valparaíso. Chile 15 frente a Argentina 15. Van a resolver el América Rugby Championship. Ambos con dos victorias, el que gana será campeón. Si hay empate, serán los argentinos quienes se lleven el trofeo por mayor cantidad de puntos anotados. Eso a las 4 de la tarde en el Elías Figueroa Brander, en Valparaíso. De la segunda, lo contamos a los servicios informativos, porque ya salió la programación del US Open y su jornada de mañana, y hasta el horario en que Alejandro Tavilo enfrentará a Alexander Zverev. Lo comentamos el lunes después de los tenores. Que pase bien, que tenga una buena tarde.
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11: Horas en punto. La moneda ya entró en el

0: debate por la conmemoración del 4 de septiembre, Paulina García.
1: Sí, efectivamente, con múltiples actividades conmemorativas y simbólicas, las fuerzas del oficialismo que reúnen a la derecha y la centroderecha buscan reivindicar uno de los hitos más relevantes para el sector. Se trata del triunfo del rechazo del 4 de septiembre de 2022. Recordemos, en una propuesta constitucional que fue rechazada por el 62% de los chilenos y que en su minuto surgió como la respuesta institucional a lo que fue el estallido social. En ese contexto, esta jornada habló el viceministro Claudio Alvarado, señalando que en esa fecha, en el 4 de septiembre, triunfó la sensatez.
2: Básicamente, el 4 de septiembre es una fecha en la cual el país se pronuncia respecto a reformas constitucionales, en donde primó el sentido común y fue derrotada la aspiración de refundar nuestro país. Por lo tanto, aquellos que votaron rechazo tienen el legítimo derecho de recordar y, por qué no decirlo, a lo mejor celebrar este día.
1: Claro, parte de las conmemoraciones, de los hitos y simbolismo que marcan durante todo este 4 de septiembre. Recordemos que hoy día a las 7 de la tarde la mesa directiva de la UDI sostendrá una cena liderada por Gustavo Alessandri, pero también con diversos ex constituyentes del sector para reivindicar el triunfo del rechazo. Desde el Palacio de la Moneda, Paulina García, ADN.
0: Carabineros desarticuló una banda criminal en Carahue. 3 detenidos por tráfico de drogas e infracción a la ley de armas. Matías Gallegos.
3: Así es, con diligencias que se concretaron tras una orden judicial de entrada de registro, interviniéndose de manera simultánea 3 inmuebles con apoyo del GOPE de Carabineros en la zona costera de la Araucanía, exactamente en la comuna de Carahue. En los domicilios, los policías incautaron 441 gramos de sustancias ilícitas, entre ellas 381 gramos de cocaína y 66 gramos de marihuana elaborada. A esto se suma una pistola calibre 9 milímetros y 34 municiones del mismo calibre. También fueron encontrados 580 mil pesos en efectivo, un teléfono celular y una pesa digital, elementos que serían utilizados para la dosificación de la droga. Los detenidos y los medios de pruebas incautados fueron entregados al Ministerio Público para continuar con las diligencias y determinar su situación judicial. El día de mañana a las 10 a.m. pasarán a control de detención en la zona costera, en la comuna de Carahue. Matías Gallegos, ADN.
0: Con más de 15 fondas masivas oficialmente autorizadas en la capital, las autoridades alistan intensas fiscalizaciones y exigen planificar los traslados con anticipación para, ustedes saben, evitar accidentes vehiculares. Aline Bergen.
4: A menos de 2 semanas de fiestas patrias, la región metropolitana ya definió el mapa oficial para las celebraciones de este mes de septiembre. Las autoridades confirmaron la autorización de los principales eventos dieciocheros, marcando también el arranque de los operativos de seguridad preventiva. El delegado presidencial entregó las cifras de los recintos aprobados para operar en la capital e hizo un urgente llamado al autocuidado. Frente al inminente aumento de los desplazamientos, la autoridad Germán Codina enfatizó la necesidad de organizar los traslados y reiteró la total incompatibilidad entre el consumo de alcohol y la conducción en estas fechas.
5: En la región metropolitana hemos aprobado ya más de 15 fondas masivas en distintas zonas de la capital y justamente lo que presenciamos hoy día es un esfuerzo por llamar a la responsabilidad y entender que es incompatible la conducción con el consumo de alcohol. Ojalá se puedan planificar. Eso es muy importante.
4: Para garantizar la seguridad de los asistentes, el delegado advirtió que los equipos de Senda y Carabineros estarán desarrollando fiscalizaciones sorpresa y de manera coordinada con especial foco en salidas de estas 15 fondas masivas. La recomendación oficial es clara: establecer un conductor designado de manera anticipada, priorizar el transporte público o moverse de forma peatonal para que este 18 termine sin malas noticias para las familias chilenas.
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0: La información con Hans Hot.
7: Cuarta jornada de la Liga Española, en juego en el Estadio La Cartuja de Sevilla. Está empatando 0-0 el Betis del ingeniero Manuel Pellegrini frente a la escuadra del Real Madrid, que ha sido más, ha tenido el triple de remates en este primer tiempo que el cuadro verde y blanco, pero ha resistido bien la defensiva del conjunto del Nacional. Aquello deja al Madrid como líder con 10 puntos, mientras que el Betis se queda con la parte baja de la tabla con 7 unidades. baja de la parte de la mitad del de conteo de equipos de la Liga Española. Y mañana, apunten el horario, no antes de las 8:30 de la noche, en la cancha principal del Abierto de los Estados Unidos, Alejandro Tavilo jugará su partido por ya la tercera ronda del certamen ante el mejor sembrado del certamen, Alexander Zverev. El partido 20:30, cerrando la jornada nocturna en el Abierto de los Estados Unidos.
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0: 16:06. Noticias que pueden seguir revisando con mayor detalle en ADN.cl. La temperatura en Concepción, 15 grados. Acá en Santiago tenemos cielo despejado, 20,3 marcan los termómetros y 33% la humedad del ambiente en la capital. 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
13: ¿Qué puedo hacer legalmente si sé que alguien cercano está siendo agredida, pero aún no quiere denunciar? Desde el día 1 de septiembre rige la ley 21.818, que impide que una persona condenada por delitos graves pueda recibir la pensión de sobrevivencia de su víctima. Esto es un avance, pero actúa cuando ya existe una condena firme y no es retroactiva. Por eso, la pregunta es, ¿qué pasa antes de la condena y antes de la denuncia? ¿Qué puede hacer legalmente alguien cercano que sabe o sospecha que una mujer está siendo agredida? ¿Qué debo hacer o qué no debo hacer para poder ayudar, especialmente cuando existe un caso de dependencia económica? Esa es la pregunta que nos vamos a hacer el día de hoy en el programa junto a Ángela Mazón, abogada jefa del área de familia de Grupo Defensa.cl, donde vamos a conversar sobre las redes de apoyo en los casos de víctimas de violencia intrafamiliar. ¿Qué hago si es que yo sé de una situación de riesgo? Lo conversamos hoy día en nuestro programa, donde los invitamos, por supuesto, a que nos acompañen a través de nuestro streaming y también, por supuesto, que nos acompañen a través de nuestro WhatsApp, el más 569-85-21-23-60. Pero como siempre, comenzamos este programa con buena música.

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1: 6 de cada 10 víctimas de femicidio nunca había denunciado a su agresor, mientras que un 35% de las víctimas de femicidio consumado había denunciado previamente a su agresor, esto en el primer semestre del 2024, según el Informe Nacional de Víctimas de Femicidios Consumados y cifras del CERNAMEC. 44 femicidios consumados y 330 fueron frustrados en 2025, y el 97% fue cometido por la pareja o expareja de la víctima, y el 47,2% ocurrió en el domicilio común. Esas son cifras importantes que nos ayudan a reflejar una situación que lamentablemente afecta a muchas mujeres en nuestro país. No solo mujeres, pero en su mayoría, lamentablemente, hemos visto ha sido así. 7 años, de hecho, demoran las mujeres en denunciar hechos de violencia en promedio, y 2 de cada 5 mujeres ha sido víctima de violencia. Es por eso que hoy día vamos a conversar sobre las redes de apoyo y qué es lo que puedo hacer si es que yo, desde fuera, estoy viendo una situación como esta. Lo conversamos con Ángela Mazón, abogada jefa del área de familia de Grupo Defensa.cl. Ángela, ¿cómo estás? Bienvenida.
2: Hola, Piedad, muy bien, muchas gracias.
1: Es un tema preocupante,
2: sí,
1: ¿eh?
2: Sí, la verdad es que igual es un tema difícil de tratar, un tema complejo cuando uno se enfrenta como a estas cifras. Da a entender de que es un tema que afortunadamente se están tomando ciertas medidas, como la ley que mencionabas, que se promulgó el 1 de septiembre, pero que igual considero yo al menos que falta bastante como para poder erradicar y en definitiva proteger efectivamente a estas mujeres. Como bien dices tú, la mayoría de las veces son mujeres que están siendo víctimas de violencia.
1: De hecho, podemos, por ejemplo, conocer una historia. Una vecina, por ejemplo, escucha golpes algunas noches, ¿ya? Piensa en llamar, pero entra siempre esa duda. Cree que no es su problema, que quizás se va a equivocar o que finalmente también puede pasar, nadie le haga caso. Entonces, meses después, la mujer afectada le pide guardar un sobre y adentro hay deudas que nunca contrajo. Ahí entiende que no solo es violencia física, sino que también hay un control económico, una dependencia económica. Y como ella, son muchas las mujeres que dan cuenta de que algo pasa. Y el problema no es la falta de preocupación, es no saber qué pueden hacer, cómo pueden intervenir, cómo hacerlo, digamos, y qué ocurre después de esa denuncia. Esta es una historia también que uno va conociendo, y dentro de este contexto hemos conocido también algunas historias y preguntas que nos han hecho nuestras auditoras, que nos comenzaron a enviar de inmediato sus preguntas a través del WhatsApp de ADN. Vamos a escucharlas.
3: Tengo una conocida que sufre violencia psicológica de parte de su pareja. Él siempre la controla, le revisa el celular, la trata mal, y ella no está como segura o no es capaz de darse cuenta de que eso es violencia. ¿Qué se puede hacer? ¿A dónde puedo buscar ayuda psicológica?
4: Hola, ¿qué puedo hacer si una de mis amigas sufre violencia? ¿Hay algún protocolo en el que pueda ayudar?
5: Tengo una amiga que terminó hace un par de meses con su pareja, pero él no acepta la separación. Le escribe constantemente, aparece sin avisar dónde ella está, y cuando ella intenta ponerle límites, él la amenaza con quitarle a sus hijos o hacerle la vida imposible. Ella tiene miedo de denunciar porque piensa que podría empeorar la situación. Y nada, ¿qué puede hacer para protegerse y qué tipo de violencia estaría viviendo ella?
1: Estas son algunas de las consultas que realizan nuestras auditoras también, luego de que empezáramos a conversar sobre este tema, Ángela, que es súper difícil. Y de hecho, antes de contestarlas, vamos también a escuchar información que es importante, porque en este contexto es que nos pusimos también, obviamente, en contacto con la directora regional del CERNAMEC de la región metropolitana, Patricia Olate Herrera, y esto fue lo que ella nos dijo.
6: Como Servicio Nacional de la Mujer y la Equidad de Género, valoramos la entrada en vigencia de la Ley 21.818, que prohíbe de forma definitiva que personas condenadas por femicidios y otros delitos graves accedan a la pensión de sobrevivencia de la víctima. Desde el CERNAMEC contamos con el Fono Gratuito de Orientación 1455, CERNAMEC te orienta, un servicio confidencial y gratuito disponible de 8 a 0 horas. Este servicio telemático permite entregar información precisa y a tiempo en caso de ser testigo o víctima de violencia de género sobre qué hacer y dónde acudir. Contamos con más de 120 centros de la mujer presentes en todas las regiones del país que entregan atención inicial a víctimas de violencia de género a partir de los 18 años. con profesionales que brindan acompañamiento social, legal y psicológico. Por otra parte, contamos con 28 centros de atención especializados en violencias de género para mujeres sobrevivientes de violencia en todo el país. También están disponibles las residencias transitorias, que entregan un espacio seguro a mujeres mayores de 18 años que ven vulnerados sus derechos a la vida y seguridad debido a la violencia de género grave o extrema junto a sus hijos. Uno de los desafíos pendientes del cual el Ministerio de la Mujer y la Equidad de Género se está haciendo cargo tiene que ver con las medidas cautelares de protección a las víctimas de violencia y que busca fortalecer la protección de las víctimas con medidas para asegurar su resguardo, ampliar las herramientas frente a nuevas formas de agresión y reforzar la supervisión y el cumplimiento de las resoluciones judiciales.
1: Qué importante también es escuchar, claro, la voz de la autoridad, Ángela, porque dentro de las preguntas que nos hacían nuestras auditoras está muchas veces la duda de, claro, ¿cómo puedo resolver esta situación? ¿Quién me puede apoyar? Mm. Una de las preguntas era, y varias, es doloroso también de escuchar porque todas tenemos amigas, ¿no? Y nadie quisiera que una persona pase por eso, pero claro, había una que preguntaba, claro, ¿qué hago si mi amiga sufre violencia? ¿Cuál es el protocolo? ¿Qué es lo que yo puedo hacer desde fuera? Si no soy la víctima, pero estoy claramente consciente de que algo malo está pasando.
2: Sí, o sea, es muy importante la red que tengan las víctimas, la red de apoyo, la red familiar, de amigos, etcétera, porque generalmente, como leías tú en las cifras, las mujeres demoran 7 años promedio en denunciar. Entonces pueden evitarse, pueden suprimirse varios riesgos si uno como red de apoyo, como amiga, como familiar, hace algo, ya no se queda en la pasividad. Creo que es responsabilidad de todos y por eso también está desde el Estado hacia abajo. Todos somos responsables de alguna manera de hacer, de tomar acciones para evitar o evitar la violencia o también dejar generar que deje en el fondo de ocurrir, ya sea en contra de la mujer o en contra de sus hijos. Es delicado el tema. Si bien hay un aspecto legal donde efectivamente se puede hacer denuncia por cualquier persona que tome conocimiento directo de los hechos, eso también podría exponer más a la víctima, ¿cierto?
1: Es que esa es la duda yo creo que muchas personas tienen, como si hago esta denuncia, por mucho que la quiera ayudar, quizás la termino perjudicando.
2: Claro. Entonces ahí es súper importante las palabras de la directora regional del CERNAMEC en el sentido de que primero hay que buscar orientación, ya porque este no es solamente un tema legal que se puede resolver con la sola y simple asesoría de un abogado, ya.
1: No, claro.
2: Sino que es una red completa estatal y que conecta a distintos sectores del Estado que se debería poner en marcha para proteger a esta víctima y por lo tanto son muchos los factores que pudieran estar obviándose en la mirada de una sola persona desde afuera, sin los conocimientos, etcétera. Entonces lo primero es pedir la orientación como uno como testigo directo o por los dichos de sus propias amigas o familiares con el CERNAMEC llamando al 1455 denunciando de alguna forma este hecho, pero no una denuncia propiamente tal como denuncia judicial la conocemos, sino como dando a conocer los hechos para que ellos a través de los distintos mecanismos sociales, psicológicos, jurídicos, te expliquen cómo poder abordar mejor manera este hecho que tú estás tomando conocimiento. Porque también hay un acercamiento que debe haber a la víctima. Quizás yo tomo conocimiento a partir de que escuché, que vi, pero no porque ella me lo contó. Entonces también eso es delicado.
1: También hay mucho silencio. Efectivamente hay muchas mujeres que no lo cuentan, se lo esconden a sus personas más cercanas incluso.
2: Claro, entonces, esa, de hecho una de las manifestaciones de la violencia es el aislamiento, dejarla, digamos, como apartada para que la violencia, digamos, el círculo de la violencia no se rompa en algún momento. Pero hay ciertos indicios y uno, como mientras más cercano es, sabe, conoce a su familia, conoce a su gente y en ese sentido es bueno abordar el tema, pero asesorado por todas las aristas y lo mejor es, como te digo, tomar contacto con el CERNAMEC a través de este teléfono que dispone del 1455 para recibir la orientación uno como testigo y desde ahí actuar.
1: Y desde ahí actuar, pero ¿qué acciones de protección previa podemos hacer en el caso de que conozcamos o sepamos, de hecho, de acciones de violencia, de la existencia de violencia intrafamiliar, pero cuando uno, claro, es un tercero?
2: Claro, o sea, lo primero es tomar esta digamos determinación de pedir ayuda, ¿ya? Yeah. O sea, pedir ayuda, asesoría, ¿ya? También está la denuncia propiamente tal, donde efectivamente se puede tomar medidas urgentes. Ya cuando son situaciones graves, como por ejemplo, yo veo una situación de violencia, hay flagrancia, como se llama, efectivamente ahí se deberían hacer las denuncias por las autoridades que tomaron conocimiento, pero todos nosotros igual deberíamos hacer denuncia cuando hay una situación de riesgo grave, ¿ya? Porque la única manera de ponerle, digamos, un tope o un fin, o al menos tratar de impedir que se siga desarrollando la violencia hacia un resultado más, digamos, desfavorable, es que el tribunal de familia pueda intervenir con alguna medida cautelar. ¿Ya? Pero hay otras situaciones que son solamente indiciarias, y en ese sentido quizás hacer una denuncia es como prenderle fuego, digamos, a la mecha para que explote algo peor. Pero cuando ya es una situación de grave peligro para la mujer o para sus hijos incluso, es importante ahí hacer la denuncia uno como testigo directo de esta situación para que se tomen las medidas cautelares en el más breve plazo. Los tribunales la toman de inmediato, o sea, hay jueces de turno que toman conocimiento de estos hechos y toman las medidas en el acto.
7: En el acto, en el momento. Claro, entonces es un mito esto de que si ella no quiere denunciar, yo no puedo hacer nada. Eso es falso.
2: Claro, no, eso es falso. La ley permite que terceros, familias, no solamente la familia directa, cercanos, sino que cercanos y terceros que hayan tomado conocimiento directo de
7: los
2: hechos.
7: Como vecinos, por ejemplo.
2: Claro, exactamente. Por ejemplo, si yo veo a mi vecina que la echaron de la casa, o sea, lo que tengo que hacer es ir a por lo menos ayudarla, o yo hacer directamente la denuncia. Uh-huh. Sí, es común que ocurra, no sé, que salen corriendo de su casa, escapando de alguna situación de peligro, de riesgo. Entonces, ahí lo evidente es hacer la denuncia directamente en carabineros o en fiscalía, lo que esté más a la mano, uh-huh, lo más rápido.
7: Uh-huh. Sin duda que eso es muy, muy importante. ¿Cuáles son, Ángela, tú dirías algunas señales de alerta de cuando lo que le pasa a alguien cercano ya es una situación de riesgo? Porque, bueno, conflictos siempre hay, sí, uno sabe, pero también está esa línea que muchas personas la ven difusa, pero otros la ven muy clara, donde ya la situación deja de ser un conflicto entre dos personas y empiezan a ser hechos y actos de violencia. ¿Cuáles son las señales que uno podría empezar a advertir de que una persona está en una situación delicada como esa?
2: Ya, o sea, lo primero, así como título del, uh-huh, del después de las señales que uno debe tener, es que efectivamente todas las relaciones hay desencuentros, discusiones, opiniones distintas, etcétera. Pero cuando ya se empieza a visualizar una cierta cierto dominio de uno respecto del otro, en distintos aspectos, económico, físico,
7: sin duda,
2: ¿cierto?
7: Claro.
2: Social, incluso sexual, ¿cierto? Ya se está evidenciando la violencia, digamos, en alguno de sus aspectos. Entonces, algunos de estos aspectos podrían ser, por ejemplo, la violencia económica, ¿ya? ¿A qué me refiero con violencia económica? Que no proveo de lo necesario y la manipulo. Si yo soy el proveedor, por ejemplo, de mi casa y mi mujer cuida a mis hijos,
7: sí, digamos,
2: yo no le proveo lo necesario.
7: La historia de la humanidad,
2: con eso,
7: digamos.
2: Claro.
7: Hasta hace poco,
2: la mujer trabaja y tiene sus propios ingresos, quizás no los puede manejar. Los maneja él porque ya no es suficiente, no sabe.
7: O un
2: sabe.
7: Cuestionamiento quizás.
2: Claro, tú no sabes, no tienes idea, te lo estás gastando en no sé qué. Y finalmente ella es la dueña de su plata, puede hacer lo que quiera con ella en el fondo. Pero ahí te das cuenta que hay como una dominación en el sentido de decir, yo manejo tu plata.
7: O como en la historia que veíamos, esto de estos sobres con deudas, o sea, también tomar créditos, me imagino, pedir créditos, tarjetas de crédito a nombre de una mujer cuando sí, no es ella la que está haciendo
2: sí,
7: eso.
2: Sí, claramente, claro, eso, además de ser violento, yo me atrevería a decir que constituye un delito, o sea, que yo saque un crédito a nombre de otra persona.
7: Sí, sin duda. Lamentablemente eso también son cosas que nos ha dejado la institución del matrimonio legal todavía,
2: sí,
7: o sea, ahí hay un tema del que hace rato se habla pero no se cambia de, y lo hemos conversado nosotras acá, Ángela, el tema de, claro, los formatos o los distintos tipos de matrimonio que hay algunos que lamentablemente todavía permiten esto.
2: Sí, o sea, afortunadamente el tema de la violencia, su protección o la erradicación de la violencia se extiende más allá del matrimonio, pero
7: sin
2: igual
7: duda
2: hay situaciones que el matrimonio de alguna forma ampara en esta concepción de que son marido y mujer, incluso si hay sociedad conyugal, el marido puede
7: tomar ciertas medidas. A eso me refería. Sí, me refería a eso, al tema de, por ejemplo, abrir una cuenta o pedir un crédito a nombre de ella. Eso técnicamente lo debería hacer una persona que tiene algún tipo de poder legal.
2: Sí.
7: Y ahí es donde muchas veces creo que entra el matrimonio en cierto tipo.
2: Sí, podría llegar a excluirse de esa situación estando casado.
7: Estando claro, sí. Sin duda que sí. Y lo otro que decíamos recién, esto de no contar las cosas, de quedarse sola, eso es una señal clara. El aislamiento,
2: sí, esa es una de las señales que yo creo que se da en todas las violencias que se puedan dar, es una señal súper clave, ya sea física, psicológica, cualquiera, siempre debería, o sea, va acompañada de este tipo de violencia, porque impide que en el fondo la víctima pueda contar a su entorno, a su gente de confianza, lo que está pasando y se pueda dar a conocer la verdadera relación que existe con su pareja. Es muy común que las personas que viven violencia intrafamiliar, las parejas, en su entorno se muestren distintos. O sea, que el marido, en este caso, que el hombre agresor, sea de una forma dentro de la casa y totalmente distinto fuera. Entonces nadie se imagina que ella pudiera llegar a contar.
7: Exacto, claro.
2: Pero es súper común.
7: Y eso hace también muchas veces que las versiones de la víctima sean también cuestionadas, digamos. Sí. Y eso es importante. Vamos a seguir revisando estas distintas señales de alerta, uh-huh. además de obviamente buscar soluciones y explicar por qué enfrentamos este tipo de situaciones y cómo obviamente una persona puede

0: aportar, digamos, haciendo una denuncia. En esta conversación que estamos teniendo el día de hoy sobre la red de apoyo para las víctimas de violencia intrafamiliar, ¿qué es lo que puedo hacer legalmente, digamos, si es que estoy viendo una persona en riesgo? 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Hacemos una breve pausa, ya volvemos.
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2: En Santiago, 20 grados. En Valdivia, 13 grados.
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3: Seguimos en este ADN te escucha junto a Ángela Mazón, abogada jefa del área de familia de Grupo Defensa.cl, pensando qué puedo hacer si es que yo sé de una situación de violencia intrafamiliar. Legalmente, ¿cómo puedo ayudar a esa víctima? Antes de irnos a la pausa, estábamos conversando con Ángela sobre las señales. Veíamos la violencia económica, también que la mujer, la víctima, se va quedando sola. Y tenemos también otras señales, como por ejemplo la temida y bien clara señal de que algo está mal, de revisión del teléfono, y también que ya lo dijo una vez, o sea, la víctima nos pudo haberlo mencionado, pudo haber dicho que estaba pasando por esta situación, pero nadie hizo nada. Esas son señales también súper evidentes, Ángela.
4: O sea, sí, lo primero, la revisión del teléfono no es parte de una relación, entre comillas, sana.
3: Natural, ¿ya? Sana,
4: o sea,
3: claro.
4: O sea, el teléfono, lo que yo tengo, mi teléfono es privado, y si yo quiero, bajo mi voluntad, lo puedo exponer a quien yo quiera, en el fondo, ¿ya? Nadie, digamos, tiene el control, por mucho que sea el papá de mis hijos, mi marido, mi pareja de hace años, de revisar mi teléfono celular, ¿ya? Entonces, a veces es difícil hacerle entender a las personas esto, pero eso por sí solo también es constitutivo de violencia. No sé, que tú llegas a tu casa, a ver, pásame el celular. Y solo con ese hecho, con ese acto, ya es violencia.
3: Ya.
4: Entonces, una señal muy, muy clara. El tema de haber contado alguna situación. Es muy común que alguien, digamos, cuente, trate de abrirse respecto a un hecho violento que le haya ocurrido dentro de su casa, y después se reconcilie con esa persona, ¿ya? Por eso demoran años en denunciar, porque en el fondo creen que pueda cambiar, pueden haber falsas promesas, que voy a ser distinto, que la próxima vez, que es la última, qué sé yo. Entonces, frente a eso, hay un periodo que incluso es bien conocido, que le llaman el periodo de luna de miel, donde efectivamente se reconcilia esta pareja. Uh-huh. Y después puede volver a ocurrir un hecho de violencia, y le va a demorar, o va a costar más incluso que la primera vez en hacerlo, en denunciarlo. Claro. Porque no pasó nada, porque no me van a creer, porque no, quizás no me fue bien, como dices tú, en la primera ocasión, porque va a cambiar, porque me voy a reconciliar, porque
3: me lo prometió,
4: etcétera. Entonces son muchas acciones, en definitiva, que si te contó algo, yo creo que es importante, de manera muy sutil,
3: no minimizarlo.
4: Claro, indagar, ver cómo están y ser como, digamos, un testigo más activo de la situación, si alguna vez alguien te contó eso, alguna situación de violencia que haya vivido respecto a esa pareja.
3: Claro, como tener ojo.
4: Tener ojo, claro, estar alerta.
3: Estar alerta con eso. Y hay otro también factor bastante evidente que tiene que ver con los cambios físicos o del estado del ánimo. O sea, una persona, por ejemplo, que empieza a bajar mucho de peso, que empieza a dormir mal, que está más decaído, más desanimado, y donde aparecen muchas veces, lamentablemente, marcas, y siempre hay una explicación distinta para cada una de ellas. Eso es súper evidente.
4: Sí, no, sí, los cambios físicos también son evidentes, y en el semblante de la persona, sobre todo cuando uno conoce a su amiga o de un familiar y siempre lo vio de una forma, y resulta que desde que anda con tal o cual persona, cambió. Ya no es la misma, está más apagada, bueno, el aislamiento propio, está más delgada, hay una marca física, etcétera. Entonces, eso también uno como amigo, como cercano, tiene que indagar en eso.
3: Y ponerle atención. También cuando uno dice, bueno, no sé si llamar entonces al 1455, porque no sé si esto en realidad es o no es, bueno, si ya tengo esa duda es por algo.
4: Sí. Frente a la duda, acá a diferencia del dicho frente a la duda abstente, este es frente a la duda actúa. Y al menos llama al 1455 para que nos orienten.
3: Claro. ¿Y qué pasa después, Ángela, de que un tercero denuncia? Ella, por ejemplo, la víctima, digamos, es avisada, puede lamentablemente quizás quedar más expuesta.
4: Sí, por eso es importante, o sea, la víctima siempre va a ser notificada.
3: Ya.
4: Por eso es importante a veces tener la orientación de cómo abordar el tema, ya, porque como dije anteriormente, la denuncia así de sopetón, simplemente hacer la denuncia sin la orientación puede ser como el fuego de que yo le voy a prender a esta chispa. Entonces mejor ir paso a paso y seguir las indicaciones que nos dan las autoridades, que son súper entendidas en este tema.
3: Sí, eso es súper importante. La ley que empezó a regir, de hecho, digamos, ahora esta semana, ¿qué es lo que cambia entonces de verdad con respecto a estos temas? Porque uno siempre dice, bueno, pasan y pasan leyes, avanzan y avanzan las normas, y bueno, lamentablemente los femicidios siguen ocurriendo, frustrados o consumados siguen pasando. El Estado siempre, o muchas veces, llega muy tarde. Entonces, ¿con esto qué es lo que cambia?
4: A ver, esta es una ley más bien práctica, la que entró en vigencia el 1 de septiembre, que en definitiva modifica o agrega, digamos, un artículo al decreto ley, digamos, 3500, que es el decreto ley en el fondo del pago de pensiones de sobrevivencia y las pensiones en general están reguladas ahí. Entonces, se agrega un decreto, un artículo donde se indica que las personas no podrán recibir la pensión de sobrevivencia de su víctima, ¿cierto? Cuando hayan sido, digamos, autores, cómplices o encubridores del delito de femicidio y otros delitos graves contra esta víctima. Esto lo tuve que decir una ley porque en definitiva no estaba esta incapacidad de ser, digamos, titular de esa pensión de sobrevivencia. Claro, pero resulta que era como obvio que así se hiciera. O sea, como mi agresor o el homicida iba a tener, digamos, derecho sobre la pensión de su víctima.
3: O sea, ¿en la práctica cambia algo o la verdad era alguna? ¿Eso está normando solamente algo que ya se hacía?
4: Lo que pasa, no. No se hacía porque la incapacidad en el fondo no existía.
3: Ya.
4: Sin perjuicio de que pudieran haber solicitudes judiciales y darse como la vuelta larga, ahora con la ley se zanja. Ya queda resuelto. Entonces, lo que hace en definitiva es evitar como un posible trámite judicial para evitar que esta persona pudiera recibir la pensión de sobrevivencia, porque ya la ley lo resuelve y se resuelve de manera muy práctica. O sea, todos los que han sido condenados por estos delitos como autor, cómplice o encubridor no podrán recibir la pensión de sobrevivencia de su víctima siempre que la condena sea a partir del 1 de septiembre. Ya no es retroactivo.
3: No es retroactivo.
4: No.
3: Bien.
4: Ahora, igual entiendo yo que el gobierno está analizando aplicarlo de manera retroactiva, pero eso también lo debe decir la ley expresamente, porque en general la ley corre hacia el futuro, digamos, desde su promulgación.
3: Desde su promulgación, como a diferencia de otras que se ha visto que tienen ese componente.
4: Esa retroactividad. Pero lo dice expresamente.
3: Pero tiene que estar expreso. Sí. Hay una pregunta que es un poco también incómoda, difícil, y que muchas personas se hacen cuando hablamos sobre todo de denunciar casos de violencia intrafamiliar. Y es que, por ejemplo, claro, un tribunal de familia puede haber decretado una medida cautelar para el agresor y este la incumple. Entonces, ¿qué es lo que pasa ahí? Porque alguien, o sea, esta situación se cumple la medida cautelar, afecta en algo, beneficia a la víctima, o finalmente el agresor no queda en nada, digamos, puede seguir su vida. Porque pasa, uno escucha mucho esas historias, como bueno, va a ir para allá, le van a decir esto, pero igual va a venir a mi casa a acosarme, o igual me va a estar controlando tal cosa.
4: Claro, es que yo encuentro que falta, ve mucho esto, y esto es como netamente lo que yo veo a diario, porque esto es del tribunal, adentro del tribunal. Exacto. Lo que ocurre. Como decía la directora regional Cernamec, falta fiscalización, hay que mejorar la fiscalización del cumplimiento de las medidas cautelares. Eso es evidente. Hemos visto muchos casos donde existe la medida cautelar y aún así se comete un delito o se incumple, ¿ya? Entonces no nos sirve de mucho si igual lo que estamos tratando de evitar que ocurra, ocurre de igual manera por falta de fiscalización.
3: Claro, como estaba, por ejemplo, el agresor con orden de alejamiento por una denuncia anterior.
4: Exacto.
3: Y lamentablemente el femicidio sucede igual.
4: Sucede igual. Y lo hemos visto. No es algo tan...
3: Y da mucha impotencia.
4: Exactamente. Entonces ahí falta como más brazos del Estado, mecanismos, recursos para mejorar la fiscalización. Ahora, sí, incumple, efectivamente se va detenido. O sea, si Carabineros lo pilla, entre comillas, cerca de la casa, a menos de 200 metros generalmente de la casa o del lugar de trabajo donde estudia, etcétera, la víctima, y hace, por ejemplo, un control de identidad, esa persona se puede ir detenida porque está en evidente desacato y de incumplimiento. Perfecto. De una medida cautelar. Pero antes de eso tenemos que dotar, digamos, al personal para que pueda fiscalizar.
3: Perfecto.
4: Sí, porque si no, es como a la suerte de, digamos, claro, de la olla, ¿cuándo va a ser fiscalizado? Ahora, siempre es importante, si yo tengo una orden de alejamiento, eso es súper importante, y yo veo o alguien me dice, oye, tu ex, tu marido, qué sé yo, el papá de tu hijo está dando vueltas, llame a Carabineros. Ya, porque si usted llama a Carabineros, lo más probable es que Carabineros vaya, y si lo pilla, realmente se ha detenido. Entonces, claro, no es como que haya una fiscalización muy proactiva, pero uno o la red de apoyo debe hacer las denuncias, en definitiva decir, mira, esta persona yo sé que tiene orden de alejamiento y anda rondando, o está afuera mirando, o la está esperando en el colegio de los niños, qué sé yo.
3: Sí, y es que es muy difícil en realidad hablar de este tema. También obviamente sabemos que hay soluciones y vamos a dedicar los últimos minutos de este programa a justamente hablar de ellas. Primero, los canales que puede usar la red de apoyo, no solo la víctima, por eso hacemos el sí, énfasis en eso. No es solamente la víctima quien puede buscar estas soluciones, sino que también quienes la rodean, su círculo cercano, amistades, familia, incluso también vecinos. Me pongo a pensar de repente, o sea, esto puede llegar a ser notado, digamos, o detectado por, no sé, los profesores de los colegios, digamos. Claro. De los niños, o sea, hay muchas formas, lamentablemente, de poder sospechar o tener la idea de que algo está pasando, sí, o como una situación de violencia. Entonces, primero está el teléfono, el 1455, que ya lo hemos mencionado, que es el fono de orientación del Cernamec. Eso es gratuito, funciona muy bien.
4: Sí. Sí, en el fondo ahí incluso uno no solamente puede denunciar, sino que recibir orientación. También está el WhatsApp, que es más 569-9700-7000, que es el mismo escrito, pero el mismo servicio, pero a modalidad WhatsApp.
3: En caso de que, por ejemplo, una persona víctima de violencia no pueda hablar por teléfono.
4: Claro. Ahí lo que se recomienda es como ponerle un nombre que no llame tanto la atención y que al estar con su teléfono, si estás viviendo una situación de violencia, pueda escribir de manera más tranquila. Ahora, hablamos también de la manipulación del teléfono. Entonces también se disponen otros mecanismos como para hacer notar, poner la alerta de que está siendo víctima de una situación de violencia.
3: Claro. Y bueno, hay un chat web también en la, sí, en la página del Cernamec, donde uno en la página web puede ingresar y pedir orientación. El Mascarilla 19 en farmacias me parece que es una también súper buena solución.
4: Sí. Sí, mascarilla 19 en farmacia. Debería ahí la funcionaria, la persona que está trabajando en la farmacia, llamar al 1455, porque a veces la víctima está tan atrapada, tan vista o tan manipulada que no tiene ninguna posibilidad de acción, aunque quiera.
3: Entonces, claro, no tiene, o sea, puede que no tenga teléfono, acceso al teléfono, o sea,
4: acceso a plata, llamadas, que tenga internet, su teléfono, no sé,
3: claro,
4: o sea,
3: claro,
4: totalmente manipulado.
3: Entonces, estar en la farmacia y solicitar la mascarilla 19 en el mesón de atención es una señal para que el personal de la farmacia contacte al 1455. Y también cuando ya la situación es muy grave, obviamente, o sea, y a cualquier hora, está el teléfono de Carabineros, que es el 133, el Fono Familia, que es el 149, la PDI, que es el 134, y Denuncia Seguro, que es el asterisco 4242.
4: Claro.
3: Hay distintos canales, digamos.
4: Sí, eso, claro, cuando yo comentaba anteriormente que hay situaciones que son urgentes, graves, que hay que tomar medidas de inmediato, no sé, la echaron de la casa.
3: No alcanzamos con la orientación.
4: Claro. No, o sea, ya llegamos como a la cúlmine de la violencia. Entonces, sí, cuando me echaron de la casa, cuando me golpearon, o sea, hay situaciones bastante graves y en ese caso hay que tomar, hacer llamar, digamos, de inmediato a los canales de denuncia, derechamente.
3: Uh-huh. Y también sabemos que están los centros de la mujer y las casas de acogida, pero desde el punto de vista, porque eso era un poco desde el punto de vista de la seguridad, ¿no? Uh-huh. Pero desde el punto de vista legal también hay soluciones. Entonces uno puede hacer denuncias por violencia intrafamiliar de distintas formas.
4: Claro, el Tribunal de Familia, en el más cercano, uh-huh. ¿ya? Ahí el tribunal verá dónde lo lleva, si lo lleva para allá o para acá, dependiendo de dónde viva la víctima, pero no necesita abogado, es simplemente una denuncia. La puedo hacer en el Tribunal de Familia, en PDI, en Carabineros, en Fiscalía, y se va a derivar a donde corresponda,
3: ya.
4: Por el funcionario que reciba la denuncia. ¿Ya?
3: Perfecto.
4: Ante un riesgo inminente, es importante que la denuncia esté bien detallada. Yo sé que esto puede ser difícil, ojalá poder pedir ayuda para que me acompañen a hacer esta denuncia.
3: Porque puede ser muy muy psicológicamente fuerte hacer esa denuncia con todos los detalles que lamentablemente una víctima, insisto, de violencia intrafamiliar puede haber vivido.
4: Entonces ahí es importante contar con la mayor cantidad de detalles, información, para que el tribunal, que no conoce esta situación y se va a dar por enterado a partir de su denuncia, uh-huh. sin perjuicio de los demás antecedentes que se vayan llegando después, tome inmediato las medidas urgentes, uh-huh. ya, como la prohibición de cercamiento, la salida del ofensor del hogar común, que se fije en alimentos si hay hijos, por ejemplo, porque hay muchas mujeres alegan que si tú me denuncias o que tú haces esto, yo no te voy a pasar más plata.
3: Clásico.
4: Y eso ahí el tribunal también puede fijar pensión de alimentos también de manera provisoria, muy urgente. Después se resolverá si corresponde aumentarla o no, si es equivalente a lo que se necesita, pero al menos una medida urgente que se debe tomar en el momento.
3: Ya. Sí, y también obviamente esta nueva ley nos ayuda a tomar esta acción. Por otra parte también hay otras motivaciones, o sea, hemos hablado de lo que es la violencia económica, entonces hay efectivamente formas de ayuda, y recordarles como siempre que este capítulo con todos estos consejos que nos ha entregado Ángela hoy día va a estar disponible en el canal de YouTube de GrupoDefensa.cl, donde lo pueden volver a revisar, también en Spotify como ADN Te Escucha, porque es importante estar alertas, es importante estar presentes, porque cuando el Estado se entera muchas veces, ya es lamentablemente la última vez. O sea, el que se entera antes siempre es el entorno, son las amigas, son la familia cercana, la red de apoyo, y hay situaciones que se pueden de todas maneras prevenir. Ángela Mazón, abogada, jefa del área de familia de GrupoDefensa.cl, muchísimas gracias por haber estado con nosotros hoy día hablando de este tema.
4: Gracias a ti, Pida, que estés muy bien.
3: 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Nosotros nos despedimos con buena música. Nos encontramos de nuevo el día lunes. Que estén muy bien.

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1: 17 horas y un minuto. Hay información respecto a dos menores de edad que fueron detenidos tras el ataque a un estudiante de 13 años con arma blanca. Esto ocurrió en un colegio en La Serena. Gabriel Riveros.
2: Se trataría de dos adolescentes de 14 y 15 años que fueron detenidos por su presunta participación en la agresión con un arma blanca contra un estudiante de 13 años, esto al interior del colegio Darío Salas de La Serena, en la región de Coquimbo. Un hecho que ocurrió durante la mañana cuando el menor resultó lesionado tras ser atacado por estos dos adolescentes. Según informó Carabineros, ambos detenidos fueron reconocidos por testigos, de hecho estarían plenamente identificados y se investiga también en estos momentos si registran antecedentes penales previos. Según los antecedentes que se han entregado por parte de Carabineros, estos sujetos habrían ingresado de manera irregular al colegio, le habrían propinado una golpiza y también allí habrían apuñalado a este adolescente de 13 años. De todas maneras, por instrucción del Ministerio Público, personal de la OCAR y del OS9 quedó a cargo de las diligencias para poder establecer también la participación de los adolescentes en esta agresión.
1: En la región de Arica, Carabineros del retén Chucuyo detuvo a dos personas e incautó diversas mercancías de contrabando en la ruta 11CH. Nos cuenta Nayadet Oyarzún.
3: Claro, porque durante fiscalizaciones vehiculares en la ruta 11CH, personal del retén fronterizo Chucuyo fiscalizó un camión Volvo de alto tonelaje que transportaba 51 sacos con diversas mercancías, entre ellas prendas de vestir, juguetes, peluches y frazadas, avaluadas en más de 2,5 millones de pesos. Al no lograr acreditar el ingreso legal ni la procedencia de esta carga, exhibiendo únicamente documentación manuscrita sin timbre aduanero, los dos ocupantes del vehículo de 44 y 43 años, respectivamente de nacionalidades chilena y boliviana, fueron detenidos por el delito de contrabando. Al respecto se refirió para ADN el jefe de la tenencia de carabineros de Visbiri, teniente Juan Medina.
4: El cual era ocupado por dos individuos y transportaba 51 sacos con diversas mercancías, principalmente prendas de vestir, juguetes y otras especies asociadas al delito de contrabando. Los ocupantes no lograron acreditar la internación legal ni procedencia de la carga, exhibiendo únicamente una factura manuscrita sin timbre aduanero y una guía de compra, señalando de igual forma que las especies serían trasladadas hasta el poblado de Visbiri.
3: Por instrucción del fiscal de turno, ambos sujetos quedaron a disposición de la justicia para su detención, mientras que la totalidad de las especies incautadas fue remitida al Servicio Nacional de Aduanas. En Arica y Parinacota, Nayadet Oyarzún, ADN.
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1: La información con Diego Sáez.
5: Con el partido que se está desarrollando hasta ahora por la cuarta fecha de la Liga de las Estrellas en España, vivimos con la cadena SER el duelo que el Betis de Manuel Pellegrini le está ganando por la mínima al Real Madrid ya en los descuentos en la Cartuja.
6: Madre mía. Vaya ese MVP de largo, pero de largo el partido.
7: Llevo nuestra historia, lo estoy diciendo.
8: Sí, Hernández Fernández le ha dicho a cuarto árbitro Iturralde que esto va a durar más.
9: Dos más por lo menos.
6: Dos o tres.
9: Dos más por lo menos porque el VAR ha aguantado ahí dos más.
6: Mínimo. El córner y una rápida del Ponce. Dale, Romero.
8: Y en otra vez el saque de esquina, vaya final de partido que te estamos contando en el carrusel. Con 1-0 gol de Parrot, el tanto anulado al Real Madrid, el penalti parado por Valle.
5: Lo escucharon, Troy Parrot, refuerzo para el Betis en esta temporada. Hace valer esta contratación y marca la única conquista con la que el Betis le está ganando al Real Madrid. A los merengues, que hoy visten de un color púrpura, les anularon un gol a 5 minutos del final del tiempo reglamentario y recién Kylian Mbappé ejecutó un lanzamiento penal que fue atajado por el golero del conjunto bético. Incluso hubo algunos incidentes, se llegó a pensar en que el arquero se había adelantado, pero se ratificó la tajada finalmente y resiste el Betis de Manuel Pellegrini, que le está ganando en la Cartuja al Real Madrid. Por último, el Ipswich de Marcelino Núñez, que estuvo en el banco de suplentes, acaba de perder por la Premier League por 2-0 frente al Liverpool.
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1: 17 horas y 6 minutos. 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La temperatura en Arica, 20 grados. En Santiago tenemos cielo despejado. 20 también marcan los termómetros acá y 33% la humedad del ambiente. 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
10: Oye, pero qué bien empezar así el viernes con este recibimiento de aplausos. ¿Cómo estás, Vincenzo? ¿Cómo están todos y todas en este día viernes, ya 4 de septiembre, cuando son las 5:09, en vivo y en directo para todo Chile? Mañana se cambia la hora, recuerden, sí, se adelanta una hora para quienes nos están escuchando y después andan medio perdidos, así con la cosa. Así que muy atenti y como cada semana yo vuelvo a hacer promoción. Ayer la escuchábamos acá en Tu Nuevo ADN como especial a la Tere Paneque, que ha sido furor en las redes sociales. El podcast que tuvimos en Tecnociencia con ella, de verdad impresionante, así como 300.000 views, así como 2.000 compartidos, muchos comentarios cuando ya habla del síndrome del impostor. Y ya ahora en breve vamos a tener otro pedacito de la entrevista en redes sociales de ADN para que nos cuente sobre su próximo plan. ¿Cuál es su próximo plan? ¿Quién es Tere Paneque, más allá de la astrónoma, divulgadora científica, que vemos muchas veces a estas personas como inalcanzables, como ídolas, pero son humanos, han pasado por situaciones complejas, como es el síndrome del impostor, ansiedad, frustración, etcétera? Así que vamos a escuchar este reel que va a salir en breve en ADN para que los invitarles a que después se vayan a YouTube, a Spotify y escuchen la conversación completa.
11: ¿Qué cosa te gustaría hacer?
12: Volver a Chile. Volver a Chile es mi meta en este momento. Quiero mucho poder hacer ciencia desde mi país. Me encuentro postulando a cargos académicos para poder volver a alguna universidad chilena, ojalá hacer astronomía y también seguir con la divulgación científica. Y si llega a no pasar, que pueda volver como académica, porque por supuesto que es un área súper competitiva. Chile es el mejor país del mundo para hacer astronomía, entonces no me cabe duda que hay mucha gente, chilenos y extranjeros, que también quieren volver o quieren venirse a Chile a hacer ciencia. Mis esperanzas están puestas en ojalá poder volver el próximo año, el 2027, a Chile. Pero eso depende de tener un trabajo. Y creo que hay que tener muy claro, y es un aprendizaje muy fundamental de la ciencia, que hay situaciones que aunque tú te prepares mucho y hagas todo el trabajo, el outcome, como el resultado final, no depende de ti. Yo puedo haber preparado un currículum o haber preparado una faceta mía para poder venir a ser académica, pero que la universidad esté buscando a alguien que haga otra cosa. Yo hago formación de planetas, quizás están más interesados en contratar a alguien que haga cosmología, y eso no tiene que ver personalmente conmigo, sino que tiene que ver con el contexto. Y eso es algo que la ciencia me ha enseñado mucho, sobre todo a alguien que es ansiosa como yo, a soltar a veces, a decir, hay veces en que incluso aunque tengas todo para eso, no depende de ti. El hecho de
10: oye,
12: que
10: bueno, te estábamos escuchando un pedacito de esta conversación que ayer le emitimos completa acá en Tu Nuevo ADN. Tecnociencia, el podcast, todas las semanas tenemos nuevo capítulo. Ya está en YouTube, en Spotify, con la gran Telepanieki que nos ha dejado mucha enseñanza a sus cortos 28 años. Así que de verdad les invito a escucharla. Y con esta invitación de día viernes comienza Tu Nuevo ADN.
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10: Bueno, y hablando de mujeres que lideran en ciencia y en tecnología, hoy día queremos hablar de algo que a mí me parece súper importante, porque el grupo de estudiantes chilenas, así como ustedes lo escuchan, de Team Chile FGC, clasificado para participar en la competencia internacional First Global Challenge de robótica, quiere ir a representar a nuestro país a este mundial que va a ser en Corea del Sur. Y les quiero contar que este certamen va a ser del 7 al 10 de octubre. Es un equipo compuesto por 10 estudiantes de entre 14 y 18 años procedentes de distintas comunas de nuestro país, desde, por ejemplo, Pudahuel, Estación Central, Puente Alto, Providencia, Cochrane. Pero hay un problema, y es lo que siempre venimos hablando, que Chile está bajo en financiamiento en ciencia y tecnología, no solamente a nivel ministerial, sino que en muchas iniciativas, porque este equipo necesita reunir 32 millones de pesos para costear los pasajes aéreos y además no solamente a las niñas, también a sus mentores. Es un gran desafío que además pone a nuestro país a nivel mundial en la robótica, para acortar la brecha de género en STEM, donde las niñas y adolescentes puedan ser parte, ¿no?, de este tipo de contenidos, de herramientas, de técnicas. Hoy día estamos acá para hablar de este tema y tengo de invitada a Lucía Valenzuela, una de las estudiantes que va del Liceo número 7. ¿Cómo estás, Lucía? Bienvenida.
11: Hola, estoy súper bien. Muchísimas gracias por tenernos acá.
10: Pero por supuesto, y también está Marcelo Bravo, representante del Team Chile de Robótica en First Global Challenge. ¿Cómo estás, Marcelo?
13: Hola, bien, buenas tardes, muchas gracias por la invitación.
10: Bueno, además nos acompaña el sobrino de Marcelo, que está acá en el estudio, también un niño para hablar, no hablar él, pero sí Lucía, Marcelo. Oye, a mí me parece que hay que darle espacio a estos concursos, pero sobre todo visibilizar esta problemática. Ustedes pueden llegar a ser campeones en robótica en el mundo, más encima poniendo a las niñas, a las mujeres, ¿no?, como lideresas en este tema, pero no tienen plata. ¿Cuál es la situación? O sea, primero nada, pongamos primero lo lindo, ya hablemos del Mundial de Robótica.
13: Efectivamente, Marcelo. Sí. Bueno, nos estamos preparando desde el mes de febrero con las chicas para poder estar allá en el Mundial. Estamos construyendo dos robots en paralelo para que así podamos llegar una buena máquina para poder competir allá. El año pasado nos fue bastante bien, estuvimos top 30 en el Mundial en Panamá, así que estamos muy contentos y preparándonos, pero siempre con la incertidumbre.
10: Oye, si top 30, no, hablando de 190 países que participan en este desafío, más encima robótica, cuando hay países con mucha plata que tienen demasiados avances en robótica.
13: Efectivamente, hay muchas potencias en robótica como Kazajistán, uh-huh, China, ¿no es cierto?, Corea, y ahí estamos Chile representando y nos ha ido bastante bien.
10: Lucía, cuéntame, ¿por qué decides meterte a este team? O sea, que ¿desde cuándo empezaste la robótica?
11: Bueno, yo empecé con la robótica desde que tenía 9 años. Mira. Y me encantó, me pareció súper interesante poder ver el mundo desde otra perspectiva. Y me apareció una publicación del equipo diciendo que estaban buscando integrantes y realizaban un bootcamp. Y decidí postular y me encantó cómo trabajaban, la forma en que enseñaban. Y conocí a personas muy admirables dentro de este equipo.
10: ¿Pero tú cuántos años tienes ahora?
11: Tengo 15 años.
10: Ya, ¿estás en primero?
11: Primero medio.
10: Primero medio. Y además, ser mujer en robótica, que siempre ha habido como, ¿no?, esta brecha de género, que son más los hombres, no las mujeres. ¿Cómo lo ves tú eso? ¿Te inspira a tener a más compañeras?
11: Me inspira poder conocer a más mujeres tan increíbles y admirables en este área, dado que no siempre se les da como la representación que se merecen. Entonces, muy feliz de poder inspirar a más niñas a que sigan este camino.
10: ¿Y ahí qué estás construyendo? ¿Qué te gusta de la robótica?
11: Me gusta mucho el poder construir y, como mencioné antes, poder ver las cosas desde otras perspectivas y poder crear otras soluciones a problemas que tal vez se ven como más complicados.
10: Bueno, ahí, Marcelo, la robótica siempre como que uno dice robótica y piensa en los perros robots o los humanoides, y de verdad la robótica está para solucionar un montón de otras problemáticas. ¿En qué están trabajando ustedes principalmente? Además que... claro, tú eres representante del team, pero trabajas con escuelas, o sea, con establecimientos educacionales. No estamos hablando acá de universidades que ya tienen la carrera de robótica.
13: Claro, efectivamente. Nosotros por eso partimos en febrero, porque le enseñamos las partes y piezas y mecanismos que se ocupan en esta competencia. Y efectivamente, como mencionó Lucía, se busca, ¿no es cierto?, solucionar problemas que son mundiales. Por ejemplo, en este caso, este año la competencia va en incendios forestales, que justamente también nos envuelve muchísimo a nuestro país. Incluso también fuimos seleccionados como el país latinoamericano para poder grabar un documental, que eso también nos tiene muy contentos, que va a ser transmitido allá en la competencia.
10: Ah, desde la organización quieren grabar. ¿Y qué van a grabar?
13: Ya lo grabamos ya.
10: Ah, ¿y qué muestra?
13: Mostramos lo que está pasando acá en Chile y también cómo CONAF y los bomberos colaboran con este tipo de soluciones acá en nuestro país.
10: Lucía, cuéntame, ¿cómo empiezas en la robótica en tu colegio? Tú estás en el Liceo 7, o sea, también, y después tú, Marcelo, me lo podrás complementar, porque tiene que venir la iniciativa desde la escuela, o sea, desde la escuela donde tú estás, que haya un taller de robótica o que haya un ramo de robótica, porque si no parte desde ahí, tendrías que hacerlo desde... forma externa, ¿no? Irte, no sé, a una institución o fundación o algún club. ¿Cómo empieza a nacer la robótica en tu colegio?
11: Bueno, yo empecé con la robótica en mi colegio anterior, y cuando entré en el Liceo 7, la mayor razón por la que me inscribí fue porque tenían robótica y era algo con lo que la mayoría de liceos no contaban. Entonces eso me motivó mucho a postular. Y en el taller trabajamos, bueno, antes trabajábamos con la FLL, que es otra competencia robótica, y ahora estamos trabajando un poco de todo, como programación, construcción de robots Lego o incluso Arduino.
10: Y tú, que ya estás en primero medio, o sea, ¿lo ves como una carrera a seguir? O sea, como ya vas a la PAES, bueno, todavía falta, así que no te voy a meter estrés, pero ¿te gustaría como dedicarte a eso o es algo más así como hobby?
11: Me encantaría dedicarme a la robótica, ¿sí? Creo que es mi mayor sueño. Poder inspirar a más mujeres, seguir construyendo robots y llegar a más.
10: Oye, pero súper clara, me encanta. O sea, muy clara en tu convicción y que te apasione esto. Marcelo, ¿cómo funciona el team? Además que estamos hablando de puras mujeres, ¿o no? ¿O es mixto?
13: Las participantes son solo mujeres. Desde el año 2019 el equipo decidió ser femenino para poder fomentar las STEM, en este caso con las mujeres, porque también a veces se ven un poco desplazadas por el tema de la construcción, entonces quisimos darle un espacio acá. Y de verdad que postulan muchas niñas de nuestro país cuando lanzamos el bootcamp de robótica que hacemos para hacer la selección. Y da pena a veces dejar fuera a muchas de ellas, pero este año dejamos a 30 y de esas 30 quedaron 10 para poder estar en el team este año. Entonces vemos que hay mucha necesidad de dar este espacio a las mujeres de nuestro país para que puedan tener esta preparación tan importante que desde temprana edad podría llegar muy lejos.
10: ¿Cómo se arma este team para quienes nos están escuchando? Por ejemplo, más niñas o no sé, o gente que conozca alguna niña o adolescente que le gusta la robótica. ¿Cómo pueden ser parte de este team y después llegar a avanzar a nivel de competir en un mundial?
13: Efectivamente, nosotros siempre, como en el mes de diciembre, lanzamos por redes sociales en First Global Chile, en Instagram, y ahí promocionamos nuestro bootcamp. Le hacemos postular, ¿no es cierto? Graban un video y referente a la motivación...
10: ¿Colegio tiene que hacerlo, no?
13: No, la propia niña particularmente. ¿Ya? Aquí no funcionamos tanto como colegio, sino que la motivación individual. Ese video que ellas graban, los mentores vemos su motivación, no la expertise, no programar, no que sepa electrónica, no que sepa robótica, sino que esa motivación... Hacemos que vengan invitadas, ¿no es cierto?, a este bootcamp. Las colocamos a prueba 5 días en similares características de lo que necesitamos para esta competencia. Y finalmente seleccionamos a 20, después a 15, hasta que quedan 10 en este caso este año.
10: Lucía, ¿te tiene entusiasmada ir a Corea del Sur? Me imagino. O sea, ¿has viajado fuera de Chile?
11: Sí.
10: ¿Ya? ¿Tú eres chilena?
11: Sí.
10: ¿Cómo ves esta oportunidad?
11: Bueno, muy feliz, de verdad. Nuestra meta es poder llegar a Corea Y si llegáramos a ir, pucha, muy feliz por comer las comidas, ramen.
10: ¡Qué rico! Aparte está todo tan de moda el K-pop y todo eso, pues.
11: Sí, tanta cultura asiática que ha llegado acá a Chile, sí. Entonces muy emocionante.
10: ¿Y qué esperas en si llegas a ir a Corea del Sur? Porque además es una responsabilidad grande, pero más allá de la responsabilidad es la experiencia para conocer a otras niñas, adolescentes, no estar a nivel mundial, o sea, que encima hayas sido tú elegida. ¿Cómo lo sientes a tu edad, corta edad?
11: Nerviosa, pero igual es una increíble experiencia poder conocer a más chicas, como mencionas, en esta área y de diferentes culturas, países, incluso creencias, y que nos una algo tan bonito como la robótica. Es muy feliz.
10: Marcelo, si no consiguen el dinero, que son 32 millones de pesos, estamos acá también visualizando esto para hacer un llamado a la empresa privada, al sector público, por esta quizás falta de compromiso, digo yo, de poder financiar la ciencia y la tecnología, sobre todo a nivel educacional, juvenil. ¿Qué necesitan? ¿Qué pasa si no se logran esos 32 millones de pesos para que también hagas un llamado aquí en tu nuevo ADN?
13: Bueno, si no logramos tener la meta, tendríamos que viajar con el mínimo, uh-huh. Que eso es 5 participantes y 2 mentores para poder estar allá representando.
10: Si no pueden ir.
13: No podemos ir, efectivamente. Siempre nos exigen un mínimo para poder representar. O tenemos que ver con cómo nos alcanza y así de esa forma poder como sacar las cuentas y decidir ya quién van o qué vamos a hacer. Pero así, hacer un llamado, ¿no es cierto? También nosotros contamos con ley de donaciones. Las empresas que quieran colaborar con este equipo, finalmente ganamos todos. Ganan ellos también como empresa y también nosotros para que así podamos seguir
10: divulgando la robótica y también posicionando a la ciencia educacional, escolar, ¿no? Y también femenina en el mundo de la robótica. Oye, yo quiero hacer un llamado a toda la gente que nos está escuchando, a un empresario, alguna fundación, filantropía. También le voy a preguntar a mis propios auspiciadores. Chile es conocido por la solidaridad, así que me puedan contactar, por ejemplo, a mi Instagram, @AndreaOvaid, es OVAID. También tenemos, ¿no?, el WhatsApp, que es más 569-85-21-2300. Oye, ¿y el de ustedes, el Instagram, para que los puedan contactar, Marcelo, quienes nos están escuchando?
13: First Global Chile.
10: First es como uno en inglés, first.
13: Como uno,
10: first,
13: claro. ¿Sí? Efectivamente, y lo mismo, .com es nuestra página web, donde también ahí está la página y también están los números de teléfono donde también se pueden contactar con nosotros.
10: First Global Chile, para que puedan apoyarlo. Claro, además que se puede visibilizar la marca, ¿no?, la fundación, ahí van con las banderas, con las poleras, o sea, todo eso que también están apoyando esta tremenda competencia internacional en robótica. Te quería preguntar, Lucía, ¿cómo ves tú el desarrollo de la robótica? Porque hemos visto en varios países este avance de los robots humanoides, que en algún minuto los robots nos van a reemplazar. Tú que estás metida en eso y que te gusta, ¿cómo lo vives? ¿Te entusiasma? ¿Te da miedo? ¿Qué crees que va a pasar?
11: Una mezcla de sentimientos, pero me gustaría que la robótica siguiera avanzando. Porque al final la robótica es el futuro del mundo y como país al final. Y nos ayuda a avanzar mucho, el mismo metro, por ejemplo, los robots. Uno no sabe qué puede hacer, por ejemplo, que limpie la casa y uno tiene más tiempo, por ejemplo, de hacer sus hobbies o hacer otras cosas. Entonces, encuentro que está muy bien que se esté avanzando más con la robótica.
10: Qué bueno. Marcelo, cuéntanos de nuevo, o sea, ¿en qué va a consistir la competencia? ¿Cuántos días dura? ¿No? ¿Qué etapas son? ¿Qué categorías? ¿No? ¿Cómo van preparados? O sea, como ya, vamos a competir, ¿qué tienen que hacer efectivamente para ganar su lugar?
13: Bueno, esta competencia tiene varias categorías de premios.
10: ¿Ya?
13: Dentro de eso, incluso, nosotros ya fuimos seleccionados dentro de los 15 países con el New Tech, que es una investigación o una nueva aplicación que Team Chile va a poder promover allá en la competencia. Uh-huh. Y también está el juego del robot, donde nosotros también podemos jugar con ese robot en alianza con otros países. Y otras distinciones, como por ejemplo también cumplir con todos los desafíos de redes sociales, uh-huh, que Chile siempre se ha llevado ese premio, porque esta competencia no tan solo es allá, ya partió hace unos meses atrás, entonces todos los días o cada 15 días tenemos desafíos que cumplir para así poder también ganarnos un lugar por allá.
10: Bueno, igual debo decir que como tú mencionabas, o sea, en Panamá ya ganaron el top 30 en 390 países el año pasado en esta competencia internacional de robótica, y ahora buscan seguir avanzando. ¿Qué es lo que ustedes esperan? ¿Tú qué esperas, Lucía? O sea, ¿esperan como ya aumentar, así no estar en el número 30, sino que ya van a ser 20? ¿Cuál es tu expectativa?
11: Yo creo que si seguimos como vamos, conseguimos llegar a la meta allá a Corea. Yo creo que si el año pasado llegamos al top 30, este año podríamos llegar hasta el top 10 incluso.
10: ¡Qué ambiciosa! Me encanta.
11: Si nos esforzamos como equipo y todo, yo creo que nos podría llegar a ir muy bien.
10: ¿Tú cómo lo ves como representante, Marcelo? ¿Cómo están las niñas?
13: Están motivadas, armando ese robot. Pero sí, también está siempre la incertidumbre, así que vamos, no vamos. Chuta. Pero se ve bien el panorama. Creemos que tenemos un gran potencial. Así que vamos a colocarle todas las ganas y las fuerzas para estar bien adelante.
10: ¿Esta es la primera vez que tú irías?
11: Este es mi segundo año en la competencia.
10: Oye, ¿qué viste el año pasado en la competencia? Así como, ¿qué te llamó la atención, Lucía?
11: Me llamaba mucho la atención ver los otros robots de los otros equipos, ya que al final a todos nos mandan un mismo material con el que trabajar. Entonces, ver lo que cada uno hace con la creatividad que puede, ver equipos que tenían unos mecanismos que uno ni se lo hubieran corrido, y ver cómo interactuábamos, bailábamos, conversábamos, y todo en inglés. Entonces, muy lindo allá.
10: ¿Y sabe hablar inglés?
11: Sí, en general nuestros mentores nos enseñan desde que nosotras nos unimos al team, ¿ya?, como lo básico para poder defendernos, explicar el robot.
10: Claro que sí. Y ahí, o sea, ustedes llevan el desafío, que es esto en robótica para combatir los incendios forestales, pero ¿allá les dan el material o ya llevan el robot armado? O la solución armada.
13: Tenemos que llevar el robot armado. Ah, nosotros ya llegó el kit acá hace unas cuantas semanas. Nos costó un mundo sacarlo desde la aduana. Entonces, bueno, igual como tenemos parte y piezas de otros años, ya empezamos a armar este robot. Entonces, armamos el robot, tratamos de probarlo entre todos los mecanismos. Uh-huh. Y finalmente lo tomamos, lo echamos dentro de una caja y llegamos allá y hacemos los últimos ajustes allá con el campo de juego que hay de prueba.
10: ¿Y el año pasado ganaron con qué?
13: Con el robot que llevamos, que era la temática del ecoequilibrio allá en Panamá. Tuvo un buen desempeño ese robot. Siempre Chile se ha caracterizado por tener un robot que es rápido y colectaba muy rápido también las pelotas. Entonces eso también nos ayudó a avanzar. Y fíjate que cuando quedaban 30 segundos, bajaban unas cuerdas y el robot se tenía que colgar aproximadamente a 2 metros.
10: Oh.
13: Este año tiene que colgarse en un tubo y deslizarse. Entonces ahí estamos.
10: ¡Qué nervios!
13: El equilibrio.
10: Así como que nervios, así como todavía expectante de cómo se comporta el robot.
11: Sí.
10: Oye, ¿y cómo es trabajar con otras 10 niñas como tú? O sea, porque son de distintas edades, de distintos colegios, distintas comunas.
11: Sí, bueno, a veces uno se llegaría a imaginar que tal vez hay diferencias por las edades, diferentes etapas al final, pero como equipo nosotros somos muy unidas, trabajamos, a veces cantamos mientras trabajamos incluso, llevamos a veces juegos de mesa mientras almorzamos, conversamos de nuestra semana, entonces muy linda la experiencia que uno tiene y al final el mismo equipo se terminan convirtiendo en nuestras amigas.
10: Oye, y a los papás no, así, como que quedan ahí como ya, bueno, vaya nomás. Ah, ¿cómo es eso?
13: Está toda la confianza que tenemos que darle también nosotros como mentores para que los padres confíen en nosotros.
10: Claro, pues ir a Corea del Sur no es menor, pues.
13: Finalmente las dejen viajar junto a nosotros y nosotros también tenemos que protegerlas, darles un buen viaje, que también lo disfruten. Que sea una bonita experiencia, que ojalá no lo olviden.
10: De todas maneras. Oye, pero qué bonito. Yo quiero hacer de nuevo un llamado a la gente que nos está escuchando para que puedan apoyar en el financiamiento para representar a Chile en el Mundial de Robótica en Corea del Sur. Queda muy poco, además. O sea, queda que un mes para conseguir los fondos, y aparte que los pasajes van subiendo cada vez más, que va a ser del 7 al 10 de octubre. El Team Chile FGC de la competencia International First Global Challenge, como les decía, tienen que reunir 32 millones de pesos y el año pasado ya les fue súper bien. Ahora esta temática es en incendios forestales y nada, toda la suerte. También que la gente los siga en las redes sociales porque igual van a estar haciendo rifas y otras actividades para poder conseguir los recursos. Marcelo Bravo y Lucía, hagan el último llamado, pues.
11: Bueno, nosotros estamos realizando una rifa y por tan solo 2.000 pesos pueden participar por un auto 0 kilómetros. Pueden encontrar toda esta información en nuestras redes sociales, Instagram @fearsglobalchile y nuestra página web @fearsglobalchile.com.
10: Maravilloso. Lucía Valenzuela, de verdad, del Liceo 7, también Marcelo Bravo, representante de Team Chile Robótica en el First Global Challenge. De verdad, los felicito. Tremendo trabajo, inspiración. Y a mí me gusta mucho esto, Lucía, porque cuando otras niñas ven que hay niñas que pueden, que salen, ¿no?, de este típico estereotipo, ¿no?, y que son secas en robótica y que encima se van a ir a otro país a competir. O sea, si tú pudiste, yo también puedo. Es un poco el mensaje que da la Tere Paneque en el Tecnociencia, el podcast. Así que, de verdad, todo el éxito. Acá también vamos a estar apoyando y esperamos ahí que vayan a Corea del Sur y que traigan un muy buen puesto para Chile con su robot. ¿Ya? Que estén muy bien.
13: Gracias.
11: Gracias.
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10: Escuchamos The Robot de Kraftwerk. Bueno, muy ad hoc, por supuesto, con lo que estamos hablando hoy día. Y queremos saludar a nuestros queridos auspiciadores que hacen posible el programa. 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Ya, después de saludar a todos nuestros queridos auspiciadores, nos vamos a la pausa. Oye, a la vuelta vamos a estar hablando de un temazo. Temazo de la semana, que tiene que ver con los bots. Los bots, la desinformación, porque la Cámara da luz verde a investigar eventual uso de bots electorales en Chile. El caso Cerimedo, también escalan Fiscalía. El Centro Norte va a decidir si investiga esta red de bots. Vamos a estar con Marcelo Santos, investigador del Núcleo Milenio para el Estudio de la Política, Opinión Pública y Medios en Chile, y académico de la Escuela de Periodismo de la Diego Portales. No te cambies, sigue aquí en Tu Nuevo ADN.

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19: Bueno, ya estamos de vuelta acá en tu nuevo ADN. Y hoy queremos hablar de un tema súper, pero súper importante y además que es contingencia. Respecto a los bots, ¿cierto? Está caso bots, como hemos ya abordado acá en ADN. Y les quiero contar que esto parte porque Fiscalía iba a investigar red de bots vinculada a Fernando Cerimedo. El Ministerio Público indaga si el uso de redes coordinadas de cuentas digitales por parte de Cerimedo configuró delitos en los procesos electorales que llevaron al presidente José Antonio Kast a la presidencia. Y Cerimedo es investigado en nuestro país por su presunta implicación en redes de bots electorales, sumado también a las acusaciones en Bolivia por enriquecimiento ilícito, violencia familiar y el ataque contra su expareja. Por otra parte, también tenemos que contar que hay un proyecto de ley que presentó el diputado del Frente Amplio, Jaime Baza, que busca tipificar y sancionar la organización, administración, financiamiento o contratación de redes de bots destinadas a manipular la opinión pública en procesos electorales, y este proyecto surge a raíz efectivamente de lo que recién yo les señalaba. Y por otra parte, también, porque estás como todo noticioso, también sale una información donde Bernardo Fontaine estaría la fundación vinculada a trolls y bots y que habría recibido casi 2,000 millones de donaciones anónimas, ¿no? También para campaña electoral. Queremos hablar de este tema. Recordemos que él es el presidente del directorio de Codelco. Está hoy día un gran invitado, que además lo hemos tenido acá antes, también en Tecnociencia, el podcast, para hablar de esto, que es Marcelo Santos, investigador del Núcleo Milenio para el Estudio de la Opinión Pública, la Política y Medios en Chile. Además es académico de la Escuela de Periodismo de la UDP y es uno de los mayores investigadores en redes sociales y también manipulación de la información en Twitter, WhatsApp, ¿no? Entre otras. ¿Cómo estás, Marcelo? Bienvenido.
20: Muy bien acá. Muchas gracias por la invitación, Andrea.
19: Bueno, ¿qué te parece esta contingencia, en primer lugar, que además es foco de tu estudio hace muchos años?
20: Claro. Bueno, es una satisfacción ambigua, ¿no? Porque por un lado, claro, es muy negativo que todo eso, que esos tipos de actividades que están entorpeciendo la opinión pública y tratando de manipular la opinión pública, todo eso, digamos, es un gran negativo. Pero lo positivo dentro de eso es que esto esté siendo, digamos, pauta de conversación, de agenda y pauta de los políticos, ¿no? Entonces, que haya un proyecto de ley para tipificar, por ejemplo, el delito, me parece fundamental. hay antecedentes de otros lugares que lo han hecho, y evidentemente eso sirve un poco hacia el futuro, ¿no? Porque para el presente es un poquito más complicado tipificar como delito.
19: Pero ¿cuán influyente es el uso de trolls y de bots, que además aprovecha de diferenciarlo, en las elecciones electorales?
20: Sí, muy, muy difícil de decirlo con precisión. En ciencia política, en comunicación política, digamos que el sueño del pibe, digamos, saber cuánto cada acción afecta, ¿no? O sea, yo hice una campaña con cierta táctica y esto cambió 3% mi votación. O sea, es muy difícil decirlo así con claridad, ¿no? O sea, uno, en ciencias sociales es difícil apuntar fenómenos multicausales, ¿no? Con una sola cuestión. Pero yo siempre he repetido dos cosas, ¿no? Lo primero es que también difícil decir que no hay efecto. Entonces, uh-huh. partimos por ahí. Algún efecto hay, siempre o casi siempre, ¿no? Y por otro lado, también siempre uso el ejemplo del doping en el deporte, ¿no? O sea, si en una de las Olimpiadas un atleta gana, pero después gana una medalla, después es detectado con doping, no se le pregunta si él hubiera ganado, si no se hubiera dopado para ver si mantiene o no la medalla. Pierde la medalla. ¿No? Y por eso es importante tipificar como delito. Pierde la medalla. Es una actividad antidemocrática, ¿no? Intoxica el espacio digital, el espacio de conversación. Por lo tanto, debiera ser sancionado.
19: ¿Pero cómo funcionan los trolls y los bots en la opinión pública? O sea, ¿cómo inciden en la opinión pública de las personas a través principalmente de las redes sociales, que por donde se viraliza esta información, más bien desinformación, ¿no?
20: Claro.
19: O, sea, o manipulación de la información.
20: O puede ser lo que los estadounidenses llaman doxing, por ejemplo, ¿no? Revelar información que de alguna forma perjudica a una otra persona, o evidentemente mentiras o acusaciones falsas, como el caso de Evelyn Matthei. Pero en general los dos actúan juntos, ¿no? Entonces aclaremos para ver más o menos cómo funciona eso, ¿no? Entonces un troll en general es un sujeto, que es una persona que tiene un usuario en redes sociales y que se dedica a destilar odio, ¿no? Eso puede ser por, digamos, amargura propia del ser humano, digamos, o puede ser también por una actividad política, ¿no? O incluso comercial, digamos, ¿no? Entonces, supongamos que hay una persona que recibe un dinero para intoxicar una cierta temática, una discusión o una persona, ¿no? Ese troll solito no tiene mucho poder, ¿no? Claro que los trolls, así como por el lenguaje que tiene, terminan consiguiendo una cierta cantidad de seguidores, pero muchos seguidores son bots, ¿no? Entonces, lo que pasa es que él plantea un tema, ese tema tal vez no sea tan relevante para la gente en general, pero eventualmente es amplificado por bots y también por otros actores clave, ¿no? Puede ser incluso un propio político. Y ahí los bots lo que hacen son sistemas automatizados, que ahí sí que no hay persona detrás, ¿no? Es solo un chip de celular que tiene un número, y ese número es digamos, hecho como si fuera un control remoto, ¿no? Que uno va poniendo, ahora tú pones me gusta en todo lo que Andrea Obaid diga en Twitter, ¿no? En X. Y ahora tú pones, tú haces un comentario positivo o negativo cuando tal político diga alguna cosa, o cuando aparezca tal palabra clave, o cuando tal marca aparezca, ¿no? Y eso es la actividad del bot.
19: Pero ¿cómo no hay también un filtro dentro de las propias redes sociales para que esto no exista? O sea, se debería partir por ahí, ¿no? O sea, ya sea X, que era Twitter, Instagram o TikTok o no sé, Facebook o lo que sea, el mismo WhatsApp. Ya, si hablamos de Meta, que más encima ha estado en juicio, estuvo en un juicio a nivel mundial desde Estados Unidos. O sea, ¿por qué no hay filtro ahí? O sea, no se detecta. Más encima con el uso de la IA no me parece tan difícil, o es imposible.
20: Mira, hay varios factores en la respuesta, pero partamos por lo siguiente. Sí hay detección automatizada de bots. No es tan sencilla, porque es una persecución entre gato y ratón, ¿no? O sea, la tecnología de bots también se va sofisticando. Te doy como ejemplo lo de Cerimedo, ¿no? Lo de Cerimedo, lo que encontraron...
19: Hablamos de la actualidad, sí.
20: Exacto, lo de Cerimedo en Bolivia, dicen que encontraron una mini granja de bots. ¿Qué fue lo que encontraron concretamente? Lo que es las imágenes verificadas, ¿no? Las imágenes circulan, digamos, sin mucho cuidado. Es un hub de USBs, es decir, un montón de puertos, como la T, que uno enchufa varias cosas en la electricidad, ahí tú enchufas varios dispositivos. ¿Qué dispositivos? Esos pendrive que uno usaba para acceder a internet antiguamente, que tiene un chip celular, con un número de celular, y lo pones ahí. Entonces, en ese caso tenía 20, ¿no? 20 chips que se meten ahí, entonces son 20, como si fueran 20 usuarios, ¿no? Uh-huh. Pero son usuarios que no existen. Y eso se conecta con un mini servidor. ¿Y qué es lo que hace ese mini servidor? Porque digamos que nuestro acceso a internet tiene una dirección como si fuera el código postal, ¿cierto? Que se llama la IP, ¿no? Internet Protocol Address. Entonces, Lo que hace eso es que le asigna, cuando yo, persona normal, accedo desde mi casa con el celular y otra persona con el computador y mi hijo con otro dispositivo, con un tablet, bueno, todos tenemos la misma dirección, el mismo como si fuera código postal, y conectamos a través del mismo proveedor, ¿no? Si yo uso ese tipo de dispositivo que tiene Serimedo, cada uno queda con una dirección diferente, entonces engaña los sistemas de detección. Por lo tanto, no es tan sencillo. Es posible técnicamente, es viable técnicamente, pero tiene, primero, hay que haber inversión, interés. Y ahí llegamos a otro punto, que es cuál es el interés que tienen las plataformas, ¿cierto?
19: ¿Cuál es el interés entonces?
20: Es que no tiene mucho interés, ¿no? Siempre y cuando esto no juegue con su imagen, con su interés comercial.
19: Pero acá si hablamos del dinero, o sea, yo estaba señalando, ¿no?, como esta información de que Fundación de Bernardo Fontaine habría recibido 2.000 millones en donaciones anónimas para
20: hacer propaganda.
19: Exactamente. Ahora, esto está en investigación también. O sea, el año pasado fue consultado Fontaine por esto y lo negó completamente. O sea, son cosas que están apareciendo, ¿no?, dentro de lo que está sucediendo. O sea, si hay un nivel de financiamiento de esa categoría, o sea, obvio que tiene que haber una incidencia, o sea, es obvio que hay un impacto.
20: Claro, o sea, recuerden el caso del chico de Macedonia, el primer gran caso así como de industria de fake news, ¿no? O sea, y eso es efectivamente fake news, porque son sitios con noticias falsas, ¿no? Y que son de repente difundidos por ahí. El chico de Macedonia, durante la campaña 2016 que ganó Trump, lo que quería era ganar plata. Entonces, él lo que hacía, él plantaba bots y plantaba desinformación, pero ¿para qué? Para recoger clics. Y con los clics ganaba dinero, ¿no? Y eso ganaba, ¿por qué? Porque Google no fiscaliza eso con eficiencia, por lo tanto cualquier clic,
19: claro, es un objetivo político, o sea, financiero, pero esto acá estamos hablando de un objetivo político.
20: Sí, entonces los dos son los principales motivos, ¿no? O político o financiero. Entonces la industria farmacéutica es la mayor avisadora, la mayor contratadora de personas, de digamos cuentas inauténticas en Facebook, por ejemplo, ¿no? Esos datos de Oxford Institute, ¿no? Por otro lado, tú tienes en lo político, tú tienes un montón de formas de hacer esto de forma más o menos subterránea, porque la campaña política en cualquier país tiene un cierto nivel de regulación, pero no es suficiente para dar cuenta de las complejidades que tenemos acá.
19: Pero la gente no, o sea, ¿qué información le llega para que la gente pueda tomar una decisión, ¿no? O hacer, en el caso de las campañas electorales, votar por uno, no por otro. O sea, porque también es cómo nosotros nos estamos informando, cómo detectar esto, si es indetectable, o cómo podemos vernos influenciados por las redes sociales. O sea, también acá hay un tema sociológico, psicológico.
20: Claro, es difícil, por un lado, porque si tú piensas, a ver, ¿qué lo que una clásica acción de un bot es amplificar un tema? Entonces, vamos a suponer que vamos a amplificar, no sé, yo apoyo el proyecto de ley de Jaime Baza y voy a poner un montón de bots para apoyar el bot. Entonces, cuando la gente ingresa a ver qué es lo que pasa, que es lo que dice X, por ejemplo, ¿no? Va a ver, wow, el proyecto de ley de Baza está, hay mucha gente, ¿no?, apoyando, y tú ves individualmente, cada comentario puede ser diferente, un montón de me gusta, un montón de cosas, pero para ver un bot, para entender que es un comportamiento automatizado, yo individualmente, yo Marcelo, usuario, tengo que entrar en ese usuario bot y mirar cómo es su actividad, y ahí voy a desconfiar de algo.
19: Para ir cerrando, Marcelo, tú has hecho muchos estudios sobre redes sociales, ¿no?, y también sobre todo en las campañas electorales del 2021, ¿no?, con Boric. ¿Qué conclusión de lo que has estudiado puedes hacer? Obviamente que hay toda una investigación, pero de tu conocimiento de lo que está pasando ahora.
20: Claro, las elecciones actuales estamos corriendo los datos y tengo poco para decir, tengo otras cosas, pero sobre bots, la campaña de 2021, la campaña del plebiscito de entrada, del plebiscito de salida, hay una actividad clarísima vinculada, uno, al rechazo y dos, a CAST, ¿no? Y no es empate, ¿no? Porque mucha gente dice, los bots, todos el troleo, sí te creo, porque hay gente odiosa en cualquier sector político y yo conozco gente de mi equipo y del otro equipo que son odiosos, ¿no? Entonces eso pasa, pero el tema de los bots no es así, ¿no? Entonces los datos son muy tendenciosos hacia intereses o hacia la cuenta específica del hoy presidente José Antonio Kast en ese contexto, ¿no? Y otros que tenían Mel y París, por ejemplo, tenían amplificación de bots también, pero el caso de Kast es más complejo, porque los principales bots que él tenía no solo hablaban bien de Kast, también hablaban mal de Boric, Provoste y Sichel.
19: Temazo, da para hablar mucho. Yo te quiero agradecer, Marcelo Santos, por estar hoy día con nosotros, académico de la Escuela de Periodismo de UDP, gran investigador en redes sociales, bots, ¿no?, y campañas electorales, además que investigas en el Núcleo Milenio para el Estudio de la Política, Opinión Pública y Medios en Chile, además que se financian, ¿no?, las ciencias sociales, que eso es relevante.
20: Así es, en combinación a veces con otras, ¿no? Pero, sí, pero las ciencias sociales tienen su valor.
19: Marcelo, gracias por estar hoy día con nosotros acá en Tu Nuevo ADN. Que estén gracias muy bien, buen fin de semana. Gracias también a ustedes, Vincenzo, gracias por hacer posible el programa La Puesta al Aire, ustedes por escucharnos también, Arauco con su campaña de Edson Chile, Aguas Andinas que nos invita a tomar agua de la llave, BYD, recuerden que los autos eléctricos y también híbridos enchufables están en el Mall Paseo Quilín hoy, mañana y el domingo. 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Gracias a todos los auspiciadores que siempre nos apoyan acá y en Tecnociencia, el podcast, que también está disponible en la entrevista a la Tere Paneque en YouTube, en Spotify, en todas las plataformas digitales de ADN. Precioso fin de semana. Aprovecha las fiestas patrias, que ya están en varias comunas, empezando con las fiestas de la chilenidad. Yo voy a ir este fin de semana a una, así que ahí han 18 años a comerse una rica empanada con una chicha. Hasta el lunes. Chao, chao.
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0: Y el defensor de la niñez, Anuar Quesille, pide atender esta situación con urgencia.
1: Estas muertes no son hechos aislados, sino que son la expresión más extrema de trayectorias de vulneración que requieren una acción oportuna y coordinada de parte del Estado.
0: 814 casos de secuestro en los últimos 18 meses, parte de lo que detalla el último informe de la Fiscalía Nacional. Ignacio Castillo, director de la Unidad Especializada del Crimen Organizado, detalló en el actuar del Ministerio Público frente a estos casos.
2: Desde que se empezó a establecer una política pública de persecución focalizada, especializada y concentrada respecto del secuestro, hoy día tenemos resultados que además dan cuenta de que hemos logrado identificar a las organizaciones, hemos logrado detenerlos, hemos logrado ponerlos a disposición de los tribunales.
0: A un día del discurso de Javier Milei, La Moneda evita condenar las descalificaciones del presidente argentino sobre la izquierda y el expresidente Allende. Tanto en el oficialismo como en la oposición apelan a la falta de crítica.
3: No podemos aceptar que un presidente de Argentina tenga el derecho a ser grosero e insultar a la historia política chilena.
4: No es una ofensa a mi familia, es una ofensa a muchos chilenos y chilenos, porque eso también es soberanía, respetar nuestra historia. Podemos tener diferencias. Lo que no puede ocurrir jamás es que permitamos que se instalen discursos de odio.
0: Partidos de la oposición encabezaron nuevos actos por el 4 de septiembre. Líderes políticos llamaron a la unidad en tiempos difíciles y rindieron homenajes a los expresidentes Salvador Allende y Eduardo Frei Montalva.
5: Y hoy día conmemorar una fecha que divide a los chilenos creo que no ayuda en nada.
6: Básicamente el 4 de septiembre es una fecha en la cual el país se pronuncia respecto a reformas constitucionales, en donde primó el sentido común.
0: En Noticias del Mundo, Naciones Unidas acusó a Israel de posibles actos de limpieza étnica en Cisjordania por traslados forzados y destrucción de campamentos. En el deporte, triunfazo el Betis de Manuel Pellegrini. El equipo andaluz derrotó 1-0 al Real Madrid y de paso el ingeniero le ganó el duelo de entrenadores a José Mourinho. Con esto los béticos alcanzaron a los merengues y al Barcelona como líderes de la Liga Española. Bociña va a debutar este fin de semana en la Liga de Primera de nuestro país. El arquero caboverdiano será titular en el arco de Colo-Colo en desmedro de Gabriel Moureira este domingo ante Huachipato. Así lo confirmó el director técnico del cacique, Fernando Ortiz.
7: Sí, yo sí va a atajar, ya lo decidí. No es que Gabriel haya perdido un puesto o no están a la par de la competencia. Quiero verlo a Josimar, se lo comenté a los dos y él va a iniciar el día domingo.
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0: La Corte de Apelaciones de Santiago rechazó la prisión preventiva que solicitó la Fiscalía contra tres imputados por la supuesta red ilegal que operaba con la venta de marihuana y utilizaba la fachada de dispensario.
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9: Listos ya para partir en esta última prueba de ADN de esta primera semana del mes patrio que ha estado tan agradable con tan buenas temperaturas, con aires dieciocheros ya para muchos y a esta hora con 18,4 grados. Llegamos hoy hasta los 21 tal como estaba pronosticado y para el fin de semana se viene más cálido aún con, por lo menos a esta hora la dirección meteorológica señala que van a ser 23 grados parejo de aquí hasta el lunes. Sábado, domingo y lunes, 23 grados, con mínimas que van a rondar los 5 o 6. Va a ser harta oscilación térmica, pero agradable, cálido, muy, muy rico los días, ya con un cambio, ¿no? Este septiembre llegó como con un cambio en la temperatura, que vamos a ver cuánto tiempo sigue así, o si ya, como empiezan a advertir algunos meteorólogos, podría volver algo de lluvia a la región metropolitana y también a otras zonas de nuestro país. ¿Cómo estás, Freddy Retamal? Bienvenido. Buenas tardes.
0: Muy buenas tardes, Carla Zunino. Auditores, sí, con calor de a poco que se comienza a sentir ya con este 18 de septiembre cada vez más cerca. En Valdivia, por ejemplo, también hay un aumento de temperatura. Ya considerando, por ejemplo, este sábado, 5 de septiembre, las proyecciones indican una máxima de 14 para Valdivia, una mínima de 2 grados y 11 marcan los termómetros a esta hora. Arica ya en el norte del país, 20 grados y para mañana se espera una máxima de 23, una mínima de 19. En Juan Fernández, el cielo cubierto en este instante con viento entre 25 y 40 kilómetros por hora, se espera también una máxima para mañana de 13 y una mínima de 11 grados. Y por último, ¿por qué no considerar también a la región de Ñuble en Chillán? Despejado con viento entre 25 y 40 kilómetros por hora, temperatura muy agradable también para la zona, 14 grados, y mañana también se proyecta un aumento, una máxima de 17 y una mínima de 0 grados, así que ya comienza a subir levemente por lo menos la temperatura en esta etapa, podríamos decir, primaveral, Carla.
9: Muy rico, muy agradable, a disfrutar y a aprontarnos también lo que van a ser las celebraciones de fiestas patrias. Vamos a dejar sobre la mesa nuestro WhatsApp, hay muchas noticias, hay más coletazos todavía en lo político, después de las declaraciones de Milei, de las tensiones que se han producido por lo que pasa ya no solo con el Estrecho de Magallanes, también con las Islas Malvinas, hay mucho que conversar hoy, así que desde ya les dejamos nuestro WhatsApp, que es el más 569-8521-2360, 8521-2360, también estamos con el hashtag La Prueba de ADN en X y en nuestra transmisión en vivo y en directo a través de YouTube.
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0: Lo que ocurre en las calles a esta hora, comuna de Santiago, restricción de pistas en Alameda del Poniente, esquina calle José Victorino Lastarria. Esto por el choque de un vehículo contra un poste de semáforo peatonal. Está ya el personal de carabineros, también hay seguridad municipal, así que mucha precaución si transita por ese sector en la comuna de Santiago.
9: Se da cuenta también de una restricción de pista, que es la pista izquierda de Vespucio Sur al Poniente, en el sector de la Ruta 5, comuna de La Cisterna. Hay ahí un choque múltiple de vehículos, ya hay asistencia en el lugar, pero se ha formado harta congestión a esta hora para que lo tomen en consideración.
0: Comuna de Maipú, restricción de pista derecha en Avenida Pajaritos al Sur. Esto a la altura de vía local de Américo Vespucio, costado del Mall Arauco Maipú. Debido a una colisión entre un auto y una moto, están también los equipos de emergencia que ya concurren al lugar. Mucha precaución en la comuna de Maipú.
9: Se da cuenta también de una situación con el pavimento en Peñalolén, que es pavimento que está en mal estado y con grietas en Avenida Tobalaba al Sur, a la altura de Quilín. Los conductores deben tener mucho cuidado, dice Transporte Informa. De hecho, se ve ahí como algunos logran hacerle el quite y otros caen directamente en este como hoyo, en este forado que se está abriendo en un pavimento que está ahí completamente quebrajado.
0: En la región de Valparaíso, y como es sabido, los viernes la gente, todos salimos un poco más temprano de nuestros trabajos, por lo tanto la congestión sigue, pero desde las 5 de la tarde, en Avenida La Marina, desde el Castillo Wolf hasta Puente Ecuador, ciudad de Viña del Mar, todo esto en dirección a Reñaca.
8: 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En Providencia.
0: Siguen llegando líderes de la centroizquierda hasta la clínica Indisa, todo para acompañar al histórico líder del Partido Socialista, Camilo Escalona. Tomamos contacto con Vicente Quiñones. Vicente.
11: ¿Qué tal, Freddy? Carla, sí, prácticamente en la misma situación de salud, según se nos ha dicho, y sin mayor evolución, permanece aún el expresidente e histórico líder del Partido Socialista, Camilo Escalona. Sedado, conectado a un ventilador mecánico y rodeado de familiares y líderes políticos que han ido llegando, de hecho, a acompañarlo en los últimos tres días. No han sido pocas, de hecho, las figuras del mundo político que han concurrido hasta acá a la clínica Indisa en la comuna de Providencia. Durante la mañana, por ejemplo, lo hizo el exministro Sergio Vitar, el actual vicepresidente del Partido Socialista, Arturo Barrios, y ahora en la tarde el ex presidente de la República, Eduardo Frei Ruiz Tagle. Sin hablar de todas formas el ex mandatario, quien estuvo por más de una hora acá en el recinto hospitalario. Parte entonces del ambiente acá en la clínica Indisa a la espera, ¿no?, de nuevas eventuales actualizaciones por parte de la familia respecto del estado de salud del histórico líder del Partido Socialista, Camilo Escalona, quien, recordemos, continúa en estado de suma gravedad desde el pasado miércoles. Vicente Quiñones, ADN.
8: En Iquique.
9: En prisión preventiva quedó el tercer sujeto de nacionalidad chilena vinculado a un violento robo a un domicilio en Iquique, donde amenazó con arma blanca a niños y a adultos. Nayadet Oyarzún nos cuenta más. Nayadet.
12: Sí, porque en prisión preventiva quedó un hombre chileno formalizado por la Fiscalía de Iquique por su participación en un violento robo que afectó a una familia extranjera domiciliada en el sector sur de Iquique en junio pasado y en el que actuó junto a otros dos sujetos ya privados de libertad, también chilenos. La abogada de la Unidad de Delitos Violentos de la Fiscalía, Silvana Sierra, expuso los hechos ocurridos en Avenida Padre Hurtado, donde ingresaron a este hogar escalando el cierre perimetral. Acá intimidaron con un cuchillo a la propietaria de la casa, su cuñada y su hijo de 2 años, pidiéndoles que entregaran dinero y si no, matarían al menor, logrando que les dieran la llave de la caja fuerte, desde donde sustrajeron joyas y 2 celulares, todo avaluado en 35 millones de pesos. Gracias a las diligencias con el OS9 y la Bocar de Carabineros, se logró finalmente ubicar el vehículo utilizado para la comisión del delito e identificar a los imputados. En la zona norte, Nayadet Oyarzún, ADN.
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0: 18 y 13 minutos, esto es la prueba de ADN. En las últimas horas, distintos hechos de violencia han dejado a niños y adolescentes como víctimas, desde un ataque con arma blanca al interior de un colegio en La Serena, hasta casos de las llamadas balas perdidas en la región metropolitana.
9: Una situación que vuelve a poner el foco en la exposición de los menores frente a la violencia armada y en las medidas que se requieren para poder prevenirla. Vamos con Gabriel Riveros, que nos va a contar detalles. Hola, Gabriel.
13: Hola, Gabriel. ¿Qué tal? Muy buenas tardes. Así es. La violencia que afecta a niños, niñas y adolescentes volvió a quedar expuesta este viernes, esta vez al interior de un establecimiento educacional en La Serena. Un estudiante de 13 años resultó lesionado con un arma blanca mientras se encontraba en el colegio Darío Salas, en el sector de Las Compañías. De acuerdo con los antecedentes preliminares, el menor fue atacado durante el horario del recreo y debió ser trasladado hasta un recinto asistencial. Carabineros informó que se encontraba grave, pero fuera de riesgo vital. Tras el procedimiento, Carabineros también confirmó la detención de 2 adolescentes de 14 y 15 años, quienes habrían sido reconocidos por testigos como los responsables de ingresar al establecimiento y agredir al estudiante. Además, fueron recuperadas 2 armas blancas que serán periciadas para determinar si tienen relación con este ataque. Desde Carabineros, el teniente Víctor Martín Negli, de la 6ª Comisaría de Las Compañías, detalló parte de las diligencias para establecer cuál fue la dinámica de los hechos y también la participación de los detenidos.
14: Logramos la detención de 2 sujetos, uno de 14 años y uno de 15 años, de los cuales estaba verificando si mantenían antecedentes penales previos, los cuales son plenamente reconocidos por los testigos que habrían ingresado a este establecimiento ocasional y habían propinado las lesiones a este niño de 13 años. También por instrucción del Ministerio Público, está trabajando personal de la OCAR, está trabajando personal de OS9, con la finalidad de poder establecer fehacientemente que estos sujetos habrían participado en esta agresión a este niño de 13 años.
13: Un caso que ocurre dentro de un colegio y que vuelve a poner el foco en la exposición de los menores de edad frente a hechos de violencia. Pero la preocupación no se limita solamente a los establecimientos educacionales, porque en las últimas 24 horas otros 2 niños resultaron heridos por disparos en distintos puntos de la región metropolitana, en hechos en que aparentemente no eran los destinatarios de estos ataques. En La Legua, en la comuna de San Joaquín, un niño de apenas 6 años recibió un impacto de bala en el fémur mientras se encontraba dentro de su propia casa. El disparo habría sido efectuado desde el exterior del inmueble en medio de otro aparente enfrentamiento armado registrado en el sector. El menor fue trasladado por su familia hasta el hospital Ezequiel González Cortés, donde ingresó estable y fuera de riesgo vital. Horas antes, en Lo Espejo, un niño de 12 años también quedó en medio de un tiroteo entre bandas rivales. El menor había salido de su casa para comprar en un almacén cercano cuando recibió un disparo en su pierna derecha, esto en la intersección de Américo Vespucio con Pedro Lira. En ese mismo hecho, un trabajador de 50 años que descendía de una micro también resultó herido. Ambos sobrevivieron y fueron trasladados hasta recintos asistenciales fuera de riesgo vital. Hechos que generan preocupación, pero también reacciones de autoridades locales y del gobierno. El delegado presidencial, Germán Codina, llamó a respaldar iniciativas para fortalecer las herramientas contra el crimen organizado y el terrorismo, mientras que la alcaldesa de Lo Espejo, Javiera Reyes, emplazó a las autoridades de seguridad a intervenir ante la presencia de estos grupos armados en los sectores.
15: Hemos visto durante los últimos días situaciones dolorosas. Junto con sensibilizarnos con esas familias que sufren la delincuencia, también hay que hacer un llamado transversal a apoyar las iniciativas que el gobierno está tratando de sacar adelante.
16: Hace días que le comentamos a las autoridades a cargo de la seguridad la situación que se estaba viviendo en dicho sector. Los municipios no tenemos atribuciones en torno a bandas armadas, pero sí hay instituciones que pueden jugar un rol principalmente de seguridad a propósito de las autoridades de los ministerios respectivos.
13: Y detrás de estos lamentables casos también hay una preocupación que aparece en las cifras. La Defensoría de la Niñez mantiene un seguimiento de los niños, niñas y adolescentes víctimas de armas de fuego utilizando información de organismos como el Ministerio de Salud, el Ministerio Público y el Ministerio de Seguridad Pública. Según los antecedentes, que fueron actualizados hasta el 3 de julio de este año, el Ministerio de Salud registra 31 fallecimientos de niños, niñas y adolescentes por armas de fuego durante 2025, cifra que significó una baja respecto de los 50 fallecimientos registrados durante 2024. Sin embargo, el riesgo se concentra especialmente entre los adolescentes. El análisis de los fallecimientos registrados entre 2023 y 2026 muestra que el 90% corresponde a jóvenes de entre 13 y 17 años. A su vez, quienes tienen entre 15 y 17 representan el 77% de los casos analizados. Y la región metropolitana, precisamente, concentra la mayor cantidad de fallecimientos por arma de fuego dentro del periodo analizado, con 111 casos, equivalente al 60% del total registrado a nivel nacional en esa medición. En esa línea, el defensor de la niñez, Anuar Quesille, explicó que no se trata solamente de hechos aislados, sino de una expresión extrema de situaciones de vulneración que requieren respuestas específicas y preventivas.
17: Nos preocupa especialmente el impacto que la violencia armada está teniendo sobre los adolescentes. Los antecedentes disponibles muestran que el 90% de los fallecimientos analizados corresponde a jóvenes entre 13 y 17 años. Esta realidad exige respuestas específicas, preventivas y territorialmente focalizadas, que sean capaces de abordar los factores que exponen a este grupo de riesgos tan graves. Estas muertes no son hechos aislados, sino que son la expresión más extrema de trayectorias de vulneración que requieren una acción oportuna y coordinada de parte del Estado.
13: Tres escenarios distintos, un mismo factor de fondo. Niños y adolescentes expuestos a hechos de violencia que ocurren en sus propios espacios cotidianos, ya sea dentro de un colegio, en el caso de La Serena, en la vía pública, en el caso de Lo Espejo, o incluso al interior de sus propias viviendas, como lo es el caso de San Joaquín. Investigaciones que siguen en pleno desarrollo, pero de todas maneras dejan el desafío planteado, porque también replicaba la Defensoría, a reforzar la prevención, focalizar la respuesta en los territorios de mayor riesgo y también evitar que la violencia armada siga alcanzando a quienes no son parte de estos enfrentamientos. Carla Freire.
9: Debe ser de los mayores fracasos del Estado de Chile esto. En un contexto donde evidentemente la delincuencia y la violencia han tenido un incremento que a todos nos preocupa, no creo que haya algo más injusto que ver a niños que por distintas razones son víctimas y también victimarios al mismo tiempo víctimas, ¿no?, de la delincuencia. Porque no se ha logrado cortar con las trayectorias delictuales, porque lamentablemente hay una agenda corta que obviamente nos mantiene bien ocupados y preocupados, y hay que hacer algo con los niños que hoy día están delinquiendo, y ahí podrá haber toda una discusión respecto de la edad de la imputabilidad penal, aunque eso hoy día la verdad es que está más o menos igual la propuesta sobre la mesa, pero sí de qué manera tienen que cumplir sanción. Pero yo creo que la agenda larga, que hace tanto tiempo se ha discutido y en muchas instancias se ha puesto como que es una cosa o la otra, es la única que nos puede salvar. Uno esperaría que mientras se da la discusión respecto de qué hacer hoy con niños que delinquen, también se esté haciendo la discusión respecto de cómo el Estado de Chile le va a entregar mayores oportunidades a los niños para que crezcan en entornos que no los lleven por el camino de la delincuencia, del narcotráfico, del crimen organizado. Hoy día hay demasiados incentivos para muchos niños en barrios precarizados, con vecinos que son narcotraficantes y lo tienen todo, con una sociedad que es bastante materialista, ¿no?, y que está muy monetizada. A lo mejor seguir el camino fácil y a replicar también lo que ven muchas veces en sus barrios, en sus casas, en sus propias familias. Yo creo que el diagnóstico está bastante hecho, lo escuchábamos ahí. Tú cerrabas tu informe, Gabo, también diciendo lo que hay que hacer. La pregunta es cómo, la pregunta es con qué voluntad, y la pregunta también es qué tan sostenidamente y desde qué herramientas que sean estructurales del Estado, que no dependan de un gobierno de turno, que no tenga que ver con que si uno es más buenista o menos buenista. Aquí sí que me parece que tiene que haber un consenso. Aquellos que desde la humanidad están preocupados y querrían un mejor futuro para los niños, y aquellos que desde el punto de vista práctico a lo mejor no conectan tanto con esa humanidad, que yo creo que sí deberían conectar, pero bueno, desde el punto de vista práctico entienden que hay que hacer algo para evitar tener los niveles de violencia que estamos teniendo. Yo no veo, Freddy, que haya forma de que Chile derrote a la delincuencia de manera sostenible en el tiempo si es que no se aboga.
18: Claro, es muy complejo, Carla, porque piensa tú que esta semana partió con el caso de una niña que estaba jugando, si es que no me equivoco, en la comuna de Cerro Navia. Uh-huh. Ella estaba en una plaza.
19: Y su madre.
18: Y fue baleada. Un proyectil alcanzó su pierna. Ella tuvo que ser intervenida quirúrgicamente a eso de la 1:00 a.m. en el hospital Félix Bulnes. Y la semana partió así y terminamos con un viernes con dos casos ocurridos entre la tarde-noche de ayer y también la medianoche. Y obviamente en un tiempo distinto, son casos, por supuesto, distintos, pero donde el factor es uno, que es la violencia. Cómo bandas del crimen organizado se enfrentan a mansalva, no le interesa absolutamente nada, en zonas residenciales, se agarran a tiro y estas balas terminan siendo balas perdidas. Llevamos como 20 años también hablando de qué hacemos con las balas perdidas. Es tan terrible esto lo que pasa, que si ustedes piensan, o sea, tenemos hoy en día colegios en pleno 2026 que tienen protocolos ante enfrentamientos, jardines infantiles. Porque finalmente con el crimen organizado, y lo han dicho muchos alcaldes, parece que llegó para quedarse. Cuando tenían advertencia el Estado hace muchos años, finalmente no se le puso cerco a esas bandas del crimen organizado, que incluso hay varias que, de acuerdo a las investigaciones de la Fiscalía, operan como 15 años en una zona. O sea, ya en el fondo y en el buen chileno, a esa ciudadanía que convive con bandas del crimen organizado la tienen de casera. Y por lo tanto, el Estado tiene que llegar de alguna manera con personal de seguridad municipal que no tiene ni reglamentos del uso de la fuerza, con una policía que también está algo alicaída, de mucha capa caída. Tenemos años también de discusiones de cuáles son las facultades que tenemos que dar a carabineros, o si tenemos que preparar también una policía aparte para enfrentar al crimen organizado. Entonces, finalmente se dispone de agendas de gobierno que siempre se celebran, como lo que ocurrió en este caso con la ministra Wolf. Lo hablamos, Carla, de hecho, sí, no sé si fue el martes o el miércoles, con una agenda de la niñez que también es a largo plazo, pero ¿qué es lo que falta? Medidas reactivas. Las fundaciones dicen, necesitamos aplicar un cerco, pero de inmediato, a que las bandas del crimen organizado no circulen, sobre todo por zonas que son altamente residenciales, donde hay plazas, donde las familias muchas veces salen del trabajo, sacan a pasear a sus niños, porque también tienen 4 horas que les va quedando el día para poder hacer, y valga la redundancia, tener esos quehaceres que son vitales también para una familia. Y resulta que llegan 2 vehículos, alguien saca una pistola, le dispara al otro, y así, niños jugando, nadie hace nada.
13: Ahí también hay otro factor importante, y es también cómo se toman las cifras, ¿no? Cómo se interpretan estas cifras, que también daba a conocer la Defensoría de la Niñez. Y el concepto de balas perdidas o balas locas, como se han dado a conocer en algunos medios de comunicación, no es precisamente una categoría de cómo se están midiendo estas tragedias que hemos visto. Esta semana vimos, claro, el caso de Cerro Navia, pero ahora también vemos este caso en San Joaquín y también en Lo Espejo. Pero hay un aproximado de cuántas son las cifras de las personas, de los niños, adolescentes, que terminan siendo baleados por balas que no eran dirigidas hacia ellos. Por ejemplo, en 2022 eran 24 casos.
18: ¿Ya?
13: Por lo menos en 2023, 22, y en 2024 tenemos un pic de 32 casos que podrían asemejarse, porque son cifras que se miden como lugar no especificado. Podríamos decir que es cercano a balas perdidas.
18: Ya.
13: Pero estamos hablando de que a inicio de año eran 11 casos, pero esta semana solamente tuvimos 3 casos que se suman. Y que también es importante el copamiento policial, la intervención en los territorios, pero
19: también en la denuncia. En el caso de San Joaquín, es un caso bastante llamativo, hablamos de un niño de 6 años que estaba en su casa y resulta baleado. El temor también que genera en esa familia, porque es un antecedente clave, la madre decidió no denunciar ese caso, no levantar una denuncia, ¿no? Por miedo. Por miedo es lo que se ha dado a conocer, pero en profundidad se hace una denuncia de oficio, pero la denuncia, poder intervenir en esos territorios, eso también habla, ¿no?, del temor que genera esto y cómo también no se ha tomado con la rigurosidad que debería ser tomado lo que es una bala perdida, vivir en un sector conflictivo, estar expuesto solamente por vivir en un sector a estos hechos de violencia. Y afortunadamente en estos 3 casos que hablábamos hoy día, incluyendo lo que fue el colegio en La Serena, no hablamos de una pérdida mortal, no hablamos de un fallecimiento, son personas que son niños que todavía están sobreviviendo, pero podría ser peor, podría ser un caso sumamente terrible lo que vivimos durante la jornada de hoy.
18: Y siempre se habla de protocolos, porque los protocolos se cumplen. Las instituciones que están más cerca de la ciudadanía lo tienen que cumplir. Un colegio cuando hay un caso de apuñalamiento, o lo mismo, ¿qué hace la persona que le ingresa una bala perdida a su pieza, o incluso en la parte donde están cenando, en el living? Claro, se hace la denuncia, se instala aquello. Procede también Carabineros de Chile, pero después el problema es la coordinación de las instituciones para seguir posteriormente, ya sea tratando ese caso en particular o incluso tratándolo desde el punto de vista de apoyo a la familia que tiene que sufrir obviamente con posterioridad algo que es sumamente brutal, porque después también viene obviamente todo esto acompañado de una serie de traumas y que pesan sobre el convivir social que tenemos todos.
9: Sí, qué complejo es además sentir que la discusión se entrampa y se avanza poco en esto, ¿no? Porque al tiempo que estamos dando cuenta de estos hechos de violencia, ha bajado, creo yo, un poco el interés, la conversación, incluso la polémica en torno a la agenda de seguridad. Estamos en estos últimos días muy abocados a lo que pasó ayer en el Foro de Madrid, las declaraciones del presidente de Argentina, que hoy día han tenido todo tipo de repercusiones. Lo que pasa con el Estrecho de Magallanes, lo que pasa ahora con las Malvinas, que yo no digo que no sean temas importantes, pero me parece a mí que cuando está pasando esto y tenemos hechos de esta gravedad, debiésemos tener un mundo político abocado a responder. Cierto. Y a tener alguna respuesta más clara para la ciudadanía. Y la verdad es que estamos metidos en puras discusiones que lo que han hecho es más bien alejar las posiciones que acercarlas. Después de lo de ayer de Milei, uno ve que hoy día están todos más enfrentados que antes, por algo que a lo mejor era evitable, por algo que a lo mejor no debió suceder, o este no era el momento. No sé, creo que aquí hay una gran deuda pendiente, además del gobierno actual, cuya principal tecla de campaña fue el tema de la delincuencia, que hay una emergencia en términos.
18: Claro, sí, una emergencia que fue el primer eslogan con el que llegó el gobierno, de hecho, a la presidencia. El presidente José Antonio Kass, emergencia que obviamente con el paso del tiempo también ha ido cambiando, considerando cuáles son las prioridades y cómo va actuando también ahí la noticia sobre las redes que están en el Palacio de la Moneda y en todo el poder político. Emergencia económica, emergencia de seguridad, vamos a estar hablando quizá en un tiempo de una emergencia ligada a la geopolítica, pero la emergencia de seguridad es una emergencia que viene hace mucho rato. Entonces, ¿cómo la atendemos, Carla? Es complejo, pero ahí, en ese caso, yo me quiero quedar con lo que fue la última declaración de UNICEF, de este organismo reconocido a nivel internacional, y que dio cuenta, de hecho, en la prueba de ADN, el pasado viernes, de el informe detallado con las cifras de los niños, niñas y adolescentes que viven en zonas urbanas, cuántos son migrantes, cuántos están matriculados en el sistema escolar, cuántos se encuentran en trabajo infantil, ojo con eso, también el tema de la pobreza multidimensional. Este es un informe muy detallado, ¿para qué? Para que lo considere el gobierno, sea cual sea la autoridad, como una política pública a cubrir y a detallar con el paso del tiempo. Pero la conclusión de todo esto, para que usted sepa cómo estamos como país en cuanto al cuidado de los niños, es que el desafío mayor es la coordinación institucional. Y siempre llegamos a lo mismo. Por eso tenemos protocolos con los que tiene que actuar el municipio, el colegio, la persona que es atacada y que recibe una bala perdida o que se ve envuelta en algún tipo de enfrentamiento. Están esos protocolos, pero después viene un informe con una conclusión que tiene que ser traspasado a una institucionalidad más grande y ahí es donde se pierde. Es como cuando se pierde la denuncia. Hoy día también se dio a conocer, por ejemplo, el informe de los femicidios, ¿no? ¿Y qué pasa? Que la mitad de las mujeres denuncian, pero en la mitad de los casos, finalmente mujeres que son víctimas, ya denuncian, pero está después consumado el delito. Entonces, ahí es donde opera la institucionalidad, o debería operar, ¿no? Y el problema es que no hay coordinación entre una y otra. Y si no avanzamos, por ejemplo, con algún tipo de política pública que sea, insisto, reactiva, podríamos empezar quizás a tapar esos vacíos, esos hoyos que quedan a la hora de algún grado importante de afectación que tenga un ciudadano o alguna ciudadana aquí en Chile.
13: Sí, en este caso queda abierta también la agenda de lo que podría ser la segregación territorial, ¿no? La exposición al riesgo. Hablamos de que entre 2022 y este año hay más de 100 muertes de niños, niñas y adolescentes por armas de fuego en la región metropolitana. Y esas cifras están también situadas en el contexto de las comunas. Hay comunas que lamentablemente acumulan más cifras que otras, pero también allí esas cifras se tienen que manejar y tienen que ponerse en marcha de alguna manera en alguna política pública, y es parte de los desafíos que queda instalados para el gobierno.
9: Ya, Gabo, muchas gracias por toda esta información, que te vaya muy bien.
13: Buenas tardes.
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9: Bien, ya estamos de regreso. La visita del presidente Javier Milei a Chile y sus declaraciones sobre la política interna del país han vuelto a tensionar la relación bilateral y han generado nuevos cuestionamientos sobre el trato diplomático entre Chile y Argentina.
18: La Moneda ha optado por bajar el perfil a esta controversia y evitar un enfrentamiento directo con el mandatario argentino por sus dichos sobre la historia de Chile. Juan Espinosa, muy buenas tardes.
30: ¿Cómo están? Buenas tardes. Una controversia que en realidad entre Chile y Argentina ya no está circunscrita a un episodio puntual, porque recordemos que desde que asumió Javier Milei la presidencia de Argentina, se han ido acumulando declaraciones y decisiones desde Argentina que han obligado siempre a Chile a reaccionar, o al menos en este último tiempo ya a explicar por qué se decide no hacerlo. desde que asumió el presidente Kast han sido las declaraciones de un alto jefe de la Fuerza Aérea Argentina, la modificación de los mapas, recordemos. Ahora último, estas declaraciones involucraron al Estrecho de Magallanes y a nuestro territorio en una afirmación de soberanía. Está la controversia por el famoso decreto desde Argentina y más recientemente las declaraciones del presidente Javier Milei sobre la historia política de Chile realizadas en el Foro de Madrid que se realizó en Santiago de Chile. Una sucesión de episodios que instala una pregunta que va más allá de cada controversia en particular. Ahora está en cuestionamiento cuáles son los límites que está dispuesto a poner nuestro país frente a Argentina cuando las diferencias son planteadas públicamente por el propio presidente de Argentina. Una pregunta que adquiere además una dimensión política extra considerando la relación que hay entre Milei y Kast. Ambos mantienen una evidente cercanía política, ideológica, y han hecho también de esa coincidencia una parte importante de su relación. Pero precisamente por eso hay sectores que comienzan ya a preguntarse, sobre todo después de lo que ocurrió ayer, si esa cercanía facilita las relaciones entre ambos países o si por el contrario termina dificultando que nuestro país responda con la misma firmeza cuando están en juego intereses nacionales. Las críticas no solo son desde la oposición, sino también comienzan a aparecer voces dentro de la propia derecha que consideran que la cercanía política no puede significar silencio o tirar la pelota al córner frente a determinadas declaraciones del siempre polémico mandatario argentino. Vamos a escuchar al vicepresidente del Senado e integrante de la Comisión de Relaciones Exteriores, Iván Moreira, quien reclama directamente una reacción de parte de las autoridades chilenas y pide dignidad.
0: Para un sector, el presidente Milei es un genio, es un crack. Pero para la mayoría de los chilenos no podemos aceptar que un presidente de Argentina tenga el derecho a ser grosero e insultar a la historia política chilena, con sus luces y con sus sombras. De izquierda a derecha, tenemos que tener algo de dignidad.
8: Un discurso del que Chile no está acostumbrado y del que tampoco considero nos deberíamos acostumbrar, ¿ya? Pero además hubo más reacciones, Juan Espinosa, a propósito de lo que fueron las declaraciones en particular cuando Javier Milei, el presidente argentino, aludió al expresidente Salvador Allende, ¿no?
30: Sí, pero me parece que es importante no dejar de considerar la frase de Moreira. Porque no solo es relevante por el contenido, sino por quién la dice. Es un senador de derecha, es un defensor acérrimo de la figura de Augusto Pinochet, la figura número uno del derrocamiento de Salvador Allende, que además integra una comisión parlamentaria encargada de las relaciones exteriores y que advierte que la defensa de los intereses nacionales no debería quedar subordinada a afinidades políticas. El punto de fondo va justamente ahí. Una cosa es la relación personal o ideológica entre dos gobiernos, y otra distinta es la política exterior de un Estado. La diplomacia chilena históricamente ha intentado mantener distintos asuntos fuera de la disputa política contingente, particularmente cuando están involucradas sobre todo cuestiones territoriales. Pero en este caso, las palabras de Milei abren un flanco adicional porque no se trata solamente de materias estrictamente diplomáticas. Ya cuando hay un presidente que entra directamente a la historia política de otro país y tienen como blanco a una familia y a una figura que forma parte, además, de uno de los episodios más sensibles de nuestra historia reciente, la cosa se pone mucho más compleja. Y en la familia Allende consideran que esto tampoco puede ser tratado solamente como una opinión política más. Vamos a escuchar a la ex ministra de Defensa, Maya Fernández Allende, quien sostiene que el problema excede a su propia familia y que además permitir determinados discursos desde un mandatario extranjero implica además una decisión sobre soberanía nacional. La escuchamos.
10: No podemos aguantar estos discursos de odio, sobre todo en las fechas que estamos teniendo nosotros, porque no es una ofensa a mi familia, es una ofensa a muchos chilenos y chilenos que sufrieron en carne propia la tortura, la desaparición. Y creo que el presidente no puede permitir eso, no puede venir un presidente desde afuera, porque eso también es soberanía, respetar nuestra historia. Esos discursos de odio no tienen cabida en nuestro país. Podemos tener diferencias, pero nosotros las conversamos. Lo que no puede ocurrir jamás es que permitamos que se instalen discursos de odio que lo que quieren es debilitar la democracia.
9: Ya, ¿qué ha dicho el gobierno de todo esto, Juan? No sé, ¿qué tan claro, qué tan taxativo han sido respecto de lo que ha ocurrido con Javier Milei el día de ayer?
30: Las palabras de La Moneda dejan abierto otra gran interrogante, pues hasta dónde puede llegar un presidente extranjero cuando interviene en asuntos que forman parte de la memoria histórica y del debate democrático de un país que no es el propio. Ahí entra la tensión para el Palacio de la Moneda. El gobierno tiene incentivos evidentes para no transformar cada palabra de Javier Milei en una crisis bilateral. Argentina es un país vecino, existe una relación estratégica que obviamente Chile necesita preservar, pero además cualquier escalamiento público puede perjudicar una agenda que para ambos países resulta mucho más amplia que las diferencias políticas entre los gobiernos. Pero también la decisión del silencio, de no responder o de tirar la pelota al córner, también tiene un costo político. Y a pesar de eso, el gobierno intenta evitar una escalada. Vamos a escuchar lo que respondió, lo que se puede rescatar de la respuesta del ministro del Interior, quien además es el portavoz del gobierno. Este es Claudio Alvarado.
13: Respecto a los dichos del presidente Milei en un foro particular, el gobierno no se transforma en comentarista de sus expresiones. Nosotros no vamos a transformar los dichos del presidente Milei en un foro especial en un factor de controversia política interna.
30: El problema es que el foro particular al que alude el ministro y portavoz del gobierno no se realizó en Madrid, a pesar de que se llame Foro Madrid. No se realizó en Buenos Aires porque las haya dicho el presidente de Argentina. Se realizaron en Santiago. Y la ciudad de Santiago es la capital de la República de Chile. Y las palabras de Javier Milei no han sido pronunciadas en cualquier contexto. Ocurren en medio de una seguidilla de episodios que ya han venido tensionando la relación bilateral y que de hecho van a generar para las próximas semanas una interpelación al jefe de la diplomacia nacional de nuestro país, que es el canciller Francisco Pérez Mackenna. Una frase para el bronce: si soy patriota, no es correcto que esté permitiendo que se basuree con nuestra historia. Lo dijo esta mañana la vicepresidenta de la Cámara de Diputados, la RN Jimena Ossandón, quien añadió que estamos sacando proyectos de ley, por ejemplo, para que a carabineros no se les insulte, pero me estoy tomando una selfie con la persona que venía a insultar a nuestra historia. La situación se pone particularmente tensa, sobre todo después de que La Moneda decida no salir a responder por declaraciones sobre nuestra historia, sobre nuestra política en nuestro territorio nacional. Y ahí está también la discusión que aparece como el gran desafío para la política exterior del presidente Kast: demostrar que la cercanía personal o ideológica con Javier Milei puede convivir con una defensa firme también de las posiciones chilenas, porque una relación estrecha entre dos presidentes puede ser evidentemente una herramienta diplomática, pero también puede ser un problema si esa cercanía termina siendo más difícil decirle al otro, cuando corresponde, que hay límites que no se pueden cruzar, sobre todo cuando se habla de otro país, en ese otro país, de la historia política interna de ese otro país, y finalmente se decide no terminar respondiendo y no convertirse en comentarista, cuando básicamente lo que uno esperaría es que el gobierno saliera a defender la posición de los trapitos sucios los lavamos nosotros en nuestro propio terreno nacional.
14: Sí, o sea, imagínate lo que sería que estuviera sido al revés, que un presidente chileno fuera a relatar la historia desde su mirada de Argentina. O sea, los argentinos nos estarían realmente cuestionando muchísimo. Ahora, yo, Juan, creo que vamos a tener que mirar las encuestas también este fin de semana. A mí me parece que de esto el gobierno saca poco y nada en limpio, al revés, ¿eh? Creo que solo ha perjudicado las pretensiones. Creo que ya haber realizado el Foro Madrid, más que realizado, porque a lo mejor se iba a realizar igual, pero que el presidente haya asistido en un momento como en el que estamos, político, donde lo que se quiere es tender acuerdos y finalmente no aludir a las palabras, cuando las palabras de Milei habían sido temprano y el presidente podría haber hecho alguna mención en la tarde y no lo hace. Tengo la impresión de que solo le juegan contra el propio gobierno, le juega en contra frente a la opinión pública, y lo vamos a ver en las encuestas probablemente. Esta es una percepción que yo tengo, ¿no? Cuando uno lee las opiniones, los debates que se están dando en las redes y en los comentarios a los reporteos de los medios, digamos. Pero también le juega súper en contra en términos políticos, y ese es el que a mí más me preocupa, en el sentido de que ya estábamos hablando de una discusión política muy trabada, muy enfrentada entre izquierda y derecha, y ahora ya vemos que muchas personas y figuras del oficialismo, de la relevancia de Moreira o de Jimena Ossandón, ya definitivamente hoy día le hacen un parelé al gobierno. Y además se ha abierto toda una interrogante por qué tan robusta es o no la política externa, las relaciones exteriores de Chile. O sea, no leo yo en estos últimos días, en las decisiones y en las acciones que ha tenido el gobierno, nada que uno pueda decir, bueno, estuvo bien pensado, tiene un rédito, esto le juega a favor, al revés. O sea, veo un gobierno que se ha complicado mucho de manera bastante gratis. A lo mejor el presidente Kast podría haber hecho lo que hace Giorgia Meloni, que es una de las fundadoras del Foro Madrid, pero que desde que es presidenta manda un video, saluda, pero no es protagonista, y entiende que esto puede generar mucha división entre los italianos en ese caso. Para muestra un botón la división que ha generado acá, ¿no? Con esta intervención de Javier Milei, que hace propia la historia. Mira, yo creo que más allá de si la gente tiene o no su mirada en términos políticos, el que alguien de afuera venga a decirnos a nosotros cómo es nuestra historia, yo creo que ya mucha gente lo puede irritar. Pero además en la forma en que se hace, con las palabras que se utilizan, que yo creo que no son propias de un mandatario, creo que solo se exacerban las odiosidades, los enfrentamientos, y creo que Chile necesita justo lo contrario para salir de las urgencias que el propio gobierno ha fijado, la urgencia sobre todo de la delincuencia y la urgencia económica, que sabemos es algo que el gobierno ha instalado, ¿no?
18: Y para más remate, que haya sido Chile la locación principal de aquello. Y ahí me tomo también de tus palabras, Carla, que también lo veíamos en el tema pasado de la delincuencia y esta cómo afecta a los niños, niñas y adolescentes, una de las tantas urgencias, por supuesto, que está en nuestra sociedad. Pero tener este Foro Madrid en Chile, cuando podría haber sido quizás en algún otro lugar del mundo, ¿no? Claro, quizás el presidente Kast, habiendo enviado un video, quizás como no como jefe de Estado, pero sí como seguidor de ese ideario político, considerando también que está dentro de la génesis del Foro Madrid, es muy distinto a utilizar también el territorio nacional para darle espacio a este tipo de foro, con la llegada de un presidente argentino que sabemos que es muy polemicista y que además viene a exacerbar los ánimos de una política que lo que tiene que hacer es trabajar cuando están justamente las otras urgencias. Y ahí vemos el ejemplo, este es el claro ejemplo, el Foro Madrid, cómo teniendo urgencias, emergencias en ruedo en Chile, finalmente estas discusiones políticas vienen a permearlo todo. Y eso también, de alguna manera, lo vamos a ver, esto ya más a largo plazo, mediano plazo, cómo también va socavando en la institucionalidad, en la toma de acuerdos, en un Chile que hoy requiere mucho de consenso, porque la política está muy demarcada. Ya no es la política, uno decía antes, la política de izquierda y derecha. No, ahora tenemos la centroizquierda, la centroderecha, sectores mucho más conservadores ligados a la ultraderecha, tenemos una ultraizquierda. O sea, en fin, y se tienen que agrupar acuerdos, sobre todo para las políticas que están en curso y que deberían ser políticas públicas pensadas de primera en la ciudadanía. Y sí, estoy contigo, Carla, habrá que ver quizás la encuesta, que ese es como el termómetro también, digamos, político y a la vez social, que nos permite ver si es que esto le ayudó tanto o no al gobierno, o más bien fue quizás, no sé, pudo haber sido como una especie de jugarreta y no dieron cuenta de lo que podía impactar quizás ya a mediano plazo, ¿no?, este tema tan político y tan bullado, que de hecho salió en todo el mundo.
30: Ojo que además este foro ocurre en medio de una crisis por un plan para asesinar a una autoridad electa democráticamente. Que menos mal que el ministro Arraúl no participó del foro, porque ahí ya se suma otra más, claro, otra tole no, claro, al...
18: Y ahí son sectores también, eso no debería pasar.
30: Claro, pero sí, el ha sido una situación particularmente cuestionable de parte de un gobierno que además viene diciendo que no se es patio trasero de Estados Unidos cuando salen estas declaraciones del embajador. Pero además cuando hay un cuestionamiento particularmente fuerte, y ojo, el presidente de la República hoy tuvo la oportunidad de referirse y no lo hizo.
18: Sí, que sabe que es complejo.
30: Durante la mañana.
18: Sí. Ay. Juan Espinosa, gracias por tu relato. Muy buenas tardes.
30: Buenas tardes.
14: Gracias, Juan. Nos vemos. Chau.
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16: El destacado académico escocés Pete Higgins, referente internacional de la promoción de la educación al aire libre, se encuentra en Chile reuniéndose con distintas comunidades educativas que impulsan la transformación de la pedagogía tradicional. Para el académico de la Universidad de Edimburgo, somos una especie que evolucionó aceleradamente gracias a nuestro aprendizaje en el entorno y que hace solo 200 años decidimos encerrar la educación en una sala. Hoy hay pruebas de que incluso en pocos minutos la educación al aire libre mejora el rendimiento cognitivo, el comportamiento y el bienestar de niños, niñas y jóvenes. Por eso, Higgins invita a derribar los temores que muchas veces los padres tenemos de que nuestros hijos estén al aire libre, bajo una lluvia, en la ciudad o en un humedal, porque esto genera impactos sociales e intelectuales sumamente significativos. Este 4 y 5 de septiembre en Valdivia, Pete Higgins encabezará el Seminario Nacional de Aprendizaje al Aire Libre, organizado por la Fundación Club del Bosque y la Universidad del Desarrollo. 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
1: En menos de 24 horas, dos niños resultaron baleados en la zona sur de Santiago y en La Serena, un menor de 13 años fue apuñalado. El gobierno apuesta por su agenda de seguridad.

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16: 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En ADN, 7 de la tarde, 2 minutos.
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0: A un día del discurso de Javier Milei, La Moneda evita condenar las descalificaciones del presidente argentino sobre la izquierda y el expresidente Allende. Tanto en el oficialismo como en la oposición apelan a la falta de crítica. En menos de 24 horas, dos niños resultaron baleados en la zona sur de Santiago. Y en La Serena, un menor de 13 años fue apuñalado. El gobierno apuesta por su agenda de seguridad y el defensor de la niñez, Anuar Quesille, pide atender esta situación con urgencia. Partidos de la oposición encabezaron nuevos actos por el 4 de septiembre. Líderes políticos llamaron a la unidad en tiempos difíciles y rindieron homenajes a los expresidentes Salvador Allende y Eduardo Frei Montalva. La Corte de Apelaciones de Santiago rechazó la prisión preventiva que solicitó la Fiscalía contra tres imputados por la supuesta red ilegal que operaba con la venta de marihuana y utilizaba la fachada de un dispensario. 814 casos de secuestro en los últimos 18 meses, parte de lo que detalló el último informe de la Fiscalía Nacional.
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2: Ya, vamos a revisar lo que está pasando en las calles, vamos al transporte con una restricción de pista, la pista izquierda en Avenida Biel al sur, a la altura de Avenida Carlos Valdovinos. Hay un accidente ahí de tránsito donde uno de los vehículos quedó sobre el área de paisajismo. Se llama la precaución en ese punto de Pedro Aguirre Cerda.
0: También hay restricción de pistas en Avenida 5 de Abril al poniente, altura de Avenida Segunda Transversal, debido a una colisión de vehículos. Hay equipos de emergencia que están concurriendo al lugar. Esto corresponde a la comuna de Maipú.
2: En La Pintana tenemos una restricción de pista en Avenida Juanita al norte, pasado Avenida Gabriela, debido a una alerta por emanación de humo desde el interior de un taller mecánico. Precaución a quienes circulan por ese punto.
0: También, porque lo vamos a reiterar, porque no ha habido una actualización de Transporte Informa. Pero atención con lo que ocurría hace una hora aproximadamente en la comuna de Santiago, Santiago Centro, restricción de pistas en Alameda al Poniente, esquina calle José Victorino Lastarria. Esto por el choque de un vehículo contra el poste de un semáforo peatonal. Estaba Carabineros, Seguridad Municipal en el lugar. De hecho, queremos actualizar también aquella información con ustedes y siempre nos pueden escribir a nuestro WhatsApp de ADN si es que andan en las calles o tienen alguna información, el más 569-85-21-2360.
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0: Es información del minuto. El volcán Villarrica ha presentado una nueva actividad que ha obligado a las autoridades a elevar la alerta vigente en el macizo. Matías Gallegos, tú nos informas.
4: Sí, así es una alerta que se ha elevado hace solo algunos minutos en el volcán más activo de toda Sudamérica. Recordemos también el ranking 1 de peligrosidad en nuestro país. El volcán Villarrica, el Ruca Pillán, ha presentado un periodo de aumento de la actividad sísmica, no solamente superficial, también interior, interna, lo que ha elevado los parámetros que había presentado en el último tiempo desde los Observatorio Volcanológico de los Andes del Sur. Estos parámetros han sido analizados. El Nagio Min ha leído este informe que ha entregado Lovelace y ha determinado elevar la alerta verde vigente hacia una alerta técnica amarilla para este macizo. Recordemos que existen cuatro niveles de alerta: la alerta verde, amarilla, naranja y roja, y el volcán se encuentra entonces a esta hora bajo una alerta técnica amarilla, de acuerdo los parámetros que ha informado Sernagio Min. Estamos a la espera de una información oficial de Senapred que va a indicar si se van a adoptar medidas restrictivas en torno a este volcán, cuánto será el perímetro de exclusión en torno al cráter, porque recordemos también, Sernagio Min no descarta que existan nuevos eventos en torno al cráter e incluso que se incremente la actividad en torno al macizo, el volcán Villarrica, en la zona lacustre de la Araucanía. Matías Gallegos, ADN.
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2: Bien, vamos a otros temas. Hoy se cumplen 4 años del triunfo del rechazo en el primer proceso constitucional. El actual oficialismo reivindica esa victoria y pide proyectar la unidad de ese 62%.
0: En la oposición aseguran que no van a seguir siendo el chivo expiatorio del sistema político. Tomamos contacto contigo, Paulina García, muy buenas tardes.
5: ¿Cómo están? Buenas tardes. Sí, la verdad es que septiembre principalmente es un mes que se viene cargado de varias actividades. Por un lado, la oposición que ayer, recordemos, reivindicó la figura del expresidente Salvador Allende en este foro Democracia Siempre, que se hizo en el Hotel Fundador, principalmente como una instancia para hacer un contrapunto a lo que se vivió en las derechas con este foro Madrid, pero también decían en la izquierda como una oportunidad para poder rearticularse en medio de lo que ellos han denominado la preocupación por el avance de los gobiernos de ultraderecha en el continente. Sin embargo, esa no ha sido la única actividad que ha ido levantando la izquierda con motivo del mes de septiembre, porque este domingo ya está todo listo y dispuesto para la tradicional romería que va a reunir a todos los representantes y dirigentes de la centroizquierda con las agrupaciones de derechos humanos desde la estación Los Héroes, desde las 11:30 de la mañana hasta el cementerio general, lugar donde van a llegar al mausoleo del expresidente Salvador Allende, como lo hacen todos los años, para reivindicar su figura. Y hoy día las fuerzas progresistas también hicieron un acto conmemorativo a propósito del 4 de septiembre, fecha en la que se cumplen 56 años desde que el expresidente Salvador Allende fue electo en 1970. En ese contexto estuvo presente la presidenta del Partido Socialista, Paulina Bodanovich, y también la secretaria general del Partido Comunista, Bárbara Figueroa. Ambas, por supuesto, relevaron este hito histórico el 4 de septiembre con el triunfo de Salvador Allende en las urnas, pero también aprovecharon de arremeter contra otra conmemoración que está justamente desarrollando en paralelo la centroderecha, que tiene que ver con el triunfo del plebiscito del pasado 4 de septiembre del año 2022. Vamos a escuchar las declaraciones que dio Bárbara Figueroa y Paulina Bodanovich, ambas, por supuesto, señalando que la derecha no tiene nada que celebrar, considerando que ya no tienen ese 60% de respaldo que consiguieron hace 4 años atrás con el rechazo en el plebiscito.
6: Y hoy día conmemorar una fecha que divide a los chilenos creo que no ayuda en nada. Para nosotros el 4 de septiembre es una fecha muy importante porque es una fecha en que hasta el golpe militar se elegían los presidentes de la República. El 4 de septiembre de 1970, hace 56 años, es electo el presidente Allende en un proyecto de gobierno popular.
7: Pero acá lo cierto es que hubo dos procesos constitucionales. Uno encabezado particularmente por el partido del presidente de la República. Ese proceso también Chile le dio un portazo. Lo que uno esperaría es que el presidente no insista en una reforma constitucional que es parte de lo que Chile ya rechazó en el segundo proceso constituyente.
2: Ya, a ver, ¿qué actividades se hicieron además en este marco, en esta conmemoración o recuerdo de estos 4 años, sobre todo en el oficialismo, Pauli?
5: Sí, la verdad, Carla, es que bueno, el foco del oficialismo está, por supuesto, muy lejos de lo que ha querido relevar o conmemorar la izquierda este día viernes 4 de septiembre. En las derechas, en el oficialismo, se han querido enfocar esta jornada en lo que fue el triunfo del rechazo del plebiscito del año 2022, una propuesta que fue rechazada por los chilenos con un 62% finalmente del porcentaje de votos que le dio un portazo a una propuesta que a juicio del oficialismo era una propuesta refundacional y que finalmente Chile fue sensato y primó la cordura, decían hoy día algunos dirigentes del oficialismo en cuanto a este rechazo de la propuesta constitucional. Hoy día la mesa directiva de la UDI va a sostener una cena con exconvencionales constituyentes de la centroderecha para relevar lo que fue el triunfo del rechazo, que en su minuto, recordemos, fue de cierta manera la respuesta institucional que se dio a la crisis vivida con el estallido social y por supuesto es un hito muy importante para la centroderecha reivindicar lo que fue el triunfo del rechazo. Incluso muchos dicen que puede ser ese 60% una proyección para la mayor unidad del sector de las fuerzas de la derecha que hoy día por supuesto están en el gobierno, que es el Partido Republicano, que finalmente conmemora este triunfo del rechazo y que hoy está en el Palacio de la Moneda. Hubo un debate hoy día en redes sociales de exconvencionales constituyentes, Eduardo Cretón de la UDI, que hoy día reivindicaba el triunfo del rechazo, encaró a dirigentes o exconvencionales del Frente Amplio, como el diputado Jaime Baza, en cuanto a lo que significó el triunfo del rechazo y en cuanto a las responsabilidades que tiene uno u otro sector político de lo que ocurrió el año 2022. Vamos a escuchar primero al exconvencional constituyente Eduardo Cretón y también al diputado y exconvencional constituyente del Frente Amplio, Jaime Baza.
8: Bueno, yo creo que el triunfo del rechazo el 4 de septiembre significa el triunfo de los demócratas de septiembre versus los violentistas de octubre. Le diría a Jaime Baza que se haga responsable, porque acá pretende hacer como que nada ha pasado. La izquierda quiere seguir insistiendo en ese proyecto de reforma constitucional. Han tratado de quitarse la responsabilidad que le cae a ellos en lo que fue el fracaso de la Convención Constitucional.
9: Han pasado 4 años y no vamos a seguir siendo el chivo expiatorio del sistema político. El proceso constituyente fue un trabajo contundente, cuyo texto está siendo estudiado y destacado por académicos de distintas partes del mundo. Ya es hora, creo yo, de abandonar las explicaciones reduccionistas y de que cada actor se haga cargo del papel que desempeñó durante el proceso.
0: Y eso de acuerdo al proceso constitucional, ya habiendo pasado también la discusión, lo que tú dabas cuenta, Paulina, de que el 4 de septiembre también es una fecha específica por el expresidente Salvador Allende. Pero en cuanto a este 4S en general, como lo hemos llamado, ¿no? ¿Qué actividades, cuál es la agenda que tiene el gobierno para ello? ¿Se ha podido conocer algo?
5: Sí, la verdad es que este 4 de septiembre hubo varias actividades del presidente José Antonio Kast. Estuvo en el Palacio de la Moneda con una agenda bien intensa. A primera hora estuvo en el izamiento de la bandera en la sede de gobierno. De hecho, intentamos acercarnos para ver si podía dar alguna declaración, un mensaje o una reflexión por este 4 de septiembre que reivindica el Partido Republicano, pero no quiso dar declaraciones. Sin embargo, uno de los ministros que dio declaraciones, digamos, públicamente, fue el biministro Daniel Mas y también el biministro Claudio Alvarado. Ambos, por supuesto, destacaron lo que significó el triunfo del rechazo, que primó la cordura, que primó una sensatez, finalmente, de los chilenos para no aceptar una propuesta refundacional de la izquierda. También arremetieron mucho contra lo que fue en su minuto, por ejemplo, la lista del pueblo, que habría supuestamente arrastrado a los sectores más moderados de la centroizquierda, como el Partido Socialista o el PPD, finalmente a plegarse a ideas más refundacionales que no hicieron eco en la ciudadanía. Vamos a escuchar lo que dijo el biministro Claudio Alvarado. Él, en un punto de prensa en el Palacio de la Moneda, dijo que el triunfo del rechazo dio cuenta de que en Chile primó la cordura. Más dijo que por ahora el gobierno no va a hacer ninguna actividad oficial para conmemorar ni este hito ni tampoco otro hito muy importante. Ojo, que se viene el 11 de septiembre. Y hoy día el ministro Alvarado dijo que por ahora no habrá ninguna actividad en el Palacio de la Moneda para reivindicar lo que ocurrió el pasado golpe de Estado.
10: Básicamente el 4 de septiembre es una fecha en la cual el país se pronuncia respecto a reformas constitucionales, en donde primó el sentido común y fue derrotada la aspiración de refundar nuestro país. Por lo tanto, aquellos que votaron rechazo, tienen el legítimo derecho de recordar y, por qué no decirlo, a lo mejor celebrar este día.
5: Bueno, septiembre, una fecha que polariza, muchos dicen un mes bastante simbólico, sobre todo para los sectores de la oposición, que son los que tienen mayores actividades durante todo este mes de septiembre, la romería, posteriormente la conmemoración del 11 de septiembre propiamente tal, y por otro lado el oficialismo, que ha tratado de marcar sus puntos, pero de manera muy cautelosa. Hoy día, más allá de la declaración que escuchamos del ministro Alvarado, al menos públicamente en redes sociales, ni el presidente Kast ni altas autoridades han querido referirse a este triunfo del rechazo, que hoy día todos dicen, bueno, hoy día con la popularidad que marcan las encuestas, presidente Kast, claramente la centroderecha ha ido perdiendo ese 62% que tuvo con el triunfo del rechazo, considerando que las encuestas le dan aproximadamente un 30 o 35% de aprobación ciudadana al presidente de la República. Así que vamos a estar marcando todas las actividades en septiembre conmemorativas de todas las fuerzas políticas que quedan en evidencia en un mes bastante simbólico para Chile.
2: Sí, a mí me da la impresión de que o no entienden o no quieren entender las fuerzas políticas de lado y lado que cuando intentan capitalizar y adjudicarse la supuesta adhesión, están cometiendo un error. Que una persona vote por alguien no siempre está explicado porque adhiere a ese alguien. Hay mucha gente que vota en contra de otra cosa, hay gente que, no sé, puede adherir a el statu quo y quiere que las cosas no cambien, o viceversa, que apuestan por un cambio más radical o menos radical. El leer ese 62% como una adhesión a la derecha o a la candidatura de José Antonio Kast, creo que es absolutamente erróneo, como fue erróneo en su momento leer como una adhesión a su proyecto político el que las personas quisieran reformas a la Constitución, o que hubiese habido una marcha el 25 de octubre para después del estallido social o durante el estallido social, que muchas fuerzas leyeron como que la gente quería refundarlo absolutamente todo. Me parece a mí que hay mucha más diversidad de opiniones, y creo que en las últimas elecciones, tanto presidenciales como parlamentarias muchas veces, pero también esto del apruebo y el rechazo, se puso a prueba un proyecto y la gente se suma o lo vota en contra mucho más por rechazo que por adhesión. Yo creo que el rechazo gana porque precisamente rechazaba la idea refundacional de Chile, pero eso no significa que la gente creyera que había que hacer un giro completamente hacia la derecha. Lo mismo me parece con la candidatura de José Antonio Kast. No tenemos el contrafactual, pero no sabemos qué hubiese pasado si al otro lado no hubiese estado Janet Jara, que también encarnaba un proyecto político bajo el alero del comunismo, que obviamente también generaba mucho anticuerpo en mucha gente. Creer que entonces eso te mandata para hacer exactamente lo que tú quieras, o que te da una carta blanca, yo creo que es un grueso error, y lo han ido cometiendo de lado y lado ya varias veces, y aquí estamos, ¿no? Con una dificultad para interpretar lo que la gente necesita, cuando es bastante más, yo creo, no sé si simple, pero evidente si uno ve las encuestas y lo que la gente dice, que le respondan o que les solucionen sus urgencias sociales. La delincuencia, la economía, la salud, la educación. No sé, me sigue impresionando que se arrollen como una representación que creo que la ciudadanía hace mucho rato viene no dándole a nadie. Más bien la ciudadanía lo que hace es cada día estar más escéptica, es mi percepción.
0: Sí. Paulina, sí. García, gracias por toda la información. Muy buenas tardes.
5: Que estén bien.
2: Gracias,
5: Paulina.
2: Buenas tardes.
5: Nos vemos. Chau.
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0: Otro tema. 19 y 21 minutos de este viernes. En la antesala de las fiestas patrias, La Moneda lanzó la campaña Chile nos encanta, así se llama, una iniciativa que busca impulsar el turismo, generar empleos y reactivar las economías locales.
2: Sí, pues los gremios valoraron este anuncio, aunque insisten en la necesidad de contar con más recursos para promocionar a Chile como destino turístico. Vamos a profundizar en esto, que obviamente también tiene como telón de fondo la necesidad de volver a impulsar nuestra economía. Benjamín Quintero nos va a contar más detalles.
11: Hola, Benjamín. Muy buenas tardes. Como bien ustedes lo decían, el gobierno busca darle un impulso al turismo y convertirlo en una actividad con mayor peso dentro de la economía local. Ya es importante, pero lo que se busca es impulsarlo aún más. En un contexto donde se lanza la campaña Chile nos encanta, una iniciativa que busca promover a Chile como destino turístico, pero también involucrar a los propios ciudadanos en la experiencia de quienes visitan el país. La apuesta es que los chilenos se transformen en anfitriones y embajadores, desde quienes trabajan directamente en el sector hasta quienes reciben a un turista en un restaurante, un taxi o incluso el comercio. La estrategia tiene además una meta económica concreta. Actualmente el turismo representa cerca del 3% del Producto Interno Bruto y genera más de 650.000 empleos. Lo que se busca ahora, o lo que se pretende, es que sea el 4% del Producto Interno Bruto y generar 100.000 nuevos puestos de trabajo asociados a esta actividad. El presidente José Antonio Kast llamó a sumarse a la campaña, mientras que el viceministro de Economía y Minería, Daniel Mas, destacó el aporte que realiza el turismo y la meta que se han planteado como ejecutivo para los próximos años.
12: Seamos embajadores de nuestra nación, que cada uno cuando venga un turista lo reciba como ese extranjero, y verás cómo quieren en Chile al amigo cuando es extranjero, y que el turismo se transforme en ese gran motor de la economía, porque nos va a dar más y mejor trabajo.
13: El turismo, pese a todas las cifras de los últimos meses, sigue dando empleo. Y lo que nos hemos propuesto y lo que nos ha pedido el presidente Kast es que le demos aún más importancia. Queremos soñar con mover el turismo de un 3% a un 4% del PIB y generar 100.000 nuevos empleos a través del turismo.
0: ¿Qué pasa? También ahí escuchábamos a las autoridades de gobierno, de hecho con el presidente Kast agregando ahí una colita a un dicho popular nacional.
11: Cambiándole la letra a la canción.
0: También, cambiándole la letra. Bueno, parte
2: forastero
0: de...
2: Forastero era la palabra.
0: Sí, pero sí, decía parecido. Extranjero, pero claro, es forastero. ¿Qué pasa con el sector en particular? Que sabemos que también en los últimos años se ha ido quejando mientras pasa el tiempo porque está un poco alicaído, hay problemas presupuestarios, faltas de recursos que alegan incluso los distintos gremios. Sabemos que el turismo es un lugar, un segmento que también es muy gigante y que tiene que ver con el empuje particularmente a una parte importante de la inversión en Chile.
11: Claro, porque si bien este fue el año de los recortes de los ministerios, hay que recordar que en la tramitación del presupuesto 2026, es decir, en septiembre del año pasado, el sector turismo fue uno de los que sufrió un recorte. Cuando se elimina una glosa importante o un porcentaje importante de el dinero que es para promocionar al país. Por eso, para alcanzar el objetivo que escuchábamos recién en voz del ministro y también del presidente, no solamente se requiere atraer turistas, sino también contar con recursos para promocionar a Chile en el extranjero. Y ahí aparece una de las principales preocupaciones de la industria, el presupuesto destinado a la promoción turística que fue recortado el año pasado. Hablamos de $14 millones. Los gremios plantean que la discusión del presupuesto 2027 debería permitir recuperar esos recursos, considerando que Chile compite con otros destinos de la región por captar visitantes y que la promoción internacional requiere continuidad. Hablamos, por ejemplo, de ciudades como Buenos Aires o Lima, que también atraen a muchos turistas, Río de Janeiro, Bogotá, que están dentro de la misma región y que compiten con Chile. Los gremios, como les decía, plantean esta necesidad y esta discusión del presupuesto 2027. Ya a esto se suman inversiones en infraestructura y conectividad. De hecho, el gobierno anunció que busca aumentar de 2 a cerca de 8 los aeropuertos que van a operar durante las 24 horas como parte de las medidas para facilitar la llegada y salida de turistas. La presidenta de la Federación Nacional del Turismo, Chile Certur, Evelina Enríquez, advirtió que para que esta estrategia tenga resultados, también será necesario recuperar los recursos de promoción durante el próximo año.
14: Lo que se espera es poder recuperar, previo, digamos, a la rebaja, que es la que en el fondo hoy día tenemos, y llegar a $14 millones, que es lo que en el fondo se está pensando, digamos, para el presupuesto de promoción hacia el próximo año. Ahora, esto se supone que es complementario a la ley de reactivación que se quiere aprobar en el Congreso, y también en lo particular, porque se eliminaron varios artículos que hacían esta creación del fondo de promoción para el turismo, y por tanto debiera haber una compensación dentro de la ley de presupuestos que nos entregue más recursos para poder generar mayor cantidad de acciones.
2: Ya, Benja, ¿y cómo va la reactivación respecto de los viajes por Chile y también al exterior, por ejemplo?
11: El turismo ha tenido una recuperación importante durante los últimos años, sobre todo después de la pandemia. Costó, de a poco se fue ganando terreno. Los años 2024 y 2025 fueron claves para esa reactivación. Ahora habrá que ver cuáles van a ser las cifras después de las fiestas patrias este 2026 y también las proyecciones para el verano 2027. El turismo sigue siendo importante, por ende, no solamente... Según dicen desde los gremios, es necesario este llamado a que cada uno de los chilenos forme parte de esta recuperación económica. También hay que invertir en la promoción. Por ejemplo, se hablaba hoy día de la promoción en los cines. Cuando uno va al cine y antes de que comience la película aparecen imágenes de Chile. Eso puede aparecer, por ejemplo, en países como Nueva Zelanda, Australia, otras zonas. O cuando uno va viajando a otro país, también en los aeropuertos internacionales o existan folletos o haya imágenes de Chile que atraigan a nuevos turistas a nuestro país. Y una primera prueba para la actividad turística va a llegar durante los próximos días, las fiestas patrias. El aeropuerto de Santiago proyecta el tránsito de 472.000 personas, pasajeros, entre el 14 y el 20 de septiembre, considerando vuelos nacionales y también internacionales. El mayor movimiento se espera para el jueves 17, con más de 70.000 pasajeros, seguido por el domingo 20 y, en tercer lugar, el lunes 14. Esos serán los días de mayor movimiento. Los principales destinos internacionales son Buenos Aires, Lima y Sao Paulo, mientras que dentro de Chile destaca Calama, Antofagasta y Puerto Montt. Eso sí, la proyección representa una caída de un 1,7% respecto de las fiestas patrias del año pasado, y eso es Se explica en grandes rasgos porque el año pasado hubo más días de vacaciones o de días libres de lo que va a ocurrir en este 2026. Así lo confirmó el subgerente de comunicaciones del aeropuerto de Santiago, Manuel Valencia.
15: Para la próxima semana, por fiestas patrias, estamos esperando más de 470.000 pasajeros en el aeropuerto de Santiago, lo que representa una leve baja de 1,7% respecto del año pasado, cuando hubo un día feriado adicional. De todas formas, los vuelos nacionales, que concentran el 54% del flujo, están aumentando en un 4,5% este año, y los principales destinos este año son Calama, Antofagasta, Puerto Montt, Iquique y Concepción.
11: Bueno, un escenario que va a servir como una primera fotografía del comportamiento del turismo durante uno de los periodos de mayor movimiento del año, mientras el gobierno busca que esta actividad gane peso en la economía y los gremios esperan que esa apuesta también se traduzca en mayores recursos para promover a Chile como destino. Hace pocos días hablábamos del presupuesto en los ministerios de salud, en el Ministerio de Obras Públicas. Bueno, la Subsecretaría de Turismo también es un punto importante dentro de esta discusión porque es una inversión. Más allá de un gasto, se genera una inversión porque el turismo tiene una retribución. Finalmente, con la llegada de turistas que consumen en restaurante, en el comercio, que van a la nieve, por ejemplo, mucho turista brasileño, bueno, entre otros tantos puntos. Así que eso es muy importante, también sumado a la creación de puestos de trabajo, que es uno de los desafíos más grandes que tiene actualmente el Ejecutivo.
0: Ya, pues, que siga todo lo mejor para la inversión, sobre todo uno... Ahora yo me estaba preguntando cómo va Chile, como esta, la marca Chile, ¿no? Que Chile hay una marca, como ustedes han conocido, como la marca Perú, que en el fondo es para potenciar también la mirada en el extranjero, en el exterior, de lo que se hace aquí en país. En temas de inversión, en temas relacionados con el turismo, es bueno. Esto lo han hecho muchos países. Sabemos que Chile tiene una imagen y buscando en redes, más que nada, en lo que han sido lo último informativo, otros medios de comunicación, me encuentro solamente con una noticia, pero que no deja de ser mala, que en cuanto a ranking con la imagen de Chile en el extranjero, en el 2024 ya se subió 3 puntos en el ranking mundial, y esto sigue en aumento, de a poco. Estaba pasando en ese entonces del puesto 41 al 38, lo que fue la última medición. Pero siempre todos los inversionistas, personas que buscan trabajar también con el turismo, con potenciar la imagen de un país, esperan que las alzas sigan en el gobierno en el que esté, en las políticas públicas que estén predominando en el país, en el fondo las discusiones, más allá de eso, la imagen de Chile es súper importante para poder fortalecer al país afuera.
11: La marca Chile está en el puesto 35 a nivel global, solamente superado por Brasil, Argentina y México en América, así que sigue siendo una marca importante. Uno pensaría que Perú, porque Perú es una marca muy importante, está por sobre Chile, y no, Chile está por sobre Perú no, en este ranking que se hizo a comienzos de año.
0: Sí, porque 2024 estaba 41, 2023 41, ahora 30 y... No, estaba 38 en 2025. Y ahora 36. Ah, vamos.
11: Se va
0: bien.
11: Avanzando. Vamos hasta bien. Llegar al primer lugar.
2: Súper bueno. Sí. Bueno.
0: Al primer lugar, no sé. Pero habrá que esperar.
2: Gracias, Benja.
0: Gracias, Benja.
2: Que te vaya muy bien.
11: Buenas tardes.
2: Chao.
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2: Bien, momento de ir al deporte con Diego Sáez. ¿Cómo estás, Diego?
16: Hola, Diego. Freddy, feliz por el ingeniero, por Manuel Pellegrini, que ha sumado una gran victoria hoy por la tarde en el marco de la fecha 4 de la Liga Española. Se encontraba cara a cara y frente a frente con uno de sus más grandes y viejos rivales, dentro y fuera de la cancha, José Mourinho, el director técnico del Real Madrid, que llegara a la tienda merengue después de la salida de Pellegrini de la Casa Blanca hace ya más de 15 años, y que ahora se volvieron a encontrar Pellegrini como director técnico del Real Betis y Mourinho de vuelta en el Real Madrid. Se jugó en la Cartuja, triunfo 1-0 del Betis, que alcanza precisamente a los merengues y al Barcelona en la cima de la tabla en el arranque de la fecha. Falta todavía que jueguen los catalanes el fin de semana, 9 puntos para estos equipos, y además le quita el invicto de esta naciente temporada al Real Madrid. Escuchemos lo que dijo Pellegrini analizando esta gran victoria en una Cartuja totalmente llena.
17: Creo que el equipo salió a ganar desde el primer minuto del partido, intentar buscar la portería contraria ante un gran rival como es el Real Madrid. Por supuesto, es difícil. Creo que en términos generales, el primer tiempo tuvimos un rato cada uno, nosotros también tuvimos una ocasión de gol muy clara, ellos también tuvieron alguna. El segundo tiempo creo que incluso colectivamente tuvimos más el balón, tuvimos más en campo contrario. Ellos tuvieron llegada muy peligrosa a los balones parados, que Álvaro Valle hizo tres paradas muy, muy buenas. Pero al final el gol lo hicimos nosotros y nos llevamos los tres puntos ante un gran rival en un partido muy disputado, que seguramente si se empata también puede ser un resultado justo. Así que en ese aspecto muchas veces pasa en el fútbol eso, nosotros concretamos la que tuvimos y ellos no.
16: Claro, el gol de Carro finalmente le da la victoria al conjunto del Betis sobre el Real Madrid y además final polémico, caliente, Troy Parrott en la apertura y de la cuenta y único gol del partido. Fue uno de los grandes fichajes del Betis en este mercado previo a la temporada. Hubo un gol anulado al Real Madrid, un penal que pateó Kylian Mbappé y que contuvo el arquero del Betis, incluso revisado por el VAR, si es que había o no adelantamiento del golero, lo que finalmente no ocurrió, y además con algún agarre entre Vinicius, Mbappé y los jugadores del Betis de Manuel Pellegrini. En nuestro país, la otra Casa Blanca, Colo Colo, está en la recta final de lo que esperan termine con la Estrella 35 y la Copa en las vitrinas del Estadio Monumental con una gran novedad. Bocinha, lo anticipábamos ayer en ADN, será titular el fin de semana, domingo por la tarde, en el sur del país, frente a Huachipato. Primer partido de Bocinha en el campeonato local de Primera División. Había atajado la semana pasada en el marco de la Copa Chile. Van desmedro de Gabriel Moreira, el joven arquero de la cantera de Colo-Colo, que además en el corto plazo tendrá que defender a Chile en los Juegos Suramericanos. Escuchemos cómo Fernando Ortiz, el director técnico del Cacique, confirmaba la titularidad del Cabo Verdiano.
18: Sí, yo sí iba a atajar, ya lo decidí. No es que Gabriel haya perdido un puesto o no están a la par de la competencia. Quiero verlo a Josimar, se lo comenté a los dos y él va a iniciar el día domingo. No tengo un fundamento como para decir Gabriel hizo esto o dejó de hacer esto. Solamente creo que es el momento indicado donde la competencia de los dos es muy buena y quiero verlo a Josimar. Ese es mi argumento ante la posibilidad de que él inicie. Gabriel lo ha hecho de buena manera, no estoy inconforme ni nada por el estilo y van a tener la chance de poder jugar el día domingo.
0: ¿Y qué hay que saber, Diego Sáez, y lo que se nos viene para este fin de semana?
16: Bueno, de la fecha que tendrá este partido de Colo-Colo con Huachipato, hay que estar atentos también a lo que haga la Universidad de Chile mañana frente al campeón Coquimbo Unido, también en jornada sabatina. La otra universidad, la Católica, va a visitar a Everton en esta gran lucha por el Chile 2, que se va a desatar seguramente en las últimas fechas para ver quién va directo a la Copa Libertadores, y en una fecha que arranca hoy por la noche 20-30 horas con el duelo entre Deportes Concepción y el Audax Italiano, con muy atractivas llamados de promoción en las redes sociales del Conce para que la gente vaya al estadio. En una, Fausto Grillo aparece invitando a Leonardo DiCaprio para que no se pierda el partido, y en otra, Joaquín Larribey, el goleador de los ligas, se viste de guaso con poncho, sombrero y todo para que la gente en septiembre no se pierda los partidos del equipo Lila. Por la primera vez, a esta hora, el líder de la competencia, Wander, se instala ahora como puntero exclusivo. Le gana en Quillota 1-0 a Deportes Iquique en 28 minutos del primer tiempo, le saca 3 puntos de ventaja con Cobreloa, que debe jugar mañana como visitante frente a San Luis, también en Quillota, y además tendremos en un rato más otro partido por la Liga B de nuestro fútbol. Y atención con el partido de Wanderers, de Rangers a esta hora, porque Campestrini, el arquero de los talquinos, en este duelo frente a Deportes Temuco, está ganando el colista Rangers por la cuenta mínima, se convierte en el arquero más veterano en la historia del fútbol chileno. La historia la seguiremos junto a los tenores a las 20 horas, y ya tenemos horario para el partido de Alejandro Tavilo mañana frente a Alexander Zverev por la tercera ronda del US Open. Será, atención, último turno del estadio Arthur Ashe, es decir, la cancha principal del US Open, y no antes de las 21 horas se va a enfrentar Alejandro Tavilo al que es número 2 del ranking mundial y máximo favorito del cuadro principal del último Grand Slam de la temporada. Partidazo imperdible que, por cierto, estaremos informando mañana por la noche en ADN.
0: En un rato más y contigo, con toda la banda de ADN Deportes, Diego Sáez, muchas gracias.
16: Nos reencontramos.
2: Gracias, buen Diego. Chao, Carlos. Muy bien, chao.
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0: 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Por favor, les pido atención con esta historia. Escuchamos al gran Bruno Mars, porque el autor del exitoso libro Padre Rico, Padre Pobre, Robert Kiyosaki, sorprendió al revelar que mantiene una deuda, sí, de hasta 60 millones de dólares, es decir, más de 55 mil millones de pesos chilenos.
2: El dato surge luego de que el escritor asegurara que en total sus inversiones acumulan deudas por 1.200 millones de dólares. Sin embargo, según explicó su ex esposa y socia Kim Kiyosaki, la mayor parte corresponde a propiedades inmobiliarias que ambos poseen junto a otros inversionistas.
0: La estrategia de Kiyosaki se basa precisamente en utilizar la deuda para adquirir activos que generen ingresos. El empresario, también lector, sostiene que no toda deuda es negativa y que los préstamos pueden ser una herramienta para construir riqueza cuando están respaldados por inversiones.
2: Su portafolio inmobiliario incluiría unas 1.500 unidades de departamentos. La cifra, eso sí, ha generado sorpresa porque contrasta con la imagen del autor como un referente de educación financiera. Ahora, no sé si contrasta, lo que él propone es un modelo súper riesgoso, a mi juicio, o donde hay que tener mucha frialdad mental, Freddy, porque yo estoy en las antípodas de este señor, o sea, yo no puedo deberle un peso a nadie. Pero claro, hay mucha gente que construye una vida aparentemente exitosa, como con plata prestada mucho, mucho tiempo, con este tipo de inversiones que también generan deuda. Y que en algún momento, si te sale bien, empieza realmente a bajar la deuda y empieza a aumentar como tu patrimonio. Pero no sé, yo no podría tener deudas así.
0: No, y muchas personas que siguen a Robert Kiyosaki, uno ve como incluso ahora los influencers financieros, que es como el libro de cabecilla, es como la Biblia, la génesis de todo para poder generar emprendimiento. Pero bueno, no hay remedio para aquello. Sí hay sugerencias que usted puede bien tomar, puede nutrirse bien, tomar en consideración, pero la información, que ojalá sea de altos perfiles, de gente quizás ya que se maneje bien con estos asuntos. Bueno, con esta historia, Carla Zunino, pasamos a saludar a nuestros auspiciadores. 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
0: 19:40 de este viernes, una pausa. 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
19: En Santiago, 15 grados. En La Serena, 14 grados.
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0: 19 y 47 minutos de este viernes 4 de septiembre, ya cerrando una semana, y por qué no con un tema que está todavía ahí en el debate de la mesa, que seguramente se va a tomar incluso ya los próximos días. Estamos con Paz Zárate, abogada experta en Derecho Internacional, columnista también, por qué no decirlo, de ADN Hoy, para hablar de lo que nos deja esta declaración conjunta entre Chile y Argentina y muchas más cosas que ocurrieron ahí en la trastienda. Paz, ¿cómo te va? Muchas gracias por estar con nosotros.
30: Buenas tardes, Freddy y Carla, un gusto estar con ustedes y también gracias por esta oportunidad para reflexionar sobre una semana muy acontecida.
2: Claro que sí. Sí, pues. Bueno, a ver, partamos con una pregunta bien abierta, Paz. En el fondo, en estos días, ¿no?, donde además las relaciones internacionales han estado al centro de la agenda, sobre todo por lo del Estrecho de Magallanes, por la visita de Milei y ahora por el tema de las Malvinas, Chile hoy día ha logrado establecer una política de relaciones exteriores que sea entendible, clara y afín a sus intereses, o tú crees que ha sido dubitativo, como están acusando mucho, sobre todo desde la oposición, pero también en el oficialismo?
30: Sí, yo creo que hay una insatisfacción en el aire. Creo que la sensación es bastante transversal de insatisfacción, incluso entre la base de CAST, muy sensible, por supuesto, a los temas de frontera, entre otros que están hoy en la palestra. Y tu pregunta es muy pertinente, porque yo creo que parte del problema es Chile, que no tiene una política exterior clara, y el origen de esto está en que la candidatura de CAST, a diferencia de sus candidaturas previas, no tenía en esta oportunidad un programa de política exterior. Y decidió no tener, fue una decisión estratégica de su equipo, y luego ha mantenido esa falta de visión y ha pensado que la sintonía ideológica bastaba como un compás para navegar todos los problemas. Y la verdad es que hay temas tan importantes para Chile donde la sintonía ideológica no te ayuda a nada. Uno de esos, los temas, todos los temas sobre soberanía territorial, no te va a ayudar la sintonía ideológica porque son muy sensibles. Y otro, por ejemplo, los aranceles. Está visto que es tan uniforme el uso de los aranceles como un arma geopolítica, que de nuevamente es un área donde la amistad tampoco te va a ayudar.
0: Claro, amistad, digamos, políticamente hablando, así con es. Los principales líderes de la región y que también profesan cierto ideario, ¿no?
30: Sí.
0: ¿Qué pasó con este comunicado que sale desde el Palacio de la Moneda minutos después, o no, horas después de lo que fue la bilateral, entre, en este caso, Javier Milei y el presidente Kast? Ya aparece también ahí la situación de las Malvinas. ¿Eso viene a entorpecer un poco más la política exterior? ¿Estaba de más quizá el tema de las Malvinas? Porque una discusión era acerca de la soberanía del Estrecho de Magallanes, y eso era lo que venía ya dándose. Uh-huh. ¿Qué pasa con las Malvinas, que aparece también ahí?
30: Claro. Digamos que Chile ha sido laxo en el tema Magallanes desde hace mucho tiempo. Los excomandantes y jefes de la Armada, personas que en general no hablan y no aparecen en la palestra, han hecho una carta donde explicitan, yo también escribí una columna al respecto antes que ellos, que los decretos problemáticos para Chile son dos. Hay muchos actos donde de alguna forma se pasa a llevar la soberanía chilena en Magallanes, ¿no? Pero actos jurídicos, dos. Y todos los gobiernos en general, si bien reclamaron, después no siguieron preguntando o pidiendo su derogación. Y se ha dejado en aras de la buena amistad, la buena vecindad, etc. La verdad es que las cuentas claras conservan la amistad. Hay otro tema también. Chile y Argentina tienen dos controversias territoriales pendientes de solución en el extremo austral. Una es la plataforma continental extendida, que es una zona de muchos recursos, donde hoy está la tecnología para trazar el límite, hay que hacerlo, y hoy hay superposición de reclamaciones chilena y argentina. Y además está Campo de Hielo Sur, hace bastante tiempo esperando también que haya una demarcación. Nunca se mencionan, entre los muchos comunicados de los presidentes de la República a través de los años, esas disputas no se mencionan. ¿Por qué? Nadie sabe. Entonces, si bien ahora la preocupación más reciente es Magallanes, cuando Argentina reconoce la soberanía de Chile sobre el Estrecho de Magallanes, que ya está en los tratados, no le está haciendo un favor a Chile. Es como decir que Chile reconoce la soberanía de Argentina sobre Mendoza.
0: Ah, claro.
30: ¿Ya? Ahora, lo preocupante de esto es que, uno, el texto de su comunicado parece redactado por Argentina, no por Chile. Dos, parece que Chile considera un favor que le hace Milei reconocer la soberanía sobre todo el estrecho, no lo es, y que a cambio del favor nosotros aceptamos muchas cosas más que se dicen en su comunicado, entre ellas un tipo de apoyo a Malvinas distinto del que nosotros nominalmente hemos entregado antes.
2: ¿Cómo distinto? ¿A qué te refieres con distinto?
30: Bueno, porque si bien esto ha sido siempre una preocupación de los distintos gobiernos argentinos de buscar una solución pacífica con el Reino Unido, un diálogo, etcétera, Y eso nominalmente Chile ha apoyado. La verdad es que Chile no ha podido entregar ningún apoyo decidido porque Chile tiene una alianza militar con el Reino Unido desde tiempos de O'Higgins, desde tiempos de Lord Cochrane. Esa es la verdad. Nuestro mayor proveedor de la Armada de Chile es el Reino Unido. Y esa alianza que se ha manifestado, por ejemplo, en nuestra ayuda al Reino Unido en el conflicto de las Malvinas, en distintos momentos de la historia. Y eso va más allá de quién gobierna Chile. Es una constante en nuestra historia militar y en nuestras alianzas internacionales. Entonces, lo que busca Milei, y esto es lo importante, el comunicado tiene que ser leído, el comunicado conjunto firmado por Kass y Milei, tiene que ser leído a la luz del discurso de Malvinas hecho por Milei horas después, que te da cuenta de una arquitectura completamente nueva, una visión geopolítica de la mano de Donald Trump para intentar crear una plataforma agresiva contra el Reino Unido, cosa que Chile nunca podrá suscribir. Y entonces aparecemos nosotros un poco incautos firmando un texto redactado por Argentina que es parte de una estrategia que nosotros no, con la cual no podemos concurrir. Así que ahora estamos metidos en un problema mucho más grande que no nos concierne.
0: Y podría haber sido un problema, o sea, algo gratuito, digamos. Porque esto partió primero con Donald Trump, relativizando en el fondo el territorio de las Malvinas. Eso, de alguna manera, le sirvió a Javier Milei, al presidente argentino, días después.
30: Bueno, digamos, perdón, paréntesis. Donald Trump intenta castigar al Reino Unido por no haberse sumado al tema de Irán. Claro. Y la forma de castigarlo es decir, bueno, si ustedes tienen un problema con Argentina, yo no voy a apoyar al Reino Unido, voy a apoyar a Argentina. Eso es.
2: Claro, y también será un guiño a Milei, ¿no? Con la proximidad que ha logrado con Trump.
30: Y hay más guiños. Pero ese es uno así clarísimo del día de ayer, por ejemplo, una declaración de Trump.
0: O sea, aparte Donald Trump, luego Javier Milei, el presidente Kass agarra el tema de las Malvinas y faltaría aquí una respuesta de Reino Unido. ¿Eso podría llegar?
30: Porque y además aprovecho de clarificar, en el párrafo que se refiere a Malvinas, que está en el comunicado Kass-Milei, se habla específicamente de que nosotros, Chile, hará acciones que impedirán el aprovechamiento de los recursos de hidrocarburos alrededor de las islas. Perdón, ¿qué acciones va a hacer Chile a ese respecto? No, y bueno, la única forma de interpretar eso es que Chile impida el comercio entre Punta Arenas y las islas, porque es obvio que el lugar de aprovisionamiento más seguro para cualquier empresa que opere en las Islas Malvinas Falklands, es Punta Arenas y no un puerto uruguayo. Entonces,
2: ahora, esto se da contrario a nuestros intereses. Justo en un momento donde pasó lo contrario, porque lo que se dijo es que ahora se va a abrir una ruta comercial justamente con Reino Unido hacia las Malvinas,
30: pero
2: ¿no?
30: Es que entre Punta Arenas y las Malvinas. Eso es un contrato de privados y de acuerdo a lo que. Espera, de acuerdo a lo que Argentina espera de Chile. La interpretación de Argentina de lo que ha firmado Kass es que nosotros, el gobierno de Chile impedirá que ese acuerdo entre privados tenga lugar. Sí. Entonces, claro. Ese es el problema en el cual estamos metidos ahora. Nosotros no debimos haber firmado esto, a pesar de que es un comunicado y no un tratado, creo que de alguna forma nos compromete, es muy complicado. Y yo pienso que, ¿qué habría sido lo que yo habría aconsejado? Si le presentan al presidente de la República un texto, el presidente de la República, salvaguardando el internacional, debe pasárselo a sus asesores que lo revisen de acuerdo a la historia de la relación bilateral y cualquier implicancia jurídica o de compromisos para Chile. Y además, pediría incluso que lo revisara la gente de defensa. Y, por supuesto, el presidente Kass no puede tener ningún problema en hacer un punto de prensa para manifestar sus coincidencias y su amistad al presidente Milei. Pero firmar es otra cosa. Y yo creo que esa salvaguarda que pasa por cuadros técnicos no estuvo y me preocupa que no esté.
0: Conversamos a esta hora con Paz Zárate, abogada experta en Derecho Internacional, columnista además de ADN Hoy. Y parece, Paz, que la declaración conjunta, ni siquiera el canciller sabía mucho de eso. Porque esto fue muy rápido.
30: Es que creo que hay unos problemas importantes, porque creo que el ministro de Defensa, a través de la conversación con su par, se logró, por ejemplo, antes que pasara cualquier cosa, logró que el ministro de Defensa argentino dijera, por supuesto, el estrecho chileno. Eso igual, para bajar la tensión, estaba bien. Y luego el canciller dijo, bueno, en realidad hemos venido conversando sobre la derogación del decreto, uno de los dos que son, hace un tiempo, bien. Pero luego el presidente Kast desautoriza a sus ministros cuando dice, bueno, yo a presidente Milei no le voy a exigir nada. Creo que eso fue el mismo día que todos los almirantes de la Armada escriben una carta. Creo que es muy decepcionante porque significa no escuchar a algunos de los mejores hombres de armas de este país y que no hablarían en público jamás ni darían entrevistas si no vieran que hay una causa muy justificada.
2: Ya, bueno, vamos a ver qué va a pasar. Yo no sé cómo presumes tú o ves que esto se podría corregir, Paz. ¿Qué se debería hacer para que no ocurra esto que muchos han dicho, que a lo mejor se estén confundiendo los planos, ¿no? Que puede haber una cercanía, una sintonía, eso está, entre José Antonio Kast y Javier Milei. ¿Pasa porque Milei firme ese decreto? ¿Pasa porque el presidente sea más exigente? ¿Pasa porque Chile no haga más declaraciones que favorezcan a los intereses de Argentina? ¿Qué recomendarías tú?
30: Es que volvemos a tu pregunta inicial, Carla. El problema de la Cancillería chilena es estructural, porque no hay una visión de política exterior, y si no la hay, ¿cómo poder coordinarse con defensa? ¿Cómo no tener descoordinaciones entre los ministros? ¿Cómo tener cuadros técnicos más sólidos que hoy no están en la Cancillería? ¿Cómo darle más preeminencia a los diplomáticos de carrera que hoy están postergados en favor de políticos que son neófitos en relaciones internacionales? El asesor principal presidencial en materia de relaciones exteriores.

0: ...en materia de relaciones exteriores, nunca ha estudiado relaciones exteriores y es argentino. Entiendo que la asesora principal del ministro de Relaciones Exteriores es ingeniera ambiental y no sabe de relaciones internacionales. La directora jurídica de la Cancillería viene del mundo privado, nunca ha estudiado derecho internacional público, práctica diplomática, relación vecinal. Entonces son muchos los vacíos que pueden resultar en algo que no es más, lo más conveniente para Chile. Y sobre todo, creo que hay algo importante. Existen tres consejos asesores del Ministerio de Relaciones Exteriores que se supone que ayudan a formular la política exterior. Ninguno de ellos ha sido convocado en los 6 meses de gobierno.
1: O sea, ya, el problema está en la base. ¿Hay tiempo todavía?
0: ¿No? Sí, bueno, siempre se puede corregir. Hay que partir por mejorar la consejería que recibe el canciller y el presidente de la República.
1: Paz Zárate, hemos estado con ella, abogada experta en Derecho Internacional, columnista también de ADN Hoy. Muchas gracias por estar aquí con nosotros en La Prueba de ADN.
0: Hasta la próxima. Muchas gracias a ustedes.
2: Muchas gracias. Que te vaya bien.
1: 20 horas en punto. Saludamos al cierre a nuestros auspiciadores Smart Job, Avanza Park y Doña Carne, que han sido parte, por supuesto, de esta edición de La Prueba de ADN. Ya vienen los tenores de la tarde y nos reencontramos, Carla.
2: El lunes a las 6 de la tarde, como siempre, La Prueba de ADN. Que les vaya muy bien, que tengan un buen fin de semana.
1: Chao, chao.
2: Chao, chao.
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